0: Buenas noches, amigos. Bienvenidos a la presente emisión informativa de CDN Fin de Semana. Soy Liz Ángel y junto a un gran equipo estamos listos para informarles. Iniciemos hablando de una información que mantiene al país bajo indignación. En medio de lágrimas y clamor de justicia, familiares y amigos velan este sábado los restos del joven Darling Emmanuel Mercado Reyes, de 19 años de edad, quien fue impactado de un disparo por parte de un agente policial en Herrera, municipio Santo Domingo Oeste. Deison Ovalles con los detalles.
1: ¡Me dale ahí una cano!
2: Momentos de desolación se viven en el velatorio de Darling Emmanuel Mercado. El desconsuelo lleva a familiares y amigos a aferrarse al ataúd del joven.
1: ¡Él no merecía esa muerte así! ¡No, no, no!
2: El padre de la víctima, Noelo Mercado, aseguró que confía en las investigaciones y afirmó que ha recibido el respaldo de las autoridades.
3: Ellos me dijeron que va a hacer justicia porque ellos hablaron conmigo. El presidente habló conmigo, la procuradora habló conmigo. Habló Diego Pesqueira, el director de la policía. Ellos hablaron conmigo. El director habló conmigo personalmente.
4: ¿Te dieron alguna garantía de poder?
3: Ellos me dijeron que todos ellos iban a hacer justicia, que eso no se iba a quedar impune, que ellos saben que eso fue un crimen que se hizo.
2: También describió a su hijo como trabajador y alegre.
3: Tengo 1,000,000 de maneras de recordarlo, pero siempre alegre, feliz, contento, todo el tiempo contento, siempre riéndose. Eso era la alegría cuando nos hacíamos reuniones familiares, la alegría era él. Feliz, contento, todo el tiempo muerto de risa. Incluso siempre le decían, pero tú eres que más te ríes, ir para que yo gata guapo. Todo el tiempo, trabajaba conmigo. Chacho serio. Serio porque trabajaba conmigo y yo crié a mi muchacho. Lamentablemente ya no está conmigo hoy.
2: En medio del dolor, otros miembros de la familia exigen justicia.
1: Yo lo único que quiero es justicia por mi muchachito. Más nada, más nada. Justicia, que es lo que yo quiero. Es que él es inocente, un niño inocente. Un niño inocente. Eso es lo único que yo pido, más nada.
5: Queremos justicia, toda la pena que le pueda caer, que le caiga a ese atracador. Porque eso era un atracador, porque hasta le abrieron los bolsillos para sacarle dinero y como no hallaron, por eso fue que se encojonaron, cogieron y lo mataron.
6: Eso llena a todo el mundo de impotencia. Lo que pasó es que todo el mundo está indignado. Porque cómo darle un tiro sin pensar, sin dialogar ni nada, eso no son cosas normales.
3: Muy amigos, se criaron juntos aquí, muy amigos. Todo el tiempo juntos, para todos lados, mi amigo. Por eso fue que mi hijo fue, porque el motor en que él andaba era del hijo mío. Sí, entonces él fue a decirle porque ella es mi motor, por él ni siquiera no llegó ni a hablar ni siquiera, no habló.
2: La Policía Nacional informó que el cabo José Francisco Moreta Heredia, señalado como el agente que realizó el disparo, fue puesto a disposición del Ministerio Público para que responda ante la justicia. Según datos extraoficiales, la solicitud de medidas de coerción podría conocerse este lunes. Los restos de Darling Emmanuel Mercado serán sepultados este domingo en el cementerio Cristo Redentor en horas de la mañana. Deison Ovalles, CDN.
0: Y visiblemente indignado, el presidente Luis Abinader hizo una pausa de sus actividades para condenar el accionar del miembro de la Policía Nacional que le cegó la vida a este joven de 19 años de una manera injustificable durante un operativo de requisa en Santo Domingo Oeste. Ámbar Nina nos amplía.
7: No debe llamarse policía porque eso es un animal. Eso es un animal.
8: La vil muerte del joven Darling Mercado, ultimado por un balazo en el pecho por el cabo José Francisco Moreta Heredia, causó un gran enojo en el mandatario, quien dijo que el responsable del hecho de sangre debe recibir una sentencia proporcional a un acto incalificable, para que un crimen de esa naturaleza no vuelva a repetirse.
7: Me siento totalmente indignado y tiene que ir a la justicia. para que no se repitan nunca esas acciones.
9: Todos sabemos lo que es perder una familia, y cuando uno ve el video, como lo vi yo, todavía es más indignante.
8: Lamentó que casos de este tipo ocurrieran en medio de los esfuerzos que realiza el gobierno para transformar la Policía Nacional.
7: Hemos hecho un enorme esfuerzo para llevar una reforma a la Policía Nacional y que seguiremos trabajando. Y que una persona de esa categoría, como dije, un animal, entonces daña la imagen de muchos que están trabajando también correctamente y lleva además el luto a una familia.
8: El presidente reveló que se comunicó con el padre de la víctima para expresarle personalmente sus condolencias.
7: Por cierto, al padre, se llama Nuevo Mercado, que es incluso un pastor evangélico, lo llamé esta mañana para darle el pésame, no pudo hablar con su madre porque está interna con toda la razón.
8: El jefe de Estado informó que dará seguimiento al proceso judicial y reclamó una respuesta ejemplar por parte de las autoridades. Ámbar Nina, CDN.
0: En ese mismo sentido, residentes del barrio de Guajimía, en el sector de Herrera, municipio Santo Domingo Oeste, reiteraron su llamado a las autoridades por justicia ante la muerte de este joven a manos de un agente policial, hecho que quedó captado en cámaras y que ha causado gran indignación. Daniel Reed nos cuenta que los vecinos del citado lugar dijeron sentirse temerosos del accionar de los policías.
10: Pero, porque yo soy preso. Sí, tírame.
11: El video que circula en redes sociales y que muestra el incidente se ve claramente como el joven, sin representar ningún peligro, recibió un disparo a quemarropa, cayendo al pavimento instantáneamente. De inmediato, las calles de ese sector de Guajimía en Herrera se convirtieron en escenario de protestas con neumáticos incendiados, generándose un ambiente tenso durante toda la noche y parte de la madrugada. Los moradores del sector aseguran sentirse atemorizados por la policía, que solo amenaza y atropella sin razón.
10: Un crimen a mansalva, que mataron a ese muchacho que no es de nadie aquí de la comunidad, que no ha tenido ningún problema con nada, pero usted sabe, ahora mismo nosotros estamos, es decir, sin ninguna protección de policía ni de nada, porque la manera que están actuando últimamente, no podemos confiar en la policía.
12: Ese joven era un técnico de luces, un muchacho formado en una familia cristiana. Su papá también es un técnico de luces profesional y llevó a su niño con una educación formada y estudiante también. La policía se acercó a ellos pidiéndole los documentos del motor y él comenzó a proceder a entregarle los documentos del motor. Inmediatamente la policía procedió de manera agresiva, sin mediar palabra, dándole un tiro a quemarropa, asesinando a ese niño, un técnico de luces con apenas 18 años.
11: Acusando directamente al coronel que dirige esa zona por mantener un estado de atropello y abusos constantes contra la población.
13: Aquí la policía hace lo que ellos quieran, lamentablemente. Y eso viene de allá arriba del destacamento. Nosotros los jóvenes aquí abajo, ¿usted sabe cómo estamos? Que mejor preferimos que nos atraquen y que tal vez nos lleven a la casa, que los policías nos paren, porque fácilmente nos matan por alzar la mano. Lamentablemente esto está mal.
11: El director de la Policía Nacional visitó el lugar, pero rehusó referirse al tema insistentemente.
14: Mira, Diego te va a dar todas las informaciones que tú entiendas prudente. Está bien, él va a dar una rueda de prensa. Está bien, tú vas sí. Por allá.
11: La ministra de Interior y Policía, Farideh Raful, también se refirió al caso a través de su cuenta de X, expresando consternación y repudiando el exceso de fuerza que aún predomina en las filas de esa institución. Dangerous Reed, CDN.
0: Posteriormente, el director de la policía, Andrés Modesto Cruz Cruz, expresó sus condolencias a los familiares del joven Darlin Mercado, quien falleció tras resultar herido de bala durante una actuación policial. El mayor general Cruz Cruz sostuvo un encuentro con Noelo Mercado Pérez, padre del joven fallecido, a quien manifestó personalmente el

0: bienestar de la institución y le reiteró que este lamentable hecho no quedará impune.
1: No para traerle la vida a su hija, porque eso yo no lo puedo hacer. Pero yo no podía dejar de verle la cara a mi papá. Está bien, yo quiero que usted sienta nosotros un apoyo como familia. Porque cometió el hecho a manos de la justicia. La justicia divina se encargará de hacer su trabajo y la de los hombres la justicia. Aquí no se está ocultando a nadie. Nosotros entendemos que tiene que pagar la máxima cuenta por lo que cometió. No hay justificación valedera. ¿De acuerdo? Cuente con nosotros.
0: El encuentro tuvo lugar en la dotación policial del sector Buenos Aires de Herrera, donde el mayor general Cruz Cruz escuchó a los familiares del joven. En otra información, en el distrito municipal de La Cuaba, municipio de Pedro Brand, la madre de un joven prófugo de la justicia, tras escapar de la cárcel de Dajayo, imploró a su hijo a que se entregue a las autoridades. Donald Troncoso nos cuenta que el fugitivo guardaba prisión por secuestro y violación sexual.
2: Madre, ninguna madre quiere estar pasando por lo que yo estoy viviendo.
3: Con rostro visiblemente angustiada y preocupada, la señora confesora de Jesús Montaño llamó a su hijo Dalgenis de Jesús, alias El Sicario, a que se entregue a las autoridades y evite lo peor.
2: Dalgenis, por favor, yo te pido que por favor te entregue. Entrégate, Dalgenis. Si tú tienes algo que pagar, por favor, entrégate. Porque es mejor estar preso y no muerto. Tú sabes el dolor que es uno perder su familiar. Dalgenis, tú lo sabes, lo que nosotros pasamos cuando se murió mi esposo, tú lo sabes, es un dolor duro. Entonces yo no quiero volver a perder mi familia.
3: En los últimos días, la Policía Nacional ha intensificado la persecución en contra de Dalgenis de Jesús en el casco urbano, así como en zonas boscosas y montañosas de este distrito municipal de La Cuaba, al igual que en localidades de Yamasá, luego que las autoridades lo dejaran escapar de la cárcel de Najayo.
2: De ahí me dicen que hay que llevarlo donde mi hermano, lo llevo donde mi hermano. Después me dicen que yo tengo que venir, que ellos vienen para que yo lo lleve de que al 40 donde su abuela. Yo sé que ese muchacho no está por ahí, esa gente no guardan ese muchacho por ahí, porque ese muchacho ellos tienen que buscarlo en los montes, no en la casa. Entonces es una zozobra de vida muy fuerte. Mira, vinieron ese mismo día, fueron a la casa de mi hermana, le llevaron la cámara, rompieron la puerta.
3: La señora confesora de Jesús Montaño, quien reside en la sección El Limón del Distrito Municipal de La Cuaba, declaró que debido a la situación en que está viviendo, casi no puede comer ni dormir.
2: Nosotros estamos sufriendo mucho. Yo me paso mi tiempo, no como, a mí no me da sueño.
3: El prófugo Dalgenis de Jesús, alias El Sicario, fue arrestado en noviembre del año 2025, acusado de secuestrar a dos personas por las cuales pedía como rescate 125,000 pesos. En el distrito municipal de La Cuaba, Donald Troncoso.
0: Y en Santiago, un joven buscado por su presunta participación en un homicidio y por un caso de tentativa de homicidio se entregó a las autoridades. Se trata de José Luis Aranda Rojas, alias El Rubito, quien era requerido por la muerte de Jorgelis Gabriel Mercedes Pichardo, alias El Capi, hecho ocurrido el 13 de febrero del 2026 en el sector Los Platanitos, donde la víctima falleció a consecuencia de una herida de bala. De acuerdo con las investigaciones, el crimen habría estado motivado por conflictos entre grupos delictivos. Asimismo, Aranda Rojas enfrenta cargos por un hecho registrado el 28 de junio, en el que resultaron heridos de bala Benju Cabrera Rodríguez, Darlin Miguel Taveras y Brandy Tavares en los sectores Baracoa y en Sánchez Ramos de esta ciudad. También se entregó ante la División de Homicidios de la Policía Nacional un hombre acusado de matar a otro en una finca del sector Pontoncito en Navarrete. Se trata de Kelvin Antonio Núñez Santos, alias Pequi, señalado como el presunto responsable de la muerte de Francis de Jesús Vargas Rodríguez, de 40 años.
4: No sé de eso, ¿no? Pero el hombre falleció y resultó herido a causa de una discusión que ustedes tuvieron.
5: No sé de eso.
4: ¿Qué tú tienes que decir sobre eso?
5: Yo no sé de eso.
4: ¿Y por qué se te acusa a ti directamente?
5: Porque sí.
4: ¿Cómo?
5: Yo no sé nada de eso, ¿no?
0: Investigaciones, ambos hombres compartían e ingerían bebidas alcohólicas cuando una discusión derivó en una riña en la que la víctima resultó herida por perdigones, muriendo una semana después del incidente. Y un camión en el cual se encontraban ocultos 10 haitianos indocumentados en un cargamento de saco de arroz fue interceptado por soldados del ejército durante un operativo en el puesto de chequeo La Solitaria en Montecristi. Durante la inspección del vehículo fue localizado un compartimiento improvisado en la parte central de la carga de sacos de arroz donde se ocultaban los extranjeros. El camión era conducido por Trevi Manuel Gómez, quien fue detenido por los soldados actuantes. El Instituto Duartiano afirmó que el país tiene que mantener la unidad por el serio peligro que representa la situación de Haití, algunas entidades extranjeras y los malos dominicanos enquistados en estamentos del poder público. El presidente de la entidad, Wilson Gómez, advirtió que mientras la comunidad internacional se distrae teorizando en torno a eventuales soluciones, la situación en Haití se deteriora cada día más y más.
5: Nosotros estamos siendo víctimas de esfuerzos extraordinarios que procuran indudablemente que nosotros carguemos con el problema haitiano. Aquí hemos dado notación de irnos más allá de lo razonable, tratando de colaborar con Haití y con su problema. La última decisión de la administración del Estado fue colocar 20 millones de dólares en manos de estos grupos que vienen de allí, de allá, en acciones militares supuestamente para crear las condiciones de paz en Haití, y que no acaba de verse ninguna iniciativa que haga creer que hay un interés por organizar aquello.
0: Las declaraciones del presidente del Instituto Duartiano se produjeron durante el acto conmemorativo por el 165 aniversario del fallecimiento del prócer Francisco del Rosario Sánchez. Al regreso, un equipo de profesionales de la salud viaja a Venezuela para dar asistencia a afectados de terremotos. Además, les hablaremos de los aguaceros pronosticados para esta noche y sobre las provincias en alerta. Y familia de mujer desaparecida hace 2 años exige respuestas y denuncia abandono institucional de este caso.

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10: Gracias por mantener la sintonía con nosotros. En Montecristi, el presidente Abinader encabezó una extensa agenda de inauguraciones y entregas que incluyó títulos de propiedad, carreteras, un hospital, instalaciones deportivas y la puesta en funcionamiento del Sistema Nacional de Atención a Emergencias y Seguridad 911. Tenemos a José Adriano Rodríguez con los detalles en la siguiente historia.
11: La primera parada fue en Manzanillo, donde más de 400 familias recibieron sus títulos de propiedad. Allí, el mandatario recordó que conoció este municipio cuando era joven y aseguró que encontró un pueblo con un enorme potencial, pero abandonado durante décadas.
12: Con un gran potencial por la bahía de Manzanillo y la posibilidad del pueblo. A pesar de ese gran potencial, durante años el pueblo no tuvo ninguna actividad.
11: El presidente Abinader afirmó que hoy la realidad es distinta. Destacó la construcción del puerto, la generación eléctrica, el desarrollo industrial y anunció que el gobierno trabaja para convertir la bahía también en un destino de cruceros. En tanto que el director de la Unidad Técnica Ejecutora de Titulación, Duarte Méndez Peña, aseguró que este ha sido uno de los proyectos más complejos ejecutados por la institución debido a múltiples obstáculos legales.
13: Que un sector importante que tiene este gran desarrollo turístico no puede desarrollarse plenamente sin que las familias puedan disponer de este comercio que lo acredita como propietario definitivo de su casa y su solar.
11: Posteriormente, el jefe del Estado dejó en funcionamiento el Sistema Nacional de Atención a Emergencias y Seguridad 911 en Montecristi.
14: Es una coordinación que se ha logrado y que hemos venido trabajando y perfeccionando. Pero depende mucho también de que ustedes, la población, la utilice de manera responsable.
11: El director ejecutivo del sistema 911, Randolfo Rijo Gómez, afirmó que con esta inauguración el gobierno salda una deuda histórica con el noroeste, en tanto que Juan Manuel Méndez dio detalles de los equipos que operarán. La gobernadora Leisa Cruz afirmó que la llegada del 911 representa tranquilidad y mayor protección para las familias de esa provincia.
15: A partir de este momento, cuando un habitante de esta hermosa provincia marque el 911, el Estado Dominicano completo responderá de manera integral, inmediata, coordinada y profesional. Estas ambulancias estarán estratégicamente distribuidas para ofrecer un servicio eficiente y de calidad.
11: Más tarde, el presidente Abinader inauguró la carretera Palo Verde-Laguna Verde, donde el ministro de Obras Públicas, Eduardo Estrella, explicó que la obra forma parte de una estrategia integral que incluye el puerto de Manzanillo, la circunvalación de Navarrete y nuevas vías para impulsar el desarrollo de toda la línea noroeste.
16: Con la construcción de esta carretera, es una parte de todo lo que es una visión de Estado y de gobierno del señor presidente de la República, Luis Abinader. Y siempre tengo que decir esto y repetirlo, porque la gente es bueno recordárselo.

0: Yo digo la visión del presidente, porque quiero comenzar. El presidente está haciendo la circunvalación de Navarrete.
1: Por su parte, la representante del Banco Interamericano de Desarrollo, Natalie Alvarado, destacó que esta vía forma parte de un programa de rehabilitación de cientos de kilómetros de carreteras financiado junto al gobierno dominicano para mejorar la competitividad y la calidad de vida de la población.
2: Son casi 9 kilómetros construidos, como les dije, en alianza con el Ministerio de Obras Públicas, con el apoyo del organismo Banco Interamericano de Desarrollo, no olviden ese nombre porque nos vamos a ver muchas veces. Y aunque hablamos de una carretera, es en realidad estamos hablando de una comunidad mejor conectada.
1: La agenda presidencial también incluyó la inauguración del Hospital Municipal de Guayubín, el techado del Centro Educativo Luis José Antonio, la carretera Atillo Palma de Ramadero Agua de Luis y un encuentro con 350 estudiantes de liceos públicos y colegios privados. Desde Montecristi, José Adriano Rodríguez, CDN.
3: Y el ministro de Salud Pública, Víctor Atala, partió este sábado hacia Venezuela junto a un personal sanitario a ofrecer sus servicios desde la zona cero del doble terremoto que devastó a esa nación. Ámbar Nina con los detalles.
4: El funcionario indicó que lo acompaña un grupo de alrededor de 40 profesionales de la salud de diversas áreas, los cuales estarán dando asistencia a personas afectadas.
5: Un equipo de emergencia especificado para este tipo de situaciones donde constituye alrededor de unas 40 personas de diferentes ramas de la medicina, y algunos son de saneamiento y demás. Y vamos ya, el hospital móvil está allá, está en el área, y lo que vamos es a desplegar el hospital móvil, a instalarlo en una zona. Nos dieron una zona donde alrededor ya hay unas 2.000 o 3.000 personas esperando para atención, y vamos a la atención por unos 15 días.
4: Explicó que los servicios que ofrecerán serán desde el hospital móvil instalado por las autoridades dominicanas en el país suramericano.
5: Tienen todas las consultas, emergencia, ginecología, obstetricia, medicina interna, medicina familiar, salud mental también, porque hay que dar soporte, cirugía menor también, todo lo que tenga que compartos también, esas cosas, laboratorio, electrocardiografía, sonografía, unas cuantas cosas más. Y es un hospital que puede atender alrededor de unas 150 o 200 personas diarias en cada una de las áreas.
4: Víctor Atala destacó además que ese equipo médico estará realizando saneamiento del agua.
5: Y generación de agua.
6: Técnicos, sí, eso
5: no. Claro. Y vamos a llevar generadores, 3 o 4 generadores. Se llevan muchas cosas para trabajar.
4: Hasta el momento en Venezuela se reportan 2.645 personas muertas y 12.666 que han resultado heridas por los 2 terremotos. Desde que ocurrió esta tragedia, la República Dominicana ha ofrecido toda la ayuda disponible para contrarrestar la difícil situación que padece el pueblo venezolano. Ámbar Nina, CDN.
3: Y ante la amenaza permanente que representan los terremotos en la República Dominicana, la Defensa Civil Regional Norte, con asiento en Santiago, reforzó su programa de capacitación en prevención sísmica, impartiendo entre 3 y 5 talleres semanales dirigidos a empresas, centros educativos, instituciones públicas y comunidades. La iniciativa forma parte de un programa permanente de educación preventiva que desde hace más de 3 décadas impulsa el director regional de la Defensa Civil, Francisco Arias, con la finalidad de fomentar una cultura de prevención y reducir los riesgos ante eventos sísmicos.
7: La primera recomendación es que tú debes identificar los lugares que tú estés, ruta de evacuación, ¿dónde protegerte?
3: Arias indicó que la institución continuará ampliando estos programas de formación para alcanzar un mayor número de personas en toda la región norte, fortaleciendo así la capacidad de respuesta de las comunidades. En otra información, el presidente de la Confederación Nacional de Unidad Sindical, Rafael Pepe Abreu, expresó su preocupación por el conflicto laboral que afecta al Sindicato de Trabajadores de Corazán. Asimismo, reiteró el respaldo de esa institución a los trabajadores, asegurando que la organización no aceptará acciones que vulneren la libertad sindical.
8: Una ola represiva, que se ha desatado en esa empresa contra el sindicato
3: Pepe Abreu llamó a las autoridades y a la administración de Corazán a buscar una salida concertada al conflicto, respetando la institucionalidad y las garantías que protegen la organización sindical. Y el Centro Educativo Odri Mi Abejita, ubicado en Colina Fresca, en Bajos de Jaina, solicitó la intervención de las autoridades municipales, ambientales y el Ministerio Público para garantizar la seguridad de los estudiantes, ya que mantiene un conflicto con una empresa colindante por la destrucción de la pared. La directora del colegio, Elba Pérez, junto a padres y comunitarios, denunciaron que el propietario de la empresa, identificado como Francisco Radamés Rodríguez, insiste en abrir una puerta donde está la pared, pese a que esa intervención no ha sido autorizada por el ayuntamiento.
6: Este ciudadano tiene 3 años que está jugando con nuestra salud mental y emocional. Porque cuando él quiere como obligarnos, él tiene como una actitud de que la cosa hay que hacerla como él quiera. Un ejemplo, vamos la mañana y a la citación, pero ya en las 2 de la tarde vuelve otra citación.
3: Asimismo, señalaron que han acudido en varias ocasiones al ayuntamiento de Jaina, donde según afirman les han informado verbalmente que la obra no procede, aunque indican que no han recibido una certificación oficial. El capítulo dominicano de la Confederación Panamericana de Escuelas de Hotelería, Gastronomía y Turismo celebró su 20º Congreso Dominicano de la COMPET bajo el lema Turismo de Experiencias, con jornadas de conferencias, paneles y casos de éxito enfocados en las tendencias que están transformando la forma de diseñar, gestionar y vivir las experiencias turísticas.
9: Hoy estamos hablando del turismo de experiencia y conectando con algunos proyectos que han creado experiencias gastronómicas, experiencias de aventuras, que hacen de la República Dominicana más que un destino de sol y playa. Tenemos aproximadamente 700 participantes de distintas universidades del país que hoy están aprendiendo un poquito más de aquellos proyectos diferentes, innovadores, que están transformando el turismo en nuestro país en este momento.
3: Este encuentro reunió a estudiantes, docentes, investigadores, empresarios y profesionales del sector turístico, además de representantes de las principales escuelas de gastronomía, hotelería y turismo de la República Dominicana. Hablemos del tiempo. El Instituto Dominicano de Meteorología pronosticó para esta noche aguaceros moderados a fuertes con tormentas eléctricas provocados por la vaguada y onda tropical que inciden sobre el territorio nacional. Hacemos contacto en directo con la meteoróloga Damaris Mercedes, quien se encuentra en la sede del Indumed. Adelante, Damaris.
10: Saludo, muy buenas noches. Tenemos que el ambiente meteorológico de la República Dominicana va a continuar bajo la incidencia de una onda tropical y una vaguada que estarán generando humedad sobre nuestro territorio. También aguaceros moderados a fuertes, tormentas eléctricas y ráfagas de viento, principalmente hacia lo que es Monte Plata, Santo Domingo Norte, hacia la parte también de la Altagracia, Monseñor Noel, La Vega, tenemos también hacia Santiago Rodríguez, Dajabón y San Juan, entre otras provincias cercanas. Debido a las precipitaciones que se esperan, tenemos que se emitió una alerta meteorológica hacia Santiago Rodríguez, también Monseñor Noel, La Vega, la parte norte del Gran Santo Domingo y hacia la parte de San Cristóbal, en especial Villa Altagracia. Esto es debido a inundaciones urbanas. Tenemos que estas precipitaciones van a ir disminuyendo paulatinamente durante esta noche. También tenemos que para el día de mañana las precipitaciones van a disminuir significativamente en gran parte del país. Solamente se esperan algunos aguaceros aislados, especialmente hacia lo que es Monseñor Noel, La Vega, también hacia la parte de San Juan de la Maguana, entre otras provincias cercanas. Tenemos también que el polvo del desierto de Sahara está reduciendo significativamente la actividad de precipitaciones durante el día de mañana. Vamos a tener un aumento en las temperaturas, por lo que se le está recomendando a la ciudadanía que se mantengan bien hidratados, ingiriendo suficientes líquidos, vistiendo ropa ligera de colores claros, utilizar lugares frescos y ventilados y cuidar de los niños y ancianos que son más susceptibles a las altas temperaturas. En cuanto a las condiciones marítimas, solamente mantenemos una recomendación mal adentro hacia la región suroeste. Estas son las informaciones más relevantes directamente desde el Centro Nacional de Pronóstico del Instituto Dominicano de Meteorología. Y para CDN les informó Damaris Mercedes.
3: Muchas gracias, Damaris, por estas informaciones. Mientras, el Centro de Operaciones de Emergencias colocó al Distrito Nacional y a 9 provincias en alerta verde tras los aguaceros pronosticados para este sábado. Además de la capital, están en alerta verde La Vega, Monseñor Noel, Santiago Rodríguez, Santo Domingo, San Cristóbal, en especial Villa Altagracia, Montecristi, Dajabón, Puerto Plata y Santiago. En ese sentido, el COE recomendó a las personas abstenerse de cruzar ríos, arroyos y cañadas que presenten altos volúmenes de agua y no hacer uso de balnearios en las provincias bajo alerta. Asimismo, advirtió a los operadores de frágiles, pequeñas y medianas embarcaciones al sur suroeste de Pedernales navegar con precaución cerca del perímetro costero y evitar aventurarse mar adentro por oleaje anormal. Con esta información hacemos una breve pausa. Usted mantenga la sintonía con nosotros.
11: La Cámara Alta aprobó importantes iniciativas legislativas, entre ellas la modificación al proyecto de ley de medidas, procedimiento económico, simplificación fiscal y mitigación de la crisis internacional, restableciendo la vigencia del artículo 4 de la ley 6-86, así como las modificaciones al proyecto que reforma la ley 225-20 sobre gestión integral y coprocesamiento de residuos sólidos. Durante la semana, distintas comisiones del Senado avanzaron en el estudio de proyectos clave. 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

0: acción. Y pues nada, más que agradecida con esta, porque tenemos la vida, es importante, pero allá hay esfuerzo, en su templo, su hogar, es todo.
1: El gobierno contabiliza más de 16.500 personas heridas en el doble sismo y más de 16.000 que quedaron sin vivienda, según el último reporte. La ventana para hallar sobrevivientes en este tipo de eventos cierra a las 72 horas o 3 días. Pero en Macuto, una localidad costera de La Guaira, este exbeisbolista venezolano no pierde la esperanza. Hace días que busca entre una enorme montaña de escombros a su esposa y su hija, atrapadas en los restos de un hotel.
2: Prácticamente toda la maquinaria que pueden observar fueron traídas por mí mismo. Tuve que hacer los llamados a Puerto La Cruz, que yo soy de Puerto La Cruz. Traje todo de Puerto La Cruz, lo moví, hice la movilización hasta aquí, para confiando en Dios hasta el último momento, ya hasta que yo no las tenga en mis manos. Sigo creyendo que están vivos.
1: En la tarde del viernes se encontraron con vida a Mila, la perra de 3 meses de la familia. Eso le dio más esperanzas.
2: Y si apareció la perrita de mi hija, yo pienso que ellas dos también están ahí, pero yo sé que mi esposa y mi hija son bastante guerreras.
1: El hotel, ubicado cerca de una línea de costa con vistas idílicas del mar Caribe, es una de las casi 200 estructuras que colapsaron por completo luego de los terremotos. Alfonso asegura que no dejará de buscar hasta encontrar a sus familiares.
3: Y el presidente de Estados Unidos, Donald Trump, arremetió contra lo que calificó como una nueva amenaza a la identidad del país y apuntó contra los radicales y extremistas internos la víspera del aniversario 250 de la independencia de Estados Unidos. Veamos la historia.
4: Desde el Monte Rushmore, el magnate republicano alabó a Estados Unidos y a sus líderes pasados, como aquellos cuyas cabezas están talladas allí. Pero al pie del icónico monumento también denunció a quienes considera sus enemigos políticos.
5: Yet as we approach this magnificent anniversary,
4: sin embargo, al acercarnos a este magnífico aniversario, vemos nuestra identidad estadounidense bajo un renovado ataque. Una generación después de haber luchado y ganado la Guerra Fría contra la amenaza del comunismo, ahora hay un resurgimiento de la amenaza comunista en nuestra tierra, incluso por parte de recién llegados a nuestro país que abrazan ideas totalmente opuestas a nuestro modo de vida y a nuestro gran éxito.
5: Our way of life and our great success.
4: Trump ha insistido en esta supuesta nueva amenaza en las recientes semanas, justo cuando el ala izquierdista del Partido Demócrata logró varias victorias en las elecciones primarias y de cara a las elecciones legislativas de noviembre. En cada etapa, el republicano de 80 años ha intentado convertir el gran aniversario de la independencia de Estados Unidos en una celebración de sí mismo. Distinguida audiencia y conciudadanos, esta noche nos reunimos en la víspera de uno de los días más extraordinarios en la historia del mundo. Mañana conmemoramos 250 años de gloriosa independencia y 250 años de majestuosa libertad americana. No hay nada igual.
5: American freedom, nothing like it.
4: Pero el país bajo su segundo gobierno está profundamente dividido en lo que debería ser un momento de unidad nacional. Sus oponentes demócratas lo han fustigado por sus políticas migratorias, la riqueza de su familia y sus intentos de ampliar el poder presidencial. Además, los índices de aprobación de Trump están cerca de mínimos históricos, lastrados por la guerra en Irán y el costo de vida. El sábado 4 de julio, el mandatario republicano organizará un mitin político con estilo de campaña en el National Mall en Washington, junto con aviones militares y lo que ha presentado como el mayor espectáculo de fuegos artificiales del mundo. Se espera que una peligrosa ola de calor azote Washington y gran parte de Estados Unidos durante todo el fin de semana del aniversario, en el que también se disputan varios partidos de eliminación directa del Mundial de Fútbol.
3: Volvemos al país y la jueza Gladys de los Santos González de la Oficina Judicial de Servicios de Atención Permanente de Santiago envió a prisión preventiva por 3 meses al ciudadano haitiano estadounidense Jim Perroni, acusado de intentar sacar del país varios paquetes de cocaína a través del Aeropuerto Internacional del Cibao. La magistrada ordenó que el imputado cumpla la medida de coerción en el Centro de Corrección y Rehabilitación La Isleta en Moca.
6: Se le puso 3 meses de medida de coerción, ya que la solicitud de la medida de coerción es para llevar a cabo una investigación. El Ministerio Público ha solicitado esta medida de coerción, la jueza de

0: Determinó que sí habían presupuesto.
1: El peso preliminar del narcótico ocupado oscila entre 5.6 y 5.8 kilogramos, de acuerdo con el expediente de la investigación. Perroni fue arrestado cuando se disponía a abordar un vuelo con destino a Madrid, España. Y agentes de la DNCD junto a otros organismos de seguridad del Estado arrestaron a dos hombres vinculados al decomiso de 90 paquetes de cocaína el viernes 26 de junio en el Aeropuerto Internacional de las Américas. En el marco del seguimiento al caso, fueron apresados Wilson Darío Castillo y Luis Miguel Peña, empleados del aeropuerto, quienes, según las investigaciones, serían parte del grupo que facilitó la entrada de los 5 bultos a la terminal conteniendo la sustancia. Por la frustrada operación de narcotráfico, guardan prisión otras 5 personas, mientras el Ministerio Público y la DNCD avanzan en el proceso investigativo. Agentes de la DNCD y miembros del Ministerio Público realizaron un allanamiento en un apartamento que funcionaba como laboratorio de droga, conocida como TUSI, en el polo turístico de Verón Bávaro Punta Cana. A través de una nota de prensa se informó además que los agentes antinarcóticos realizaron operativos en una 20 de barrios, obteniendo como resultado la ocupación de 1.232 gramos de diferentes sustancias narcóticas. En dichos operativos resultaron 14 personas detenidas, las cuales fueron puestas a disposición del Ministerio Público. También se ocupó una pistola y 3 armas blancas. Y un joven motociclista de 24 años de edad, identificado como Junior Alberto, sufrió un accidente de tránsito al colisionar de frente contra un camión de la empresa Edesur. El hecho ocurrió en la intersección de la avenida John F. Kennedy con Doctor de Filló, en el Distrito Nacional, momento en que el conductor del vehículo pesado se encontraba detenido a la espera del cambio de semáforo. De acuerdo con los informes preliminares, el joven transitaba a alta velocidad cuando perdió el control e impactó con el camión. Y este sábado se cumplen 2 años de la desaparición de Anaídis Román Martínez, de 54 años, al momento de los hechos, quien salió de su vivienda de Herrera, Santo Domingo Oeste, con destino a Los Alcarrizos para visitar a su padre. La mujer nunca llegó a su destino y hasta la fecha se desconoce su paradero. Por tal motivo, la familia denuncia que el caso permanece prácticamente sin avances. Entre los puntos que continúan sin esclarecer se encuentran 2 números telefónicos considerados de interés en la investigación, uno perteneciente a una expareja de la víctima y otro desde el cual se recibió una llamada minutos después de que Anaídis saliera de su residencia, que hasta el momento no han sido formalmente investigados por las autoridades, según la denuncia de la familia. Cualquier información sobre el paradero de Anaídis Román Martínez puede comunicarse a través de las redes sociales de la Asociación Dominicana de Familiares de Desaparecidos. Amigos, ahora hablemos de deportes con nuestro compañero Manuel Acevedo.
2: Saludos a todos y muchísimas gracias. La selección de Marruecos otra vez ganó una eliminatoria. En esta ocasión ganó el partido de octavos de final al derrotar a Canadá 3-0 y así avanzar a cuartos de final del Mundial de Fútbol de América del Norte. Los goles vinieron al minuto 50, mientras que el segundo gol llegó para los marroquíes al 82, cuando Ounahi completaba su doblete y finalmente Rahimi anotaba al 90+8 para eliminar a uno de los locales, los canadienses, mientras que los africanos son los primeros en llegar a cuartos de final. En el otro duelo de este sábado, la selección de Francia derrotó 1-0 a Paraguay, así avanzar a los cuartos de final de este Mundial de Fútbol. Francia, campeón en el 2018 y subcampeón en este torneo pasado de Qatar 2022, necesitó emplearse muy a fondo con una difícil defensa de Paraguay. Kylian Mbappé anotó al minuto 70 de penal para darle la victoria a los franceses. Este domingo continúa la acción en el Mundial de Fútbol con 2 partidos de los octavos de final. a las 4 de la tarde, a través de CDN Canal 37, la selección de Brasil enfrenta a Noruega. Mientras que a las 8 de la noche, por CDN Deportes, México enfrenta a Inglaterra. En el béisbol de las Grandes Ligas, el dominicano Jason Domínguez conectó su jonrón número 4 de la temporada, pero su equipo, los Yankees de Nueva York, volvieron a perder. Los mellizos de Minnesota derrotaron a los Yankees 11 carreras por 4. Domínguez, bateando de cuarto en la alineación neoyorquina, se fue de 5-2 con una anotada y una remolcada. Su promedio de bateo está en 223. En otra información, la selección dominicana de baloncesto cayó derrotado frente a su similar de Estados Unidos 82-81 en un duelo que se celebró en la recién reconstruida Arena Banreservas Virgilio Travieso Soto. Este partido correspondía a la tercera ventana clasificatoria del Campeonato Mundial de Baloncesto Qatar 2027. La escuadra dominicana volverá a la acción el próximo lunes ante Nicaragua a las 8 de la noche en la Arena Banreservas, profesor Virgilio Travieso Soto. Eso es todo lo que tengo en materia deportiva. Soy Manuel Acevedo, un placer enorme hablar de deportes.
1: Con esta información hemos llegado al final de la presente emisión informativa. Gracias a todos ustedes por el favor de su sintonía. Se despide Lisa Gil, feliz resto de la noche.
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2: Mis amigos, buenas noches. Bienvenidos una vez más a En Perspectiva a través de las diferentes plataformas, esta CDN, el canal de noticias de los dominicanos, y de las distintas plataformas propias de Perspectivas y de CDN, en la que hacemos la retransmisión como los miércoles, que hacemos también retransmisión de este mismo programa de hoy sábado. Sin duda que los combustibles y todo lo que implique este commodity, este importante commodity en toda la cadena de valor, de la producción, de la comercialización, de los negocios, pero también del presupuesto, de la economía, de la clase media, media baja, sobre todo, tiene a muchos reflexionando sobre el tema de los combustibles, sus derivados y además de los servicios, como el tema de la energía eléctrica. Lo que estamos pagando, incluso en nuestro caso, en la República Dominicana, que tenemos al Estado siendo el que más paga por la energía eléctrica, porque ustedes saben que hay un subsidio eléctrico, un subsidio que no es más que una parte importante entre lo que usted paga por el servicio energético, lo que debería pagar, esa diferencia entre lo que yo pago, entre lo que usted paga y lo que deberíamos pagar. Esa brecha es lo que lo recoge el gobierno y lo paga directamente para que usted pague menos en el bolsillo. Ese es el subsidio eléctrico. Ese subsidio, en la medida en la que va aumentando el precio de los combustibles, pues también ese subsidio va aumentando. En razón de esta crisis que tenemos con Irán, y que todas estas semanas ha habido un pequeño ajuste, y óigame la palabra, pequeño ajuste del precio, porque si se hubiese generado una transferencia proporcional del costo de lo que implica el valor del aumento, no estaríamos hablando de un precio por galón de 300 pesos por galón, estaríamos hablando de unos 400 pesos por galón. Así como se escucha. Obviamente, esto no solo verlo de manera directa en el precio del combustible que usted echa en el vehículo, que ya en una familia clase media, media alta, media baja, promedio dos vehículos, pero ya en una clase media un poco más elevada, estamos hablando de cuatro vehículos por familia. Papá, mamá con un vehículo y por lo menos uno o dos de los hijos con vehículos. Hay familias en las que ya por lo menos dos de los miembros descendientes de los hijos también tienen vehículos. Como usted promedia 3,000 pesos, 4,000 pesos por semana, lo borratea por el grupo familiar, vaya a ver qué cantidad es lo que succiona el tema de los combustibles en el presupuesto familiar. Pero y el costo de la energía eléctrica, lo que estamos pagando, por ejemplo, la mayoría en la circunscripción 1 de la ciudad, en el distrito, hasta la parte de San Carlos que conecta con Santo Domingo Este, pero toda esa parte de la capital, circunscripción 2 y 1, y una buena parte de la 3 también, toda esa parte es Edesur, Edesur, correcto. Igual, el sur completamente, y ya hacia el norte, la de norte. Pero las EDES, en sentido general, aquí en la capital, Edesur, ¿cuánto estamos pagando nosotros por ese costo de la energía? Pero también, ¿es rentable hacer una inversión alternativa? Y usted va a decir, bueno, yo voy a invertir $10,000, $12,000 y voy a tener energía eléctrica no convencional o energía renovable. Voy a tener paneles solares, pero voy a conectar al banco de contadores, o me voy a desconectar con mis paneles solares y voy a tener un banco de baterías para la energía que capta, que colecta esa estructura de paneles solares, llevarla no al transformador que tengo conectado, o lo que se llama también el contador, que alimenta y se vuelve y que usted vuelve y la usa, sino que usted se desconecta y la tiene en un banco de batería, que ahí todavía es mucho mayor la inversión que tiene que hacer. ¿Cuál de las dos? ¿Cómo es este tema? ¿Realmente es importante, es rentable para el Estado en sentido amplio hacerlo? Hay una ley reciente que establece que los edificios de áreas comunes, los edificios de condominio que tienen un área común, deben tener por lo menos el área común conectada hacia la energía, digamos que es renovable, hacia un sistema alternativo, paneles solares u otro. En fin, todo este mundo, todo este tema, vamos a conversar un poco sobre el tema de las energías con nuestro próximo invitado, a ver si nos ayuda a entender si al Estado le conviene, si al presupuesto familiar le conviene, y si en el fondo, como hay otros que dicen que no, que al final el Estado debe producir mayor nivel de energía a un menor costo y que no tenga que ser generándose pequeños emprendimientos, que al final es lo que hace cada familia cuando coloca un esfuerzo importante de 10, 12, 15 mil dólares para tener su propia capacidad de generación de electricidad. Vamos a verlo un poco de un lado y de otro a través de esta importante conversación a partir del próximo bloque.
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1: Ya estamos de regreso en Perspectiva con Aníbal Díaz.
2: Pues amigo, como habíamos dicho en la introducción de esta noche, el tema de las energías renovables se da un poco como a los historiadores, que todo depende a qué corriente de pensamiento el historiador estaba de alguna manera vinculado. Si usted lee un historiador de la derecha, le va a hablar como nosotros los de la derecha. Si lee a uno de izquierda, nos va a ver un poco más radicales. Al final, yo creo que de lo que se trata es de buscar el conocimiento en función de quien tenga el conocimiento al margen del sesgo objetivo, sino de ver la calificación, la capacidad y quién realmente conoce de los temas. Al final, en comunicación se da mucho en esta época, sobre todo con los podcasts, en las redes sociales, mucha gente hablando de lo que no sabe, mucha gente hablando de cosas que leyó y ya de repente es un técnico. En este caso, hemos logrado a través de algunos amigos hacer contacto con un especialista que sí conoce en la materia con el señor Miguel Ángel Campo y él sí conoce de todo esto, no está opinando por redes sociales. Bienvenidos a este programa, un gran honor tenerlo por acá y sobre todo sabiendo que usted es un técnico en la materia que pudiera generarnos mayor luz sobre todo en este tema.
3: Muchísimas gracias por la invitación, es un placer para mí estar aquí con usted.
2: Mire, aquí energías renovables, primero, ¿qué tan diverso es el tema? Porque para los dominicanos, digamos que la clase media, pudiéramos entender que la energía renovable solo es el panel solar. Pero vayamos un poco al sentido amplio, como decían los griegos, al lato sensu, verlo más un poco primero de lo general. ¿Cuántos tipos de energías renovables existen, digamos, comercialmente hablando?
3: Para mí las principales energías renovables que se utilizan está la hidrológica. Tenemos países cercanos aquí que tienen un gran porcentaje. La eólica y la solar, como principales. Luego tendremos otras, la térmica, solar térmica, pero las principales son la hidráulica, la solar y la eólica.
2: Y a nivel de su país, de España, ¿cómo va el tema en España?
3: En España tenemos, bueno, nosotros tenemos aproximadamente un consumo de unos 30.000, 33.000 gigavatios, dependiendo de la demanda en ese momento. Y luego, pues hay que diferenciar las potencias que tienes instaladas en cada tramo. Actualmente tenemos potencia instalada en eólica unos 32.000 megavatios y potencia instalada en fotovoltaica a 41.000 megavatios. La hidráulica es un poco menor, ¿no? Pues es una potencia bastante alta. Sobre todo la fotovoltaica en los últimos años ha penetrado, los últimos 4 años, muy fuerte en el sistema.
2: Y allí en España el negocio de, si se puede decir el negocio, ¿verdad?, de la generación y la comercialización, la distribución, ¿cómo está dado? Por ejemplo, en una época importante de nuestro país, el Estado tenía la generación, la distribución y la comercialización, digamos que la cobranza. Luego hubo un cambio y hay una generación importante privada, mayormente de hecho. Está la distribución que aún sigue estando en manos del Estado, de empresas que el Estado readquirió. En el año 2000 hubo una venta a Unión Fenosa, que era una empresa española. Luego una recompra de esas empresas de la comercialización. Y actualmente todavía sigue estando en manos del Estado dominicano, pero con el concepto de empresas estatales. En España, ¿cómo está ese tipo de dado?
3: Por un lado tenemos la generación privada, ¿no?, con las grandes eléctricas que conocemos todos. La distribución, pues tenemos la red eléctrica española que depende del gobierno y es la que realmente hace la labor, porque es la que gestiona toda la distribución de la energía. Tema muy fundamental. Y después por debajo están, como has indicado, las comercializadoras, que son privadas. La parte de abajo, las comercializadoras, las que llegan a los clientes finales, son privadas, ¿no? Pero lo potente es Red Eléctrica Española, la que gestiona ambas partes, ¿no? ¿Qué es lo que tengo que generar y qué es lo que tengo que
2: distribuir? Acá en el país, usted, por lo que pude leer, tiene muchos años viniendo a la República Dominicana y tiene mucha experiencia en el país. Por lo que pude leer, tiene más de 20 años viniendo a la República Dominicana e incluso dando su conocimiento al país. Una primera pregunta que me resulta hacerle, ¿cómo ve usted el país en términos de la generación, de la distribución y la comercialización? Ya una persona que vino aquí en el año 2000, estamos en el 2026, viendo ese país del 20, del 2000, a ese país de hoy, 25 años después, ¿cómo ve el país?
3: Pues el país ha evolucionado muchísimo. Yo recuerdo de cuando vine en el 2001 ahora, aunque ahora llevo 10 años sin venir por el país, pero notas mucho más la evolución. Y en los sistemas, en la generación, pues se notan los cambios y se nota cómo han introducido el tema de las energías renovables desde el 2010, paulatinamente. Pero bueno, yo diría que

0: tema de la distribución, si países como España les cuesta todavía moverlo, entiendo que aquí también tiene que estar la distribución. Queda mucho por hacer, ¿no? Porque si tú estás generando en el sur y la demanda la tienes en la capital o en Santiago, o también el caso del este, ¿no? Donde tenemos los hoteles, hay que ver cómo lo distribuyes. O en el norte, en Puerto Plata, hay que ver cómo haces esa distribución. Y recuerdo que España, cuando comenzamos también, era lo que te limitaba al principio, ¿no? ¿Dónde ponías las generaciones y dónde lo tenías que transportar para poderlo consumir, ¿no? Eso tiene un añadido más grande ahora mismo, el caso de España, porque empezamos a tener puntos con los data centers de unos consumos muy, muy altos en donde estén instalados, ¿no? Entonces puedes estar generando en Galicia, ¿no? Hay un caso de Galicia que generabas con la eólica, y en Asturias perdió mucha producción. Entonces hay que volver. Entonces la distribución es una parte importante. Y aquí en Dominicana, yo creo que en el tema de distribución había que plantearse.
1: ¿Es un negocio para el Estado, gobierno, digamos que asumir los proyectos de energía renovable? O digamos que la energía tradicional, la que se produce con combustible, ya sea con el gas natural, ya sea con el carbón, pues, con esta variable, viéndolo como inversión del gobierno, un gobierno que quisiera planificarse mejor, que pudiera decir, bueno, vamos a planificarnos a 10, a 20 años, girar una X parte de la producción hacia tal o cual rubro, ¿qué usted le aconsejaría?
0: A ver, no nos podemos olvidar de las generaciones con combustibles fósiles, ¿no? Como acabas de mencionar, de gas, de carbón o petróleo, en nuestro caso tenemos la nuclear. Esas tienen que convivir. El problema es que tienen que ir conviviendo unas con otras, en unos porcentajes. Pero esa es la base del sistema. La base del sistema son las fósiles. Por mucho que quieras introducir, al final, el último, en el caso de España, el último que decide es el gas, desde el punto de vista de que marca un poco los precios, ¿no? Pero hay una base que no la puedes mover, que la tienes que mantener, sin ninguna duda. Y tienes que aprender a coexistirla. Lo que ocurre es que siempre damos prioridad a las renovables, lógicamente, porque dependen de la luz solar, en el caso de la fotovoltaica, o del viento, ¿no? No trabajan 24, 365 días. Y desde ese punto de vista también, las fósiles que pueden llegar a trabajar entre 6.000 o 8.000 horas al año, de 8.760, hay que tener en cuenta que la...
2: Muy buenas noches, Legión de Jugadores de Leisa, con ustedes para informarles de otro millonario para Leisa, tu única loto, la fábrica de millonarios, de 27 millones de pesos, el número 505 de la fábrica. Pero antes, le doy las buenas noches a Yamilé Almanzar.
3: Buenas noches, Junior. Buenas noches a todos los que sintonizan este NotiLeisa. Como siempre, resaltar la presencia de nuestras autoridades, que como cada noche certifican la integridad y legalidad de nuestros sorteos.
2: Así es, Yamilé, y antes de ofrecer toda la información de este nuevo millonario o millonaria de 27 millones de pesos, vamos a conocer los números que resultaron ganadores en este sorteo.
3: Así es, Junior. Los números ganadores fueron los siguientes: el 2, 6, 27, 10, 35 y el 25.
2: Así es, con esa combinación, repetimos, surge el millonario número 505 de la fábrica de millonarios, de 27 millones de pesos, vendido en la farmacia Beatón, en Sosúa, provincia Puerto Plata. por lo que exhortamos a ese ganador o ganadora de estos 27 millones de pesos a que se presente por nuestras oficinas para inmediatamente poner fecha de entrega. Como ya fecha de entrega tienen dos próximos millonarios a los cuales se le van a hacer entrega. El primero de ellos es del Super Kino TV de 25 millones de pesos, Pedro Rafael Francisco Liberato, que se le entregará el próximo martes 21 de julio. Y también tenemos otro ganador del loto.
3: Así es, corresponde al señor Blas Paulino López de 30 millones de pesos correspondiente al loto.
2: Así es, que será entregado el próximo martes 14 de julio. Así que la fábrica de millonarios, Yamilé, no se detiene.
3: Porque estamos buscando para el próximo sorteo el ganador 506 con 420 millones. Y el loto inicia con 20 millones, 150 millones fijos del más y 250 millones fijos del super más, para un total, Junior, de
2: 420 millones. 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
0: Acaba de decir, lo decimos ahora mismo, ¿qué le mejora a una persona al instalar los paneles solares con esos precios? Que no lo sé, por eso digo que son opiniones.
1: Bueno, en el país, en el país no todo es rentable.
0: Pero esa rentabilidad, lo acabo de decir también, si no almaceno, si encima tengo que poner las baterías para almacenar, ¿cuánto tiempo me dan esas baterías? Las baterías te dan una hora o dos horas de más. Entonces, no sé. Yo estoy a favor de las energías renovables. Pero hay cosas que no son fáciles. Y luego, claro, porque si las quieres integrar los paneles solares, tienes que contar con el sistema. Porque cuando no tengas energía, tienes que utilizar al sistema para tenerlo. Y esa gente, ¿cuándo avisas? De que ahora no consumo, ahora sí te consumo. Ten en cuenta que cuando tú estás generando con energías fósiles, el sistema te permite unas desviaciones del más menos 5% que puede aguantar a ver. Con las renovables, que después tienes más controladas cuando tienes parques grandes, pues es de un más menos 30%. Bueno, como te decía antes, cuando tienes en España 8.000 megavatios instalados que no controlas, aquí nadie sabe lo que hay instalado de paneles solares.
1: No.
0: Pero el problema es cuando tienes una dependencia de algo. Cuando dependes del resto. Porque claro, hay que hacer inversiones, todo el mundo tiene que hacer las inversiones, no solo los que las tienen en sus casas. Y como te decía, cuando hubo el apagón en España, pues esa gente no tuvo posibilidad de. El que no tenía baterías, que no lo tenían casi nadie, tenía baterías.
1: Sí, es poco probable.
0: El que no tenía baterías se quedaron igual que el resto. No les produjo un beneficio.
1: Y viéndolo así, el país, ¿es conveniente flexibilizar, generar incentivos para que se pueda seguir generando ese tipo de energía? ¿Hacia dónde debe girar el país entonces?
0: Tiene que haber unos porcentajes siempre, como decía antes. Cuando haces incentivos, te puede ocurrir que crezcas demasiado. Y los crecimientos grandes rápidos, no estás preparado en todos los aspectos para mantenerlos. Entonces los incentivos a veces, pues en España cuando hubo incentivos en la fotovoltaica, en 2008 pues instalaron 5.000 megavatios de repente. Ahora se han instalado 25.000, basados principalmente en que los costes bajaron. A ver, los costes son altos en la residencia, porque haces pequeñas instalaciones. Cuando haces un parque solar, los costes también disminuyeron porque los paneles solares, que antes te suponían en un proyecto el 70% del proyecto, ahora es un 15% del proyecto. Entonces, cuando haces esa bajada de costes, hoy estaba leyendo que en España decían que ya el precio promedio de una instalación solar que se ha ajustado. Se ha ajustado, habrá que ver lo que se instala este año en el 2026. Yo tengo muchas esperanzas de que se mantenga el ritmo de los 9.000 megavatios del año pasado de instalación. Pues los incentivos a veces pues te ayudan, pero te ayudan a crecer ordenadamente. A veces queremos correr antes de aprender a andar.
1: Y pudiera verse como también una oportunidad de negocio, pudiera verse, me refiero, para la pequeña, la clase media, decir, en lugar de un clase media, decir, bueno, yo voy a tener energía solar en mi casa, pero yo voy a emprender. Pudiera crearse las condiciones para que podamos decir que yo, una persona diga, bueno, yo voy a comprar 50 tareas de tierra en tal lugar, voy a producir energía. ¿Cómo yo vendo esa energía? ¿Cómo yo me interconecto esa energía a las redes de transmisión? ¿Y cómo eso pudiera hacerse, crearse un marco para que eso pudiera generar? Por ejemplo, la República Dominicana tiene una situación en que nosotros crecemos más rápido en la demanda que en la instalación de nueva capacidad de energía. El coste de instalación de un proyecto, por ejemplo, como el más reciente aquí, que generó tantas situaciones, Punta Catalina, fue una inversión de 1,000+ millones de dólares, y la verdad es que el país no son inversiones que un país pequeño como esta economía la pueda asumir. En lugar de que se esté fomentando, como lo estamos haciendo, que haya cada vez más pequeños emprendimientos, pero de tu energía, de tu casa, quizás crear las condiciones para que pueda haber emprendimiento de gente que diga, bueno, yo voy a poder emprender a fomentar y crear energía para vendérsela a la red.
0: Ya, pero ¿vas a jugar por las mismas reglas que están jugando el resto? Esos pequeños emprendedores van a jugar con las mismas reglas, van a comunicar cuánto van a generar, cuándo no van a generar, van a utilizar el sistema del resto sin que le suponga nada, no sé. Eso es algo que es muy delicado, pero no lo veo como una solución. Yo lo veo como el montar una gran instalación es que es necesaria para que el sistema te haga. ¿Cómo sabes si montando muchísimas instalaciones pequeñas el sistema te permite absorberlos? Al final es que tienes que generar lo que consumes, y ese emprendimiento no te va a obligar a nada, me refiero, no tienes las obligaciones de... A ver, las generadoras en España tienen que decir continuamente lo que están generando en cada momento. Si no lo sabes, si aparecen muchos a la vez, como comentaba lo de antes, no es tan fácil, porque ¿quién regula el sistema cuando te están inyectando de repente esos 8.000 megavatios? Yo ahora, bueno, si ves las gráficas, la nuclear se queda plana, la eólica ayuda a regular, pero los ciclos combinados no tienen esa inercia de soportarte. Son capaces, una vez arrancados, bueno, pueden trabajar en diferentes potencias. Pero hay que entender también que esas grandes generadoras, o pequeños generadores también, esas variaciones de demanda, aunque haya mucha más demanda que parezca que, como comentabas, que generación, el rendimiento no es el mismo. Estar trabajando a un 80% que tener que irse a un 20% porque das prioridad a las demás. Pero, bueno, yo en esos he visto de todo, son opiniones de cada uno de cuál es lo mejor o lo más importante, ¿no?
1: Al final lo pregunto porque el país tiene el dilema. La República Dominicana tiene un crecimiento importante y aún es muy evidente que tenemos una brecha entre lo que estamos proyectando en crecimiento y lo que estamos proyectando en la capacidad de poder ofertar energía al sistema, sobre todo energía más barata, energía que pueda al final llegarle al distribuidor con mejor precio. Yo pienso que ahí parte del problema. El costo de la energía y para que la gente lo entienda fácil, el dominicano pone muchos ejemplos con Miami, que hay mucha, que hay una clase importante del país que tiene servicios en Miami. Te dice, te trae una factura y te dice, mira, yo tengo 3 habitaciones, tengo aire acondicionado, estoy pagando $300. Ese mismo coste de instalación aquí me da

0: Y cuando les preguntas cuántas instaló, te dicen 7 paneles.
1: No te dice la cantidad de kilo que está, o de mega que está.
0: Claro, dice 7 paneles por 700 megavatios, o digo 700 vatios o 500 vatios, pues son 7 por 7, son 49 kilovatios. Y dices, si no lo consume. Y todas esas instalaciones están sobredimensionadas. Y dice, bueno, pero es que es bidireccional y lo meto en la red, ya, pero lo metes en la red y qué. ¿Por qué? Porque la solar solo trabaja en horas diurnas, porque tu mayor demanda es cuando llegas por la noche a casa y no tienes la solar, tienes las baterías, ¿vale? Pero si meto las baterías, incremento el coste. Por eso digo que es la mayor inversión, el mayor coste de instalación es ese. Y por eso, porque los consumos no son tan altos. No sé, en el caso de España tú tienes, si tienes contratados 3,5 kilovatios o 5 kilovatios, y luego tienes otro añadido. A ver, el añadido que tienes en ese aspecto es que cuando instalas la solar residencial, no, igual aquí no se ve tanto porque más o menos todos los tejados de las viviendas son planos, ¿no? Pero allí tienes a dos vertientes. Y luego desde que sale el sol hasta que me empieza a dar en mi panel en la posición en la que esté, tienes un tiempo. Entonces solo aprovechas mucho a plena potencia, ¿eh? Las horas centrales. Y ahí es cuando todo el mundo ve el sol. No sé, yo veo que hay que invertir muchísimo más en la distribución. En la distribución, como se ha hecho en España con red eléctrica, ahí en ese control es más importante subestaciones, distribución, el ver cómo lo gestionas, como decía antes, ¿no? El consumo y la generación. Si no, estás instalando y luego no eres capaz de poderlo distribuir y tienes que parar algo. Hay que parar algo. Y las grandes no las puedes parar, porque son necesarias para el soporte. Pero no conozco en particular el caso. Bueno, conozco lo que decían de los 8.000 megavatios que se han instalado allí.
1: Bueno, la verdad es que en nuestro país la situación es que el servicio es costoso. Sí, y al final hay un tema de dinámica de capacidad de la gente pagarlo. Y yo creo que ahí habrá que girar el estudio, ver cómo hacemos que sea menos costosa y cómo también, de alguna manera, el Estado puede garantizar mejor calidad de la distribución también.
0: Sí, pero el tema costoso cuando... Ahora las cosas se regulan solas al final. Ahora cuando... Con toda la instalación fotovoltaica que hay en el caso de España, en las horas diurnas, los fines de semana sobre todo, el coste es cero. Cero. Claro, es cero, pero cuando llegas a la noche el coste se te va. ¿Por qué? Porque cuando tienes que utilizar realmente el gas o las otras energías fósiles, son las que te marcan el precio. Y entonces eso te trae un problema, pero al final pagamos lo mismo. Yo al final pago lo mismo. Yo cuando miro mi factura digo unas por otras me quedo igual. Lo que corrijo por el día lo pago por la noche. Como por el día no puedo estar en casa para poner
1: claro, para consumir
0: eso para también. Consumir lo consumo el aire acondicionado lo consumo por la noche. Entonces, no sé cómo, pero se corrige. Eso es. Que tengamos el coste más barato, hablan del resto de Europa, pues puede ser. ¿Cómo pueden trabajar los gobiernos? Pues en España la nuclear parece que molesta, pero tenemos Francia con 50 y pico centrales nucleares al lado. Y digo al lado porque están ahí al lado, ¿no? Cada país decide que, bueno, hay países, pues, que en España cuando teníamos carbón, había más generación con carbón, ahora hay menos,

0: cada uno decide cuál es lo más apropiado. Pero, no sé, las renovables tienen sus penetraciones que se pueden hacer poco a poco, pero hay que ayudar al sistema, a la distribución. Si no se ayuda a la distribución, es muy complicado hacerlo.
1: ¿Al país, al gobierno, qué consejo le da?
0: A ver, el consejo es viendo la experiencia de otros sitios. Para mí el consejo es que parece que estoy muy pasado con la distribución, pero es lo que aprendí desde el principio. Cuando yo recuerdo cuando estábamos en España en el 2002, cuando empecé con el tema eólico, que había como un boom de instalación, que pensábamos que no se iba a acabar, que se acabó un poco en el 2008. Venían por aquí, bueno, son provincias, ¿no? Allí son comunidades autónomas. Y venía una comunidad autónoma y decía, yo voy a instalar el año que viene 4.000 megavatios eólicos. Y decían, no puedes. No puedes por dos cosas. Primero, porque no has instalado ninguno hasta ahora y porque la red no te lo permite. La red no te permite instalar de golpe tanto. Y se empezó a trabajar entonces en la red. Entonces yo creo que hay que trabajar en la red primero. Y después verlo, porque la demanda no la vas a conseguir potencia instalada en Dominicana es mucho mayor que, digo, potencia instalada. La demanda son 3.500, 4.000 megavatios, más o menos, ¿no? Pero potencia instalada tienes bastante más.
1: La verdad es que es un poco disruptivo cuando uno escucha usted dice, bueno, yo soy experto en energía, pero no tengo energía renovable. Yo tengo energía convencional. Sin embargo, nuestro país, don Miguel Ángel, tiene una realidad. Cuando usted le dice a una persona que está pagando en su servicio energético en pesos dominicanos, llevado a dólares, $500 mensual, $1,000, lo multiplica al año $12,000, y usted le dice, bueno, mira, yo te voy a poner un servicio que tú vas a gastar $12,000 y no vas a pagar energía eléctrica por los próximos 10 años. Entonces, es rentable. Ahora, hay que ver si a ese círculo ya del sistema, si le es rentable, digamos que esa energía que se está creando, si la puede absorber el sistema, entonces es un nivel de complejidad, sí, que la gente común no la va a entender. La gente común va a entender si paga menos bolsillo o si paga más. Hasta ahí llega el tema. Y viéndolo, nuestro país que es bastante desigual, por ejemplo, la zona del este, que usted conoce muy bien, porque pudo leer que en sus primeros años en el país estuvo en vuelo alto, sí. El turismo dominicano ha crecido bárbaramente. En el año 2000 estábamos recibiendo 3 millones de turistas, hoy estamos recibiendo 12 millones de turistas. La verdad que es un crecimiento importante. De ese 12 millones, el 60% va al este del país. Imagínese usted, solo por el aeropuerto de Punta Cana está llegando al país el 66% de los turistas. Allí la generación es privada. Hay una compañía privada que es la que produce energía, la que también la distribuye y también la comercializa, que es la CEPEN, en lo que están trabajando allí. Acá es diferente, aquí generan diferentes generadoras, aquí hay energía que la produce la Itabo, la CEGE, Palamara y demás. Ahora Punta Catalina también.
0: Quisqueya 1, Quisqueya
1: 2. Correcto, hay una diversidad en el parque de producción. La distribución es la ETED, la que tiene la compañía de transmisión eléctrica, que es del Estado. Es un poco parecido ahí a España, que el Estado también distribuye. Pero entonces, en ese déficit que tenemos nosotros aquí, viéndolo en comunidades pequeñas, aquí hay provincias del sur. Por ejemplo, Elías Piña, no sé si lo conoce, Azua, Barahona, Bauruco.
0: Conozco Barahona, Enriquillo.
1: Bueno, la región Enriquillo son las cuatro provincias más pobres del sur, sí, profundo, que es Bauruco, el común cabecera Neiva, para el que está viendo el programa y se pierde Bauruco, ¿qué es eso? Neiva. Está Elías Piña, está Jimaní. Obvio. Son provincias muy pequeñas, Oviedo es un municipio de la provincia de Elías Piña. son provincias muy pobres. Y entonces allí de repente pienso yo, no sé si tengo o no tengo la razón, quizás allí es mucho más importante la producción de esa energía, y además son fronterizas, allí el sol pega fuerte y muchas horas, las horas diurnas de consumo son mayores y la producción también. Sí. ¿Cómo pudiéramos discriminar que en qué zona sí, en qué zona no? ¿Cuáles parámetros habría que ver para saber en cuál es más conveniente y cuál es menos conveniente?
0: En el caso del sur tenemos los parques eólicos, con una potencia suministro suficiente para toda la zona. Yo creo recordar que la generación era pequeñísima, el consumo era súper pequeño en aquella zona, allá por el 2010. Pero es importante analizar dónde es conveniente y dónde no es conveniente. Y si la red está preparada para moverlo. Yo creo que allí había una línea de 133.000 solo. No recuerdo ahora cómo se llamaba la subestación. Pero hay que mirarlo, o a dichas zonas, o Puerto Plata, como te ocurre también que tienes consumo, pero hay que analizarlo. Y entiendo, pero a veces es complicado. Es complicado qué es lo que, cómo se quieren hacer las cosas o cómo gestionarlo. Pero en el sur no hay consumo apenas, ¿no? Sería una de las tres zonas la que menos consumo tiene.
1: Bueno, claro, es la economía más pequeña, es la que menos consume.
0: Tienes la capital, Santiago.
1: Santiago es una gran ciudad. Claro. Y el norte, en sentido general, el norte
0: está creciendo también.
1: Bastante, bastante.
0: Por eso, y lo que decías del este, pero hay que verlo. Aquí la mayoría de las generales yo creo que están centradas casi entre la capital y San Pedro, ¿no? Ahí también. Las barcazas, recuerdo también, cuando
1: en
0: su momento estaban las barcazas con motores de fuego de recuperación con turbinas. Es complicado. Yo creo que es un reto grande para el gobierno, para todos los gobiernos, es un reto grande, ¿no? Y es complicado, pero hay que escuchar a los técnicos, hay que escuchar a la distribución, sigo insistiendo muchísimo, y nada es bueno ni nada es malo, ¿no? A veces cuando yo he oído hablar mucho de Santa Catalina, pues, pero son necesarias todas para poderlo convivir. Y ver si el resultado es poner la fotovoltaica residencial, pues bueno, si no tengo medios para meterlo en la red o cómo meterlo eso, tengo que analizarlo también, ¿no? Porque, ya digo, cuando incentivas a veces es todo demasiado el crecimiento. Yo recuerdo la solar en el 2008, que se incentivó en España apoyándola económicamente y luego se vio que tuvieron que cambiar las decisiones, ¿no? Y se dejó de apoyar rápidamente.
1: Bueno, Miguel Ángel, ha sido para nosotros un gran placer tenerlos por acá. Yo creo que si algo queda claro de esta conversación tan interesante es que el tema es complejo. El tema es que es complejo, aquí hay que analizar diferentes aristas, ver el gobierno separado del propio consumidor y ver el tema de la distribución al final como un elemento nodal.
0: Como dato, me preguntaban, ¿no? En los países que más fotovoltaica han instalado en el mundo son Estados Unidos, la India y China. Y las políticas son otras de esos.
1: Totalmente.
0: Por eso es un, yo creo que es un reto para todos los países, ¿no? Y ir aprendiendo poco a poco y ver. Pero es un tema interesante.
1: Bueno, lo seguiremos conversando. Mis amigos, buenas noches.

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0: Saludos y muchísimas gracias por permitirnos llegar a sus hogares a través de este hecho programa Verdades al Aire. Hoy cuento con la honrosa presencia de dos prestigiosos abogados dominicanos. Son ellos Amadeo Peralta y Valentín Medrano, con quien vamos a hablar sobre la entrada en vigencia del Código Penal y otros importantes temas. Así que bienvenidos a este su espacio Verdades al Aire. Gracias.
1: Agradecido con la invitación. ¿No?
0: Bueno, quisiera comenzar de inmediato. ¿Cuál es la valoración que tienen ustedes, comenzando por Amadeo, sobre este nuevo Código Penal? ¿Por qué tenemos que tener tanto viacrucis en torno a él?
1: A nivel de valoración, yo entiendo que el Código tiene un 90% de cosas buenas. El 10% de lo que les resta es ciertamente tiene algunas cosas desproporcionadas, algunas cosas locas, algunas sin sentido. Trae un aumento de penas bastante complicado y no podemos negar que el tema, por ejemplo, que le afecta a los medios de comunicación es un tema bastante serio que ustedes deben prestarle atención.
0: Vamos a llegar hasta ahí porque yo no le veo, y precisamente usted es un invitado estelar porque ha sido un escudriñador del tema, para que le explique al país e incluso a la comunidad periodística esos escollos que podríamos enfrentar con torno al Código. Valentín, ¿qué, para usted qué significa este nuevo Código? ¿Debemos someternos a un vacatio en ley extendido o tenemos que aprobar y luego de aprobado que se arregle la carga en el camino?
2: Ajá. Bueno, gracias primero por la oportunidad que nos brindas, Adolfo, de estar aquí en Verdades al Aire, diciendo las verdades como nosotros las sentimos, como las creemos, sin menoscabo y sin ningún tipo de limitación, que es parte de lo que uno siente que con el andamiaje jurídico que se está conformando en la República Dominicana, y no me refiero solamente al Código Penal de la República Dominicana, podría estar en juego, entre muchas otras cosas. Agradecerte porque yo creo que fue en este, si no el primero, el segundo programa en el que tuve la oportunidad de establecer mi disquisición absoluta sobre lo que se procuraba aprobar como Código Penal en la República Dominicana. Estuve en contra del Código Penal desde el principio, desde antes de su aprobación, desde antes de su adopción, y estuve en contra del Código Procesal Penal también. Por vía de consecuencia, cuando se rasgan
0: la naturaleza.
2: No, cuando se rasgan las vestiduras, no, porque es simplemente, mira, tú tienes una gran formación constitucional, procesal constitucional. Y yo creo que si a ti te dan esa pieza legislativa para que tú la adoptes, o para que la analices, para que la pases por el tamiz de la constitución de la que tú tienes maestría, no es verdad que ese era el producto que tú ibas a darle a la República Dominicana, que tú lo ibas a adoptar. Porque cómo es posible, y es un acto de irresponsabilidad desde el punto de vista institucional, legislativa, cómo es posible que tú, a sabiendas, por el hecho de que tienes prisa, una prisa que nadie entiende, tú tienes prisa, estamos 140 y tantos años esperando un Código Penal y tú tienes prisa por adoptar un Código Penal. Eso es populismo.
0: Pero no hubo prisa.
2: Sí hubo. Tenemos un vacatio legis y ya estamos hablando de modificación. Y son los mismos legisladores propugnantes de la pieza que te están diciendo o aceptando de soslayo que sometieron y aprobaron una pieza que ellos reconocen, que necesita.
0: Bueno, el vacatio legis en principio se estila que es correcto.
2: El vacatio legis sí, pero sí. Te estoy diciendo, los mismos legisladores te están diciendo esto necesita ser corregido. Mira que Amadeo es una de las personas que, como si fuera médico, se ha encargado de diseccionar el código. Y a través de las redes sociales y los medios de comunicación tú ves cómo él aborda sistemáticamente algunas de las problemáticas que tiene el código. Yo difiero de lo que él dice con respecto a 90-10. Yo creo que sí que es 90-10, pero al revés. Porque, por ejemplo, los médicos. Tú vas a tener un problema serio con los médicos.
0: Yo no veo ese problema que los médicos dicen ver.
2: Bueno, el problema es que tú lo estás viendo desde la óptica de la persona que siempre ha querido ver el vaso medio lleno.
0: No, yo lo veo desde el punto de vista stricto legis.
2: No, velo desde el punto de vista objetivo y aplícale la proyectividad a lo consuetudinario en términos de las prácticas médicas.
0: Cuando tú me expliques taxativamente en qué afecta a un médico, yo te lo puedo entender. Pero vamos por parte. ¿deberíamos meternos en una extensión del vacatio ley o deberíamos aprobar y hacer las modificaciones en el transcurso?
1: Bueno, yo soy de la opinión que ojalá, ojalá lo pudieran detener momentáneamente si de verdad van a corregir varios entuertos que hay ahí.
0: ¿Y no se pueden corregir esos entuertos aprobados ya el código?
2: ¿Y por qué?
1: Se pudieran corregir sobre la marcha, lo que pasa que la ciudadanía, por ejemplo, estaría también en peligro sobre varias de las disposiciones que hay ahí. Fíjate que te dije, hay muchas cosas buenas. Habría que dedicar un programa entero a hablar de las bondades del código, pero son las malas lo que lo van a tener dando vueltas. Entonces, se puede aprobar, pero si en un año que le dieron de vacaciones nadie le puso atención, es difícil que a lo mejor lo hagan en 2 meses o en 3 meses. Entonces, ¿qué va a venir por ahí? Hay personas y entidades que están elevando recursos de inconstitucionalidad en contra de varios artículos. Escuchen la problemática. El Tribunal Constitucional posiblemente dentro de un año comience a decidir los recursos de inconstitucionalidad. Pero
0: se puede pedir una urgencia.
1: El Tribunal Constitucional no conoce prácticamente ningún caso de urgencia, sino que lo conoce en el orden de llegada. Entonces, ¿qué sucede?
0: Sí, pero dependiendo de la naturaleza, se puede pedir y puede tener
1: sentido. Lo que pasa es que no he conocido el primer caso que hayan conocido de urgencia, ningún caso. Entonces, ¿qué pasa? El día que lo conozcan en el orden de turno, habrán pasado casi un año. Pero el tribunal lo más seguro va a emitir una sentencia exhortativa para que el Congreso modifique, varíe o suprima tales artículos. Pero cuando viene a ver también le da un año al Congreso
0: modificar
1: para que modifique esos artículos.
0: Entonces, o reconocer la autoridad del Tribunal Constitucional como lo hizo con la candidatura independiente.
1: Bueno, pero usualmente está dando sentencias exhortativas en la práctica. Entonces, en ese lapso de tiempo de 2 años... hay muchas personas que estarán presas, se le habrá pasado la medida de coerción, habrán fácilmente hasta cumplido la pena impuesta en alguno de los casos que hay ahí, por cosas a veces hasta sin sentido, que en el transcurso de esta entrevista lo vamos a...
0: Que estarán ya en el nuevo código nuevo, si entra en vigencia. Entendí ese concepto, pero ¿por qué ahora, cuando ya estamos en la recta final para el entrado en vigencia, aparecen tantos dolientes que yo nunca vi en los años en que estábamos debatiendo un código penal? ¿Por qué tantos sectores ahora con tantas disquisiciones que pudieron haber sido analizadas y llevadas al Congreso Nacional? ¿Por qué ahora? Cuando falta un mes.
2: Por el mismo vocablo que utilicé, que además es verbo, de la situación que se dio, como si fuera, ¿verdad? Sí, como si fuera urgir. Tomarse con prisa las cosas. Fíjate lo que pasó con el Código Procesal Penal, y solamente por mencionar algo, para que tú entiendas cómo nosotros, desde el punto de vista de la cuestión legislativa, hemos estado abonando un estadio situacional de desprecio por lo correcto y de irresponsabilidad, de muy poca responsabilidad. ¿Por qué lo digo? Es simple. Así como dijo Amadeo, con el respecto a ese código se dio una sentencia exhortativa que le imprimía la obligación al Congreso de adoptar una nueva legislación en 2 años, me parece que fue. Un año, no recuerdo. Un año. Pero esperaron el último mes.
0: E hicieron lo que quisieron.
2: Diferente a lo que dictaminó
0: el tribunal.
2: Y diferente a lo que era la expectativa de cambio y de respeto y abrigo de las garantías penales sustantivas de las personas sometidas a los procesos penales en la República Dominicana.
0: Ninguna insubordinación que solamente ocurre aquí y no pasa nada.
2: Exactamente. Hubo de todo. Pero eso te dice a ti de lo poco que nosotros también, voy a utilizar la misma expresión, hemos abonado el camino de la institucionalidad. Entonces, ¿qué ocurrió con el Código Penal? Más de lo mismo. Recuérdate que incluso hubo personas ligadas al sistema de justicia que fueron con su proyecto que no guardaba relación con el proyecto embrionario originario que era la ley 550. Recuérdate que lo que ocurrió aquí es que se aprobó el Código Penal, Ley 550, hace un tiempo, y se dejó esa pieza legislativa de lado porque había en su cocción, en su intento de cocción, hubo afectación del procedimiento constitucionalmente establecido para la aprobación de legislaciones de esa categoría. Entonces, a esa ley la modificaron en lo absoluto. Incluso esa ley contenía un cúmulo de penas de hasta 40 años. Nosotros tenemos cúmulo de penas hasta de 60 años, que es decir, una pena de muerte simulada.
0: Como lo hay en la mayoría de los países avanzados del mundo. Eso no puede ser un problema aquí.
2: Como lo hay en la mayoría de los países avanzados del mundo.
0: Que tienen primero penas de 60 años y otros tienen incluso penas perpetuas, cadenas perpetuas.

0: ¿Tú crees que tú puedes vivir perpetuamente? Si fuera así, bueno, entonces tú vas, mira,
1: los países si
0: el derecho penal puede resolver el problema de la mortalidad en ese sentido, pues nosotros lo que debemos hacer es cometer delitos en los países desarrollados que tienen las penas de perpetua para ver si vivimos perpetuamente, aunque sea, ¿no te parece?
1: Sí, pero eso es otra cosa, otro concepto que puede, perdóname hermano, que podemos analizarlo en otro sentido. Pero lo cierto es que a los países avanzados le ha dado...
0: ¿A cuál país avanzado le ha dado resultados?
1: Estados Unidos,
0: claro, Estados Unidos no puede ser el referente en materia penitenciaria. En materia penitenciaria ni de penas exacerbadas. Porque Estados Unidos tiene la misma cantidad o mayor cantidad de delitos cada vez, indefectiblemente de esas penas. Tiene la mayor población carcelaria del mundo. Tiene un país preso. Está bien, pero vete a países de Europa que están desmitificando ese estilo.
1: Dime uno que lo haya hecho.
0: Todos.
1: España, tiene, por ejemplo, democracia.
0: Olvídate de España. Vete a Francia, vete a los países nórdicos.
1: Cadena perpetua.
0: Pero escúchame, excepcionales.
1: Siempre excepcional.
0: No, pero aquí lo que se ha intentado es a los delitos ordinarios ponerlos prácticamente en la categoría de que requiere, por ejemplo, de una pena a perpetuidad.
1: Pero bien, quiero volver a que analicemos, volver a tierra, para que nos concentremos en el Código Penal, porque estuve en principio de acuerdo con un concepto de Amadeo en cuanto a las razones para que se prorrogue el vacatio legis. Sin embargo, se me ocurre que esas razones que tú dices en principio, que estás de acuerdo con un 95% de lo establecido en el Código.
0: 90, no ponga número.
1: Bueno, 95 yo.
0: ¿Tú estás de acuerdo con 95?
1: Claro, total y absolutamente. Esas razones son suficientes para que se apruebe el código y arreglemos la carga en el camino. ¿Por qué? Porque esos tipos penales nuevos y todas esas bonanzas que trae el código también están por esperar y son un condicionante para fortalecer la sociedad. ¿O me equivoco?
2: Mira qué pasa. Y te lo voy a decir de manera modesta. Cuando uno conoce el interior del monstruo, uno tiene otra visión en relación con el que no lo conoce. Antes de yo venir aquí, yo estaba escribiendo un artículo, por ejemplo, sobre los artículos que van a afectar la libertad de prensa, pero también dirigido a la responsabilidad penal de las personas jurídicas, me refiero al medio. Sí. Y a medida que yo iba profundizando, yo mismo iba entrando en pánico, y fíjate, yo no soy periodista.
1: Sí.
2: Y ese manual, te completo diciéndotelo, posiblemente yo lo concluya ya en este fin de semana, le voy a hacer llegar una copia, pero yo lo estoy preparando como un manual didáctico, instructivo, para que los periodistas lo vean, pero él no va a tener posiblemente 3 páginas, no, posiblemente tenga como 10, y yo que no soy periodista, yo digo, esto se va a joder.
1: Vámonos a la primera pausa comercial, porque cuando regresemos quiero que me expliques taxativamente, con un ejemplo, en qué cosa a mí como periodista usted cree que me va a afectar el nuevo código. 2 minutos.

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0: Bien, continuamos aquí con esta súper interesante entrevista que habrá de cambiar la perspectiva que tienen los periodistas, los médicos y el país en sentido general respecto a la aprobación de un nuevo Código Penal. Antes de irnos a pausa, Amadeo, hablaba sobre artículos, sobre tipos penales puntuales que podrían afectar a los periodistas. Dígase la libertad de expresión y difusión del pensamiento, con la difamación, con la injuria. Adelante, Amadeo.
1: De manera breve te voy a mencionar 8 artículos, lo más breve que yo pueda.
0: Más que los artículos, yo quiero saber cómo me afectan.
1: Comenzando con el artículo 192 de ese código. Precisamente el hecho de que una persona, yo te mando a ti una nota de voz, una imagen o un video, y por el simple hecho de tú reenviarlo a la producción sin mi consentimiento, que tú te puedas ver afectado con una pena de 6 meses a 1 año enviándolo a la producción sin yo haberte autorizado, creo que es un exceso.
0: Yo creo que es un exceso, perdóname, Amadeo, a ver si me entiendo. En cuanto a las penas, yo creo que hay que morigerar las penas. Sin embargo, el concepto establecido, yo estoy totalmente de acuerdo. Porque tú dices, por ejemplo, por el simple hecho. Para mí no es un hecho simple que yo tenga una conversación privada contigo y que tú, por un interés cual sea, lo mande a un medio de comunicación. Fue privado entre tú y yo, hermano.
1: Exacto. Lo que pasa es que eso hay que regularlo. Por eso es que estamos hablando de los inconvenientes que le va a traer a la prensa. Entonces, el código tiene penas desproporcionadas.
0: Exacto, ahí sí.
1: Entonces, hay cantidades de ejemplos de reenvío de un audio, de una imagen o de un video para que una gente se vea enfrentado a una pena de hasta 1 año de prisión.
0: Entonces, excesivo.
1: Extremadamente excesivo.
0: Pero el concepto, o sea, el espíritu de la ley de castigar eso, ¿no le parece justo?
1: No.
0: ¿No?
1: No, eso tienen que readecuarlo y aclararlo mejor de ahí.
0: ¿Pero aclararlo en qué sentido? En cuanto a bajar la pena.
1: En la intención dolosa que eso pueda tener, el daño que eso cause, o sea, diferentes aspectos, los elementos constitutivos de un delito.
0: ¿Usted qué piensa, señor Valentín?
2: Que el funcionario público, por ejemplo, tiene una ánfora de protección en lo que tiene que ver con la publicidad de su vida, que es diferente a la del ciudadano común.
0: Sí.
2: Usted opcionó
0: siempre
2: por ser,
0: va a ser así.
2: Usted opcionó por ser ciudadano público, por ser un funcionario público.
0: Cuando se es funcionario famoso, tu vida privada se hace pública y la pública se vuelve publicitaria.
2: Exactamente, nadie le puso una pistola. Pero entonces, como apunta el doctor Peralta, en el ámbito de la protección, de la procura de la presunta protección, de las garantías penales sustantivas respecto al buen nombre y la imagen que están constitucionalmente protegidos, nosotros podíamos perder la posibilidad de hurgar en la correcta y sana administración de la cosa pública. De manera tal que hasta los cuestionamientos que tú puedas hacerte, es más, la pregunta insinuosa que tú te puedas hacer con respecto al manejo escrupuloso del erario, se puede interpretar en la definición vaga que se da del tipo penal de difamación e injuria, se podría interpretar como el ajuste de la conducta a la definición de esa norma prescriptiva. Entonces, mira, tratar el tema de la difamación y la injuria, fíjate que nosotros hace muchos años la sacamos del Código Penal. El artículo 367 del Código Penal y siguiente, que tratan de la difamación e injuria, del código que todavía rige, ¿verdad? Para los particulares. Y la difamación e injuria para los funcionarios, para el presidente de la República. Lo tratan, eso es articulado del Código Penal. Pero hace rato que nosotros hicimos el tránsito hacia la ley 6132 sobre expresión y difusión del pensamiento. Y teníamos una ley especial. Cuando a mí me dicen que nosotros necesitamos código, yo digo, lamentablemente, a la República Dominicana hay que exorcizarle de su cabeza todo lo que tiene que ver con la arbitrariedad, el abuso, porque nosotros hemos consuetudinarizado ese tema, ese tipo de comportamiento. Nosotros entendemos y nos preciamos y nos cebamos con ver gente presa.
0: No, no es ya.
2: Sí, oye,
0: perdóname.
2: Escúchame. Eso es lo que a nosotros nos mueve, porque nosotros queremos pena más grave. Porque nosotros no nos conformamos con que una persona dure 30 años preso, como pasó con una figura archiconocida en la República Dominicana. No, eso es insuficiente. Pero cuando tú haces el análisis, el estudio de la pena, te das cuenta que la pena no ha resuelto ningún problema en ningún lugar del mundo.
0: Perfecto, y eso entonces, es si tú lo ves desde la teoría de César Bobbio, pero hay otras cosas que hay que analizar, Valentín.
2: Por ejemplo,
0: tú dices que una pena de 30 años es suficiente.
2: Sí.
0: Pero si tú matas tres al familiar, al padre que tú le mataste a su hijo, no le es suficiente. Y la pena no es más que un resarcimiento condicionado al comportamiento de la sociedad.
2: Nunca le va a ser suficiente, pero también a la persona que tú llevas preso, a la familia de él tampoco le va a gustar. Es un asunto impopular.
0: Pero la familia, en este caso, el bien protegido no es la familia del que mató, sino a la familia del que le mataron su hijo sin necesidad.
2: Pero como decía una jueza recientemente en un proceso, decía, mire, este es el manejo del 50% de la aprobación. Dice, porque si absuelvo para la víctima, nunca le parecerá bien. Y si es al revés y condeno, el imputado se va a sentir mal. Ahora bien, lo que yo te quiero expresar es que los códigos están desfasados.
0: Bueno,
2: las sociedades de avanzada acuden a la ley
0: particular.
2: No, a la ley especial. ¿Tú sabes por qué acuden a la ley especial? ¿Cuántos años se dice que nosotros tenemos sin modificar el código? ¿Cuántos años son?
3: 142. Sí,
2: 142 años. Hay que esperar 142 más.
0: No necesariamente.
2: Y ese también es
0: porque una modificación implicaría, perdóname, que en vez de estar haciendo modificaciones, digamos, taxativas al código, hacer un código más ampliado en donde todas esas leyes converjan.
2: Pero eso también fue una justificación falaz. ¿Tú sabes por qué? Porque en el año 1997 el código fue modificado en los artículos 309 y siguientes para incorporar la figura.
0: Bueno, tú lo que no quieres un nuevo código.
2: ¿Quién?
0: Tú. Es lo que está diciendo, que no tiene sentido un nuevo código.
2: Ok.
0: El que tenemos.
2: El código es nuevo. Dime cinco tipos penales que no existieran realmente.
0: Dime uno. Ahí está el sicariato.
2: El sicariato es asesinato. Siempre existe. Tú le pongas un nombre.
0: El sicariato no es asesinato.
2: Sí.
0: Bueno, está bien, no vamos a discutir eso.
2: Que tú le pongas un nombre nuevo, escúchame.
0: No es lo mismo asesinato y sicariato.
2: Es lo mismo.
0: Pero está bien.
2: Es lo mismo.
0: Pues déjame seguir conduciendo porque no voy a entrar en esa
2: disquisición. Es que no puedes entrar en esa disquisición porque tú no le vas a encontrar un elemento característico diferenciatorio, salvo porque el óbolo, por ejemplo, el que se pague por, estaba establecido en el artículo 260
0: y... Perfecto. Está bien, ese es tu concepto y...
2: 295 y siguiente.
0: Te respeto solemnemente ese concepto, pero quiero seguir analizando el código.
2: ¿Este es tu programa?
0: No, pero usted es mi invitado especial y yo respeto a mis invitados. Amadeo, otro artículo que usted crea que de manera taxativa, por ejemplo, la difusión, lo que es la difamación y la injuria. Yo no estoy de acuerdo con la definición de injuria, porque como que no la entiendo. Pero estoy de acuerdo con que hay que castigar de alguna forma, con pena menos gravosa que la que hay ahora, tanto la difamación como la injuria.
3: Precisamente cuando los televidentes se sienten a leer los artículos 208, 209, exacto, 210, se van a dar cuenta que los temas, por ejemplo, de difamación... se amplían los conceptos para cometer difamación, pero cuando una persona no cometa difamación, cuya pena es de 2 a 5 años, entonces ahí viene al lado la injuria. O sea, la persona no difamó, pero siguió hablando de la persona sin imputarle un hecho preciso, se refirió a él, dijo algo.
0: Algo no es porque no es el algo, es el cómo lo diga, porque la injuria es la forma invectiva. Dice la definición invectiva.
3: Exacto, que dijo es algo.
0: Invectiva, sí, pero.
3: Se inventó algo.
0: Invectiva es desproporcionada, de una forma desforada de decir las cosas.
3: No. Oye, ¿qué pasa? El código penal se interpreta de manera restrictiva.
0: Exacto.
3: O sea, no se le agregan palabras que no tiene.
0: Uh-huh.
3: Entonces, el código no habla así de manera desproporcionada, no habla de nada.
0: No.
3: Es muy suave. Amigo,
0: el código dice, la injuria es cualquiera que dice cosas.
3: ¿Lo podemos leer?
0: De otra por sí. Con invectiva. Y cuando vas al término invectiva, ¿qué significa invectiva? Significa hablar de alguien de forma osada, desproporcionada, soez. Eso es lo que significa invectiva.
2: Entonces, es
0: un búscalo tipo, en el 208.
2: Es un tipo penal en blanco que te envía al diccionario para que tú definas.
0: No, no, porque
2: el, te un código penal y un articulado tiene que bastarse por sí mismo. Porque de lo contrario, en la interpretación restrictiva que manda el Código Procesal Penal en el artículo 25, tú tienes que descartar la probabilidad
0: de sancionar
2: a la persona.
0: La invectiva tiene un significado, él lo va a leer. Injuria.
1: Exacto, lo que pasa es que te metiste en un tema que va a salir.
0: No, no, la idea no es que yo gane aquí, hermano. La idea es que el país.

0: Porque mira cuál es la idea. Tú ves todas estas contradicciones que a lo mejor en mí parezcan ilógicas. Mucha gente también la tiene. Entonces, alguien como ustedes dos, que son los abogados de Fuste, bueno, pues tienen la oportunidad de aclararle al país, no a mí.
1: Exacto. Entonces, mira qué pasa. Mira qué pasa. El código, por ejemplo, vamos a suponer que yo casi me lo sé de memoria. Pero en la televisión yo no digo el concepto tal cual lo escribió, sino que te lo interpreto a como lo dice.
0: Perfecto.
1: Pero en este caso lo vamos a leer. Artículo 210, injuria.
0: Injuria.
1: Constituye injuria el hecho de pronunciar públicamente contra una persona física o jurídica una invectiva.
0: Perfecto.
1: Invectiva es como si uno se inventa algo.
0: No, invectiva es hablar de alguien de una forma osada, soez, incorrecta. Eso es lo que significa invectiva.
2: Lo que da pena es que se utilice un vocablo que en la generalidad de las personas no se entiende.
0: Bueno, ahí podemos estar de acuerdo. Exacto. Pero no me lo inventé yo.
2: Está se ahí. Lo inventaron ellos.
0: Exactamente.
1: Entonces,
2: lo aplaudimos.
0: No, critiquémoslo.
1: O cualquier expresión afrentosa o despreciativa.
0: Perfecto.
1: Siempre que no contenga la imputación de un hecho preciso y sea por cualquier medio audiovisual, radial, televisivo, streaming, electrónico o en el ciberespacio.
0: Por eso me parece un disparate esa definición de injuria. Lo dije al principio. Yo no estoy de acuerdo, lo dije.
1: Exacto.
0: Vámonos a la segunda pausa para que cuando lleguemos tú te explayes y puedas explicarlo con toda la tranquilidad del mundo, ¿sí? Segunda pausa.
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0: Bien, continuamos aquí en esta súper interesante entrevista. Antes de irnos a pausa, Amadeo tenía la palabra, estaba definiendo su concepto o el concepto del código sobre injuria y también su valoración. Continúe.
1: Sí. No solamente una persona, por ejemplo, puede cometer difamación, pero si se le escapa la difamación, entonces la injuria lo espera.
0: Sí.
1: La cuestión es que tienen que leer el código.
0: Sí.
1: Pero cuando nosotros pasamos inclusive al artículo 310, que se refiere al ultraje contra los funcionarios públicos, o sea, ese es un artículo que yo entiendo que no debería existir.
0: Eso hay que quitarlo.
1: Exacto.
0: De cuajo.
1: Eso
0: entero.
1: Es un privilegio irritante, se puede decir.
0: Una protección irritante.
1: Exacto, porque solamente protege a los funcionarios públicos,
0: sí.
1: Prácticamente.
0: Sí.
1: Pero fíjate inclusive que eso tiene una multa, aparte de que a una persona le pueden imputar daños y perjuicios, lo pueden sancionar, una multa de hasta 3 salarios de lo que gana el funcionario cuando uno cometa injurias refiriéndose a cualquier funcionario de alguna manera que lacere su honor, su intimidad o todo lo que se inventaron. Nadie, atención país, si el código se queda así, nadie podrá hablar de ningún funcionario del Banco Central. El gobernador del Banco Central, vamos a decir, que estuviera ganando 2 millones de pesos. Y él se querella contra una persona por el delito de ultraje. A la persona le van a imponer una multa, posiblemente de 3 salarios.
0: ¿Qué es ultraje según el código?
1: 310.
0: Sí. El ultraje, porque hay que ver, porque yo estoy de acuerdo con la difamación, con que la difamación tenga que ser castigada. ¿Entiendes?
1: Sí. Vamos a leer el ultraje.
0: Sí.
1: Constituye ultraje el hecho de pronunciar palabras o amenazas o enviar algún escrito o alguna imagen o cualquier tipo de objeto o de hacer cualquier gesto, aun sea de modo no público, pero que sea de carácter contrario a la dignidad personal y a las funciones que desempeña algún funcionario o servidor público.
0: Perfecto, eso hay que eliminarlo.
1: O sea, eso es un
0: sobre
1: concepto.
0: Sobre todo un gobierno del PRM que dijo tantas cosas de todo el mundo. No le luce al PRM.
2: Que llegó al
0: pero
2: gobierno
0: sobre la base de la difamación.
2: Dilo cómo es. Llegó al gobierno sobre la base de la difamación y la injuria.
0: No, llegó sobre la base de muchas cosas.
2: Sí, entre ellos la difamación y la injuria institucional.
0: Pero yo quiero volver a la difamación porque es algo que los periodistas y todo el que utiliza los medios de comunicación tiene que tener claro. Tiene que haber un control y tiene que haber un límite. Yo no puedo por aquí, por Adolfo Salomón que yo sea, decir Valentín Medrano es un ladrón y que no pase absolutamente nada. No puede ser que eso suceda. Entonces eso hay que morigerarlo.
2: Cuidado si toman ese pedacito y
0: no importa
2: ese pedacito y me lo refieren. Mira, Adolfo dijo que tú eres un ladrón.
0: Exacto, entonces yo tendría que buscar el origen de qué fue lo que dije. Y quien debería ser castigado es el que te llevó el pedacito nada más, porque ese sí está injuriando.
1: De manera resumida, por ejemplo, para que los televidentes también puedan entenderlo, la injuria va a castigar, por ejemplo, la imputación de un hecho preciso contra una persona que la cede su honor, su imagen. Pero ¿qué pasa?
0: Imputación de un hecho preciso.
1: Sí. Así mismo lo dice.
0: ¿Qué es un hecho preciso?
2: Eso que tú dijiste, es ladrón.
0: Exactamente.
2: Sí, violador, ladrón.
0: Exacto. Pero si tú eres un ladrón.
2: Pero delincuente, por ejemplo.
0: Pero si eres
2: delincuente
0: ladrón,
2: no es preciso. Fulano sí, es un delincuente.
0: El que delinque.
2: Sí, pero delinque qué. Pero también, ¿cuál es el hecho preciso?
0: Bueno, cuando a ti te castigan penalmente por un acto delincuencial,
2: pero,
0: el que viola
2: pero,
0: la ley.
2: Pero está bien, perfecto, pero no es un hecho preciso. Por ejemplo, él es delincuente, pero ¿qué es lo que hace? Trafica con droga.
0: Pero también un hecho preciso.
2: Viola
0: persona. Ladrón. Uh-huh. Algo tiene que pasar con el que le dice ladrón a otro.
1: Ok, sí.
0: O le dice corrupto, funcionario corrupto. Algo tiene que pasar, o yo tengo como funcionario, tengo que tener el derecho de ir ante un juez a defenderme.
1: Pero estamos de acuerdo.
0: Ok.
1: Ahora, ¿sería justo, por ejemplo, una pena de hasta 5 años de prisión para una persona?
0: ¿Por decirme ladrón?
1: Sí.
0: Yo creo que es, por eso dije en principio, que hay que morigerar, o sea, reducir las penas.
1: Que esa no es la única pena.
0: ¿Cuál es el grado de afectación que me produce a mí y a mi familia el que usted me diga de manera libérrima que soy un ladrón? Yo habiéndome esforzado para llegar con dignidad a ser lo que soy para bien de mis hijos.
1: Exacto, no,
0: pero entiende también que...
1: No, yo te entiendo, pero fíjate, en el caso mío, por ejemplo, yo prácticamente... no defiendo imputados. Te voy a poner este ejemplo. Yo siempre estoy acusando, pero aún el que yo acuse, yo encuentro que la pena es demasiado elevada, hasta 5 años. Pero esa no es la única pena, porque ese código trae el tema de asociación de malhechores, que ante una infracción grave como es esa, si hay 2 personas, entonces la pena le puede aumentar. Pero todavía nosotros no hemos entrado al plano de que aquí, en este escenario, se cometa un acto difamatorio en donde el dueño del canal, la planta televisora, o sea, todavía va a ser responsable con sanciones bastante severas.
0: Sí.
1: Cuando analicemos ahorita el artículo 29, el 39 y esos artículos.
0: Y contradice el hecho de que la responsabilidad penal es individual.
1: Exacto.
0: Sí.
2: ¿Y eso, cómo
0: estoy de acuerdo?
2: ¿Y cómo tú montas esta expansión del Código Penal en la República Dominicana? ¿Cómo tú lo pasas por el tamiz de la reinserción de las personas penadas en la República Dominicana?
0: No, es que la reinserción es una teoría.
2: No, teoría.
0: El fin principal.
2: Lo manda la Constitución de la República, no es una simple teoría.
0: Sé, pero...
2: Escúchame. Lo manda la Constitución de la República, está en la ley 113-21. Estamos hablando de que el Estado tiene la obligación de sancionar esa ley forma en que se ha establecido y prohijar un estado situacional en que las personas penadas en la República Dominicana puedan ser filtradas, por así decirlo, a través de la formación y devuelto como un producto mejor a la sociedad.
0: Perfecto, ahora escúchame un minuto. Ajá. Esa misma Constitución es la que dice que me garantiza mi derecho al honor y a la dignidad mía y de mi familia. O yo te digo que es una
2: yo no he hablado de difamación.
0: Déjame decirte por qué la reinserción es una teoría.
2: ¿Por qué?
0: Porque de no ser una teoría, este país habría que borrarlo. Porque aquí no se ha logrado nunca. Nunca se ha aplicado aquí una pena con el objetivo principal constitucional de que a ti te reinserte. Porque para que una persona sea reinsertada tienen que tener ciertas condiciones en las cárceles que no las tenemos. Aquí las cárceles son un almacén de hombres vivos.
2: No,
0: o sea, ¿cuál es reinserción? Me lo dice la Constitución, pero te meto allí con 70 ladrones, más ladrones que tú.
2: Sí,
0: hay una reinserción.
2: Sí, pero tú no le has estado dando seguimiento a la figura de la ejecución de la pena. En República Dominicana, desde hace un tiempecito para acá, mira, para tú aspirar, por ejemplo, al goce y disfrute de las medidas que se establecen en la norma para
0: tiene liberación que haber hecho previa. Ciertas cosas.
2: Hay muchas cosas.
0: Pero esas cosas son de beneficio tuyo para salir.
2: No, esas cosas
0: no significan ni garantizan tu reinserción social.
2: Pero tampoco garantiza la pena alta, que tú no vas a seguir infringiendo la ley. Pero óyeme, estábamos hablando tú y yo en off ahorita de una profesional del derecho que aparentemente ajustó su conducta a una norma proscriptiva. Ni siquiera la formación universitaria es una garantía lo suficientemente fuerte para garantizar que la persona no va a infringir la ley. Ahora bien, a grosso modo y de manera general te diré lo siguiente: el código es una recopilación de leyes. Todas las leyes proscriptivas debían estar
0: insertas.
2: Ser
0: una recopilación.
2: Pero no
0: de
2: lo
0: ley.
2: Es. Es una mentira.
0: Es una recopilación de artículos.
2: ¿Dónde está la ley? ¿Dónde está la ley de drogas? Que es el flagelo más afectador de la República Dominicana y de la región en términos de ajuste de conducta, norma proscriptiva y definición de delito. ¿Dónde está la ley? No está en el código.
0: Bien.
2: ¿Dónde está la ley de lavado de activos?
0: Son leyes sectoriales, particulares.
2: Especiales, que intervienen
0: de manera...
2: Así debió quedarse la difamación y la injuria como una ley especial.
0: Bien.
2: La ley de delito tecnológico en la 53-07. Es que no hay nada nuevo debajo de los cielos, señor.
0: Parece que a partir de la próxima semana habrá, el gobierno tendrá que hacer algo en torno a esta ley. Pues hubo una reunión entre Jenny Berenice y Antoliano a fin de ver cuáles son esos tipos penales que hay que modificar para luego entregarlo al Ejecutivo para ver si hacemos esa modificación. ¿Ustedes creen que se hará? eso implicaría que el ejecutivo no, que haya que extender el vacatio en ley.
2: Y no estaba la policía.
0: Pero no, es que tú estás pidiendo demasiado, bien.
2: No, yo estoy pidiendo
0: nadie
2: de menos.
0: Nadie está pidiendo
2: Yo estoy pidiendo de menos, porque es un asunto del legislativo, señor. Es posible que el ministro de Justicia pueda dar una opinión. Es que yo no entiendo cómo que se convocan aquí las cosas.
0: No me escuchaste.
2: Ah, yo te escuché.
0: El ejecutivo ha entendido el clamor social. Llama a Jenny y se ponen de acuerdo sobre lo que la sociedad está pidiendo.
2: Pero esa misma gente fueron las que llevaron.
0: Pero
2: espérate. Es que hay un problema, Salvador.
0: Pero es que hermano, si tú no oyes el concepto completo, no puedes rebatírmelo.
2: Salomón, yo escuché el concepto completo. El problema es que tú no me puedes decir a mí ahora, de repente, que el presidente que promulgó la ley, por ejemplo, que la promulgó, a pesar de que mucha gente se dirigieron a él diciendo, presidente, vete esa ley, presidente, no promulgue esa ley, después salga como el gran vencedor, el gran ganador, tratando de enderezar unos entuertos que fueron previsibles.
0: Perfecto.
2: ¿Dónde está la previsibilidad del sistema de cocción de ley?
0: Tú lo ves como el gran vencedor. Yo lo veo,
2: yo lo veo como el gran derrotado.
0: Pero espérate, yo lo veo, a mí no me gusta, porque yo lo veo como un hombre que está acostumbrado a este país a recular ante cualquier presión.
2: Es lo que estoy
0: diciendo. Bueno, pues entonces.
2: Espérate. ¿Tú crees que el recul actual es bueno?
0: Pero déjame entrevistarte.
2: No, yo te voy a entrevistar a ti.
0: Amada, ¿usted cree que se logrará algo con esto de que tanto Jenny como el ministro de Justicia hayan entendido y le llevan al presidente para ver si modificamos el código? Porque al final eso es lo que se está pidiendo, ¿o no?
1: Es una necesidad perentoria modificar, actualizar, adecuar y suprimir muchos de esos artículos. Ahora, para el Congreso hacer eso tiene inclusive que abocarse a conocer una ley especial de urgencia que detenga la entrada en vigencia del Código Penal y prácticamente retomar el código anterior en ese periodo de vacaciones. Eso es lo que va a pasar.
0: Eso es lo que habría que hacer, pero lo que yo le pregunto es si está correcto lo que se está proponiendo.
1: Totalmente, porque el clamor popular, así mismo como tú lo dices, pero también los diferentes abogados que han venido exponiendo muchas de las cosas que hay ahí, yo puedo durar 2 horas hablándote de las cosas.

0: proyecto de ley orientado a darle un año más de vacación.
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2: Bien, continuamos aquí en esta súper interesante entrevista. Yo quisiera la opinión de ustedes en torno a la decisión del Ministerio Público y los abogados apoderados del gobierno de recurrir uno al lugar que ha dado un tribunal al señor Gonzalo Castillo y compartes. ¿Está correcto eso? ¿Usted cree que es como dice Gonzalo, como dice el otro, que es la UFER? ¿O necesariamente es una potestad que tiene el Ministerio Público y los abogados del Estado?
3: Para mí, eso es parte, ese, vamos a decir, la rabiza del OFER. Es verdad, después de que se judicializó el proceso, el Ministerio Público tiene el legítimo, la legítima potestad. Porque la gente habla de derecho. Señores, las instituciones no tienen derechos. Las instituciones de la República Dominicana tienen facultades y potestades que la ley le da. Derechos tienen los ciudadanos. Nosotros tenemos prerrogativas o derechos. Aquí se confunde mucho eso. El Ministerio Público, políticamente movido, igual que los representantes del Estado, muchachos, compañeros del partido, que no tenían nada que hacer, el presidente le creó ahí una comisión para la persecución contra ley, contrario a lo que dice el artículo 285 del Código Procesal Penal, contrario a las facultades que el 128 le da al presidente de la República. Eso es totalmente inconstitucional, procesalmente inconstitucional, todo cuanto se hizo, porque no tenía facultad el presidente, y te lo pongo, puede el presidente comprometer al país sin necesidad de pasarlo por el Congreso, creo que son hasta 20,000 pesos o algo por el estilo. Tú sabes, de lo presunto, dicen ellos, 3,000 millones, por ejemplo, que devolvió presuntamente Maxi, ¿cuánto le tocan a esos muchachitos? Es decir, que el presidente está haciendo gente rico.
2: Bueno,
3: sin que la Constitución de la República ni ninguna ley le faculte hacer eso. Esos muchachos políticos, dirigidos políticamente a través del Ejecutivo, en complicidad con el político Ministerio Público, están llevando el lawfare, la persecución penal política, bien, en contra de los opositores.
2: Pero eso,
3: ¿qué esquina hacía? Y ya para finalizar, para finalizar de mi parte, ¿qué esquina hacía que un presunto robo llevado a efecto en Hacienda trajera de los moños al ministro de Obras Públicas y al ministro administrativo de la presidencia?
2: Eso, bueno, esa esquina la va a explicar el estamento que lo está explicando. Y para que esos muchachos, perdóname, del partido se hagan ricos, como usted dice, tendrá un tribunal que dar aquiescencia y demostrar, más allá de cualquier duda razonable, que los casos sometidos tienen razón de ser. Y si un abogado somete un caso y el Estado lo gana porque era ganable por ante varios tribunales, tiene razón abogado hacerse rico de su trabajo.
3: Eso es falso.
2: Bien, bueno, pues está bien.
3: Tiene razón.
2: ¿Qué piensa usted, señor Amadeo, sobre esto?
4: ¿Tú te refieres a los recursos de apelación de esos
2: procesos? Sí, señor.
4: Lo único que te puedo decir es que el Ministerio Público simplemente apela por default cualquier caso que le sea adverso, con razón, sin razón.
2: ¿Por qué pasa ese disparate? Porque es un disparate. Un ministerio que tiene que actuar a cargo y descargo.
4: Ciertamente, los miembros del Ministerio Público simplemente se le imparte las instrucciones.
2: Y que por honor, vamos a apelar.
4: Por honor, apela a eso. No, pero mire, eso no tiene sentido, no tiene razón de ser. Hay algunos casos, inclusive hasta donde yo le he explicado, no pierdan su tiempo apelando eso. Ah, nosotros recibimos las instrucciones.
2: Exacto.
4: Bueno,
2: pues en el caso Coral, ¿qué le parece a usted la decisión del tribunal?
4: ¿Cuál es el caso Coral?
2: Que tiene que ver con los generales, ¿cómo se llama?
3: Adán Cáceres
2: y eso.
4: Cáceres,
2: y fueron condenados a 15 años.
4: Te puedo decir, a toda sinceridad, que no conozco a profundidad el caso, no lo conozco. Okay. Y por eso no me puedo referir al tema.
3: Y yo te puedo decir con toda sinceridad que lo conozco a plenitud y que me pareció que fue desproporcional, arbitrario, abusivo, ilegal, inconstitucional. Empecemos por lo constitucional. Y

0: Ponerte de relieve algo muy simple. El Código Procesal Penal de la República Dominicana establece en el artículo 148, o estableció, que reía, que el proceso se extinguía a los 3 años. Pasaron 5 y a nadie le importó.
1: Eso tiene otra.
0: Oye, la ley no pone excepción. La modificación de la ley 10.15 fue declarada inconstitucional por el Tribunal Constitucional. Tú puedes decir lo que tú quieras, tú puedes ponerte del lado que tú quieras, pero eso es totalmente ilegal, arbitrario, abusivo, inhumano. Eso es ilógico. Eso
1: estamos tiene viendo al parecer muchas arbitrariedades, muchos abusos por parte del Ministerio Público. Por ejemplo, hay un imputado que pidió la devolución de su celular y un tribunal incluso así dijo y no se ha hecho. ¿Por qué? ¿Qué está pasando? Un Ministerio Público como que se insubordina. ¿Qué es lo que pasa?
2: Básicamente aquí hay falta de régimen de consecuencias, falta de supervisión. Y de hecho se lo he expresado a varios jefes del Ministerio Público. Tú acabas de decir, hay muchos Ministerios Públicos que hacen lo que le da la gana, no le entregan a un ciudadano los documentos que tienen que entregarle.
1: ¿Y qué
2: no
1: debería pasar con eso? Porque debería haber un estamento que castigue eso.
2: Bueno, lo que pasa es que para eso existe, por ejemplo, la inspectoría del Ministerio Público, que prácticamente te puedo decir que son inoperantes.
1: Sí.
2: Totalmente.
1: ¿Se puede cometer un delito de esa naturaleza sin la autorización de inspectoría? O sea, yo voy a retener el celular de ese joven y sin que mi jefe lo sepa.
2: En principio la inspectoría en principio no tiene que ver con lo que hace el miembro del Ministerio
1: Público. Pero una vez cometido el hecho,
2: y se le apodera, debe investigar y emitir las sanciones correspondientes en el plano ético, sí, sobre todo. Ahora, ¿qué pasa? Yo mismo he depositado algunas querellas, inclusive contra miembros del Ministerio Público, que hay que decir, la mayoría son gente honesta, pero hay bandidos. Y entonces, ¿qué ha pasado con esas querellas? Muchas veces se ayudan entre uno con el otro, se la ponen difícil al ciudadano, y al final parte del desorden es que cuando el órgano que los rige, que los sanciona, no funciona, al final todo el mundo hace lo que le da la gana.
1: Y castigan, por ejemplo, a un defendido de Valentín que fue a pedir una revisión de una medida de coerción. ¿Tú no sabías que ese era el argumento legal que iban a esgrimir para rechazar esa revisión?
0: Mire, yo estoy sorprendido, Salomón, de verdad. Debo volver un poco atrás y un poco enmendar mi comportamiento anterior, porque eso simplemente los recursos están ahí para llevarse efecto. Usted está en desacuerdo con una decisión, recúrralo. Así que, dicho eso, miren, el caso de ese proceso a mí me lastrea mucho, me duele mucho, porque la gente no entiende que cuando a una persona se le precarizan sus derechos, se está abonando el camino para que a toda persona se le precaricen los derechos. Que una garantía penal sustantiva ajada es una garantía penal sustantiva que puede ser esgrimida o afectadora de los derechos y garantías de la persona cual que sea. Entonces, en el caso de Amadeo decía, mira, yo siempre acuso, yo casi siempre defiendo. Entonces estamos en posiciones casi siempre contrapuestas en ese sentido. Pero no quiere decir que nosotros no abonemos un camino tendente a la consecución de tener un sistema que sea funcional y que ampare las garantías de derechos de las personas sometidas a
1: lo que para Juan es para Juana.
0: Por ejemplo,
1: un día acusa, pero otro día.
0: ¿Tú sabes por qué yo me siento a gusto estando aquí? Porque a pesar de que tú asumes posiciones que a veces la gente puede comprártela, y a veces lo hace, yo sé, para crear disquisiciones justamente en la persona que tú invitas, lo que la gente no sabe de ti es el compromiso real que tú tienes con las garantías de derechos y de la justicia. Entonces, cuando vengo aquí me siento como en mis aguas, porque siento que estoy en el lugar propicio para tratar justamente de poner un granito de arena para la consecución de eso que nosotros conocemos como debido proceso de ley.
1: Vamos a ver, después que me maltrató él ahora, lo pensó y me está pasando.
0: No, porque
1: cuando, quiero volver no, a mi
0: porque
1: código.
0: Cuando yo puedo entrevistarte a ti, yo te entrevisto. Porque yo no sé si usted sabe, doctor, que él tiene una especialidad en derecho constitucional, pero que realmente él lo aplica, lo cree.
1: Y en derecho penal y procesal penal también.
0: Sí, pero esa no.
1: Y en derecho administrativo también.
0: ¿Tú no has terminado eso?
1: Sí, yo terminé. Y en derecho electoral también. Pero bien, una última pregunta, Amadeo, porque nos quedamos en algo. En el caso de los médicos, que yo sé que muchos médicos ven el programa, taxativamente, ¿qué usted cree que le afecta el código de manera directa? Porque he oído al presidente del colegio decir, pero no aterriza, mira, nos afecta por esto.
2: La clase médica tiene aproximadamente 19 artículos que yo he identificado y que los van a impactar. Y entre esos artículos te pudiera decir, el tema de la mala práctica médica, por ejemplo, está un poco también muy subjetivo. Entonces, para una pena, por ejemplo, de hasta 10 años de prisión, siempre que yo mencione una pena, esa no es la única pena.
1: Sí.
2: Con el cúmulo de penas, pues, se puede agravar hasta el doble todavía.
1: Sí.
2: Entonces, el tema de la mala práctica médica, con pena de hasta 10 años, que debe ser mejor definido. Ahí tú tienes un tema complicadísimo para los médicos, el tema del aborto. El aborto fue precisamente lo que mantenía el código dando vueltas.
1: Sí.
2: Entonces, por ejemplo, ahí las penas comienzan desde 1 a 30 años de prisión y se van a complementar de la siguiente manera. Por ejemplo, la misma mujer que desea interrumpir el embarazo, para ella, el código le tiene 2 años de prisión por querer interrumpir el embarazo.
1: Pero le llaman interrumpir el embarazo a matar un niño. Porque bueno, eso es lo que está haciendo.
2: Bueno.
1: Matando a un niño, ¿o no?
2: Lo que pasa es que el código no habla de matar un niño. Sí, yo te digo lo que dice el código. Tú.
1: Pero en sentido general.
2: Bueno, habla de la interrupción. Entonces, ¿qué pasa?
0: Jurídicamente no es un niño.
1: ¿Eh? No, ¿y qué es?
0: No, ¿te recuerdas de la regla de la docinomancia pulmonar?
1: Sí, exacto. Con 6 meses en el estómago, ¿qué tú tienes?
0: Legalmente, un niño es cuando nace y nace vivo y viable. Digo, no, excusa, es jurídicamente hablando que te estoy hablando. No. No, oye, yo no voy a entrar en disquisiciones con respecto a eso. Quiero recomendarte que lea el acto médico frente al Código Penal de una magistrada, Dayana Linares Corporán. Ahí se aborda todas las afectaciones que van a tener los médicos.
1: Bueno, señores, para mí ha sido un inmenso placer tenerlos aquí. El tiempo es un dictador. Y este programa necesita un segundo encuentro. Así que gracias por estar aquí, gracias por llevar esas orientaciones al país en momentos precisos que mucha gente necesitaba. Por eso yo hago el careo, para que la gente tenga todas las opiniones. Y gracias a ustedes en sus casas por estar atentos a estas orientaciones. Gracias, hermanos. Nos vemos el sábado.

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0: Saludos amigos, bienvenidos nuevamente al debate de la semana. Soy Miguel Guerrero y estoy muy complacido de estar nuevamente con ustedes en sus hogares. Vamos a tratar un tema de vital importancia para la economía dominicana, y no solamente para la economía dominicana, sino para la existencia misma de la tranquilidad social, política y económica del país. Vamos a hablar de la economía en momentos de mucha incertidumbre a nivel global. ¿Cuáles son los efectos que esa incertidumbre o esa crisis que abaten el mundo tienen sobre el desenvolvimiento diario de la economía de la República Dominicana? Y para ello cuento con cuatro destacados economistas dominicanos: el doctor Eduardo Klinger Previda, el licenciado Félix Cuello, el doctor Dari Javier Cuevas y el licenciado Luis Reyes Santos. Buenas noches, caballeros, gracias por aceptar nuestra invitación. Realmente, ¿cuál es la amenaza que se yergue económica sobre la economía dominicana en estos momentos?
1: Bueno, realmente es la principal amenaza que se cierne en estos momentos también sobre la economía global. La incertidumbre es el gran enemigo de la economía, porque cuando hay incertidumbre no se sabe exactamente cuál es el comportamiento de las variables. Eso crea un retraimiento tanto de las inversionistas como de las operaciones comerciales. Pero el gran problema que vivimos en estos momentos fue la guerra provocada por Estados Unidos e Israel, que atacaron a Irán. Hay muchos ahora que dicen, inclusive en los propios Estados Unidos, que Trump fue mal asesorado. Ellos pensaron que verdaderamente con la primera embestida aquello se iba a quedar bajo control. Ya tenían el antecedente de que en junio del año pasado estuvieron bombardeando y no pudieron controlar la situación. Tuvieron que volver nuevamente a este ataque. Estados Unidos ha entablado esta negociación para tratar de paralizar la situación del combustible, porque está presionado por las elecciones de medio término. Los republicanos lo han estado presionando porque en varias elecciones de término, no de término medio, sino previas para escoger los candidatos republicanos han quedado mal parados. Entonces realmente Trump no quería llegar a más de la mitad del año con una situación de guerra y un combustible, un petróleo y un gas fuera de control. Eso indudablemente presiona la economía dominicana, que ha llevado a la aprobación de este paquete de medidas para tratar de captar más recursos y sobre todo poder mantener una política de subsidio a los combustibles para no presionar más a la población. Pero a mi entender, esa es la peor amenaza que tiene en estos momentos la economía dominicana.
0: ¿Comparten ustedes esa apreciación?
2: Mira, lo importante de la incertidumbre es saber que, aparte de el espectro, el abanico de posibilidades que sale de cualquier punto de partida, a dónde se termina definiendo la situación puede ser incierto hacia arriba o incierto hacia abajo. Nosotros hoy, esta mañana, el barril de petróleo amaneció por debajo de los $70, al mismo tiempo que muchos pronosticadores emitían apocalípticos pronósticos de que eso iba a entrar por ahí de los 200, ¿verdad?, a esta altura del juego. Entonces, si tú me decías hace 3 meses, cuando empezó el tema de Irán, que la bolsa de valores de Estados Unidos iban a estar 20% por encima en valuaciones de donde estaban hace 3 meses, pues igual la incertidumbre no te hubiera dejado pasar eso sin mucha resistencia como análisis, pero esos son los hechos. Ahí es que están en este momento. Entonces, hay que también tener en cuenta, y es verdad que hay quien prefiere estar seguro de que va a estar en 100 a sacarse la lotería y encontrárselo por debajo de 70, ¿verdad? Pero esa es la incertidumbre. La incertidumbre es, puede ser o puede no ser al mismo tiempo.
0: Entonces, la incertidumbre gira alrededor solo del precio del petróleo.
3: No, mira, la economía global tiene varios factores, ahora mismo, que le están minando. No tan solo la guerra en el Oriente Medio, sino recuerden que venimos de una guerra comercial que de una u otra manera todavía deja sus efectos en las diferentes economías, y la podemos ver todas las regiones del mundo las proyecciones económicas que tienen te dan una desaceleración de la proyección original, y es un elemento fatídico para la estabilidad macroeconómica a nivel global y regional. El otro elemento es el precio de los combustibles, obviamente, crea mayor incentivo, la incertidumbre global, y lo vemos reflejado en los mercados. Por ejemplo, vemos el péndulo que se viene suscitando en la Bolsa de Valores de Nueva York. Vemos los mercados de divisa a nivel global con volatilidad impresionante. Y ninguno de los países, el otro elemento fundamental que estimula la incertidumbre es que a nivel global hay una desconfianza generalizada. Ninguno de los países confía en el otro. Las decisiones de política que se toman crean mayores desasosiego. Y, por ejemplo, si ustedes ven las expectativas que se ha tornado alrededor de las decisiones de política monetaria que adopta la Fed, van en esa dirección. O sea, nadie tiene una certeza de que lo que se puede tomar en esa entidad es como para tranquilizar a los mercados. Incluso el nuevo presidente de la Fed ha tenido que reconocer que muchas de las medidas que estaba tomando Jerome Powell eran en la dirección de mantener la estabilidad. Entonces, esa incertidumbre que hay sobre la tasa de política, sobre los intereses en el mercado financiero, llega a la conclusión, muchos analistas y las instituciones, los organismos internacionales, llegan a la conclusión que los efectos que está teniendo este panorama a nivel mundial puede tener resultados hasta peores que cuando vivimos en tiempo de pandemia. Y eso es preocupante.
4: Licenciado.
5: Bueno, sin lugar a duda, es la coyuntura, el elemento de el conflicto del Medio Oriente y el aumento de los precios internacionales del petróleo es el efecto más significativo que puede estar padeciendo la República Dominicana. Sin embargo, hay otros elementos que hay que incorporar a la ecuación para analizar la situación de la economía mundial y los potenciales efectos que puede tener en la economía de República Dominicana. El conflicto del Medio Oriente es un conflicto que tiene la particularidad que refleja una recomposición del orden geopolítico a nivel internacional. Y esa recomposición del orden geopolítico a nivel internacional deviene en una serie de consecuencias que alteran las relaciones comerciales, las relaciones de comercio entre las naciones, incluso la formación de bloque. Es, de alguna manera, un indicativo de que el nuevo orden internacional en términos geopolíticos ya no está constituido, digamos, por un orden unipolar, como existía hasta recientemente, sino que hay otros actores que son fundamentales, y eso altera las relaciones de comercio, y al alterar las relaciones de comercio, pues altera prácticamente todo el desempeño de la economía internacional. Cuando tenemos un mundo como el que se vislumbra, porque eso es lo más grave, que estamos hablando de la incertidumbre, tal vez el principal componente de la incertidumbre a mediano y largo plazo es precisamente que no sabemos cómo va a terminar configurado ese orden en términos geopolíticos, porque están surgiendo nuevos actores, y entonces al surgir nuevos actores, las relaciones de poder, el balance de poder entre las naciones económicamente más desarrolladas, no sabemos. Por ejemplo, estamos observando que rápidamente Europa comienza a ser un jugador de segunda categoría en este conflicto. Y entonces, ¿cómo eso va a tener implicaciones en términos de la economía mundial? Todavía no lo sabemos. Europa, la impresión que uno tiene es que todavía no ha definido para nada el curso que va a seguir como resultado de este nuevo realineamiento. Entonces, Si a eso le suma elementos como lo que acaban de mencionar aquí, de que la situación del petróleo, del aumento de los precios internacionales del petróleo, ha dejado una secuela en términos de aumento de la inflación en países como Estados Unidos, y que eso pueda como resultado lo que el mercado de capitales está descontando, las bolsas, es que por lo menos el Banco de la Reserva Federal de los Estados Unidos hará dos aumentos de tasa de interés en lo que resta de año. Si hay dos aumentos de tasa de interés en lo que resta de año, eso obligaría al Banco Central de la República Dominicana a, por lo menos, no va a poder disminuir las tasas de interés, y las tasas de interés son razonablemente altas, suficientemente elevadas como para afectar el crecimiento de la economía, y eso tendría un impacto, ya lo mencionaron hace un momento, tal vez más relevante que el que tienen los precios internacionales del petróleo.
0: Ahora, en vista de la situación que se está viviendo a nivel global, ¿el gobierno dominicano o en la República Dominicana en sentido general se están tomando medidas acorde con lo que las exigencias exigen?
1: Bueno, hay medidas que sí. Hay otros aspectos que no están todavía debidamente enfocados, especialmente en el plano comercial. República Dominicana en general viene desarrollando una política económica aceptable, que le ha dado buenos resultados, aunque no está explotando o aprovechando todas las posibilidades que ofrece el mercado.

0: internacional de hoy día. El paquete de medidas indudablemente apunta a algunos aspectos que son esenciales. Hay quienes critican que, que a estas alturas sea que se aplique el problema de la aplicación del precio al combustible, cuando el precio del petróleo está bajando. El precio de referencia para la República Dominicana es el West Texas, y ese en este momento está a un 68, 69. Claro, antes de la guerra estaba a 60. Muchos analistas dicen que por el daño ocasionado en las bases de producción va a tomar un tiempo que vuelva al nivel de antes de la guerra.
1: Bueno, pero la captación del petróleo venezolano hace que el efecto de esa guerra dentro del territorio de los Estados Unidos o en la economía de los Estados Unidos no sea lo que pudiese ser sin ese auxilio. Recordemos que el presidente Trump acaba de decir muy recientemente que han extraído tanto petróleo de Venezuela como para financiar 5 guerras como las que se están librando en Irán.
2: Sí, perdón. Es un choque positivo, o sea, en el sentido de que hay más oferta, un choque positivo de oferta. Y eso.
1: Pero ese petróleo ajeno, ¿no?
2: Ayuda es venezolano en lo que se resuelve el caso, pero ayuda a deflactar el choque negativo de oferta que representó el tema del estrecho de Hormuz. Pero volviendo a lo de la política monetaria y lo de las medidas. Si tú te fijas en los otros dos grandes choques petroleros que hubo en los años 70, en la primera vez que hubo este tema con el Golfo, y en los años de la guerra de Irak, más recientemente, entrar a una crisis petrolera subiendo tasa de interés no fue la receta que se aplicó, se mantuvo o se rebajaron, con la lógica de... Y debe ser intuitivo para el que esté escuchando, que el Banco Central de República Dominicana suba la tasa de interés, no va a bajar el precio del petróleo. Lo que va es a incrementar aún más los costos de la ecuación de producción de cualquier empresa, la suya de echar gasolina y pagar su tarjeta de crédito, la del gobierno, en el caso dominicano, de el servicio de la deuda, además de la factura petrolera. Entonces, yo veo... tanto entusiasmo por esa medida de subir la tasa de interés, yo creo que estarían cometiendo un error, porque tal vez no haya las condiciones para rebajar la tasa, pero imagínate el
1: efecto estimulativo. ¿Y por qué ha sido también acogida por la Banca Nacional?
3: Perdón, mire, lo que plantea Felipe, que es una opción de política. La opción de política es que cuando usted tiene, por ejemplo, una perturbación en los precios internacionales del petróleo como lo que estamos viviendo de manera transitoria, una opción podría ser dejar que la economía lo absorba. Dejar que la economía lo absorba y que eso se convierta en inflación y que impacte a los consumidores, porque va a durar 6 meses, 9 meses, lo que sea, y el costo podría ser menor. ¿Cuál es la contraparte negativa de esa situación? La contraparte negativa es que, obviamente, el rendimiento en términos real, después que usted descuenta la inflación de la tasa de interés, de lo que reciben los inversionistas en instrumentos de deuda, es menor, y entonces, como es menor en términos real, ellos van a pedir una mayor tasa de interés. De lo contrario, puede haber salida de capitales y eso puede impactar a la baja las reservas internacionales del Banco Central o generar presiones inflacionarias, generar presiones en el tipo de cambio por la salida de capitales, y esa salida de capitales, entonces el aumento del dólar también genera inflación. Como quiera, conduce a inflación, y conduce a inflación de una manera que el Banco Central no controla necesariamente. Entonces, son opciones de política, pero normalmente para usted tener más control sobre la percepción que le está transmitiendo a los inversionistas, lo que se hace es que se ajusta la tasa de interés de manera gradual, puede ser a salto, puede ser que no se adopte ninguna medida. De hecho, ya el Banco Central de la República Dominicana anunció que en los próximos meses va a haber aumento de la inflación, porque parece ser que la política, por lo menos en ausencia de decisión de la Reserva Federal, el Banco Central de la República Dominicana no va a adoptar ninguna decisión de política. Y eso significa que va a dejar que la inflación se transmita a los agentes económicos. Entonces, eso repito, puede ser una opción de política, pero hay que ver qué va a pasar si se aumentan las tasas de interés, comienza a haber salida de capitales y presiones sobre el tipo de cambio. Y las presiones sobre el tipo de cambio se transmiten entonces en inflación. Por eso es un poco ahora, en este momento, difícil prever qué va a ocurrir en ese escenario.
1: Muy rápidamente, el gobierno propuso al Congreso y lo aprobaron de una manera relámpago y fue promulgada mucho más rápido de lo que fue aprobado. Un plan que el gobierno llama anticrisis. ¿Tenía el gobierno dominicano, tenía la economía dominicana otras opciones?
4: Bien, don Miguel, con relación al vínculo de la economía dominicana y lo que está ocurriendo en el entorno internacional, yo pienso que las respuestas que están dando en el gobierno dominicano son muy coyunturales, muy frágiles y se enmarcan en una debilidad institucional como esa que usted menciona. Pasar proyecto de ley, incluso aquí los colegas me pueden corregir, llamarle a eso medidas, digamos, para estimular el crecimiento de la economía, no es un concepto adecuado en el sentido de que si tú vas a promover, estimular la economía, lo lógico es que no inserte nuevas figuras impositivas o aumente las que están, porque para estimular la economía se requiere más bien bajar algunas figuras impositivas y dentro de ellas, digamos, estimular a las empresas, estimular a los consumidores, pero no de esa forma y además hacerlo con esa velocidad, que es lo que todo el mundo se pregunta. Si era que el gobierno temía de que un acuerdo de paz pudiera llevar a la población a cuestionar si mantener precios elevados de los combustibles era adecuado cuando el gobierno, el mundo está mirando que el solo anuncio de un acuerdo de paz o ha influido en la baja de los precios de los combustibles y ha tenido una tendencia a la baja firme en los últimos días. Entonces la gente se fija en eso, porque ya cualquiera que tenga un teléfono en la mano tiene una información. Cualquiera entra a internet o se va a Google, ve informaciones y la gente lee titulares. Cuando lee titulares tiene una distorsión de la información y comienza el cuestionamiento. Bien. Creo que el gobierno en esa parte ha manejado con poca inteligencia esas decisiones.
1: Bien, caballero, si me lo permiten, tenemos que hacer una primera pausa. Regresamos después de ella. Continúen con el debate de la semana.

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0: Bien, estamos de regreso en el debate de la semana. Estoy conversando muy animadamente con cuatro destacados economistas dominicanos sobre los efectos posibles y de hecho lo que ya están ocurriendo en la economía dominicana como resultado de la influencia de las cosas que están ocurriendo a nivel global, como la guerra en Irán, la guerra entre Ucrania y Rusia y muchos otros elementos que influyen en el desenvolvimiento económico de la economía global. Entonces, ¿puede la economía dominicana, hace falta aquí en el país un gran acuerdo nacional para enfrentar momentos de situaciones de crisis como la que estamos padeciendo hoy en día y que hemos padecido muy prácticamente igual en el pasado? ¿Existe un marco de acción o una atmósfera política que permita que la comunidad política dominicana se siente a discutir qué cosas debemos hacer como nación para enfrentar las amenazas que tiene el país, no un gobierno ni un partido político en particular?
1: Es una pregunta interesante, don Miguel, porque mucho de esa atmósfera la está determinando efectivamente el ambiente internacional, no solamente en lo económico, que es lo que estamos discutiendo aquí, también en lo político, pero vamos a centrarnos en la primera parte de eso. El plan anticrisis de estímulo que pasó, yo lo concibo positivamente en el sentido de la responsabilidad fiscal. O sea, había un incremento en los gastos corrientes del gobierno por la factura petrolera, por eso, en vez de cogerlo prestado y ponerlo en la tarjeta de crédito, el gobierno responsablemente subió impuestos aquí y allí para recaudar, yo creo que eran 40 o 45 mil millones de pesos para pagar aquello, ¿verdad? Pero ahí también estaban las el paquete de medidas pro crecimiento. Y en ese sentido, este mismo escenario que le decimos de incertidumbre ha llevado a una atracción de capital hacia la región en general y hacia República Dominicana en específico, que está viendo niveles de inversión extranjera directa nunca antes vistos en términos brutos y netos también. Y para mí la estrellita que hay que ponerle al plan anticrisis es precisamente el 0% de impuesto a la inversión extranjera que venga, que fue una de las medidas que implementó Donald Trump en Estados Unidos y que ha servido para también unos números históricos, decenas de trillones de dólares, literalmente, en inversión, cosa que es lo que está aupando el crecimiento. Y desde el punto de vista de un análisis económico, ¿verdad?, a mediano y largo plazo, una inversión hoy es crecimiento futuro.
2: Mire, dos cosas sobre el tema de el plan convertido en ley hoy día para estimular el crecimiento económico, como lo llamó el gobierno, que al final tuvo tres nombres distintos. ¿Cuáles son los objetivos que se plantean ahí? Prácticamente lo que dice el gobierno, nosotros estamos diseñando un plan, no para cerrar la brecha fiscal, sino para promover el crecimiento económico y la equidad. Ese es el primer componente que tiene. Hay otros componentes, la simplificación fiscal y otro más, que son parte de ese plan. Cuando uno revisa eso, tiene tres componentes, tres figuras recaudatorias fundamentales. El aumento de el impuesto sobre la renta a las empresas, el aumento del impuesto de salida de los pasajeros internacionales y el impuesto a las transacciones, a las operaciones financieras del 0.015 por mil al 0.020 por mil. Entonces, tema, ¿con qué recursos el gobierno va a estimular el crecimiento económico si el grueso de las recaudaciones por concepto de impuestos sobre la renta se recauda en el mes de abril, el 80%, y ya pasó? O sea que este año eso no tendría efecto, ¿verdad?

0: Segundo, si usted va a recaudar la mitad de lo que recaudan esas dos, las otras dos figuras, estamos hablando aproximadamente de 10 mil millones. Hay algún elemento adicional que es la aprobación de la amnistía fiscal, que es posible que le aporte el gobierno algunos recursos adicionales. En todo caso, no creo que el gobierno
1: pero estimula la evasión.
0: También estimula la evasión. Como también desestimula la formalización de los negocios, el aumento de la figura impositiva, perdón, del 0.015 al 0.020 por mil. Entonces, ¿qué es lo que uno realmente cuestiona, por lo menos en mi caso, sobre el plan del gobierno? Esos números no cuadran, porque ni los 40 o 50 mil millones que tiene el gobierno ahora, que dice que le va a costar en términos de subsidio, cuadran con lo que va a recaudar este año, ni tampoco va a disponer de los recursos para estimular, para dinamizar el crecimiento económico, que es el objetivo que plantea. O sea, hay una contradicción en lo que dice el gobierno, y eso es cuestionable. Entonces, cuando un gobierno tiene un comportamiento de esa manera, genera desconfianza, y eso no debería de ser. Usted refería al problema, conversamos fuera de cámara, de la dificultad, de la necesidad del consenso, y yo creo que en términos generales, sobre todo a nivel técnico, hay ahí, si no por lo menos un consenso, unanimidad no, pero un amplio consenso sí, de la necesidad de que el país enfrenta problemas estructurales fundamentales que ameritan un gran acuerdo político. Eso no hay discusión. El tema es cómo se aborda eso. Porque si usted, para recaudar 40 o 50 mil millones de pesos, tiene que hacer una reforma cuando el gobierno ha aumentado 2% del Producto Interno Bruto. En términos del Producto Interno Bruto, para que la población que sigue este programa entienda, en promedio, el gasto del gobierno ha aumentado 180 mil millones de pesos respecto a lo que fue la administración anterior. Entonces, si usted ha aumentado el gasto en 180 mil millones de pesos y no puede reducir el gasto en 40 o 50 mil millones para compensar los subsidios que usted dice, usted tiene un problema de credibilidad, y hay un problema también ahí ya de economía política, de cómo debe manejarse una reforma, cómo yo genero credibilidad y apoyo del resto de las instituciones políticas, de las organizaciones políticas y de las instituciones sociales. Porque si yo no doy muestra de que hago un esfuerzo en esa dirección, entonces va a ser difícil que el otro me reconozca que yo tengo la autoridad moral para yo poder impulsar esas reformas. Y yo creo que eso es lo que hay de fondo. Pienso que más allá de que hay una brecha fiscal, que la deuda del gobierno ha crecido de manera significativa y que el pago de los intereses está representando un monto muy elevado, y creo que hay razones para el gobierno sentirse preocupado, y que actuando con responsabilidad esta administración y cualquier otra ante la situación que se presentó debió de adoptar alguna medida para que los resultados fiscales de fin de año no lucieran tan deteriorados, y eso pudiera traernos consecuencias posteriormente con los compradores de instrumentos de deuda de la República Dominicana, digamos, nos trajera un aumento de la tasa de interés que agravara aún más la situación de las cuentas fiscales. Ahora, eso hasta ahí, bien, perdón, concluyo inmediatamente con esto. Hasta ahí eso es correcto. Ahora, usted no tiene que montar una narrativa para usted hacer eso, en los términos que montó el gobierno. ¿Para qué? Bueno, ¿para qué usted monta una narrativa de
1: esa naturaleza? ¿Por qué resulta tan difícil, por ejemplo, intercambiar todas esas ideas? Porque eso hubiera sido un buen aporte al plan.
0: Pero el gobierno nunca llamó y meto de eso, nunca dijo que tenía un plan. Recuérdense que el gobierno visitó los principales líderes políticos y el gobierno nunca le presentó un plan. Ellos lo dijeron públicamente.
2: Don Miguel, mire, a lo que acaba de señalar el colega Luis Reyes, yo suscribo y le agrego lo siguiente. Cuando uno se pone a estudiar las características principales de la economía dominicana en los 80, 90 y el actual siglo XXI, uno se da cuenta que la economía dominicana tiene una alta dependencia de lo que ocurre en el entorno internacional. Pero de una década a otra, uno va encontrando mayor vulnerabilidad en esas dependencias. Fíjense que tan solo con ocurrir, digamos, el conflicto bélico entre Rusia y Ucrania, y luego este conflicto en el Oriente Medio, inmediatamente en la República Dominicana el gobierno se destapa apuntando a una reforma fiscal. ¿Qué ocurre? ¿Qué es lo que uno ve ahí? Que la economía dominicana es muy frágil y se apunta a una reforma fiscal como solución para contrarrestar los eventos internacionales. ¿Qué ocurre? Que esos planteamientos de reforma, que se le cambia el nombre, parece que el término de reforma fiscal es como el demonio a la cruz en la República Dominicana, se hace con una visión de gobierno y no con una visión de Estado. Me explico. Si tiene una visión de gobierno, todas las medidas que se van a discutir, que se van a aprobar o que se van a proponer, van a girar a resolverle un problema coyuntural al gobierno. Pero si te plantea una reforma de Estado, entonces tienen que entrar todos los entes activos de la economía dominicana, todos los actores sociales, la sociedad civil, los partidos políticos, el Congreso, en fin, una gama de actores que van a validar, van a visualizar en conjunto qué se espera para la República Dominicana, y no medidas coyunturales, sino medidas que tienen carácter estructural, que cualquiera de los gobiernos que se suceda de cara al futuro, entonces va a asumir eso. Pero lo que está asumiendo el actual gobierno es básicamente para satisfacer un problema de riesgo que significan los gastos.
1: Bien, en otros países, cuando enfrentan situaciones de crisis que pueden afectar la vida doméstica, por lo regular hay una confluencia de opinión entre la oposición. La rivalidad política en España es 3 veces más ardiente que la rivalidad política en la República Dominicana, porque aquí por lo menos existe lo que Giscard d'Estaing llamó en una oportunidad actuación sin crispación. Ustedes son enemigos o son adversarios, pero coinciden en las recesiones de las embajadas, en el Congreso, beben juntos y se charlatanean y van a su cumpleaños, y todo eso no ocurre en España. Pero cada vez que en España hay un problema, donde se juntan y donde se reúnen y discuten, es en el Parlamento o en la Moncloa. Aquí cada vez que hay una crisis, no se pueden juntar en el Palacio Nacional, porque la oposición dice hoy, como decía en el pasado, yo no voy al Palacio Nacional porque entonces sería cómplice de lo que está haciendo el gobierno. Pero la situación entonces se discute aquí en un aula universitaria o en la casa de alguna gente. No estamos trazando, buscando la solución por el camino en que es imposible alcanzarlo. ¿Por qué no nos juntamos? ¿Por qué la comunidad política no se junta y decide? Bueno, esta es una situación que no compete al gobierno, esta es una situación que afecta a la nación dominicana. Vamos a tratar de encontrar una solución conjunta.
3: Usted lo ha dicho, Miguel. El problema en la República Dominicana es el ambiente político. Las relaciones están encripadas, siempre lo han estado. Y eso realmente dificulta cualquier intento, cualquier acercamiento que se pretende, ya sea desde la oposición o desde el gobierno, naufraga, porque no se confía, no hay confianza, y existe siempre el temor de estarle dando más elementos a la otra parte.
1: Licenciado Cuello.
4: No, la clase política tiene la actuación que ellos entienden estar alineado con su propio interés, y uno extrapolando un poco lo que en teoría de juego los economistas llamamos la preferencia revelada, ¿verdad? ¿Cómo interpretamos ese actuar de parte de los actores políticos? Bueno, yo te diría de entrada que a pesar de cualquier incertidumbre, a pesar de cualquier discurso fatalista, apocalíptico que puedan tener, su actuación lo que es consistente con algo que ellos no consideran un problema tan grave. Porque si lo consideraran un problema más grave de lo que es, o más grave de lo que se percibe ser, ¿verdad? Ahí no, nos permitimos citar las expectativas racionales, ¿verdad? De Eugene Fama, premio Nobel. O sea, la actuación de los actores económicos no depende de los tecnicismos, ni los fundamentos, ni la fórmula. Depende de cómo ellos entienden e interpretan los hechos, ¿no? Lo mismo le aplicamos a estos actores políticos. Están actuando a partir de las expectativas que ellos entienden tener. Entonces, ¿cuál es la conclusión de eso? que realmente no es tan grave ni tan incierto el asunto.
0: Yo quiero rescatar la intervención de los colegas, la última parte, sobre todo Felipe y Dari. Mira, nosotros todos recordamos que en los años 90 República Dominicana había desarrollado durante los gobiernos del presidente Balaguer una muy buena tradición de concertación política. Las grandes reformas de los 90 fue resultado de las grandes concertaciones políticas. De hecho, yo estuve presente en más de una de las reuniones que se llevaron a cabo con el sector empresarial, con los sectores sociales. Me recuerdo Virtudes Álvarez, que era representante del sector sindical en una de esas grandes reuniones. Y yo estuve sentado próximo a Virtudes Álvarez y me recuerdo a don Payo Ginebra sentado ahí y otros grandes actores empresariales que estaban intercambiando con los sectores políticos, con el gobierno en este caso, y al mismo tiempo el gobierno estaba interactuando con la oposición. Entonces, una muestra de que es posible, el presidente de la República se reunió con los expresidentes Leonel Fernández y Danilo Medina a raíz de un problema que se presentó con Haití. Y los partidos no reaccionaron. Entonces los partidos no son entes irracionales. Los partidos, como señala Felipe, si entiende que realmente el futuro de la nación, la estabilidad política está comprometida, ellos van a comprometerse. Ahora, tenemos que entender también el rol de los partidos. Los partidos no van a comprometerse con cualquier acción que le presente el gobierno. Decía Daris, Javier, con razón, lo primero que
1: tenemos que hacer una pausa.
0: En una acción de esa naturaleza, donde tú no involucras la mayoría de los actores sociales relevantes, va a ser muy difícil que el gobierno te acompañe. Bien, por ejemplo, en una reforma
1: fiscal. Vamos a seguir conversando sobre ese punto cuando regresemos a la última parte del tema de esta noche. Continúen con nosotros en el debate de la semana.

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0: Bien, llegamos ya a la parte final del tema de esta noche. He estado conversando muy animadamente con cuatro destacados economistas dominicanos sobre los efectos que tiene en la economía dominicana y en la vida nacional las situaciones que se están dando en el ámbito internacional con guerras y confrontaciones de otra naturaleza. Ahora, ¿qué puede hacer el país que no se ha hecho todavía para encarar esta situación? ¿Y cuáles son las posibilidades de que podamos salir airosos de esta nueva prueba difícil?
1: Mire, hay dos elementos importantes que dejamos en la conversación anterior, y es que uno

0: discusión tiene que estar enmarcada en lo que es una visión de Estado, no circunscribirse a una visión de gobierno. Bien, el gobierno tiene una visión de cómo dirigir el Estado, pero no reducirlo. Entonces, uno lo que ve que cuando esas cosas se dan, se producen, entonces el gobierno trata de sacarle partida, dividendo político. Entonces, eso fracciona el consenso. Y si, mientras no se resuelvan esos elementos, uno, y me disculpa el término, uno lo que ve es la presencia del montoconchismo político en la República Dominicana.
1: Es una buena definición, ¿no? Pero somos algo más, quizás. Ahora, ¿qué perspectiva tenemos realmente? ¿Y cómo, qué podemos esperar en el mediano y corto plazo?
2: Felipe. Mira, siguiendo del último punto, lo de las expectativas racionales, ¿verdad? Eso aplicado a, por ejemplo, subida o baja de tasa de interés en el Banco Central, aplicado a subida o baja del precio del petróleo. Al final, y me permito citar a Friedrich von Hayek aquí también, que otro premio Nobel, él llamaba este proceso en que estamos ahora mismo nosotros cinco aquí, el tráfico de ideas de segunda mano, ¿verdad? Las ideas no son de nosotros, son de Hayek, de Eugene Fama. Te voy a meter ahorita a Milton Friedman. Al final,
1: ponme a Samuelson, que fue eso, lo que yo leí en la universidad.
2: Eso te lleva a tomar decisiones que sí se actualizan en la vida real, en la economía real, y dependen de lo que sitios como este edificio, la CDN, El Caribe, que es el periódico aquí de este edificio también, si estamos sembrando pánico todo el tiempo, pues la gente va a actuar con ese, sí, con claro, ese pánico. Entonces también hay que tener la cabeza fría y objetivamente decir. Entonces, ¿por qué te quería mencionar a Friedman? La inflación en la concepción monetarista de Friedman es un fenómeno única y exclusivamente de la política monetaria, ¿verdad? Si hay mucha expansión en los agregados monetarios, va a haber un incremento de precios sujeto a... Que no es lo mismo tú decir, subió el barril del petróleo y entonces subieron los precios. Eso es una subida de precios por los fundamentos. Eso no es inflación en la concepción de Friedman. Eso es un debate. Entonces, de ahí tú llevarlo a decir paniquense, porque viene inflación. Pues ya, además de que te saltaste varios pedazos del debate.
1: Influye, ¿no?
2: Claro, al final lo que hacen los bancos centrales se ve muy técnico, pero realmente es psicología cognitiva. Tú controlar la expectativa, sí, y dar ese espaldarazo de estabilidad.
1: Y evitar el pánico. ¿Hay posibilidades de que la economía entre en barrena?
3: No. Aquí no hay condiciones para eso. Lo primero, el Banco Central tiene reservas internacionales cerca de 16 mil millones de dólares para estabilizar el tipo de cambio. Entonces, aquí no hay ningún evento que pueda derrotar la capacidad que tiene el Banco Central desde el punto de vista de uno de los factores que es más disruptivo en términos económicos, la salida de capitales, un aumento súbito de la tasa de cambio. Entonces, eso lo podemos descartar. Lo segundo, República Dominicana, el otro elemento vulnerable que tiene mayormente es el tema de las cuentas fiscales. Las cuentas fiscales de República Dominicana tienen una situación de vulnerabilidad, pero no es tampoco que nos estamos desplomando. No es que nosotros no vamos a llegar al 2028. Uno puede decir, a propósito de la pregunta que usted hacía, de qué nos espera. Bueno, ¿qué nos espera? Yo creo que el gobierno va a seguir gastando en los términos porque es una visión que tiene el gobierno. Vamos a estar claros. Cuando el gobierno coge y otorga pensiones en los términos que le ha otorgado, es una visión que tiene. Cuando el gobierno se endeuda, es porque tiene una visión y cree que lo que retorna ese endeudamiento es mayor que el costo que le representa. Obviamente lo ha ido acogotando y lo ha llevado a tener que hacer esta mini reforma que hizo. Entonces, sí, nosotros no es verdad que nos estamos derrumbando a corto plazo. Ahora, a mediano y largo plazo, eso no es una buena señal para asegurar eso que señalaba Felipe de atraer inversión, porque la inversión extranjera se fija en la estabilidad de largo plazo, no está mirando el corto plazo. Y nosotros presentamos algunas vulnerabilidades como economía que necesitamos subsanar, que yo voy a

0: accionar rápidamente para dejarla sobre la mesa. Nosotros tenemos una situación no solamente la parte fiscal, nosotros tenemos en el Código de Trabajo situaciones que tenemos que afrontar, hay decisiones que hay que adoptar. ¿Para qué? Para tratar de ayudar a subsanar el problema que tenemos de informalidad, que es un problema estructural en la economía dominicana, y poder mejorar las recaudaciones fiscales y el problema de elevación, que si no tenemos, logramos avanzar en la formalización del mercado de trabajo, va a ser difícil. Eso por una parte. Segundo, tenemos otro problema, digo tercero, porque mencioné la parte fiscal. Tenemos el problema de la seguridad social. Nosotros estamos apostando a una seguridad social que nos va a provocar una tasa de reemplazo. Es la pensión que recibirían las personas que se van a beneficiar a través de ese sistema de seguridad social, que no le va a garantizar ni siquiera el 40% de lo que es su último salario.
1: No da, ni para los medicamentos.
0: Ni para los medicamentos. Entonces, ¿y en qué se va a convertir eso el día que tengamos 3 millones de personas, 2 millones que van a ir subiendo todos los años? ¿En qué se va a convertir eso? ¿En un problema político y social? Entonces nosotros no estamos haciendo los caprinos desquiciados con esos temas que ameritan que nos sentemos en los términos que decía Daris, que generemos una gran concertación social, que nos sentemos a hablarnos con, digamos, de corazón a corazón, en un gran intercambio, y que podamos generar los consensos necesarios, la concertación necesaria que nos permita ir haciendo,
1: ahora,
0: ir haciendo estas reformas.
1: Usted ha tocado un tema que a mí me parece muy importante.
0: Perdóname, no toqué el tema eléctrico, que no, es el más importante de todos ellos.
1: Ya no hay tiempo, pero usted tocó el tema de que la población está envejeciendo, pero no está creciendo una nueva generación. Y va a llegar un momento en que no podremos sostener el sistema de seguridad social, que no significa mucho tampoco.
2: Don Miguel, usted hablaba de qué nos espera en el corto plazo. Yo pienso que un factor importante para cualquier economía es el factor confianza. Si el gobierno no se preocupa más por el factor confianza en el transfer de este periodo de gobierno con el próximo, entonces quedará una situación engorrosa para la República Dominicana. Está bien, estamos de acuerdo que hay una cierta, digamos, seguridad jurídica en la República Dominicana para fines de la inversión extranjera directa, pero eso resulta insuficiente si no hay una confianza. El otro elemento importante que se ha insistido aquí en el panel es sobre la visión hacia adelante de la disciplina fiscal. Eso va a ser fundamental porque eso va a estar enlazado con el tema del endeudamiento público, va a estar enlazado con el comportamiento de los precios de los combustibles, que no es el precio de los combustibles, históricamente uno ve que tiene un comportamiento lineal, es muy curvilíneo y va a depender mucho de los eventos que se puedan producir a nivel internacional, porque en esta coyuntura estamos mirando un evento, pero la posibilidad de repetir esos eventos con mayor dimensión serían mucho mayor. Y el otro problema, que yo creo al corto plazo, que el actual gobierno debe concentrarse en cómo concluir los 24 meses que le quedan en materia económica y en materia de la aspiración de la sostenibilidad.
1: Caballero,
2: del crecimiento económico.
1: Nos quedan muy pocos minutos y yo quería que más o menos que en ese tiempo podamos, con la brevedad que el tiempo reclama, su visión en el corto plazo. Es decir, ¿qué debe hacer el gobierno? ¿O qué debe hacer el país para encarar todas estas situaciones que se están dando, que no haya hecho todavía? Doctor, muy brevemente, por favor.
3: Hay un aspecto que no se ha tocado y que yo creo que es sumamente importante, que es el escenario internacional. Se están produciendo importantes transformaciones en el escenario internacional, importantes nuevos actores que hay que tenerlos en cuenta. Se habla ya de el E7, no el G7, el E7, que es China, Brasil, India, Indonesia,
1: Sudáfrica,
3: México, no, Sudáfrica no está incluido ahí todavía, Rusia y Turquía. Porque la realidad es de que según el FMI y el Banco Mundial, ahí coinciden todas las agencias, a la brevedad, bueno, relativamente a la brevedad, China estaría en el primer lugar, Estados

0: Unidos por el momento en el segundo lugar, aunque más adelante India lo va a desplazar al tercer lugar. En el cuarto lugar estaría Indonesia y en el quinto lugar estaría Alemania. Y Rusia estaría, la Rusia golpeada y sancionada con 22 paquetes, estaría en el noveno lugar. Y entonces ese es un escenario que no podemos ignorar.
1: Bien, licenciado.
2: Sí, bueno, este debate se trató sobre la incertidumbre, que es un concepto probabilístico, un concepto de... Y en ese sentido yo quiero dejarle a nuestro público el marco conceptual sobre el cual se puede elegir un pensamiento sobre eso. Lo primero es la concebibilidad, o sea, es concebible, y luego de concebible, si es posible. Y de ahí usted llega a la probabilidad de que pase. Escenarios como el que acaba de plantear el doctor Klinger, concebible, posible también, probable, eso ya depende de usted y de cómo usted pretende proyectar sus expectativas racionales.
1: Como usted dice, usted no se refiere a mí, se refiere
2: usted,
1: al país.
2: El que está viendo del otro lado de esta cámara. Sí.
3: Bien, yo considero que el Banco Central ha hecho mucho esfuerzo a través de la política monetaria por influir en la promoción de la estabilidad macroeconómica, pero el gobierno tiene que poner en su parte, porque uno observa los detalles, en los detalles que están todas las cosas que uno puede ver, de que sean más armónica la política fiscal que está llevando a cabo el gobierno con la política monetaria, ese esfuerzo que ha hecho el Banco Central, porque en algunos momentos uno ve una dispersión que es muy riesgosa para el mantenimiento de la política económica. Insisto, también en el factor confianza, debe trabajar eso.
4: Doctor, creo que rápidamente, a partir de la experiencia de Estado que uno tiene, el próximo año entramos un año en el ciclo electoral. Y el accionar de los gobiernos está muy vinculado al ciclo electoral. Este gobierno acaba de realizar una reforma fiscal. Podemos discutir el tamaño de la reforma fiscal, pero una reforma fiscal. Yo no creo que habrá oportunidad de una nueva reforma fiscal, de manera que ya las posibilidades de la economía dominicana en términos de las cuentas fiscales, incluso en términos monetarios, no tanto, digamos que ahí hay mayores grados de libertad dependiendo de lo que ocurra en el exterior, particularmente con la Reserva Federal, pero ya está definido el curso de la economía dominicana en sentido general, en términos de las grandes decisiones de política económica. Entonces, yo no esperaría más, y el resultado será el que permitan esas condiciones que nosotros tenemos ahora.
1: Bueno, ahora lo que voy a decir, adiós que reparta suerte. Caballero, gracias por aceptar nuestra invitación, espero que hayan disfrutado del tema. Los espero el próximo sábado para otro programa similar. Hasta entonces.

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0: Houston, Marruecos y la selección de Canadá se estarán enfrentando. Ambas selecciones ya se han enfrentado dos veces, Joel. Una fue en 1984 en un partido amistoso que quedó empatado 1-1. Pero ya ellos se vieron las caras en un mundial y fue en el Mundial de Qatar 2022, un partido que ganó la selección de Marruecos 2-1. Así que este será el tercer enfrentamiento de ambas selecciones y el segundo en una copa. Vamos a revisar precisamente cómo llegaron ambas selecciones. Abren los octavos de final de este Mundial 2026 en Houston, en un cruce con dos historias muy fuertes. Canadá llega viviendo el mejor momento de su historia mundialista, después de superar por primera vez la fase de grupos, donde eliminó a Sudáfrica en 16avos de final con un gol agónico de Eustaquio, confirmando que su papel como anfitrión no es solo simbólico, sino también competitivo. Marruecos, por su parte, vuelve a una instancia donde ya sabe sufrir y competir. Los Leones del Atlas vienen de eliminar a Países Bajos en penales, demostrando nuevamente el carácter que los llevó a ser semifinalistas en Qatar 2022.
1: Así es, una selección de Marruecos que dejó en el camino en el pasado mundial tanto España como la selección de Portugal para instaurarse en esa línea de los mejores cuatro, dejando en octavo a una selección de España y en cuartos de final a una selección de Cristiano Ronaldo.
0: Claro que sí, Canadá con su figura Eustaquio, que viene de conseguir una victoria histórica ante Sudáfrica. El equipo anfitrión ganó 1-0 de precisamente el que ustedes están viendo en pantalla en tiempo de descuento, resultado que le dio su primer pase a octavos de final en una Copa del Mundo. Además, está jugando el partido más importante de su historia mundialista y por primera vez compite entre los 16 mejores y ahora en los 8 mejores.
1: Sí, un antecedente lo que vimos en la fase de grupo 2-1. Se ganó la selección de Marruecos ese partido.
0: Bien, y Marruecos que llega con el impulso de una clasificación un poco dramática. Recordemos que empató 1-1 ante Países Bajos y luego ganó 3-2 en penales con una de sus figuras ya en la tanda, y así también marcando para sobre todo ese último penal para entonces así poderle dar la victoria. Esta selección vuelve a confirmar su carácter competitivo en fases de eliminatorias después de haber sido semifinalista, como ya lo habíamos mencionado, en Qatar 2022.
1: Yo creo que el estadio se presta, una capacidad de 72 puede ampliarse a 80. En ese partido, en ese estadio se celebró el encuentro entre Brasil y la selección de Japón, de la ronda de los mejores 32, y también un partido de muchos goles, el encuentro entre Países Bajos y Suecia, también se llevó allí en este campo.
0: Bien, y teniendo entonces a una de sus figuras, como lo es su portero. Así que ya todo está casi listo para que este partido comience. Dentro de pocos minutos vamos a ir finalizando esta previa, cuando estamos viendo en pantalla desde el estadio de Houston lo que tienen preparado, sobre todo para los fanáticos.

0: Estados Unidos hoy que celebra su 4 de julio, 250 aniversarios de la independencia, y ahí veíamos la gran interpretación de Mayra Martínez con el himno nacional de los Estados Unidos. Van a tener muchas actividades hoy, sobre todo por la celebración del Día de la Independencia. Nos vamos a ir a una pausa. Cuando regresemos, tenemos mucho más.
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4: Canadá intentará conseguir su primera victoria frente a los Marruecos en una contienda oficial como es este partido. Nosotros ya estamos listos para entregar este encuentro a las grandes voces. Hoy estarán con nosotros don Jorge Rolando Bauger y Jorge Allen Bauger para llevarles las incidencias de este partido. Nosotros nos despedimos, pero no sin antes recordarles que a través de las redes sociales nosotros también les estaremos llevando las incidencias. Buenas tardes y el balón es para ustedes.
5: Bien, perfecto. Recibimos el relevo de estos profesionales que definitivamente le brindan al televidente tanta información que no queda otra que felicitarlos. Y bueno, reiteramos la bienvenida al canal oficial del Mundial y estamos preparados, hablo en plural porque junto a mí está mi querido hijo Jorge Allen Bauger Saiz.
6: Así es, buenas tardes a todos, gracias Ekmar y Joel. Ya todo preparado con la gran previa, nos vamos hasta el Estadio Mundialista de Houston, hoy día de la independencia de los Estados Unidos de América, en un duelo que se repite con respecto a su enfrentamiento hace 3 años, casi 4 años, en el pasado Mundial de Qatar 2022, en donde con goles de Hakim Ziyech y de En-Nesyri, la selección de Marruecos derrotó 2-1 a los canadienses.
5: Bien, indudablemente que este primer encuentro de la nueva fase del Mundial ha suscitado muchísimas expectativas, porque el poderío futbolístico de Marruecos se ha ido incrementando, en tanto que Canadá ya está en la historia. Por primera vez en el tercer Mundial que participa, Canadá logra superar la primera y segunda fase de la competencia.
6: Ganó su primer partido, convirtió su primer gol, ha quebrado todos los récords la selección canadiense, que hoy no contará de arranque con su figura Alfonso Davies.
5: Bien, en las tribunas teñida de rojo, porque da la coincidencia que en la bandera de Canadá predomina el rojo, pero también así en la bandera del Reino de Marruecos. Por lo tanto, señoras y señores, especialmente a la gente del Cibao, donde el Canal 37 tiene una penetración extraordinaria, nuestro respetuoso saludo. Y a partir de este momento ya estamos en modo mundial de fútbol.
6: Y modo octavos de final con este primer encuentro. Antes de que se hayan visto la cara en el pasado mundial, solo se habían enfrentado en amistosos internacionales. Marruecos ganó el primero, 3-2 en 1984. 10 años más tarde igualaron 1-1 como preparación para la Copa del Mundo de Estados Unidos 1994. Impresionante eso, hace 32 años.
5: Les va a sorprender conocer que una de las figuras de Marruecos, y una gran figura del fútbol mundial, Yacine Bono, nació en Canadá. Sus padres estaban en Canadá. Después que él nació, decidieron volver a Marruecos. Pero queda esta situación. Bono hubiese podido jugar de Canadá o de Marruecos.

0: Recordamos, amigos de la República Dominicana, que cuando el pasado jueves 11 de julio inició el Mundial, eran 48 las selecciones esperanzadas de ir superando fases. Iniciaron también 1.248 futbolistas y hoy solo quedan 416. Una de estas selecciones va a continuar.
1: ¿Cuál dentro será? De poco, bueno, dentro de poco veremos los árbitros encargados de llevar las riendas de este partido número 90 de esta Copa Mundial 2026. Los árbitros encabezados por Michael Oliver, Stuart Bird como asistente número uno y James Main Waring, asistente número dos. El cuarto árbitro de Países Bajos, Danny McKelly, serán los que impartirán justicia desde Houston.
0: Bueno, tanto la vista aérea de la ciudad como la de este majestuoso estadio son increíbles. Y en este estadio, hoy, hay más de 71.000 personas corriendo.
1: Precioso el escenario. Texas tiene dos sedes de esta Copa del Mundo, Houston y Dallas. Hoy con uniforme naranja, pantalón negro, los árbitros de esta fase de octavo de final en su primer encuentro, 8 partidos, y aquí Michael Oliver.
0: En efecto, inglés también lo es, Stuart Bird y James Mainwell son árbitros, y el complemento son Danny McKelly y Hessel Stegra de los Países Bajos. Están los responsables de observarlo todo. Expectativas ante este partido con las alineaciones que vemos en pantalla. La selección de Canadá no ha hecho cambios considerables con relación al último partido, y precisamente Stephen Eustaquio fue quien le dio la clasificación a Canadá y el posicionamiento de la selección de Canadá con un marcado 4-4-2.
1: Aquí tenemos a Yacine Bono, Hakimi, Masraoui, Bouadi, Unai, Brahim Díaz, Ismael Saibari, Issa Diop, Bilal El Canús, Nil Al-Nawi y el defensor Redwan Hal-Hal. Ahí están los 11 que dirige Mohamed Ouabi.
0: Recordemos, señoras y señores, que en el último mundial la revelación fue Marruecos y se convirtió en el primer seleccionado del país africano en subirse al podio.
1: Sí, sí señor.
0: Y adicional a eso, aunque sea por la vía administrativa, marroquinos, son los actuales campeones del continente africano.
1: En la oficina, pero así es.
0: Un magnífico contraste en los uniformes. Generalmente hay un líder, tiene que ser el capitán, refuerza los conceptos que ya compartió el entrenador. Y vamos a ver qué sucede, señoras y señores, en este sábado con doble jornada mundialista.
1: Sí, señor, iniciando los octavos de final. Ahora tenemos el enfrentamiento entre Canadá y Marruecos, y más tarde la selección de Paraguay frente a la France.
0: Jesse Marsh, ¿usted sabía que es profesor de historia?
1: No sabía.
0: Además de eso, ha declarado públicamente que es un admirador en el Mahatma Gandhi, de Muhammad Ali y de Michael Jordan.
1: Estará atacando de izquierda a derecha la selección canadiense, y están por comenzar los primeros 45 minutos de los octavos de final de la Copa Mundial 2026. Arranca la selección canadiense. Llegará el pelotazo buscando a Johnstone, muy largo, y tenemos el primer lateral, pelota para Marruecos.
0: Todas las selecciones que han jugado en este estadio han alabado, han reconocido la calidad de la superficie de juego.
1: Sí, sí. Solamente una. Tuvieron que repetir el saque y juega nuevamente la selección de Canadá. Eustaquio, el capitán. Silbidos en Houston. No sé por qué, pero bueno. Budaí. Brahim. Ahora Budaí. Parecía que estaba en posición fuera de lugar. Qué manera extraña de arrancar el partido, ¿eh?
0: Sí, definitivamente. La curiosidad mía también se produjo para saber si borraron el tiempo que marca el cronómetro y estoy viendo que sí.
1: Sí, sí, sí, sí. Corrigieron totalmente, era Issa Diop con el cabezazo y ya llevamos un minuto de partido y es la hora para la promo, por supuesto, de Domino's. 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Va a dejar que el portero Yacine Bono tome esa pelota.
0: La carrera profesional de Yacine Bono es extraordinaria. Ha jugado en varios equipos españoles. Quien lo descubrió fue el Atlético de Madrid y lleva tres temporadas
1: en el Al Hilal.
0: Así.
1: Juega Issa Diop, quien le dio el empate frente a Países Bajos. No controlaba esa pelota bien el número 10. Será falta en la mitad. Pelota para la selección canadiense. Ahí tenemos a Larrea, precisamente en la MLS, en el Toronto FC.
0: Los 22 jugadores que están viendo acción militan todos fuera del país al que están representando.
1: Bueno, pasa, él está en Toronto FC, pero pertenece a la MLS.
0: Sí.
1: Juega el arquero Crepo, está en el Orlando City. Ahora para Bombito, el pelotazo del central. Un tanto errático el arranque del partido. Será más Rowe que será realizando el saque de manos. Ahí está el del Manchester United, tocando para Ahmed. Este es Haral.
0: Es interesante ver cómo en la medida que van teniendo posición del balón, los compañeros tratan de buscar espacios vacíos para hacerse receptor de la jugada.
1: Atrás el arquero Yacine Bono. Jal para Bono. La pide por ese sector también Issa Diop. Toca y toca, bonito el túnel que intentaba Uaní por ese sector, pero será tiro libre.
0: Recordamos, señoras y señores, que el presidente de la Confederación Norte Centroamericana y del Caribe de Fútbol, el señor Víctor Montagliani, es canadiense.
1: Sí, señor.
0: Es decir, que en un momento dado lo van a enfocar porque tiene que estar presente en Houston, primero por ser autoridad y segundo en su condición de canadiense.
1: Por supuesto, y representante de la confederación a la cual pertenece la selección de Canadá. Juega por izquierda Marruecos. Unai intentaba el individual. Bien ubicado estaba Johnston. Ahí está el lateral. Juega Jonathan David. Eustaquio, el capitán. Tocando para Larrea, que está por el sector izquierdo. Muy rápido este Larrea. Defendido por Brahim. Sigue Larrea. Todavía la tiene el lateral. A ver si llega a línea de fondo. Y será tiro de esquina del Banco Popular. 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
0: Insistió, insistió. Llega hasta la línea de fondo, el balón no había salido y sí, rebota en las piernas del defensor, tiro de esquina para Marruecos.
1: Así es, para Canadá.
0: Canadá, sí.
1: Llegará el córner desde el sector izquierdo. A ver qué jugada preparada tiene Jesse March. Seis jugadores canadienses en el área marroquí. Seguimos 0-0 desde Houston. Eustaquio preparado para ejecutar el tiro de esquina. Cerradito, los puños de Yacine Bono. Busca ese rebote y la tiene nuevamente. El centro está el primero, está, David. Yacine Bono, tiro de esquina del Banco Popular, a tu lado siempre, otra vez Canadá.
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0: De haber tenido la habilidad en el pie izquierdo, hubiese podido tocar el balón y otra sería la situación. Muy buena tapada la de Bono.
1: Sí, señor, llega el tiro de esquina. Por el momento, Canadá sometiendo a la selección de Marruecos en base a los balones parados. El cabezazo de Issa Diop. A ver qué nos trae Canadá nuevamente. Buena la pelota por ese sector. La barrida sin miedo del defensor Jalhal de la selección marroquí. Era precisamente sobre Buchanan, el jugador del Villarreal. Y tenemos otro córner, el tercero de forma consecutiva para los canadienses.
0: Tomando la iniciativa Canadá. Y aquí vemos realmente el gran héroe del partido anterior, Jorge Allen, el jugador que salió de la banca para darle la clasificación, Stephen Eustaquio.
1: Hoy capitán,
0: sí,
1: veterano. Estuvo cedido en el LAFC y terminó el préstamo, regresa al Porto. Ahí está Eustaquio con el córner. No llegaba Johnston. El cabezazo, otra vez la mano derecha de Yacine Bono. Buchanan, de nuevo para Eustaquio. Juega ahora el central que está como delantero centro, el pase atrás. Este está en el fútbol belga, el número 4. A ver si me sale bien el francés, de Fuggerol. De Fuggerol.
0: ¿Qué número tiene?
1: El 4.
0: Dígale así, el 4.
1: No, también se llama Luke. Fuerte la entrada de Johnston. Está dolido el jugador marroquí. Vamos a ver si es una I. Muy fuerte la entrada por parte del lateral derecho Johnston. El árbitro detiene el partido y sabe para qué es un momento perfecto.
0: Dígalo.
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1: A mí, bueno, no con dos placas, no van a poder recogerme con dos placas, pero con un carrito del ayuntamiento me tendrían que levantar si lo chocan así.
0: Bueno, la entrada de Johnston que venía de atrás, una locomotora, definitivamente.
1: Se lo llevó por delante, literalmente. Ahí el gesto de fair play. Ya llevamos 7 con 38.

0: 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Isa Diop.
1: Hablaba del fair play, el juego limpio. El juego limpio no es una regla. El juego limpio es un concepto que se aplica en los deportes como también así en la vida. Y afortunadamente en este mundial hemos observado un total y absoluto respeto de los jugadores por sus rivales. Creo que ese tipo de ejemplos nos los da un evento de la magnitud de la Copa Mundial.
0: Sí, señor, juega Isa Diop, van pasando los minutos. Este es Yacine Bono, levanta la cabeza, el buen portero que tiene la selección marroquí.
1: Bueno,
0: ¿sabías que uno de los jugadores, el mediocampista de la Roma, ahora le explico, pelotazo, buscando por ese sector a El Canús, y el arquero Crepó, que no quiere problemas? Este es Jonathan David, de la Juve, compañero de Weston McKennie, Johnston, pelotazo largo, cortejea por allí el defensor Isa Diop. Buena la labor defensiva cuando arremetía por allí el delantero del Villarreal, Olubaseji.
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1: La veteranía del defensor
0: Isa Diop,
1: evitando, ¿no?, que el atacante pudiera llegar al balón, deja enseñanzas.
0: Sí, señor, en la recuperación ahora Sigur, juega este mediocampista que está en el Hajduk Split de Croacia. Era Buchanan. Parecía falta en ataque, así lo determina el árbitro y juega rápidamente Marruecos.
1: Percibo mayor determinación en la selección de Canadá en estos primeros minutos. Yo diría que algo conservador Marruecos.
0: Sí, y errático. Agárrese porque viene Ahmed. Bueno, el pase. ¡Qué bonita jugada! ¡Ah, Yacine Bono! Todavía hay peligro, impresionante. ¿Por qué no hace la chilena? Sí, la hizo, pero medio chilenita y peruana la mezcla. No le salió del todo bien. Mientras tanto la tiene Buchanan. En el centro de Buchanan. No, hace la pausa también el del Villarreal. No hay falta. Este es Ouani. Intentaba la individual. Pelota para la selección de Marruecos. Pero me gustaría verla de nuevo. Exquisito el movimiento técnico de Olubaseji.
1: Antes de patear.
0: Wow.
1: Antes de patear y claro.
0: Míralo ahí.
1: La intervención de Bono, fenomenal. Es ahí,
0: wow.
1: La pisa dentro del área y en el marco de una Copa Mundial de Fútbol.
0: Y en octavos de final.
1: Sí.
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1: Y al profe de historia le va a dar un yello.
0: A Jesse Marsh.
1: Sí.
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0: Corre Saibarí, llegaba la velocidad de Bombito. Saibarí que ya ha sido, hay que hacerlo oficial, prácticamente fichado por el Bayern Múnich, que quiere a todo el mundo. Jonathan David, defendido por Budaí. Juega David, de primera Eustaquio. Ahí viene Ahmed y no la policía. Juega la selección de Canadá. ¿Por qué no le pegan? No, prefiere jugar por dentro. Jonathan David. Lariea. Mucha movilidad para Canadá. Ah, era el intento de dar ese pase en profundidad. Bien ubicado estaba Isa Diop. Movilidad para Canadá. Ah, era el intento de dar ese pase en profundidad. Bien ubicado estaba Isa Diop.
1: Ideas futbolísticas muy definidas la de la selección de Canadá. Ahí vemos el representante de Marruecos junto con Gianni Infantino. Y claro, este acercamiento en vista a lo que va a suceder en el 2030.
0: Sí. Hal, Budaí, Eustaquio, sí, Eustaquio. Ganaba una ahí. Juega ahora Hakimi. El pelotazo bien ubicado ahora por parte de la selección de Canadá, su defensa, Buchanan. Juega Johnston. El centro de Johnston al segundo palo. Hakimi no, buena de rechazar. Le va a pegar ahora Eustaquio. No, prefiere por dentro con Jonathan David.

0: Tratan de jugar en una baldosa y agárrese porque viene la contra ahora por parte de Marruecos. El Carús, bien lo de Johnston, saque de manos.
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2: El ritmo de este partido en los primeros 13 minutos ha sido intenso, con una selección de Canadá decidida a ganar el partido. Y por otra parte, vemos duditativa, muy tranquila, hasta temerosa, se me ocurre.
0: O sorprendida, puede ser.
2: Es posible.
0: 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Volaba.
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0: Juega Jaljal. Tocando Hakimi para Brahim. ¿Se conocen? Ambos estuvieron compartiendo en el City. No, en el Real Madrid, perdón. Brahim y el señor Hakimi, campeón de Europa con el Paris Saint-Germain. Bueno, el pase de Unai cuando había infracción de Daría sobre Hakimi.
2: Bueno, no solamente es el capitán, es el jugador más célebre que tiene.
0: Es el mejor jugador de Marruecos.
2: Sí. Además, con una presencia en el Paris Saint-Germain extraordinaria.
0: Ex jugador del Inter, del Borussia Dortmund, del Real Madrid. Un trotamundos. Un veterano, un joven veterano.
2: Y tenemos también en el terreno de juego, identificado con el número 10. Atención.
0: El arquero Crepó se adelantaba muy bien. Llega el fútbol de Marruecos con Jaljal. El Canús. Le decía que el jugador número 24, el Ainaí, juega en la Roma. Su padre, el mejor jugador en la historia de Marruecos en tenis. Llegó a derrotar a Federer, a Rafa Nadal, a principios de los 2000. Es el número, número 24, mediocampista, el Ainaoui. La falta nuevamente sobre Hakimi.
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2: Me luce que el árbitro es tímido para el esfuerzo. No es este tipo de árbitro que corre para estar cerca de la jugada. Lo veo muy calmado, pero sí, obsérvenlo, esa es la invitación. Cuando externamos una consideración, no es ley, es simplemente
0: su opinión.
2: Opinión acerca, porque el día de ayer veíamos un árbitro muy
0: Fisher, el canadiense.
2: Muy, muy cerca de todas las acciones.
0: Juega Yacine Bono para Buadi. Ahí la tiene el mediocampista pretendido por Medio Europa. Parece que finalmente se va el Manchester City. Issa Diop. Levanta la cabeza el gigante, el pelotazo. Saibari en el uno contra uno frente a Bombito. Sigue Saibari. Todo quedaba invalidado, posición fuera de lugar.
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0: 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Jala al frente a Vini.
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2: 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Nadie quiere saber de las mascotas del Mundial.
0: Nadie le ha hecho caso.
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0: El centro de Eustaquio, el cabezazo de Johnston. Está sufriendo la selección de Marruecos mucho mejor en estos primeros 18 minutos de partido. La selección canadiense. 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
0: No llegaba Eustaquio. Recupera la pelota por allí. Unai. Bueno, lo de Eustaquio. No da por perdido un solo balón. Por izquierda ataca Ahmed. Ahí la tiene este que está en el Norwich City de la Premier League. Atrás con el mediocampista Sigur. Eustaquio, se multiplica Eustaquio, ¿eh? Hacia atrás con Lariea. Este es Bombito. Buchanan.
2: Pensando en Bombito, tiene que haber sufrido mucho en el colegio.
0: Bueno, juega en el DISA.
2: ¿Cómo te llama? Bombito.
0: Todavía no logro pronunciar el del 4, Luke de Fuguerol. Bien, juega Buchanan. Eustaquio tocando de primera, todo queda hacia atrás, va a ver el primer amonestado. Venga para acá, creo que se trata del mediocampista número 24, el Nahui. Hay que ver la reiteración, no, era Jaljal. Uy, lo pisó, amonestado el central Jaljal.
2: Claro, el impulso, después que toca el balón, se queda con el pie del adversario.
0: Era sobre el buen delantero Oluwaseji.
2: Es curioso, Jorge Allen, ninguna de las dos selecciones está utilizando el uniforme que generalmente les claro, identifica.
0: Eso lo determina en una reunión de partido previo, el día previo. Se determinan los uniformes para un mejor contraste e incluso se tienen que seleccionar los uniformes de los porteros y de los árbitros. Aquí parece que se lastimaba el goleador marroquí Saibari y Diego.
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2: Ya tienen ahí el cargamento de Mioflex y el público comienza con una coreografía espontánea, sonora y contagiosa.
0: Es activa la fanaticada marroquí, ¿eh? No le quiero echar, no sé. Usted entienda que me estoy aprovechando el momento, pero tuve la oportunidad de ver a Marruecos en esta Copa del Mundo.
2: ¿Y en qué partido?
0: Haití frente a Marruecos y el ambiente que había, de verdad, sensacional. Viene a hacer la primera sustitución. Se va el goleador de Marruecos con el número 11, Saibari. E ingresa con el número 9, otro delantero centro. Posición por posición, como se dice, Sufyan Rahimi.
2: Bueno, el aliento del soberano público, y lógicamente ningún jugador que llegue a esta instancia del Mundial quiere salir, ni quiere ser sustituido, pero cuando hay una lesión, la decisión. Y ahí vemos, sí, a Mark Carney, el primer ministro de Canadá. Se había considerado que el príncipe heredero Mulay el Hassan iba a asistir al encuentro, no se confirmó, pero sí, el primer ministro está alentando a su
0: selección. Eustaquio intentaba sorprender a Yacine Bono, pero bien ubicado estaba el número uno de la selección de Marruecos. Juega para el Canús, levanta la cabeza Hakimi. Otra vez el Canús, la pide por medio el número 6, Bouadi. El Canús, atrás con su central, Diop. Al-Hal. Mazraoui, ahí está el del United por el sector izquierdo.

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2: Impresionante cómo luce este estadio allá en Houston. Totalmente vendida las 72.000 entradas. Y estamos ya listos para reiniciar, después de la pausa de hidratación, con este partido, el colorido, la inventiva, las iniciativas. La gente quiere llamar la atención y lo hace vistiendo camisetas antiguas, sombreros. Es una fiesta.
3: Claro, total, es una fiesta, literal. Yacine Bono, ya llevamos 26.35 del partido. 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Bono.
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2: Y las celebridades canadienses aman el fútbol. Está presente en el estadio Katy Perry,
3: sí.
2: Como también Justin Bieber.
3: Justin Bieber, sí, es canadiense.
2: Es canadiense, tiene un muy buen pie izquierdo para el fútbol. Hemos visto videos y también está el ex primer ministro de Canadá, Justin Trudeau.
3: Juega
2: el fútbol con boca.
3: A todos, sí señor. Este es Issa Diop. La pedía El Ainawi, pero va para Jalhal. Por izquierda está Masraoui. De primera una y para el arquero Yacine Bono. A ver si vemos mejoría en el fútbol de Marruecos. República Dominicana atenta a esta Copa del Mundo. Juega Sigur para la Riea. Eustaquio levanta la cabeza. Ahí la tiene Luc, el defensor central que juega en el fútbol belga. Atención Rahimi, el arquero Crepo.
2: Lo intentó de larga distancia, interceptaron el balón y rápidamente pasó al ataque Marruecos. Primera intervención con cierto grado de peligrosidad que hace el portero Maxim Crepo.
3: Es pelota para Marruecos, se pielea por allí Johnston. Seguimos 0-0 al 28, Diego.
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0: Los recursos, las iniciativas de los futbolistas es extraordinario. Iban a hacer el saque de banda rápidamente cuando el jugador de Marruecos tiró un segundo balón al terreno
1: para que
0: de
1: se
0: juego
1: tenga, sí,
0: para detenerlo.
1: Pero puede ser amonestado, ¿eh? Este es Johnston, sí, con el saque de manos.
0: Tiene una fuerza en los brazos extraordinario. No sé si es un tiro de esquina o un saque de mano.
1: Ahí está el lateral del Celtic y de la selección que dirige Jesse March. Johnston, largo el saque de mano. Parecía falta en ataque precisamente del look de Fuguerol. Uy, se me corrige.
0: Ya va mejorando.
1: De Fuguerol.
0: Sí, sí, sí. Allen, 4 años pasan volando. Si Canadá clasifica al próximo mundial, de aquí allá, la pronunciación tuya con el jugador será óptima.
1: Bueno, Issa Diop. Ahora en la mitad de la cancha, El Ayanawi, el de la Roma. Buena la presión por ese sector. No podía salir Hakimi, pero saca de mano rápidamente con Diop. Levanta la cabeza el central. Héroe frente a Países Bajos.
0: Se sorprenderán los televidentes conocer que la liga profesional de fútbol de Canadá,
1: 8 equipos, no,
0: 8 equipos solamente, y tiene 8 años de haberse instalada. Los grandes equipos profesionales de Canadá, que son 3, militan en la MLS, pero esto,
1: la Canadian Premier League,
0: esto que está sucediendo con el mundial, con los resultados de Canadá, van a darle un impulso extraordinario y mayor cantidad de gente se va a estar sumando al fútbol. Eso va a producir que mayor cantidad de patrocinadores se animen a respaldar el fútbol y eso provoca crecimiento.
1: Sí, señor. Juega Issa Diop. El Ainawi para Hakimi. Una ahí, atrás nuevamente con Issa Diop. El Ainawi, ahí está el de la Roma. Jugaba tenis también, pero el fútbol lo llamó. Una ahí, Hakimi, otra vez una ahí. Largo el pase, también corre por allí Luke. Parecía falta en ataque por parte de Rahimi. No lo puede creer el director técnico marroquí y será balón para Canadá.
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1: Vamos arriba, la tiene Bombito. Juega para Luke. Era largo el pase por parte de Bombito. Entretenido encuentro de este sábado por la tarde. Hoy juega Paraguay, pero hoy también a las 5 juega la selección de Francia, subcampeona del mundo. Bombito para Johnston. La pide por la mitad Sigur. El pase de Bombito en la recuperación Budaí. Fuerte la barrida de Johnston, lateral para Marruecos.
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0: Mira cómo intercepta ese balón y ahí tenemos a 7 jugadores de Canadá que pasan al ataque.
1: Eustaquio con el centro, Masraoui con el cabezazo defensivo. No llegaba el Canús, Masraoui nuevamente con el despeje. mucho mejor. Seguimos insistiendo en estos primeros 34 minutos. La selección de Canadá.
0: Tercer mundial de Canadá en los dos primeros, no ganaron ni un partido y ahora están teniendo protagonismo porque tienen el privilegio de estar dentro de las 16 que siguen compitiendo en este mundial.
1: La mejor 16 de la Copa del Mundo.
0: Sí.
1: Y mientras tanto, otro tiro de esquina más del Banco Popular a tu lado siempre. Seguro va a ser Eustaquio, el capitán del equipo que dirige Jesse March. Repleto el estadio ya en Houston.
0: En esa misma pantalla gigante va a salir en inicio del segundo tiempo la cantidad de personas oficialmente registradas.
1: El centro, Brahim, se complica en la salida. Todavía hay peligro. Budaí, la barrida sobre Luke. Epa, pitó la falta, pues vi que la puso con la mano Hakimi, me gustaría verla de nuevo.
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0: Es verdad que toca el balón con la mano, pero también es verdad que no tiene ninguna intención de favorecerse. Es algo fortuito, está cayendo, no hay control del cuerpo, el balón toca la mano. Buen criterio la del árbitro inglés en esta ocasión que permitió seguir jugando.
1: El Ainawi, ahora para Jalhal. Masraoui, se complica el lateral. Ataca Buchanan, ha sido un dolor de cabeza Buchanan para Masraoui. Y será pelota para Canadá.
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0: Este jugador, está identificado con el número 17, Buchanan, juega en el Villarreal. Hay dos jugadores de Canadá que pertenecen al Villarreal.
1: Uluwaseyi es el otro. Llegará el saque de manos de Johnston. Ahí está el lateral, el cabezazo de Budaí. Esa segunda pelota la gana Lariea para Johnston. Intentaba quitar el balón el Canús. Todavía Johnston tocando en corto para Luke. Bueno, lo demás Roy. Ahí está el lateral para Rahimi. No llegaba aún ahí. Eustaquio inteligentemente descarga esa jugada limpia, pero todo quedaba invalidado. Había falta sobre Masraoui.
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0: Y chocó con una guagua de la onza.
1: Sí.
0: Definitivamente todo el impulso queda dolido. Y bueno,
1: ahí está Saibari, el que salió en la el inicio del partido.
0: Ojo de tristeza, no solo por no poder seguir jugando, sino por no poder aportar a sus compañeros. Hoy tiene que haber un ganador. Hoy uno de ellos pasará al privilegiado grupo de 8 selecciones que serán en este mundial las mejores del mundo.
1: Hoy tendremos los dos primeros cuartos finalistas de la Copa Mundial 2026. Hakimi, no ha gravitado a Brahim, ¿eh?
0: No.
1: Budaí, Unai, falta, cerquita de la jugada del inglés.
0: Los jugadores talentosos, los jugadores geniales, por lo general son intermitentes.
1: Sí.
0: Tienen partidos en la que deslumbran y hay otros juegos donde uno se pregunta, ¿está en el terreno? Es el caso del número 10,
1: Brahim Díaz,
0: de Marruecos. Pertenece a la plantilla del Real Madrid y nunca ha logrado consolidarse.
1: Sí.
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1: Epa, lo voy a empujar allí. Era la Ariea con Hakimi, por favor. Estuve leyendo, la Ariea es de los jugadores más necios de toda la MLS.
0: Y se armó. Interviene el árbitro. Ahí está el abogado defensor Eustaquio. Y lógicamente los argumentos. Tranquilo, yo resuelvo, tranquilo.
3: Claro, sea, porque estaba lejísimo, ya había pasado y la idea fue después a buscarlo. Venga para acá, dice el inglés. Los dos, epa.
0: Y sigue iniciando.
3: Amonestados a Kimi. Eustaquio para allá, muévase. Ahí están ambos capitanes.
0: Advertencia verbal reforzada con la tarjeta amarilla.
3: Una para cada uno creo que va a ser. La haría que no se esconda, que va a ser pintado de amarillo.
0: ¿Y por qué acompaña el capitán? Bueno, porque el capitán es el que tiene la opción de hablar con el árbitro.
3: Aquí está la reiteración. Claro, lo empujabas aquí, sí.
0: Opa.
3: Pero claro, si ya se quedaba, iba a ser solamente amonestado Jaquim.
0: Esa manera de enfrentar Jaquim y al jugador, claro, en otra dimensión, ¿no? Me recuerda la reacción primaria de Zinedine Zidane contra Materazzi.
3: Claro, ambos amonestados la haría también. No la está pasando bien Marruecos. El pelotazo de Crespo, cabezazo de Hakimi, ahí llegaba el Ainawi, corre por allí el Canús, defendido por Johnston, intentaba Rahimi, en la colaboración Buchanan, más Roy, intentaba el túnel el Canús, falta del marroquí, ya estamos en el 40 con 40, Diego.
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0: Comienzan a producirse muchos roces, mucho contacto físico y esa situación no es agradable para el televidente, mucho más agradable es cuando las jugadas fluyen, cuando el barrón corre, cuando hay precisión en los pases, cuando hay buenas intervenciones de los porteros. Pero por el momento el partido 0-0 y este resultado refleja lo que estamos viendo.
3: Sí, señor, ese es Yacine Bono. Dios para que reciba nuevamente Yacine Bono, buscando atraer a los jugadores de Canadá y buscar espacios Bono.
0: Está toreando.
3: Sí. Dios. Otra vez con Bono. Se toma todo el tiempo del mundo Marruecos.
0: Si tenemos a disposición, Jorge, querido hijo, vamos a recordar el próximo partido de esta jornada.
3: Por supuesto, hoy 5 de la tarde por CDN Deportes, Paraguay frente a Francia. Juega Brahim.
0: Se enfrentaron, Francia y Paraguay se enfrentaron en 1998, si mal no recuerdo. Se definió a penales. Ganó Francia.
3: ¿En el 98?
0: Creo que
3: no,
0: sí.
3: Fue gol de, si mal no recuerdo, gol de oro de Laurent Blanc.
0: En efecto,
3: fue el primer gol de oro en la historia de los mundiales. Masraoui, juega Brahim, ahora tirado por derecha, sigue el número 10. Lucía, que era falta, así es la falta. Y va a ser amonestado otro jugador canadiense. Por detrás era la falta. Y se lamenta, a ver si es Ahmed o Buchanan. Se le iba a Johnston.
0: Si hay algo que molesta a los futbolistas,
3: Jonathan David está molestado,
0: es que le agarren de la camiseta. Hay algunos jugadores que dicen, prefiero que me den una patada y no que me agarren de la camiseta.
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3: Le va a pegar Hakimi, buscando a Diop en el segundo palo. Ganaba Diop, pero primero llegaba Luke. Una ahí, Jonathan David. Una ahí. Dando bien para Diop. Nuevamente la tiene el 8. Excelente la marca sobre Hakimi de Luke. Y tendremos lateral desde la derecha.
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3: Unai, amonestado fuerte la entrada del número 8 marroquí.
0: Esta es la cuarta tarjeta, ¿no?
3: Sí, sí, sí. Mire, no llegaba, uff, y lo enganchaba allí al número 20, Ahmed.
0: 4 por 12 son 48. Esto significa que la FIFA acaba de recaudar en estos primeros 45 minutos casi $50,000 en tarjeta.
3: Bueno.
0: ¿Y las que faltan?
3: Sí.
0: ¿Y las que faltan?
3: Averaje de edades, el promedio da muy parecido. Canadá 26.5 y Marruecos 25.8. Dos selecciones jóvenes, podríamos decir. Eustaquio. Corre ahora el Canús. A ver qué trae el extremo por izquierda. El Canús intentaba jugar por dentro sobre Rahimi. No, hay falta. Juega Buchanan para Jonathan David. Sigue el número 10. Hace la pausa. Se le acabó el terreno por allí. Y va a ser lateral que va a realizar más Ruay.
0: 6 minutos de tiempo agregado y ya están corriendo.
3: Veían la falta de Bombito sobre Rahimi. Azraoui. Johnston. El Canús buscando una ahí. Falta sobre el 8.
0: Al margen de lo que pueda llegar a ocurrir cuando termine el partido, hay que destacar el trabajo realizado por el entrenador de Canadá, Jorge Ale.
3: Es histórico lo que está haciendo.
0: De usted estamos hablando. Temperamental, profesional, con una capacidad extraordinaria. Ha dirigido en Europa. Ha estado en Alemania, en Austria, en Inglaterra. Dirigió a la selección de los Estados Unidos y ahora está al frente de este proyecto de Canadá en la Copa Mundial de Fútbol 2026.
3: El saque de manos que va a realizar Johnston. Veo como con miedo, temerosa la selección de Marruecos, no lo puede creer el director técnico marroquí. Johnston, Buchanan. Ahora es Jonathan David ante el Hal-Hal. Pedían la falta, finalmente falta, sí señor.
0: Una curiosa manera de proteger el balón. Y bueno, termina obteniendo lo que quería, ¿no? Quedarse con el balón, en este caso, con un tiro libre a favor de la selección de Marruecos.
3: Preocupados los fanáticos también.
0: Sí. Le está dando muela después del partido.
3: Bueno.
0: 2 minutos de los 3 adicionales ya se han disputado 0-0. Vaya manera de comenzar esta nueva etapa del Mundial. 16. Con posibilidades, solo 8 van a continuar en el Mundial.
3: El largo saque de Johnston, corre por esa pelota el atacante del Villarreal, el número 12 nos referimos. Hola Guayasi, el pelotazo de Basroí. Y ahí la tiene Luke, el número 4 canadiense. De Fuguerol, Eustaquio tocando de primera para la Ariea. Por izquierda está desmarcado Ahmed. Sigue la Ariea. La pausa, tocando para Eustaquio. Eustaquio para Ahmed. Intentaba la triangulación y este pudo ahí.
1: Hakimi. Una ahí. Bueno, el movimiento, una ahí. Aquí.

0: descolocar la selección de Marruecos. El Canús. Buena la transición defensiva ahora por parte de Canadá. En la recuperación llegaba Tani Oliwayesi. El Canús.
1: El mejor momento de estos primeros 45 minutos lo estamos viviendo en estos instantes.
0: El Ainaoui tocando para Unai. Cerquita de él está Budaí, los tres mediocampistas que tiene esta selección de Marruecos. El Ainaoui. Hal-Hal. Bono. Diop. Unai para Hakimi, hace la pared. Fuerte la pierna de Ahmed, también de Eustaquio, pero será pelota para Marruecos.
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0: Hakimi. Muda ahí atrás con Diop. Este toca de primera para Hal-Hal. La pide él a Ainaoui en la mitad de la cancha. Prefiere nuevamente con su dupla. En la saga marroquí. Hakimi, ahora por dentro. Arranca en velocidad. Era falta. Ojo que estaba molestado, ¿eh?
1: Muy tranquilo. Otra tarjeta amarilla.
0: Ahora era el Canús.
1: Muy seguro de sí mismo el árbitro. No hace alardes. Transmite confianza. Y ahí viene. Sí. Un choque de trenes.
0: Aquí vi una ahí. El Canús y Hal-Hal, los amonestados por parte de Canadá. Lairea y Jonathan David por parte de Canadá.
1: El Canús.
0: El pelotazo de Crepó. Ya segundo final de la primera mitad. Eustaquio. Así lo determina el árbitro británico Oliver Michael Oliver. Vamos a la pausa. 0 para Canadá, 0 para Marruecos.

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2: Primero 45 minutos del primer partido correspondiente a esta fase, donde de los 16 que inician, solamente van a quedar 8 en la competición.
3: Así es, así arrancaba la selección de Canadá con un ímpetu y tratando de someter bien temprano a la defensa marroquí la figura Yacine Bono en esos primeros instantes.
2: Lo que tú acabas de decir, Jorge Allen, es una radiografía de lo que aconteció con Canadá. Impetuosa, ambiciosa, con deseos de llegar lo más rápido posible a las cercanías de Bono. Y hicieron 30 minutos a un ritmo endiablado, donde emerge la experiencia de este gran portero. Es a él que se debe el 0-0, ¿eh?
3: Sí, esta era una de las mejores combinaciones, el centro para Luke, y le quedaba larga para la zurda de Jonathan David.
2: Ustedes estarán descubriendo tantos jugadores. Miren, el mundo entero tiene futbolistas de un nivel extraordinario. Solamente estamos viendo un segmento, un mínimo segmento de la grandiosidad del fútbol. Ahora, Canadá con Marruecos se preparan para el segundo tiempo, que indudablemente va a tener que tener una reacción por parte de Marruecos.
3: Y aquí otra vez Bono.
2: Sí. Mérito total de él. Eso sí, no, sí, es, no son situaciones
3: cercanas. Qué gran pase de Ahmed para el delantero del Villarreal, Tani Oluwaseyi, y atento estaba Bono.
2: Momento de reencontrarnos con los patrocinadores para después continuar con más de Canadá Marruecos.
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2: Y regresamos a Houston, donde en breve está, minutos va a recomenzar este partido que está 0-0. Definitivamente tiene que haber una reacción de uno y otro, porque es con goles que se ganan los juegos y por el momento ninguno ha marcado.
3: Vamos con nuestra compañera Lisa Gil, que nos tiene noticias importantes.
4: Muchas gracias. Ahora compartimos algunas informaciones con el público televidente. El Ministerio de Salud Pública movilizó este sábado un equipo multidisciplinario de 40 profesionales de la salud que brindarán atención médica a afectados por el doble terremoto en Venezuela. El Indomed pronostica para esta tarde aguaceros fuertes, tormentas eléctricas y ráfagas de viento para las provincias de Elías Piña, Dajabón, Santiago Rodríguez, Valverde, Santiago, San Juan, La Vega, Monseñor Noel, San José de Ocoa, Monte Plata, Hato Mayor, El Ceibo, Sánchez Ramírez, Duarte, Puerto Plata y Espaillat. Un camión en el cual se encontraban ocultos 10 haitianos indocumentados en un cargamento de sacos de arroz fue interceptado por soldados del ejército durante un operativo en el puesto de chequeo La Sanitaria en Montecristi. A nuestros amigos televidentes, manténganse informados las 24 horas a través de nuestro canal. Continuamos con el desarrollo del partido.
3: Ya estamos de regreso y vamos directamente a la señal en Houston, porque están en el último llamado entre el grupo, la arenga final previo al segundo tiempo.
2: Bueno, Marruecos está en deuda. Conociendo su poderío futbolístico, hoy ha jugado por debajo de sus posibilidades. ¿Habrá un cambio de actitud? ¿Habrá cambio de jugadores? No lo sabemos, lo vamos a constatar en instantes cuando se reinicie este encuentro. Mucha gente de Marruecos en el estadio.
3: Sí, sí, sí, asisten siempre una gran cantidad de fanáticos marroquíes que están presentes en esta Copa del Mundo, al igual que Canadá, que hoy está jugando en Estados Unidos. Ya no tendremos más partidos en territorio canadiense.
2: Una pregunta, tal vez un poco inocente. ¿Los canadienses requieren de visa para ingresar a Estados Unidos?
3: No.
2: Es por eso que con frecuencia dicen que Canadá es el estado número 51 los Estados Unidos.
3: Tampoco.
2: Lo he escuchado decir.
3: No.
2: Bueno, listo. A lo que vinimos.
3: Ya está todo preparado para el reinicio de partido. Canadá mantiene sus mismos 11 titulares y el equipo marroquí se mantiene con los 11 que terminaron la primera mitad, porque recuerden que al minuto 22 Ismael Saibari tuvo que salir por lesión. Todo preparado para que Marruecos ataque de izquierda a derecha en este segundo tiempo. Y así arrancan los segundos 45 minutos de este Canadá 0, Marruecos 0. Diop. A ver si cambia el ritmo, cambia la dinámica del equipo de Marruecos y aprieta el acelerador. Pelotazo de cabeza Luke. Ahora era Bombito. Issa Diop. El taquito de Jonathan David. Diop. Rahimi. Ahora para Hakimi. Sigue el lateral por derecha, no quiere problemas por allí Luke. Será balón para Marruecos.
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3: El Canús, bien defendido por Johnston. Juega con Buchanan. Intentaba la de lujo, bien atento, estaba más Rayi. Uani. Largo el trazo buscando a su capitán Hakimi, que está desmarcado. Por dentro está Brahim. Sigue Hakimi. Llegaba al cruce por ese Andaribel Lariea y será pelota para Marruecos.
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2: Si hay algo que caracteriza a Hakimi, es la proyección constante por ese andarivel, lo convierte prácticamente en un extremo. Hoy incluso Hakimi está siendo conservador, ha sufrido en muy pocas ocasiones.
3: El Canús, tocando para Masraoui, la pide Jalhal, prefiere con su arquero Yacine Bono. Issa Diop. Unai. Se equivocaba Unai, parecía falta también, sigue el delantero del Villarreal, intentaba hacer la pared con Jonathan David, no podía Oluwaseyi. A ver qué determina el árbitro, está hablando con Eustaquio, que pedía la falta. Aquí lo agarraba a Ahmed Unai.
2: Y si reclaman el VAR, van a decretar posición adelantada.
3: Y tendremos el primer tiro de esquina de este segundo tiempo del Banco Popular, a tu lado siempre. Eustaquio siempre en la ejecución, movimiento en el área, Buchanan. Eustaquio tiene más perfil para pegarle esa pelota, Ahmed. El centro, le pegaba por allí el defensor con el número 4. Nos referimos al look de Fuguerol y será balón para Marruecos.
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3: Uy, la entrada de Fuguerol, será amonestado el número 4, fuerte la patada sobre el jugador número 9 de la selección de Marruecos. Nos referimos a Rahimi, Sufyan Rahimi.
2: En la repetición vemos la lecruza. Le cruza abajo, va por el balón, pero ya no estaba en distancia de juego, sufre las consecuencias y lo gesticula, ¿no? 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
3: Por supuesto, ahí está Luc de Fuguerol, ha amonestado el defensor central, quien milita en el fútbol belga. Llegará el tiro libre en favor de Hakimi, cerca a Tabu Dahi. El centro de Hakimi, jugada preparada, gol. ¡Gol! De Marruecos, Unai, jugada preparada, todo el mundo esperaba el centro y estaba muy, pero muy atento el número 8 para que al minuto 49, casi con 50, se ponga el 1-0. 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
2: Con mucha potencia, un balón a ras del piso, nada puede hacer Maxime Kleber, y esto seguramente le va a dar otra dinámica al partido. Este es el goleador, está recibiendo el aplauso del soberano y va a cambiar la fisonomía del partido.
3: Estaba solo Boadí y Unai, dos estaban solos.
2: La ejecución hacia atrás, la perfección de la superficie de juego y ese balón que se cuela entre un mar de piernas.
3: Le pegó con el interno y el efecto hacia adentro, ¿eh?
2: Sí.
3: Pegadito al palo, nada pudo hacer Crepó.
2: No llegaba.

0: Y de esta manera se abre el marcador en Houston.
1: Y llega la lluvia también,
0: Sí.
1: O la fanaticada tirando agua.
0: Y claro, la jugada del gol se origina en la falta que comete el defensor de Canadá.
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1: Pedían la falta sobre el jugador marroquí, recuerden que el área está amonestado. Hakimi, Buadi, bueno, el movimiento el número 6, jugando por dentro para Uani, autor del único tanto del partido hasta el momento. Masraoui, el Canús. Eustaquio ahora. Ahí está el capitán, Eustaquio. Buena la anticipación de Diop. Nuevamente la Ariea. Resbalaba el 22. Eustaquio, Luke. Para Johnston. De primera juega Jonathan David. Sigue el 10. Se mete en el área, se entretenía demasiado con la pelota. El despeje con pierna derecha de Masraoui, fuerte la entrada. Brahim. Arrancó Hakimi con espacio. Es muy rápido Hakimi. Sigue Hakimi. Tres jugadores cerca del área. Sigue Hakimi. Todavía Hakimi. Excelente lo del área y Ahmed. Ahí la tiene Ahmed. El ida y vuelta ahora para la Irea. Defendido por Buadi, buena la protección de la pelota, balón para Marruecos.
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0: Y se le acabó la gasolina a Hakimi, un esfuerzo extraordinario. Cuando quiso hacer una de más, perdió el balón y a partir de ese momento se produce el contragolpe de Canadá.
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0: Se ha dinamizado el partido y bueno, ahí está el entrenador de Canadá. Seguramente vendrán algunos cambios para poder tratar de establecer el empate. Creo que ha crecido la producción futbolística de Marruecos.
1: Juega Hal para Diop. Nuevamente es Issa Diop.
0: Es inmenso,
1: Grandote. Hakimi, tiene a Buadi. Para Unai, otra vez Hakimi. El Ainawi, para Masraoui. Hal, por dentro la pide Buadi, prefiere con Yassin Bono. Este proyecta para Diop. El pelotazo de Diop, Brahim. Bueno, lo de la idea. Juega el centro atrás, bien Buadi. Hakimi, Brahim, con espacio Brahim, por la derecha está Rahimi, se la tira al número 9, a ver qué hace 9, el Canús por el otro sector, bueno, el cruce defensivo por parte de Ahmed, y será tiro de esquina del Banco Popular, a tu lado siempre.
0: Le reclamaban el jugador completamente libre en el sector izquierdo, trataron de hacer el centro, lo intercepta, tiro de esquina. Y Allen, a propósito del tiro de esquina, la FIFA no consideró el tiro de esquina que ejecutó Messi en el día de ayer,
1: como asistencia,
0: del cual provino el tercer gol, como asistencia.
1: Bueno. Llegará Hakimi para ejecutar el tiro de esquina, minuto 55, Hakimi el primer palo. No llegaba el Canús, el que sí llega es el capitán, prefiere pegarle de primera. Buscando a Hal, defendido por Buchanan, y será saque de meta.
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3: Preocupado, Jesse March.
0: No sé si hiciste el ejercicio de la llave, Jorge Allen. El ganador de este partido, eventualmente, ¿hacia dónde conducirá?
3: Ahora le digo. Creo que es con el ganador de Francia y o Paraguay.
0: El partido que viene
3: a hoy a las 5 de la tarde por CDN Deportes.
0: Ahora estamos llegando a todo el país a través del canal 37.
3: ¿Correcto? CDN, canal, cadena de noticias. Sí, señor.
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3: Hacia atrás, Bombito con su arquero. Crespo. El pelotazo de pierna izquierda, ganaba por allí Ahmed. No ha estado tan activo como el primer tiempo el delantero Tani Olubaseji. Luke, para Sigur. Atrás, Hal con su arquero Yacine Bono. Arrancó nuevamente Hakimi. Larguea, parecía falta en ataque. Así lo decreta el árbitro Michael Oliver.
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3: Larguea buscaba el tiro de esquina, lo consiguió. Pelota para Marruecos. Perdón, Canadá, tiro de esquina del Banco Popular. 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
0: El dueño de las pelotas paradas, el Taquio, y el público trata de animar, pero creo que son más espectadores que fanáticos de fútbol. La diferencia radica en la pasión.
3: Le va a pegar Eustaquio. Ahí está el capitán canadiense, el centro pasado, el segundo palo de cabeza Luke. También de cabeza Johnston, protege Hal. Y ahora será el lateral que seguramente va a ejecutar Johnston.
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0: Una pantalla gigante desplegada en el estadio.
3: Tres bandejas de estadio, tres, cuatro bandejas de estadio. Johnston con el saque de manos. Mazraoui. Eustaquio nuevamente para Johnston. Se complicó solito Eustaquio. El Canús.
0: La idea de juego de Canadá es interesante. Respeto por el balón. Aceleraciones. Pero creo que no han superado todavía el gol recibido y estamos a 60 minutos del tiempo global de este partido.
3: Parecía falta de Jaljal. Epa, levantó la bandera, todo quedaba invalidado, posición fuera de lugar. Se duele también más Rawi.
0: Todo el mundo reclama. Todo el mundo reclama, hay nerviosismo y bueno, ahí aparece entonces la autoridad del partido para tomar decisiones. No hubo infracción. Hay un
3: pero que apoyo de Buchanan lo... trata de buscar al defensor marroquí.
0: Balón momentáneamente detenido. Gran trabajo de este defensor, Jorge Allen.
3: Ahí está Bono para Hal. Nuevamente Yacine Bono. El pelotazo, salta Rahimi.

0: Por derecha la pedía Buchanan, prefiere atrás con Luke.
1: Una curiosidad de este partido, Jorge Allen y distinguidos amigos, es que Canadá, en su condición de anfitrión, no pudo jugar en esta instancia del Mundial
0: en Canadá local. Así es, Unai, perseguido por... Muy fuerte la entrada de Tani Oluwesaji y será tiro libre en favor de Marruecos. Y claro, nos confirman por aquí, como le dijimos, el ganador de Canadá-Marruecos jugará el 9 de julio contra el ganador de Paraguay y Francia.
1: Claro, mientras se vienen los cambios,
0: Amrabat y Talbi,
1: la gente especula y quiere saber,
0: dice, se va Bouadi, va a estar Amrabat, un veterano.
1: ¿Por qué México va a jugar en su estadio si está en la misma condición que Canadá?
0: Estaban quejando los ingleses también, ¿eh?
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1: Bien, vamos a ver qué efecto producen estos cambios. Buen jugador este número 12, ¿eh?
0: Sí, y también otra sustitución. Se va Oluwesaji e ingresa Larín con el número 9.
1: Goleador histórico de la selección de Canadá.
0: Sayol Larín. Juega Rahimi. Uno contra uno frente a Bombito. Rahimi tocando ahora para Talbi. Le quedaba atrás la pelota. Juega Amrabat. Talbi, el recién ingresado, tocando para Unai. Sigurai es muy habilidoso. Amrabat, ahí está el rocoso mediocampista de Marruecos. Sigue Amrabat, buen mundial en Qatar. El centro para Rahimi, bien ubicado estaba Luke. De primera, Hakimi para Brahim. Pisa la pelota el número 10. ¿Qué turno el que tiró? El taquito, Luke.
1: Esos chispazos de genio que tiene el número 10 de Marruecos, Díaz, lo hacen un jugador diferente, pero claro, es muy intermitente.
0: Pase largo buscando a Brahim Díaz, defendido por Luke, se mete en el área el zurdo. También Hakimi, el centro atrás, no quiere problemas por allí Sigur. Hal para tratar de poner más orden, este Amrabat, muy fuerte Amrabat. Será tiro libre en favor de Marruecos. Ya estamos en el 64 y es tiempo para el golazo de promo. 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
1: Ese túnel de Díaz es para enmarcarlo, ¿eh? Es para enmarcarlo. 64 minutos se han disputado. Marruecos más cerca de la clasificación, Canadá
0: con lo justo, ¿eh?
1: Sí.
0: Con no hay una gran diferencia. Este es mejor una ahí. Opa. El árbitro dice que no había falta de Bombito sobre Rahimi. Bien atento. Y ahora la tiene Sigur. Juega para David. Por derecha Buchanan. Sigur cerca de él, prefiere con Johnston. Aquí el tiempo de juego, 65 minutos. 1-0 lo gana Marruecos con gol al 50 de Unai. Ahmed. Se desmarcaba Larín. Juega en el Mallorca Larín. Bonito lo de Ahmed. Sigue Ahmed. Ahora para Larín. Ah, en el área, pedían la mano. Estaba invalidado, había posición fuera de lugar, no hay mano. Pelota para Marruecos y Amrabat. Usted me corrige, señor Bauer. Es el clon del bodyguard de Lionel Messi. El seguridad, el guardaespaldas.
1: Sí, sí, sí. Que a propósito no está trabajando durante el Mundial porque tiene...
0: Pero fue al estadio ayer.
1: Está limitado.

0: poder estar más cerca de Messi.
1: Golazo de una ahí, ¿eh?
2: Estaba cuidando el perro.
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1: El pelotazo ahora deja Kibi para Yacine. Corre Buchanan. Ahí estaba Anrabá frente a Jonathan David. Ganaba de cabeza Sigurd. Todavía hay peligro buscando obstáculos a Kibi. Bueno, la falta y ojo que puede ser amonestado. A ver si es Larín. Él dice que no, se hace el mosquito muerto y se duele Yacine Bono. 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
0: Viendo la acción desde otro ángulo, no hay infracción de Larín. Fue un pase comprometido que obligó a esta intervención del portero Bono, pero no interpretamos que haya pierna levantada por parte del delantero Larín de Canadá. A la pausa, nosotros también lo hacemos.
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3: Con la bandera de Canadá, con mucha, mucha gente alentando a Marruecos, vamos a retomar este partido. 1-0 continúa ganando Marruecos a Canadá cuando estamos en el minuto 70 del tiempo global.
4: Así es, lateral desde la derecha. 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Analizando qué van a hacer, qué sustitución, qué opciones. A un congreso parecía eso.
3: Definitivamente. Todo el cuerpo técnico escuchando al entrenador y él hace lo propio, ¿no?
4: Trabajo de equipo.
3: Y el tema era, ¿qué hacemos? Si perdemos, renunciamos.
4: No,
3: si,
4: no, no.
3: Si ganamos, pedimos aumento. No pasa por ahí, ¿no?
4: A ver, no. Buscando soluciones para el partido, para lo más próximo. Intentaba de primera Talvi. Ahí está el número 7. Tocando ahora para Hal.
3: Allen, a ver si me auxilias con esta inquietud. ¿Cuándo la selección de Marruecos se consagró campeona del mundo sub-20? Hace muy poco, ¿no?
4: En Chile.
3: En Chile.
4: Sí, frente a Argentina.
3: Fue una victoria contundente, 3-0.
4: Sí, fue superior. Precisamente con este director técnico.
3: El árbitro inglés no ha tenido problemas para controlar el partido. Al principio muchas fricciones. Comenzó a sacar tarjetas amarillas y todo el mundo se tranquilizó, aparentemente.
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4: Ahí está el arquero Crespo para Bombito. Por derecha Johnston, le quedaba largo ese pase. Fue en octubre del 2025.
3: Las imprecisiones son fruto del cansancio, de la presión que ejerce el rival, de la presión que ejerce también la necesidad de conseguir reducir la diferencia con el rival. Son múltiples las razones por las cuales lo que tendría que ser un pase fácil termina siendo un pase sin precisión.
4: Bombito para Eustaquio, este atrás con su arquero Crespo. El largo pelotazo, parecía falta porque empujaba y salió Eustaquio. Corre Jonathan David por detrás del Larín. Hal con su arquero Yacín Bono, que ha estado siempre atento en todos los cruces, en las salidas. Amrabat.
3: Creo que está algo tocado, Diop.
4: No, para llegar a ese pase, Brahim. Juega Jonathan David para Eustaquio. Ahí está Sigur. Bueno, el movimiento del mediocampista de contención que tiene Marruecos. Larguea tocando para Luke. Ahí está el defensor que está en Bélgica, en el fútbol profesional de Bélgica. Sigur, Bombito la pide. Sigue Sigur. Ahora Bombito va a la pelota, el del Niza. Buchanan. Buchanan.
3: Había salido.
4: Defendido por Talvi, sí señor.
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3: Decidió cambiar el balón. En vez de jugar con el balón más cercano, cogió el otro.
4: De los campeones del mundo sub-20 solamente hay un representante de Marruecos aquí. Te voy a decir luego del saque de manos de Johnston. Otra vez la tiene Johnston. 75 minutos, llega el centro de Sigur. Bono con el puño derecho. Eustaquio, David, Ahmed, Diop. El taquito de una y Johnston. Eustaquio, bonita la Eustaquio. Falta al verde del área grande y va a ser amonestado, ¿no? Va a usar el spray efervescente. Me gustaría verla de nuevo. Era una gran jugada por parte del capitán Eustaquio. ¿Adentro o afuera?
3: Bueno,
4: ¿adentro o afuera? 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
3: El agarrón es al borde del área y el impulso hace que el jugador se caiga dentro del área grande.
4: Esto es medio gol, ¿eh?
3: Claro, pero cuando se tiene un portero como Bono, eso reduce las posibilidades. Vamos a ver las consecuencias.
4: Tiro aquí libre. Todavía con la Riea. Se ha pasado el partido entero discutiendo con la Riea. Bueno, la fanaticada de Canadá.
3: Despierta el público de Canadá. Y hasta el príncipe heredero se pone en la barrera.
4: Todo el mundo, ahí está todo el mundo.
3: Vaya responsabilidad. El capitán, Jorge.
4: Están David y Ahmed. Ojo que puede estar el empate. Todos los jugadores, excepto Crepó, cerca del área marroquí. Está diciendo, está todo el mundo aglomerado allí. Puede estar el empate para Jonathan David y la selección de Canadá. También está Ahmed, el del Norwich. Le pega David, intentaba sorprender con una picadita que solamente los grandes. David, escúcheme. Usted no es Diego Armando Maradona, que marcó ese icónico gol jugando para el Napoli, ¿se acuerda? Dentro del área.
3: Sí.
4: No, usted no, David.
3: Sin impulso, pierna derecha, elevado, un tanto naif lo que intentó hacer, no resultó, se mantiene el resultado.
4: Se van Ahmed y la Riea, vamos a ver. Los dos que van por izquierda, Promes.
3: Bueno, si está recurriendo a él con la promesa de cambiar la situación, bien hecho el cambio.
4: Este ha venido aquí, Schaffelberg, con equipo de la MLS a la Champions de CONCACAF.
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4: Le pegaba esa pelota desde fuera del área. Buchanan, y bien atento estaba Bono, tiro de esquina del Banco Popular.
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3: El disparo que pica antes de llegar a la posición de Bono. Buena la intervención del portero de Marruecos.
4: El centro, el primer palo, Uaní estaba en la colaboración defensiva. Sigur, llega el pelotazo de Sigur. Parecía falta de Bombito sobre Amrabat. Ahí está Promes.
3: Por eso le decimos a Arturo constantemente, no saque los brazos, Arturo, es falta. Mira, a este jugador de Canadá le acaban de pitar la falta porque sacó los brazos. ¿Escuchaste, Arturo, querido?
4: Le decía Schaffelberg, con el Nashville, jugó la CONCACAF Champions Cup. en la temporada anterior. Y vamos a ver, jugó aquí en República Dominicana.
0: Estamos hablando de
4: el jugador número 14 que ingresó para la selección de Canadá.
3: De acuerdo a la clasificación FIFA, Marruecos está en el peldaño número 6, en tanto que Canadá en el puesto número 13. Eso responde a una cifra que sale de un ejercicio matemático bastante confuso, pero lo cierto es que por el momento está ganando Marruecos 1-0.
4: El centro, la jugada preparada, Jonathan David, a ver qué hace de espalda, defendido por Masroahi, el centro de Eustaquio, el cabezazo ahora de El Ennaoui y hacia atrás con el arquero Crepeau.

0: Está cediendo terreno Marruecos.
1: Sí, señor. Y agárrese porque viene el número 7 que está en la Premier League. Por derecha está Brahim. Brahim está en el área. Le quedó para la de palo. Unai, golazo. ¡Gol! ¡Gol! Del mejor de la cancha en el día de hoy. Unai, el mediocampista, el 8, marca su segundo gol del Banco Popular. A tu lado siempre, se finí, dijo. ¿Cómo se dice? ¿Murió?
0: Oui.
1: ¿Se mó?
0: O sea, hasta ahí llegamos.
1: Au revoir.
0: Bueno, lo cierto es que un alto porcentaje de este gol hay que atribuírselo a Brahim.
1: Sí.
0: Tuvo la capacidad de frenar, cambiar el ritmo y una habilitación fenomenal para que llegara con la portería de frente, marcar el segundo. Sí, y aquí no tiene que haber duda en el momento de elegir el jugador del partido.
1: Unai.
0: Sí.
1: Mira. El pase también de salida de Talvi. ¡Para qué golazo!
0: Y lo significativo es que utiliza el perfil de la pierna izquierda.
1: ¡Para qué golazo!
0: Para una habilitación. Ahí no hay culpables. Ahí hay simplemente aciertos de un contragolpe veloz y efectivo. No llegaba nunca Crepeux. Y sí, Marruecos se acerca a la clasificación. 2-0 ante una desconcertada selección de Canadá que ha buscado el camino, pero no lo ha encontrado.
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1: Llega el pelotazo. Juega Sigurd para Eustaquio. David le pegó. No quiere problemas por allí. Nuevamente Jonathan David para Schaffelberg. El centro a las manos de Yacine Bono.
0: Y ahí se va a tomar el tiempo. Aunque hay nuevas normas, siempre los porteros tratan de quedarse con el balón para romper el ritmo al partido. Parte superior de su pantalla, señoras y señores, 84 minutos. Gana Marruecos a Canadá 2-0. En este primer partido de esta fase decisiva de la Copa Mundial de Fútbol.
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1: Unai nuevamente. Cerca de él está Brahim. Minuto 84. Sigue el número 8. La figura de Marruecos que a la contra te liquida. El travesaño. Era el cabezazo por parte de este número 9, Rahimi. Casi teníamos el tercero. A eso juega Marruecos. Mientras tanto, por izquierda está Jonathan David. Qué buen cabezazo de Rahimi. El centro atrás de Buchanan. No quiere problemas por allí. El Ainaoui, tiro de esquina del Banco Popular. 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
0: Se abrió el partido. Ahí. Cuatro que defienden, tres que ataquen, formidable cabezazo. Y bueno, Crepeux solamente atina a mirar. Fue tan rápido la jugada que no se entretuvo la cámara para determinar si pegó adentro o afuera.
1: Así es.
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1: Centro de Schaffelberg. Ese es el mediocampista Sigurd. Por allí Promes. Ahí la tiene el gigante número 24. Promes David para el capitán Eustaquio. Juega en el Unión Saint-Gilloise de Bélgica.
0: De Bélgica, Promes. Correcto.
1: El pelotazo, Diop. la mitad de la cancha con el número 15.
0: Sí, falta arremetida desde atrás y se le está haciendo tarde a Canadá. Nuevo cambio en la selección de Marruecos, doble cambio.
1: El Muraibet y también se va Diop, un central.
0: Gran partido de Diop.
1: Se va Sigur y Buchanan también.
0: Bien. Se están despidiendo del Mundial, a no ser que se produzca un milagro y que en los últimos minutos logre lo que ya consiguió Bélgica ante Senegal.
1: Así como el goleador ha sido sin duda la figura aún ahí, también hay que hablar de Yacine Bono, muy seguro bajo los tres palos. Me gustaría verla de nuevo el choque. Ahí se duele. Creo que está muy dolido Promes, Creo que está noqueado David Promes, mire. Creo que está noqueado hacia...
0: Lo que pasa es que él impacta con su cabeza el hombro de Bono.
1: Sí, está aturdido. Aquí vemos en pantalla al número 16 de la selección de Canadá, nos referimos.
0: El protocolo médico del Mundial establece que en el caso que se produzcan contactos con la cabeza, automáticamente el jugador tiene que ser tratado por el cuerpo médico y retirado del terreno de juego si se considera de que no tiene toda la lucidez para continuar. Un cafecito y, claro, la alegría en el terreno se traslada a las graderías y Marruecos, que hace 4 años sorprendió al mundo.
1: Me confirman desde Moca que sí, en la Champions Cup de CONCACAF de 2025, Schaffelberg le marcó 2 goles a Moca Fútbol Club.
0: Bueno, aprovechamos para agradecer a la gente de Moca y, ¿por qué no?, que el país se entere que tenemos un campeón nacional de la Liga Dominicana de Fútbol Profesional.
1: Y Salcedo ese Fútbol Club.
0: Es Salcedo Fútbol
1: Club. Y estará en la Champions Cup junto a Cibao, así es. El fin de semana del 22 de agosto estará iniciando la Liga Dominicana de Fútbol. Hakimi, nuevamente Hakimi. Este es Jaden Nelson. Ya está reincorporado. Bueno, la dan Rabat. Todo quedaba invalidado. Últimos instantes del encuentro. Ya estamos en el 89. 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
1: Con la punta y para arriba le pegaba Amrabat, este es el arquero Crespo. Jaden Nelson para Eustaquio. Ya se ha roto el partido,
0: Sí.
1: Osorio. Y sin duda ha sido una gran presentación de Canadá en esta Copa del Mundo, histórica.
0: No solamente por los resultados, sino por la
1: organización
0: y por la forma que ha jugado Jorge Alí. Yo creo que el trabajo realizado por el cuerpo técnico ha sido sensacional.
1: Hasta 8 minutos estaremos jugando. Nelson, la pide Eustaquio, sigue Nelson. El centro, Larín, todo queda invalidado. Balón, pelota, trionda para Marruecos.
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1: Y este tiene que estar más allá de que nadie, por supuesto, le gusta perder. Pero el objetivo se cumplió, Octavo de final.
0: Claro que sí, lo que el entrenador lamentó muchísimo fue la pérdida de la sede en el partido que perdió, que automáticamente significaba
1: el cambio de país.
0: De país.
1: Así que vamos a tener dentro de poco nuestro primer clasificado a los cuartos de final, segunda Copa del Mundo en forma consecutiva, que Marruecos se cuele en los mejores ocho.
0: Y sí, en el Mundial, en este tipo de competencia, no se trata de jugar bien,
1: ganar,
0: se trata de ganar. Y es lo que está obteniendo Marruecos.
1: Dejó lo mejor para el segundo tiempo.
0: Zidane comenzó muy titubeante y poco a poco se fue afianzando y, claro, sin desarrollar un juego vistoso, mucho pragmatismo.
1: Bueno, lo de Luke, no llega Eustaquio, el Mubarak prefiere que esa pelota esté lo más lejos posible. Jesse Marsh ayudando y colaborando también con los balones del partido. Nelson, Johnston, Luke, juega ahora Schaffelberg, atrás con Luke, se juntan los rubios, Nelson, sigue Nelson, está en el área, busca el descuento, no logra sacar el centro, pero sí, el tiro de esquina del Banco Popular, a tu lado siempre.
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0: Hasta el último instante lo va a buscar Canadá. Y el portero Crepeau sumándose allá al ataque como efecto sorpresa. Y ahora tiene que llamar a una guagua de Amé para volver a su portería. Esa situación nos la habían preguntado y es posible. Fíjense ustedes, llegó libre de marca, saltó, no conecta con el balón, pasa el susto y a correr, fanáticos.
1: Bueno, después de este encuentro, recuerden, 5 de la tarde, vamos para el este de los Estados Unidos, Filadelfia, en donde paraguayos y franceses se verán cara a cara. David, juega Larín, Osorio, ahora para Johnston, la pide Nelson. Buenas tardes, el sábado para ver fútbol,
0: Quedan, Jorge Allen, en esta etapa de la competencia, 4 selecciones sudamericanas con posibilidades, ¿no? Brasil, Argentina, Paraguay y Colombia.
1: Señor.
0: Bien. 4 minutos de los 8 agregados. Buena onda entre los jugadores, todos quieren ganar, se respeta el dominio del rival y hemos tenido hasta el momento una Copa del Mundo limpia.
1: Sí, señor. Jonathan David, prolongando ahora para Schaffelberg, defendido por Hakimi. Ahí la tiene el zurdo, para aquí, para allá, el centro, será tiro de esquina.
0: Bueno, la superioridad de Canadá en tiros de esquina es marcada, es increíble. Y una vez más, no se dan por vencido.
1: No, para nada, estaba Crepeau también.
0: Sí, por eso decía.
1: Sigue ahora Johnston para Osorio. Talvi. Nelson. Bueno, ahora para Schaffelberg, dígame.
0: Buenas maneras es el chico, ¿eh?
1: Sí, Schaffelberg parecía falta, sí señor. Tiro libre, directo, le va a pegar Eustaquio. Eustaquio o Nelson, sí. Buen jugador Nelson.
0: 4 hombres en la barrera. El capitán concentrado. Y el futuro.
1: Está en el Austin FC de la MLS. El señor Nelson. Ese va a ser Eustaquio que le va a pegar, ¿eh? A Atento está Bono, ya vamos jugando 6, le va a

0: Garnelson a la barrera, Schaffelbeck, nadie quiere empujarla, Johnson por arriba de la portería, celebra Bono.
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2: 21 jugadores dentro del área.
0: Todos estaban ahí.
2: Todo el mundo tratando de intervenir. Y claro, esos señores que están ahí con cara triste son canadienses, ¿no? Y estos, obvio, son marroquíes. El que gana, y papá, el que gana es el que goza. En cualquier momento el árbitro va a decretar la finalización del partido. Encontronazo
0: entre Schaffelberg y Zadán.
2: Partido correcto que no terminó de entrar en una dinámica que pueda llegar a cautivar al telespectador. Pero claro, objetivo primario, ganar.
0: Clasificar.
2: Y Marruecos lo está haciendo. Los antecedentes. Y Marruecos en Qatar 2022 terminó en el tercer lugar, convirtiéndose en la primera selección africana en llegar a la final.
0: Que viene Brahim por derecha, Hakimi. Gol. Gol. Gol. Brahimi, el pase de Brahim. Y ya esto es para liquidarlo, triunfo contundente en el segundo tiempo para la selección de Marruecos. Apareció el 9, apareció Rahimi, Sufyan Rahimi.
2: Bueno, otra habilitación magistral, frialdad para definir y resultado engañoso, porque aquellos que no vieron el partido y dicen que Marruecos ganó 3-0, puede llamar a la confusión. Fue un partido muy cerrado.
0: Pero la diferencia hace este tipo de jugadores que claro, te liquida.
2: Al final se marca la diferencia y bueno, bien por Marruecos, supo aguantar en los primeros 45 minutos y en el complemento las genialidades de Díaz. Con habilitaciones muy puntuales hacen que la selección africana ya esté dentro del privilegiado grupo de los 8.
0: 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Ya ha terminado el encuentro, triunfo contundente de los marroquíes.

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1: ¿Qué es lo que ha generado desde el punto de vista de la ingeniería semejante destrucción específicamente en el estado de La Guaira?
2: Por el tipo de suelo que está presente en toda esa franja costera de La Guaira, son suelos sedimentarios.
1: ¿La Guaira volverá a ser lo que fue? ¿O tenemos que pensar en una Guaira totalmente distinta en función de lo que ya sabemos?
2: Tenemos que pensar en una Guaira totalmente distinta.

0: Buenas noches, amigos. Bienvenidos a la presente emisión informativa de CDN Fin de Semana. Soy Liz Aguil y junto a un gran equipo estamos listos para informarles. Iniciemos hablando de una información que mantiene al país bajo indignación. En medio de lágrimas y clamor de justicia, familiares y amigos velan este sábado los restos del joven Darling Emmanuel Mercado Reyes, de 19 años de edad, quien fue impactado de un disparo por parte de un agente policial en Herrera, municipio Santo Domingo Oeste. Deison Ovalles con los detalles.
1: ¡Me dale ahí una cano!
2: Momentos de desolación se viven en el velatorio de Darling Emmanuel Mercado. El desconsuelo lleva a familiares y amigos a aferrarse al ataúd del joven.
1: ¡Él no merecía esa muerte así! ¡No, no, no!
2: El padre de la víctima, Noelo Mercado, aseguró que confía en las investigaciones y afirmó que ha recibido el respaldo de las autoridades.
3: Ellos me dijeron que va a hacer justicia porque ellos hablaron conmigo. El presidente habló conmigo, la procuradora habló conmigo. Habló Diego Pesqueira, el director de la policía. Ellos hablaron conmigo. El director habló conmigo personalmente.
4: ¿Te dieron alguna garantía de poder?
3: Ellos me dijeron que todos ellos iban a hacer justicia, que eso no se iba a quedar impune, que ellos saben que eso fue un crimen que se hizo.
2: También describió a su hijo como trabajador y alegre.
3: Tengo 1,000,000 de maneras de recordarlo. Pero siempre alegre, feliz, contento, todo el tiempo contento, siempre riéndose. Siempre era la alegría cuando nos hacíamos reuniones familiares, la alegría era él. Feliz, contento, todo el tiempo muerto de risa. Incluso siempre le decían, pero tú eres que más te ríes, ¿y para qué yo, gata guapo? Todo el tiempo, trabajaba conmigo. Chacho, serio. Serio porque trabajaba conmigo y yo crié a mi muchacho. Lamentablemente ya no está conmigo hoy.
2: En medio del dolor, otros miembros de la familia exigen justicia.
1: Yo lo único que quiero es justicia por mi muchachito. Más nada, más nada. Justicia, que es lo que yo quiero. Es que él es inocente, un niño inocente. Un niño inocente, eso es lo único que yo pido, más nada.
5: Queremos justicia, toda la pena que le pueda caer, que le caiga a ese atracador. Porque eso era un atracador, porque hasta le abrieron los bolsillos para sacarle dinero y como no hallaron, por eso fue que se encojonaron, cogieron y lo mataron.
6: Eso llena a todo el mundo de impotencia. Lo que pasó es que todo el mundo está indignado. Porque como darle un tiro sin pensar, sin dialogar ni nada, eso no son cosas normales.
3: Muy amigos, se criaron juntos aquí, muy amigos. Todo el tiempo juntos, a todos lados, mi amigo. Por eso fue que mi hijo fue, porque el motor en que él andaba era del hijo mío. Sí, entonces él fue a decirle porque allá mi motor, por él ni siquiera no llegó ni a hablar, ni siquiera, no habló.
2: La Policía Nacional informó que el cabo José Francisco Moreta Heredia, señalado como el agente que realizó el disparo, fue puesto a disposición del Ministerio Público para que responda ante la justicia. Según datos extraoficiales, la solicitud de medidas de coerción podría conocerse este lunes. Los restos de Darling Emmanuel Mercado serán sepultados este domingo en el cementerio Cristo Redentor en horas de la mañana. Deison Ovalles, CDN.
0: Y visiblemente indignado, el presidente Luis Abinader hizo una pausa de sus actividades para condenar el accionar del miembro de la Policía Nacional que le cegó la vida a este joven de 19 años de una manera injustificable durante un operativo de requisa en Santo Domingo Oeste. Ámbar Nina nos amplía.
7: No puede llamarse policía porque eso es un animal. Eso es un animal.
8: La vil muerte del joven Darling Mercado, ultimado por un balazo en el pecho por el cabo José Francisco Moreta Heredia, causó un gran enojo en el mandatario, quien dijo que el responsable del hecho de sangre debe recibir una sentencia proporcional a un acto incalificable, para que un crimen de esa naturaleza no vuelva a repetirse.
7: Me siento totalmente indignado y tiene...

0: para que no se repitan nunca esas acciones.
1: Todos sabemos lo que es perder una familia, y cuando uno ve el video, como lo vi yo, todavía es más indignante.
2: Lamentó que casos de este tipo ocurrieran en medio de los esfuerzos que realiza el gobierno para transformar la Policía Nacional.
0: Hemos hecho un enorme esfuerzo para llevar una reforma a la Policía Nacional y que seguiremos trabajando, y que una persona de esa categoría, como dije, un animal, entonces daña la imagen de muchos que están trabajando también correctamente y lleva además el luto a una familia.
2: El presidente reveló que se comunicó con el padre de la víctima para expresarle personalmente sus condolencias.
0: Por cierto, al padre, se llama Manuel Mercado, que es incluso un pastor evangélico, lo llamé esta mañana para darle el pésame. No pudo hablar con su madre porque está interna con toda la razón.
2: El jefe de Estado informó que dará seguimiento al proceso judicial y reclamó una respuesta ejemplar por parte de las autoridades. Ambarnina, CDN.
3: En ese mismo sentido, residentes del barrio de Guajimía, en el sector de Herrera, municipio Santo Domingo Oeste, reiteraron su llamado a las autoridades por justicia ante la muerte de este joven a manos de un agente policial, hecho que quedó captado en cámaras y que ha causado gran indignación. Daniel Reed nos cuenta que los vecinos del citado lugar dijeron sentirse temerosos del accionar de los policías.
4: Pero, porque yo soy preso, así, tírame.
5: El video que circula en redes sociales y que muestra el incidente, se ve claramente como el joven, sin representar ningún peligro, recibió un disparo a quemarropa, cayendo al pavimento instantáneamente. De inmediato, las calles de ese sector de Guajimía en Herrera se convirtieron en escenario de protestas con neumáticos incendiados, generándose un ambiente tenso durante toda la noche y parte de la madrugada. Los moradores del sector aseguran sentirse atemorizados por la policía, que solo amenaza y atropella sin razón.
6: Un crimen a mansalva, que mataron a ese muchacho, un muchacho que no es de nadie aquí de la comunidad, que no ha tenido ningún problema con nada, pero usted sabe, ahora mismo nosotros estamos, es decir, sin ninguna protección de policía ni de nada, porque la manera que están actuando últimamente, no podemos confiar en la policía.
7: Ese joven era un técnico de luces, un muchacho formado en una familia cristiana. Su papá también es un técnico de luces profesional y llevó a su niño con una educación formada y estudiante también. La policía se acercó a ellos pidiéndole los documentos del motor y él comenzó a proceder a entregarle los documentos del motor. Inmediatamente la policía procedió de manera agresiva, sin mediar palabra, dándole un tiro a quemarropa, asesinando a ese niño, un técnico de luces con apenas 18 años.
5: Acusando directamente al coronel que dirige esa zona por mantener un estado de atropello y abusos constantes contra la población.
8: Aquí la policía hace lo que ellos quieran, lamentablemente. Y eso viene de allá arriba del destacamento. Nosotros los jóvenes aquí abajo, ¿usted sabe cómo estamos? Que mejor preferimos que nos atraquen y que tal vez nos lleven a la casa, que los policías nos paren, porque fácilmente nos matan por alzar la mano. Lamentablemente esto está mal.
5: El director de la Policía Nacional visitó el lugar, pero rehusó referirse al tema insistentemente.
9: Mira, Diego te va a dar todas las informaciones que tú entiendas prudente. Está bien, él va a dar una rueda de prensa. Está bien, tú vas, sí, por allá.
5: La ministra de Interior y Policía, Farideh Raful, también se refirió al caso a través de su cuenta de X, expresando consternación y repudiando el exceso de fuerza que aún predomina en las filas de esa institución. Dangerous Reed, CDN.
3: Posteriormente, el director de la policía, Andrés Modesto Cruz Cruz, expresó sus condolencias a los familiares del joven Darlin Mercado, quien falleció tras resultar herido de bala durante una actuación policial. El mayor general Cruz Cruz sostuvo un encuentro con Noelo Mercado Pérez, padre del joven fallecido, a quien manifestó personalmente el pesar de la institución y le reiteró que este lamentable hecho no quedará impune.
10: No para traerle la vida a su hijo, porque eso yo no lo puedo hacer. Pero yo no podía dejar de verle la cara. Está bien. Yo quiero que usted sienta nosotros un apoyo como familia. Como cometió el hecho está en manos de la justicia. La justicia divina se encargará de hacer su trabajo y la de los hombres la justicia. Aquí no se está ocultando a nadie. Nosotros entendemos que tiene que pagar la máxima cuenta por lo que cometió. No hay justificación más de eso. ¿De acuerdo? Cuente con nosotros.
3: El encuentro tuvo lugar en la dotación policial del sector Buenos Aires de Herrera, donde el mayor general Cruz Cruz escuchó a los familiares del joven. En otra información, en el distrito municipal de La Cuaba, municipio de Pedro Brand, la madre de un joven prófugo de la justicia, tras escapar de la cárcel de Najayo, imploró a su hijo a que se entregue a las autoridades. Donald Troncoso nos cuenta que el fugitivo guardaba prisión por secuestro y violación sexual.
11: Madre, ninguna madre quiere estar pasando por lo que yo estoy viviendo.
12: Con rostro visiblemente angustiada y preocupada, la señora confesora de Jesús Montaño llamó a su hijo Dalgenis de Jesús, alias el sicario, a que se entregue a las autoridades y evite lo peor.
11: Dalgenis, por favor, yo te pido que por favor te entregue. Entrégate, Dalgenis. Si tú tienes algo que pagar, por favor, entrégate. Porque es mejor estar preso y no muerto. Tú sabes el dolor que es uno perder su familiar. Dalgenis, tú lo sabes lo que nosotros pasamos cuando se murió mi esposo. Tú lo sabes, es un dolor duro. Entonces yo no quiero volver a perder mi familia.
12: En los últimos días, la Policía Nacional ha intensificado la persecución en contra de Dalgenis de Jesús en el casco urbano, así como en zonas boscosas y montañosas de este distrito municipal de La Cuaba, al igual que en localidades de Yamasá, luego que las autoridades lo dejaran escapar de la cárcel de Najayo.
11: De ahí me dicen que hay que llevarlo donde mi hermano, lo llevo donde mi hermano. Después me dicen que yo tengo que venir, que ellos vienen para que yo lo lleve de que al 40 donde su abuela. Yo sé que ese muchacho no está por ahí, esa gente no guardan ese muchacho por ahí, porque ese muchacho ellos tienen que buscarlo en los montes, no en la casa. Entonces es una zozobra de vida muy fuerte. Mira, vinieron ese mismo día, fueron a la casa de mi hermana, le llevaron la cámara, rompieron la puerta.
12: La señora confesora de Jesús Montaño, quien reside en la sección El Limón del Distrito Municipal de La Cuaba, declaró que debido a la situación en que está viviendo, casi no puede comer ni dormir.
11: Nosotros estamos sufriendo mucho. Yo me paso mi tiempo, no como, a mí no me da sueño.
12: El prófugo Dalgenis de Jesús, alias el sicario, fue arrestado en noviembre del año 2025, acusado de secuestrar a dos personas por las cuales pedía como rescate 125,000 pesos. En el distrito municipal de La Cuaba, Donald Troncoso.
3: Y en Santiago, un joven buscado por su presunta participación en un homicidio y por un caso de tentativa de homicidio se entregó a las autoridades. Se trata de José Luis Aranda Rojas, alias El Rubito, quien era requerido por la muerte de Jorgelis Gabriel Mercedes Pichardo, alias El Capi, hecho ocurrido el 13 de febrero del 2026 en el sector Los Platanitos, donde la víctima falleció a consecuencia de una herida de bala. De acuerdo con las investigaciones, el crimen habría estado motivado por conflictos entre grupos delictivos. Asimismo, Aranda Rojas enfrenta cargos por un hecho registrado el 28 de junio, en el que resultaron heridos de bala Benju Cabrera Rodríguez, Darlín Miguel Taveras y Brandy Tavares en los sectores Baracoa y en Sánchez Ramos de esta ciudad. También se entregó ante la División de Homicidios de la Policía Nacional un hombre acusado de matar a otro en una finca del sector Pontoncito en Navarrete. Se trata de Kelvin Antonio Núñez Santos, alias Pequi, señalado como el presunto responsable de la muerte de Francis de Jesús Vargas Rodríguez, de 40 años.
13: No sé de eso, ¿no? Pero el hombre falleció y resultó herido a causa de una discusión que ustedes tuvieron.
14: No sé de eso.
13: ¿Qué tú tienes que decir sobre eso?
14: Yo no sé de eso.
13: ¿Y por qué se te acusa a ti directamente?
14: Porque sí.
13: ¿Cómo?
14: Yo no sé nada de eso, ¿no?
3: Investigaciones, ambos hombres compartían e ingerían bebidas alcohólicas cuando una discusión derivó en una riña en la que la víctima resultó herida por perdigones, muriendo una semana después del incidente. Y un camión en el cual se encontraban ocultos 10 haitianos indocumentados en un cargamento de saco de arroz fue interceptado por soldados del ejército durante un operativo en el puesto de chequeo La Solitaria en Montecristi. Durante la inspección del vehículo fue localizado un compartimiento improvisado en la parte central de la carga de sacos de arroz donde se ocultaban los extranjeros. El camión era conducido por Treivy Manuel Gómez, quien fue detenido por los soldados actuantes. El Instituto Duartiano afirmó que el país tiene que mantener la unidad por el serio peligro que representa la situación de Haití, algunas entidades extranjeras y los malos dominicanos enquistados en estamentos del poder público. El presidente de la entidad, Wilson Gómez, advirtió que mientras la comunidad internacional se distrae teorizando en torno a eventuales soluciones, la situación en Haití se deteriora cada día más y más.
15: Nosotros estamos siendo víctimas de esfuerzos extraordinarios que procuran indudablemente que nosotros carguemos con el problema haitiano. Aquí hemos dado notación de irnos más allá de lo razonable, tratando de colaborar con Haití y con su problema. La última decisión de la administración del Estado fue colocar 20 millones de dólares en manos de estos grupos que vienen de allí, de allá, en acciones militares supuestamente para crear las condiciones de paz en Haití, y que no acaba de verse ninguna iniciativa que haga creer que hay un interés por organizar aquello.
3: Las declaraciones del presidente del Instituto Duartiano se produjeron durante el acto conmemorativo por el 165 aniversario del fallecimiento del prócer Francisco del Rosario Sánchez. Al regreso, un equipo de profesionales de la salud viaja a Venezuela para dar asistencia a afectados de terremotos. Además, les hablaremos de los aguaceros pronosticados para esta noche y sobre las provincias en alerta. Y familia de mujer desaparecida hace 2 años exige respuestas y denuncia abandono institucional de este caso.

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3: Gracias por mantener la sintonía con nosotros. En Montecristi, el presidente Abinader encabezó una extensa agenda de inauguraciones y entregas que incluyó títulos de propiedad, carreteras, un hospital, instalaciones deportivas y la puesta en funcionamiento del Sistema Nacional de Atención a Emergencias y Seguridad 911. Tenemos a José Adriano Rodríguez con los detalles en la siguiente historia.
4: La primera parada fue en Manzanillo, donde más de 400 familias recibieron sus títulos de propiedad. Allí, el mandatario recordó que conoció este municipio cuando era joven y aseguró que encontró un pueblo con un enorme potencial, pero abandonado durante décadas.
5: Con un gran potencial por la bahía de Manzanillo y la posibilidad del pueblo. A pesar de ese gran potencial, durante años el pueblo no tuvo ninguna actividad.
4: El presidente Abinader afirmó que hoy la realidad es distinta. Destacó la construcción del puerto, la generación eléctrica, el desarrollo industrial y anunció que el gobierno trabaja para convertir la bahía también en un destino de cruceros. En tanto que el director de la Unidad Técnica Ejecutora de Titulación, Duarte Méndez Peña, aseguró que este ha sido uno de los proyectos más complejos ejecutados por la institución debido a múltiples obstáculos legales.
6: Que un sector importante que tiene este gran desarrollo turístico no puede desarrollarse plenamente sin que las familias puedan disponer de este momento que lo acredita como propietario definitivo de su casa y su solar.
4: Posteriormente, el jefe del Estado dejó en funcionamiento el Sistema Nacional de Atención a Emergencias y Seguridad 911 en Montecristi.
7: Es una combinación que se ha logrado y que hemos venido trabajando y perfeccionando. Pero depende mucho también de que ustedes, la población, la utilice de manera responsable.
4: El director ejecutivo del sistema 911, Randolfo Rijo Gómez, afirmó que con esta inauguración el gobierno salda una deuda histórica con el noroeste, en tanto que Juan Manuel Méndez dio detalles de los equipos que operarán. La gobernadora Leisa Cruz afirmó que la llegada del 911 representa tranquilidad y mayor protección para las familias de esa provincia.
8: A partir de este momento, cuando un habitante de esta hermosa provincia marque el 911, el Estado Dominicano completo responderá de manera integral, inmediata, coordinada y profesional. Estas ambulancias estarán estratégicamente distribuidas para ofrecer un servicio eficiente y de calidad.
4: Más tarde, el presidente Abinader inauguró la carretera Palo Verde-Laguna Verde, donde el ministro de Obras Públicas, Eduardo Estrella, explicó que la obra forma parte de una estrategia integral que incluye el puerto de Manzanillo, la circunvalación de Navarrete y nuevas vías para impulsar el desarrollo de toda la línea noroeste.
9: Con la construcción de esta carretera, es una parte de todo lo que es una visión de Estado y de gobierno del señor presidente de la República, Luis Abinader. Y siempre, y tengo que decir esto y repetirlo, porque la gente es bueno recordárselo. Yo digo la visión del presidente, porque quiero comenzar, el presidente está haciendo la circunvalación de Navarrete.
4: Por su parte, la representante del Banco Interamericano de Desarrollo, Natalie Alvarado, destacó que esta vía forma parte de un programa de rehabilitación de cientos de kilómetros de carreteras financiado junto al gobierno dominicano para mejorar la competitividad y la calidad de vida de la población.
10: Son casi 9 kilómetros construidos, como les dije, en alianza con el Ministerio de Obras Públicas, con el apoyo del organismo Banco Interamericano de Desarrollo. No olviden ese nombre porque nos vamos a ver muchas veces. Y aunque hablamos de una carretera, es en realidad estamos hablando de una comunidad mejor conectada.
4: La agenda presidencial también incluyó la inauguración del Hospital Municipal de Guayubín, el techado del Centro Educativo Luis José Antonio, la carretera Atillo Palma de Ramadero Agua de Luis y un encuentro con 350 estudiantes de liceos públicos y colegios privados. Desde Montecristi, José Adriano Rodríguez, CDN.
3: Y el ministro de Salud Pública, Víctor Atala, partió este sábado hacia Venezuela junto a un personal sanitario a ofrecer sus servicios desde la zona cero del doble terremoto que devastó.

0: respecto a esa nación. Ámbar Nina con los detalles.
1: El funcionario indicó que lo acompaña un grupo de alrededor de 40 profesionales de la salud de diversas áreas, los cuales estarán dando asistencia a personas afectadas.
2: Un equipo de emergencia especificado para este tipo de situaciones, donde constituye alrededor de 40 personas de diferentes ramas de la medicina, y algunos son de saneamiento y demás. Y vamos ya, el hospital móvil está allá, está en el área, y lo que vamos es a desplegar el hospital móvil, a instalarlo en una zona. Nos dieron una zona donde alrededor ya hay unas 2.000 o 3.000 personas esperando para atención, y vamos a la atención por unos 15 días.
1: Explicó que los servicios que ofrecerán serán desde el hospital móvil instalado por las autoridades dominicanas en el país suramericano.
2: Tienen todas las consultas, emergencia, ginecología, obstetricia, medicina interna, medicina familiar, salud mental también, porque hay que dar soporte, cirugía menor también, todo lo que tenga que compartos también, esas cosas, laboratorio, electrocardiografía, ecocardiografía, sonografía, unas cuantas cosas más. Y es un hospital que puede atender alrededor de unas 150 o 200 personas diarias en cada una de las áreas.
1: Víctor Atala destacó además que ese equipo médico estará realizando saneamiento del agua.
2: Y generación de agua.
3: Técnicos, sí, eso
2: no. Claro. Y vamos a llevar generadores, 3 o 4 generadores. Se llevan muchas cosas para atrás.
1: Hasta el momento en Venezuela se reportan 2.645 personas muertas y 12.666 que han resultado heridas por los dos terremotos. Desde que ocurrió esta tragedia, la República Dominicana ha ofrecido toda la ayuda disponible para contrarrestar la difícil situación que padece el pueblo venezolano. Ámbar Nina, CDN.
0: Y ante la amenaza permanente que representan los terremotos en la República Dominicana, la Defensa Civil Regional Norte, con asiento en Santiago, reforzó su programa de capacitación en prevención sísmica, impartiendo entre 3 y 5 talleres semanales dirigidos a empresas, centros educativos, instituciones públicas y comunidades. La iniciativa forma parte de un programa permanente de educación preventiva que desde hace más de 3 décadas impulsa el director regional de la Defensa Civil, Francisco Arias, con la finalidad de fomentar una cultura de prevención y reducir los riesgos ante eventos sísmicos.
4: La primera recomendación es que tú debes identificar los lugares que tú estés, ruta de evacuación, dónde protegerte.
0: Arias indicó que la institución continuará ampliando estos programas de formación para alcanzar un mayor número de personas en toda la región norte, fortaleciendo así la capacidad de respuesta de las comunidades. En otra información, el presidente de la Confederación Nacional de Unidad Sindical, Rafael Pepe Abreu, expresó su preocupación por el conflicto laboral que afecta al Sindicato de Trabajadores de Corazán. Asimismo, reiteró el respaldo de esa institución a los trabajadores, asegurando que la organización no aceptará acciones que vulneren la libertad sindical.
5: Una ola represiva, que se ha desatado en esa empresa contra el sindicato.
0: Pepe Abreu llamó a las autoridades y a la administración de Corazán a buscar una salida concertada al conflicto, respetando la institucionalidad y las garantías que protegen la organización sindical. Y el Centro Educativo Odri Mi Abejita, ubicado en Colina Fresca, en Bajos de Jaina, solicitó la intervención de las autoridades municipales, ambientales y el Ministerio Público para garantizar la seguridad de los estudiantes, ya que mantiene un conflicto con una empresa colindante por la destrucción de la pared. La directora del colegio, Elba Pérez, junto a padres y comunitarios, denunciaron que el propietario de la empresa, identificado como Francisco Radamés Rodríguez, insiste en abrir una puerta donde está la pared, pese a que esa intervención no ha sido autorizada por el ayuntamiento.
6: Este ciudadano tiene 3 años que está jugando con nuestra salud mental y emocional. Porque cuando él quiere como obligarnos, él tiene como una actitud de que la cosa hay que hacerla como él quiera. Un ejemplo, vamos en la mañana y a la citación, pero ya a las 2 de la tarde vuelve otra citación.
0: Asimismo, señalaron que han acudido en varias ocasiones al Ayuntamiento de Jaina.

0: donde según afirman les han informado verbalmente que la obra no procede, aunque indican que no han recibido una certificación oficial. El capítulo dominicano de la Confederación Panamericana de Escuelas de Hotelería, Gastronomía y Turismo celebró su vigésimo Congreso Dominicano de la COMPET bajo el lema Turismo de Experiencias, con jornadas de conferencias, paneles y casos de éxito enfocados en las tendencias que están transformando la forma de diseñar, gestionar y vivir las experiencias turísticas.
1: Hoy estamos hablando del turismo de experiencia y conectando con algunos proyectos que han creado experiencias gastronómicas, experiencias de aventuras, que hacen de la República Dominicana más que un destino de sol y playa. Tenemos aproximadamente 700 participantes de distintas universidades del país que hoy están aprendiendo un poquito más de aquellos proyectos diferentes, innovadores, que están transformando el turismo en nuestro país en este momento.
0: Este encuentro reunió a estudiantes, docentes, investigadores, empresarios y profesionales del sector turístico, además de representantes de las principales escuelas de gastronomía, hotelería y turismo de la República Dominicana. Hablemos del tiempo. El Instituto Dominicano de Meteorología pronosticó para esta noche aguaceros moderados a fuertes con tormentas eléctricas provocados por la vaguada y onda tropical que inciden sobre el territorio nacional. Hacemos contacto en directo con la meteoróloga Damaris Mercedes, quien se encuentra en la sede del Indumed. Adelante, Damaris.
2: Saludo, muy buenas noches. Tenemos que el ambiente meteorológico de la República Dominicana va a continuar bajo la incidencia de una onda tropical y una vaguada que estarán generando humedad sobre nuestro territorio. También aguaceros moderados a fuertes, tormentas eléctricas y ráfagas de viento, principalmente hacia lo que es Monte Plata, Santo Domingo Norte, hacia la parte también de la Altagracia, Monseñor Noel, La Vega. Tenemos también hacia Santiago Rodríguez, Dajabón y San Juan, entre otras provincias cercanas. Debido a las precipitaciones que se esperan, tenemos que se emitió una alerta meteorológica hacia Santiago Rodríguez, también Monseñor Noel, La Vega, la parte norte del Gran Santo Domingo y hacia la parte de San Cristóbal, en especial Villa Altagracia. Esto es debido a inundaciones urbanas. Tenemos que estas precipitaciones van a ir disminuyendo paulatinamente durante esta noche. También tenemos que para el día de mañana las precipitaciones van a disminuir significativamente en gran parte del país. Solamente se esperan algunos aguaceros aislados, especialmente hacia lo que es Monseñor Noel, La Vega, también hacia la parte de San Juan de la Maguana, entre otras provincias cercanas. Tenemos también que el polvo del desierto de Sahara está reduciendo significativamente la actividad de precipitaciones durante el día de mañana. Vamos a tener un aumento en las temperaturas, por lo que se le está recomendando a la ciudadanía que se mantengan bien hidratados, ingiriendo suficientes líquidos, vistiendo ropa ligera de colores claros, utilizar lugares frescos y ventilados y cuidar de los niños y ancianos que son más susceptibles a las altas temperaturas. En cuanto a las condiciones marítimas, solamente mantenemos una recomendación mal adentro hacia la región suroeste. Estas son las informaciones más relevantes directamente desde el Centro Nacional de Pronóstico del Instituto Dominicano de Meteorología. Para CDN les informó Damaris Mercedes.
0: Muchas gracias, Damaris, por estas informaciones. Mientras, el Centro de Operaciones de Emergencias colocó al Distrito Nacional y a 9 provincias en alerta verde tras los aguaceros pronosticados para este sábado. Además de la capital, están en alerta verde La Vega, Monseñor Noel, Santiago Rodríguez, Santo Domingo, San Cristóbal, en especial Villa Altagracia, Montecristi, Dajabón, Puerto Plata y Santiago. En ese sentido, el COE recomendó a las personas abstenerse de cruzar ríos, arroyos y cañadas que presenten altos volúmenes de agua y no hacer uso de balnearios en las provincias bajo alerta. Asimismo, advirtió a los operadores de frágiles, pequeñas y medianas embarcaciones al sur suroeste de Pedernales navegar con precaución cerca del perímetro costero y evitar aventurarse mar adentro por oleaje anormal. Con esta información hacemos una breve pausa. Usted mantenga la sintonía con nosotros.
3: Cámara Alta aprobó importantes iniciativas legislativas, entre ellas la modificación al proyecto de ley de medidas, procedimiento económico, simplificación fiscal y mitigación de la crisis internacional, restableciendo la vigencia del artículo 4 de la ley 6-86, así como las modificaciones al proyecto que reforma la ley 225-20 sobre gestión integral y coprocesamiento de residuos sólidos. Durante la semana, distintas comisiones del Senado avanzaron en el estudio de proyectos clave. También la Comisión de Economía, Planificación y Desarrollo se reunió con la ministra de la Mujer, Gloria Reyes, de quien escuchó sus opiniones sobre el proyecto de ley que crea el Sistema Nacional de Cuidados del país. 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
0: Noticias internacionales. Los devastadores terremotos que golpearon Venezuela hace 10 días dejaron ya casi 3.000 muertos, según el último balance del sábado, en momentos en que rescatistas extranjeros ponen fin a sus operaciones para encontrar sobrevivientes. Veamos el reporte.
16: En La Guaira, epicentro del desastre, hay cada vez menos socorristas extranjeros en labores de búsqueda. Las brigadas que llegaron de Estados Unidos, Chile y otros países comienzan a preparar su partida, mientras maquinaria pesada termina de derribar estructuras ya colapsadas por los temblores y remueve losas de edificios ante la mirada de sus antiguos habitantes.
17: ¿Cómo me siento? Yo creo que es evidente cómo nos sentimos todos. Yo creo que es una tragedia colectiva. Pues nada, más que agradecida con esto, porque tenemos la vida, es importante, pero ahí hay esfuerzo, es tu templo, es tu hogar, es todo.
16: El gobierno contabiliza más de 16.500 personas heridas en el doble sismo y más de 16.000 que quedaron sin vivienda, según el último reporte. La ventana para hallar sobrevivientes en este tipo de eventos cierra a las 72 horas o 3 días. Pero en Macuto, una localidad costera de La Guaira, este exbeisbolista venezolano no pierde la esperanza. Hace días que busca entre una enorme montaña de escombros a su esposa y su hija, atrapadas en los restos de un hotel.
4: Prácticamente toda la maquinaria que pueden observar fueron traídas por mí mismo. Tuve que hacer los llamados a Puerto La Cruz, que yo soy de Puerto La Cruz. Traje todo de Puerto La Cruz, lo moví, hice la movilización hasta aquí, para confiando en Dios hasta el último momento, ya hasta que yo no las tenga en mis manos, sigo creyendo que están vivas.
16: En la tarde del viernes se encontraron con vida a Mila, la perra de 3 meses de la familia. Eso le dio más esperanzas.
4: Y si apareció la perrita de mi hija, yo pienso que ellas dos también están ahí, pero yo sé que mi esposa y mi hija son bastante guerreras.
16: El hotel, ubicado cerca de una línea de costa con vistas idílicas del mar Caribe, es una de las casi 200 estructuras que colapsaron por completo luego de los terremotos. Alfonso asegura que no dejará de buscar hasta encontrar a sus familiares.
0: Y el presidente de Estados Unidos, Donald Trump, arremetió contra lo que calificó como una nueva amenaza a la identidad del país y apuntó contra los radicales y extremistas internos la víspera del aniversario 250 de la independencia de Estados Unidos. Veamos la historia.
18: Desde el Monte Rushmore, el magnate republicano alabó a Estados Unidos y a sus líderes pasados, como aquellos cuyas cabezas están talladas allí. Pero al pie del icónico monumento también denunció a quienes considera sus enemigos políticos.
19: Yet as we approach this magnificent anniversary,
18: sin embargo, al acercarnos a este magnífico aniversario, vemos nuestra identidad estadounidense bajo un renovado ataque. Una generación después de haber luchado y ganado la Guerra Fría contra la amenaza del comunismo, ahora hay un resurgimiento de la amenaza comunista en nuestra tierra, incluso por parte de recién llegados a nuestro país que abrazan ideas totalmente opuestas a nuestro modo de vida y a nuestro gran éxito.
19: Our way of life and our great success.
18: Trump ha insistido en esta supuesta nueva amenaza en las recientes semanas, justo cuando el ala izquierdista del Partido Demócrata logró varias victorias en las elecciones primarias y de cara a las elecciones legislativas de noviembre. En cada etapa, el republicano de 80 años ha intentado convertir el gran aniversario de la independencia de Estados Unidos en una celebración de sí mismo.
19: Distinguished guests and fellow citizens, tonight.
18: Distinguida audiencia y conciudadanos, esta noche nos reunimos en la víspera de uno de los días más extraordinarios en la historia del mundo. Mañana conmemoramos 250 años de gloriosa independencia y 250 años de majestuosa libertad americana. No hay nada igual.
19: American freedom, nothing like it.
18: Pero el país bajo su segundo gobierno está profundamente dividido en lo que debería ser un momento de unidad nacional. Sus oponentes demócratas lo han fustigado por sus políticas migratorias, la riqueza de su familia y sus intentos de ampliar el poder presidencial. Además, los índices de aprobación de Trump están cerca de mínimos históricos, lastrados por la guerra en Irán y el costo de vida. El sábado 4 de julio, el mandatario republicano organizará un mitin político con estilo de campaña en el National Mall en Washington, junto con aviones militares y lo que ha presentado como el mayor espectáculo de fuegos artificiales del mundo. Se espera que una peligrosa ola de calor azote Washington y gran parte de Estados Unidos durante todo el fin de semana del aniversario, en el que también se disputan varios partidos de eliminación directa del Mundial de Fútbol.
0: Volvemos al país y la jueza Gladys de los Santos González de la Oficina Judicial de Servicios de Atención Permanente de Santiago envió a prisión preventiva por 3 meses al ciudadano haitiano estadounidense Jim Perroni, acusado de intentar sacar del país varios paquetes de cocaína a través del Aeropuerto Internacional del Cibao. La magistrada ordenó que el imputado cumpla la medida de coerción en el Centro de Corrección y Rehabilitación La Isleta en Moca.
20: Se le puso 3 meses de medida de coerción, ya que la solicitud de la medida de coerción es para llevar a cabo una investigación. El Ministerio Público ha solicitado esta medida de coerción. La jueza determinó que sí habían presupuesto.
0: El peso preliminar del narcótico ocupado oscila entre 5.6 y 5.8 kilogramos, de acuerdo con el expediente de la investigación. Perroni fue arrestado cuando se disponía a abordar un vuelo con destino a Madrid, España. Y agentes de la DNCD junto a otros organismos de seguridad del Estado arrestaron a dos hombres vinculados al decomiso de 90 paquetes de cocaína el viernes 26 de junio en el Aeropuerto Internacional de las Américas. En el marco del seguimiento al caso, fueron apresados Wilson Darío Castillo y Luis Miguel Peña, empleados del aeropuerto, quienes, según las investigaciones, serían parte del grupo que facilitó la entrada de los 5 bultos a la terminal conteniendo la sustancia. Por la frustrada operación de narcotráfico, guardan prisión otras 5 personas, mientras el Ministerio Público y la DNCD avanzan en el proceso investigativo. Agentes de la DNCD y miembros del Ministerio Público realizaron un allanamiento en un apartamento. Que funcionaba como laboratorio de droga, conocida como TUSI, en el polo turístico de Verón Bávaro Punta Cana. A través de una nota de prensa se informó además que los agentes antinarcóticos realizaron operativos en una 20 de barrios, obteniendo como resultado la ocupación de 1.232 gramos de diferentes sustancias narcóticas. En dichos operativos resultaron 14 personas detenidas, las cuales fueron puestas a disposición del Ministerio Público. También se ocupó una pistola y 3 armas blancas. Y un joven motociclista de 24 años de edad, identificado como Junior Alberto, sufrió un accidente de tránsito al colisionar de frente contra un camión de la empresa Edesur. El hecho ocurrió en la intersección de la avenida John F. Kennedy con Doctor de Filló, en el Distrito Nacional, momento en que el conductor del vehículo pesado se encontraba detenido a la espera del cambio de semáforo. De acuerdo con los informes preliminares, el joven transitaba a alta velocidad cuando perdió el control e impactó con el camión. Y este sábado se cumplen 2 años de la desaparición de Anaídis Román Martínez, de 54 años, al momento de los hechos, quien salió de su vivienda de Herrera, Santo Domingo Oeste, con destino a Los Alcarrizos para visitar a su padre. La mujer nunca llegó a su destino y hasta la fecha se desconoce su paradero. Por tal motivo, la familia denuncia que el caso permanece prácticamente sin avances. Entre los puntos que continúan sin esclarecer se encuentran 2 números telefónicos considerados de interés en la investigación, uno perteneciente a una expareja de la víctima y otro desde el cual se recibió una llamada minutos después de que Anaídis saliera de su residencia, que hasta el momento no han sido formalmente investigados por las autoridades, según la denuncia de la familia. Cualquier información sobre el paradero de Anaídis Román Martínez puede comunicarse a través de las redes sociales de la Asociación Dominicana de Familiares de Desaparecidos. Amigos, ahora hablemos de deportes con nuestro compañero Manuel Acevedo.
1: Saludos a todos y muchísimas gracias. La selección de Marruecos otra vez ganó una eliminatoria. En esta ocasión ganó el partido de octavos de final al derrotar a Canadá 3-0 y así avanzar a cuartos de final del Mundial de Fútbol de América del Norte. Los goles vinieron al minuto 50, mientras que el segundo gol llegó para los marroquíes al 82, cuando Ounahi completaba su doblete y finalmente Rahimi anotaba al 90+8 para eliminar a uno de los locales, los canadienses, mientras que los africanos son los primeros en llegar a cuartos de final. En el otro duelo de este sábado, la selección de Francia derrotó 1-0 a Paraguay, así avanzar a los cuartos de final de este Mundial de Fútbol. Francia, campeón en el 2018 y subcampeón en este torneo pasado de Qatar 2022, necesitó emplearse muy a fondo con una difícil defensa de Paraguay. Kylian Mbappé anotó al minuto 70 de penal para darle la victoria a los franceses. Este domingo continúa la acción en el Mundial de Fútbol con 2 partidos de los octavos de final. a las 4 de la tarde, a través de CDN Canal 37, la selección de Brasil enfrenta a Noruega. Mientras

0: que a las 8 de la noche por CDN Deportes, México, enfrente a Inglaterra. En el béisbol de las Grandes Ligas, el dominicano Jason Domínguez conectó su jonrón número 4 de la temporada, pero su equipo, los Yankees de Nueva York, volvieron a perder. Los mellizos de Minnesota derrotaron a los Yankees 11 carreras por 4. Domínguez, bateando de cuarto en la alineación neoyorquina, se fue de 5-2 con una anotada y una remolcada. Su promedio de bateo está en 223. En otra información, la selección dominicana de baloncesto cayó derrotado frente a su similar de Estados Unidos 82-81 en un duelo que se celebró en la recién reconstruida Arena Banreservas Virgilio Travieso Soto. Este partido correspondía a la tercera ventana clasificatoria del Campeonato Mundial de Baloncesto Qatar 2027. La escuadra dominicana volverá a la acción el próximo lunes ante Nicaragua a las 8 de la noche en la Arena Banreservas, profesor Virgilio Travieso Soto. Eso es todo lo que tengo en materia deportiva. Soy Manuel Acevedo, un placer enorme hablar de deportes.
1: Con esta información hemos llegado al final de la presente emisión informativa. Gracias a todos ustedes por el favor de su sintonía. Se despide Lisa Gil. Feliz resto de la noche.
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0: Hola, ¿qué tal? Sean bienvenidos a Agenda Climática, un programa especializado en temas sobre fenómenos meteorológicos, medio ambiente, cambio climático, desarrollo sostenible y eventos naturales. Soy Jean Suriel y estas son mis redes sociales. En Instagram, arroba Jean Suriel Oficial RD, y en nuestro canal de YouTube pueden encontrarme como Jean Suriel. Bienvenidos a Agenda Climática. Iniciamos con una noticia alarmante. Más de 200 millones de personas se han visto afectadas por las intensas olas de calor en los últimos 10 días en Europa, mientras que las autoridades han contabilizado más de 1.400 fallecidos por los golpes térmicos. Esta es una situación muy preocupante debido a que tan solo está iniciando el verano 2026. Vamos a conocer el informe.
1: En Francia, Alemania y otros países europeos, las temperaturas han roto los registros al alcanzar más de 40 grados centígrados. La Organización Mundial de la Salud señala que la ola de calor causa ya más de 1.300 muertes en Europa y asegura que esa cifra podría seguir aumentando.
2: Dinamarca, al norte de Europa, es un país que muchos asocian más con la nieve y el frío que con el calor extremo. Pero este fin de semana, Dinamarca registró su récord histórico de temperatura, 37 grados centígrados, superando el récord de 1975. En Copenhague, la capital, el calor extremo ha sido el tema de conversación entre quienes buscan refugio en el agua. El calor en verano, unido a la falta de nieve que en invierno solíamos tener, quiero decir, a lo largo de mi corta vida veo un cambio muy evidente en la temperatura en todas las estaciones.
3: No creo que nadie esté hecho para este tipo de temperaturas. Hay que mantenerse hidratado y estar a la sombra, pendiente de amigos y del resto de gente.
2: Los adultos mayores europeos son los que más preocupan. Una ola de calor menos extrema en 2003 causó, solo en Francia, unas 15.000 muertes, casi todas de adultos mayores. El ministro del Interior de Francia afirma que en esta ocasión el país está mejor preparado. Hemos aprendido todas las lecciones necesarias de las distintas olas de calor que han azotado nuestro país y, por supuesto, de la del 2003. Hemos sido capaces de anticiparnos, adaptarnos y reaccionar con rapidez. Y el calor no afecta únicamente a las personas. En Alemania, donde este fin de semana también se han registrado nuevas temperaturas récord, algunas carreteras se han agrietado y reventado debido al calor extremo. El verano en Europa apenas comienza y las temperaturas sin precedentes registradas a estas alturas de la temporada están reavivando la preocupación por el cambio climático en el continente que más rápido se calienta en el mundo.
1: Y veamos ahora la cara más amable de la inédita ola de calor que padece Europa, y me refiero a la policía de Berlín, que desplegó dos cañones de agua por toda la ciudad este fin de semana para refrescar a los transeúntes que buscaban alivio. Ello mientras los termómetros de la capital alemana y alrededores batían récords históricos con más de 41 grados centígrados, y yo puedo dar fe de cuán ardiente fue la jornada del día de hoy acá en Berlín. Las autoridades pidieron evitar los desplazamientos en transporte público, en muchas ocasiones sin aire acondicionado. Los berlineses se esforzaron por evitar el sol con paraguas, buscando la sombra o acercándose a la orilla del río Spree, que atraviesa el corazón de la ciudad más habitada del país.
0: También la India está atravesando una de las olas de calor más intensas de los últimos años. A finales de abril, 98 de las 100 ciudades más calurosas del planeta se encontraban en territorio indio, con temperaturas que superaron los 46 grados. La situación se agrava por la escasez de agua que afecta a millones de personas y expone la vulnerabilidad del país frente a los fenómenos climáticos extremos. Veamos el siguiente reporte.
4: Ante olas de calor cada vez más frecuentes, la ciudad de Indoor enfrenta una grave escasez de agua, una crisis que ha llevado a los habitantes a salir a las calles. Estas mujeres protestan por un problema que persiste desde hace demasiado tiempo en esta región. En su barrio, sin acceso al agua corriente, Vaishali tiene que adaptarse a día bajo temperaturas cercanas a los 40 grados centígrados. Sin red de distribución municipal y con los acuíferos rápidamente agotándose, los habitantes dependen de camiones cisterna enviados por la ciudad. La llegada de picos de calor agrava la presión sobre el suministro, obligando a los habitantes a una carrera contra el tiempo para conseguir lo mínimo indispensable. Desde abril, el noreste y el centro del país sufren olas de calor extremo con temperaturas que superan los 45 grados centígrados. Ante esas condiciones, el gobierno recomienda evitar trabajar durante las horas más calurosas del día. Pero para los 380 millones de indios que viven de trabajos informales, dejar de trabajar significa perder el ingreso del día, algo impensable para Nitish Kumar. En las ciudades, asfixiadas por el calor, quienes viven en la calle son los más vulnerables. Sunil Kumar Aledia apoya a personas sin hogar en Delhi. Hoy visita uno de los principales hospitales públicos de la ciudad. Sin recursos para alojarse, muchos pacientes de otras regiones duermen en la calle mientras esperan atención. Desde hace un mes, Sunil y su equipo han registrado numerosas muertes relacionadas con el calor, cifras que no han sido confirmadas por las autoridades. Nori Parben recorrió 650 kilómetros con sus cuatro hijos y su esposo para tratar a su hijo de 2 años enfermo con una infección pulmonar. Desde hace una semana, la familia vive bajo un calor sofocante. En India, menos del 10% de la población puede permitirse aire acondicionado.
5: ¡Namaste, Andy!
4: La ONG propone una primera solución frente al calor en los barrios más precarios. La organización ayuda a los habitantes a pintar los techos de lámina con pintura blanca reflectante, una técnica que reduce la temperatura dentro de las viviendas. La ONG trabaja desde hace 30 años en barrios vulnerables y ha instalado 30.000 techos reflectantes en 9 estados del país. En este barrio, más de una docena de casas ya han sido pintadas. 4 grados menos, un alivio valioso para los habitantes. India podría convertirse de aquí a 2050 en uno de los países donde las olas de calor serán prácticamente insoportables, amenazando directamente a millones de personas.
0: En tanto, los científicos prevén que el fenómeno El Niño para este año 2026 sea muy grave. Esto podría suponer una nueva gran prueba de resistencia para la economía global. Sin embargo, las consecuencias directas de las condiciones meteorológicas extremas afectan, ante todo, a la población local. Y Brasil es un claro ejemplo de estos fenómenos. Y vamos a conocer el informe.
6: Calles como esta, aún repletas de escombros, recuerdan a los habitantes de Porto Alegre la peor inundación de la historia del estado de Río Grande do Sul. En mayo de 2024 murieron 183 personas. Muchos de sus habitantes siguen lidiando con las consecuencias de aquella catástrofe. A eso se añade ahora el miedo de que la historia se repita. La gente está asustada de que vuelva a pasar lo mismo. No solo no te puedes comprar cosas para tu casa, sino que te preguntas qué pasará con lo poco que has podido ir comprando para tu hogar si hay otro aguacero. Lo perderás todo otra vez. Según el ayuntamiento, la ciudad es ahora más segura que hace 2 años. Hay estaciones meteorológicas destinadas a alertar a la población y se está acelerando la implementación de más obras de construcción.
7: Con miras al niño estamos anticipando algunos proyectos que estaban previstos para más adelante.
6: Porto Alegre ha encargado esta semana medidas de protección contra las inundaciones financiadas con fondos estatales. Además, el gobierno regional está invirtiendo casi 14 millones de dólares en un centro logístico centrado en catástrofes y en un programa para preparar a comunidades en situación de riesgo contra el niño. Pero, ¿será suficiente? La previsión sobre la intensidad llama mucho la atención. Varios modelos indican la posibilidad de que se produzca un fenómeno del niño fuerte o muy fuerte, y que podría llegar a ser uno de los más intensos de la historia en el área de los satélites desde que comenzó a monitorearse. Las personas tratan de prepararse lo mejor posible para cualquier eventualidad, pero el fenómeno climático se siente en todo el mundo. Entre 1997 y 1998, las pérdidas económicas a nivel mundial ascendieron a unos 5,7 billones de dólares, según cálculos científicos.
0: Y aprovechamos ahora para irnos a nuestra primera pausa en Agenda Climática. Ya regresamos.

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0: Muchísimas gracias por mantener su sintonía con Agenda Climática. En el bosque nublado del Chocó Andino en Ecuador, la Reserva Ecológica de Santa Lucía impulsa la conservación activa, la investigación científica y la educación ambiental. Su proyecto Bosque Escuela promueve en los niños el respeto y el cuidado por la naturaleza. Vamos a ver de qué se trata.
1: Bajo este manto de nubes se encuentra el Bosque Escuela de Santa Lucía, ubicado en el bosque nublado del Chocó Andino, a tan solo 35 kilómetros de Quito. Un santuario natural enclavado en el corazón de una reserva de biosfera reconocida por la UNESCO. De sus 720 hectáreas, el 85% lo compone bosque primario, convirtiéndolo en un importante refugio de biodiversidad. Un ecosistema intacto que alberga una gran variedad de especies endémicas y donde un grupo de profesionales trabaja día a día en su conservación. Denis Merino y Olger Beck forman parte del equipo que apuesta por la educación y la ciencia. Aquí, ellos fundaron el Bosque Escuela.
2: Un Bosque Escuela es un concepto donde queremos sacar niños y adolescentes de sus aulas, de una escuela típica, una escuela como se conoce, al aire libre, a la naturaleza, para que el bosque o la naturaleza que nos rodea en este momento sea nuestra escuela. La idea principal es realmente instigar interés, inspiración en la naturaleza, amor para la naturaleza.
1: Gracias a su riqueza biológica y al buen estado de conservación, el Bosque Escuela ha establecido alianzas con universidades e instituciones académicas de Europa y Estados Unidos. Estas colaboraciones han permitido el desarrollo de proyectos de investigación en temas como ecología tropical, cambio climático, biodiversidad, restauración de hábitats y monitoreo de especies.
2: La idea de la investigación científica en este sitio es sobre todo conocer mejor el bosque que estamos protegiendo. Y necesitamos saber qué tipo de especies, sea planta, sea animal, sea hongo, hay por acá para ajustar nuestra estrategia de conservación. También necesitamos entender cómo funcionan esos bosques para protegerles efectivamente, cómo es la dinámica, cuáles son las plantas que son polinizadas por colibríes, cuáles son las plantas que son polinizadas por los insectos, porque eso también tiene un impacto, por ejemplo, a nuestro manejo de la reserva.
3: Es importante la conexión del ser humano. Nosotros necesitamos estos bosques. Los necesitamos para nuestro día a día. Queremos agua, aquí está. Queremos aire puro, aquí está donde se está purificando. Queremos que las florecitas de nuestras casas estén lindas, florecidas. Necesitamos esos insectos. Y en la parte científica es un mundo de cosas por descubrir todavía. Entonces la ciencia atrae este nicho de mercado que es el turismo científico.
1: Es el caso de Alex Roots, que vino de la Universidad Sussex del Reino Unido para observar y estudiar el mundo de las polillas.
4: Me inspiré en Ecuador. Vi que tenían una gran sábana blanca y sobre ella se posaban todas las polillas. Esa imagen se me quedó grabada y por eso ahora trabajo con ellas. Hay miles de especies que aún no han sido descritas. Este experimento puede ayudarnos a identificar y documentar algunas más. En los últimos días he visto cerca de 1,000 insectos diferentes, muchos de ellos tan extraordinarios que ni siquiera los habría imaginado. Escarabajos de un azul brillante con reflejos metálicos, tarántulas azules y peludas. Es increíble, realmente fascinante.
1: Además del componente científico, la reserva tiene un fuerte compromiso con el desarrollo comunitario, ya que genera empleo local en actividades relacionadas con el medio ambiente.
2: Y por otro lado, la investigación científica es también una fuente de trabajo para nosotros. Muchas de estas investigaciones son pagadas por universidades o por científicos en el extranjero. Y con eso estamos creando puestos de trabajo para gente de la comunidad o de las localidades alrededor de la reserva para que trabajen acá, como para ecólogos, como asistentes de campo.
1: Noé Morales empezó como voluntario. Hoy se desempeña como coordinador de la reserva y guía naturalista. compartiendo sus conocimientos del bosque. A lo largo del tiempo, ha estrechado lazos de amistad con cientos de estudiantes de todo el mundo.
5: Y mi mayor anhelo es hacer entender a la gente la importancia de la conservación. Pero hay que transmitir para que ellos también entiendan, ¿no? Eso es lo importante. Porque si se queda con uno, no sirve de nada. Lo importante es transmitir.
1: Y el bosque es un aula viva a la que acude un grupo de niños de la comunidad vecina de Nanegal en la Reserva Santa Lucía. Ahí los educan en el arte de la conservación y el cuidado del bosque que los rodea. Aprenden sobre sus servicios ecosistémicos, como la calidad del aire y el agua, fundamentales para la vida de animales, plantas e insectos. Descubren además que ellos mismos forman parte de una cadena natural que beneficia directa e indirectamente a la salud del medio ambiente y del ser humano.
6: Que ellos asimilen qué tan importante es el agua para ellos. Necesitamos esa agua, qué tipo de agua queremos, qué tipo de agua necesitamos. Y al final llegamos a una

0: conclusión. Entonces, ¿necesitamos este bosque en conservación? ¿O queremos que aquí hayan muchas casas con servicios higiénicos y muchas otras cosas? Entonces, que los niños vean que la alternativa de la conservación es necesaria y esencial. Es un aula que no tiene paredes. Lo que tiene es un montón de cosas para investigar.
1: El Bosque Escuela transforma la educación ambiental en una experiencia real y cercana.
2: No tenemos por qué tenerles miedo. No nos pueden hacer nada, igualmente somos demasiado grandes para ellas, no nos pueden comer. Esta de aquí se llama falsa coral porque finge ser esta para que los animales le tengan miedo. Piensen que es esta y cuando le comen piensen que se van a envenenar.
1: En el bosque nublado de Santa Lucía, la niebla se condensa constantemente sobre las hojas, creando un ambiente húmedo. Pero la llovizna persistente no logra frenar la curiosidad de los niños, que exploran su entorno con entusiasmo y con asombro.
3: A mí me gusta mucho que en el Bosque Escuela podemos aprender mucho de la naturaleza y en especialmente los temas que nosotros queramos.
4: A mí me gustan los pájaros, las plantas, los mamíferos y los colibríes. Si la naturaleza no pudiéramos tener comida ni agua, sin las plantas no pudiéramos tener oxígeno, tenemos que cuidarla porque ella... Por ella es como que nos dará la vida.
5: Me gusta recoger flores, piedras y me gusta ver a pájaros, aves.
6: Y pues aquí con Holger, por ejemplo, he ido a nuevas rutas, explorando cosas, aprendiendo cosas que realmente son útiles. Imagínate, me pierdo en un bosque y pues de alguna manera yo necesito sobrevivir, entonces...
7: Nos enseñan de que cualquier planta, bicho o especie tiene una característica importante, peligrosa o hermosa.
1: Educar a través de la exploración, la observación y el juego es el camino que esta pequeña comunidad, enclavada en el bosque nublado, ha elegido para enfrentar los desafíos de un mundo en constante cambio.
8: Y aprovechamos ahora para irnos a una nueva pausa en Agenda Climática. Ya regresamos.

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0: Uno de los objetivos en la actualidad es aprovechar los recursos naturales de manera sostenible, sin amenazar la estabilidad ambiental. Es lo que está desarrollando un emprendedor chileno. Está utilizando el bambú para diseñar bicicletas, artesanías y estructuras arquitectónicas sostenibles. Esta iniciativa busca transformar la valoración social de esta especie y fomentar un modelo forestal ecológico que ayude a regenerar el bosque nativo. Vamos a conocer el informe.
1: José Tomás vive en la región de la Araucanía, en el sur de Chile, donde el coligüe, una especie nativa de bambú, crece en abundancia. Desde su casa se desplaza

0: hasta el bosque más cercano, situado a solo unos minutos, para recolectar su materia prima.
1: Y cuando nosotros nos encontramos con un coligual, con un bambusal, nos encontramos con varas de distintas edades. El bambú es una de las plantas, si no la planta de más rápido crecimiento del planeta, ¿ya? Llega a su máxima capacidad estructural, a su máxima resistencia, a los 4 o 5 años de edad.
0: Lo que para otros es basura o maleza, para José Tomás es un tesoro con posibilidades casi ilimitadas. Se ha inspirado en los numerosos países asiáticos, donde se fabrican infinidad de productos a partir del bambú. Este joven chileno utiliza en su caso el coligüe para fabricar bicicletas. Además construye bastones de senderismo y cubertería. Pero su producto más preciado es la bicicleta.
1: Yo llevo 10 años construyendo bicicletas de coligüe, ¿ya? La bicicleta fue concebida como un producto, un objeto estratégico para movilizar no solo las personas que andan arriba de las bicicletas, sino la cultura y la valoración del coligüe, que la gente pueda ver a través de la bicicleta la resistencia y el valor del coligüe.
0: Su sueño es que el coligüe gane en prestigio para contribuir en la reducción de los monocultivos de pino. Esta especie foránea ha servido para desarrollar en las últimas décadas un modelo forestal que genera problemas, como el reemplazo de bosques nativos, la degradación de los suelos y la liberación de carbono con la tala. También se ha reducido la capacidad del suelo de infiltrar y almacenar agua. Además, los pinos y eucaliptus son mucho más inflamables que las especies arbóreas nativas, lo que acelera la propagación de incendios forestales.
1: Confío plenamente que a través del coligüe podemos traer nuevamente el bosque, podemos darle nuevamente espacio a la biodiversidad, a la fauna, al agua, resguardar el agua, resguardar el suelo y... Donde haya coligüe, donde vengan los pajaritos, va a venir la semilla del bosque y va a volver a regenerarse el bosque nativo. Así que espero que todos esos monocultivos de pino se transformen prontamente en plantaciones de coligüe y entendamos que, así como sucede aquí, el coligüe crece entre medio de los árboles nativos. Entre medio de los guayes, entre medio del coigüe, entre medio del canelo, de la rayán.
0: El coligüe crece hasta 5 veces más rápido que el pino radiata. Es varias veces más resistente y produce mucha mayor cantidad de materia prima por hectárea, lo que lo convierte en una alternativa claramente más eficiente y sostenible. José Tomás está dando un paso que quizás le acerque un poco más a su sueño y le ayude a mostrar las ventajas de esta especie de bambú. Gracias a un premio que ganó, va a construir una estructura de coligüe en la costanera de la ciudad de Villarrica.
1: La ciudad de Villarrica y en especial la costanera es un lugar sumamente turístico, ¿no? Entonces decidimos construir una arquitectura en esta misma línea, en esta estrategia por la cual estamos trabajando, ¿cierto? Que busca el desarrollo de una cultura, de un oficio en torno al coligüe, para cambiar el paradigma social, la valoración social que hay en torno al coligüe, que es muy desvalorado. Espero que tomemos la oportunidad de relacionarnos a nivel país, ¿cierto? De manera ecológica, de manera respetuosa con el medio ambiente, a diferencia de cómo lo estamos haciendo actualmente. Esta arquitectura espero que sea un primer paso para que se multiplique, para que empiece, ¿no? Como esta escalada del oficio del coligüe en Chile.
0: A través de sus redes sociales llama la atención sobre el tema con videos informativos.
1: Lo que busco es dar a conocer para valorar, para cuidar, respetar, cultivar y bien aprovechar el coligüe según sus requerimientos, ciclos y necesidades.
0: Y José Tomás no quiere quedarse solo. Quiere sumar a la mayor cantidad de personas a su proyecto, ya sean artesanos, arquitectos o diseñadores.
1: las bicicletas, la arquitectura, las artesanías que estaba haciendo, por ahora no son, no he estado logrando llegar a esa escala para decir, oye, voy a cambiar la industria forestal de Chile, ¿no? Estoy muy lejos de eso. Pero es un camino que poco a poco va a ir metiéndose en la cultura, ¿cierto?, de las personas. Y, por ejemplo, las artesanías, yo las he diseñado, las he desarrollado. Espero que sean muchos los artesanos que, sin duda, van a copiar, espero. Copien estas cosas, tomen el ejemplo y se reproduzcan.

También síganos en nuestra plataforma de divulgación Agenda Climática en todas las redes sociales. Y así finalizamos la presente edición informativa de Agenda Climática, recordándoles que volveremos a estar en contacto el próximo sábado y domingo. Soy Jim Suriel, hasta una próxima oportunidad.

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1: ¿Qué es lo que ha generado desde el punto de vista de la ingeniería semejante destrucción específicamente en el estado de La Guaira?
2: Por el tipo de suelo que está presente en toda esa franja costera de La Guaira, son suelos sedimentarios.
1: ¿La Guaira volverá a ser lo que fue? ¿O tenemos que pensar en una Guaira totalmente distinta en función de lo que ya sabemos?
2: Tenemos que pensar en una Guaira totalmente distinta.

0: Buenas noches, amigos. Bienvenidos a la presente emisión informativa de CDN Fin de Semana. Soy Liz Ágil y junto a un gran equipo estamos listos para informarles. Iniciemos hablando de una información que mantiene al país bajo indignación. En medio de lágrimas y clamor de justicia, familiares y amigos velan este sábado los restos del joven Darling Emmanuel Mercado Reyes, de 19 años de edad, quien fue impactado de un disparo por parte de un agente policial en Herrera, municipio Santo Domingo Oeste. Deison Ovalles con los detalles.
1: ¡Me dale ahí una cano!
2: Momentos de desolación se viven en el velatorio de Darling Emmanuel Mercado. El desconsuelo lleva a familiares y amigos a aferrarse al ataúd del joven.
1: ¡Él no merecía esa muerte así! ¡No, no, no!
2: El padre de la víctima, Noelo Mercado, aseguró que confía en las investigaciones y afirmó que ha recibido el respaldo de las autoridades.
3: Ellos me dijeron que va a hacer justicia porque ellos hablaron conmigo. El presidente habló conmigo, la procuradora habló conmigo. Habló Diego Pesqueira, el director de la policía. Ellos hablaron conmigo. El director habló conmigo personalmente.
4: ¿Te dieron alguna garantía de poder?
3: Ellos me dijeron que todo ello iban a hacer justicia, que eso no se iba a quedar impune, que ellos saben que eso fue un crimen que se hizo.
2: También describió a su hijo como trabajador y alegre.
3: Tengo 1,000,000 de maneras de recordarlo, pero siempre alegre, feliz, contento, todo el tiempo contento, siempre riéndose. Siempre era la alegría cuando nos hacíamos reuniones familiares, la alegría era él. Feliz, contento, todo el tiempo muerto de risa. Incluso siempre le decían, pero tú eres que más te ríes, ir para que yo gata guapo. Todo el tiempo, trabajaba conmigo. Chacho serio. Serio porque trabajaba conmigo y yo crié a mi muchacho. Y lamentablemente ya no está conmigo hoy.
2: En medio del dolor, otros miembros de la familia exigen justicia.
1: Yo lo único que quiero es justicia por mi muchachito. Más nada, más nada. Justicia, que es lo que yo quiero. Es que él es inocente, un niño inocente. Un niño inocente, eso es lo único que yo pido, más nada.
5: Queremos justicia, toda la pena que le pueda caer, que le caiga a ese atracador. Porque eso era un atracador, porque hasta le abrieron los bolsillos para sacarle dinero y como no hallaron, por eso fue que se encojonaron, cogieron y lo mataron.
6: Eso llena a todo el mundo de impotencia. Lo que pasó es que todo el mundo está indignado. Porque cómo darle un tiro sin pensar, sin dialogar ni nada. Eso no son cosas normales.
3: Muy amigos, se criaron juntos aquí, muy amigos. Todo el tiempo juntos, a todos lados, muy amigos. Por eso fue que mi hijo fue, porque el motor...

0: ¿Qué anda a ver a del hijo mío? Sí, entonces él fue a decirle porque ella mismo todo, pero él ni siquiera no llegó ni a hablar, ni siquiera, no habló.
1: La Policía Nacional informó que el cabo José Francisco Moreta Heredia, señalado como el agente que realizó el disparo, fue puesto a disposición del Ministerio Público para que responda ante la justicia. Según datos extraoficiales, la solicitud de medidas de coerción podría conocerse este lunes. Los restos de Darling Emmanuel Mercado serán sepultados este domingo en el cementerio Cristo Redentor en horas de la mañana. Deison Ovalles, CDN.
2: Y visiblemente indignado, el presidente Luis Abinader hizo una pausa de sus actividades para condenar el accionar del miembro de la Policía Nacional que le cegó la vida a este joven de 19 años de una manera injustificable durante un operativo de requisa en Santo Domingo Oeste. Ámbar Nina nos amplía.
3: No puede llamarse policía porque eso es un animal. Eso es un animal.
4: La vil muerte del joven Darling Mercado, ultimado por un balazo en el pecho por el cabo José Francisco Moreta Heredia, causó un gran enojo en el mandatario, quien dijo que el responsable del hecho de sangre debe recibir una sentencia proporcional a un acto incalificable, para que un crimen de esa naturaleza no vuelva a repetirse.
3: Me siento totalmente indignado y tiene que ir a la justicia para que no se repitan nunca esas acciones.
5: Todos sabemos lo que es perder una familia y cuando uno ve el video, como lo vi yo, todavía es más indignante.
4: Lamento que casos de este tipo ocurrieran en medio de los esfuerzos que realiza el gobierno para transformar la Policía Nacional.
3: Hemos hecho un enorme esfuerzo para llevar una reforma a la Policía Nacional y que seguiremos trabajando. Y que una persona de esa categoría, como dije, un animal entonces, daña la imagen de muchos que están trabajando también correctamente, lleva además el luto a una familia.
4: El presidente reveló que se comunicó con el padre de la víctima para expresarle personalmente sus condolencias.
3: Por cierto, al padre, se llama Noel Mercado, que es incluso un pastor evangélico, lo llamé esta mañana para darle el pésame, no pudo hablar con su madre porque está interna con toda la razón.
4: El jefe de Estado informó que dará seguimiento al proceso judicial y reclamó una respuesta ejemplar por parte de las autoridades. Ámbar Nina, CDN.
2: En ese mismo sentido, residentes del barrio de Guajimía, en el sector de Herrera, municipio Santo Domingo Oeste, reiteraron su llamado a las autoridades por justicia ante la muerte de este joven a manos de un agente policial, hecho que quedó captado en cámaras y que ha causado gran indignación. Daniel Reed nos cuenta que los vecinos del citado lugar dijeron sentirse temerosos del accionar de los policías.
6: Tírame.
7: El video que circula en redes sociales y que muestra el incidente se ve claramente como el joven, sin representar ningún peligro, recibió un disparo a quemarropa cayendo al pavimento instantáneamente. De inmediato, las calles de ese sector de Guajimía en Herrera se convirtieron en escenario de protestas con neumáticos incendiados, generándose un ambiente tenso durante toda la noche y parte de la madrugada. Los moradores del sector aseguran sentirse atemorizados por la policía que solo amenaza y atropella sin razón.
8: Un crimen a mansalva, que mataron ese muchacho que no es de nadie aquí de la comunidad, que no ha tenido ningún problema con nada, pero usted sabe, ahora mismo nosotros estamos, es decir, sin ninguna protección de policía ni de nada, porque la manera que están actuando últimamente, no podemos confiar en la policía.
9: Ese joven era un técnico de luces, un muchacho formado en una familia cristiana. Su papá también es un técnico de luces profesional y llevó a su niño con una educación formada y estudiante también. La policía se acercó a ellos pidiéndole los documentos del motor y él comenzó a proceder a entregarle los documentos del motor. Inmediatamente la policía procedió de manera agresiva, sin mediar palabra, dándole un tiro a quemarropa, asesinando a ese niño, un técnico de luces con apenas 18 años.
7: acusando directamente al coronel que dirige esa zona por mantener un estado de atropello y abusos constantes contra la población.
9: Aquí los policías hacen lo que ellos quieran, lamentablemente. Y eso viene de allá arriba del destacamento. Nosotros los jóvenes aquí abajo, ¿usted sabe cómo estamos? Que mejor preferimos que nos atraquen y que tal vez nos lleven a la casa, que los policías nos paren, porque fácilmente nos matan. Por alzar la mano, lamentablemente, esto está mal.
7: El director de la Policía Nacional visitó el lugar, pero rehusó referirse al tema insistentemente.
6: Mira, Diego te va a dar todas las informaciones que tú entiendas prudente. Está bien, él va a dar una rueda de prensa, está bien, tú vas sí. Por allá.
7: La ministra de Interior y Policía, Farideh Raful, también se refirió al caso a través de su cuenta de X, expresando consternación y repudiando el exceso de fuerza que aún predomina en las filas de esa institución. Dangelo Ritz, CDN.
2: Posteriormente, el director de la policía, Andrés Modesto Cruz Cruz, expresó sus condolencias a los familiares del joven Darlin Mercado, quien falleció tras resultar herido de bala durante una actuación policial. El mayor general Cruz Cruz sostuvo un encuentro con Noelo Mercado Pérez, padre del joven fallecido, a quien manifestó personalmente el pesar de la institución y le reiteró que este lamentable hecho no quedará impune.
10: No para traerle la vida a su hijo, porque eso yo no lo puedo hacer. Pero yo no podía dejar de verle la cara a mi papá. Está bien, yo quiero que usted sienta nosotros un apoyo como familia. Porque cometió el hecho en manos de la justicia. La justicia divina se encargará de hacer su trabajo y la de los hombres de la justicia. Aquí no se está ocultando a nadie. Nosotros entendemos que tiene que pagar la máxima cuenta por lo que cometió. No hay justificación valedera. ¿De acuerdo? Cuente con nosotros.
2: El encuentro tuvo lugar en la dotación policial del sector Buenos Aires de Herrera, donde el mayor general Cruz Cruz escuchó a los familiares del joven. En otra información, en el distrito municipal de La Cuaba, municipio de Pedro Brand, la madre de un joven prófugo de la justicia, tras escapar de la cárcel de Najayo, imploró a su hijo a que se entregue a las autoridades. Donald Troncoso nos cuenta que el fugitivo guardaba prisión por secuestro y violación sexual.
11: Madre, ninguna madre quiere estar pasando por lo que yo estoy viviendo.
12: Con rostro visiblemente angustiada y preocupada, la señora confesora de Jesús Montaño llamó a su hijo Dalgenis de Jesús, alias El Sicario, a que se entregue a las autoridades y evite lo peor.
11: Dalgenis, por favor, yo te pido que por favor te entregue. Entrégate, Dalgenis. Si tú tienes algo que pagar, por favor, entrégate. Porque es mejor estar preso y no muerto. Tú sabes el dolor que es uno perder su familiar. Dalgenis, tú lo sabes lo que nosotros pasamos cuando se murió mi esposo, tú lo sabes, es un dolor duro. Entonces yo no quiero volver a perder mi familia.
12: En los últimos días, la Policía Nacional ha intensificado la persecución en contra de Dalgenis de Jesús en el casco urbano, así como en zonas boscosas y montañosas de este distrito municipal de La Cuaba, al igual que en localidades de Yamasá, luego que las autoridades lo dejaran escapar de la cárcel de Najayo.
11: De ahí me dicen que hay que llevarlo donde mi hermano, lo llevo donde mi hermano. Después me dicen que yo tengo que venir, que ellos vienen para que yo lo lleve de que al 40 donde su abuela. Yo sé que ese muchacho no está por ahí, esa gente no guardan ese muchacho por ahí, porque ese muchacho ellos tienen que buscarlo en los montes, no en la casa. Entonces es una zozobra de vida muy fuerte. Mira, vinieron ese mismo día, fueron a la casa de mi hermana, le llevaron la cámara, rompieron la puerta.
12: La señora confesora de Jesús Montaño, quien reside en la sección El Limón del Distrito Municipal de La Cuaba, declaró que debido a la situación en que está viviendo, casi no puede comer ni dormir.
11: Nosotros estamos sufriendo mucho. Yo me paso mi tiempo, no como, a mí no me da sueño.
12: El prófugo Dalgenis de Jesús, alias El Sicario, fue arrestado en noviembre del año 2025, acusado de secuestrar a dos personas por las cuales pedía como rescate 125,000 pesos. En el distrito municipal de La Cuaba, Donald Troncoso.
2: Y en Santiago, un joven buscado por su presunta participación en un homicidio y por un caso de tentativa de homicidio se entregó a las autoridades. Se trata de José Luis Aranda Rojas, alias El Rubito, quien era requerido por la muerte de Jorgelis Gabriel Mercedes Pichardo, alias El Capi, hecho ocurrido el 13 de febrero del 2026 en el sector Los Platanitos, donde la víctima falleció a consecuencia de una herida de bala. De acuerdo con las investigaciones, el crimen habría estado motivado por conflictos entre grupos delictivos. Asimismo, Aranda Rojas enfrenta cargos por un hecho registrado el 28 de junio, en el que resultaron heridos de bala Benju Cabrera Rodríguez, Darlin Miguel Taveras y Brandy Tavares en los sectores Baracoa y en Sánchez Ramos de esta ciudad. También se entregó ante la División de Homicidios de la Policía Nacional un hombre acusado de matar a otro en una finca del sector Pontoncito en Navarrete. Se trata de Kelvin Antonio Núñez Santos, alias Pequi, señalado como el presunto responsable de la muerte de Francis de Jesús Vargas Rodríguez, de 40 años.
13: Pero el hombre falleció y resultó herido a causa de una discusión que ustedes tuvieron.
14: No sé de eso.
13: ¿Qué tú tienes que decir sobre
14: eso? Yo no sé de eso.
13: ¿Y por qué se te acusa a ti directamente?
14: Porque sí.
13: ¿Cómo?
14: Yo no sé nada de eso, ¿no?
2: Investigaciones, ambos hombres compartían e ingerían bebidas alcohólicas cuando una discusión derivó en una riña en la que la víctima resultó herida por perdigones, muriendo una semana después del incidente. Y un camión en el cual se encontraban ocultos 10 haitianos indocumentados en un cargamento de saco de arroz fue interceptado por soldados del ejército durante un operativo en el puesto de chequeo La Solitaria en Montecristi. Durante la inspección del vehículo fue localizado un compartimiento improvisado en la parte central de la carga de sacos de arroz donde se ocultaban los extranjeros. El camión era conducido por Trevi Manuel Gómez, quien fue detenido por los soldados actuantes. El Instituto Duartiano afirmó que el país tiene que mantener la unidad por el serio peligro que representa la situación de Haití, algunas entidades extranjeras y los malos dominicanos enquistados en estamentos del poder público. El presidente de la entidad, Wilson Gómez, advirtió que mientras la comunidad internacional se distrae teorizando en torno a eventuales soluciones, la situación en Haití se deteriora cada día más y más.
15: Nosotros estamos siendo víctimas de esfuerzos extraordinarios que procuran indudablemente que nosotros carguemos con el problema haitiano. Aquí hemos dado notación de irnos más allá de lo razonable, tratando de colaborar con Haití y con su problema. La última decisión de la administración del Estado fue colocar 20 millones de dólares en manos de estos grupos que vienen de allí, de allá, en acciones militares supuestamente para crear las condiciones de paz en Haití, y que no acaba de verse ninguna iniciativa que haga creer que hay un interés por organizar aquello.
2: Las declaraciones del presidente del Instituto Duartiano se produjeron durante el acto conmemorativo por el 165 aniversario del fallecimiento del prócer Francisco del Rosario Sánchez. Al regreso, un equipo de profesionales de la salud viaja a Venezuela para dar asistencia a afectados de terremotos. Además, les hablaremos de los aguaceros pronosticados para esta noche y sobre las provincias en alerta. Y familia de mujer desaparecida hace 2 años exige respuestas y denuncia abandono institucional de este caso.

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9: Gracias por mantener la sintonía con nosotros. En Montecristi, el presidente Abinader encabezó una extensa agenda de inauguraciones y entregas que incluyó títulos de propiedad, carreteras, un hospital, instalaciones deportivas y la puesta en funcionamiento del Sistema Nacional de Atención a Emergencias y Seguridad 911. Tenemos a José Adriano Rodríguez con los detalles en la siguiente historia.
10: La primera parada fue en Manzanillo, donde más de 400 familias recibieron sus títulos de propiedad. Allí, el mandatario recordó que conoció este municipio cuando era joven y aseguró que encontró un pueblo con un enorme potencial, pero abandonado durante décadas.
11: Con un gran potencial con la bahía de Manzanillo y la posibilidad del pueblo. A pesar de ese gran potencial, durante años el pueblo no tuvo ninguna actividad.
10: El presidente Abinader afirmó que hoy la realidad es distinta. Destacó la construcción del puerto, la generación eléctrica, el desarrollo industrial y anunció que el gobierno trabaja para convertir la bahía también en un destino de cruceros. En tanto que el director de la Unidad Técnica Ejecutora de Titulación, Duarte Méndez Peña, aseguró que este ha sido uno de los proyectos más complejos ejecutados por la institución debido a múltiples obstáculos legales.
12: Que un sector importante que tiene este gran desarrollo turístico no puede desarrollarse plenamente sin que las familias puedan disponer de este momento que lo acredita como propietario definitivo de su casa y su solar.
10: Posteriormente, el jefe del Estado dejó en funcionamiento el Sistema Nacional de Atención a Emergencias y Seguridad 911 en Montecristi.
13: Es una combinación que se ha logrado y que hemos venido trabajando y perfeccionando. Pero depende mucho también de que ustedes, la población, la utilice de manera responsable.
10: El director ejecutivo del sistema 911, Randolfo Rijo Gómez, afirmó que con esta inauguración el gobierno salda una deuda histórica con el noroeste, en tanto que Juan Manuel Méndez dio detalles de los equipos que operarán. La gobernadora Leisa Cruz afirmó que la llegada del 911 representa tranquilidad y mayor protección para las familias de esa provincia.
14: A partir de este momento, cuando un habitante de esta hermosa provincia marque el 911, el Estado Dominicano completo responderá de manera integral, inmediata, coordinada y profesional. Estas ambulancias estarán estratégicamente distribuidas para ofrecer un servicio eficiente y de calidad.
10: Más tarde, el presidente Abinader inauguró la carretera Palo Verde-Laguna Verde, donde el ministro de Obras Públicas, Eduardo Estrella, explicó que la obra forma parte de una estrategia integral que incluye el puerto de Manzanillo, la circunvalación de Navarrete y nuevas vías para impulsar el desarrollo de toda la línea noroeste.
15: Con la construcción de esta carretera, es una parte de todo lo que es una visión de Estado y de gobierno del señor presidente de la República, Luis Abinader. Y siempre tengo que decir esto y repetirlo, porque la gente es bueno recordárselo. Yo digo la visión del presidente, porque quiero comenzar, el presidente está haciendo la circunvalación de Navarrete.
10: Por su parte, la representante del Banco Interamericano de Desarrollo, Natalie Alvarado, destacó que esta vía forma parte de un programa de rehabilitación de cientos de kilómetros de carreteras financiado junto al gobierno dominicano para mejorar la competitividad y la calidad de vida de la población.
16: Son casi 9 kilómetros construidos, como les dije, en alianza con el Ministerio de Obras Públicas, con el apoyo del organismo Banco Interamericano de Desarrollo. No olviden ese nombre porque nos vamos a ver muchas veces. Y aunque hablamos de una carretera, es en realidad estamos hablando de una comunidad mejor conectada.
10: La agenda presidencial también incluyó la inauguración del Hospital Municipal de Guayubín, el techado del Centro Educativo Luis José Antonio, la carretera Atillo Palma de Ramadero Agua de Luis y un encuentro con 350 estudiantes de liceos públicos y colegios privados. Desde Montecristi, José Adriano Rodríguez, CDN.
9: Y el ministro de Salud Pública, Víctor Atala, partió este sábado hacia Venezuela junto a un personal sanitario a ofrecer sus servicios desde la zona cero del doble terremoto que devastó a esa nación. Ámbar Nina con los detalles.
17: El funcionario indicó que lo acompaña un grupo de alrededor de 40 profesionales de la salud de diversas áreas, los cuales estarán dando asistencia a personas afectadas.
18: Un equipo de emergencia especificado para este tipo de situaciones, donde constituye alrededor de 40 personas de diferentes ramas de la medicina, y algunos son de saneamiento y demás. Y vamos ya, el hospital móvil está allá, está en el área, y lo que vamos es a desplegar el hospital móvil, a instalarlo en una zona. Nos dieron una zona donde alrededor ya hay unas 2.000 o 3.000 personas esperando para atención, y vamos a la atención por unos 15 días.
17: Explicó que los servicios que ofrecerán serán desde el hospital móvil instalado por las autoridades dominicanas en el país suramericano.
18: Tienen todas las consultas, emergencia, ginecología, obstetricia, medicina interna, medicina familiar, salud mental también, porque hay que dar soporte, cirugía menor también, todo lo que tenga que compartos también, esas cosas, laboratorio, electrocardiografía, sonografía, unas cuantas cosas más. Y es un hospital que puede atender alrededor de unas 150 o 200 personas diarias en cada una de las áreas.
17: Víctor Atala destacó además que ese equipo médico estará realizando saneamiento del agua.
18: Y generación de agua.
19: Técnicos, sí, eso
18: no. Claro. Y vamos a llevar generadores, 3 o 4 generadores. Se llevan muchas cosas para trabajar.
17: Hasta el momento en Venezuela se reportan 2.645 personas muertas y 12.666 que han resultado heridas por los 2 terremotos. Desde que ocurrió esta tragedia, la República Dominicana ha ofrecido toda la ayuda disponible para contrarrestar la difícil situación que padece el pueblo venezolano. Ámbar Nina, CDN.
9: Y ante la amenaza permanente que representan los terremotos en la República Dominicana, la Defensa Civil Regional Norte, con asiento en Santiago, reforzó su programa de capacitación en prevención sísmica, impartiendo entre 3 y 5 talleres semanales dirigidos a empresas, centros educativos, instituciones públicas y comunidades. La iniciativa forma parte de un programa permanente de educación preventiva que desde hace más de 3 décadas impulsa el director regional de la Defensa Civil, Francisco Arias, con la finalidad de fomentar una cultura

0: cultura de prevención y reducir los riesgos ante eventos sísmicos.
1: La primera recomendación es que tú debes identificar los lugares que tú estés, ruta de evacuación, dónde protegerte.
0: Arias indicó que la institución continuará ampliando estos programas de formación para alcanzar un mayor número de personas en toda la región norte, fortaleciendo así la capacidad de respuesta de las comunidades. En otra información, el presidente de la Confederación Nacional de Unidad Sindical, Rafael Pepe Abreu, expresó su preocupación por el conflicto laboral que afecta al Sindicato de Trabajadores de Corazán. Asimismo, reiteró el respaldo de esa institución a los trabajadores, asegurando que la organización no aceptará acciones que vulneren la libertad sindical.
2: Una ola represiva, que se ha desatado en esa empresa contra el sindicato.
0: Pepe Abreu llamó a las autoridades y a la administración de Corazán a buscar una salida concertada al conflicto, respetando la institucionalidad y las garantías que protegen la organización sindical. Y el Centro Educativo Odrini Abejita, ubicado en Colina Fresca, en Bajos de Jaina, solicitó la intervención de las autoridades municipales, ambientales y el Ministerio Público para garantizar la seguridad de los estudiantes, ya que mantiene un conflicto con una empresa colindante por la destrucción de la pared. La directora del colegio, Elba Pérez, junto a padres y comunitarios, denunciaron que el propietario de la empresa, identificado como Francisco Radamés Rodríguez, insiste en abrir una puerta donde está la pared, pese a que esa intervención no ha sido autorizada por el ayuntamiento.
3: Este ciudadano tiene 3 años que está jugando con nuestra salud mental y emocional. Porque cuando él quiere como obligarnos, él tiene como una actitud de que la cosa hay que hacerla como él quiera. Un ejemplo, vamos en la mañana y a la citación, pero ya a las 2 de la tarde vuelve otra citación.
0: Asimismo, señalaron que han acudido en varias ocasiones al ayuntamiento de Jaina, donde según afirman les han informado verbalmente que la obra no procede, aunque indican que no han recibido una certificación oficial. El capítulo dominicano de la Confederación Panamericana de Escuelas de Hotelería, Gastronomía y Turismo celebró su 20º Congreso Dominicano de la COMPET bajo el lema Turismo de Experiencias, con jornadas de conferencias, paneles y casos de éxito enfocados en las tendencias que están transformando la forma de diseñar, gestionar y vivir las experiencias turísticas.
4: Hoy estamos hablando del turismo de experiencia y conectando con algunos proyectos que han creado experiencias gastronómicas, experiencias de aventuras que hacen de la República Dominicana más que un destino de sol y playa. Tenemos aproximadamente 700 participantes de distintas universidades del país que hoy están aprendiendo un poquito más de aquellos proyectos diferentes, innovadores que están transformando el turismo en nuestro país en este momento.
0: Este encuentro reunió a estudiantes, docentes, investigadores, empresarios y profesionales del sector turístico, además de representantes de las principales escuelas de gastronomía, hotelería y turismo de la República Dominicana. Hablemos del tiempo. El Instituto Dominicano de Meteorología pronosticó para esta noche aguaceros moderados a fuertes con tormentas eléctricas provocados por la vaguada y onda tropical que inciden sobre el territorio nacional. Hacemos contacto en directo con la meteoróloga Damaris Mercedes, quien se encuentra en la sede del Indomed. Adelante, Damaris.
5: Saludo, muy buenas noches. Tenemos que el ambiente meteorológico de la República Dominicana va a continuar bajo la incidencia de una onda tropical y una vaguada que estarán generando humedad sobre nuestro territorio. También aguaceros moderados a fuertes, tormentas eléctricas y ráfagas de viento, principalmente hacia lo que es Monte Plata, Santo Domingo Norte, hacia la parte también de la Altagracia, Monseñor Noel, La Vega. Tenemos también hacia Santiago Rodríguez, Dajabón y San Juan, entre otras provincias cercanas. zonas. Debido a las precipitaciones que se esperan, tenemos que se emitió una alerta meteorológica hacia Santiago Rodríguez, también Monseñor Noel, La Vega, la parte norte del Gran Santo Domingo y hacia la parte de San Cristóbal, en especial Villa Altagracia. Esto es debido a inundaciones urbanas. Tenemos que estas precipitaciones van a ir disminuyendo paulatinamente durante esta noche. También tenemos que para el día de mañana las precipitaciones van a disminuir significativamente en gran parte del país. Solamente se esperan algunos aguaceros aislados, especialmente hacia lo que es Monseñor Noel, La Vega, también hacia la parte de San Juan de la Maguana, entre otras provincias cercanas. Tenemos también que el polvo del desierto de Sahara está reduciendo significativamente la actividad de precipitaciones durante el día de mañana. Vamos a tener un aumento en las temperaturas, por lo que se le está recomendando a la ciudadanía que se mantengan bien hidratados, ingiriendo suficientes líquidos, vistiendo ropa ligera de colores claros, utilizar lugares frescos y ventilados y cuidar de los niños y ancianos que son más susceptibles a las altas temperaturas. En cuanto a las condiciones marítimas, solamente mantenemos una recomendación mal adentro hacia la región suroeste. Estas son las informaciones más relevantes directamente desde el Centro Nacional de Pronóstico del Instituto Dominicano de Meteorología. Y para CDN les informó Damaris Mercedes.
0: Muchas gracias, Damaris, por estas informaciones. Mientras el Centro de Operaciones de Emergencias colocó al Distrito Nacional y a 9 provincias en alerta verde tras los aguaceros pronosticados para este sábado. Además de la capital, están en alerta verde La Vega, Monseñor Noel, Santiago Rodríguez, Santo Domingo, San Cristóbal, en especial Villa Altagracia, Montecristi, Dajabón, Puerto Plata y Santiago. En ese sentido, el COE recomendó a las personas abstenerse de cruzar ríos, arroyos y cañadas que presenten altos volúmenes de agua y no hacer uso de balnearios en las provincias bajo alerta. Asimismo, advirtió a los operadores de frágiles, pequeñas y medianas embarcaciones al sur suroeste de Pedernales navegar con precaución cerca del perímetro costero y evitar aventurarse mar adentro por oleaje anormal. Con esta información hacemos una breve pausa. Usted mantenga la sintonía con nosotros.
6: La Cámara Alta aprobó importantes iniciativas legislativas, entre ellas la modificación al proyecto de ley de medidas, procedimiento económico, simplificación fiscal y mitigación de la crisis internacional, restableciendo la vigencia del artículo 4 de la ley 6-86, así como las modificaciones al proyecto que reforma la ley 225-20 sobre gestión integral y coprocesamiento de residuos sólidos. Durante la semana, distintas comisiones del Senado avanzaron en el estudio de proyectos clave. También la Comisión de Economía, Planificación y Desarrollo se reunió con la ministra de la Mujer, Gloria Reyes, de quien escuchó sus opiniones sobre el proyecto de ley que crea el Sistema Nacional de Cuidados del país. 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
0: De noticias internacionales. Los devastadores terremotos que golpearon Venezuela hace 10 días dejaron ya casi 3.000 muertos, según el último balance del sábado, en momentos en que rescatistas extranjeros ponen fin a sus operaciones para encontrar sobrevivientes. Veamos el reporte.
17: En La Guaira, epicentro del desastre, hay cada vez menos socorristas extranjeros en labores de búsqueda. Las brigadas que llegaron de Estados Unidos, Chile y otros países comienzan a preparar su partida, mientras maquinaria pesada termina de derribar estructuras ya colapsadas por los temblores y remueve losas de edificios ante la mirada de sus antiguos habitantes.
18: ¿Cómo me siento? Yo creo que es evidente cómo nos sentimos todos. Yo creo que es una tragedia colectiva. Pues nada, más que agradecida con Dios, porque tenemos la vida, es importante, pero allá hay esfuerzo, en su templo, su hogar, es todo.
17: El gobierno contabiliza más de 16.500 personas heridas en el doble sismo y más de 16.000 que quedaron sin vivienda, según el último reporte. La ventana para hallar sobrevivientes en este tipo de eventos cierra a las 72 horas o 3 días. Pero en Macuto, una localidad costera de La Guaira, este exbeisbolista venezolano no pierde la esperanza. Hace días que busca entre una enorme montaña de escombros a su esposa y su hija, atrapadas en los restos de un hotel.
19: Prácticamente toda la maquinaria que pueden observar fueron traídas por mí mismo. Tuve que hacer los llamados a Puerto La Cruz, que yo soy de Puerto La Cruz. Traje todo de Puerto La Cruz, hice la movilización hasta aquí, para confiando en Dios hasta el último momento, ya hasta que yo no las tenga en mis manos, sigo creyendo que están vivos.
17: En la tarde del viernes se encontraron con vida a Mila, la perra de 3 meses de la familia. Eso le dio más esperanzas.
19: Y si apareció la perrita de mi hija, yo pienso que ellas dos también están ahí, pero yo sé que mi esposa y mi hija son bastante guerreras.
17: El hotel, ubicado cerca de una línea de costa con vistas idílicas del Mar Caribe, es una de las casi 200 estructuras que colapsaron por completo luego de los terremotos. Alfonso asegura que no dejará de buscar hasta encontrar a sus familiares.
0: Y el presidente de Estados Unidos, Donald Trump, arremetió contra lo que calificó como una nueva amenaza a la identidad del país y apuntó contra los radicales y extremistas internos la víspera del aniversario 250 de la independencia de Estados Unidos. Veamos la historia.
20: Desde el Monte Rushmore, el magnate republicano alabó a Estados Unidos y a sus líderes pasados, como aquellos cuyas cabezas están talladas allí. Pero al pie del icónico monumento también denunció a quienes considera sus enemigos políticos.
21: Yet as we approach this magnificent anniversary,
20: Sin embargo, al acercarnos a este magnífico aniversario, vemos nuestra identidad estadounidense bajo un renovado ataque. Una generación después de haber luchado y ganado la Guerra Fría contra la amenaza del comunismo, ahora hay un resurgimiento de la amenaza comunista en nuestra tierra, incluso por parte de

0: recién llegados a nuestro país que abrazan ideas totalmente opuestas a nuestro modo de vida y a nuestro gran éxito.
1: Our way of life and our great success.
0: Trump ha insistido en esta supuesta nueva amenaza en las recientes semanas, justo cuando el ala izquierdista del Partido Demócrata logró varias victorias en las elecciones primarias y de cara a las elecciones legislativas de noviembre. En cada etapa, el republicano de 80 años ha intentado convertir el gran aniversario de la independencia de Estados Unidos en una celebración de sí mismo. Distinguida audiencia y conciudadanos, esta noche nos reunimos en la víspera de uno de los días más extraordinarios en la historia del mundo. Mañana conmemoramos 250 años de gloriosa independencia y 250 años de majestuosa libertad americana. No hay nada igual.
1: American freedom, nothing like it.
0: Pero el país bajo su segundo gobierno está profundamente dividido en lo que debería ser un momento de unidad nacional. Sus oponentes demócratas lo han fustigado por sus políticas migratorias, la riqueza de su familia y sus intentos de ampliar el poder presidencial. Además, los índices de aprobación de Trump están cerca de mínimos históricos, lastrados por la guerra en Irán y el costo de vida. El sábado 4 de julio, el mandatario republicano organizará un mitin político con estilo de campaña en el National Mall en Washington, junto con aviones militares y lo que ha presentado como el mayor espectáculo de fuegos artificiales del mundo. Se espera que una peligrosa ola de calor azote Washington y gran parte de Estados Unidos durante todo el fin de semana del aniversario, en el que también se disputan varios partidos de eliminación directa del Mundial de Fútbol.
2: Volvemos al país. La jueza Gladys de los Santos González de la Oficina Judicial de Servicios de Atención Permanente de Santiago envió a prisión preventiva por 3 meses al ciudadano haitiano-estadounidense Jim Perroni, acusado de intentar sacar del país varios paquetes de cocaína a través del Aeropuerto Internacional del Cibao. La magistrada ordenó que el imputado cumpla la medida de coerción en el Centro de Corrección y Rehabilitación La Isleta en Moca.
3: Se le puso 3 meses de medida de coerción, ya que la solicitud de la medida de coerción es para llevar a cabo una investigación. El Ministerio Público ha solicitado esta medida de coerción. La jueza determinó que sí habían presupuesto.
2: El peso preliminar del narcótico ocupado oscila entre 5.6 y 5.8 kilogramos, de acuerdo con el expediente de la investigación. Perroni fue arrestado cuando se disponía a abordar un vuelo con destino a Madrid, España. Y agentes de la DNCD junto a otros organismos de seguridad del Estado arrestaron a 2 hombres vinculados al decomiso de 90 paquetes de cocaína el viernes 26 de junio en el Aeropuerto Internacional de las Américas. En el marco del seguimiento al caso, fueron apresados Wilson Darío Castillo y Luis Miguel Peña, empleados del aeropuerto, quienes, según las investigaciones, serían parte del grupo que facilitó la entrada de los 5 bultos a la terminal conteniendo la sustancia. Por la frustrada operación de narcotráfico, guardan prisión otras 5 personas, mientras el Ministerio Público y la DNCD avanzan en el proceso investigativo. Agentes de la DNCD y miembros del Ministerio Público realizaron un allanamiento en un apartamento que funcionaba como laboratorio de droga, conocida como TUSI, en el polo turístico de Verón Bávaro Punta Cana. A través de una nota de prensa se informó además que los agentes antinarcóticos realizaron operativos en 20 barrios, obteniendo como resultado la ocupación de 1.232 gramos de diferentes sustancias narcóticas. En dichos operativos resultaron 14 personas detenidas, las cuales fueron puestas a disposición del Ministerio Público. También se ocupó 1 pistola y 3 armas blancas. Y un joven motociclista de 24 años de edad, identificado como Junior Alberto, sufrió un accidente de tránsito al colisionar de frente contra un camión de la empresa Edesur. El hecho ocurrió en la intersección de la avenida John F. Kennedy con Doctor de Filló, en el Distrito Nacional, momento en que el conductor del vehículo pesado se encontraba detenido a la espera del cambio de semáforo. De acuerdo con los informes preliminares, el joven transitaba a alta velocidad cuando perdió el control e impactó con el camión. Y este sábado se cumplen 2 años de la desaparición de Anaídis Román Martínez, de 54 años, al momento de los hechos, quien salió de su vivienda de Herrera, Santo Domingo Oeste, con destino a Los Alcarrizos para visitar a su padre. La mujer nunca llegó a su destino y hasta la fecha se desconoce su paradero. Por tal motivo, la familia denuncia que el caso permanece prácticamente sin avances. Entre los puntos que continúan sin esclarecer se encuentran 2 números telefónicos considerados de interés en la investigación, uno perteneciente a una expareja de la víctima y otro desde el cual se recibió una llamada minutos después de que Anaídis saliera de su residencia, que hasta el momento no han sido formalmente investigados por las autoridades, según la denuncia de la familia. Cualquier información sobre el paradero de Anaídis Román Martínez puede comunicarse a través de las redes sociales de la Asociación Dominicana de Familiares de Desaparecidos. Amigos, ahora hablemos de deportes con nuestro compañero Manuel Acevedo.
4: Saludos a todos y muchísimas gracias. La selección de Marruecos otra vez ganó una eliminatoria. En esta ocasión ganó el partido de octavos de final al derrotar a Canadá 3-0 y así avanzar a cuartos de final del Mundial de Fútbol de América del Norte. Los goles vinieron al minuto 50, mientras que el segundo gol llegó para los marroquíes al 82, cuando Ounahi completaba su doblete, y finalmente Rahimi anotaba al 90+8 para eliminar a uno de los locales, los canadienses, mientras que los africanos son los primeros en llegar a cuartos de final. En el otro duelo de este sábado, la selección de Francia derrotó 1-0 a Paraguay, así avanzar a los cuartos de final de este Mundial de Fútbol. Francia, campeón en el 2018 y subcampeón en este torneo pasado de Qatar 2022, necesitó emplearse muy a fondo con una difícil defensa de Paraguay. Kylian Mbappé anotó al minuto 70 de penal para darle la victoria a los franceses. Este domingo continúa la acción en el Mundial de Fútbol con 2 partidos de los octavos de final. A las 4:00 p.m, a través de CDN Canal 37, la selección de Brasil enfrenta a Noruega. Mientras que a las 8:00 p.m, por CDN Deportes, México enfrenta a Inglaterra. En el béisbol de las Grandes Ligas, el dominicano Jason Domínguez conectó su jonrón número 4 de la temporada, pero su equipo, los Yankees de Nueva York, volvieron a perder. Los mellizos de Minnesota derrotaron a los Yankees 11-4. Domínguez, bateando de cuarto en la alineación neoyorquina, se fue de 5-2 con una anotada y una remolcada. Su promedio de bateo está en 223. En otra información, la selección dominicana de baloncesto cayó derrotado frente a su similar de Estados Unidos 82-81 en un duelo que se celebró en la recién reconstruida Arena Banreservas Virgilio Travieso Soto. Este partido correspondía a la tercera ventana clasificatoria del Campeonato Mundial de Baloncesto Qatar 2027. La escuadra dominicana volverá a la acción el próximo lunes ante Nicaragua a las 8:00 p.m. en la Arena Banreservas, profesor Virgilio Travieso Soto. Eso es todo lo que tengo en materia deportiva. Soy Manuel Acevedo. Un placer enorme hablar de deportes.
2: Con esta información hemos llegado al final de la presente emisión informativa. Gracias a todos ustedes por el favor de su sintonía. Se despide Lisa Gil. Feliz resto de la noche.
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9: Arrastreros mortales. En Sudáfrica, conservacionistas salvan aves marinas de morir en líneas de pesca. Foco de tormentas en el Pacífico. El Niño altera el clima mundial. Cultivo milagroso. El Miscanthus, una hierba multiusos, es versátil, sostenible y crece casi en cualquier sitio.

0: ¿Qué tienen estos productos en común? Todos contienen dióxido de carbono. Y todos están hechos a partir de esta planta. Es considerada una superhierba.
1: De rápido crecimiento, sostenible, renovable, porque vuelve a brotar cada año con un esfuerzo mínimo.
0: Y Ralf Pudre sabe bien de lo que habla. Hace 20 años que estudia esta hierba, prácticamente desconocida en Europa. Es una especie de gramínea, también llamada miscanto gigante. Procede de Asia Oriental y al ser un cruce, tiene superpoderes. La planta es un híbrido entre el Miscanthus sinensis y el Miscanthus acariflorus. Se cultiva replantando sus tallos radiculares o rizomas, al igual que ocurre con el jengibre. No produce semillas y, por lo tanto, no es invasiva. Lo que sigue fascinando al investigador Pude hasta hoy es que crece unos 5 centímetros al día.
1: Por todas partes están saliendo nuevos brotes. El sol y el calor hacen que broten como setas. Si viniésemos a verlo mañana, este ya sería así de grande. Es decir, mañana tendrá ese tamaño, porque crece muy rápido.
0: El Miscanthus gigante arde con la misma eficiencia que la madera, así que pensó en utilizarlo como cultivo energético. Pude y su equipo empezaron a analizar la planta y descubrieron que aún tenía mucho potencial.
1: Como en aquel momento estábamos reformando una casa, se me ocurrió mezclar esta planta rica en sílice con cemento. ¿Por qué no desarrollar productos, materiales de construcción, papel, envases a partir de ella?
0: Lo veremos más adelante. Pero primero, si esta planta es tan versátil, ¿por qué se aprovecha tan poco? En Francia están algo más avanzados en su cultivo. Sobre todo en el norte, los municipios apuestan por ella. Aquí, esta hierba se utiliza principalmente para la calefacción. Francia es el país con la mayor superficie cultivada de Miscanthus de Europa, cerca de 11.500 hectáreas, lo que equivale a unos 16.000 campos de fútbol. Un tamaño que apenas representa alrededor del 0,04% de la superficie agrícola total del país. Colin es agricultor y fue uno de los primeros. Hace unos 20 años reconvirtió todos sus campos al cultivo de Miscanthus. Fue uno de los pocos interesados entonces en esta especie energética. No quería seguir cultivando cereales a precios demasiado bajos.
1: Pensé, aquí tengo una planta que puedo cultivar, cosechar, almacenar y vender yo mismo sin depender de cooperativas u otras organizaciones que fijan los precios por mí. Yo fijo el precio de venta.
0: El primer año de cultivo es el más laborioso.
1: Cuando aparecen malas hierbas, hay que escardar mecánicamente o aplicar herbicidas. Pero

0: en total unos 1000 metros cuadrados. En invierno, la biomasa triturada se almacena junto al ayuntamiento. El alcalde ha calculado cuánto ahorra el municipio.
1: Nuestro pequeño municipio ahorra entre 14.000 y 15.000 euros al año en calefacción. Una cantidad enorme.
0: El municipio ha plantado este año aún más superficies con miscantos. Sus campos y los del agricultor están cerca de una zona utilizada para la extracción de agua potable.
1: El miscanthus también absorbe los nitratos ya presentes y purifica el agua. Por eso en las zonas de captación las condiciones son incluso mejores que en una pradera.
0: Y es que actúa como un filtro natural y los nitratos incluso ayudan a la planta a crecer. En el invernadero de la Universidad Alemana de Bonn prueban las fibras gruesas de miscanthus también como sustrato vegetal. El CO2 permanece almacenado. Apenas hay plantas energéticas que absorban tanto.
1: El tomate necesita un medio donde echar raíces antes de recibir nutrientes a través del riego. El uso de biomasa producida localmente, como el miscanthus, nos permite ahorrar turba y otros recursos.
0: Las fibras trituradas sirven de base para distintos materiales de construcción. Por ejemplo, del tamizado muy fino y mezclado con cal se obtiene cal de miscanthus. Si esta se mezcla con otras fibras, se pueden prensar bloques o incluso paredes completas. También han producido papel higiénico, yeso aislante o paneles aislantes a partir de este material. La universidad ha solicitado patentes para algunos de los productos. Uno de los componentes desempeña un papel clave.
1: La lignina es un tejido de soporte y unión en la planta que mantiene el tallo estable. Si tomamos esta biomasa y la prensamos con alta presión y altas temperaturas, podemos fabricar placas. La lignina se funde, las partículas se adhieren y obtenemos una placa extremadamente estable y resistente, sin ningún tipo de aglutinante.
0: Un conjunto de conocimientos que los investigadores quieren difundir. Para ello han fundado una asociación con la que asesoran a interesados. Actualmente apoyan a municipios en el Valle del Rin. Allí las ciudades se ven cada vez más afectadas por lluvias intensas, lo que provoca inundaciones. Las fuertes lluvias también arrastran la capa superior del suelo, fértil y rica en humus. Las pruebas realizadas por la Universidad de Bonn muestran cómo el miscanthus puede ayudar. El equipo simula una inundación en un campo recién cosechado. La capa de mantillo de las plantas ralentiza el escurrimiento del agua. Mantiene el suelo húmedo y atrae a las lombrices, que a su vez airean el suelo, permitiendo que el agua se infiltre mejor. En esta localidad alemana también han empezado a cultivar miscanthus y han previsto 25.000 euros para su cultivo. No es mucho en comparación con el presupuesto total, pero es una inversión importante en tiempos de restricciones, afirma el alcalde, que ya ha vivido varias inundaciones.
1: Es evidente que estos fenómenos ocurren con más frecuencia. Veremos cómo evoluciona, pero asumo que serán cada vez más habituales. Por eso es sensato tomar medidas de adaptación al cambio climático.
0: Para la localidad, se trata de una forma de prevención rentable que también podría resultar de interés para comunidades de otros países. Antiguos estudiantes del profesor Pude quieren cultivar una hierba similar en su país natal, Gambia.
1: En África existe una planta similar. Se llama hierba elefante. Lo que aquí resulta útil para aislar el frío también funciona contra el calor. Y en África eso es lo que más se necesita, protección contra el calor del verano.
0: Hasta ahora no hay estudios sobre los posibles inconvenientes del cultivo del miscanthus. Crece en cualquier lugar donde pueda crecer el maíz. Entonces, ¿por qué no está más extendido en los campos de Europa? Nadie puede responderlo con certeza. Ralf Pude supone que no aporta grandes beneficios al mercado agrícola tradicional.
1: Los cultivos como el miscanthus no tienen detrás una industria de semillas ni de fertilizantes.
0: Sus ventajas son evidentes y podrían convencer a largo plazo a cada vez más agricultores.

0: El Super El Niño ya está en marcha. Se trata del fenómeno climático natural más potente del planeta, con impactos a escala global. Este año podría alcanzar una intensidad sin precedentes, la mayor de los últimos 140 años. ¿Quién debe prepararse y para qué consecuencias? Tegucigalpa, la capital de Honduras en Centroamérica. El país atraviesa una grave sequía. Los camiones que antes abastecían de agua a la población ya no son fiables. Los depósitos están vacíos y la situación empeora día tras día.
1: Los charcos, aquí vivimos, que en el tanque vienen a vender agua, vivimos secos, sin agua. Más atrás antes daban agua, pero ahora no dan ahora agua. Ni los tanques vienen a vender ahora.
0: La sequía no da señales de remitir. De hecho, la situación podría empeorar aún más en los próximos meses. Las autoridades temen una sequía aún más severa en unos 75 municipios.
2: La crisis va a continuar y tenemos que prepararnos para ello.
0: Honduras no es el único país que siente los efectos del Niño. Estas imágenes de Perú se grabaron hace unos 10 años y ya entonces evidenciaban el enorme poder devastador del Niño.
3: ¿Toda su cocina está destruida?
4: Como una ola de mar ha entrado a mi casa. Y más bien hubiésemos muerto, ¿no? Ha sido más bien un milagro que nosotros estemos vivos.
0: También en 2015 y 2016 hubo un fuerte episodio de El Niño. La pérdida de cosechas hizo que millones de personas necesitaran ayuda alimentaria en todo el mundo. Y este año podría ser aún más devastador. Naciones Unidas ya está dando la voz de alarma.
5: El mundo debe atender esta alerta climática urgente. El Niño va a intensificar el calentamiento global. Sus efectos serán cada vez más graves, llegarán más lejos y cruzarán fronteras a una velocidad devastadora.
0: La Organización Meteorológica Mundial espera que el Niño continúe al menos hasta el invierno. ¿Pero qué es exactamente el Niño? Normalmente los vientos sobre el Pacífico empujan el agua cálida desde América hacia Asia. Cuando estos vientos se debilitan, esa agua cálida permanece cerca de Sudamérica y eso puede alterar el clima en todo el planeta.
5: Si estas aguas están más cálidas o más frías de lo habitual, la atmósfera en los trópicos puede alterarse. A su vez, esto puede provocar cambios en la atmósfera de las latitudes medias más alejadas. Por eso nos interesa tanto este fenómeno, aunque estemos a miles de kilómetros de distancia.
0: El Niño, también conocido como el Niño Jesús, se repite de forma irregular entre cada 2 y 7 años. El término lo acuñaron pescadores de Ecuador y Perú hace siglos, que notaban que en ciertos años las capturas caían al debilitarse la surgencia de aguas frías en sus costas. El Niño puede afectar a las personas y a las economías de formas muy distintas y costar billones a nivel mundial. El Niño suele traer menos lluvia de lo normal, aquí en naranja, o más lluvia aquí en azul. En partes de Asia se esperan calor extremo y menos precipitaciones, lo que pone en peligro las cosechas. Lo mismo ocurre en algunas regiones de África. El Niño amenaza el suministro de agua y energía hidroeléctrica en todo el mundo. También están en riesgo los arrecifes de coral y los ecosistemas marinos por el estrés térmico prolongado. En América, el riesgo de inundaciones aumenta en algunas zonas y en otras el de sequía. Pero eso no es todo.
5: Las aguas en el Pacífico tropical central y oriental empiezan a calentarse. Normalmente, cuando se desarrolla el Niño, especialmente durante la temporada de huracanes, se reducen las nubes, las tormentas, las precipitaciones y los ciclones tropicales en el Atlántico en general.
0: Los científicos estiman que la temporada de huracanes de este año podría ser más débil de lo habitual, al menos en el Atlántico.
5: Prevemos entre 8 y 14 tormentas en el Atlántico, con 3 a 6 huracanes y de 1 a 3 de gran intensidad. La probabilidad de una temporada por debajo de lo normal es del 55%, frente a un 35% de una temporada cercana a la media.
0: Sin embargo, menos tormentas no significa necesariamente menos daños. Aún no está claramente demostrado si el cambio climático provocado por el ser humano intensifica el Niño. Lo que sí se sabe es que el cambio climático agrava sus efectos. La buena noticia es que estos impactos pueden reducirse con preparación temprana y estrategias a corto y largo plazo para proteger las cosechas, gestionar el agua y reforzar la protección contra inundaciones. Y por supuesto, frenando el propio cambio climático.
5: La única respuesta eficaz es la acción climática. Abandonar la dependencia de los combustibles fósiles, acelerar la transición hacia energías renovables, proteger y alertar a las personas más vulnerables.
0: Los episodios de El Niño pueden durar algunos meses o hasta 3 años. El actual acaba de comenzar y el tiempo para prepararse se está agotando.
5: Casi el 40% de las poblaciones de peces de los océanos están sobreexplotadas a causa de la pesca industrial en alta mar. Sus efectos en los ecosistemas marinos son devastadores. Ballenas, focas y aves marinas encuentran cada vez menos alimento. Los grandes barcos arrastreros generan además otros riesgos. Un albatros recién nacido en la isla Marion, a 2.000 kilómetros al sureste de la costa sudafricana. Estas aves suelen tener una cría por temporada y la cuidan con dedicación, a veces durante más de un año. Cuando por fin alcanza la madurez, emprende el viaje hacia las aguas frente a Sudáfrica, donde hay abundancia de peces. Pero en la búsqueda de alimentos se enfrenta a una competencia tan intensa como peligrosa. Los arrastreros. Estos barcos tiran de enormes redes mediante cables de acero, las llamadas líneas warp. Algunas aves que se acercan para capturar peces chocan contra los cables y resultan heridas o caen al agua y se ahogan. Este problema empezó a recibir mayor atención a comienzos de los años 2000. Solo cuando empezamos a hacer observaciones específicas y a instalar cámaras sobre las líneas warp, pudimos ver que esto ocurría. No afecta a muchas aves en cada lance, pero sí a suficientes. Con todas las operaciones de arrastre cada año, miles de albatros mueren al quedar atrapados en estos cables. Solo en Sudáfrica mueren hasta 14.000 albatros al año, lo que forma parte de una catástrofe mundial que se cobra la vida de más de 700.000 aves marinas anualmente. La solución, aparentemente sencilla, son las líneas espantapájaros. Suspendidos entre los cables de acero, los tubos y banderines amarillos crean una barrera visual que impide a las aves entrar en la zona de peligro. La idea se remonta a los años 70, pero la ONG BirdLife South Africa la adaptó para su uso en arrastreros.
0: Logramos reducir la mortalidad de los albatros en un asombroso 99%. Es algo único a nivel mundial. El primer caso de éxito de conservación de esta magnitud.
5: Un logro que tardó en llegar. Los conservacionistas probaron la técnica en el mar e intentaron convencer a las tripulaciones. Con éxito. Desde 2006, las líneas espantapájaros en Sudáfrica son obligatorias. Las líneas se fabrican en un proyecto en Ciudad del Cabo por personas con discapacidad, que las cortan y ensamblan a medida. Desde su inicio se han producido más de 1.000, cubriendo el 60% de los arrastreros de altura sudafricanos. Para muchos trabajadores, este es un primer paso hacia una vida con mayor autonomía. Aunque las líneas espantapájaros son obligatorias, no siempre se usan. Una situación que el experto pesquero, Sigle Nongo, quiere cambiar. Ha desarrollado un sensor que detecta cuándo se despliegan. Integrado en una carcasa resistente, mide la tensión de la propia línea espantapájaros. Los datos se transmiten en tiempo real y muestran si las líneas de disuasión se han usado o no. Un avance tanto para la conservación como para la industria, que de este modo puede obtener certificaciones de sostenibilidad reconocidas a nivel mundial. A las compañías les interesa demostrar que sus buques utilizan correctamente las líneas espantapájaros. Por eso el dispositivo también es muy útil para ellas. Estas líneas de vida de color amarillo también son obligatorias en países como Namibia, Argentina y Chile. Pero globalmente la protección sigue siendo insuficiente.
0: Se estima que unas 700.000 aves marinas mueren cada año como captura incidental.
5: Aunque los albatros frente a la costa sudafricana están ahora más protegidos, más de la mitad de sus 22 especies siguen amenazadas de extinción a nivel mundial. Este día dejará huella, eso es seguro. El pulgar, el índice y el dedo medio son los que más sufren, dicen las recolectoras experimentadas. Hoy las apoyo en la recolección de té verde, un trabajo manual muy arduo. La cosecha solo tiene lugar una vez al año y cada hoja cuenta. Este es Seiko Koyama, el jefe de la casa de té. Desde hace casi 20 años dirige la empresa familiar. Estamos rodeados de vegetación y como no tengo ni idea de en qué tengo que fijarme, voy a preguntarle al señor Seigo. Las ramas de té tienen tallos marrones y verdes, y estas hojas delicadas son los brotes nuevos que han crecido esta primavera. Para el matcha solo necesitamos las hojas jóvenes. Aquí crecen especialmente bien, en Uji, muy cerca de Kioto, en plena ciudad. Todo está cubierto de sombra, lo que hace el té más dulce y las hojas más verdes. El boom mundial del matcha lleva la producción a sus límites. Para el mercado de Japón queda muy poco. El trabajo es duro y monótono. Encontrar buenos recolectores con salarios de apenas 7 euros por hora es difícil. Tengo todo el tiempo miedo de pasar por alto una de estas hojas de alta calidad. Después de 4 horas, la primera pausa. Aquí todas son mujeres de edad avanzada. La mayoría lleva décadas ayudando en la cosecha. Apenas hay relevo generacional. Yoshiko Moriko me cuenta cuál es el mayor desafío. Le duelen los dedos y también la espalda, dice. Pero le gusta. La cosecha y la calidad del té también son buenas este año. El director de la empresa, Seigo Koyama, está satisfecho y se alegra por el auge. Los precios casi se han triplicado por la demanda mundial. El oro verde se ha convertido en un producto de lujo en su país. En Japón ahora hay que pagar mucho más por el matcha. Por un lado es positivo, pero nos preocupa la cultura del té japonesa. Después de la cosecha, se pasa directamente a la fábrica. El té verde Tensha debe convertirse en matcha. Funciona de maravilla. Primer paso, distribuir las hojas de té de forma uniforme en la línea de producción. Luego se cuecen al vapor a unos 100 grados. Así las hojas mantienen su intenso color verde. Después secado al aire y luego al horno. Cuando salen, las hojas están crujientes, como unas patatas fritas, y tienen un sabor parecido al de las espinacas. Ahora el té está listo para almacenarse. Por supuesto, también queremos ver cómo se muele finalmente nuestro matcha. Y eso significa nivel de higiene 1. No sé cómo me queda, pero más vale prevenir. Entramos en el santuario de una fábrica de matcha, la sala de molienda. Huele a hierba recién cortada y a algas. Estas muelas de granito giran 15 horas al día. Producen 50 gramos por hora. Solo así se obtiene ese polvo ultrafino que luego se vende en los supermercados de todo el mundo. Aquí todo huele a matcha, se percibe el polvo en el aire. Si tocas con el dedo, te queda de un verde intenso. Es un auténtico paraíso del matcha. Y así termina la jornada. Estoy realmente sorprendido de cuánto trabajo manual hay detrás de esta bebida de moda. Y no solo en su preparación. También se nota en el precio. El matcha más caro suele ser también el mejor.
6: Ah, じゃあトーステン。
7: はい、ありがとうございます。
6: お疲れ様でした。
7: お疲れ様でした。
6: 乾杯しようか。
7: はい、乾杯。
6: 乾杯。

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0: Amigos, muy buenas noches. Qué placer darles a todos ustedes la bienvenida a esta nueva entrega de Más que Noticias. Hoy estoy acompañándoles desde este lado del estudio porque adivinen qué, eso significa que en esta noche nosotros vamos a comenzar con las conversaciones interesantes que siempre tenemos preparadas para todos ustedes. Pero antes de entrar en materia con las conversaciones, quiero invitarles a que nos sigan en las redes sociales CDN37 y Karina Alarcone. Y bueno, ahora sí, me honra presentarles en esta noche a la doctora Mirna Santiago, cirujana oncóloga, que ya es de la casa. Mirna, gracias por acompañarnos en esta noche.
1: Muchísimas gracias, Karina, por la invitación nuevamente aquí hablar un poquito de esto que a la gente le abruma tanto.
0: Sí, sí, sí, precisamente un tema que siempre estamos pendientes por el aumento que ha habido en los últimos años, y estamos refiriéndonos al aumento de cáncer de mama en la República Dominicana. Siempre en octubre se hacen campañas de concientización, las instituciones públicas ponen el color rosa en sus fachadas, pero hay una realidad, y es que el cáncer de mama se ha incrementado en la República Dominicana. ¿A qué se debe esto?
1: Bueno, la realidad es que está ocurriendo a nivel mundial. Y son cifras tan abrumadoras que han llamado alarma a la Organización Mundial de la Salud sobre qué está ocurriendo y qué está provocando este aumento en incidencia. Y si no es menos cierto, una de las cosas importantes que hay que decir es que la población ha aumentado.
0: Sí.
1: El envejecimiento es más largo, o sea, ahora duramos hasta los 85, 90 años de edad. Tenemos más disponibilidad en cuanto a los medios diagnósticos, pero hay un impacto importante en lo que son los medios, estimulaciones ambientales, ya sea consumo de tabaco, obesidad, estimulaciones hormonales excesivas por mal manejo o por una estimulación en los procesos de fertilización, cuando la mujer no puede tener hijos, pues si se sobreestimula con estrógeno para fecundar, pues puede eso degenerar cáncer de mama. Y actualmente la población que se ha visto un aumento significativo son en las mujeres jóvenes, aquellas que son por debajo de 40 años de edad. Y esto es lo que está llamando alarma a nivel mundial de lo que está ocurriendo. El cáncer de mama realmente es el cáncer más frecuente en el sexo femenino, y eso es importante decirlo.
0: Me llama la atención que a pesar de que tenemos más herramientas de detección, que se han hecho tantas campañas educativas para hacernos el autoexamen, esta cifra sigue elevándose. Estos casos de estas mujeres jóvenes, lo que tú ves en consulta, ¿llegan un poco avanzados o entiendes que estas campañas de concientización sí están rindiendo sus frutos, a pesar de las circunstancias?
1: No, la realidad es que todavía estamos consiguiendo cáncer en etapa localmente avanzada y avanzadas, que son las etapas 4. Y es un tema de desequilibrio probablemente en la forma del medio diagnóstico en toda la población de la República Dominicana. No hay un acceso quizás en sitios muy remotos como la zona sur, que todavía está desprovista de buena tecnología para hacer diagnóstico oportuno, a pesar de la concientización que se lleva todavía a las casas de lo que es la evaluación oportuna. La gente entiende que el autoexamen sustituye a las evaluaciones diagnósticas, como la sonografía y la mamografía, y no es así. La gente, no, las mujeres normalmente acuden cuando se sienten el famoso bulto,
0: sí,
1: o cuando tienen una secreción por el pezón. Entonces, evidentemente, la desigualdad social que existe, que es una de las cosas que la Organización Mundial de la Salud tomó como puntualización en este año, que el 4 de febrero se conmemoró el Día Mundial del Cáncer en general, y hablabas precisamente eso de la desigualdad, y hablabas de cifras muy importantes. En los países donde había una desigualdad humana, de desarrollo humano mucho mayor, obviamente esas pacientes tenían menos probabilidad de ser diagnosticadas con cáncer a tiempo, y la mortalidad era mayor. En aquellos países donde la desigualdad pues es mucho menor, el desarrollo humano es mejor, hay una incidencia de cáncer en etapas menos avanzadas y un tratamiento más oportuno, y por ende una mortalidad menor.
0: Ahora, Mirna, cuéntame una cosa, la gama de productos anticonceptivos con los que contamos ahora mismo, ¿puede tener alguna incidencia en este aumento del cáncer de mama?
1: Sí, por supuesto, porque hay anticonceptivos que son bien puntualizados, que fueron bien estudiados para la anticoncepción precisamente, que fueron son los que se utilizan, ya sea de los 3 meses, los mensuales, pero hay un mal uso de los anticonceptivos del día después, que se ha abusado de eso, y muy probablemente ese impacto que tiene esa cantidad de hormonas que estimula el cambio mamario, pues puede hacer que células en la mama pues muten, y eso pues dé al traste a un cáncer de mama, sobre todo en ese grupo de mujeres jóvenes, que es lo que estamos viendo.
0: Importante, o sea que esa pastilla del día después puede jugar un factor determinante en un cáncer de mama. Otra cosa, los mecanismos de pérdida de peso que están tan populares, el Mounjaro, el Ozempic, ¿tienen alguna incidencia en el aumento del cáncer de mama? ¿Podría existir alguna relación o eso está en proceso de estudio?
1: Está en proceso de estudio. Actualmente lo que se ha relacionado con un tipo de cáncer de tiroides, que es el cáncer medular, y con familiares que tienen el desarrollo de neoplasias endocrinas, ya sea páncreas, tiroides, glándulas suprarrenales, pues a ellos está contraindicado porque puede detonar un cáncer en esos órganos. Sin embargo, todavía no hay una relación sobre el cáncer de mama. Y dicho sea de paso, te voy a dar un flash de un estudio nuevo que salió, que están tratando de darle a las pacientes, junto al tratamiento de la quimioterapia, esas terapias para perder peso a esas pacientes obesas, y se está viendo que hay una mejor adherencia, es al contrario, una mejor adherencia al tratamiento y una mejor respuesta al tratamiento oncológico en las pacientes con cáncer de mama cuando son sometidas a un control de peso, o sea que la obesidad obviamente sigue siendo un detonante para que la paciente tenga peor respuesta a los tratamientos oncológicos de forma adecuada.
0: Mirna, no quiero dejar pasar la oportunidad para reiterar qué debemos hacer las mujeres mensualmente para evitar estar dentro de estas cifras.
1: Bueno, lo correcto es primero pautar una fecha fija para hacer evaluaciones oportunas con sus médicos. Ir a realizar los screening mamarios, ya sea sonomamografía, mamografía, y en pacientes de muy alto riesgo, que son aquellas pacientes que tienen antecedentes familiares oncológicos, o pacientes que tienen mamas densas, o que han sido sobreestimuladas hormonalmente por algún tipo de tratamiento, pues agregarle una resonancia magnética. Luego de que esa paciente, esa mujer cumple con eso, se le puede hacer o orientar para que ella se haga el autoexamen en casa, para que pueda conocer los cambios mamarios, y si entre un estudio y otro nota la diferencia, pues acudir al médico antes del año.
0: O sea, que debemos esperar, o sea, por lo menos varios meses, y si antes del año hay cambios, pues entonces hay que ir de nuevo.
1: Correcto, correcto.
0: ¿A partir de qué edad debemos realizarnos este examen?
1: Mira, es muy buena tu pregunta, porque actualmente se está estudiando si el incremento del cáncer de mama en mujeres jóvenes está llamando a que hagamos estudios antes de los 40 años. Excelente. Recuérdate que lo

0: está estipulado es que hagamos mamografía a partir de los 40 sí. años. Sin embargo, tanto en América, en Norteamérica, como las sociedades europeas, están definiendo que el grupo de riesgo de mujeres que yo definí anteriormente, si está ya puntualizado, deben de iniciar antes de los 40 años, incluso antes de los 35 años de edad, con evaluaciones oportunas. En ese grupo de pacientes, una sonomamografía, una ecografía mamaria, puede ser muy útil, pero si la mujer tiene mucho riesgo, incluso se le debe de agregar una resonancia magnética.
1: Doctora, ¿qué ha identificado usted en consulta con respecto a estas mujeres? ¿Son más propensas a desarrollar un cáncer después de formar familia, de tener hijos? ¿O se da en casos, en la mayoría de casos, que es antes? ¿Cómo ocurre esto generalmente?
0: Es al contrario. El hecho de uno fecundar, uh-huh. de tener hijos y de lactar, es un efecto protector a las mamás.
1: Excelente.
0: Las mujeres que tienen, que son nulíparas, que no han tenido ningún hijo, pues tienen mayor riesgo de desarrollar cáncer de mama. Y eso es por un efecto fisiológico. En el momento que nosotros estamos en el proceso de la fecundación o que estamos en la lactancia, nuestras hormonas se equilibran y bajan. Y esa estimulación hormonal disminuye en la mama. No ocurre cuando no tienes hijos, pues en ningún momento tienes una pausa de esa uh-huh. sobreestimulación hormonal en la mama y por supuesto puede dar a los cambios mamarios que pueden desarrollar el cáncer.
1: Qué interesante, porque a pesar de que el posparto implica unos cambios hormonales importantes, me sorprende mucho que esto sirva de protector, porque uno diría, ay, estoy pasando por muchas cosas ahora mismo, pero realmente hay un equilibrio. La mujer inclusive hasta deja de menstruar en ese tiempo y por lo tanto entiendo que se da también ese equilibrio que menciona.
0: Exactamente, definitivamente es un efecto protector. Otra de las cosas que es importante traerla hoy aquí a la información es el famoso warning, el aviso que le quitaron a las terapias de reemplazo hormonal. Aquellas mujeres perimenopáusicas y posmenopáusicas.
1: Están de moda las alternativas de reemplazo hormonal.
0: Es muy importante, por ejemplo, explicar lo siguiente. Lo primero es, con ese warning que le quitaron, es que hay que quedar claro que no debe de suministrarse ninguna uh-huh. terapia hormonal con estrógenos solos. Si se le da, debe de tener progesterona como soporte para crear uh-huh. un equilibrio. Eso es número uno. Número dos, el warning no se ha quitado en aquellas pacientes de alto riesgo. Uh-huh. Aquellas mujeres que tienen predisposición genética a desarrollar cáncer de mama, que tienen antecedentes familiares importantes conocidos, que tienen mamas con muy alto riesgo, ya sea porque ya han desarrollado algunas celularidades que pueden predisponer a cáncer de mama, no está indicado utilizar las terapias de reemplazo hormonal. Y otra cosa importante de eso es que no es solamente las terapias conocidas convencionalmente las que existen para que se quiten los odiosos síntomas de la menopausia. Hay otras terapias que tienen menos riesgo que en ese grupo de pacientes se puede utilizar.
1: Ahora, Mirna, una pregunta. Si una paciente está en una terapia de reemplazo hormonal y se le detecta un cáncer, ¿cómo se quita entonces ese reemplazo hormonal? Porque eso se absorbe. ¿Cuáles son las alternativas para el médico? Porque lo ponen en una situación complicada.
0: Lo primero es que nosotros evaluamos qué tipo de cáncer se está expresando en esa mujer. Si es un cáncer que responde a hormonoterapia, que lo que la formó fue la sobreestimulación hormonal, pues lo que lleva es un bloqueo de esas hormonas. Entonces, las terapias van dirigidas precisamente a disminuir los niveles de estrógeno en sangre para que esa mujer pues tenga mejor respuesta al tratamiento oncológico y que pueda cuidarse. Eso son mujeres que incluso se ponen en tratamientos de 5 a 10 años con pastillas para bloquear las hormonas.
1: ¿La República Dominicana existe algún protocolo o alguna certificación de parte de las autoridades para aquellos que se han dedicado a poner los famosos pellets o reemplazos hormonales?
0: Bueno, Salud Pública todavía no ha creado un reglamento alrededor de eso. Es importante que lo haga, porque claro. debe de ser un facultado que lo haga. Normalmente los que lo hacen son los endocrinólogos, ginecólogos que tienen experiencia en endocrinología y en menopausia, y yo creo que no debe de salir de ese rol, de ese grupo de expertos, porque obviamente ellos van a hacer las evaluaciones oportunas para definir si esa mujer puede o no utilizar las terapias de reemplazo hormonal.
1: Miren, ¿es posible que entre adolescentes se vean casos de cáncer de mama?
0: Sí, claro, hemos tenido pacientes de 17 años, son tumores que normalmente son muy agresivos, tienen tendencia a ser desarrollados en pacientes con antecedentes genéticos importantes, ya sea una mutación de los famosos BRCA1 o BRCA2. Esa mujer normalmente se encuentra un tumor en etapa avanzada porque nunca lo está esperando. Es un problema grande porque esa mujer, como va a recibir tratamientos oncológicos, a veces esto le provoca infertilidad y hay que hablarlo, hay que hablar sobre la fecundación o la preservación de ovario en ella. Son mujeres que a veces quedan embarazadas dentro del mismo proceso de tratamiento oncológico por desconocimiento. Entonces, alrededor de eso sí es muy importante definir todas las causas de una mujer diagnosticada a muy temprana edad, que son aquellas que son diagnosticadas por debajo de los 30 años de edad, para poder tener un manejo adecuado.
1: Excelente, Mirna, muchas gracias. Recuérdanos dónde podemos contactarte para obtener más información de este y otros temas.
0: Bueno, estamos como siempre en Oncocer Santo Domingo y en ese de Wellness Center, en mis redes sociales Mirna, doctora Mirna Santiago, y en mi página web doctoramirnasantiago.com, que pueden ver más información al respecto.
1: Gracias, Mirna. Nosotros en Más que Noticias hacemos una brevísima pausa y regresamos con ustedes.

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0: Amigos, ya de vuelta en Más que Noticias y en estos momentos vamos a continuar la conversación con Diana Torres, quien es consultora en comunicación estratégica y nos acompaña por primera vez en Más que Noticias.
1: Así es.
0: Y bueno, en esta noche Diana nos trae el tema, ¿cómo puede una marca personal impulsar el posicionamiento profesional? Bienvenida, Diana.
1: Muchísimas gracias, Karina. Un placer compartir contigo este espacio y con la audiencia que sintoniza.
0: Me encanta, precisamente en estos tiempos en los que tanto se habla de tu marca personal, haz esto por tu marca personal, coloca este post en Instagram para trabajar tu marca personal. ¿Cómo podemos trabajar ambas cosas simultáneamente, la marca personal y la marca profesional?
1: Mira, lo primero es que quisiera aclarar también un poquito sobre el tema de qué es la marca personal. Justamente por esa parte que mencionas, claro, de marca personal y marca profesional, que al final pues vamos a decir que es lo mismo, así viene es, siendo lo mismo. La marca personal básicamente es la percepción que tienen los demás sobre nosotros y cómo la gestionamos de manera pues que sea consciente. Y esto es muy interesante porque sí he visto en los últimos años que se ha ido tomando más conciencia, mayor conciencia sobre el tema de la marca personal, pero también veo que se ha tergiversado un poco el término, porque las personas justamente piensan que una marca personal es estar en redes sociales, sí, o subir fotos bonitas, y realmente la marca personal es estrategia, y hacerlo de manera consciente y estratégica nos ayuda a que todos esos conocimientos que nosotros tenemos y todo ese valor a nivel profesional que nosotros generamos, pues verdaderamente nos posicionen y nos ayuden a poder obtener resultados que nos ayuden a crecer a nivel profesional.
0: Me encanta que hayamos empezado la conversación con esta línea, porque es muy fácil crearte una línea gráfica, empezar a subir posts y sentir que estás trabajando tu marca personal, pero al final hay un objetivo que debe ser impulsar tu posicionamiento, impulsar el posicionamiento también de tu negocio o de tu proyecto. Y creo que ahí mucha gente se pierde y que a veces hasta se cansa porque no puede quizás sostener esa imagen de la marca personal perfecta si al final no conecta con lo que realmente está tratando de lograr y quizás hasta monetizar.
1: Es así. Mira, yo creo que hoy en día las personas justamente confunden mucho esa parte de visibilidad con posicionamiento, y no necesariamente el hecho de tú estar en redes sociales, generar muchas visitas o tener muchos seguidores, te coloca como un verdadero referente. Y cuando realmente eres visto como un referente en el área de profesión que has escogido, es cuando realmente las personas te recuerdan y cuando tienen una necesidad o requieren algún servicio, tú eres la primera persona que llega a la mente de esas personas. Y creo que lo importante en esta parte es que las personas empiecen a tener primero claridad de cuál es el rol que desean sostener, y luego también entonces trazar una estrategia que les ayude en base a esos objetivos profesionales que tú tienes, poder alcanzarlos, pero también entendiendo cuál es el rol que una vez tú ya hayas estado en posicionamiento, vas a sostenerlo, porque el posicionamiento a sí mismo, como tú lo construyes, a sí mismo lo puedes perder. Entonces es sumamente también importante poder trazar un plan que te ayude a verificar cómo vas a tener esa autoridad de manera sostenida en el tiempo.
0: Excelente. Precisamente quiero que entremos con esa parte, esas recomendaciones para toda nuestra gente que quiere quizás empezar a trabajar lo que es su marca personal, se siente motivado para dar ese paso en este primer trimestre del año, y que posteriormente esto se refleje también en el dinerito que entra.
1: Claro que sí, y justamente siento que estamos en un momento del año sumamente valioso para que las personas que deseen trabajar su posicionamiento y trabajar pues su marca personal puedan hacerlo. Y es muy interesante la pregunta, porque muchas veces veo en consulta cómo las personas empiezan a gestionar su marca personal ya desde un punto que viene siendo, vamos a decir, una acción que va más allá ya del recorrido, cuando hay varias cosas que tenemos que tomar en consideración al momento de gestionar nuestra marca personal. Y vamos a decirlo en tres puntos principales. Creo que el primero sería poder tener lo que decíamos ahorita, claridad estratégica. Y cuando me refiero a claridad estratégica, es entender quién soy ahora mismo, cuáles son las cosas que quiero sostener y pensar qué es eso que yo haría, incluso sin que me estuviesen dando una remuneración. Entonces, una vez tú tengas esa claridad, entonces pasar a crear una ruta estratégica donde tú puedas establecer cuáles son los objetivos profesionales que tú quieres lograr y acciones que te van a llevar a lograr esos objetivos. Y ahí hablamos también de cuál es la narrativa de manera consistente que yo le voy a decir a mis audiencias, cuáles claro. son mis audiencias, cuáles son también los canales por los que yo me voy a comunicar, porque muchas personas entienden que es simplemente, por ejemplo, Instagram, que es la plataforma que usualmente escuchamos cuando hablamos de temas de marca personal, pero ¿realmente están nuestras audiencias en Instagram? Eso es una pregunta que hay que hacerse. Entonces, ya cuando tracemos esa estrategia y objetivos que nos ayuden a obtener pues esos beneficios a mediano y a corto plazo, entonces luego pasar a lo que conversábamos hace un momento, de crear también un plan de sostenibilidad, porque así mismo como vas construyendo esa autoridad y esa posición y ese posicionamiento, así mismo lo puedes perder, crear esa parte de, y por eso es tan importante también el primer punto de tener claridad estratégica, porque muchas veces nos pasa que iniciamos en algo y entonces luego lo dejamos porque no queremos seguir sosteniendo eso que hemos ido construyendo.
0: Ahora, Diana, hay casos en los que las personas quizás trabajan para grandes corporaciones, para entidades bancarias. ¿Cómo empezar a trabajar esa marca personal sin que necesariamente esa gran marca nos arrope? ¿Cómo marcar esa diferenciación?
1: Mira, hay algo muy interesante que se llama marca ejecutiva, que viene siendo también marca personal. Y lo importante de esto es tú poder crear dentro de tu marca personal esa diferenciación de cómo nosotros vamos a ser vistos dentro de esa organización, porque la marca personal justamente es una herramienta que te ayuda a poder crear ese liderazgo, a poder destacar con tu pensamiento estratégico dentro de esa organización. Entonces, no necesariamente porque tú formes parte de una organización, vamos a decir que tu rol pasa a ser un rol que pasa desapercibido, claro. o queda en segundo plano. Al contrario.

0: Tú puedes ser un líder dentro de esa misma organización y darte a conocer por tus pensamientos estratégicos.
1: ¿Cuáles son los aspectos de una marca personal que dan más confianza para el posicionamiento a largo plazo?
0: Mira, cuando hablamos de marca personal, estamos hablando de autoridad, estamos hablando de liderazgo y estamos también hablando de una reputación que se construye en base a una experiencia que tú vas construyendo con el paso del tiempo. Entonces, no podemos hablar de marca personal y salir a hablar de un tema del cual no tenemos experiencia. Entonces, es sumamente importante que en el área donde tú decidas desarrollar tu marca personal también esté marcada por esa experiencia que has ido construyendo en el tiempo, para que entonces ahí se vaya construyendo también autoridad y se vaya construyendo una reputación que pueda sostener.
1: Diana, para las personas que quieren seguir aprendiendo más sobre este tema, ¿hay algún libro que recomiendes, alguna serie o alguna otra fuente que permita irse empapando para iniciar ese camino de la marca personal?
0: Mira, hay varias, vamos a decir, varias herramientas que puedo recomendar. En redes sociales también está Vilma Núñez, que es un gran referente en temas de marca personal. También hay varias series que te podría recomendar. Hay una muy interesante que tiene que ver con, no solamente con marca personal, sino todo lo que tiene que ver con comunicación estratégica, que es Mad Men. No sé si la han escuchado en algún momento. Pero esas dos, y a nivel digital, por eso menciono a Vilma, porque creo que ya muchas personas están familiarizadas. Sí.
1: Tú sabes que yo pienso que es súper importante a largo plazo para una marca personal, es la coherencia. Uh-huh. A veces hay momentos en que uno prefiere ciertas cosas y después hacer esos cambios tan bruscos, sin quizás tampoco compartir con tu audiencia o no permitir que sean parte de esa transformación de tu misma marca personal. Uh-huh. El que te ve hace 5 años, el que te ve en 10, quizás no entiende qué pasó en tu camino. Entonces, creo que la coherencia y tener quizás esa capacidad también de comunicar a tu audiencia, dependiendo la que, uh-huh, la que sea, como así ya es. Tú comentabas, dependiendo cuál sea tu audiencia, pues que sea parte también del camino de la transformación, porque las marcas personales no son estáticas.
0: Así es. Justamente la coherencia es también lo que crea autoridad. Justamente subí a una historia esta tarde hablando de este tema. Y ciertamente hoy en día nos gustan diferentes cosas y tenemos y jugamos diferentes roles.
1: Sí.
0: Lo importante siempre va a ser que cuando decidamos gestionar nuestra marca personal, podamos ser coherentes y congruentes con eso que queremos con el paso del tiempo. Y como les decía anteriormente, cuando también tomemos esa decisión, que esté también avalada de una experiencia que vayamos construyendo con el paso del tiempo. Y eso no quiere decir que vayamos a hacer quizás lo mismo durante toda nuestra trayectoria. Creo que lo bonito de la marca personal es que también nos permite diversificar los conocimientos que tenemos. Podemos ser podemos enseñar con nuestra claro. marca personal, podemos ofrecer servicios, podemos dar conferencias, y eso creo que también es la magia, que nos permite diversificar y hacer cosas diferentes dentro de la misma área que en la que hemos ido generando pues influencia y experiencia.
1: Cuéntame además si aparte de estas grandes recomendaciones que nos has dejado, ¿tienes algún curso próximamente o tienes algunas plataformas para que las personas puedan seguirse empapando sobre este tema?
0: Bueno, actualmente pues como consultora llevo procesos de acompañamiento uno a uno para líderes profesionales que deseen pues impulsar su posicionamiento y su autoridad a nivel general. Y estamos en las redes sociales, en el Instagram como Diana Torres P de papá y rayita abajo. Y también en LinkedIn como Diana Torres.
1: Diana, qué gran placer haberte tenido aquí con nosotros. Esperamos que vuelvas pronto con más recomendaciones para toda nuestra gente, que yo sé que está muy pendiente de este tema que a todos nos interesa, la marca personal.
0: Muchísimas gracias, Karina. Un placer compartir con ustedes.
1: Gracias a ti, Diana. Y nosotros hemos llegado al final del programa por hoy. pero esperamos que ustedes sigan teniendo linda noche y que se preparen porque en breve viene Javier a darles a todos ustedes las principales informaciones de este día. Ha sido un gran placer, Karina Larcón con ustedes. Feliz resto de la noche.

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0: Buenas noches, amigos. Bienvenidos a la presente emisión informativa de CDN Fin de Semana. Soy Liz Aguil y junto a un gran equipo estamos listos para informarles. Iniciemos hablando de una información que mantiene al país bajo indignación. En medio de lágrimas y clamor de justicia, familiares y amigos velan este sábado los restos del joven Darling Emmanuel Mercado Reyes, de 19 años de edad, quien fue impactado de un disparo por parte de un agente policial en Herrera, municipio Santo Domingo Oeste. Deison Ovalles con los detalles.
1: ¡Me dale ahí una cano!
2: Momentos de desolación se viven en el velatorio de Darling Emmanuel Mercado. El desconsuelo lleva a familiares y amigos a aferrarse al ataúd del joven.
1: ¡Él no merecía esa muerte así! ¡No, no, no!
2: El padre de la víctima, Noelo Mercado, aseguró que confía en las investigaciones y afirmó que ha recibido el respaldo de las autoridades.
3: Ellos me dijeron que va a hacer justicia porque ellos hablaron conmigo. El presidente habló conmigo, la procuradora habló conmigo. Habló Diego Pesqueira, el director de la policía. Ellos hablaron conmigo. El director habló conmigo personalmente.
4: ¿Te dieron alguna garantía de poder?
3: Ellos me dijeron que todo ello iban a hacer justicia, que eso no se iba a quedar impune, que ellos saben que eso fue un crimen que se hizo.
2: También describió a su hijo como trabajador y alegre.
3: Tengo 1,000,000 de más de recordarlo. Pero siempre alegre, feliz, contento, todo el tiempo contento, siempre riéndose. Siempre era la alegría cuando nos hacíamos reuniones familiares, la alegría era él. Feliz, contento, todo el tiempo muerto de risa. Incluso siempre le decían, pero tú eres que más te ríes, ir para que yo gata guapo. Todo el tiempo, trabajaba conmigo. Chacho serio. Serio porque trabajaba conmigo y yo crié a mi muchacho. Lamentablemente ya no está conmigo hoy.
2: En medio del dolor, otros miembros de la familia exigen justicia.
1: Yo lo único que quiero es justicia por mi muchachito. Más nada, más nada. Justicia, que es lo que yo quiero. Es que él es inocente, un niño inocente. Un niño inocente, eso es lo único que yo pido, más nada.
5: Queremos justicia, toda la pena que le pueda caer, que le caiga a ese atracador. Porque eso era un atracador, porque hasta le abrieron los bolsillos para sacarle dinero y como no hallaron, por eso fue que se encojonaron, encogieron y lo mataron.
6: Eso llena a todo el mundo de impotencia. Lo que pasó es que todo el mundo está indignado. Porque cómo darle un tiro sin pensar, sin dialogar ni nada. Eso no son cosas normales.
3: Muy amigos, se criaron juntos aquí, muy amigos. Todo el tiempo juntos, a todos lados, muy amigos. Por eso fue que mi hijo fue, porque el motor en que él andaba era del hijo mío. Sí, entonces él fue a decirle porque ella es mi motor, por él ni siquiera no llegó ni a hablar ni siquiera, no habló.
2: La Policía Nacional informó que el cabo José Francisco Moreta Heredia, señalado como el agente que realizó el disparo, fue puesto a disposición del Ministerio Público para que responda ante la justicia. Según datos extraoficiales, la solicitud de medidas de coerción podría conocerse.

0: Hacerse este lunes.
1: Los restos de Darling Emmanuel Mercado serán sepultados este domingo en el cementerio Cristo Redentor en horas de la mañana. Deison Ovalles, CDN.
2: Y visiblemente indignado, el presidente Luis Abinader hizo una pausa de sus actividades para condenar el accionar del miembro de la Policía Nacional que le cegó la vida a este joven de 19 años de una manera injustificable durante un operativo de requisa en Santo Domingo Oeste. Ambarnina nos amplía.
3: No puede llamarse policía porque eso es un animal. Eso es un animal.
4: La vil muerte del joven Darling Mercado, ultimado por un balazo en el pecho por el cabo José Francisco Moreta Heredia, causó un gran enojo en el mandatario, quien dijo que el responsable del hecho de sangre debe recibir una sentencia proporcional a un acto incalificable, para que un crimen de esa naturaleza no vuelva a repetirse.
3: Me siento totalmente indignado y tiene que ir a la justicia. Para que no se repitan nunca esas acciones.
5: Todos sabemos lo que es perder una familia y cuando uno ve el video, como lo vi yo, todavía es más indignante.
4: Lamentó que casos de este tipo ocurrieran en medio de los esfuerzos que realiza el gobierno para transformar la Policía Nacional.
3: Hemos hecho un enorme esfuerzo para llevar una reforma a la Policía Nacional y que seguiremos trabajando. Y que una persona de esa categoría, como dije, un animal, entonces daña la imagen de muchos que están trabajando también correctamente y lleva además el luto a una familia.
4: El presidente reveló que se comunicó con el padre de la víctima para expresarle personalmente sus condolencias.
3: Por cierto, al padre, se llama Manuel Mercado, que es incluso un pastor evangélico, lo llamé esta mañana para darle el pésame y no pudo hablar con su madre porque está interna con toda la razón.
4: El jefe de Estado informó que dará seguimiento al proceso judicial y reclamó una respuesta ejemplar por parte de las autoridades. Ambarnina, CDN.
2: En ese mismo sentido, residentes del barrio de Guajimía, en el sector de Herrera, municipio Santo Domingo Oeste, reiteraron su llamado a las autoridades por justicia ante la muerte de este joven a manos de un agente policial, hecho que quedó captado en cámaras y que ha causado gran indignación. Daniel Reed nos cuenta que los vecinos del citado lugar dijeron sentirse temerosos del accionar de los policías.
6: Pero, porque yo soy preso, así, tírame.
7: El video que circula en redes sociales y que muestra el incidente, se ve claramente como el joven, sin representar ningún peligro, recibió un disparo a quemarropa, cayendo al pavimento instantáneamente. De inmediato, las calles de ese sector de Guajimía en Herrera se convirtieron en escenario de protestas con neumáticos incendiados, generándose un ambiente tenso durante toda la noche y parte de la madrugada. Los moradores del sector aseguran sentirse atemorizados por la policía, que solo amenaza y atropella sin razón.
8: Un crimen a mansalva, que mataron a ese muchacho que no es de nadie aquí de la comunidad, que no ha tenido ningún problema con nada, pero usted sabe, ahora mismo nosotros estamos, es decir, sin ninguna protección de policía ni de nada, porque la manera que están actuando últimamente, no podemos confiar en la policía.
9: Ese joven era un técnico de luces, un muchacho formado en una familia cristiana. Su papá también es un técnico de luces profesional y llevó a su niño con una educación formada y estudiante también. La policía se acercó a ellos pidiéndole los documentos del motor y él comenzó a proceder a entregarle los documentos del motor. Inmediatamente la policía procedió de manera agresiva, sin mediar palabra, dándole un tiro a quemarropa, asesinando a ese niño, un técnico de luces con apenas 18 años.
7: Acusando directamente al coronel que dirige esa zona por mantener un estado de atropello y abusos constantes contra la población.
10: Aquí los policías hacen lo que ellos quieran, lamentablemente. Y eso viene de allá arriba del destacamento. Nosotros los jóvenes aquí abajo, ¿usted sabe cómo estamos? Que mejor preferimos que nos atraquen. Y que tal vez nos lleven a la casa, que los policías no paren, porque fácilmente nos matan. Por alzar la mano, lamentablemente, esto está mal.
7: El director de la Policía Nacional visitó el lugar, pero rehusó referirse.

0: no para traerle la vida a su hijo, porque eso yo no lo puedo hacer. Yo, pero yo no podía dejar de verle la cara a usted. Está bien, yo quiero que usted sienta nosotros un apoyo como familia. Porque cometió el hecho a manos de la justicia. La justicia divina se encargará de hacer su trabajo y la de los hombres la justicia. Aquí no se está ocultando a nadie. Nosotros entendemos que tiene que pagar la máxima cuenta por lo que cometió. No hay justificación valerosa. ¿De acuerdo? Cuente con nosotros.
1: El encuentro tuvo lugar en la dotación policial del sector Buenos Aires de Herrera, donde el mayor general Cruz Cruz escuchó a los familiares del joven. En otra información, en el distrito municipal de La Cuaba, municipio de Pedro Brand, la madre de un joven prófugo de la justicia, tras escapar de la cárcel de Najayo, imploró a su hijo a que se entregue a las autoridades. Donald Troncoso nos cuenta que el fugitivo guardaba prisión por secuestro y violación sexual.
2: Madre, ninguna madre quiere estar pasando por lo que yo estoy viviendo.
3: Con rostro visiblemente angustiada y preocupada, la señora confesora de Jesús Montaño llamó a su hijo Dalgenis de Jesús, alias el sicario, a que se entregue a las autoridades y evite lo peor.
2: Dalgenis, por favor, yo te pido que por favor te entregue. Entrégate, Dalgenis. Si tú tienes algo que pagar, por favor, entrégate. Porque es mejor estar preso y no muerto. Tú sabes el dolor que es uno perder su familiar. Dalgenis, tú lo sabes lo que nosotros pasamos cuando se murió mi esposo. Tú lo sabes, es un dolor duro. Entonces yo no quiero volver a perder mi familia.
3: En los últimos días, la Policía Nacional ha intensificado la persecución en contra de Dalgenis de Jesús en el casco urbano, así como en zonas boscosas y montañosas de este distrito municipal de La Cuaba, al igual que en localidades de Yamasá, luego que las autoridades lo dejaran escapar de la cárcel de Najayo.
2: De ahí me dicen que hay que llevarlo donde mi hermano, lo llevo donde mi hermano. Después me dicen que yo tengo que venir, que ellos vienen para que yo lo lleve de que al 40 donde su abuela. Yo sé que ese muchacho no está por ahí, esa gente no guardan ese muchacho por ahí, porque ese muchacho ellos tienen que buscarlo en los montes, no en la casa. Entonces es una zozobra de vida muy fuerte. Mira, vinieron ese mismo día, fueron a la casa de mi hermana, le llevaron la cámara, rompieron la puerta.
3: La señora confesora de Jesús Montaño, quien reside en la sección El Limón del Distrito Municipal de La Cuaba, declaró que debido a la situación en que está viviendo, casi no puede comer ni dormir.
2: Nosotros estamos sufriendo mucho. Yo me paso mi tiempo, no como, a mí no me da sueño.
3: El prófugo Dalgenis de Jesús, alias el sicario, fue arrestado en noviembre del año 2025, acusado de secuestrar a dos personas por las cuales pedía como rescate 125,000 pesos. En el distrito municipal de La Cuaba, Donald Troncoso.
1: Y en Santiago, un joven buscado por su presunta participación en un homicidio y por un caso de tentativa de homicidio se entregó a las autoridades. Se trata de José Luis Aranda Rojas, alias El Rubito, quien era requerido por la muerte de Jorgelis Gabriel Mercedes Pichardo, alias El Capi, hecho ocurrido el 13 de febrero del 2026 en el sector Los Platanitos, donde la víctima falleció a consecuencia de una herida de bala. De acuerdo con las investigaciones, el crimen habría estado motivado por conflictos entre grupos delictivos. Asimismo, Aranda Rojas enfrenta cargos por un hecho registrado el 28 de junio, en el que resultaron heridos de bala Benju Cabrera Rodríguez, Darlin Miguel Taveras y Brandy Tavares en los sectores Baracoa y en Sánchez Ramos de esta ciudad. También se entregó ante la División de Homicidios de la Policía Nacional un hombre acusado de matar a otro en una finca del sector Pontoncito en Navarrete. Se trata de Kelvin Antonio Núñez Santos, alias Pequi, señalado como el presunto responsable de la muerte de Francis de Jesús Vargas Rodríguez, de 40 años.
4: Pero el hombre falleció y resultó herido a causa de una discusión que ustedes tuvieron. ¿Qué tú tienes que decir sobre eso?
5: Yo no sé de eso.
4: ¿Y por qué se te acusa a ti directamente?
5: Porque sí.
4: ¿Cómo?
5: Yo no sé nada de eso, ¿no?
1: Investigaciones, ambos hombres compartían e ingerían bebidas alcohólicas cuando una discusión derivó en una riña en la que la víctima resultó herida.

0: por perdigones, muriendo una semana después del incidente. Y un camión en el cual se encontraban ocultos 10 haitianos indocumentados en un cargamento de saco de arroz fue interceptado por soldados del ejército durante un operativo en el puesto de chequeo La Solitaria en Montecristi. Durante la inspección del vehículo fue localizado un compartimiento improvisado en la parte central de la carga de sacos de arroz donde se ocultaban los extranjeros. El camión era conducido por Trevi Manuel Gómez, quien fue detenido por los soldados actuantes. El Instituto Duartiano afirmó que el país tiene que mantener la unidad por el serio peligro que representa la situación de Haití, algunas entidades extranjeras y los malos dominicanos enquistados en estamentos del poder público. El presidente de la entidad, Wilson Gómez, advirtió que mientras la comunidad internacional se distrae teorizando en torno a eventuales soluciones, la situación en Haití se deteriora cada día más y más.
1: Nosotros estamos siendo víctimas de esfuerzo extraordinarios que procuran indudablemente que nosotros carguemos con el problema haitiano. Aquí hemos dado notación de irnos más allá de lo razonable, tratando de colaborar con Haití y con su problema. La última decisión de la administración del Estado fue colocar 20 millones de dólares en manos de estos grupos que vienen de allí, de allá, en acciones militares supuestamente para crear las condiciones de paz en Haití, y que no acaba de verse ninguna iniciativa que haga creer que hay un interés por organizar aquello.
0: Las declaraciones del presidente del Instituto Duartiano se produjeron durante el acto conmemorativo por el 165 aniversario del fallecimiento del prócer Francisco del Rosario Sánchez. Al regreso, un equipo de profesionales de la salud viaja a Venezuela para dar asistencia a afectados de terremotos. Además, les hablaremos de los aguaceros pronosticados para esta noche y sobre las provincias en alerta. Y familia de mujer desaparecida hace 2 años exige respuestas y denuncia abandono institucional de este caso.

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10: Gracias por mantener la sintonía con nosotros. En Montecristi, el presidente Abinader encabezó una extensa agenda de inauguraciones y entregas que incluyó títulos de propiedad, carreteras, un hospital, instalaciones deportivas y la puesta en funcionamiento del Sistema Nacional de Atención a Emergencias y Seguridad 911. Tenemos a José Adriano Rodríguez con los detalles en la siguiente historia.
11: La primera parada fue en Manzanillo, donde más de 400 familias recibieron sus títulos de propiedad. Allí, el mandatario recordó que conoció este municipio cuando era joven y aseguró que encontró un pueblo con un enorme potencial, pero abandonado durante décadas.
12: Con un gran potencial por la bahía de Manzanillo y la posibilidad del pueblo. A pesar de ese gran potencial, durante años el pueblo no tuvo ninguna actividad.
11: El presidente Abinader afirmó que hoy la realidad es distinta. Destacó la construcción del puerto, la generación eléctrica, el desarrollo industrial y anunció que el gobierno trabaja para convertir la bahía también en un destino de cruceros. En tanto que el director de la Unidad Técnica Ejecutora de Titulación, Duarte Méndez Peña, aseguró que este ha sido uno de los proyectos más complejos ejecutados por la institución debido a múltiples obstáculos legales.
13: Que un sector importante que tiene este gran desarrollo. desarrollo turístico no puede desarrollarse plenamente sin que las familias puedan disponer de este momento que lo acredita como propietario definitivo de su casa y su solar.
11: Posteriormente, el jefe del Estado dejó en funcionamiento el Sistema Nacional de Atención a Emergencias y Seguridad 911 en Montecristi.
14: Es una combinación que se ha logrado y que hemos venido trabajando y perfeccionando. Pero depende mucho también de que ustedes, la población, la utilice de manera responsable.
11: El director ejecutivo del sistema 911, Randolfo Rijo Gómez, afirmó que con esta inauguración el gobierno salda una deuda histórica con el noroeste, en tanto que Juan Manuel Méndez dio detalles de los equipos que operarán. La gobernadora Leisa Cruz afirmó que la llegada del 911 representa tranquilidad y mayor protección para las familias de esa provincia.
15: A partir de este momento, cuando un habitante de esta hermosa provincia marque el 911, el Estado Dominicano completo responderá de manera integral, inmediata, coordinada y profesional. Estas ambulancias estarán estratégicamente distribuidas para ofrecer un servicio eficiente y de calidad.
11: Más tarde, el presidente Abinader inauguró la carretera Palo Verde-Laguna Verde, donde el ministro de Obras Públicas, Eduardo Estrella, explicó que la obra forma parte de una estrategia integral que incluye el puerto de Manzanillo, la circunvalación de Navarrete y nuevas vías para impulsar el desarrollo de toda la línea noroeste.
16: Con la construcción de esta carretera, es una parte de todo lo que es una visión de Estado y de gobierno del señor presidente de la República, Luis Abinader. Y siempre tengo que decir esto y repetirlo, porque la gente es bueno recordárselo. Yo digo la visión del presidente, porque quiero comenzar, el presidente está haciendo la circunvalación de Navarrete.
11: Por su parte, la representante del Banco Interamericano de Desarrollo, Natalie Alvarado, destacó que esta vía forma parte de un programa de rehabilitación de cientos de kilómetros de carreteras financiado junto al gobierno dominicano para mejorar la competitividad y la calidad de vida de la población.
17: Son casi 9 kilómetros construidos, como les dije, en alianza con el Ministerio de Obras Públicas, con el apoyo del organismo Banco Interamericano de Desarrollo. No olviden ese nombre porque nos vamos a ver muchas veces. Y aunque hablamos de una carretera, es en realidad estamos hablando de una comunidad mejor conectada.
11: La agenda presidencial también incluyó la inauguración del Hospital Municipal de Guayubín, el techado del Centro Educativo Luis José Antonio, la carretera Atillo Palma de Ramadero Agua de Luis y un encuentro con 350 estudiantes de liceos públicos y colegios privados. Desde Montecristi, José Adriano Rodríguez, CDN.
10: Y el ministro de Salud Pública, Víctor Atala, partió este sábado hacia Venezuela junto a un personal sanitario a ofrecer sus servicios desde la zona cero del doble terremoto que devastó a esa nación. Ámbar Nina con los detalles.
18: El funcionario indicó que lo acompaña un grupo de alrededor de 40 profesionales de la salud de diversas áreas, los cuales estarán dando asistencia a personas afectadas.
19: Un equipo de emergencia especificado para este tipo de situaciones, donde constituye alrededor de 40 personas de diferentes ramas de la medicina, y algunos son de saneamiento y demás. Y vamos ya, el hospital móvil está allá, está en el área, y lo que vamos es a desplegar el hospital móvil, a instalarlo en una zona. Nos dieron una zona donde alrededor ya hay unas 2.000 o 3.000 personas esperando para atención, y vamos a dar atención por unos 15 días.
18: Explicó que los servicios que ofrecerán serán desde el hospital móvil instalado por las autoridades dominicanas en el país suramericano.
19: Tienen todas las consultas, emergencia, ginecología, obstetricia, medicina interna, medicina familiar, salud mental también, porque hay que dar soporte, cirugía menor también, todo lo que tenga que compartos también, esas cosas, laboratorio, electrocardiografía, ecocardiografía, sonografía, unas cuantas cosas más. Y es un hospital que puede atender alrededor de unas 150 o 200 personas diarias en cada una de las áreas.
18: Víctor Atala destacó además que ese equipo médico estará realizando saneamiento del agua.
19: Y generación de agua.
20: Técnicos, sí, eso.
19: Claro. Y vamos a llevar generadores, 3 o 4 generadores, se llevan muchas cosas para atrás.
18: Hasta el momento en Venezuela se reportan 2.645 personas muertas y 12.666 que han resultado heridas por los dos terremotos. Desde que ocurrió esta tragedia, la República Dominicana ha ofrecido toda la ayuda disponible para contrarrestar la difícil situación que padece el pueblo venezolano. Ámbar Nina, CDN.
10: Y ante la amenaza permanente que representan los terremotos en la República Dominicana, la Defensa Civil Regional Norte, con asiento en Santiago, reforzó su programa de capacitación en prevención sísmica, impartiendo entre 3 y 5 talleres semanales dirigidos a empresas, centros educativos, instituciones públicas y comunidades. La iniciativa forma parte de un programa permanente de educación preventiva que desde hace más de 3 décadas impulsa el director regional de la Defensa Civil, Francisco Arias, con la finalidad de fomentar una cultura de prevención y reducir los riesgos ante eventos sísmicos.
20: La primera recomendación es que tú debes identificar los lugares que tú estés, ruta de evacuación, dónde protegerte.
10: Arias indicó que la institución continuará ampliando estos programas de formación para alcanzar un mayor número de personas en toda la región norte, fortaleciendo así la capacidad de respuesta de las comunidades. En otra información, el presidente de la Confederación Nacional de Unidad Sindical, Rafael Pepe Abreu, expresó su preocupación por el conflicto laboral que afecta al Sindicato de Trabajadores de Corazán. Asimismo, reiteró el respaldo de esa institución a los trabajadores, asegurando que la organización no aceptará acciones que vulneren la libertad sindical.
21: Una ola represiva, que se ha desatado en esa empresa contra el sindicato.
10: Pepe Abreu llamó a las autoridades y a la administración de Corazán a buscar una salida concertada al conflicto, respetando la institucionalidad y las garantías que protegen la organización sindical. Y el Centro Educativo Odri Mi Abejita, ubicado en Colina Fresca, en Bajos de Jaina, solicitó la intervención de las autoridades municipales, ambientales y el Ministerio Público para garantizar la seguridad de los estudiantes, ya que mantiene un conflicto con una empresa colindante por la destrucción de la pared. La directora del colegio, Elba Pérez, junto a padres y comunitarios, denunciaron que el propietario de la empresa, identificado como Francisco Radamés Rodríguez, insiste en abrir una puerta donde está la pared, pese a que esa intervención no ha sido autorizada por el ayuntamiento.
22: Este ciudadano tiene 3 años que está jugando con nuestra salud mental y emocional. Porque cuando él quiere como obligarnos, él tiene como una actitud de que la cosa hay que hacerla como él quiera. Un ejemplo, vamos en la mañana y a la citación, pero ya en las 2 de la tarde vuelve otra citación.
10: Asimismo, señalaron que han acudido en varias ocasiones al ayuntamiento de Jaina, donde según afirman les han informado verbalmente que la obra no procede, aunque indican que no han recibido una certificación oficial. El capítulo dominicano de la Confederación Panamericana de Escuelas de Hotelería, Gastronomía y Turismo celebró su 20º Congreso Dominicano de la COMPET bajo el lema Turismo de Experiencias, con jornadas de conferencias, paneles y casos de éxito enfocados en las tendencias que están transformando la forma de diseñar, gestionar y vivir las experiencias turísticas.
23: Hoy estamos hablando del turismo de experiencia y conectando con algunos proyectos que han creado experiencias gastronómicas, experiencias de aventuras, que hacen de la República Dominicana más que un destino de sol y playa. Tenemos aproximadamente 700 participantes de distintas universidades del país que hoy están aprendiendo un poquito más de aquellos proyectos diferentes, innovadores, que están transformando el turismo en nuestro país en este momento.
10: Este encuentro reunió a estudiantes, docentes, investigadores, empresarios y profesionales del sector turístico, además de representantes de las principales escuelas de gastronomía, hotelería y turismo de la República Dominicana. Hablemos del tiempo. El Instituto Dominicano de Meteorología pronosticó para esta noche aguaceros moderados a fuertes con tormentas eléctricas provocados por la vaguada y onda tropical que inciden sobre el territorio nacional. Hacemos contacto en directo con la meteoróloga Damaris Mercedes, quien se encuentra en la sede del Indumed. Adelante, Damaris.
0: Saludo, muy buenas noches. Tenemos que el ambiente meteorológico de la República Dominicana va a continuar bajo la incidencia de una onda tropical y una vaguada que estarán generando humedad sobre nuestro territorio. También aguaceros moderados a fuertes, tormentas eléctricas y ráfagas de viento, principalmente hacia lo que es Monte Plata, Santo Domingo Norte, hacia la parte también de la Altagracia, Monseñor Noel, La Vega. Tenemos también hacia Santiago Rodríguez, Dajabón y San Juan, entre otras provincias cercanas. Debido a las precipitaciones que se esperan, tenemos que se emitió una alerta meteorológica hacia Santiago Rodríguez, también Monseñor Noel, La Vega, la parte norte del Gran Santo Domingo y hacia la parte de San Cristóbal, en especial Villa Altagracia. Esto es debido a inundaciones urbanas. Tenemos que estas precipitaciones van a ir disminuyendo paulatinamente durante esta noche. También tenemos que para el día de mañana las precipitaciones van a disminuir significativamente en gran parte del país. Solamente se esperan algunos aguaceros aislados, especialmente hacia lo que es Monseñor Noel, La Vega, también hacia la parte de San Juan de la Maguana, entre otras provincias cercanas. Tenemos también que el polvo del desierto de Sahara estará reduciendo significativamente la actividad de precipitaciones durante el día de mañana. Vamos a tener un aumento en las temperaturas, por lo que se le está recomendando a la ciudadanía que se mantengan bien hidratados, ingiriendo suficientes líquidos, vistiendo ropa ligera de colores claros, utilizar lugares frescos y ventilados y cuidar de los niños y ancianos que son más susceptibles a las altas temperaturas. En cuanto a las condiciones marítimas, solamente mantenemos una recomendación mal adentro hacia la región suroeste. Estas son las informaciones más relevantes directamente desde el Centro Nacional.

0: De pronóstico del Instituto Dominicano de Meteorología y para CDN les informó Damaris Mercedes.
1: Muchas gracias, Damaris, por estas informaciones. Mientras el Centro de Operaciones de Emergencias colocó al Distrito Nacional y a 9 provincias en alerta verde tras los aguaceros pronosticados para este sábado. Además de la capital, están en alerta verde La Vega, Monseñor Noel, Santiago Rodríguez, Santo Domingo, San Cristóbal, en especial Villa Altagracia, Montecristi, Dajabón, Puerto Plata y Santiago. En ese sentido, el COE recomendó a las personas abstenerse de cruzar ríos, arroyos y cañadas que presenten altos volúmenes de agua y no hacer uso de balnearios en las provincias bajo alerta. Asimismo, advirtió a los operadores de frágiles, pequeñas y medianas embarcaciones al sur suroeste de Pedernales navegar con precaución cerca del perímetro costero y evitar aventurarse mar adentro por oleaje anormal. Con esta información hacemos una breve pausa. Usted mantenga la sintonía con nosotros.
2: La Cámara Alta aprobó importantes iniciativas legislativas, entre ellas la modificación al proyecto de ley de medidas, procedimiento económico, simplificación fiscal y mitigación de la crisis internacional, restableciendo la vigencia del artículo 4 de la ley 6-86, así como las modificaciones al proyecto que reforma la ley 225-20 sobre gestión integral y coprocesamiento de residuos sólidos. Durante la semana, distintas comisiones del Senado avanzaron en el estudio de proyectos clave. También la Comisión de Economía, Planificación y Desarrollo se reunió con la ministra de la Mujer, Gloria Reyes, de quien escuchó sus opiniones sobre el proyecto de ley que crea el Sistema Nacional de Cuidados del país. 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Como parte del programa de visitas guiadas, el Senado abrió sus puertas a más de 60 estudiantes de diversos centros educativos del país, quienes recorrieron las instalaciones y participaron en la experiencia educativa de desempeñarse como senadores por un día. 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
1: de noticias internacionales. Los devastadores terremotos que golpearon Venezuela hace 10 días dejaron ya casi 3.000 muertos, según el último balance del sábado, en momentos en que rescatistas extranjeros ponen fin a sus operaciones para encontrar sobrevivientes. Veamos el reporte.
3: En La Guaira, epicentro del desastre, hay cada vez menos socorristas extranjeros en labores de búsqueda. Las brigadas que llegaron de Estados Unidos, Chile y otros países comienzan a preparar su partida, mientras maquinaria pesada termina de derribar estructuras ya colapsadas por los temblores y remueve losas de edificios ante la mirada de sus antiguos habitantes.
13: ¿Cómo me siento? Yo creo que es evidente cómo nos sentimos todos. Yo creo que es una tragedia colectiva. Pues nada, más que agradecida con Dios, porque tenemos la vida, es importante, pero ahí hay esfuerzo, en su templo, su hogar, es todo.
3: El gobierno contabiliza más de 16.500 personas heridas en el doble sismo y más de 16.000 que quedaron sin vivienda, según el último reporte. La ventana para hallar sobrevivientes en este tipo de eventos cierra a las 72 horas o 3 días. Pero en Macuto, una localidad costera de La Guaira, este exbeisbolista venezolano no pierde la esperanza. Hace días que busca entre una enorme montaña de escombros a su esposa y su hija, atrapadas en los restos de un hotel.
14: Prácticamente toda la maquinaria que pueden observar fueron traídas por mí mismo. Tuve que hacer los llamados a Puerto La Cruz, que yo soy de Puerto La Cruz. Traje todo de Puerto La Cruz, lo moví, hice la movilización hasta aquí, para confiando en Dios hasta el último momento, ya hasta que yo no las tenga en mis manos, sigo creyendo que están vivas.
3: En la tarde del viernes se encontraron con vida a Mila, la perra de 3 meses de la familia. Eso le dio más esperanzas.
14: Y si apareció la perrita de mi hija, yo pienso que ellas dos también están ahí, pero yo sé que mi esposa y mi hija son bastante guerreras.
3: El hotel, ubicado cerca de una línea de costa con vistas idílicas del Mar Caribe, es una de las casi 200 estructuras que colapsaron por completo luego de los terremotos. Alfonso asegura que no dejará de buscar hasta encontrar a sus familiares.
1: Y el presidente de Estados Unidos, Donald Trump, arremetió contra lo que calificó como una nueva amenaza a la identidad del país y apuntó contra los radicales y extremistas internos la víspera del aniversario 250 de la independencia de Estados Unidos. Veamos la historia.
15: Desde el Monte Rushmore, el magnate republicano alabó a Estados Unidos y a sus líderes pasados, como aquellos cuyas cabezas están talladas allí. Pero al pie del icónico monumento también denunció a quienes considera sus enemigos políticos.
16: Yet as we approach this magnificent anniversary,
15: sin embargo, al acercarnos a este magnífico aniversario, vemos nuestra identidad estadounidense bajo un renovado ataque. Una generación después de haber luchado y ganado la Guerra Fría contra la amenaza del comunismo, ahora hay un resurgimiento de la amenaza comunista en nuestra tierra, incluso por parte de recién llegados a nuestro país que abrazan ideas totalmente opuestas a nuestro modo de vida y a nuestro gran éxito.
16: Our way of life and our great success.
15: Trump ha insistido en esta supuesta nueva amenaza en las recientes semanas, justo cuando el ala izquierdista del Partido Demócrata logró varias victorias en las elecciones primarias y de cara a las elecciones legislativas de noviembre. En cada etapa, el republicano de 80 años ha intentado convertir el gran aniversario de la independencia de Estados Unidos en una celebración de sí mismo.
16: Distinguished guests and fellow citizens tonight.
15: Distinguida audiencia y conciudadanos, esta noche nos reunimos en la víspera de uno de los días más extraordinarios en la historia del mundo. Mañana conmemoramos 250 años de gloriosa independencia y 250 años de majestuosa libertad americana. No hay nada igual.
16: American freedom, nothing like it.
15: Pero el país bajo su segundo gobierno está profundamente dividido en lo que debería ser un momento de unidad nacional. Sus oponentes demócratas lo han fustigado por sus políticas migratorias, la riqueza de su familia y sus intentos de ampliar el poder presidencial. Además, los índices de aprobación de Trump están cerca de mínimos históricos, lastrados por la guerra en Irán y el costo de vida. El sábado 4 de julio, el mandatario republicano organizará un mitin político con estilo de campaña en el National Mall en Washington, junto con aviones militares y lo que ha presentado como el mayor espectáculo de fuegos artificiales del mundo. Se espera que una peligrosa ola de calor azote Washington y gran parte de Estados Unidos durante todo el fin de semana del aniversario, en el que también se disputan varios partidos de eliminación directa del Mundial de Fútbol.
1: Volvemos al país y la jueza Gladys de los Santos González de la Oficina Judicial de Servicios de Atención Permanente de Santiago envió a prisión preventiva por 3 meses al ciudadano haitiano estadounidense Jim Perroni, acusado de intentar sacar del país varios paquetes de cocaína a través del Aeropuerto Internacional del Cibao. La magistrada ordenó que el imputado cumpla la medida de coerción en el Centro de Corrección y Rehabilitación La Isleta en Moca.
17: Se le puso 3 meses de medida de coerción, ya que la solicitud de la medida de coerción es para llevar a cabo una investigación. El Ministerio Público ha solicitado esta medida de coerción. La jueza determinó que sí habían presupuesto.
1: El peso preliminar del narcótico ocupado oscila entre 5.6 y 5.8 kilogramos, de acuerdo con el expediente de la investigación. Perroni fue arrestado cuando se disponía a abordar un vuelo con destino a Madrid, España. Y agentes de la DNCD junto a otros organismos de seguridad del Estado arrestaron a 2 hombres vinculados al decomiso de 90 paquetes de cocaína el viernes 26 de junio en el Aeropuerto Internacional de las Américas. En el marco del seguimiento al caso, fueron apresados Wilson Darío Castillo y Luis Miguel Peña, empleados del aeropuerto, quienes, según las investigaciones, serían parte del grupo que facilitó la entrada de los 5 bultos a la terminal conteniendo la sustancia. Por la frustrada operación de narcotráfico, guardan prisión otras 5 personas, mientras el Ministerio Público y la DNCD avanzan en el proceso investigativo. Agentes de la DNCD y miembros del Ministerio Público realizaron un allanamiento en un apartamento que funcionaba como laboratorio de droga, conocida como TUSI, en el polo turístico de Verón Bávaro Punta Cana. A través de una nota de prensa se informó además que los agentes antinarcóticos realizaron operativos en 20 barrios, obteniendo como resultado la ocupación de 1.232 gramos de diferentes sustancias narcóticas. En dichos operativos resultaron 14 personas detenidas, las cuales fueron puestas a disposición del Ministerio Público. También se ocupó una pistola y 3 armas blancas. Y un joven motociclista de 24 años de edad, identificado como Junior Alberto, sufrió un accidente de tránsito al colisionar de frente contra un camión de la empresa Edesur. El hecho ocurrió en la intersección de la avenida John F. Kennedy con Doctor de Filló, en el Distrito Nacional, momento en que el conductor del vehículo pesado se encontraba detenido a la espera del cambio de semáforo. De acuerdo con los informes preliminares, el joven transitaba a alta velocidad cuando perdió el control e impactó con el camión. Y este sábado se cumplen 2 años de la desaparición de Anaídis Román Martínez, de 54 años, al momento de los hechos, quien salió de su vivienda de Herrera, Santo Domingo Oeste, con destino a Los Alcarrizos para visitar a su padre. La mujer nunca llegó a su destino y hasta la fecha se desconoce su paradero. Por tal motivo, la familia denuncia que el caso permanece prácticamente sin avances. Entre los puntos que continúan sin esclarecer se encuentran 2 números telefónicos considerados de interés en la investigación, uno perteneciente a una expareja de la víctima y otro desde el cual se recibió una llamada minutos después de que Anaídis saliera de su residencia, que hasta el momento no han sido formalmente investigados por las autoridades, según la denuncia de la familia. Cualquier información sobre el paradero de Anaídis Román Martínez puede comunicarse a través de las redes sociales de la Asociación Dominicana de Familiares de Desaparecidos. Amigos, ahora hablemos de deportes con nuestro compañero Manuel Acevedo.
18: Saludos a todos y muchísimas gracias. La selección de Marruecos otra vez ganó una eliminatoria. En esta ocasión ganó el partido de octavos de final al derrotar a Canadá 3-0 y así avanzar a cuartos de final del Mundial de Fútbol de América del Norte. Los goles vinieron al minuto 50, mientras que el segundo gol llegó para

0: Son marroquíes al 82 cuando Ounahi completaba su doblete y finalmente Rahimi anotaba al 90+8 para eliminar a uno de los locales, los canadienses, mientras que los africanos son los primeros en llegar a cuartos de final. En el otro duelo de este sábado, la selección de Francia derrotó 1-0 a Paraguay, así avanzar a los cuartos de final de este Mundial de Fútbol. Francia, campeón en el 2018 y subcampeón en este torneo pasado de Qatar 2022, necesitó emplearse muy a fondo con una difícil defensa de Paraguay. Kylian Mbappé anotó al minuto 70 de penal para darle la victoria a los franceses. Este domingo continúa la acción en el Mundial de Fútbol con 2 partidos de los octavos de final. A las 4 de la tarde, a través de CDN Canal 37, la selección de Brasil enfrenta a Noruega. Mientras que a las 8 de la noche, por CDN Deportes, México enfrenta a Inglaterra. En el béisbol de las Grandes Ligas, el dominicano Jason Domínguez conectó su jonrón número 4 de la temporada, pero su equipo, los Yankees de Nueva York, volvieron a perder. Los mellizos de Minnesota derrotaron a los Yankees 11-4. Domínguez, bateando de cuarto en la alineación neoyorquina, se fue de 5-2 con una anotada y una remolcada. Su promedio de bateo está en 223. En otra información, la selección dominicana de baloncesto cayó derrotado frente a su similar de Estados Unidos 82-81 en un duelo que se celebró en la recién reconstruida Arena Banreservas Virgilio Travieso Soto. Este partido correspondía a la tercera ventana clasificatoria del Campeonato Mundial de Baloncesto Qatar 2027. La escuadra dominicana volverá a la acción el próximo lunes ante Nicaragua a las 8 de la noche en la Arena Banreservas, profesor Virgilio Travieso Soto. Eso es todo lo que tengo en materia deportiva. Soy Manuel Acevedo. Un placer enorme hablar de deportes.
1: Con esta información hemos llegado al final de la presente emisión informativa. Gracias a todos ustedes por el favor de su sintonía. Se despide Lisa Gil. Feliz resto de la noche.
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0: Amigos y amigas de Comunicación y Vida, mis primeras palabras es para dar gracias a Dios por los 45 años del periódico Camino, que se celebran este 5 de julio, fundado en 1981. Idea de Monseñor Roque Adames, toda una historia, Monseñor Vinicio Disla, el padre Cabero, que fue asistente de Monseñor Jiménez, su primer director, padre Duber, bueno, toda una historia, y gracias a tantas personas que en el país siguen el periódico Camino.
1: Y 45 Virgilio, años. Virgilio Apolinar Ramos y Arias, que lleva unos meses.
0: 20 años ya.
1: ¿Qué?
0: Como director del periódico.
1: Dios mío, todas las cifras de Polo son para espantar. Todas.
0: 20 años.
1: Todas, incluyendo su estancia en este universo.
0: Usted escribía ya en Camino, cuando comenzó casi, y después una columna que era muy leída, suya, y recuerdo a Fey, de ahí, de la zona de Arenoso, Santiago, que iba recopilando todos esos artículos.
1: No, había varias gente, cuando yo me enteré, yo creí que eso no se usaba, sí, ya, sí, que recortaban los artículos.
0: Lo iban guardando.
1: Para irlos guardando. No, en Camino, bueno, ya que tú estás mencionando eso, cuando yo estudiaba en Roma, me escribió el padre Duber, sí, que era que lo dirigía.
0: 18 años duró.
1: Lo dirigió muchísimo tiempo.
0: 18.
1: Entonces me escribió Duber, que eso era una cosa rara. Ay, yo no conservo esas cartas, porque todas las que me llegaron a Roma se quedaron en Roma, porque había que aligerar el equipaje de regreso. Él me pidió que escribiera para Camino. Yo no podía ni con mi alma en Roma, que tuve que ofrecer promesa a la Virgen de la Altagracia, de tan asustado que me vi con el griego, el hebreo, y todas esas cosas. Era muy demandante la carrera. Entonces, pero se trataba de Duber. Entonces escribí dos artículos para Camino. Los metí entre un sobre, pero ¿qué sucedía en ese tiempo, Polo?
0: Sí.
1: Que todas las cartas que venían del extranjero y eran buchuitas, de una vez los empleados del correo, creían que traían dinero, se perdían. Quizás tú no te acuerdas de eso. Yo sí lo recuerdo bien, porque además lo padecí. Si las veían gorditas, de Estados Unidos o de Europa, eso era dinero. Y estas eran dos artículos en un solo sobre. No llegó jamás.
0: Aquí cuadramos.
1: No llegó nunca a Camino. Escribí, ni me acuerdo de sobre qué era, porque dime tú. Y te digo que yo ni daba abasto para lo mío propio, que era teología bíblica, y para Duber quería que yo fuera como reportero de Camino en Roma.
0: En Roma, sin internet ni nada de esto de ahora. Pero mire, pero para terminarlo ya lo de Camino, una amiga suya y mía que apreciamos, Ángela Cabrera, sí, me contó cuando ella era niña, fue su madre la llevó a la iglesia un domingo.
1: Y tú no la has puesto en un altar todavía, porque a todo el que favorece el periódico,
0: Luis, un santo, ayúdeme.
1: Para ti.
0: Entonces llevaba unos chelitos para comprar una paleta después de misa,
1: y se lo quitaron para comprar
0: el periódico.
1: El caribito. Los campesinos decían: compraste el caribito.
0: El caribito. Y ahí a llorar se ha dicho, me contó ella. Ya terminé.
1: Pero ya se dio cuenta que su inversión
0: valió la pena.
1: Prosperó, sí, valió la pena.
0: Valió la pena.
1: Ay, ay, ay, ay. Bueno, Polo, entonces, hace días que ando yo cargando las imágenes de estos dos hermanos para recordar que cumplieron años recientemente. Monseñor Santiago Rodríguez cumplió 26 años de ordenación presbiteral el 24 de junio, y por igual, pero 26, cumplió Monseñor Carlos Tomás Morel. Así que esos dos hermanos, Santiago Rodríguez y Monseñor Tomás Morel acaban de cumplir

0: cumplir años de ordenación presbiteral, 26, quiere decir que los dos fueron ordenados juntos. Yo no llevo esa cuenta, sí. Pero se ve que los dos fueron ordenados juntos, pues oramos por el éxito pastoral de esos dos hermanos. Y 16 de ordenación episcopal cumplió nuestro querido hermano, monseñor Víctor Emilio Masalles Pérez sin Z, sí. Porque es catalán. El 29 de junio completó su 16º aniversario de ordenación episcopal, monseñor Masalles. Oramos también por él. Y dos o tres cositas más breves antes de la palabra, sí. Y es, ya felicité personalmente a monseñor Diomedes Espinal, que el Senado de la República, sí, le hizo un reconocimiento, pero yo, como travieso al fin, que parece que así nací, ajá, en el mismo lo encontré en una celebración sacratísima, y cuando fui a darle la paz, le dije al obispo que me quedaba al lado, y que a Dios, el Senado declaró a Diomedes padre de la patria. Yo no sé de qué fue, pero sí, yo para ponerle, yo
1: pa ahí en el periódico Camino hay una reseña sobre
0: yo
1: eso.
0: Yo para ponerle algo, le dije, el Senado lo declaró padre de la patria. Pues nos alegramos con monseñor Diomedes, ahí me está ganando, sí, porque a mí, gracias a Dios, ay, sí. nunca me ha tocado.
1: Usted tiene un amigo mío ahí,
0: cosa semejante. Entonces, 40 años de vida sacerdotal cumplió nuestro querido amigo Fray José María Guerrero. Fray José María, yo no me acuerdo desde cuándo yo conozco a Fray José María, pero el tiempo que recuerdo es de Roma, porque coincidimos en centros diferentes, pero coincidimos en Roma. Él y también es Demetrio, Fray Demetrio
1: franciscano,
0: que eran los dos capuchinos. Entonces, luego Fray José María creo que salió de los capuchinos y creó esa obra tan demandante, tan una vida demasiado sacrificada. Y ahora acaba de cumplir 40 años y yo no sé qué determinación fue que tomó, porque no leí por completo. Probablemente es sobre futuro cierto la institución que él tiene para construir casas a los pobres. Entonces, muy admirado, muy querido,
1: muy eucarístico,
0: Fray José María, sí, sí, pero con el rosario, sí, además, sí, ahí, sí, sí.
1: ¿Sabe que me saluda cuando nos encontramos con esta oración tan bonita? El Señor te conceda la paz.
0: Que dicen la bendición de San Francisco.
1: Sí, sí, sí.
0: Pero que no es de San Francisco, es del Deuteronomio.
1: Okay,
0: la tomó él, pero bien.
1: Bueno.
0: La hizo suya San Francisco. Para completar, ¿sabes tú que recientemente ya terminó la asamblea del episcopado?
1: Sí. Pasado viernes.
0: Ahí hubiera estado yo, pero gracias a Dios, como ya declaré la independencia. No, si uno es mérito, pues ya. Antes era con la lengua a rastro, huye para acá, huye para allá. Y cada año, asamblea general del episcopado. Pues oramos por el éxito de ese encuentro mientras se celebraba. Y ahora oramos por el éxito de las decisiones tomadas, las nuevas responsabilidades y todo lo demás. Pero de eso
1: la próxima
0: hablaremos
1: semana.
0: Y más adelante. Vamos a dejar algo, Polo, y entremos.
1: Me recojo porque entramos ahora a la palabra.
0: Seguimos con el evangelista
1: San Mateo.
0: Tuyo. Seguimos con el evangelio de San Mateo. Ya en el 14º domingo del tiempo ordinario de la liturgia. En aquel tiempo tomó la palabra Jesús y dijo. Bien. Tomó la palabra. la palabra que sirve para destruir y que puede ir armada y provocar guerra y muerte. ¿Te suena algo eso, Polo?
1: La palabra desarmada que usó.
0: Ajá, que sí. Tú eres el dueño. De eso se la quitaste al Papa, esa expresión. Entonces, me viene a la mente por este comienzo de esta perícopa, tomó Jesús la palabra, tomó la palabra Jesús y dijo, el maestro toma la palabra e instruye. ¿Sobre qué cosa? La bendición de Dios, el verdadero camino de la vida, el modo adecuado de conducirse, el reino de Dios entre nosotros. Sí, con la palabra nada más, Polo.
1: No.
0: ¿Eh?
1: No, incluye...
0: El maestro utilizó múltiples métodos pedagógicos, y uno de ellos era verbal, pero otro era solo la presencia. ¿Tú no recuerdas aquello de San Francisco? Yo creo que es en las Florecillas de San Francisco que está esa recopilación que se hizo después de cantidad de sucesos, ni siquiera verificados todos históricamente, pero se recogió en lo que se llama Florecillas de San Francisco. Y me parece que es ahí que se cuenta aquello que a mí me llamó mucho la atención, de tal manera que no se me ha olvidado, aunque hace tiempo que lo oí, que le dijo al hermano León, que era el que lo acompañaba, León precisamente,
1: el Papa.
0: Como el Papa. Entonces, le dijo, vamos a predicar. Y entonces salieron por un pobladito, una aldea. Entonces, en silencio iba San Francisco. Bueno, y el subalterno era el hermano León, porque el cabeza era Francisco. Entonces iba acompañando, y si Francisco no habló, él tampoco habló. Doblaron una esquinita, se metieron por otra callecita, doblaron a esa, anduvieron al pueblo, y ya cuando llegó un momento le dice Francisco que se retiren de nuevo a su casa. Entonces el hermano León le dice, hermano Francisco, ¿y no salimos a predicar? Entonces Francisco le dijo, ¿ya predicamos?
1: La presencia.
0: La presencia, el paso del creyente, del cristiano. Es decir, no la palabrería, la palabra sí, pero la presencia. Tantas veces hemos mencionado aquí, Polo, que hay gente, hasta en lugares humildísimos por ahí, dime tú, porque si a mí en Santiago con 10 años de arzobispo y no me conocían, ¿qué será una gente de un barriecito de por ahí? Y sin embargo, entonces, ¿qué tendrá esa persona, el que la ve? Una persona que tiene algo, una actitud, una presencia, una gracia de Dios. Entonces, no tiene un doctorado en nada, apenas alfabetizado. Y sin embargo, hay algo que llama la atención de las personas.
1: ¿Sabe que esa espiritualidad franciscana me llega mucho? Porque tanto mi mamá como mi Mercedes, mi hermana, eran franciscanas de la hermandad.
0: ¿Y qué crees tú de los míos? ¿Qué crees tú? Con su escapulario.
1: Con su escapulario.
0: Los días que tocaba, un escapulario grande, uh-huh, en la espalda y el pecho. Y luego el cordón de San Francisco, con los correspondientes nudos que lleva.
1: Mamá siempre vistió de San Francisco en los últimos años.
0: Yo la vi, la recuerdo, sí, de marrón, quizás.
1: De marrón.
0: Quizás por la foto.
1: Sí.
0: Porque yo creo que había una foto de ella vestida de marrón.
1: Sí, con su cinturón ahí. Su cordón blanco.
0: Pero hay fotos.
1: Sí, sí, hay fotos.
0: Quizás fue eso.
1: Sí,
0: lo que...
1: sí, sí.
0: Pero no sabrás tú, Polo, que yo llevé a los dos viejos míos, cuando vine de Roma, los llevé a Higüey. A la promesa que mencioné.
1: Sí.
0: Que yo hace rato que dije que me vi tan apurado en Roma que hasta hice una promesa a la Virgen de
1: Alcántara. Y la cumplió.

0: de ser pedagogo, muchas maneras de educar y muchas maneras de comunicar, no solo hablando burrundangas. Ay, Polo, pero no hablemos de cosas, porque a veces yo veo en las redes, como hemos dicho, y me parte el alma, así como dijimos de los políticos, siempre hablando mal del otro. Y si en las redes, hablando lo primero que se le ocurra, ve que han llevado gente a la justicia, sí, y de todo. Entonces, la palabra, cómo no, pero que edifique, que instruya. Y la presencia también. Pero la presencia es porque tú eres actor de teatro. ¿Eh? No. De ahí es que te nace que puedas evangelizar con la presencia. De que tú eres un actor de teatro reconocido.
1: Es transparencia.
0: Es la, eso, ahí no tienes que fingir nada. Es la vida que se expresa en cada gesto. O aunque no haga ningún gesto, ya es un gesto. Hay cosas que hablan muchísimo. Ay, yo no puedo hablar claro a veces, Polo. Pero en una ocasión, eso sucede. Yo le dije algo a una persona. Y hay situaciones en que es natural que tú te expreses. Pero cuando una persona se queda en silencio completamente. Yo dije en una ocasión, en un caso así, y le dije a otra persona en confianza, dice, dije esto y esto delante de fulano. Y tuvo un silencio elocuentísimo. Porque a veces dicen un silencio estruendoso o con otros calificativos, porque el silencio no se oye, pero refleja, porque si hay una opinión que es evidente y tú te quedas callado, se te interpreta fácil. No hablaste, pero el silencio fue elocuentísimo. Es decir, entonces, eso es a propósito de Jesús. Ahora, Jesús pasó y miró, y ahora habló también de esa manera. Y dijo, te doy gracias, Padre, Señor de cielo y tierra, porque has escondido estas cosas a los sabios y entendidos, y se las has revelado a los pequeños. Otras versiones dicen a la gente sencilla.
1: Sí,
0: Padre,
1: así te ha parecido.
0: Así te ha parecido bien. Entonces, me llama, por supuesto, mucho la atención. Y hay cosas del Evangelio que a uno le gustan más que otras. ¿Qué vamos a hacer? Unas gustan más que otras. No es que todas, que no sirvan para la salvación. Todas. Pero como uno tiene sus sentimientos y somos diferentes, entonces una cosa impacta más a uno que a otro. Entonces, te doy gracias, Padre, porque también hay un relato que dice que, movido por el Espíritu Santo, exclamó. Aquí no lo dice así, pero ese, me gusta más esa otra forma. Lleno del Espíritu Santo, Jesús exclamó. Y el que exclamó no solo dijo, porque el que dijo puede decir, entre los dientes.
1: Pero exclamar es distinto.
0: Pero no te he dicho. Señores, miren quién llegó. Como es la gente despresiva. Entonces no es lo mismo. Pues el Señor se llenó del Espíritu y exclamó. Así me encanta imaginarme lo mejor. Que lo dijo con fuerza, con ánimo. Te doy gracias, Padre, Señor de cielo y tierra. Entonces, ¿por qué? Si lo que manda es lo grande de este mundo, y Cristo da gracia por lo contrario. Te doy gracias, Padre, Señor de cielo y tierra, porque has escondido estas cosas a los sabios y entendidos, a los que se creen que saben, y se las has revelado a la gente sencilla. Padre, así te ha parecido mejor.

0: Lo mismo que estábamos adelantando, que yo, o que lo hemos dicho tantas veces, que por ahí gente simple, sin título, sin nada, sin riqueza, y sin embargo su presencia llama la atención, porque Dios camina con ellos. Entonces, gracias, Padre, porque al que se cree y al que priva de que sabe, no le concediste nada. Y al humilde, como digo, el humilde le roba el corazón a Dios. Y ahí llegan todos esos dones. Y Cristo los celebra con el gozo y con la fuerza del Espíritu Santo. Polo, me parece que eso es bonito.
1: Muy bonito.
0: Ahora, a no ser que tú seas un privón,
1: no,
0: que nada más mire para el lado de los grandes.
1: Mi Luis, ¿qué piensas?
0: Defiéndete tú solo y no estés pidiéndole auxilio.
1: Auxilio a otro.
0: Señor, vea.
1: Sí. Sea usted jurado.
0: Sin ningún jurado, usted mismo ahí tire para adelante. Bien, pues entonces, todo me ha sido entregado por mi Padre, y nadie conoce al Hijo más que el Padre, y nadie conoce al Padre sino el Hijo, y aquel a quien el Hijo se lo quiera revelar. Tantas veces hemos hablado aquí, Polo, de eso. Una gente muy inteligente, una lumbrera mundial, y que crea que por su coeficiente intelectual va a tener fe o no va a tener fe. Pues no nace de ahí.
1: Es un regalo.
0: Un regalo de Dios. Y por eso podemos encontrar a un gran ignorante que nos dé cátedra sobre los misterios grandes de la vida y de la fe, porque tiene a Dios en su corazón. Claro, hemos estudiado, yo mismo estoy hablando de eso, pero yo tuve que pelarme las pestañas también estudiando, sí, pero el don de Dios por encima de todo. Porque, ¿qué hace un teólogo si su teología le da para irse para el infierno? Porque no tiene gracia de Dios, porque no es que sepa teología, eso no lleva a nadie al cielo, es que se adhiera a Dios.
1: Vivir.
0: Y cumpla sus mandamientos, eso es. Entonces, bien, Polo, que no me inspire yo, como cierta persona que a veces se inspira y tengo yo que auxiliar con la tijera.
1: Nos vamos a la pausa. Cuando regresemos, continuamos con la parte final de la palabra, la palabrita y más contenidos. Esto es Comunicación y Vida.

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0: Gracias por continuar con nosotros aquí en Comunicación y Vida. Y seguimos con la parte final de la palabra.
1: ¿Qué te parece, Polo, si yo encuentro por ahí un sujeto que diga, yo creo si me da la gana? ¿Cómo te cae?
0: Desfasado y fuera de control.
1: ¿Qué?
0: Si me da la gana. No, no. Va por un camino.
1: ¿Qué decíamos terminando el segmento anterior? Y lo hemos dicho hasta las, repetido hasta la saciedad. Un don de Dios.
0: Un regalo.
1: Para los humildes. Porque el orgulloso no recibe nada, porque el orgullo se lo impide. Si recibe algo, es porque le falta, y a él no puede faltarle. Entonces, así no es la fe.
0: Perdón, monseñor, yo le conté una vez de una persona ligada a mí, iba a Nueva York, el avión comenzó a temblar, bueno, una situación difícil, y unas personas que iban a su lado oraron, estaban un poco más calmadas, y él no tenía esa fe así, él, ay, si Dios me diera esa fe suya para yo estar como
1: le estaba. Dijo,
0: le dijo, sí. Yo quisiera, le dijo él. Y lo recuerdo siempre.
1: Sí, pero ¿y el desenlace?
0: No, fue una situación difícil.
1: No, pero supiste, él no cambió.
0: Sí, después sí. Por lo menos solo creo que lo hizo estar más cerca.
1: Sí, no, porque las circunstancias
0: ayudan.
1: Son elocuentes también, un llamado, un cataclismo, un ciclón, un terremoto, todo eso.
0: Una enfermedad.
1: Ah, la gente antes hacía hasta sus bromas. De que cuando hay un terremoto, suenan los pechos como tamborita en Pascua. Sí. Amy, apréndete una, que tú no dominas el arte popular.
0: Sí.
1: Cuando hay un terremoto, suenan los pechos como la tamborita en Pascua. Decían los campesinos.
0: Sí.
1: Entonces, ay, la hermana Antonia González en Baní, que está mayorcita ya, sí, bien amiga mía. Entonces ella me contó, yo lo mencioné una vez, pero como tú
0: no
1: tienes tan magnífica memoria.
0: No, que son muchos años ya.
1: Que, no, muchos años y mucha bobería.
0: Sí, ahora.
1: Entonces, la que yo digo. Entonces, ella me contó que creo que fue un terremoto, una cosa que hubo. Y ella, cuando era niña, estaba donde su abuela, y cuando se remeneó la tierra, cayó de rodillas la abuela, dándose golpe de pecho. Perdón, señor, sí, perdón, sí, señor. Sí. Y entonces, ella chiquitica, vio a la abuela, y hizo lo mismo, y se tiró. Y entonces, como dice mamá abuela, como dice mamá abuela, porque ella no sabía,
0: no sabía, sí,
1: qué era lo que estaba pasando, ni qué, porque, pero si ella lo decía, sí, y además en esa postura arrodillada, pues las circunstancias a veces nos interpelan también. Pero entonces queda claro, nadie va al Padre sino por mí. Nadie empieza a creer si no se lo concede el Señor. Regalo de Dios. Todo me ha sido entregado por mi Padre, y nadie conoce al Hijo más que el Padre. Y nadie conoce al Padre sino el Hijo y aquel a quien el Hijo se lo quiera recibir. Punto. Lo que pasa de ahí es disparate humano, pero no evangelio ni don de Dios. Y ahora esta partecita todavía hay casi un error iba a cometer, porque iba a decir más bonita todavía.
0: Usted siempre ha dicho la palabra
1: de bonita de arriba abajo, así. pero a uno le toca más a una cosa que otra. Vengan a mí todos los que están cansados y agobiados, y yo los aliviaré. Entonces, aquí está la otra faceta, la ternura de Dios, manifestada en Cristo. Porque a menudo a los seres humanos nos da por creernos importantes, y si llegamos a tener algún poder, entonces hasta cambia uno de estilo de caminar. ¿Tú has conocido gente así, Polo?
0: Sí, sí.
1: ¿Eh?
0: Totalmente.
1: Ay, cállate. Qué memoria tan, tan mala la mía.
0: ¿Por qué?
1: Mala, pero mala de aposta.
0: Sí, sí.
1: No de que... Porque me viene ahora del vívidamente el recuerdo de un seminarista que en mi casa lo imitaban, porque nos parecemos todos. Algunas de las hermanas mías se ponían dizque a caminar como él caminaba. Eso sí, que ni la primera letra se dice. Entonces, pues así no es Dios. Entonces el Dios que no priva de grandeza, sino de corazón compasivo. Y por eso, crean en mí, y el que no crea en mí, se embromó.
0: No.
1: Eso no es de Dios. Y porque, ¿qué es lo de Dios? Vengan a mí todos los que estén cansados y agobiados, y yo los aliviaré. Y si alguno está cansado y agobiado y se acerca, puede que se acerque sin creer, y la ternura de Dios lo haga terminar creyendo. Eso, lo mismo, en una circunstancia, en un aprieto, lo que sea, vengan a mí. Entonces no es el Señor que priva de poderoso, aléjense, que nadie se compara a mí. No, vengan a mí. Todo el que lo necesite, ese es el corazón compasivo de Dios. Entonces no es como las mitologías que echan candela por la boca y todas esas cosas, y no porque lo han inventado los cineastas, sino porque esa es la mitología. Así no es Dios. Entonces para eso está Cristo. Entonces eso es todo lo contrario. Cuidado quien se acerca, porque de acercarse queda carbonizado. No, ese no es Dios. Vengan todos los que lo necesiten, cansados, agobiados. Ahora, ¿quién no necesitará esto, Polo? En algún momento de su vida, que llegue a sentirse necesitado, a veces hasta humanamente, hasta una persona que se acerque, porque a menudo, en nombre de Dios, se acerca a alguien y hace exactamente el mismo efecto, porque es Dios por medio de esa persona. Entonces, ¿quién puede decir, yo nunca me he deprimido, yo nunca he estado triste, a mí siempre me ha ido bien? Ajá, hágame el otro cuentecito de vaquero ahora, porque ese no me cuadró. ¿Quién no atraviesa por una situación difícil? No importa, hombre, mujer, lo que sea, que estará necesitado en un momento, y agradecido como uno que no olvida el momento en que a una persona se acercó y auxilió a uno, le dio un consejo, etcétera, y uno no lo olvida jamás, como lo que tantas veces hemos hablado aquí, de que otras veces sucede que fue usted quien en nombre de Dios asistió a alguien, se le olvidó para siempre, pero esa persona no lo olvida.
0: No.
1: Entonces, vengan a mí. No es solo Dios, el que anda en nombre de Dios hace lo mismo. ¿Y cuántos de nosotros nos recuerda infinidad de personas que han sido toda bondad hacia nosotros en un momento que quizá lo necesitábamos? Así es Dios. Bien, para terminar, ahora para que sea completa la cosa, viene este pedacito. Tomen mi yugo sobre ustedes y aprendan de mí,
0: que
1: soy manso y humilde de corazón, y encontrarán descanso. Entonces aquí está. Qué maravillosa lo que anuncia el Señor. Como decíamos el otro día, la gloria de Dios, la transfiguración, qué maravilla. Y luego la cruz sobre los hombros. Y esa es la vida. Detrás del profesional más notable hay una cruz llevada con perseverancia y quizás largos años. No importa que fuera Einstein, y el que se lee un chin de la vida de él ya sabrá más de todo lo que pasó, las calamidades que pasó, Ahora lo mientan hasta más de lo debido, porque lo mientan para lo que dijo y para lo que pensó. Yo no creo casi nada de lo que anda circulando por ahí, porque cualquier

0: quiera inventa. Entonces, tomen mi yugo sobre ustedes. Es decir, una maravilla lo de Dios, pero ahí hay que llevar una carga, como todo en la vida, como hemos dicho, como todo en la vida. Hasta un deportista de éxito, un artista que ha llegado a la cima, un profesional de cualquier tipo, averigüe, y detrás usted va a encontrar una estela de sacrificio y alguno hasta su gotica de sangre, hasta su gotica de sangre, porque hay trabajos y cosas que maltratan hasta el mismo cuerpo. Entonces Cristo vuelve a recordarlo, esta vez bajo la forma de yugo, que todos hemos visto a un buey con el yugo puesto para arar, o sabemos lo que es un yugo como de manera figurada, porque cada vez que se habla de esclavitud, incluso en la Escritura, le arrancarán de encima el yugo y lo romperán los profetas. Jeremías: aprendan de mí que soy manso y humilde de corazón. ¿Y cuál es el resultado? Encontrarán su descanso. Que por eso, yo exagerando, como suelo decir, cuando oigo una gente que busca el descanso y no tener estrés y echar fuera una presión psicológica, lo que sea, no encuentra la manera adecuada. Entonces yo digo que el que oye esta palabra y la cumple se va a economizar quizás mucho viaje a psiquiatra y a psicólogo, y que me perdonen, porque también tienen que vivir,
1: sí, y son necesarios,
0: tienen que vivir los psicólogos y los psiquiatras. Ay, conmigo han ganado tan poco los pobres. Yo creo que por monería fui una vez a un psicólogo cuando era estudiante, una sola vez en mi vida. Entonces, el que oye la palabra de Dios y la cumple, ese descanso. ¿Y de dónde entonces, cómo se llama, depresión? Puede ser que alguien sea como manera de enfermedad. Pero depresión, la que hemos pasado nosotros en tantos y tantos años, los problemas, los enredos, y gracias a Dios, ustedes ven así, y yo acabando con polvo aquí, pues toda la vida, con problemas. Ay, perdón, que me reí de algo que hay por ahí, una dama que no se ríe de eso. Bien, porque mi yugo es suave y mi carga ligera. Entonces, un yugo, el que ha visto un yugo por ahí, que busque en internet, si no lo ha visto nunca, no es nada gracioso. Y los que le ponían a los esclavos encadenados y a veces con un yugo para que no se fugaran. Y Cristo hablando de ese yugo, pero le agrega: porque mi yugo es llevadero y mi carga ligera. ¿Qué es lo que decía? Ustedes oyeron el padre Luis Reyes, 50 años de sacerdocio. El padre Timoteo González,
1: 50.
0: Pronto cumplirá 50 también. Y todos los que llevamos muchísimos años de sacerdocio y algunos en el episcopado, que es peor todavía, porque la carga es mucho mayor. Y sin embargo, el yugo es llevadero, porque no nos hemos puesto locos. Entonces, por ejemplo, yo que estoy hablando, aparte del ministerio sacerdotal, Puerto Plata, la capital, Baní, Santiago, y luego me regalaron el sur, Baní y de Ñapa, una temporada en Barahona, y luego para remachar Santiago de los Caballeros. Y sin embargo, estamos en pie y hasta damos una relajadita,
1: sí,
0: lo que quiere decir. Bien, Polo, lo dejamos ahí.
1: Concluimos con la palabra Ahora entramos a la palabrita. ¿Cuánta tiene?
0: Muy sencilla y muy a la moda.
1: ¿Cuál?
0: Porque se trata de Marilady
1: Paulino.
0: Paulino. Está muy a la moda.
1: La gacela.
0: Gracias a Dios, un éxito tremendo. Eso sí que... Ahora estamos hablando de cruz y de todo. Pero el que ve a Marilady y ve y le ve... y la ve cuando va a competir, tiene que preguntarse el sacrificio que habrá para mantenerse en forma físicamente
1: y mentalmente.
0: Sí. Pero para mantenerse en forma, ¡ay! Triunfó en París. ¡Oh, qué maravilla! Pero qué sacrificio habrá detrás. Pero mira de qué se trata.
1: Sí.
0: Lo tomé de las redes. Que a nosotros, cuando nos da por hablar mal, es como cuando nos da por sabrosura y por ultracorrección. ¿Tú sabes lo que es la ultracorrección, Polo?
1: Ver todo lo positivo.
0: No, que tú exageras y pones ese donde no van porque crees, entonces te pasas de corrección. Entonces, mira, hay algo circulando en las redes que se llama, a mí me ha salido muchas veces, soy fans de Marilady.
1: Sí, sí.
0: Así se llama. Entonces, de ahí tomé yo eso. Y por supuesto, elogiando los triunfos, etcétera. Pero ¿qué es lo que voy a señalar? Nada más. Que dice, soy fans, F-A-N-S, sí, sí. Como se puede ver en la imagen. Eso no se dice así. Y un dominicano que odia tanto la S, metiéndola hasta donde no va. ¿Qué gracia tiene eso? Porque es fan, como si fuera abanico en inglés, que es igual. F-A-N es abanico en inglés. Entonces, ser fan, porque fan viene, como lo pongo ahí del diccionario de la academia, es la forma acortada de fanatic en inglés. Fanatic. Lo cortaron los ingleses y lo dejaron en fan, que les encanta abreviar.
1: Pero sí.
0: Entonces, no viene de abanico, sino de fanático. Entonces, de ahí es que viene fan. ¿Por qué un dominicano que no pronuncia la S tiene que estar poniendo fans con S? Pero es que de algo debemos sufrir, además de lo... Bien, entonces ya... hincha, otra manera de que lo dicen por ahí es hincha, aficionado, fanático, sí. Eso es fan. Los hinchas se usa mucho a propósito del fútbol.
1: Sí, viene a mi mente Argentina.
0: Sí. Entonces era eso, por
1: muy bien. Entramos ahora a la cápsula y para el día de hoy hemos escogido la 193 del compendio de doctrina social de la iglesia, y es sobre la solidaridad, que debe captarse ante todo en su valor de principio social ordenador de las instituciones, según el cual las estructuras de pecado que dominan la relación entre las personas y los pueblos deben ser superadas y transformadas en estructura de solidaridad mediante la creación o la oportuna modificación de leyes, reglas de mercado, ordenamientos. Y por último,
0: perdona que te interrumpa,
1: sí,
0: ahí mismo.
1: Sí.
0: Pero de tu mental solidaridad, me están cruzando por la vista, delante de la vista, las imágenes de Venezuela. Porque ahí tienes tú un ejemplo patente. ¿Cuántas iniciativas tan diversas, hasta de Israel, mandaron?
1: Sí. Sí.
0: Equipos, es decir, una conjunción casi universal para un desastre de una magnitud notable. Entonces, solidaridad. Aquí mismo, recogiendo, se ven las imágenes de personas depositando, quizás personas humildes, para llevar.
1: Y esos rescatistas que vienen de diferentes partes, vi en estos días un grupo de México que salvaron a un niño ya con varios días.
0: Eso sí, que ya van más de 2000.
1: Sí.
0: Cuando comenzaron tímidamente
1: 400,
0: 500, 700.
1: No,
0: yo se sabía.
1: Sí.
0: Han ido encontrando hasta familias enteras. Solidaridad. De lugares hasta inesperados.
1: La próxima semana voy y vamos a continuar.

0: con este número que hemos escogido de hoy. Recuerden el 193, porque nuestro mundo necesita solidaridad, pero hemos visto tanta muestra de cercanía, de entrega y de gente que ha sido solidaria toda la vida. Así que con eso terminamos esta parte.
1: Y la tanda tuya.
0: Ahí es
1: de saludos.
0: Primero, enviar nuestro abrazo a la familia de Monseñor Tobías Cruz. Estuvimos en la catedral, como dijimos, y me tocó estar en el cementerio del Ingenio en Santiago. Ahí cantamos. Dos familiares del Monseñor cantaron también, preciosísimo. Uno me cogió la guitarra prestada y otra joven, y cantaron unas canciones que llegaron al alma ahí. Oh. Y una sorpresa para mí también, que todas esas hermanas que estaban ahí, el diácono, un diácono hermano que él tiene.
1: Sí, que le decíamos Chío.
0: Sí.
1: Antes, ahora yo no me acuerdo del nombre.
0: Entonces me dijeron que son parte de Comunicación y Vida. Y le dije, bueno, le diré a Monseñor y nuestro abrazo y solidaridad.
1: Ya habíamos
0: Mercedes me hizo mención.
1: Ya lo habíamos mencionado, sí, pusimos alguna imagen. Pues ahora también renovar nuestra adhesión y solidaridad con la familia.
0: Bueno, tengo una lista de saludos que se van a quedar algunos para la próxima semana, pero saludo a Kiko, hermano de Arnulfo, mi amigo de la directiva del Ateneo Amantes de la Luz. Me dijo que nos ve hasta 2 y 3 veces, así que gracias por eso. También a don Blas Cava y su esposa Olga. Blas, que ha sido presidente varias veces del Ateneo y que tiene un hijo jesuita, Blasito, que está estudiando en Roma.
1: Lo conocí bien.
0: Porque... Fue a usted que le tocó la ordenación, ¿verdad? Que fue aquí en la Madre y Maestra.
1: Ay, yo creo que sí.
0: Sí.
1: Pero ya yo
0: estoy aquí para recordarle.
1: Me está fallando la memoria.
0: Ah, y yo aquí para algunos... recordar.
1: ¿Cómo no?
0: Gracias, Blas. Olga, doña Olga, gracias de todo el corazón. También Geraldine García y Mario Muñoz, que me encontré con ellos, y los piropos que han echado el programa son largos. Gracias. No nos sonrojamos, porque yo imagino cómo me pongo rojo. Así que gracias de todo corazón. Y los que nos han escrito a través de YouTube y de Facebook, gracias. Y la próxima semana le estaré saludando.
1: Polo,
0: sí.
1: Pero tú mencionaste el Ateneo Amante de la Luz. Y ahí, en un libro que traje yo aquí, se lo presenté a nuestros amigos y amigas, ahí lo pusieron en circulación en el Ateneo Amantes de la Luz, el libro El Coraje que nos Falta, de Milagros de Jesús de Félix, que yo lo traje aquí y lo presenté. Pues ahora me encontré con que andaba circulando en las redes esa imagen con la fotografía de la autora también. Sí. Yo te dije que está casada con un hermano de mi querido padre Mustafa. Normando Félix Mustafa. Que le decían Mustafa, pero el primer apellido es Félix. Pues me alegro también por esa obra puesta en circulación.
0: Y por último, agradecer al movimiento de Cursillo de Cristiandad. El pasado domingo estuvimos allí, un acto lindísimo. Allí me encontré con muchas personas que ven el programa. Le debo los saludos en nombre de mi familia, de los demás familiares, que algunos fue un homenaje póstumo, como mi hermano y padre Tino, y otros que están vivos, y uno de 90 años, que hizo de los primeros cursillos de cristiandad. Un acto lindísimo, felicitaciones. Nos vamos a la pausa, y cuando regresemos, venimos con nuestra oración final. Esto es Comunicación y Vida.

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0: Continuamos, Padre, rogándote por Venezuela. Ya lo hemos hecho, privadamente, en público, en grupo, y ha habido una respuesta tan generosa de parte de tantos. Pero primero, haz que aprendamos la lección y sepamos que estamos en un mundo inseguro, así es la vida, y que tenemos que prever, incluso en la edificación, en la construcción de las casas, para que haya el menor daño posible. Pero hoy queremos sobre todo darte gracias por tantas muestras de solidaridad, personas humildes desprendiéndose de algunas cosas para que lleguen a los damnificados. Pedimos el descanso eterno para los que han fallecido y también que se multipliquen las personas de buen corazón para seguir asistiendo a los damnificados. A ti te lo pedimos, que eres Dios y vives y reinas por los siglos de los siglos.
1: Amén. Gracias por haber estado con nosotros. Nos encontramos la próxima semana en Comunicación y Vida.

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19: El doctor Bernardo Klicksberg es padre de la Gerencia Social, gran maestro de la Universidad de Buenos Aires y autoridad internacional en pobreza.
20: ¿Sabía usted que mientras estamos conversando, cada 3 segundos muere un niño menor de 5 años de edad en el mundo por causas absolutamente evitables?

cerca de 23.000 que mueren por día por causas absolutamente evitables, fundamentalmente por todos los males vinculados con la pobreza. Y de esos 23.000 que mueren por día, 800 son niños latinoamericanos. En América Latina sucede eso también a diario.

reflexionar sobre qué está pasando con los niños en el mundo. Los niños no tienen quien los defienda. Los niños no tienen partidos políticos, los niños no votan, los niños no les sirven a los juegos de poder, no les sirven a los juegos financieros. Los niños solo son protegidos por sus familias y deberían ser protegidos por toda la sociedad.

En primer término, el primer problema que tienen los niños del mundo y de América Latina es la desnutrición. No hay vida para un niño desnutrido. Si un niño no tiene los suficientes micronutrientes, sustancias como el hierro, como los micronutrientes básicos, va a ser vulnerable a todas las enfermedades. Se puede enfermar gravemente o morir simplemente de virus que rebotan cuando el organismo está bien nutrido. Si un niño no tiene las suficientes ingestas de proteínas y calorías, su cerebro no se termina de conformar. Los cerebros se conforman hasta los 3 o 4 años de edad. Si hay dificultades, déficit nutricionales sistemáticos, no se terminan de conformar y va a tener atrasos de conducta muy severos que le van a hacer la vida un infierno. Si un niño está desnutrido, tiene un tamaño más bajo. La desnutrición crónica se evidencia en la talla, en el tamaño de los niños. Es muy visible que en América Latina los niños indígenas, en los países más pobres, donde hay gran población indígena, tienen un tamaño más bajo. Ser indígena significa discriminación de muchos siglos y significa tener como una de las posibilidades la de la desnutrición, salvo que haya políticas públicas muy importantes como las que hay ahora en Bolivia, por ejemplo, y en Ecuador, que lo saquen de esa situación.

La desnutrición es el primer problema. ¿Cómo se sobrevive cuando el niño es pequeño? Si no hay nutrición, no se sobrevive. Las causas principales de muerte de niños pequeños tienen que ver con, por un lado, neumonía. Cuando el organismo está malnutrido, es totalmente afectable, vulnerable por las enfermedades respiratorias. Por otro lado, por diarrea infantil y enfermedades gastrointestinales que están muy vinculadas con la desnutrición. Además, no es solo la desnutrición del niño lo que juega, es la desnutrición de la madre. Si hay desnutrición de la madre, ya el niño llega con inferioridades muy importantes, tanto en su caudal inicial como que la lactancia materna no le va a aportar lo que le debería aportar. La lactancia materna es decisiva para la vida de un niño y para su salud. En América Latina se estima que hay 9 millones de niños desnutridos. Escuche bien esa cifra. 9 millones de niños desnutridos. Y otros 9 millones que están en riesgo grave de desnutrición. O sea, casi 18 millones, el tamaño completo de varios países de tamaño medio en América Latina que están en esa situación. La desnutrición es un factor absolutamente central.

segundo, lo mencioné recién, el derecho a la lactancia materna. Todos los bebés deberían tener el derecho a la lactancia materna. Según la Organización Mundial de la Salud, una madre debe alimentar a su niño 6 meses y no hay nada que lo pueda reemplazar. ¿Sabían ustedes que las fórmulas que se venden como fórmulas que pueden reemplazar a la lactancia materna está comprobado médicamente que si el niño se alimenta con fórmulas y no se alimenta con lactancia materna, el niño puede tener riesgos severos de enfermedades en los oídos, riesgos severos de diabetes, riesgos severos de ser mucho más vulnerable a una serie de virus. La lactancia materna es fundamental, pero ¿cómo van a lactar las madres pobres que tienen que trabajar al mismo tiempo, que no tienen licencias de ningún tipo y que en muchos casos a su vez tienen dificultades nutricionales severas? Entonces el derecho a la lactancia materna no está asegurado para los niños del mundo, están a gran distancia de eso. Más del 60% de los niños del mundo no tienen lactancia materna. En tercer término, los niños deberían tener lo más básico para ser ciudadano, que es un documento de identidad. Muchos niños no tienen un documento de identidad. Se calcula, según los cálculos de la UNICEF, que el 15% de todos los niños de América Latina no tienen un documento de identidad. Son indocumentados. Si un chiquito no tiene un documento de identidad, no va a poder ir a la escuela, no va a poder acceder a ninguna política social que trate de ayudarlo. No va a poder tener jamás una casa o nada a su nombre. No se va a poder casar en un registro civil. Va a estar excluido de todo. La falta de un documento de identidad es decisiva. ¿Y por qué no tienen documento de identidad muchos chicos pobres en América Latina? ¿Porque sus padres no se preocupan? No, no. Está estudiado, está al cansancio. En primer lugar, porque en muchas familias pobres viven muy lejos de ningún lugar en donde se pueda conseguir documento de identidad. Tienen que dejar su trabajo para poder ir. Y en una serie de países les cobran sumas pequeñas, pero para ellos son cifras enormes por tener documento de identidad. Esto es absolutamente inadmisible y los condena para toda la vida. Familia. Este derecho es el decisivo, es el más importante de todos. Un niño tiene que tener una familia. Los seres humanos hemos sido hechos para vivir en familia. Y la vida en familia no es una condena. La vida en familia, cuando hay una familia y funciona, es uno de los lugares donde el ser humano extrae más felicidad en su existencia. Muchos niños no tienen el derecho a la familia, porque las familias pobres se rompen con mucha facilidad. El cónyuge masculino deserta. Hay un trabajo muy interesante que se hizo de investigación de la CEPAL sobre por qué se van los cónyuges masculinos en las familias pobres en América Latina. El autor del trabajo, Rubén Katzman, un magnífico economista, le puso de título ¿Por qué los hombres son tan irresponsables? El cónyuge masculino, cuando no tiene trabajo ni puede aportar a la familia, se siente deslegitimado en su rol de padre y de jefe de hogar. Siente que no lo, que ha perdido respeto de sus hijos, de su señora y de todas las otras familias. Y se escapa simplemente de ese rol. Cuando hay desocupación prolongada, como en la Argentina de los 90, donde las políticas de Menem llevaron a que el 23% de la población estuviera desocupada, muchas familias se quebraron y los cónyuges masculinos se fueron porque no tenían ninguna chance de conseguir trabajo, y este era un factor que
los colocaba en una situación insoportable.

Los chicos sin familia no son lo mismo que los chicos con familia. Hay estudios en multitud, los mismos estudios de Katzmann dicen que los chicos sin familia tienen mucha más posibilidad de enfermarse, les es mucho más difícil estudiar en la escuela, desde ya tienen mucha más alta tasa de deserción escolar.

quinto lugar. A todo lo anterior, súmele que muchos chicos son desertores. O sea, no terminan el colegio primario, no terminan el colegio secundario. En las familias pobres, en los chicos pobres, en América Latina, solo uno de cada tres termina el colegio secundario. ¿Y por qué son desertores? Por todas las razones que mencioné anteriormente. Porque hay chicos desnutridos, porque hay chicos sin familia, porque hay chicos indocumentados que ni siquiera llegan al colegio. Pero agréguenle en otra más, que hay muchos chicos que trabajan.

promedio en América Latina el 11% de los chicos menores de 14 años de edad trabaja. Pero la cifra es muchísimo más alta en los chicos pobres de América Latina, porque una inmensa mayoría de los chicos que trabajan son chicos pobres. ¿En qué trabajan los chicos? Trabajan recogiendo basura en los basurales. Trabajan en las calles como niños de la calle, tirando fuegos al aire en las esquinas para que les den unos pocos centavitos. Ustedes habrán visto, los chicos de 4, 5 años de edad debieran estar en un jardín de infantes, cuidados, protegidos, viviendo su infancia. Y los chicos que trabajan no pueden estudiar, están condenados virtualmente a la deserción escolar. Todos estos son cuadros de infancia en América Latina y en el mundo actual. Desnutrición, falta de familia, falta de lactancia materna, el trabajo, indocumentación, deserción escolar. Todos estos chicos son chicos cuyo futuro está absolutamente comprometido. La sociedad dice los chicos son lo primero, hay que protegerlos, deben ser los aquellos en los que la sociedad de prioridad, son los más débiles, y después a los chicos más pobres, a los que son el producto de todo este sistema, los amenazan con bajar la edad de imputabilidad. Está lleno de proyectos hoy en América Latina de los sectores ultrarreaccionarios, ultraderechistas de la sociedad, diciendo que hay que cambiar las leyes para que se pueda meter presos a los chicos de 10 años, 11 años, 12 años, 13 años, dado que los convenios mundiales, después de largas luchas, prohíben meter presos a menores. Entonces la doble moral, por un lado, se los discrimina, se los maltrata, no se los deja salir de la pobreza, y por el otro lado, por ser pobres, ya son sospechosos y se quiere bajar la edad de imputabilidad para poder meterlos presos y terminar de suprimirlos de la sociedad. Ser niño pobre ya es ser niño sospechoso hoy en muchas sociedades. Son lo primero, pero ¿lo primero para qué? No funciona en la realidad. ¿Y quién los mata? ¿Quién mata a los gamines?

0: tienen documentación, trabajan, no pueden completar la escuela y encima son sospechosos y los meten presos. Esto es tan absurdo en la Argentina, donde hay toda una mitología de que los niños pobres son peligrosos. De todos los delitos que se cometieron en los últimos 5 años, la evidencia dice que solo el 6% fueron hechos por menores. O sea, se inventó la figura del menor peligroso, pero no es el menor peligroso.
1: Un chiquito de tan solo 12 años, protagonista de un homicidio.
2: La pregunta última, ¿quién es el responsable? El autor material es él.
3: ¿Por qué hizo lo que hizo? ¿Qué lo empujó a cometer la matanza?
4: Según Red Solidaria, 1,5 millones de chicos viven en hogares donde hay armas.
0: ¿Por qué no muestra la televisión a los magnates de los grupos financieros que hundieron al país durante la década de los 90, muchos de ellos condenados en los tribunales? ¿Por qué no los muestra nunca y muestra en cambio a los niños que cometen delitos pequeños y medianos o delitos mayores después de haber sido destruido moralmente hasta las últimas consecuencias? La doble moral esta que se practica hacia los niños. Es fácil practicar la doble moral hacia los niños porque los niños no votan, no son clientela electoral, no tienen poder financiero ni poder de ninguna índole. ¿Es posible enfrentar todo esto? ¿Es posible cambiar la vida de los niños? Claro que es posible, absolutamente.

Ustedes saben que los niños que nacen en Noruega reciben en el momento del nacimiento la multivacuna, se lo llama. Una vacuna que contiene todas las vacunas más avanzadas. Eso asegura un promedio de vida casi de 10 años más que el que no tiene la multivacuna. ¿Y saben cuánto cuesta la multivacuna? Le cuesta al Estado noruego $20 por niño. O sea, bastaría $20 por niño. Eso es mucho menos de lo que hoy cuesta almorzar en cualquier ciudad importante de América Latina y la mitad de lo que cuesta almorzar en los Estados Unidos o en Europa. En Suecia, actualmente, hay un experimento que está produciendo resultados fenomenales. El 80% de todos los niños de 2 años de edad van al preescolar. Los resultados hasta ahora son absolutamente positivos, porque los chicos socializan desde temprana edad en el kinder bajo dirección experta y eso da resultados excelentes para su desarrollo. La familia es al mismo tiempo protegida muy fuertemente tanto en Noruega como en Suecia como en los países nórdicos. Las madres tienen 14 meses de licencia postparto. El resultado es que el 98% de las madres noruegas dan lactancia materna. 98% de las madres noruegas. ¿Se pueden hacer estas cosas en América Latina? Se están haciendo en la Argentina, ¿no? El mayor programa social de la historia argentina, Asignación Universal por Hijo, está dirigido a 4 millones de personas que no votan. Y eso solo ya es un mérito fenomenal. Está dirigido a los 4 millones de niños pobres de la Argentina. Y está dando resultados inmediatos en deserción escolar. Está bajando la cifra de deserción escolar y en vacunación. Las familias, para recibir el subsidio del programa, tienen que presentar los carnés de vacunación, los certificados de vacunación de los niños en todas las vacunas que están obligados a vacunarse por ley. Está dando resultados en términos educacionales, está dando resultados en términos de salud. Esto es defender realmente a los niños.

Defender a los niños es lo que hizo un médico pediatra, el presidente del Uruguay, Tabaré Vázquez, que entiende de niños. Entonces se pensó que los niños pobres debían tener derecho a poder tener una computadora. Parecía un sueño. Lo hizo realidad. En un programa combinado con el MIT, el Uruguay produce una computadora actualmente que vale menos de $100, y la orden del presidente fue: se lo vamos a dar a todos los chicos, pero primero de todo a los niños más pobres del Uruguay. Y se llevó el programa a las escuelas más pobres del Uruguay. Se puede proteger a los niños, y estos son algunos ejemplos. Para eso tiene que cambiar el modelo. En el capitalismo salvaje los niños no valen nada, porque no son mano de obra calificada, porque no pueden aportar ganancias a las empresas, y porque no votan, porque no tienen poder. Entonces, en un sistema donde los seres humanos son todos mercancías, se compran y se venden según su valor de mercado, los niños valen muy poco. En economías con rostro humano, como las que se están construyendo en la Argentina, en el Brasil, en el Uruguay, en gran parte del UNASUR, los niños ahora valen. Los niños son lo que deben ser. El objetivo central de una sociedad debe ser cuidar a los niños y cuidar a los ancianos. Se ha perdido mucho tiempo maltratando a los niños del mundo, a los niños de América Latina. Es hora de recuperar el tiempo perdido. Debe ser una prioridad total cuanto antes.

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Vaya conmigo a Segunda de Crónicas 7:1-3. Segunda de Crónicas 7:1-3. Y dice su palabra: cuando Salomón acabó de orar, descendió fuego de los cielos y consumió el holocausto y las víctimas, y la gloria de Jehová llenó la casa. Versículo 2. Y no podían entrar los sacerdotes en la casa de Jehová, porque la gloria de Jehová había llenado la casa de Jehová. Cuando vieron todos los hijos de Israel descender el fuego y la gloria de Jehová sobre la casa, se postraron sobre sus rostros en pavimento y adoraron y alabaron a Jehová diciendo: porque Él es bueno y su misericordia es para siempre. Aleluya, denle un aplauso a Jesús. Hoy celebramos algo hermoso. Después de muchos esfuerzos, oración, sacrificio, ayuno, una super fe, y Dios nos ha permitido tener este templo y celebrar este primer servicio de prueba. Las paredes son nuevas, el lugar es especial y nuestro corazón está agradecido. Pero debemos de recordar una verdad fundamental: lo más importante de este lugar no es la construcción, sino la presencia de Dios. Un edificio sin la presencia de Dios es solo estructura. Pero cuando Dios manifiesta su presencia, una casa se convierte en un lugar de salvación, restauración, de milagros y transformación. Salomón construyó un templo extraordinario por Dios, pero el momento más glorioso no fue cuando terminaron la obra, sino cuando la gloria de Dios llenó su casa. Podemos construir una casa, pero solo Dios puede llenarla de su gloria. Solo Dios puede llenarla de su gloria. Y en Segunda de Crónicas 5:13-14 dice la palabra: cuando sonaban pues la trompeta y cantaban todos a una para alabar y dar gracias a Jehová, y a medida que alcanzaba la voz con trompetas, que alzaban la voz con trompetas y címbalos y otros instrumentos de música, alababan a Jehová diciendo: porque Él es bueno, porque su misericordia es para siempre. Entonces se llenó de la nube la casa de Jehová, y no podían los sacerdotes estar allí para ministrar por causa de la nube, porque la gloria de Jehová había llenado la casa de Dios. Salomón y el pueblo hicieron su parte. Trabajaron, dieron, construyeron y prepararon el templo. Sin embargo, había algo que ellos no podían poner, había algo que ellos no podían producir por sí mismos, que era la gloria de Dios. Ellos construyeron, ellos trabajaron, ellos se sacrificaron, ellos hicieron lo que ellos tenían que hacer, pero ellos no podían llenarlo de la gloria de Dios. Y esto es importante que lo entendamos, porque cualquiera construye, pero no cualquiera hace que la gloria de Dios llene la casa. ¿Me sigue? Nosotros hemos levantado este templo, pero necesitamos reconocer que dependemos completamente de Dios y de su presencia, que repose aquí en este lugar. Dios habita en una casa donde el pueblo se ha rendido a Él.
si nosotros queremos ver la gloria de Dios, entonces tenemos que rendirnos a Él. Él solamente se revela en los rendidos. Por eso la gloria de Dios entra cuando el pueblo de Dios se rinde ante Él. Cuando el pueblo de Dios saca el pecado, cuando el pueblo de Dios saca el orgullo, cuando el pueblo de Dios saca la incredulidad, cuando el pueblo de Dios está rendido y le dice: Señor, es a ti que queremos agradar, es a ti que queremos servir, es contigo que queremos caminar. No queremos solamente un lugar lleno de gente, no queremos solamente actividades, no queremos solamente programas. Queremos un lugar donde Dios se manifieste. Dígale al que está a su lado: prepárate que Dios se te va a manifestar. Queremos un lugar que todo lo que aquí se haga quede marcado por su presencia. Que todo lo que aquí se haga se quede marcado por el Espíritu Santo. La presencia de Dios es lo que hace la diferencia. La presencia de Dios es lo que hace la diferencia. Mira lo que dice Éxodo 3, 33, 15. Y Moisés respondió: sin tu presencia no ha de ir conmigo, no nos saques de aquí. Mira la importancia de la presencia de Dios. A Moisés no le interesaba ni le importaba la tierra prometida. La tierra prometida estaba en un plano secundario para Moisés. A Moisés lo que le interesaba era caminar en la presencia de Dios. Ay, yo no sé si tú me estás entendiendo. Por eso él le digo: si tu presencia no ha de ir conmigo, no nos saque de aquí. Dios va a hacer que tú conozcas esa presencia. Dios va a hacer que tú salgas con ese sello del Espíritu Santo. Dios va a hacer que tú comiences a reconocer que Dios está vivo, que Jesús está vivo, mi Cristo está vivo. Él no murió en la cruz, Él enterró en la cruz tu pecado, Él enterró en la cruz tus maldiciones, Él enterró en la cruz tus enfermedades. Pero dice la palabra que Jesús está a la diestra del Padre intercediendo por ti, por mí. Diga conmigo: mi Cristo está vivo, mi Cristo está vivo. Y Él hace sanidades, Él hace milagros, Él hace señales, Él la hacía, Él la hace, Él la hará. Dale algo a Dios, hombre.

0: movía el brazo, no movía la mano.
1: El poder de Dios cayó sobre él y el niño comenzó a caminar.
2: 6 cálculos en sus riñones.
3: Oramos atrás, hicimos otro ultrasonido y Dios me sacó. Ahora no hay ninguno.
4: Con una mielitis se paró de la cama y empezó a moverse.
5: Vas a ver cosas que no has visto. Sí has visto milagros que él hizo, pero no ese peso de gloria.

0: órganos nuevos.
1: Dios le creó literalmente una articulación de la cadera.
0: Hacía falta la costilla derecha, la costilla fue creada.
2: En cuestión de minutos, muchas personas tuvieron milagros creativos.
3: Una gloria postrera, la gloria primera de esta casa ha terminado. Despierte, que hay una gloria que va a caer en tu vida. Despierte, despierte.
4: Desde la primera sesión me impactó más de 20.000 personas.
5: Una locura de milagros que ocurrió.
6: Attention.
7: Yo seré el centro de atención allí.
6: My eyes have not seen.

La diferencia entre una iglesia común y una iglesia poderosa no está en el tamaño del edificio, sino en la presencia de Dios. La presencia de Dios. Dios va a hacer hoy que tú salgas enamorado de este lugar. Dios va a hacer hoy que tú salgas cargado de fe en este lugar. Dios va a hacer hoy que tú salgas transformado de este lugar. Yo te acabo de decir que Dios va a hacer hoy que hoy se van a romper yugos de tu casa. Hoy se van a romper yugos en tu mente. Hoy se van a romper enfermedades en tu cuerpo. Dios va a hacer que tú salgas sellado por el Espíritu Santo. Vamos, ¿hay alguien aquí que dice amén? La presencia de Dios convierte corazones, sana heridas, restaura familia. La presencia de Dios rompe cadenas, trae dirección. La presencia de Dios atrae lo sobrenatural. La presencia de Dios trae propósito. Por eso es la importancia. Usted puede ir a cualquier iglesia, pero quizás no encuentre la presencia de Dios. Y la presencia de Dios es lo que va a cambiar tu vida. Porque Dios no es religión. Dios es una relación que Él se manifiesta. Ay, yo no sé si usted me está entendiendo. Dios te puede sacar de donde tú peor estás. Si me sacó a mí del alcoholismo, te puede sacar a ti de la depresión. Si me sanó a mí de un cáncer, te puede sanar a ti también. Yo te estoy hablando de ese Dios vivo. Yo no te estoy hablando de un Dios de postalita. Yo no te estoy hablando de un Dios crucificado, muerto, que no habla ni ve ni hace nada. Yo te estoy hablando de un Dios vivo. De un Dios vivo que cambia, que transforma, que bendice. Jesús, Jesús, Jesús, el Hijo de Dios. No está muerto, está sanando, está liberando, está bendiciendo, está prosperando. Podemos tener una hermosa infraestructura, pero si perdemos su presencia de Dios, habremos perdido lo más importante. Por eso tenemos que cuidar la presencia de Dios. Declaramos que esta congregación nunca se acostumbrará a funcionar sin depender del Espíritu Santo. ¡Aló! Le estoy hablando a los servidores, le estoy hablando a los líderes, le estoy hablando a todo el mundo. Vuelvo y le repito, hoy declaro que en esta congregación nunca se acostumbrará a funcionar sin depender del Espíritu Santo. Si el Espíritu Santo no ha llevado hasta aquí, pues de aquí que se prepare, porque el Espíritu Santo sigue caminando con nosotros, porque no nos vamos a mover sin su presencia. La presencia de Dios permanece donde hay hombre espiritual rendido a Dios. Segunda de Crónicas 7:14-16. Si se humillare mi pueblo, ahí está la clave. Ahí está la clave. Ay, qué rico se siente aquí abajo. Este versículo, te voy a hacer la historia. Cuando lo leamos, si se humillare mi pueblo sobre el cual mi nombre es invocado. ¿Sabe lo que significa la palabra humillarse? Rendirse. Señor, me rindo. Haz de mí lo que tenga que hacer. Quita mis fuerzas, el orgullo, la altivez. Conéctame contigo. Y dice, y oraren y buscaren mi rostro y se convirtieren de sus malos caminos, entonces yo oiré desde los cielos y perdonaré sus pecados y sanaré su tierra.
no solamente sanar tierra física, sino sanar tu corazón, tu alma. Eso significa que si buscamos su presencia, si la invocamos, si oramos, si nos rendimos, Él va a sanar tu cuerpo, tu alma. ¿Sabe cuánta gente deprimida, triste, enferma, y no somos capaces de rendirnos delante de Él? Dame el otro versículo. Y ahora estarán abiertos mis ojos, atento mis oídos a la oración en este lugar. Porque ahora, aquí está la clave. Dice que si tú te humillas, si tú te rindes, si tú lo invocas,

0: Él va a poner sus ojos sobre ti. Porque ahora he elegido y santificado esta casa para que esté en ella mi nombre. Dame el 15, please. Dame el 15. Dame el 15. Ahora estarán abiertos mis ojos y atentos mis oídos a la oración de este. De este. A ver los de atrás. De este. Ojo aquí. Versículo 16. Porque ahora he elegido y santificado esta casa para que esté en ella mi nombre para siempre, y mis ojos y mi corazón estarán ahí para siempre. ¿Sabe la historia de esto? Que ese altar está con dos columnas. Una columna de este lado, una columna de este lado. Y en cada columna hay una Biblia enterrada con esos versículos. Ay, yo no sé si usted me está entendiendo. Hay una Biblia platificada, enterrada ahí, diciendo que ahora elegí y ha santificado esta casa para que esté en ella mi nombre para siempre, y mis ojos, mi corazón estarán ahí para. Y no quiera que saber usted cuánto me criticaron por enterrar esa Biblia. Y eso se llama religión, porque Dios me lo dijo y yo obedezco. Diga conmigo: los ojos de Jehová estarán para siempre en esta casa. Dele un aplauso a Jesús. Fíjese usted que después de llenar el templo con su gloria, le dio una condición al pueblo de mantenerse humilde y buscar de su presencia. Pastor, ¿cómo se llena la casa de su presencia? Con el cambio de actitud nuestro. No es la belleza. La presencia de Dios no se sostiene por la belleza del edificio, sino por la actitud nuestra. La actitud nuestra. Esos versículos para mí es la promesa de Dios que establece que si su pueblo reconoce sus errores y se humilla y ora y lo busque, Dios te bendice. Dios nos bendice. Dios busca que su pueblo ore, un pueblo que se arrepienta, un pueblo que declare que le entregue su corazón a Dios, un pueblo que se arrepienta de corazón. Y ahí viene su presencia. Y esa presencia es lo que te va a cambiar, te va a transformar. La presencia que anhelamos en este templo debe de comenzar en cada corazón. No basta acomodarnos a una nueva casa. Necesitamos que Dios trabaje en nuestro corazón. No queremos ser conocidos por una estructura. Queremos ser conocidos por la presencia de Dios en medio de nosotros. No hemos llegado al final de la construcción. Hemos llegado al comienzo de una nueva temporada. Lo más valioso de este lugar no es que hemos construido para Dios. No es lo que hemos construido para Dios. Lo más hermoso de este lugar será lo que Dios hará en este lugar. Por eso tenemos que decir: Señor, ya tenemos casa. Ahora envía tu presencia. Lo que comenzó como un sueño en nuestro corazón, hoy es realidad para la gloria de Dios. Este templo no fue construido para preservar una historia. Fue construido para escribir una nueva historia de salvación. La grandeza de este templo no será medida por sus paredes, sino por la presencia de Dios que ya habita en él. Construimos casa para Dios, pero nuestro mayor anhelo es que Dios haga de esta casa su morada. Ese es nuestro anhelo. Por eso en este primer servicio de prueba es para que tú conozcas esta casa. Todo lo que hicimos aquí es para darle gloria a Él. Gloria a Él. Todo lo que hicimos.
1: Tú que escuchaste esta palabra, una palabra poderosa, una palabra de cambio, yo te invito a que entregues tu vida a Jesús. Dice su palabra que el que confiesa con su boca cree para salvación, mas el que confiesa con el corazón cree para justicia. Yo sé que tú necesitas a Jesús y por eso te invito a que hagas esta oración conmigo. Repite conmigo: Padre Celestial, en este día te doy gracias y reconozco que soy un pecador. Reconozco que he pecado, pero voluntariamente te entrego todos mis pecados. Gracias, Señor, porque ahora soy hijo tuyo. Reconozco que moriste por mí, muerte de cruz, y resucitaste al tercer día y estás a la diestra del Padre intercediendo por mí. Gracias, Señor, porque ahora soy hijo tuyo. Si hiciste esa oración, ahora eres hijo de Dios. Y yo te invito a que busques una iglesia donde congregarte. Y si no la tienes, esta es tu casa. Has nacido aquí, así que te esperamos. Que Dios te bendiga, que Dios te guarde.
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0: Hola, ¿qué tal? Bienvenidos a Escápate, el programa de viajes de Deutsche Welle. Si les gusta viajar tanto como a mí, quédense porque hoy les traemos varios tips para viajar por Europa y también les mostramos algunos hábitos de aquí, de Alemania. Descubriremos cómo es trabajar en un hotel vacacional de Gran Canaria mientras otros disfrutan de sus vacaciones. Nos sumergimos en la cultura alemana del bienestar entre saunas y baños termales. Y ponemos a prueba las curiosas costumbres de los alemanes cuando salen a comer. Mientras unos están de vacaciones, otros trabajan para que todo salga perfecto. Entre clases de deporte, juegos, espectáculos y actividades para los huéspedes, los animadores turísticos son el alma de muchos hoteles. Pero ¿cómo es su trabajo cuando se apagan los focos? Hoy seguimos a dos jóvenes en Gran Canaria para descubrirlo.
1: Pádel a la mañana, aqua fitness al mediodía y bingo a la noche. Así transcurre una jornada típica en el Hotel Radisson Blue en la isla española de Gran Canaria.
2: Hola, mi nombre es Elizabeth, llevo 5 años trabajando como animadora.
3: Hola, buenas, mi nombre es Adrián Díaz, llevo 4 años trabajando en animación y quiero que se vengan conmigo para enseñarles cómo es mi trabajo.
1: Trabajar donde otros pagan mucho dinero por pasar sus vacaciones suena como el empleo perfecto, pero ¿realmente lo es? ¿Cuáles son las desventajas de vivir en unas vacaciones interminables? ¿Y cómo califican Elizabeth y Adrián su trabajo? Gran Canaria, un destino turístico muy popular. En invierno, cuando el norte de Europa

0: Europa tiene frío, aquí el clima es de unos agradables 20 grados. Adrián empieza a media mañana con pádel y termina a las 10:30 de la noche.
1: Para hacer este trabajo tienes que ser un deportista, por lo menos que haya sabido lo que es la costumbre, tienes que tener mucha consistencia y tienes que ser alguien que sea, por así decirlo, constante. Tienes que tener un poquito de fuerza de voluntad y que te guste también lo que haces.
0: Elizabeth y Adrián crecieron en Gran Canaria y trabajan para una agencia. En la isla tienen empleo durante todo el año porque aquí la temporada turística va de enero a diciembre.
2: Es el día de hoy, vamos a hacer pádel.
3: El reto, la dificultad de estar siempre en un mood alto, de estar siempre contento y feliz, es que si tenemos un mal día, pues al final damos todo lo que tenemos para nuestros clientes. Entonces ellos no tienen la culpa e intentamos dar siempre lo mejor de nosotros.
0: La tarde continúa junto a la piscina. Los huéspedes participan en la sesión de Aqua Fitness. Aquí no hay espacio para la timidez. Después de 45 minutos bajo el sol intenso, el equipo termina empapado en sudor.
3: Para hacer un Aqua Fitness delante de muchísima gente tienes que tener muchísima autoestima, porque tú te tienes que creer que lo estás haciendo muy bien, lo estás haciendo perfecto, para transmitirle al cliente la felicidad y la satisfacción que es hacer el ejercicio y que todo está saliendo bien y todos lo podemos hacer bien.
0: El equipo de animación, integrado por 5 personas, recibe alojamiento, alimentación y servicio de lavandería sin costo. El salario ronda los 1.300 euros netos al mes. Además, disfrutan compartir las comidas juntos.
1: La atmósfera con mi equipo es muy buena, somos como si fuéramos una familia en verdad y estamos muy unidos.
3: Yo creo que en la animación puedes encontrar amigos para toda la vida. De hecho, mi mejor amiga fue mi primera compañera de trabajo en animación y nos llevamos todos muy bien y compartimos nuestro día a día. Al final somos como hermanos.
0: Los animadores turísticos tienen poco tiempo libre, pero viven dentro del hotel en habitaciones similares a las de los huéspedes, algo poco habitual. La desventaja es que Elizabeth y Adrián deben compartir cuarto con otro compañero. ¿Privacidad? Olvídense.
1: Lo que más me gusta de mi habitación, yo creo que puede ser la cama, que es muy confortable y parece una nube, y el baño. Y lo que menos me gusta es que no tengo cocina y no puedo cocinar.
0: Después de un breve descanso en su habitación, a Adrián ahora le toca el muro de escalada. ¿Qué formación y requisitos se necesitan para trabajar como animador turístico?
1: Yo nunca he tenido una educación ni he cursado nada para ser animador, sino es mi personalidad. Soy una persona extrovertida, soy una persona alegre y soy una persona que me gusta lo que hago. Lo más importante, que para ser animador tienes que tener mucha actitud, ser extrovertido también, no tener vergüenza y ser una persona alegre y dinámica.
0: A las 7 de la tarde, mientras la mayoría en Europa termina su jornada, los turistas se van a cenar, pero no el equipo de animación. Juegan al bingo y a las 8 comienza la mini disco. ¿Puede compatibilizarse este trabajo con la vida familiar?
3: No me imagino trabajando como animadora con familia y con hijos, ya que es difícil conciliar el tema horarios con familia, ya que tienes que dedicarle muchas horas a ese trabajo.
0: Y ahora la gran pregunta, ¿trabajar como animador turístico es realmente el empleo soñado? ¿Qué calificación le darían Elizabeth y Adriana a su profesión en una escala de 0 a 10?
3: Yo a mi trabajo le daría un 7, porque aunque tienes que estar muchas horas aquí, dedicarle todo el tiempo de tu día a trabajar, es un trabajo divertido y te diviertes haciendo cualquier cosa, bailando, saltando, hablando con la gente. Es como estar libre dentro de un trabajo, no es un trabajo común.
1: Pues yo a mi trabajo ahora mismo le daría un 9, ¿vale? No le daría el 10, a lo mejor, por el tema, a lo mejor, horarios, porque el horario tienes que ser muy flexible, muy versátil, y tenemos que estar turno partido y tenemos que estar siempre, pues, como se suele decir en España, al pie del cañón.
0: ¿Todo esto les da ganas de trabajar como animadores en un resort bajo el sol? ¿O preferirían visitarlo de vacaciones?
4: ¿Se imaginan un lugar donde desconectar del estrés forma parte de la cultura? En Alemania, ir a la sauna o a unos baños termales es mucho más que un programa de vacaciones. Desde modernos spas urbanos hasta históricos balnearios, exploramos una de las tradiciones de bienestar más arraigadas del país.
5: El turismo de bienestar está en pleno auge. Cada vez más personas viajan no solo para conocer nuevos lugares, sino también para mejorar su bienestar físico y mental. ¿Sabían que Alemania es un destino de bienestar desde hace siglos? El bienestar tiene una gran importancia aquí y hoy les voy a contar por qué y cómo vivirlo en primera persona. Desde las normas sobre la desnudez hasta los spas modernos y los baños termales centenarios, así es el bienestar al estilo alemán. Empezamos en Berlín, una capital acelerada. Aún así, aquí encontrarán oasis escondidos para desconectarse por completo, y este es uno de los más concurridos. Con sedes en Berlín, Hamburgo, Düsseldorf y pronto Múnich, Babali trae un pedazo de Bali a la ciudad. Los teléfonos están prohibidos fuera de los vestidores, pero bajo su estética isleña se esconde un ritual muy poco balinés. Lo principal aquí son los saunas. Mejoran la circulación, desintoxican, reducen el estrés y benefician la piel, entre muchas otras ventajas. La cultura del sauna se toma muy en serio en Alemania. Babali recibe cerca de 1 millón de visitantes al año. Es tan popular que medios alemanes lo han comparado con el Berghain, el exclusivo club tecno-berlinés, famoso por sus largas filas. Reserven en internet entre semana y temprano en el día. Y escuchen esto, la noche en la que cayó el muro de Berlín en 1989, la mayoría de los alemanes orientales corrió hacia la frontera, pero Angela Merkel, que entonces tenía 35 años, no lo hizo, porque los jueves eran el día de sauna de la futura canciller. Su ritual de bienestar tenía prioridad. En Alemania Oriental, los baños públicos con piscinas y saunas eran esenciales, ya que la mayoría de las viviendas no tenían baño completo. Hoy, los saunas son un ritual nacional, ligado a la cultura del nudismo, donde la desnudez se considera algo natural y saludable. Esta es una zona libre de textiles. El traje de baño no está permitido. Fuera de saunas y piscinas, usen bata o toalla. Si todo esto les parece intimidante, aquí tienen una guía rápida. Traigan bata, toalla y chanclas. Es importante mantenerse hidratado después de sudar. Traigan una botella. Dúchense antes y después de la sauna. Quítense las joyas, se pueden calentar demasiado. Antes de entrar a la sauna, dejen afuera las chanclas y la bata. Dentro usen siempre su toalla, nada de piel sobre la madera. Es costumbre guardar silencio dentro de las saunas. Cuanto más arriba se sienten, más calor. Las temperaturas van desde unos 60 hasta 100 grados Celsius. Se recomienda permanecer alrededor de 15 minutos. Si se vuelve demasiado intenso, pueden salir, pero háganlo rápido y en silencio. Tras la sesión es importante enfriar el cuerpo, una inmersión en agua fría o una caminata Kneipp, la terapia alemana del siglo XIX de alternancia calor-frío que favorece la circulación y la recuperación. Ese es un ejemplo de la cultura de bienestar moderna en Alemania. Ahora estoy en el sur para conocer más sobre la larga historia del país como destino de bienestar. Alemania tiene 350 ciudades balneario. Muchas llevan la palabra Bad, que significa baño. Baden-Baden, donde estamos, es una de las grandes ciudades balneario de Europa reconocidas por la UNESCO. Una ciudad balneario oficial debe ofrecer recursos naturales terapéuticos como aguas termales e infraestructura para la salud y el descanso, parques, clínicas y espacios culturales. Baden-Baden cumple con todo eso. Una guía local me explica qué es lo que hace tan especial este lugar. ¿Cómo se convirtió esta ciudad en un destino?

0: Sino de bienestar. Para responder eso tengo que remontarme a los romanos, porque fue hace 2000 años cuando, digamos que por accidente, descubrieron Baden-Baden. Vieron nubes blancas que salían de este lugar. Se acercaron y encontraron las 12 fuentes termales de Baden-Baden. Les gustó tanto que permanecieron aquí 250 años y construyeron 2 baños termales.
1: At Baden-Baden.
0: ¿Dónde estamos? Ahora estamos en la Trinkhalle, el pabellón para beber de Baden-Baden, literalmente. A mí me gusta llamarlo el Salón para Beber Agua. Se inauguró en 1842 y en esa época aquí se tomaba agua termal. Era conocida por aliviar enfermedades reumáticas, dolores de espalda y también algunas afecciones femeninas.
2: ¿Aún hoy se puede beber el agua?
0: Lamentablemente, de manera oficial, no. ¿Por qué? El agua termal contiene muchos minerales, pero también arsénico. El arsénico se utiliza en muchos medicamentos. Todo depende de la cantidad. Hace unos 12 años se redujo el límite permitido de arsénico por posibles riesgos para la salud. Desde entonces ya no está permitido beber oficialmente el agua termal aquí.
2: Justo al lado de la Trinkhalle está el famoso casino de Baden-Baden, uno de los principales atractivos de la ciudad. Inaugurado en 1824 como parte del Kurhaus, contribuyó a enriquecer la ciudad y consolidar su reputación como destino de lujo, atrayendo a nobles de toda Europa, especialmente de Rusia. Incluso hoy suele conocerse como la ciudad más rusa de Alemania.
0: Fue porque el zar Alejandro II de Rusia vino aquí en el siglo XIX. Gracias a eso, Baden-Baden se volvió muy famosa y muy popular en Rusia. Muchos escritores rusos llegaron aquí, como Dostoyevsky, Turgenev y Gogol. Todos ellos escribieron muy positivamente sobre Baden-Baden. Después, quienes podían permitírselo viajaban hasta aquí. Visitaban la ciudad, jugaban en el casino y los más adinerados incluso compraban casas y mansiones en Baden-Baden.
1: ¿Y cómo
2: ha cambiado esto en los últimos años con la guerra?
0: Por las sanciones, la situación cambió mucho en Baden-Baden. A los visitantes rusos ya no les resulta tan fácil venir. Muchas tiendas y grandes almacenes dependían de esos clientes porque antes de la guerra gastaban mucho dinero en moda, restaurantes, vinos y otros productos. Tanto los comercios como los restaurantes lo han notado y para ellos ha sido difícil.
2: Baden-Baden tiene hoy 2 spas principales: la moderna Caracalla Terme de los años 80 y el histórico Friedrichsbad, que es el que voy a visitar. Hace frío, así que es el momento perfecto para el bienestar bajo techo. Vamos a bañarnos. El Friedrichsbad fue construido en 1877 en un elegante estilo neorrenacentista con techos abovedados y arcos de mármol. El ritual de baño romano irlandés tiene 17 pasos, salas de vapor, piscinas, masajes e inmersiones frías. Calienta el cuerpo, estimula la circulación y deja una sensación de renovación. La clave es el agua termal calentada naturalmente y rica en más de 3.000 minerales. Proviene de manantiales profundos bajo Baden-Baden y asciende impulsada por actividad volcánica. Y no se preocupen por el arsénico, los sistemas modernos de filtración lo reducen a niveles considerados seguros para el baño. Tradicionalmente este ritual se realiza desnudo, pero desde 2024 introdujeron jornadas con traje de baño los miércoles y sábados. El escritor estadounidense Mark Twain se bañó aquí y se le atribuye la frase "después de 10 minutos"

0: que tan bien conservado. Solo miren esto. Estas pequeñas columnas sostenían pisos elevados y debajo encendían hornos de leña que enviaban aire caliente por todo el espacio inferior. Este sistema se llama hipocausto y permitía calentar las salas superiores e incluso las paredes, creando baños con distintas temperaturas y todo un ritual de bienestar. Aquí realmente se puede imaginar cómo era este lugar en aquella época. Desde los modernos spas urbanos hasta los antiguos sistemas de baños, el bienestar en Alemania es más que una moda, es parte de una cultura de larga tradición. Espero hayan disfrutado de este panorama del ayer y hoy de la cultura de bienestar en Alemania. Cuéntenos, adiós.
1: Viajar también es aprender nuevas costumbres. Lo que en un país se considera educado, en otro puede resultar algo extraño. Hoy ponemos a prueba algunos de los hábitos más típicos de los alemanes cuando salen al restaurante. ¿Cuánta propina se deja? ¿Por qué los camareros no están pendientes de la mesa todo el tiempo? ¿O quién paga la cuenta cuando se sale en grupo? Veamos.
2: Today, Michael Müller, un alemán medio, va hoy al restaurante. ¿Cuál es su cocina favorita? ¿Cómo gestiona las propinas? ¿Son amables los camareros alemanes? Vamos a averiguarlo.
3: La familia de Michael está de visita desde Estados Unidos y van a almorzar en un restaurante italiano. Después de la alemana, la cocina italiana es la favorita de los alemanes. Salir a comer es una de las actividades preferidas de los alemanes.
4: Buongiorno. Scusi.
3: La camarera llega para tomar el pedido de las bebidas. Michael pide una cerveza y su primo Jake, de 17 años, también, a pesar de las protestas de la madre, Kathy. Pero Michael le quita importancia. La edad mínima legal para consumir vino y cerveza aquí es de solo 16 años.
5: 4 cervezas.
3: Tania pide agua para todos. La camarera pregunta si la quieren con gas, a lo que Tania contesta que agua del grifo. Michael se siente un poco incómodo. En Alemania no es habitual pedir agua del grifo gratis. Sin embargo, Michael prefiere aguantar un poco de incomodidad antes de pagar 6 euros por una botella de agua. Llega el agua y, bueno, los vasos no son tan grandes como los que sirven en otros países. Esperar con la carta cerrada es una señal de que están listos para hacer el pedido. Michael hace muchos esfuerzos por captar la atención de la camarera. A diferencia de otros países, el personal de hostelería en Alemania cobra al menos el salario mínimo legal y no depende tanto de las propinas. Por eso no tienen que ser excesivamente amables para pagar el alquiler. La comida llega para alegría de todos. Kathy pregunta, ¿no es fantástico? Los estadounidenses expresan su entusiasmo y Michael ofrece el mayor elogio alemán.
5: No me puedo quejar.
3: La camarera no retira los platos hasta que la última persona haya terminado de comer. De otro modo, se consideraría descortés. En Alemania y en gran parte de Europa no es habitual que los camareros traigan la cuenta justo después de comer. A los clientes les gusta tomarse su tiempo y pagan solo cuando desean marcharse. Michael sorprende a su familia con un postre típico alemán, espagueti de helado. Helado de vainilla pasado por una prensa de fideos, servido con salsa de fresa. Para terminar, una ronda de limoncello. La edad mínima para consumir licor es de 18 años, así que haremos como que Jake no tomó ese chupito. Es habitual dividir la cuenta según lo que haya consumido cada persona. Para gente de otros países, esto puede parecer tacañería. Kathy pregunta cuánto deberían dejar de propina, lo que le recuerda a Michael su última visita a Estados Unidos. Los alemanes dejan entre un 5

0: y un 10% de propina o simplemente redondean el importe. En 2023, la mitad de todos los pagos en Alemania se realizaron en efectivo. Y la costumbre de pagar efectivo a veces pone a los turistas en aprietos. Como los estadounidenses no llevan efectivo, Michael termina pagando toda la comida, 130 euros por él y sus tres acompañantes, lo que es el precio medio para cuatro personas en un restaurante de gama media. ¿Qué les ha parecido la experiencia típica en un restaurante alemán? ¿Cómo es la cultura de las propinas en su país? ¿Les ha sorprendido algo? Encontrarán más episodios sobre nuestro alemán medio en YouTube.
1: Croacia es conocida por sus playas y sus ciudades históricas, pero también alberga uno de los paisajes naturales más sorprendentes de Europa. Un laberinto de lagos, cascadas y bosques donde la naturaleza nunca deja de reinventarse. Hoy descubrimos por qué los lagos de Plitvice son tan especiales.
2: El Parque Nacional de los Lagos de Plitvice es Patrimonio Natural de la Humanidad de la UNESCO desde 1979. Es uno de los primeros monumentos naturales del mundo en recibir esta distinción. ¿Qué hace que este paisaje sea tan especial? Aquí hay 16 lagos a distintos niveles, unidos por cascadas. Los lagos de Plitvice se encuentran en un paisaje kárstico que debe su fascinante color al agua rica en minerales, a depósitos de calcio y a la luz que se refleja en el agua. Esos depósitos de calcio forman barreras naturales que embalsan el agua y continúan formándose o desintegrándose. Por eso los lagos están en constante transformación. ¿Quién no querría zambullirse en estas aguas? Pero nadar está prohibido, porque el complejo lacustre es un ecosistema sensible. Pero puede explorarse a bordo de un ferry eléctrico que navega el lago más grande del parque. Y también puede recorrerse a pie por senderos elevados.
1: Con estos increíbles paisajes nos despedimos de Escápate. Gracias por habernos acompañado. Hasta la próxima, que estén muy bien. Chao, nos vemos.

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6: Una donación de órganos, una persona puede ser donante y un donante cadavérico puede dar vida hasta 8 personas. Ustedes no se imaginan lo que significa un paciente que depende de una máquina, que depende de una diálisis 3 veces a la semana. Ser llamado, esa llamada esperanzadora, esa es la llamada más anhelada de un paciente que está en lista de espera. Que si yo soy donante no me van a atender. Y es totalmente contrario.

0: hoy vamos a hablar de un tema muy importante, y es que cuando una familia puede estar llorando una gran pérdida, pues otra persona puede estar recibiendo la llamada que probablemente le puede devolver la vida. Hablaremos el día de hoy de donación de órganos y vamos a dar todos los detalles en qué consiste ese proceso, cuál es el protocolo que se lleva a cabo y sobre todo, quiénes aplican para ello. Y en Código Salud tenemos el día de hoy una invitada de lujo, la doctora Wanda Rodríguez, quien es coordinadora de trasplante del Hospital Padre Villini, quien es además la coordinadora de trasplante general del INCOR. Bienvenida, doctora Rodríguez.
1: Encantada de estar aquí con ustedes. Gracias por la invitación.
2: Bienvenida, doctora. Mire, vamos a entrar directamente en materia. El tema de los trasplantes en República Dominicana es un tema que tiene muchas aristas, muchas interpretaciones quizás de personas que no están versadas en el tema. Y nosotros, por ejemplo, en cuidados intensivos, que somos probablemente el centro y el punto donde se capta el posible donante para estas necesidades, tenemos un momento difícil porque se está apagando una vida, tenemos que darle un diagnóstico probablemente definitivo a un grupo de familiares, pero quizá en ese momento también se puede abrir una puerta de salvar a algunas otras personas. Entonces, para explicarle a los que nos están viendo, ¿en qué consiste lo de los trasplantes?
1: Bueno, es una pregunta muy amplia, pero es muy interesante porque es un tema que está en boga últimamente. Y todo se debe basar en la información. Una información correcta puede quitar cualquier duda. Entonces, una persona puede ser donante siempre y cuando exprese presuntamente a la familia ser donante. Y en el momento que vaya a fallecer, que yo digo siempre que es una virtud ser donante, porque no todo el mundo fallece con la posibilidad de ser un potencial donante. Entonces, en el momento que esa persona fallezca, que esté debidamente evaluado en la unidad de cuidados intensivos, con analíticas realizadas, sin ninguna contraindicación para ser donante, y que muera con lo que llamamos muerte encefálica, ese es un potencial donante. Se convierte en donante efectivo cuando la familia accede a la donación, cuando el coordinador

0: coordinador de trasplante se acerca a la familia ya con el diagnóstico hecho, ya con las analíticas y los estudios de imágenes que confirman la llamada muerte encefálica, pues se acerca a la familia, nos acercamos a la familia y le pedimos que si accede a una donación de órganos. Una donación de órganos, una persona puede ser donante y un donante cadavérico puede dar vida hasta 8 personas. Puede, por ejemplo, donar riñones, que un donante puede dar 2 riñones y 2 personas salen de diálisis. Puede, en nuestro país, los trasplantes que hacemos, por ejemplo, puede ser donante tanto de córneas, donante de corazón, donante de hígado, de riñón, de hueso, de tejidos, de piel, todo eso se puede donar. Y personas que están sufriendo la pérdida de la función de un órgano se pueden beneficiar con esa tragedia que puede ser, como bien tú dices, que le pase a una familia, pero ese es el rayito de luz de una persona que tiene la pérdida de un órgano funcional.
1: Doctora, usted mencionaba que cuando la familia accede y da el visto bueno para poder proceder con lo que es todo el engranaje que conlleva una donación y convertir a una persona en donante de órganos, obvio, tiene que tener la anuencia de la familia, pero en nuestro país existe la posibilidad de que en vida yo pueda declarar por algún medio que quiero ser donante.
0: Claro que sí. Hay lo que se llama donación presunta, ¿verdad? O donante presunto. Yo puedo decir a mi familia, y es lo principal, a mi familia, yo quiero ser donante. Cuando en el momento, porque es la familia que decide. Hay que recordar que estos procesos reposan en la solidaridad de las familias, de las sociedades. Entonces, si en el momento que yo fallezca, mi familia sabe que yo soy donante, pues muero con la posibilidad de ser donante, pues un coordinador se acercará a ellos y ellos le van a decir que sí, que yo tenía la intención de ser donante en vida y van a respetar mi voluntad, que es lo que se busca. El respeto es importante, muy importante.

0: Superar los imprevistos es parte de la cotidianidad. Estamos en el estudio de CDN Radio, estamos presentando fútbol, solo fútbol, pluralizo, porque junto a mí está Jorge Allen Bauer-Saiz.
1: Así es, buenos días a todos. Domingo de Mundial, domingo de octavos de final. Hoy dos partidos, desde temprano 4 de la tarde estará jugando el pentacampeón del mundo frente a Noruega en la ciudad de Nueva York. Y a la noche, partidazo para cerrar un domingo, México frente a Inglaterra en el Estadio Azteca.
0: Podemos parafrasear un pasaje bíblico que dice: trabajarás 5 días. Uno se lo dedicarás al Señor y el otro al fútbol. Pero resulta que en el Mundial todo se invierte. Disfrutarás del fútbol 7 días y en algún momentito libre se lo vas a dedicar al Señor. No, no tendría que ser así, pero en realidad el Mundial produce eso. Y en el inicio del programa, señoras y señores, quiero compartir con ustedes algunas reflexiones acerca del trabajo. Pero, primero que nada, agradecer al Todopoderoso el privilegio de la vida y agradecer al Todopoderoso el privilegio del trabajo. Si nos podemos auxiliar con esta banda sonora inspiradora, les voy a pedir que escuchen con atención las reflexiones que vamos nosotros a compartir. Nos ponemos en ambiente, escuchamos la música y a ver qué resulta de esto que intentamos hacer bien. Sí, créanlo, no se puede parar de trabajar. ¿Por qué? Porque tendremos toda la muerte para descansar. Esto lo aplicamos al fútbol, lo aplicamos al estudio, lo aplicamos a la cotidianidad. El talento individual puede que te ayude a ganar partido, pero el trabajo en equipo y la inteligencia te van a llevar a ganar campeonatos. Y la única manera de hacer un gran trabajo, la única manera de hacer que tu trabajo sobresalga, es amando lo que haces. Nunca, nunca, pero nunca, nunca subestimen el poder de un buen trabajo en equipo. Y lo que viene es cerrando este inicio. Las personas que intentan algo y fracasan son infinitamente mejores que aquellos que no hacen nada y tienen éxito. ¿Qué tipo de persona eres tú? ¿La que lo intenta o la que tienes el privilegio que te llueve las cosas? Te dejo pensando. Le pregunto a Jorge Allen, ¿qué interpretación le da a lo que acabamos de compartir?
2: Bueno, no hay que esperar que pasen las cosas, ¿no? Hay que tratar de que uno haga que funcionen las cosas.
0: Luchar.
2: Siempre y cuando uno tenga también el control, vamos.
0: Claro. Miren, hablando de control, pocos conocemos en nuestro país lo que acontece en los países nórdicos, sí. Y esto viene a propósito de que hoy a las 4, papi, es Brasil.
2: Brasil-Noruega en Nueva York, sí.
0: Bien. Noruega es un reino. Por eso tiene un parlamento. Y el parlamento de Noruega se reúne en Oslo, donde está el edificio del parlamento. ¿Qué aconteció esta semana? Los parlamentarios copiaron la celebración que han hecho los futbolistas en el estadio de fútbol. El gesto de aplaudir y de remar. Y esto es fenomenal. Llevar la alegría de la selección de fútbol al Parlamento es extraordinario. Román, si podemos, sé que estamos limitados, el tema de Noruega es realmente para inspirarse. Como dije al principio, nuestros técnicos están trabajando, situaciones que pasan y se le pone mucha gana. El deseo es de salir lo mejor posible.
2: Ahí está. Vamos.

0: Bien, 9:13 a.m. Jorge Allen, vi la iniciativa que tomaron los compañeros de Haaland, pidieron al público, yo iba a decir una tambora, pero no es, es un bombo, y ahí comenzaron...
1: Y también lo reproducieron, o lo reprodujeron los fanáticos noruegos en Times Square, en Nueva York.
0: Y da la sensación que los nórdicos exteriorizan la alegría y la comparten, porque recuerdo a la selección de Islandia en una Eurocopa, que
1: también
0: fue un fenómeno.
1: Marruecos hace algo parecido, pero sin el remo también. Cada afición tiene lo suyo.
0: Miren, tenemos mucho contenido, pero esto del Mundial, obvio, que sobresale y llama la atención. ¿Y a quién no le gustaría escuchar a Messi? Messi, después de ese difícil triunfo de Argentina ante Cabo Verde, siempre está dispuesto a contestar preguntas. Imagínense ustedes un esfuerzo extraordinario. Yo creo que, si bien sabían que iba a ser difícil, nunca se imaginaron que la tarea les iba a demandar el máximo esfuerzo, la máxima concentración. En Fútbol Solo Fútbol, a las 9:15 a.m. de este domingo 5 de julio, donde hay dos partidos programados por los canales oficiales.
1: Así es, 4:00 p.m. y 8:00 p.m.
0: Bien, 4:00 p.m, Brasil-Noruega. En Brasil se está palpitando que Neymar vaya desde el principio. Y después, un choque muy esperado. México recibe a Inglaterra, e Inglaterra vuelve al Azteca después de 40 años. ¿Qué sucedió en el Azteca con Inglaterra hace 40 años, Jorge Allen?
1: En un partido de cuartos de final, se enfrentó a la selección argentina, quizás uno de los partidos más memorables en la historia de los mundiales, y Argentina, con dos goles de Maradona, incluido el gol del siglo y el gol de la mano de Dios.
0: El de la picardía.
1: Sí. Gol de Gary Lineker para Inglaterra, pero Argentina eliminó a los ingleses.
0: Bueno, de más está decir que se esperan lleno total, ya sea en New Jersey como en Ciudad de México. Estamos esperando el mandato de nuestro control. Si tenemos lo de Messi, vamos con Messi.
2: Now, the question is logical. Was it necessary to suffer so much?
3: Well, the truth is that we knew it was going to be a very tough...
0: No, tranquilo, en la entrevista estaba en español, era la de Messi, pero de todas maneras, Jorge Allen...
1: Hay que hablar de la previa, que Brasil nunca le ha ganado a Noruega.
0: ¿Cuántos partidos han jugado?
1: Han jugado dos partidos y han sido dos empates.
0: Bueno, ¿cómo definir el fútbol de Noruega? No dramatiza el juego.
1: Va para adelante.
0: Sí, incluso cuando las cosas no le salen, se alientan entre ellos como diciendo, tranquilo, ya va a salir, ¿no?
1: Sí, sí.
0: La gran obligación, casi por mandato gubernamental, la tiene Brasil, porque Brasil está cediendo de títulos.
1: Claro, su última Copa del Mundo fue hace 24 años, en el 2002.
0: Miren, voy a proponer abrir las líneas telefónicas. Reiteramos, si usted se acaba de unir a nuestra legión de radioescuchas de Fútbol Solo Fútbol versión radio, estamos confrontando algunas limitaciones técnicas, y por eso algunos titubeos. Los teléfonos, Jorge.
1: 809-683-8790, 809-683-8791, y desde el interior y celulares sin cargo, 809-200-7777.
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1: 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En la historia de los mundiales solamente se han enfrentado una vez, y fue triunfo en Francia 1998 para Noruega, 2-1.
0: Bueno, ahí tenemos información relacionada con este partido. La previa inicia a las 3 de la tarde. El partido está previsto para iniciar a las 4 de la tarde. Y Materiales Industriales está presente en fútbol, solo fútbol. Y después de estos dos partidos del día domingo, van a quedar 4 para entonces finalizar con esta etapa que son octavos de final. El lunes, Jorge Allen, ¿tenemos el programa?
1: El lunes tendremos dos partidos más. Desde las 3 de la tarde partirá su duelo de la Península Ibérica, Portugal frente a la selección de España, y 8 de la noche en Seattle, Estados Unidos frente a Bélgica.
0: Bueno, no hay que ser un especialista para decir que el partido Portugal-España debe de ser, de lo que va de mundial, uno de los encuentros más esperados.
1: Como el de mañana a las 8, como el de hoy a las 8.
0: Sí, definitivamente España está atravesando un momento futbolístico fenomenal. Portugal ha logrado superar obstáculos y se sigue esperando.
1: Ya tenemos el material de Messi.
0: Ah, perfecto. Entonces, mire, cuando uno habla de Portugal, habla de Cristiano. Y cuando habla de Cristiano, aparece la sombra de Messi. Y entonces, tenemos a Messi en español, ¿sí?
2: Power Disco Radio en Double Yellow. Leo, what does it mean to you to have scored 5 goals in... Yes. 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Leo, what does it mean to you to have 5 goals in these first 2 games, and what do you feel when you give joy or so much joy to the Argentine fans?
0: Se nos está poniendo difícil.
1: Ustedes no quieren que hable Messi.
0: Bueno,
1: que habló muy bien después del partido.
0: Sí, y aclaró un chismecito.
1: Ah, sí.
0: Yo creo que los comunicadores, los periodistas, tendrían que limitarse estrictamente a todo lo que tiene que ver en este caso con el mundial, y dejar de lado cosas sin sentido que lo que pueden llegar es a producir enojos y situaciones inesperadas con los protagonistas y con la familia de los protagonistas. Voy a intentarlo yo. Voy a salir a pescar. 809-683-8790, 809-683-8791.
1: Y a los del interior sin cargo y celulares, 809-200-7777.
0: De todos los mundiales que hemos tenido el gran privilegio de fungir, ya sea anfitrión, narrador, comentarista, yo creo que este, Jorge Allen, ha tenido una aceptación por parte del público muy especial.
1: Sí, sí, la cercanía, los buenos horarios. Yo creo que ha sido de los mundiales, o el mundial más visto en la historia de este país.
0: Definitivamente, los horarios en que se están produciendo los partidos, bueno, ya Canadá dejó atrás el mundial, ya se disputaron los partidos que estaban previstos, queda México y después quedan muchos partidos en Estados Unidos, pero las horas son convenientes.
1: Sí, para nuestra parte del continente, sí.
0: Eso es vital, ¿no? Entonces, el día de mañana, decíamos, Portugal-España, Estados Unidos-Bélgica, y ¿saben qué? Estados Unidos puede meterse en la próxima fase.
1: En cuartos de final, sí.
0: Estados Unidos y Canadá. se prepararon para hacer un gran mundial. Y Canadá ayer hizo un gran partido.
1: Sí, hizo un gran partido, pero se encontró con una selección de Marruecos que sabe a lo que juega, que no estuvo bien en el primer tiempo, pero en la segunda mitad Marruecos fue una planadora sobre Canadá.
0: Sí, fue muy contundente y del punto de vista físico yo creo que tuvo mucho más resto que Canadá.
1: Sí, sí, también dio unas declaraciones Jesse Marsh que prefería ser Canadá en estos momentos que Marruecos, y yo creo que ahí se emocionó demasiado.
0: No, estaba tratando de asegurar la renovación de su contrato.
1: Bueno.
0: Bien, y entonces llegará el martes. Argentina continúa defendiendo su título, va a enfrentarse a Egipto.
1: Será el martes al mediodía en el Atlanta Stadium en Georgia.
0: Y Egipto poco a poco ha ido superando obstáculos. No es una extraordinaria selección, pero tiene jugadores experimentados y tiene a alguien que marca la diferencia, que es Mo Salah.
1: Sí, sí, Mohamed Salah tiene jugadores interesantes también en de la mitad de la cancha hacia adelante. Va a ser un partido bastante, bastante interesante.
0: Y cerrará esta fase Colombia frente a Suiza.
1: Colombia-Suiza, eso será martes por la noche, por la tarde, 4 de la tarde en Vancouver, Canadá.
0: Bien, ya tenemos los partidos más inmediatos del Mundial. Tenemos la posibilidad de escuchar a Messi, se nos fue, renunció. Si lo tenemos, lo punchamos. Seguimos, Jorge Allen. Seguimos. Y el enfrentamiento
2: in these first two games, and what you feel when you give joy or so much joy to the Argentine fans.
0: Inglaterra.
3: No, happiness obviously, a lot of happiness for especially for the victory.
0: Se está hablando muchísimo. Se está diciendo de que la FIFA quiere favorecer a Inglaterra. Yo creo que
1: a México, no.
0: A Inglaterra algunos, a México otros. Lo cierto que son dos potencias futbolísticas. Inglaterra ha participado en 17 mundiales. México ha jugado en 17 mundiales. ¿Por qué no jugó todos los mundiales de Inglaterra? Porque en los tres primeros mundiales, 30, 34 y 38, Inglaterra no formaba parte de la FIFA.
1: Aunque fueron los inventores del juego.
0: Sí, eso realmente luce como algo que no tiene mucho sentido. Nadie le quita el privilegio a Inglaterra de haber sido los creadores de las reglas del fútbol. Pero cuando en 1904 se crea la FIFA, los ingleses estimaban que ellos tenían que estar al frente de ese movimiento.
1: Hubo sí, luchas políticas.
0: Sí, y al no conseguir su objetivo, no se inscribieron inmediatamente a la FIFA y por vía de consecuencia no participaron en los primeros tres mundiales.
1: Hay que hablar también de... Usted consultó o preguntó sobre Neymar, parece que no va a ser titular hoy, va o Fabinho jugando en la mitad de la cancha con Casemiro, o nuevamente por Paquetá, que está lastimado, Martinelli, quien marcó el gol de la victoria de la selección brasileña, y se especula que Rafinha estará también presente, no en el once titular, sino disponible para el técnico Angelotti.
0: En este enfrentamiento con una selección de Inglaterra que tiene un extraordinario goleador, que está encendido como Harry Kane, y lógicamente con un medio de campo generosísimo en el momento del esfuerzo, Brasil no puede dar ningún tipo de ventaja.
1: No, no, no. Además, que saben que el la planificación de juego que tiene siempre México es tratar de ahogar a sus rivales en los primeros minutos, en la primera mitad, para jugar también precisamente con el tema de la altura, en donde ellos sí están acostumbrados, y México tiene ya cerca de 30 días estando en dicha ciudad.
0: Miren, lo que hasta la fecha ha hecho México en el Mundial es digno de destacar. Debutó ante Sudáfrica y ganó 2-0. Posteriormente se enfrentó a Corea del Sur y la victoria le favoreció por la mínima. Después llegó la República Checa y el triunfo fue por 3-0. Y en el último partido venció 2-0 a Ecuador. Cuatro partidos disputados, 8 goles convertidos y ningún tanto recibido.
1: Llamada, tenemos llamada ahí.
0: Perfecto, buenos días.
4: Buenos días, ¿cómo están?
0: Bien, perfecto. Tratando de sobrellevar un programa accidentado por las limitaciones técnicas, y le pedimos disculpas a nuestra audiencia. Esto suele suceder, un cablecito, que esto, que lo otro, pero bueno, gracias por la llamada.
4: Los Bauer están siempre dispuestos a enfrentar. Don Jorge, usted sabe que en la transmisión que también ustedes llevaron, Jorgito y usted, de Argentina contra Cabo Verde, yo lo notaba, vamos a tutearnos, yo lo notaba usted un poco nervioso, a Jorgito no, pero cuando empataron a 2 estábamos, porque yo estaba en mi, yo estaba en mi casa un poquito, y wow, se va a quedar Argentina. Cabo Verde ha demostrado, yo creo, uno de los juegos de más vergüenza, de más calidad en cuanto a enfrentarse al campeón mundial, ¿eh? Y de verdad que Cabo Verde, que tiene una liga del, vamos a decir, del siglo pasado, después de los 1950, o sea que no es que es tampoco una liga como la de Paraguay y la de Marruecos, que vienen siendo de 1900, de principio. O sea que lo que acontece en este mundial, como ustedes bien dicen, ha sido pues algo, vamos a decir, a la perfección, con cantidad de fanáticos, con buenos partidos, con partidos pegados, bueno, nos ha puesto a pensar que si no es el mejor mundial, está de segundo, y cuidado si de primero empatado. Yo de verdad he tenido satisfacciones en lo que quiere ver con lo deportivo y con la cultura ligado al fútbol, que es lo importante de todo esto. Así que los partidos que quedan van a ser extraordinario. Entonces nosotros nos vamos con Egipto el próximo, ¿verdad?
0: Correcto.
1: El martes, así es.
0: No te molesta si te corrijo algo.
1: El que estaba nervioso era yo.
0: No solamente eso. Yo no estaba un poquito nervioso. Yo estaba recontra nervioso.
4: es que yo lo noté, y de verdad yo aquí me tomaba una taza de café, volvía y digo yo, no. Ahora teníamos al más grande futbolista, yo creo que de todos los tiempos y de todos los deportistas que han habido en cualquier deporte, Messi es el Superman de los deportistas. Buenas, y lo sigo escuchando.
0: Gracias, muy amable. Yo creo que a través de los mundiales, Jorge Allen, el o la televidente de República Dominicana está dándose cuenta por qué razón los fanáticos del fútbol corren el riesgo de sufrir un yello en el medio del partido. ¿Por qué tener que esperar hasta el último instante para definir, como pasó con Bélgica y Senegal? ¿Por qué tener que esperar la última acción, como pasó con Argentina y Cabo Verde? Esas son situaciones propias de

0: El Mundial.
1: Messi.
0: Bueno, hablando de Argentina, es sinónimo de Messi. A ver si lo escuchamos.
2: 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Leo, what does it mean to you to have scored five goals in these first two games, and what do you feel when you give joy or so much joy to the Argentine fans?
3: No, happiness, obviously. A lot of happiness for
0: Hoy realmente la gallina nuestra, la gallina turuleca, está poniendo más huevos que goles de Messi, ¿no? Bueno, entonces recurrimos a la interacción 809-683-8790, 809-683-8791. Y sí, la gente nos dice, pero ¿cuál es el recorrido laboral de Jorge Rolando Bauger durante el Mundial? Bueno, comenzamos los domingos a la mañana junto a ustedes a través de SDN Radio. Sigue la versión televisión de Fútbol Solo Fútbol. Lunes, miércoles y viernes estamos compartiendo criterios en El Sol de la Mañana, RSC Media, y los sábados a la mañana estamos también en El Sol de los Sábados. Trabajo, trabajo, trabajo en lo que nos gusta.
1: Vamos.
2: Paradis por Radio y Doble Amarilla. Leo, ¿qué significa para vos haber convertido cinco goles en estos dos primeros partidos y qué es lo que sentís cuando le das la alegría o tantas alegrías al público argentino? Gracias.
3: No, felicidad, obviamente mucha felicidad sobre todo por el triunfo, un triunfo muy duro. La verdad que sabíamos que iba a ser un partido de mucha intensidad, que no podíamos bajar lo más mínimo porque ellos eran muy intensos y bueno, feliz por el resultado, por la clasificación. Era importante para nosotros sumar de 6 para tener una semana más tranquila y nada, así que contento.
4: Leonel, aquí, derecho, justo, atrás del trípode. Sí. Maxi Grillo de TNT Sports. Ya segundo partido, convertiste 5 goles, ya dejaste atrás todo lo que íbamos a hablar nosotros, si lo alcanzabas o no alcanzabas a Klose, etcétera, ya lo superaste de hecho. Y en dos partidos también la Argentina encontró la clasificación. ¿Estaba dentro de los planes que esperaban ustedes o se dio todo incluso mejor?
3: No, sí, obviamente que estaba dentro de nuestro plan de poder conseguir las dos victorias. Sabíamos que no le iba a ser fácil, mal como se dio todo el Mundial o como se está dando, que son todos partidos muy, muy, muy igualados. Como dije la vez pasada, nadie regala nada. Hoy se vio también mucha intensidad. Por momentos nos costó hacer las posiciones largas que nosotros queremos. Es verdad que ellos tampoco nos hicieron daño, pero bueno, era un partido muy, muy trabado, muy intenso, donde se hacía difícil jugar, había que jugar muy, muy rápido, por momentos lo hicimos, pero bueno, lo importante era la clasificación. Obviamente siempre está en nuestro plan de ganar todos los partidos, somos Argentina y siempre vamos a buscar los partidos ante cualquier rival, pero sabemos que no es fácil y que hay que demostrarlo dentro de la cancha, y creo que hoy Argentina lo hizo.
5: Hola Leo, Gastón Recondo para Carnaval. No quiero decir más en el final. En esta etapa de tu carrera, da la impresión de que todos los días son especiales para vos. Da la impresión de que todos los días son especiales para vos. Pero también cada partido es especial para vos. Y lo que no estábamos nosotros pensando es que cada partido fuera especial también para los demás, para los espectadores, para nosotros, que en dos partidos hace 5 goles en una Copa del Mundo. Hay que buscar mucho para encontrar esa estadística, hablando de estadísticas. ¿Lo vivís como algo especial cada día también acá?
3: Yo creo que todos lo vimos de esa manera. Todo este grupo, todo este plantel lo vive así y lo vivió así durante toda esta etapa. Creo que cuando este grupo se junta, ya sea para competiciones oficiales, sea amistoso, disfruta de estar juntos, disfruta de competir, de entrenar, del día a día. Y disfrutamos de ver a la gente así también, de poder darle este tipo de alegría, gracias a Dios ya le pudimos dar varias e intentaremos seguir estando en esta dinámica, en esta sintonía, como lo está la gente también, ilusionada, pero como dije recién, no vuelvo a repetir, pasito a pasito, ¿no? Esto es largo, es difícil, y prepararnos como nos preparamos cada partido, sea cual sea el rival, el momento especial, como viví, ¿no? Como te dije la otra vez, yo disfruto de jugar y de pasarla bien dentro de la cancha. Hoy hubo un momento donde trajo mucha bronca por el penal porque erré y lo pateé muy mal, y bueno, por suerte pudimos revertir toda esa situación, pudimos sacar la ventaja y quedarnos con los 3 puntos, que es lo más importante.
6: Gracias, Leo.
3: Chao.
0: Bien. Leo Messi en CDN Radio, programa accidentado, pero cuando las cosas no salen, uno tiene que hacer un esfuerzo adicional. Y nada mejor que la música como un estimulante para seguir adelante. Miren, el artista que vamos a presentar, ¿qué nos están diciendo? Ah, que tenemos
7: llamada.
0: Perfecto, escuchamos, buenos días.
8: Buenos días, me excusan de nuevo, como dicen, antes de esa canción. Qué bueno que ustedes siempre ponen a los entrenadores a realizar para nosotros escuchar sus palabras después. Y se me faltó decirle algo, por eso vuelvo y llamo. Aparte de que la gran actuación de ustedes como comentarista y narrador, excelente, porque nos llevan lo que es la educación del fútbol, cuando debe un balón ir para atrás, por qué el hay que recogerse y ese tipo de cosas, que son fundamentos interesantes, ¿no? Y quería decirle antes que, ya que estamos haciendo el papel aquí de mi parte de argentinólogo en el fútbol, señores, Argentina ha tenido a Lionel Scaloni en este mundial, a Mauricio Pochettino con Estados Unidos, a Marcelo Bielsa, que estuvo con Uruguay pero ya renunció, Néstor Lorenzo con Colombia, Gustavo Alfaro con el Paraguay, Sebastián Becasese con Ecuador. Cuando usted ve que hay un grupo en un mundial, en la mejor fiesta del mundo, en una actividad, en este caso en el fútbol, bueno, usted está pues liderando lo que es el vamos a decir, la educación futbolera en el mundo. Y sin dejar de recordar, señores, que quienes están en la historia para lo que resta del mundo, César Luis Menotti, Carlos Salvador Bilardo, Lionel Scaloni, ya lo mencioné, que han sido los tres que han ganado Mundial de Fútbol. Así que nada, lo sigo escuchando, don Jorge.
0: Bien, estás muy bien documentado, gracias por los criterios, pero nosotros vamos a extenderlo a ese equipo maravilloso de jóvenes que armó Pío Santana, porque qué bueno que ya la República Dominicana tenga jóvenes de ambos sexos que se han enamorado del fútbol, que se preparan, y las previas de los partidos
7: claro, una hora antes, claro, te informan con todos los datos precisos de cada una de las selecciones que va a jugar, del estadio, de los árbitros. Yo creo que muy muy bien preparado,
0: y lógicamente a todos los jóvenes que están en este proyecto ya realidad del mundial, nuestras felicitaciones. Decía que el tema que viene a continuación lo interpreta Cacho Deicas. Cacho Deicas, de 74 años, era el líder musical de Los Palmeras, y hace menos de un año tuvo un problema de salud. Se vio la necesidad de abandonar a ese famoso grupo y ahora va por la de él. ¿Y qué interpreta? Tipo cumbia villera. ¿Cómo es la cumbia villera? Escúchela. Bueno, la idea es que la escuchen.

0: me da la alegría.
1: Allen.
2: Sí.
1: ¿Tú bailaste cumbia villera cuando estuvabas en Argentina?
2: No, no.
1: Mal hecho. Mal hecho. Una manera de integrarse al país que lo recibió es bailar lo que la gente quiera. Sigamos con la cumbia. Y si llega temprano, últimamente está llegando tarde. Eso es lo bueno de ser dueño, ¿no? Vamos a tratar de compartir con Lorenzo Gómez Marín. La cumbia está ahí.

0: hace muy poco tiempo nuestro querido amigo Lorenzo Gómez Marín pasó 43 días de vacaciones en toda Argentina. No nos trajo un paquete de alfajores, lo cual amerita casi tarjeta roja, pero le voy a preguntar al mismo tiempo que le doy la bienvenida. ¿Ha bailado cumbia villera?
1: Yo siempre intento hacer lo que haya que hacer donde voy. Eso no significa que lo haya hecho bien, pero lo intento, porque los gringos llegan a cualquier sitio y se ponen a bailar calixto, merengue, salsa, y tú ves que no mueven la cintura, ni mucho menos, y tú dices, qué mal baila este gringo, por ello se ponen a bailar.
0: Me has dado una respuesta tipo Leonel Fernández, porque no has dicho nada. ¿Bailaste sí o no?
2: Sí, dijo que
0: cumbia
2: sí.
0: Villera, no lo dijo.
1: Te dije que sí, que lo intenté, que no sé si lo hice bien, pero lo intenté. Igual que en Chile, me pongo a bailar cueca.
0: Bueno, perfecto. Gracias por el tiempo que vamos a compartir, Lorenzo. Estamos en Mundial. Tú eres un aficionado al fútbol en general y, obvio, del Mundial. ¿Cómo lo percibe uno de los 57 ciudadanos que a lo largo de la historia han nacido en Nava y sobrevivido?
1: 57. No sabía que llegaban a tanto. Jorge, han sido momentos emocionantes. Estoy comentando positivamente la capacidad del personal que ha estado transmitiendo los juegos, porque antes creíamos que solamente los Bauer podían hacer estas cosas. Y ahora nos hemos encontrado con una cantidad de jóvenes y un par no tan jóvenes que nos describen las cosas, nos hablan del Mundial de Fútbol, pero sobre todo los comentarios son muy significativos, porque no he visto a nadie que se parcialice en base a su simpatía. Bueno, ustedes, yo no sé cómo no se murieron en la transmisión. Sin embargo, no hay forma de uno pensar o atreverse a decir que ustedes están narrando, dando la versión que solamente quisieran dar los argentinos, describiendo las acciones perfectamente. De vez en cuando hacen el comentario. A ti se te notaba que estabas preocupado por el juego. Creo que Jorge Allen se controla bastante más, pero uno sabe que lo está sufriendo, pero eso es normal. Pero no quiero dejar

0: total siempre. Total.
1: Yo creo que ese tipo de iniciativas ayudan a que la familia se reencuentre, a la que la familia pase 3 horas viendo un partido con un aire acondicionado que solamente lo puede brindar nuestro mar.
0: El mar Caribe.
1: El mar Caribe, ¿no? Pregunta. Quedan 4 partidos. Hay 8 selecciones que no conocen su destino, pero sin contar el día de hoy, a partir de mañana. Portugal, España. ¿Por dónde anda el corazón?
2: El corazón por España.
1: ¿Y los cuartos?
2: Yo no conozco la terminología de los apostadores cuando dicen tanto a más, tanto a menos, pero yo pienso que el partido va a estar bastante reñido. España tiene un equipazo, Portugal también. No hemos visto a Cristiano Ronaldo tan inspirado, pero mi inquietud por España es que, a pesar de las tantas figuras destacadas que tiene, no tienen un matador.
1: Es verdad.
0: Le falta así un killer.
1: Estados Unidos, Bélgica.
2: Estados Unidos ha estado jugando muy inspirado, muy bien. El entrenador se las ha ingeniado para convertir a su grupo en un equipo. Bélgica no ha demostrado tanto. Yo, aparte de Courtois y Lebrun, y paradójicamente el ancianito, yo no le he visto tanto a Bélgica realmente. Estados Unidos está jugando con hambre. El entrenador ha logrado conformar un buen equipo. Yo creo que Estados Unidos le gana, pero no me sorprendería tampoco si sucede lo contrario, ¿eh?
1: Y entonces, Argentina, Egipto.
2: Argentina de calle.
1: Bueno, Dios te oiga, porque si Cabo Verde, que es un archipiélago, nos puso a sudar sangre, ¿qué podemos esperar de Egipto? Primer país africano que participó en un mundial y que tiene una de las ligas profesionales más fuertes del continente africano.
0: Sí, pero también va a jugar diferente.
2: Estilos son muy diferentes. El estilo de Egipto le va perfectamente a Argentina para manejarse, moverse como tienen que moverse, y el poderío de Argentina tiene que imponerse indiscutiblemente. Yo no creo que vaya a repetir un juego tan monótono o tan inefectivo, no digamos monótono, tan inefectivo como el que hizo con Cabo Verde. No, Argentina tiene que llevarse por mucho, por la milla.
1: ¿Chocolate suizo o café colombiano?
2: Por simpatías regionalistas, café colombiano. Colombia indiscutiblemente, y Colombia tiene un equipo muy, muy dinámico, han estado bien coordinados, tampoco tienen goleadores, pero juegan con mucho dinamismo y bien organizaditos.
1: En este mundial se está presentando algo que acontece en la mayoría de los partidos. No se toman riesgo de patear de media y de larga distancia.
0: Se está pateando muy poco de fuera del área.
1: Mira, para mí tiene que ser uno de los mejores goles de lo que va al mundial, el gol del empate
0: de Sydney, sí, un golazo.
1: ¿Por qué? En el vértice del área grande pega el balón con una potencia y por sobre todas las cosas con una dirección, pero no es que tiró a puerta y después levantó la cabeza. Él lleva el balón controlado, busca el perfil favorable, levanta la cabeza, ejecuta el disparo y la pone.
0: Un golazo.
1: Y Jorge Allen, tú lo dijiste, casi repite o repitió la misma acción, pero intervino en este caso Dibu con
0: sí, una tajada importante que mantuvo la ventaja para Argentina.
1: Bueno,

0: llegamos, nuestro agradecimiento, nuestras disculpas. Pueden suceder cuando uno está en los medios que de golpe se caiga una luz y se apague la luz, o que el audio, por una u otra razón, no sea el que ustedes como oyente ameritan, y por eso nuestras disculpas y al mismo tiempo las felicitaciones para el equipo técnico, porque se han desvivido para lograr que Fútbol Solo Fútbol sobreviviera esta
1: mañana.
0: Claro,
1: y salimos al aire.
0: Bueno, te despido, te despides, das la bienvenida. ¿Cómo funciona esto? Es interesante, ¿no? Cuando te cambias de silla para...
2: No, es realmente de activo a pasivo, a escuchar la pregunta, a elaborar la respuesta para no meter las extremidades inferiores, hablando de un tema que me gusta, pero que no soy un amplio conocedor de él. Pero como vivimos en un país bastante pesimista y siempre le estamos buscando la quinta pata al gato, pero la negativa, yo quiero ser diferente, y por eso expresé antes ese reconocimiento que quisiera tener para todos los que están interviniendo en las transmisiones, en los comentarios. Para ustedes, ni modo, siguen siendo los referentes, y lo bueno es que todos esos muchachos que les siguen se los reconocen porque siempre lo mencionan. Y qué bueno que el egoísmo no nos haga sentir como que tenemos que poner aparte a los viejitos como tú, por ejemplo, que ya está casi viejito. Dentro de poco, dentro de 15 años más, eres viejito.
0: Me estoy preparando no para el Mundial del 2030, que es muy cercano, para el 2038, y me estoy preguntando, ¿iré a ver el partido inaugural en Argentina o en Brasil? Tengo esa inquietud, es para el 2038.
2: Hay que tener metas, y un proyecto comienza con una idea, con un propósito. Tú tienes el propósito y solamente se logran los grandes acontecimientos, los grandes proyectos, teniendo un propósito. Tú lo tienes, te lo mereces, y mucha gente estaremos con los dedos cruzados, al estilo de los americanos, y los dominicanos rogándole a la Virgencita de la Altagracia que ciertamente te permita ver todo ese tiempo. Yo espero estar saludándote ahí al lado tuyo.
0: O vamos juntos. Bueno, Allen, por favor, la despedida.
1: No, recordar hoy, doble jornada, 4:00 p.m. en Nueva York, estarán jugando Brasil frente a la selección de Noruega, y partidazo para domingo en la noche, México frente a Inglaterra en el Azteca.
0: Este pensamiento lo compartimos al inicio, pero creo que es muy, pero muy apropiado después de lo que dijo nuestro invitado Lorenzo Gómez Marín. Lo siguiente, recuérdenlo: el talento individual puede que te haga ganar partidos, pero de lo que estamos seguros es de que el trabajo en equipo, sumado a la inteligencia, gana en campeonatos. Que Dios les bendiga, y recuerden, la vida pasa cantando.

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8: Arrastreros mortales. En Sudáfrica, conservacionistas salvan aves marinas de morir en líneas de pesca. Foco de tormentas en el Pacífico. El Niño altera el clima mundial. Cultivo milagroso. El Miscanthus, una hierba multiusos, es versátil, sostenible y crece casi en cualquier sitio.

0: ¿Qué tienen estos productos en común? Todos contienen dióxido de carbono. Y todos están hechos a partir de esta planta. Es considerada una superhierba.
1: De rápido crecimiento, sostenible, renovable, porque vuelve a brotar cada año con un esfuerzo mínimo.
0: Y Ralph Pudre sabe bien de lo que habla. Hace 20 años que estudia esta hierba, prácticamente desconocida en Europa. Es una especie de gramínea, también llamada miscanto gigante. Procede de Asia Oriental y al ser un cruce, tiene superpoderes. La planta es un híbrido entre el Miscanthus sinensis y el Miscanthus sacariflorus. Se cultiva replantando sus tallos radiculares o rizomas, al igual que ocurre con el jengibre. No produce semillas y, por lo tanto, no es invasiva. Lo que sigue fascinando al investigador Pude hasta hoy es que crece unos 5 centímetros al día.
1: Por todas partes están saliendo nuevos brotes. El sol y el calor hacen que broten como setas. Si viniésemos a verlo mañana, este ya sería así de grande. Es decir, mañana tendrá ese tamaño, porque crece muy rápido.
0: El Miscanthus gigante arde con la misma eficiencia que la madera, así que pensó en utilizarlo como cultivo energético. Pude y su equipo empezaron a analizar la planta y descubrieron que aún tenía mucho potencial.
1: Como en aquel momento estábamos reformando una casa, se me ocurrió mezclar esta planta rica en sílice con cemento. ¿Por qué no desarrollar productos, materiales de construcción, papel, envases a partir de ella?
0: Lo veremos más adelante. Pero primero, si esta planta es tan versátil, ¿por qué se aprovecha tan poco? En Francia están algo más avanzados en su cultivo. Sobre todo en el norte, los municipios apuestan por ella. Aquí, esta hierba se utiliza principalmente para la calefacción. Francia es el país con la mayor superficie cultivada de miscanthus de Europa, cerca de 11.500 hectáreas, lo que equivale a unos 16.000 campos de fútbol. Un tamaño que apenas representa alrededor del 0,04% de la superficie agrícola total del país. Colin es agricultor y fue uno de los primeros. Hace unos 20 años reconvirtió todos sus campos.
2: Muy buenos días, amigos que nos sintonizan en las frecuencias 92.5 para todo el sur y parte del este de la República Dominicana, para las provincias del norte todas, 89.7 y 89.9 para Punta Cana. Hoy vamos a tener un programa accidentado, si se quiere, o por lo menos incidentado. Tenemos algunos inconvenientes técnicos, como ya anunciaba nuestro predecesor en el programa, Jorge Bauer, en su fútbol, solo fútbol. Como saben los amigos oyentes, la tecnología es algo que nos resuelve cantidad de problemas, pero hay un día que nos mete en un problema total. ¿Usted ha tenido algún momento en que va al banco y al banco se le cayó el sistema? Por más que usted esté necesitado de salir con su dinerito de allí, tiene que salir trasquilado y posponer la actividad que tenía programada, porque sin sistema los bancos no trabajan. La emisora puede trabajar desde el punto de vista de transmitir lo que estamos diciendo, pero lo que me han comunicado al llegar a la cabina es que la música no la podemos reproducir porque el disco duro sufrió un accidente cerebrovascular y no está en capacidad de hablar. Entonces, ¿qué vamos a hacer nosotros? Contando con la astucia y la disposición de Román, vamos a ir mencionando alguna música que quizás él nos la puede bajar de las nubes, ¿no? Y para eso nosotros tenemos que hablar, para darle la oportunidad a él que la localice. Román, ojalá tú encuentres una canción

con Juan Manuel Serrat, que se llama Utopía. Pero también podría encontrarnos una con Paxi Andión, que se llama El Maestro, o una de Manuel Jiménez, que se llama En el Día del Maestro. ¿Por qué una de estas tres canciones? Porque el lunes o el martes pasado, el martes creo que fue, estuvimos celebrando el Día del Maestro. Un día que décadas atrás, por lo menos cuando yo era niño y adolescente, y créanme que han caído muchos aguaceros después de eso, era un momento muy especial. Los alumnos le manifestábamos cariño a los profesores a través de un pequeño regalo que muchas veces era algo así como, en los pueblos, una gallina, una media docena de huevos, un juego de tazas, que normalmente eran tres tazas con sus respectivos platillos, un juego de pañuelos para los profesores, y para las profesoras hasta una peineta le regalaron. Una peineta es algo que usan las mujeres para amarrarse el pelo, ¿verdad? Para sostenerlo después. Pero, ¿qué era lo importante en ese momento? El detalle, el cariño que se le tenía al profesor. Hoy en día, yo creo que ya no hay maestros, hay profesores, entendiéndose que la diferencia entre una cosa y otra es que el maestro es algo vocacional y el profesor es alguien que está empleado para dar clases. El respeto que se tenía por los maestros en ese tiempo era como si fuera un padre más, un abuelo, un tío, un padrino, y lo que dijera el profesor, eso era ley, batuta y constitución. Eso era sagrado. Es verdad que habían profesores arbitrarios, habían profesores que no tenían la suficiente instrucción y daban reglazos a los niños porque no se sabían la tabla de 5 por 1, 5, 5 por 2, 10, etcétera, etcétera. ¿Se recuerdan en la película Cinema Paradiso? 5 por 5, y el carajito no daba pie con bola, y el otro le presenta una figura de la Navidad para que él supiera que era 25, porque el 25 de diciembre es Navidad, y el carajito contestó, ¡Navidad! Y la profesora tomó su cabeza y dio con su cabeza tres veces contra la pared. Eso era parte del estilo décadas atrás. Hoy en día eso es imposible porque sería arriesgarse a ir hasta la cárcel los profesores. Era bonito, algunas de las cosas eran bonitas, en otras se ha progresado y en muchas hemos perdido esa costumbre, ese respeto. Por eso quizás hoy tenemos un mundo que está patas para arriba. Yo no creo en que todo lo que se hacía antes era bueno y que todo lo que se haga ahora sea malo, pero indiscutiblemente que debemos pensar en el balance. Bueno, el maestro era una figura, ojalá lo siguiéramos viendo así, y el lunes pasado o el martes fue Día del Maestro, y por eso estamos aprovechando la circunstancia de que no tenemos habilitado el panel para poner la música, y entonces estamos aprovechando para hablar del maestro. Es así, profesor Julio de la Rosa, cierto. Bueno, doña mi mujer también fue maestra, Fátima Rodríguez fue maestra en sus años juveniles, y todavía ella se recuerda que fue maestra. A veces yo también creo que ella se sigue creyendo maestra, porque cuando habla, yo le digo, yo lo que soy es tu marido, yo no soy tu alumno, así que controla las ordenanzas, ¿verdad? Pero son reflejos de las actividades propias de una persona. Román, ¿hemos conseguido algunos de los discos?
El de Manuel Jiménez, pues mira, vamos a dedicarle esta canción de Manuel Jiménez a todos los maestros dominicanos. Manuel Jiménez es un gran compositor, un gran músico, es arreglista también, porque tomó una cantidad de composiciones de Juan Bosch, le puso música, les hizo los arreglos. Por un tiempo lo perdimos como buen artista y se dedicó a la política. No sé si ganó mucho siendo político, o si por ser político lo perdimos como artista, pero en fin, es una personalidad del arte dominicano. Y en lo que nosotros tomamos el ritmo con el programa de hoy, pues vamos a escuchar esta canción de Manuel Jiménez.

0: Bueno, como dice el refrán, no hay mal que por bien no venga. Entonces, nosotros para hoy, afortunadamente, tenemos a un invitado para la cadena de su programa, que es
1: Manual de Marca. Buenos días.
0: Manual de Marca, que es un espacio que tenemos en este programa, La Vida Pasa Cantando, para narrar y compartir experiencias con emprendedores que vienen aquí no para exhibirse por sus logros y para promocionarse como grandes, sino para narrar sus experiencias y dejar un mensaje a la gente que escucha y a los que tienen intenciones de ser emprendedores, de las diferentes posibilidades que se tienen para usted organizarse, desarrollarse, lograr unos objetivos, a veces no lograrlos, porque no siempre se logra el objetivo. Pero si usted lucha por él, ya de por sí eso es una victoria. El invitado de hoy, a mí me sorprendió cuando me dieron su actividad, porque me hablaron de churros. Yo dije, y de porras también, porque yo visito con cierta frecuencia España, y los vuelos desde Santo Domingo a España aterrizan alrededor de las 5, 5 y media, 6 de la mañana, entre 5 y 7. Y por los muchos viajes que he hecho allí y por las relaciones que tengo, pues ya he desarrollado alguna afición por la cultura española y he logrado establecer algunas buenas relaciones amistosas con personas de allí y personas de aquí que viven en España. ¿Y qué hacemos, doña mi mujer y yo, tan pronto llegamos a Barajas? Hacin, un amigo muy, muy querido.
2: Muy
0: Ya
2: querido.
0: sabe lo que tenemos que hacer. Vamos a comer churro con chocolate.
3: De taza.
0: Con chocolate, ¿cómo se llama?
3: De taza, de taza.
0: Ajá. Y a veces con café con leche, ¿no? Y cuando no queremos churro, pues porras. Entonces, a mí me sorprendió que con quien vamos a tener el contacto de hoy, tiene una empresa exitosa con este producto que yo honestamente no sabía que se estaba vendiendo aquí, que se estaba llevando a cabo como una industria, y menos que pudiera ser parte de una plataforma, de un creador que, por la introducción que me presentaron, realmente comenzó con propósito, fue desarrollando y ha ido logrando cosas. Te damos la bienvenida y yo paso el micrófono a Verónica, que es la que tiene el tema más actualizado en este sentido.
2: Buenos días. En este, no accidentado, pero al que le vamos a sacar un propósito, como dice usted, señor Lorenzo, porque cada historia merece ser contada, como dice nuestro eslogan y manual de marca. Buenos días, Wilkin.
4: Muy buenos días.
2: Gracias por acompañarnos. Nosotros tenemos entonces una historia muy sabrosa, ¿verdad? Aquí para contar.
1: Claro que sí.
2: Wilkin, ¿qué? De qué, bueno, ya el señor Lorenzo hizo la introducción, pero ¿qué te motivó a entrar en este proyecto? Que como dice don Lorenzo, pues que no es muy común en la República Dominicana este tipo de productos.
4: Bueno, antes de contestar tu pregunta, muy buenos días y muchas gracias por la oportunidad. A mí me van pasando, a medida que va pasando el tiempo, cosas que son muy icónicas, porque yo recuerdo, bueno, todo el dominicano conoce Logomarca desde sus muy tempranos inicios, una empresa
2: Amén.
4: marca país.
2: Amén.
4: Si, si
2: Amén.
4: alguna vez,
2: Cumplimos 40 años este
4: bueno,
2: año.
4: si alguna vez yo les regalé de 12 años, de 13 años de edad, un lapicero con el nombre de mi papá, fue en logomarca que se hizo.
2: Sí, un cruce.
4: O sea, y todo ese tipo de grabados y cosas que se hacían, que fueron muy pioneros. Venimos creciendo con la cultura de que crearon un nombre que cuando tú pensabas en algo de eso, era logomarca, o es logomarca. Y verme a mí aquí ahora sentado, compartiendo un espacio con Don Lorenzo.
2: Con el creador.
4: Con Don Lorenzo. Y, o sea, me resulta icónico porque son cosas que uno la ve desde las gradas. Y hoy en día poder compartir un espacio, conversar, tener un conversatorio es bastante gratificante. Así que muchísimas gracias por la oportunidad.
1: No, bienvenido, bienvenido.
2: Parece locutor también.
1: Sí,
2: lo podemos invitar como locutor.
4: Y contestando tu pregunta, que qué me motivó a crear esta industria o estas marcas de churro, estas franquicias.

0: Yo siempre, esa pregunta me la han hecho varias veces y yo contesto siempre lo mismo: la olla. Una olla increíble que yo tenía.
1: Qué sincero.
2: Sonaba mucho olla.
0: Sí. Estaba pasando por un momento bastante difícil. Venía de tener en tiendas de celulares. Me aboqué en ese tipo de negocio y logré tener cierto nivel de éxito. O sea, logré tener 3 tiendas en plazas importantes: Bellavista Mall, 360, en Villamella. Era importador también. Yo fui que traje al país los selfie sticks, los palitos de tirarse fotos. Yo fui que empecé a traer ese producto a la República Dominicana. Lo conocí cuando nadie lo conocía y vi la oportunidad y empecé a traerlo y tuvimos cierto éxito.
1: Pero una pregunta, voy a retroceder en el tiempo. ¿Cuándo comenzaste como emprendedor?
2: Sí, porque ya un legado de emprendimiento.
0: Yo soy emprendedor desde los 7 años de edad. Que tuve mi primer negocio.
1: A los siete.
3: Por la olla.
0: Ahí era ya desarrollando como el ADN de querer tener empresa o negocio. Uh-huh. Entonces yo vivía en el Cacique y al lado del Cacique quedaba el 30 de mayo. El barrio, ¿verdad? Uh-huh. Sí. Entonces el Cacique era un sitio residencial y el 30 de mayo era un barrio. Y yo tenía muchos amiguitos en el barrio. Entonces yo empecé a comprar Guppy
2: y Beta. Los pecaditos.
0: Sí. Y hice que mi papá me comprara una pecera grande para ponerla en la marquesina. Y yo criaba peces y lo compraba en un sitio que mi papá me llevaba, en la Duarte, baratísimo. Y lo llevaba al Cacique y la marquesina se me llevaba de muchachito comprando peces.
1: Papelear.
0: Y yo en ese entonces, estamos hablando, imagínate, 80 y algo bajito, 89, 88.
1: La cédula.
0: Se cayó la cédula. Yo iba al colegio, bueno, que mandaron a buscar a mi papá y eso, porque yo iba con 50 pesos de merienda. Y cuando eso era una locura, porque yo, como tenía mi negocio, yo manejaba una cantidad de dinero que los niños normales no manejaban. Uh-huh. Y entonces mandaron a buscar a mi papá porque decía, pero su hijo vino con 50 pesos. Ah, no, lo que pasa es que él tiene un negocio. Entonces, eso empezó desde ese. Entonces, después de ahí he tenido importadora de zapatos, he tenido bares, discotecas. He tenido importadoras, tiendas de celulares.
2: Wiking, ¿y nunca te llegaste a emplear en el sector privado?
0: Sí. Duré un buen tiempo trabajando en el área de ventas con empresas importantes, donde fungía como vendedor. Logré ser director de mercadeo. Gerente.
2: El hombre tiene una experiencia.
1: ¿Cuántos años que tú tienes, mi hijo?
0: Son 48 añitos, un niño, un muchachito.
1: No parece. Chiquito.
0: Pero sí, he venido acumulando experiencia. Yo siempre tenía el ímpetu de que quería crear una empresa nueva. La creaba, la ponía exitosa, pero luego yo mismo la quebraba.
1: Explícame un poco de eso.
0: No,
1: porque hay muchos emprendedores que tienen ese problema, tienen ese ímpetu de emprendedor, pero son muy malos administradores. Sí.
0: Lo que pasa es que el éxito y la juventud es una mezcla peligrosa.
2: Hay que tener la cabeza bien fría.
0: Yo tenía el enfoque de durarle a un proyecto 8, 9, 10 meses, un año, trabajándolo al 100%, lo ponía top y me centraba como si fuera un caballo en el objetivo de que la cosa fuera exitosa. Cuando yo me daba cuenta que había conseguido cierta economía buena, que yo revisaba las cuentas, entonces me iba a un dealer a comprar un carro, me iba para Miami a comprar ropa. Empezaba a hacer lo que hacía un muchacho con 20 años, claro. 22 años. A disfrutar entonces me desabotonaba. No tenía educación financiera, claro. Solamente, yo era una máquina de hacer dinero, pero no sabía administrar, y en menos de 7-8 meses lo que ya yo había creado aguantaba
1: los fuetazos
0: que se le da, porque hice para Miami a comprar ropa, que hice para una discoteca, que noviecita, que esto, que el otro vehículo.
1: Una mezcla peligrosa.
0: El dinero nunca sale, nunca entra tan rápido como entra. Entonces, realmente me llegó a pasar en varias ocasiones. Mi papá me decía que estaba bien. Uh-huh. Me decía, mira, tú eres joven y todos los errores que tú vas a cometer es ahora que tú tienes que cometerlos. Y cuando yo había un proyecto que fracasaba por mi mal manejo, él me decía, pasa al siguiente. ¿Qué tú vas a hacer ahora? ¿Qué tú quieres hacer? Y me decía, empieza como si tú nunca hubieses hecho nada. Pero me decía, tienes que aprender de todos tus errores, porque va a llegar un tiempo que sí va a ser importante que ya tú no cometas errores. Sí. Porque el factor tiempo siempre es determinante. Claro. Entonces yo, eso se me que mi papá murió en el 2009. Y sus enseñanzas y todas las cosas que él me acotejaba se quedaron grabados en mi cabeza. Y también que en muchos de esos proyectos yo tenía su apoyo. Y cuando me di cuenta, mi papá creó entre mi persona y el mundo real una burbuja que no era la verdad. Uh-huh. Porque cualquier cosa que salía mal, estaba él. Y cuando él me faltó, me di cuenta que ya no podía manejarme de la misma manera, porque ya era yo contra el mundo. Entonces decidí ya, entonces empezar
1: ya, ya a educarme. Ahí no estaba ese comodín.
0: Que estoy seguro que eso le pasa a muchísimas personas. Y es un despertar. No hay que esperar a que tu papá se muera para eso. Despierta antes, por favor. pero sí, es un momento en donde tú entiendes que ya tú tienes o que hacerlo bien, porque cometer errores te va a salir muy difícil volverte a levantar.
1: A recuperar. Entonces, llegó el momento de la olla.
0: Sí.
1: ¿Qué pasó en ese momento?
0: Bueno, lo que pasó fue que yo quebré con las tiendas, hice unas inversiones en China que salieron mal.
2: Hay que saber jugar con los chinos.
0: Sí. No, ya eso no es tanto.
1: Grandes así. Ligas.
0: Ya hoy en día hay un sinnúmero de compañías que te asesoran, que uh-huh. tú vas a comprarle un suplidor y verifican si es cierto, si no es cierto, si el suplidor está certificado. Sí, pero antes era muy a la ciega. Era uh-huh. algo que tú tenías un contacto con ellos. Entonces hice unas inversiones que, de esas inversiones donde tú haces una inversión de $1,000,000,
2: uh-huh. el que quedaba.
0: Si salió mal, no hay plan B. Y bueno, entonces tenía muchos compromisos, tenía muchas situaciones y decidí vender las tiendas para poder hacerle frente a los compromisos y no matar mi persona. O sea, quedarle mal a toda esa gente, a toda la persona con la que tenía compromisos, no tenía manera de resolver. Y dije, bueno, vendo las tiendas, les resuelvo a todo el mundo y después vemos qué hacemos. Y de ese proceso, a mí me quedaron, de la venta de todas las tiendas y todo, me quedaron con $100,000 en la mano.
2: Dios mío.
0: Para empezar de nuevo.
1: ¿Y con $100,000 qué se hace?
0: Que ni una paletera de pero sí, entonces llegó el tema de un día yo en la calle, ¿sabes? Ya eso, varias personas han escuchado esa historia, pero fue lo que pasó. Yo fui a Villa Mella, vi una persona que tenía un carrito de churro. Yo no había vuelto a ver carrito churro desde la panadería Zoom, que en la panadería Zoom venían unos churros en forma de arco, uh-huh. Que eran...
1: En la Zoom del Quisqueya.
0: En la Zoom, bueno, la Zoom de la 27,
1: de la y, 27.
0: La Zoom, la, y la Zoom de la 27. El de la José Contreras.
1: Ajá, sí,
0: eran
1: exacto.
0: Esas dos.
1: Que de la Chuchel con José Contreras.
0: Exacto, yo visitaba cualquiera de las dos. Y en mi año de colegio, cuando yo siempre le decía a mi papá, llévame a comer churros y kipe a la Zoom. Porque también eran subversivos los kipes del azul. Y me quedé con eso. Y cuando veo el carrito del señor que está en Villa Mella, me paro a comprar. Y me doy cuenta, cuando me voy, que llegaron como 7 gente más. Y yo me quedo dentro del vehículo. Y duré casi 2 horas sentado en el vehículo viendo el flujo de gente. Y conté como 75 gente que se acercaban. Y yo decía, cónchole, pero... Es verdad, aquí si consiguieras churro, tú lo consigues o en una cafetería o en una vitrina de algún negocio, pero como rubro, como así, como un producto como ajá. hamburguesa, pizza.
2: Uh-huh. Algo como que esto para relleno.
0: Exacto, era un producto de una vitrina, pero no un producto como rubro en sí. Uh-huh. Y yo dije, pero ya este país está cansado de tacos, de pizza, de hamburguesa, de todo ese tipo de productos de comida rápida. Y yo decía, ¿y si yo creo una marca de churro especializada en churro? Y de ahí me salió la curiosidad, empecé a trabajarlo. En ese entonces conocí a alguien que los fabricaba, y como para poder empezar de una manera más acelerada, lo que hice fue que construí un carrito en acero inoxidable con rueditas para ponerlo en la calle. Y esa persona me suplía los churros ya crudos para solamente freírlo y presentárselo, emplatarlo, ponérselo uh-huh. al cliente. Y eso lo pusimos en el 9 de la autopista Duarte.
1: ¿De qué año estamos hablando?
0: Estamos hablando de 2015.
2: 10 años.
0: Y

0: Hay una cultura de degustar churro en los dominicanos. ¿Qué público suele consumir este producto y lo hace porque es algo económico o porque realmente el paladar le lleva a degustar esto?
1: Sí, el churro tiene un consumo muchísimo más alto del que nos podamos imaginar aquí. Ahora yo lo puedo manejar porque yo tengo una fábrica y veo la cantidad de churros que se fabrican diario, porque nosotros fabricamos todos los días. Y a veces los muchachos me reportan, mira, hicimos 6.000 churros hoy. Y yo pienso que van a desuplir todas las tiendas y va a quedar en la almacén. Y el otro día veo que están con un juidero y dije, no, que estamos haciendo 5.000 churros más porque los de ayer ya se fueron. Pero lo que pasa es que eso sí sucede en el punto donde nosotros estamos ahora. Pero cuando yo inicié, era en una parada de motorita en el 9 de la autopista Duarte.
2: Los motoristas
1: La
2: comiendo
1: gente se
2: churros.
1: paraba y decían, ¿qué es eso? Churro, churraco. No, churro. ¿Y qué es eso? Ah, no, es una cosa con harina, qué sé qué. Entonces la gente le daba, al estar en la calle, nosotros vendíamos el churro a 35 pesos. Manejábamos unos márgenes de ganancia muy bajitos, pero era en la calle, no podíamos venderlo en un precio,
2: No había local, no
1: no
2: había
1: había nada exacto.
2: nada.
1: Entonces, la gente le daba la oportunidad, lo probaba, y esa persona que lo probaba duraba 7 u 8 días, viendo todos los días a comerlo, y se sumaban gente de todos los días. De hecho, el primer día que nosotros nos instalamos, vendimos como 150 churros. Eso es mucha cantidad para un primer día.
2: Sí, claro.
1: Y el segundo día vendimos 200 y pico, y después 300 y pico, porque la gente preguntaba, no sabía. Y nosotros nos dimos cuenta que la gente no sabía lo que era churro en la clase media, B plus, B minus, en clase C y más para abajo, ni idea. Pero la gente fue dándole la oportunidad, dándole la oportunidad. Y nosotros lo que hicimos fue que al ver que tuvo tanto éxito desde el arranque, gracias a Dios, nosotros en menos de 2 meses abrimos un segundo carrito. Y hicimos esa misma dinámica, abrimos un tercero, abrimos un cuarto, y en menos de 8 meses ya teníamos más de 17 carritos en diferentes puntos. Suena más sencillo, como yo lo estoy diciendo ahora, porque los carritos se hacían con ruedas por una razón muy específica. Era que cuando venía el ayuntamiento incautando los carritos, había que salir corriendo con los carritos, y era un asunto insostenible, porque tú ibas con el carrito rodando, huyéndole al ayuntamiento, el aceite botándose por todos los lados, la peligrosidad de que el empleado se quemara o que uno se quemara. Si te lograban agarrar, el carrito se lo llevaban y lo incautaban.
0: No, no puedo, no puedo darme el lujo de dejar pasar por alto ese detalle. Sostengo que nuestras autoridades, en vez de servir de puente, de estímulo, de desarrollo a los emprendedores, son un obstáculo. Porque con esto que tú dices, que había que correrle a los inspectores del ayuntamiento, que lógicamente si te alcanzaban, se solucionaba el asunto con alguna mordida para el inspector. En vez de perseguir a esta persona, ¿por qué no hay un programa de orientación? Mire, ya que usted tiene este propósito, vamos a industrializarlo y vamos a ayudarlo a usted a convertir su negocio en una empresa. Y eso no es solamente en esto de la comida o de ese tipo de comida. Es en cualquier propósito que tú tengas, bien sea una máquina, bien sea una pieza de vestir. Primero viene la persecución, primero viene el impedimento. En Estados Unidos y en cualquier país de una economía abierta, te permiten y te ayudan que tú propongas cualquier idea entre el banco, las autoridades y todas las instancias que tienen que hacer algo para el desarrollo, tú vas a encontrar el apoyo. Aquí tú encuentras la retranca, entonces se ralentiza todo. Bueno, se ralentiza no, se estanca, porque la verdad es que es un estancamiento. Y las mismas autoridades no se dan cuenta que si tú logras establecerte y si tú comienzas a ser un contribuyente, pues van nuevos ingresos al Estado.
1: Sí.
0: ¿Pero por qué sucede eso? Porque la mayoría de nuestras autoridades no tienen entrenamiento para ser autoridades, no tienen entrenamiento para ser administradores, para ser emprendedores, para apoyar proyectos, porque es gente que llega a un puesto porque en la campaña echó un viva por el candidato que resultó ganador y luego hay que darle un empleo y ese empleo no es un trabajo, es un empleo para estar en una nómina, ganar dinero y no saber lo que se tiene que hacer, y muchas veces es por no saber que no hacen nada y otras veces es por ineficacia o por holgazanería, por falta de cultura. Y no quería dejar pasar por alto ese detalle, que si lo dejamos sin darle el énfasis podría pasar totalmente desapercibido. Y sin embargo, a mí lo que me gustaría es que las autoridades de verdad, tomen notas de ese tipo de cosas y desarrollen programas de ayuda para todo el que tenga un emprendimiento.
1: Sí, excelente tu señalización en cuanto a eso. Deberían de trabajar la permisología, la orientación, y no perseguir el hecho de que una gente esté tratando de buscarse el sustento. No puedo dejar de mencionar que en el caso que nos sucedió con esa persecución y que nos incautaban los carritos, en ese entonces era director de espacio público Aníbal Díaz, que ahora es diputado, me parece. Y él sí tuvo un acercamiento con nosotros, al ver que teníamos tanto carrito, y me pidió una reunión, nos reunimos, hablamos y nos facilitó una logística donde podíamos estar sin ese accidente de tener que estar corriendo con un aceite caliente. Pero fue una acción individual de él, no era un proceso de la institución, sino él como persona o como ente que se identificaba con su manejo humano, tuvo un acercamiento y tuvo un manejo, pero no era lo que la institución hacía, sino lo que él hizo. Y aprovecho el espacio para agradecerle mucho a Aníbal Díaz esa deferencia que tuvo con nosotros en ese momento, que nos ayudó a poder seguir avanzando, porque era un asunto insostenible.
3: Entonces, en los entrenamientos, a mí se me ocurre, en los entrenamientos de los empleados había uno de, oye, si llega,
2: sí, para que no te queme, es lo que tú tienes, oye, que hacer.
1: Cuando tú veas el camión del ayuntamiento, sí, paso número uno. Sí, muy bueno, sí, había un entrenamiento muy exhaustivo y de fuerza.
2: Y una pregunta, ya sabemos que tu negocio empezó con los carritos, empezó una parada de motoridad. ¿Cómo evolucionó al siguiente paso?
1: Bueno, yo decido empezar a crear las recetas del producto de nosotros y empiezo a buscar asesoría.
3: ¿Fuiste a España?
1: Pero por Skype, o sea, yo contraté unos chefs españoles,
2: okay,
1: en línea,
2: okay,
1: que desde allá ellos nos dieron asesoría de cómo hacer ciertas cosas. Porque yo tenía muchos requisitos sobre cómo debía ser el churro, en textura, en fabricación, en almacenamiento, porque entonces la receta que se manejaba era una receta que el producto salía un poco blando, pero yo tenía que poder fabricar y poder almacenar una buena cantidad en una caja que se pudieran apilar uno encima de otro sin que se aplastaran.
2: Okay.
1: Entonces tenía que tener textura en la fabricación, pero no podía alterar el resultado de la mordida cuando ya estuviera listo, que no fuera duro, que no fuera como una masita, ajá, sino que fuera crocante, que fuera suave. Entonces todas esas cosas que yo quería en mi cabeza, uh-huh, dificultaron de manera abismal sacar la receta. Y en el camino de eso logramos conseguir la receta que tenemos hoy en día, que duró alrededor de 3 meses dañando harina, haciendo harina, dañando producciones completas. Eran días de hacer todo en prueba, y cuando tú tenías que hacer una cantidad y el primer churro que tú tirabas salía mal, toda la cantidad que tú hiciste había que botarla, porque no había forma de hacer un poquito,
2: ajá,
1: sino que para que la receta pudiera salir tenía que ser en volumen.
2: Claro.
1: Pero cuando tú sacabas uno y no funcionaba, esa masa se iba entera. Y realmente logramos conseguir la receta que hoy en día nos ha dado los números que tenemos ahora.
0: Dijiste que comenzaste en el
1: 2015. Entonces, ya cuando conseguimos esa receta, vino ya el producto a tener una aceptación distinta. Yo decido cambiar porque decidí ponerme a fabricar los churros en vez de seguir trabajando con los carritos en la calle. Entonces, ¿qué yo hice? Busqué gente emprendedora que quería tener un negocio y yo le dije, mira, yo tengo un carrito en la Núñez con Kennedy. Tú te lo voy a pasar. Yo no se lo vendía, yo se lo pasaba. Pero ese carrito ya tenía un año con ventas y con clientes.
2: Ya tenía un punto.
1: Entonces yo le decía, el requisito es que tú me tienes que comprar los churros a mí. Eso es todo el requisito. Tú me lo vas a comprar a mí, la materia prima, y tú te encargas de manejar tu punto. Y eso lo hice con todos los carritos que yo tenía y dejé de yo tener yo los carritos en la calle y me volví entonces suplidor y fabricante de los churros. En ese entonces todavía la marca no había nacido.
2: Ah, todavía no se llamaba...
1: Se llamaba Super Churro, pero no era franquicia.
2: Ok.
1: Era solamente el producto en sí. Entonces, cuando empezamos con ese tema, se nos dio la oportunidad de abrir una primera tienda en Carrefour. Ahí abrimos un localcito y ahí empezamos a trabajarlo ya de manera de cara a otro nivel, ya de un producto...
0: Ya sea otro público,
1: un público
0: que
1: más tiene. Alto, un público con un poder adquisitivo distinto, el precio cambió.
2: Claro.
1: O sea, obviamente, un local es una plaza. Ya empezamos a crear, inclusive ya empezamos a crear las variables, porque nosotros tenemos más de 7, 8 variables. O sea, tenemos el churro relleno, el churro stick, el churro galleta, el churro cookie, el churro arco, pop, bite. Hay mucho, le hemos buscado ya productos que derivan. Y ya lo convertimos en algo mucho más divertido, más interactivo. Y realmente ya de ahí nos fuimos enamorando del proyecto en sí de tiendas.
0: ¿Y con qué lo acompaña la gente? Porque aquí no hay chocolate espeso.
1: El chocolate de taza es muy de España. Pero aquí, por ejemplo, lo combinan mucho con café. Ajá. Con cappuccino, con chocolate normal. Uh-huh. Con chocolate de agua. O sea, con todo lo que es bebida caliente.
3: ¿Y ustedes tienen también esas bebidas?
1: Sí, en las tiendas tenemos esas bebidas. Pero sabemos que aquí hay una diáspora española y de Europa bastante amplia, y cuando visitan las sucursales siempre nos piden, ¿hay chocolate de taza? Bueno, no, todavía no lo hemos tenido.
2: Cerca
1: no
2: de Lago Malca hay uno.
1: No lo tenemos, pero sí es muy importante. A nosotros nos visitan mucha gente europea en nuestras sucursales buscando ese, porque como dice el señor Lorenzo, en España a las 7 a 5 de la mañana, en las churrerías que hay en España, se hacen filas que le dan la vuelta a una manzana para desayunar churros y porra, porque porra es un producto que debería del churro, pero es como en espiral, que se echa en el aceite. Uh-huh. Y se saca como si fuera un LP, un tocadico de lo de antes.
0: Es más grueso.
1: Y es más grueso y se corta con unos cortadores y es más crocante, más, pero se hace de la misma masa del churro. Pero lo que tú puedes ver en España a nivel de consumo es una locura. O sea, te estoy dando una vuelta a una manzana, de que fácilmente una fila con 200, 300 gente para desayunar churro a las 5 de la mañana. Porque ellos lo untan como si fuera pan.
2: Sí.
1: Uh-huh. O sea, ellos lo mojan en el chocolate y esa es la forma.
0: Ese es el estilo.
1: Entonces, sí, el consumo de eso en España es una locura.
0: Bueno, después de tú haber pasado por muchas experiencias, diferentes actividades, en la forma que tú narras esto, surge casi circunstancial.
1: Sí.
0: Tu actual...
1: No fue algo que yo lo busqué, fue algo que surgió.
0: Lógicamente hay que tener vista circular, hay que tener visión y hay que imaginarse qué actividad puede convertirse en una empresa, que es lo que no hace mucha gente por holgazanería o por falta de entrenamiento o porque no mucha gente tiene esa vocación de ser empresario, porque no es nada fácil. En el día pasado me preguntaron, ¿es costoso ser empresario? Y yo dije, costoso y caro.
2: La dos cosas juntas.
1: Porque costoso es lo que su valor justifica su precio. Uh-huh. Y caro es lo que su alto

0: misión
1: Sí.
0: y los valores que todo emprendedor quiere pues tener beneficio, pero ese deseo de crear no te saque de tus valores y tus principios. Entonces es complicado.
1: Lo que pasa es que emprender se ha vuelto una moda y eso pasa como pasa con todo.
2: Si es moda, no da resultado.
1: No da resultado porque la gente ha llegado a pensar que es un poloche que yo me quito y que yo me pongo.
0: ¿Sí?
1: Hoy amanecí emprendedor y me pongo mi poloche de emprendedor. Cuando se pone 10 pesos de difícil, me la quito. Y no funciona porque lo que pasa es que hay un proceso donde tú eres emprendedor, pero tú necesitas, para tú ver la luz después del túnel, si tú realmente aguantas, hacer una transición de emprendedor a empresario. ¿Qué es la diferencia? Si tú te quedas como emprendedor todo el tiempo, el emprendedor es pila, animoso, positivo, todo lo ve posible, tiene mucha idea, tiene mucho ánimo.
3: Es una persona muy optimista.
1: Se levanta como que se bebió un termo de café. Pero el empresario es analítico, es preparado, se capacita, maneja números, maneja estadísticas, maneja situaciones. Y claro, toma decisiones en base a lo que le presentan, a los números y a las realidades. ¿Entiendes? El emprendedor es la chispa que prende.
3: Sí.
1: Pero tú tienes que hacer el crossover a empresario, porque si te quedaste en el emprendedurismo, no lo vas a aguantar.
2: Hay que tomar decisiones y enfrentar los obstáculos. Este es un programa básicamente musical, pero que en los últimos meses nosotros hemos integrado este espacio, que es para dar cabida no solamente a los emprendedores, sino a las ideas de los emprendedores, para que aquellos que tienen el deseo de lanzarse a esta aventura, porque no deja de ser una aventura, sí, pero tiene que ser una aventura programada. No se crea que es, como acaba de decir este joven, hoy amanecí emprendedor. No, tiene que haber un programa. Nosotros agradecemos a los amigos oyentes que hacen la pausa junto con nosotros para disfrutar de estas orientaciones. Vamos a hacer un espacio pequeño de un trío de minutos para escuchar una canción que queremos dedicar a los maestros. Román, quedamos de que íbamos a conseguir algunas canciones, ¿verdad? En vista de que hemos tenido dificultades técnicas para poder proyectar la música, vamos a recurrir a herramientas que están al alcance de los técnicos. Vamos a escuchar una canción compuesta e interpretada por un español vasco que se llama Paxi Andión, o se llamaba, porque hace unos 3 o 4 años que murió en un accidente, un auténtico músico, compositor, profesor y quizás maestro. Entonces él dedicó esta canción a los maestros, que es una especie de crítica a la sociedad que menosprecia al maestro y sin embargo eleva a todos los salta para atrás que andan diciendo por ahí que ellos son modificadores de conductas, que son ricos, que aspiran a ricos, que se han hecho ricos, y entonces nos olvidamos de la esencia del profesor. Paxi Andión y el maestro.

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1: El maestro Paxi Andión para este espacio La Vida Pasa Cantando y para todos los amigos oyentes de este programa, que de repente, aunque no tenemos comunicación por teléfono, pero están llamando por los celulares y eso. Desde Santiago, Fausto nos hace presencia y dice que felicita al expositor por su forma de desempeñarse y por la empresa que maneja, por lo que ha logrado. Y aprovecha Fausto para hacer un breve comentario. Dice que a propósito del Mundial de Fútbol, y como yo siempre hablo del asunto del himno nacional y los aplausos, dice él, ¿por qué no aprovechamos y miramos a cada equipo que está participando en el Mundial? Cuando tocan su himno, todo el mundo aplaude, que es una campaña que tengo aquí en este programa de que debemos aplaudir el himno nacional, porque este es el único país del mundo que no aplaude el himno. Parecemos monigotes cuando termina el himno, todo el mundo queda en silencio sepulcral y no se dice nada, no se celebra nada. Y hace años que traigo una campaña, dije que le iba a hacer una carta, iba a hacer una carta dirigida al ministro de Cultura, al ministro de Educación,
2: Efemérides Patrias,
1: y probablemente a Efemérides Patrias, a la misma presidencia de la República, para decirles cuál es el propósito de que no celebremos nosotros nuestro himno. El himno es una cosa que nace del alma y circula por nuestras venas, nos acelera la circulación cuando oímos el himno, y cuando termina, entonces de repente, como que a usted le echaron un balde de agua fría y ya no dice nada, se pasma ahí. Tiene su origen esto en Trujillo. ¿Por qué no se aplaude el himno nacional? Porque a Trujillo una vez no lo aplaudieron lo suficiente y aplaudieron mucho al himno, y Trujillo prohibió que se aplaudiera el himno por eso, pero ningún historiador, ninguna autoridad ha querido tomar parte en este asunto y volver al momento de partida o hacer algo creativo con nuestro himno. Me he salido un poquitín del tema, pero doña Elvira Rodríguez también me llama y me pregunta. Elvira es la activista de la Liga de Béisbol Enrique Quique Cruz, que tiene muchos cientos de niños en su liga de béisbol, y dice que felicita al exponente por lo bien que se desempeña, que diga el nombre de la empresa, el nombre de él, las cadenas por donde se le puede comunicar, porque muchas veces las redes sociales, porque a veces están en grupo y quieren hacer pedidos, que por dónde se pueden hacer. Bueno, van surgiendo estas inquietudes y vamos a aprovechar esta dinámica para que tú nos sigas explicando las menéuticas.
2: Yo también tengo un par de preguntas que me han hecho por aquí.
3: Sí, bueno, la empresa de nosotros se llama Superchurros RD. La hemos transformado en una franquicia mixta, porque ahora en todas nuestras sucursales tenemos a Superchurros RD y Keep Express. Es una franquicia donde en los mismos locales funcionan ambas, con lo mejor de lo dulce, lo mejor de lo salado, en un mismo espacio, para cuando tú visitas, si tú tienes ánimo de comer churros y todo ese tipo de productos, pero si tú andas con tu esposo y lo que se quiere comer un quipe, una empanada, una cativilla, pues también tenemos esa mutual.
4: Los hombres que no son muy dulceros.
3: Exacto, sí. Entonces ahora funciona de esa manera. Superchurros RD cuenta con varias sucursales a nivel de Santo Domingo y una sucursal en Moca.
2: No tienen en Santiago,
3: pero en Santiago todavía no estamos trabajando en eso.
2: Mami, ya usted sabe, mami, tiene que venir aquí.
3: Pero tiene a Moca, que le queda a 10 minutos prácticamente. Y aquí tenemos sucursales en Carrefour, en Bellavista, en Mirador Sur, en la Independencia.
2: Cerca de Logomarca hay uno.
3: Frente a Unido. Sí, cerca de Logomarca hay uno.
4: Frente a Unido. Nosotros corremos por ahí, pasamos.
3: Exacto. Tenemos también en Patio Colombia, Patio Embajada, en la Avenida España.
4: Señores, ya no son carritos, ¿eh?
3: Ya no son, son locales.
4: Ya son locales.
3: En el Mirador Sur. O sea, tenemos... tenemos en la prolongación 27, recién inauguramos una, estamos construyendo una en Colina Centro, en el mall que está ahí en la Jacobo. O sea, donde quiera que tú más o menos te triangulas, hay una sucursal que cerca que tú puedes visitar, y te damos en pedido ya, en Uber Eats, como Superchuros RD o Keep Express RD.
2: ¿Y las redes sociales?
3: Las redes sociales, Superchurros RD, Keep Express RD. Ahí tú puedes entrar, seguirnos. Tenemos un contenido bastante interactivo y bastante entretenido que a la gente le ha gustado bastante, y ahí pueden ver los menús, los productos y todas las incidencias.
2: Y una pregunta que me hicieron por aquí, que si ustedes venden los churros crudos para tú hacerlo en la casa.
3: Nosotros estamos trabajando en esa versión para que en la parte de los salados sí tenemos los productos para vender crudos. Pero también
2: en los locales.
3: En los locales.
2: No en los supermercados.
3: No, en los locales. Pero también trabajamos temas, tenemos una división de eventos donde trabajamos en conciertos, bodas, actividades privadas, por ejemplo, una empresa que quiere...
2: ¡Ay, nosotros queremos!
3: Exacto, que sea el aniversario. Poner un stand para sus empleados, que hacerle un brindis de churros con
2: atención,
3: chocolate.
2: ¡Atención, Paola! Doña Delcy.
3: Sí, tenemos esa parte donde ustedes pueden contratar a la empresa y nosotros hacemos todo el montaje, toda la logística, y le pueden hacer, por ejemplo, ese tipo de brindis a sus empleados. Lo hacemos por ejemplo en las mañanas, 7 de la mañana, un churro con chocolate.
2: Navidad.
3: En Navidad eso es una locura. En Navidad nosotros casi empezamos a tomar fecha temprano noviembre porque se nos llena el calendario.
2: Tiene que sacar. Atención, recursos humanos de Logomarca, repito, escuchando, yo lo sé.
4: Saquen su fecha temprano.
1: queremos hacer énfasis ante nuestros amigos oyentes que esta sección del programa La Vida Cantando tiene por propósito la didáctica. Cada invitado que viene aquí, que nos habla de su propósito de empresa, de emprendedurismo, lo que está enviando es un mensaje a la gente que tiene inquietudes, y que sepan que entre disciplina, propósito, querer hacer las cosas bien, ¿verdad?
3: Claro.
1: Porque eso sí, nosotros le recomendamos que si usted decide hacer algo, tenga definido que lo va a hacer bien o no lo haga. Y también tenga definido que a usted le va a gustar. Es posible que a ti no te gustara hacer esto en principio, pero una vez que te adentras en el asunto, tienes que aprender a gustarte, porque si no, no lo hace bien. Yo creo que sin gusto, como dice Juan Manuel Serrat, lo que hay es disgusto.
3: Sí,
1: pero si usted tiene el gusto por hacerlo, ya usted tiene un buen nivel de porcentaje para que las cosas le salgan bien. Así que, emprendedores, jóvenes, edad mediana, adultos, ya adultos, y a veces adultos de tercera edad, siempre hay tiempo para iniciar algo. Lo importante es tener un propósito y desarrollarlo.
3: Amén. Así mismo.
2: Así es. Y Wilkin, finalmente, creo, para nosotros contigo, un mensaje que tú quisieras darle a ese Wilkin de los 20 años, a ese que inició y que se ve atrás, a esos jóvenes que están pensando en emprender de verdad, no como moda, sino que realmente tienen ese sentimiento de emprender y iniciar algo para ellos y para los suyos.
3: Bueno, esto que yo voy a señalar es, hay que madurar una parte del aprendizaje y del proceso que cada quien está viviendo. Pero fue lo que yo descubrí, y cuando yo descubrí eso, fue un antes y un después. Es una cosa sumamente sencilla, pero en lo sencillo es que el ser humano casi siempre se pierde, porque es fácil obviarlo por lo sencillo que es. Entonces, yo cuando yo descubrí que cuando tú tienes un proyecto, tú tienes que trabajar por crecimiento y por proyección y por visión y por excelencia, todo cambia. Cuando tú dejas de trabajar por dinero, que suena muy contraproducente, cuando dejas de trabajar por dinero y trabajas por resultado, el dinero se convierte en un subproducto. Y llega, y es tan mágico eso, que cuando tú manejas la excelencia, el crecimiento y la visión con la que tú estás trabajando, aún tú quisieras detener la entrada del dinero, el dinero entra como quiera. Porque cuando tú te vuelves el mejor en lo que tú haces, contigo hay que hablar.
2: Exacto.
1: Filosofía práctica.
2: Así es.
3: Entonces, preocúpense por lo que dijo el señor Lorenzo. Cuando vas a hacer algo, no, llénate de ego, no lo hagas para hacerlo. Es que tú vas a ser el mejor. Si tú vas a vender China, nadie va a vender mejores China que tú. Tú vas ahí a los campos a buscar las mejores China, la vas a tocar, la vas a mirar, y cuando salga una China de tu local, van a decir, la China de fulano son las mejores China, porque ese tipo las depura. Porque tú, cuando te haces el mejor, ya tú manejas el mercado desde tu visión, desde tu óptica, ya tú pones las reglas del juego. Uh-huh. Cuando tú consigues el poder para que el juego se maneje en tus reglas, tú puedes conseguir cosas inimaginables. Y es simple y llanamente un cambio de pensamiento. Deja de perseguir el dinero. Cuando tú solamente ves el dinero, tú cometes todos los errores del mundo, porque la necesidad te hace ser estúpido.
2: Tiene cara de hereje, dice.
3: No, que cuando tú nada más estás viendo lo que tú necesitas y lo que te falta, tú no logras ver. Es como, está muy de moda ahora, la espada del orgullo de los Thundercats.
2: Sí, uh-huh. Sí.
3: Que te permitía ver más allá de lo evidente.
2: Sí. Se cayó la cédula otra vez.
3: Necesitamos una espada del orgullo para poder progresar.
2: Qué bonito, qué bonito. Don Lorenzo, yo creo que es momento oportuno. Dicen los chicos que tenemos música, ¿verdad?
5: Una música.
2: Que vamos a excelente. Poner música.
1: Vamos, ¿qué tenemos disponible, Román? ¿Ah?
5: Utopía.
1: Vamos a escuchar La Utopía de Joan Manuel Serrat, porque él dice que qué sería de la vida sin una utopía, sin un sueño. El que no sueña jamás va a tener una iniciativa y menos va a tener un resultado concluyente. Así que disfrutemos en este espacio La Vida Pasa Cantando. Ya dimos las gracias a nuestro distinguido visitante.
2: Lo iba a interrumpir para darle las gracias a Wilkin, que nos ha hecho el favor no solamente de levantarse temprano y venir con nosotros aquí en vivo, sino además ayudarnos a llevar el programa de hoy, que ha sido un poco, ya no voy a decir que accidentado, porque ha sido muy interesante. Y fíjese que el público que, ¿verdad?, que nos asiste, así lo ha demostrado. Así que Wilkin, muchísimas gracias por acompañarnos, y como siempre decimos en Manual de Marca, todas las historias merecen ser contadas, pero la suya es divertida y es muy especial. Así que muchas gracias
3: por el privilegio de hablar. No fue un sacrificio, fue todo un honor estar aquí compartiendo esta conversación con ustedes. De verdad tienen un proyecto hermosísimo, don Lorenzo, muchísimas gracias, y estamos siempre a sus órdenes.
2: Pues muchas gracias.
4: Muchas gracias.

Camina plácido entre el ruido y la prisa y piensa en la paz que se puede encontrar en el silencio. En cuanto sea posible y sin rendirte, mantén buenas relaciones con todas las personas. Enuncia tu verdad de una manera serena y clara y escucha a los demás, incluso al torpe e ignorante. También ellos tienen su propia historia. Esquiva a las personas ruidosas y agresivas, ya que son un fastidio para el espíritu. Si te comparas con los demás, te volverás vano y amargado, pues siempre habrá personas más grandes y más pequeñas que tú.

Disfruta de tus éxitos lo mismo que de tus planes. Mantén el interés en tu propia carrera. Por humilde que sea, ella es un verdadero tesoro en el fortuito cambiar de los tiempos. Sé cauto en tus negocios, pues el mundo está lleno de engaños. Mas no dejes que esto te vuelva ciego para la virtud que existe. Hay muchas personas que se esfuerzan por alcanzar nobles ideales. La vida está llena de heroísmo. Sé sincero contigo mismo. En especial, no finjas el afecto y no seas cínico en el amor. Pues en medio de todas las arideces y desengaños, es perenne como la hierba. Acata dócilmente el consejo de los años, abandonando con donaire las cosas de la juventud. Cultiva la firmeza del espíritu para que te protejan las adversidades repentinas. Muchos temores nacen de la fatiga y la soledad. Sobre una sana disciplina, sé benigno contigo mismo. Tú eres una criatura del universo. No menos que las plantas y las estrellas, tienes derecho a existir.

eso debes estar en paz con Dios, cualquiera que sea tu idea de Él. Y sean cualesquiera tus trabajos y aspiraciones, conserva la paz con tu alma en la bulliciosa confusión de la vida. Aún con toda su farsa, penalidades y sueños fallidos, el mundo es todavía hermoso. Sé cauto, esfuérzate por ser feliz.

0: $20 a que el nuevo director
1: pero que quede en nosotros la decisión de cuál es el texto final y sobre todo de cómo hemos llegado a ese texto, de por qué, qué es lo que hemos visto en la debida diligencia que nos lleva a ese texto.
2: Tú lo has, te voy a hacer esta pregunta, pero es para que le quede claro a los abogados, sobre todo cuando hablabas del caso de la ABN de la década del 80, de la responsabilidad profesional y del cumplimiento normativo, digámoslo así. ¿Quién debería asumir la responsabilidad? Tú lo dijiste, pero yo quiero que quede claro, ¿verdad?
1: El responsable frente a nuestro cliente no es ChatGPT, no es Claude, no es Gemini.
2: Somos nosotros.
1: Somos nosotros. El responsable frente a nuestro cliente por nuestro trabajo somos nosotros. No delegar esa responsabilidad a una herramienta, literalmente no es posible. De hecho, la American Bar Association hace, en 2024, emitió una opinión formal sobre el uso de inteligencia artificial generativa con básicamente 6 puntos. Y yo quisiera destacar por lo menos el primero de ellos, que es el de competencia. Conforme a la regla del ABA, los abogados estamos obligados a ser competentes en el servicio que damos al cliente. Y ellos opinan que parte de esa competencia es no ser programador, pero entender qué es la herramienta, cómo funciona, cuáles son sus ventajas y riesgos, para entonces, si se va a usar, poderla usar correctamente para beneficio del cliente.
2: Claro, claro, claro.
1: Yo estoy 100% de acuerdo. El responsable no es la herramienta, el responsable somos nosotros. Y es nuestro trabajo aprender cómo funciona, aprender cómo

0: los riesgos y servir a nuestro cliente correctamente, con la herramienta cuando es apropiado y sin la herramienta cuando es apropiado.
1: Y no puede ser de otra forma, porque es que los abogados manejamos tres aspectos de la vida por la que un ser humano es capaz de dar su vida: el patrimonio, el honor y la libertad. Imagínate tú lo que significa solamente una de esas cosas. Vamos a hacer una pausa.
0: Claro que sí.
1: Y de inmediato volvemos con este interesantísimo programa.

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0: Bueno, desde un principio yo decía que tú eres un abogado corporativo. Y la verdad es que en la medida en que se van utilizando este tipo de herramientas, hay que ir generando políticas también a lo interno de las empresas. Esa es la realidad. Entonces, el caso es un problema. Tú hablabas de la confidencialidad, en fin. ¿Qué aspectos tú consideras fundamentales, por ejemplo, dentro de una estrategia de gobernanza de inteligencia artificial en el ámbito empresarial?
1: Yo creo que hay que tener claro, fundamentalmente, qué herramientas se pueden usar y qué herramientas no se pueden usar. Idealmente, herramientas a nivel de la empresa, no herramientas buscadas individualmente por cada persona. Yo creo que hay que tener claro qué información se

0: puede dar la herramienta, qué tipo de información no se le puede dar a la herramienta. O sea, obviamente en ningún caso deberíamos estarle dando información personal a una herramienta que tenga en sus términos y condiciones la potestad de guardarla o de transferirla, salvo que tengamos el consentimiento de las personas que nos han dado esa información confidencial.
1: Claro.
0: Como está en la ley de protección de datos. Creo que deberíamos tener claro en una política qué tipo de cosas podemos delegar en la inteligencia artificial y qué tipo de cosas no podemos delegar en la inteligencia artificial, en base probablemente a riesgos, pero también a funciones. Y me explico. Probablemente los riesgos de tener, digamos que el lenguaje en una campaña de mercadeo, por ejemplo, son de una naturaleza diferente a los riesgos de tener lenguaje en un contrato. Y entonces queda un tratamiento diferente.
1: Claro,
0: eso no quiere decir que no haya que revisar ambos. Lo que quiere decir que quizá la medida en que dependemos de la inteligencia artificial para tener ese tipo de texto debe ser diferente. Y eso lo podemos capturar en una política a nivel de empresa. A nivel de oficina de abogados, si me permite agregarlo, yo creo que los abogados tenemos que ser también muy conscientes, como le decía, de qué información le estamos dando a la herramienta, qué información no le vamos a dar a la herramienta bajo ningún concepto, y qué vamos a hacer con lo que produce la herramienta. O sea, no creo que tengamos una situación donde podemos liberar producto de la herramienta sin una revisión humana.
1: Claro, claro. Ahora, tú sabes que todo esto ha generado muchas inquietudes, sobre todo en las especialidades dentro del ejercicio de la profesión. ¿Cómo tú crees que la inteligencia artificial está redefiniendo las competencias necesarias, diría yo, para quienes trabajan en las prácticas transaccionales?
0: Yo creo que antes de tener herramientas como la inteligencia artificial, no teníamos la capacidad de equivocarnos en cuanto a qué información le dábamos a un software que no debíamos. Entonces, yo creo que nosotros los abogados hemos tenido que desarrollar, tenemos que seguir desarrollando un juicio muy crítico de, ok, sabemos que probablemente no le podemos dar un documento íntegro, pero ¿qué información podemos darle de herramienta? Y tenemos que hilar muy fino para darle suficiente información para que el producto sea realmente de calidad, o sea, lo que te da la inteligencia artificial sea útil, pero no darle tanta información que ella pueda, al menos yo preferiría no darle tanta información que ella pueda inferir quién es el cliente,
1: claro,
0: quién es la transacción, quién está envuelto, porque, de nuevo, y creo que te lo decía hace un rato, nosotros jugamos con el patrimonio, el honor y la libertad de las personas, pero también de las empresas. Entonces, cuando un cliente confía en nosotros, no necesariamente confía en la herramienta. En adición a eso, yo creo que hemos tenido que un poco aprender a dar mejores instrucciones de lo que pensábamos, porque el producto de la inteligencia artificial depende directamente de la calidad de la instrucción que le damos. O sea, creo que hemos tenido que refinar mucho cómo documentamos una instrucción para obtener un producto de calidad.
1: Por ejemplo, cuando uno tiene una visión comparada de por dónde anda el mundo, tú sabes que todo el marco regulatorio en materia de inteligencia artificial vive constantemente cambiando. Va muy rápido esto, demasiado rápido. Y lo que normamos hoy, quizá probablemente en 30 días, tengamos que revisar. De ahí las dificultades que tienen los países de aprobar una ley del uso de inteligencia artificial. Uno tiene que irse a lo que son las prácticas en otros países, en fin, en cómo anda la cosa. ¿Qué reto de cumplimiento, digámoslo así, debe tener en cuenta las empresas que desean implementar estas soluciones en sus operaciones?
0: El primero probablemente es entender si hay alguna barrera regulatoria implementada.
1: ¿Verdad que sí?
0: Sí. Y cuando digo barrera regulatoria, es las empresas que actúan en mercados regulados tienen que entender si su regulación sectorial les permite usar este tipo de herramienta,
1: claro,
0: y para qué les permite usar este tipo de herramienta. Perdón, en adición a eso, asumiendo que el marco regulatorio lo permita, hay que entender qué riesgos genera el uso de esta herramienta de cara a la normativa actual, que puede ser normativa sectorial o puede ser cosa tan general como el Código Civil y el Código Penal. Y particularmente hay que tener bastante cuidado con, por ejemplo, la ley de protección de datos. O sea, si le damos una base de datos del cliente con número de cédula, nombre, le estamos dando información personal protegida por la ley de protección de datos a esta herramienta. Entonces, ¿hemos recabado el consentimiento de cada una de esas personas para darle su dato personal a la herramienta? ¿Sí o no? Eso por un lado. Por otro lado, si lo vemos en tema cuantitativo, por ejemplo, para preparar declaraciones de impuestos, creo que tenemos que tener mucho cuidado.
1: Mucho cuidado.
0: La exactitud del producto. Y entonces ahí viene el tema del no determinismo. La misma instrucción, con documentos sustancialmente similares, puede generar que en un mes algo sea clasificado de una forma y en otro mes algo sea clasificado de otra forma. Y como no tenemos necesariamente un rastro de cómo la herramienta hizo ese rastreo, quizá no lo vamos a detectar inmediatamente. Entonces, tenemos que entender dentro del mercado que nos movemos cuál es el marco normativo y qué está haciendo la herramienta que pudiera afectar ese marco normativo. Le doy otro ejemplo. La ley de protección al consumidor exige que al consumidor se le comunique claramente qué es lo que se le ofrece. Entonces, cuando ponemos, por ejemplo, un chatbot a hablar con el consumidor, ¿estamos seguros de que el chatbot se lo va a explicar claramente? Es decir, si el consumidor entra al chatbot y le empieza a hacer preguntas sobre el producto o sobre una oferta o lo que fuere, tenemos que asegurarnos 100% de que ese chatbot se lo explique claramente, de que no sea de forma confusa. Porque entonces el comercio que está vendiendo pudiera generar responsabilidad. Y todo eso deberíamos documentarlo en algún tipo de política, algún tipo de instrumento, y luego asegurarnos que se cumpla. Y de nuevo, creo que lo mencioné hace un rato, esa famosa frase de IBM, como una máquina no asume la consecuencia, una máquina no puede tomar decisiones. O sea, yo creo que, digamos, el alma de la política debería ser no delegar la toma de decisiones en una máquina, sino retenerla en humanos, que son las personas que van a asumir responsabilidad por esa decisión.
1: Ahora, tú sabes que nosotros veamos mucho, como digo nosotros, bueno, tú ejercemos en el área corporativa también. Y quiero volver a los riesgos, porque eso quiero que quede bien claro. Porque a fin de cuentas este programa lo que trata es de empoderar a los abogados de que no es tan fácil esto tampoco. Quiero volver a los benditos riesgos. Nosotros manejamos fusiones, adquisiciones y otras transacciones complejidísimas. La gente cree que el ejercicio del derecho es estar sacando gente presa de la cárcel y esto es un mundo que va más allá. ¿Cómo puede, por ejemplo, la inteligencia artificial contribuir a identificar riesgos y oportunidades, pero de manera eficiente? Yo sé que tú me has mencionado algunas cosas, pero de manera eficiente.
0: Entonces, depende mucho de la complejidad de la transacción y depende mucho de qué tanta información tengamos autorización de dar a la herramienta. Particularmente con la complejidad de la transacción, y quizás le quisiera agregar otra pata, y depende mucho de en qué mercado es la transacción o el servicio a prestar. Y le voy a dar un ejemplo. El acceso que tiene la herramienta a conocimiento general a través de internet, sobre todo, le permite recaudar y procesar información mucho más rápido que cualquier ser humano. Entonces, eso le permite a nosotros, que quizás no somos expertos en todas las áreas donde hay negocio, ¿verdad?, entender esos negocios. Y le permite incluso a ella misma hacernos un mapeo, digamos, inicial de los riesgos. Y si podemos ser muy precisos, aún si revela información confidencial, ese mapeo puede ser muy, muy aterrizado, por llamarlo de alguna forma. Quizá para dar un ejemplo práctico. Si estamos hablando de un contrato de servicios de procesamiento de pago, quizá la herramienta puede ayudarnos a entender qué hay en el mercado, qué hay en otros mercados, qué casos se han visto en el pasado de riesgos materializados y ayudarnos a tratar de cubrir esos riesgos. Estamos hablando, por ejemplo, de un contrato de servicio de procesamiento de datos, decirle algo. Quizá la herramienta pueda ayudar a entender cuáles son los estándares aplicables, desde estándares ISO hasta simplemente mejores prácticas de la industria. Y quizá nosotros sí podemos informarnos y tener un mapeo real de los riesgos que hay relacionados a eso. ahorita le hice el cuento del cemento. O sea, cuando uno no sabe cómo se hace el cemento, uno no tiene idea,
1: claro,
0: de qué riesgos están involucrados en una empresa que se dedica a hacer y vender cemento. Pero cuando uno aprende un poquito de cómo funciona esa industria, uno dice, ok, aquí tenemos un riesgo relacionado con los insumos necesarios y la característica de esos insumos, tenemos un riesgo relacionado con transporte, tenemos un riesgo relacionado con aquello, con esto. Entonces, eso nos permite tener un mapeo eficiente. Ahora, cuando no le damos suficiente información, o cuando simplemente le decimos algo tan general como, dime los riesgos asociados con esto, entonces el producto no es muy bueno. No es muy bueno porque es muy general, y quizá nos sirve para una primera aproximación, para nosotros un poquito entre materia, pero definitivamente no es un producto final que podemos utilizar. Entonces, realmente la respuesta ahí es, depende de nuestra capacidad de instruirla, de nuestra capacidad de transmitir la información eficientemente, pero también de nuestra capacidad de usar su respuesta en nuestra práctica.
1: Y hacia futuro, considerando, por ejemplo, con la velocidad, digamos así, que viene evolucionando, ¿verdad?, este tipo de herramientas y su creciente presencia en el mundo de los negocios, digamos así, ¿cuáles crees tú que serían las principales oportunidades ya que marcarán el futuro del uso de la inteligencia artificial en la práctica transaccional?
0: Yo he visto varias publicaciones en redes, no tengo afiliación ni siquiera conozco a las personas detrás de ninguna, de varios agentes entrenados específicamente en ley dominicana. Y yo creo que para fines de investigación, ese tipo de agentes van a ser muy útiles tanto para nosotros abogados como para las partes. Y se lo digo muy transparentemente, nadie es experto en todo. Frecuentemente nos pueden llegar transacciones complejas en nichos de negocio que quizás no conocemos a fondo y no conocemos a priori la regulación que aplica. Y el trabajo del abogado en ese caso es aprender sobre el negocio y conocer la regulación que aplica para entonces poder servir a su cliente. Y tener un agente entrenado específicamente en ley dominicana, al que uno pueda tener un alto grado de confianza,
1: claro, claro,
0: al que uno pueda ayudarse para investigar cuál es la legislación y regulación aplicable a ese nicho de negocio específico, ahorra mucho tiempo y entonces nos hace más eficientes en el servicio que le vamos a prestar al cliente y quizá incluso aumenta la calidad del servicio que le podemos dar al cliente. Eso por un lado. Por otro lado, ya la mayoría de los proveedores de Data Room, que son proveedores típicamente contratados por bancos de inversión, tienen algún tipo de agente incorporado que te permite hacer una revisión, digamos, al por mayor, por llamarlo de alguna forma, del contenido de ese data room. Y quizás a medida que refinemos o que se refinen ese tipo de herramientas y que evolucionen y que podamos entonces empezar a confiar un poquito más en su producto, quizás entonces los procesos de vida de diligencia sean un poquito menos largos, un poquito menos tediosos. Quizás podamos aumentar otro nivel de confianza, quizás no al 100%, pero quizás mucho más de lo que es ahora.
1: Claro, claro.
0: En esos productos, y entonces el trabajo manual sea un poco menor. Creo que en la medida también que, digamos, la tecnología se abarate, podremos incluso ser más agresivos en nuestro uso de la tecnología. Uno de los problemas que tenemos ahora es, la mayoría de proveedores han migrado a un modelo de facturación por token, facturación con palabra. O sea, por cada palabra procesada, el modelo te cobra. Y, tiene que ser rentable, es perfectamente entendible, pero una profesión como la nuestra, que a veces abusa del texto, eso puede crecer rápidamente.
1: Claro, claro.
0: Entonces, en la medida en que logremos abaratar eso y tener modelos más eficientes y más potentes y quizá con mejores protecciones de confidencialidad, quizá ahí sí podemos llegar a un mundo donde le estamos alimentando más información, donde lo podemos sentir cómodo, obviamente con autorización de los clientes, de alimentarle un poquito más de información. Y entonces el producto quizás será un poquito mejor. Yo creo que estamos un poco lejos de un mundo donde confiamos ciegamente en la inteligencia artificial, donde le delegamos a ella toda la redacción,
1: claro, claro,
0: o donde incluso le delegamos a ella la negociación, pero yo creo que cada vez va a ser una herramienta más poderosa. Y a mí me gusta compararlo, por ejemplo, con Word y la máquina de escribir. O sea, al principio era mano, después usábamos máquina de escribir, ahora todos usamos Microsoft Word, y digamos que confiamos en la función, por ejemplo, de control de cambio Microsoft Word, y eso automotivamente

0: están haciendo uso de estas herramientas, pero dentro de lo que los están usando, son muy pocos los que los están usando de manera correcta. Así que gracias por tú haberme dado la oportunidad de dejar que tú dieras esta cátedra, digamos así, en el conversatorio de la Fundación.
1: No, todo lo contrario. Quiero agradecerle a usted y a la Fundación por la invitación y por el espacio. La verdad que son un espacio académico que yo creo que es necesario en la República Dominicana. Y yo espero no haber asustado a nadie demasiado con el uso de la herramienta. Yo diría, hay que usarla, hay que aprender a usarla. A mí me preocupa quedarme desfasado. Hay que usarla bien, usarla con cabeza.
0: Claro, claro.
1: Y pensando siempre en que nosotros los abogados servimos al cliente, como te decía, jugamos con su patrimonio, su honor y su libertad, ¿verdad? Entonces, eso no podemos nosotros
0: delegárselo a una máquina
1: ni tomarlo a la ligera.
0: Definitivamente que no. Y a ustedes, amables televidentes, les decimos hasta la próxima, en donde estaremos en un nuevo conversatorio de la Fundación Institucionalidad y Justicia. Hasta entonces.

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0: Buenas tardes, amigos. Bienvenidos a la presente emisión informativa de CDN Fin de Semana. Soy Lisa Gil y junto a un gran equipo estamos listos para informarles. De inmediato iniciemos con los titulares.
1: Amplio dispositivo policial custodia a sepelio de joven que fue ultimado de un balazo por un agente en sector de Herrera. Autoridades dominicanas reciben equipo de rescatistas que laboró en Venezuela tras el doble terremoto. Además, República Dominicana instala en Venezuela un hospital móvil para dar asistencia a los afectados por terremoto. Un hombre muere calcinado al incendiarse vivienda en una comunidad de Villa Altagracia. Soldados del ejército detienen dos vehículos con 32 haitianos indocumentados en Valverde y Dajabón. Se entrega a las autoridades joven buscado por secuestro en Santo Domingo. Y en las internacionales, miles de iraníes celebran el rezo fúnebre por su líder supremo Ali Jamenei.
0: Gracias por estar en sintonía con nosotros. Iniciamos la presente emisión informativa hablando de una información que tiene al país bajo indignación. Una multitud acompaña el cortejo fúnebre de Darlin Mercado, joven que fue vilmente asesinado por un agente de la Policía Nacional en el sector Herrera, Santo Domingo Oeste. Daniel Ríete da seguimiento a este caso y nos cuenta que amplio dispositivo policial custodia el sepelio. Hacemos contacto en vivo con Daniel. Adelante.
2: ¿Qué tal? Muy buenas tardes, gracias. Ya como has mencionado, precisamente me encuentro en el cementerio Cristo Redentor, donde han llegado ahora mismo los restos de Darlin Mercado Reyes, el joven de 19 años que fue asesinado vilmente por un agente de la policía en un incidente confuso que aún está bajo investigación. El acto ha sido multitudinario. Vecinos, residentes, familiares de este joven en el sector Guajimía de Herrera, en Santo Domingo Este, han llegado hasta aquí para dar el último adiós a este joven, quien han calificado como una persona trabajadora, decente, de

0: Bueno, y así se mantiene el ambiente. Recordemos que el presidente Luis Abinader deploró este tipo de casos en el país, calificó al agente policial como animal. Más adelante nosotros volveremos a conectar con nuestro compañero D'Angelo para ofrecer más detalles. Amigos, y el gobierno dominicano, a través de los ministerios de Relaciones Exteriores y Salud Pública, envió este fin de semana un vuelo humanitario a Venezuela, compuesto por un grupo de médicos especialistas. El vuelo también tuvo como objetivo trasladar a decenas de dominicanos varados en la nación bolivariana. Wilson Mejía nos tiene los detalles.
1: La delegación dominicana, encabezada por funcionarios del Ministerio de Relaciones Exteriores y el ministro de Salud Pública, llegó a Venezuela con un cargamento de insumos médicos. Unos 40 médicos especialistas y profesionales en sismología y estructuras. El ministro de Salud Pública informó que el grupo de especialistas que estará prestando ayuda a Venezuela será rotado cada 15 días a los fines de garantizar la ayuda que requiere la nación bolivariana.
2: Este grupo está preparado para dar servicios de consulta de medicina interna, medicina familiar, ginecología, obstetricia, cirugía menor, pediatría, además lo que le dije es controles de vectores, saneamiento de agua y otras cosas más. Llevamos generadores también para suplir el área y llevamos también una gran cantidad de insumos, entre ellos vacunas pentavalentes que son muy importantes porque cubren muchas enfermedades. Llevamos insulina también para las personas, de dos tipos de insulina, NPH y cristalina. Llevamos antibióticos de amplio espectro, costosísimos, que ayudan a tratar las enfermedades y las infecciones mucho más extensas o intensas, además de medicamentos y demás.
1: De su lado, Opinio Díaz, viceministro de Asuntos Consulares y Migratorios del MIREX, informó que todos los ciudadanos dominicanos que se encuentren en Venezuela y estén en disposición de retornar al país serán trasladados al territorio dominicano.
3: Donde quiera que haya un dominicano con dificultad o sin dificultad, ahí está la mano amiga del gobierno. Y para eso estamos aquí, para repatriar ciento y pico de dominicanos y algunos venezolanos que tienen vínculos con dominicanos, o sea, venezolanas casadas con dominicanos, con hijos en común, como dominicanos casados con venezolanos, con hijos en común. Siempre dándole la mano amiga como gobierno a nuestro hermano pueblo de Venezuela.
1: Los funcionarios dominicanos fueron recibidos por las autoridades diplomáticas y de salud de Venezuela, quienes agradecieron la ayuda del gobierno dominicano en esta segunda fase de la tragedia, la cual es sumamente delicada en términos sanitarios.
4: En nombre de nuestro gobierno, de la presidenta Delcy Rodríguez, de nuestras autoridades de salud, darle la bienvenida y agradecer tremendamente que en estas circunstancias, una vez más, el pueblo dominicano y el gobierno dominicano se expresa junto a Venezuela para darnos este apoyo que es tremendamente importante en estas circunstancias.
5: Y recibimos con mucho gusto su apoyo en esta segunda fase, que es importante para nosotros, para la población, y estar articulados en todo este sistema propio que tenemos, pero que también nos retroalimentamos con lo que vamos a recibir a través de todo su apoyo.
1: Cabe destacar que el vuelo estuvo a cargo de la aerolínea Arajet, la cual ha mostrado compromiso de colaboración con la situación que vive Venezuela.
6: Y hoy no hay nada más importante que poder llevar esta ayuda humanitaria, trasladar el personal médico dominicano que va precisamente a prestar servicio al hermano pueblo de Venezuela.
1: Es importante destacar que República Dominicana fue el primer país en enviar equipos de socorros a Venezuela y se ha comprometido en mantener la colaboración. Wilson Mejía, CDN.
0: Bueno, y volvemos a hacer contacto con nuestro compañero D'Angelo Reed, quien se encuentra en el cementerio Cristo Redentor, en el sepelio del joven Darling Mercado. Adelante.
7: Continuamos aquí en este cementerio Cristo Redentor, escuchando las palabras de indignación por parte de vecinos, familiares y amigos de Darling Mercado Reyes, el joven que con solo 19 años fue asesinado vilmente por un agente de la Policía Nacional. Cientos de personas han llegado hasta este cementerio para dar el último adiós al joven de 19 años que fue asesinado por la Policía Nacional, el cabo José Alberto Moreta Heredia, cabo de la Policía Nacional, quien disparó a quemarropa en contra del joven Darling Mercado Reyes, de 19 años. Las expresiones de indignación y dolor son notables aquí.
2: Jóvenes que vamos subiendo, que usted también nos permita que le pongan el reloj también, porque nosotros no somos delincuentes, pero yo, principalmente, si Tolentino pone un reloj a los civiles también, para que nosotros sometamos a los militares también de forma agresiva, como ellos hacen con nosotros, porque no estamos en contra de cuando salen a robar, sino cuando hacen daño, cuando hacen daño, hagan el trabajo, está bien, pero a la juventud tienen que por lo menos tener una consideración. Ahora, Tolentino, pon el reloj y suéltalo a la calle para que nosotros los jóvenes hagamos la reforma nosotros con nuestra propia mano. Entiende que nosotros lo hacemos, si tú no lo das, dándolo, que lo vamos a hacer. Suéltalo a cualquiera para que tú veas que lo vamos a hacer.
7: Esa es la palabras de expresión de indignación por parte de residentes del sector Guajimía en Herrera, Santo Domingo Oeste. Nosotros nos mantendremos pendientes aquí para llevarles todas las incidencias que se produzcan en torno a este lamentable incidente, que el entierro de este joven Darling Mercado Reyes. Mantenga la sintonía con nosotros. Volvemos en breve.
0: Muchas gracias, Dañero, por compartirnos este ambiente de indignación en el sepelio del joven Darling Mercado. Cambiamos de tema. La vicepresidenta de la República, Raquel Peña, agradeció a los 21 rescatistas dominicanos que fueron enviados a Venezuela al día siguiente del doble terremoto. Este equipo de especialistas pudo rescatar de los escombros 3 personas, así como colaborar en el rescate de otras personas. La funcionaria ofreció estas declaraciones tras recibir a los rescatistas en el Aeropuerto Internacional Las Américas.
8: Y estamos aquí acompañados del ministro de Defensa, de los dos viceministros del Ministerio de Relaciones Exteriores y por supuesto de nuestro ministro de Salud Pública, que vino en este avión dejando allá toda una comisión amplia de salud para que puedan operar el hospital de campaña que dejamos allá y seguir nosotros dentro de lo posible auxiliando a los hermanos venezolanos en estos momentos de tanta tristeza. Así que yo quiero agradecerles a ustedes, estamos aquí en nombre del presidente Luis Abinader recibiendo a todos los rescatistas que hicieron un trabajo que de verdad que todos nosotros nos sentimos sumamente orgullosos de cada uno de ellos.
0: Junto a los rescatistas llegaron al país 60 dominicanos que se encontraban varados en Venezuela y fueron trasladados en un vuelo humanitario gestionado por el Ministerio de Relaciones Exteriores. Y un hombre murió calcinado la madrugada de este domingo al incendiarse la vivienda en la que se encontraba. Hecho ocurrido en la comunidad del kilómetro 61 de la autopista Duarte, en el municipio de Villa Altagracia. La víctima fue identificada como José Ramón Disla, cuyo cuerpo fue enviado al Instituto Nacional de Patología Forense para los fines correspondientes. Hasta el momento, las autoridades no han informado sobre las causas que originaron el siniestro. Y soldados del ejército detuvieron 2 vehículos utilizados para el transporte ilegal de haitianos en condición migratoria irregular durante operativos en Valverde y Dajabón. En una primera intervención realizada en Distrito Municipal Maizal, municipio de Esperanza, en Valverde, interceptaron 20 extranjeros en una jipeta cuyo conductor emprendió la huida al notar la presencia militar. En otro hecho, ocurrido en el Distrito Municipal de Carbonera, provincia de Jabón, en otra jipeta fueron encontrados 12 haitianos indocumentados, mientras que el conductor logró escapar.
9: 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Además, les hablaremos de las altas temperaturas para este domingo.

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0: Muchas gracias por mantener la sintonía con CDN fin de semana. Vamos a Pedernales, donde nuestro periodista Junior Félix nos pone al tanto de cómo 20 bomberos forestales estuvieron en peligro mientras apagaban el voraz incendio en la Sierra de Bahoruco. Junior Félix nos amplía.
1: La presencia del incendio en la Sierra de Bahoruco, específicamente en una zona llamada Ticafé, fue reducida a un 80%. Aseguró el técnico de medio ambiente José Luis Castillo.
2: El incendio se encuentra en estos momentos controlado entre un 80 a un 85%. Voy a presentarles algo y es la atención que están recibiendo los bomberos forestales por parte del Ministerio de Medio Ambiente, el apoyo de la Oficina Provincial.
1: En el incendio, 20 bomberos forestales estuvieron en peligro al quedar atrapados en el humo y las llamas, donde actuaron rápidamente para salir del lugar, pero uno de ellos tuvo que abandonar su mochila conteniendo radio de comunicación, teléfono, prenda de vestir, entre otras pertenencias. El coronel del 16º Batallón de Pedernales, Ricardo de la Cruz, realizó una importante labor impidiendo que los turistas suban a la zona, pero además protegiendo las brigadas que trabajan en contra del incendio, aseguró José Luis Castillo. La parte afectada del incendio se estima que es alrededor de 55 kilómetros cuadrados. La Sierra de Bahoruco constituye un patrimonio natural de incalculable valor para la República Dominicana. Desde Pedernales, para CDN, Junior Félix.
0: Y en Atomayor, un joven que era buscado por las autoridades bajo la acusación de participar en un secuestro en Santo Domingo, se entregó de manera voluntaria. Se trata de Joan del Rosario Montero, quien decidió ponerse a disposición de la justicia a través de representantes de los derechos humanos, así como en compañía de amigos y familiares.
3: Lo estamos entregando en perfectas condiciones para que después no se alegue de que el joven fue maltratado, ¿me está entendiendo? Y que vayan a surgir cosas las cuales nosotros no queremos enfrentar a la policía como institución de derechos humanos, ya que somos una institución que trabajamos para beneficio de la ciudadanía.
4: Me están acusando de intento de secuestro de una persona que yo ni siquiera conozco, esa persona, ni sé dónde vive, ni nunca le he visto. Entonces yo quiero que se busque esa persona, se busquen videos, se busquen pruebas de lo que me están acusando a mí.
0: Rosario Montero será trasladado bajo custodia a la jurisdicción correspondiente en Santo Domingo para iniciar las investigaciones del lugar y el debido proceso de ley. Hablemos del tiempo. Este domingo, una masa de aire con menor contenido de humedad y concentración moderada de polvo sahariano empezará a incidir, reduciendo en gran medida la ocurrencia de lluvias. Por otro lado, la onda tropical seguirá alejándose, sin embargo, la vaguada en altura mantendrá su influencia y junto a los efectos locales provocará incrementos nubosos hacia la cordillera central y el noroeste, nordeste, en localidades de Espaillat, Hermanas Mirabal, La Vega, Monseñor Noel, Santiago, Santiago Rodríguez, entre otras provincias cercanas, donde se producirán aguaceros locales con posibles tormentas eléctricas y ráfagas de viento durante la tarde. El Centro Nacional de Pronóstico del Indomed descontinúa los niveles de alerta meteorológica. El ambiente se mantendrá bastante caluroso en gran parte del país. Las temperaturas mínimas entre 23 y 25 grados Celsius y máximas entre 32 y 34 grados Celsius. Con esta información hacemos una breve pausa. Usted mantenga la sintonía con nosotros.

0: La Cámara Alta aprobó importantes iniciativas legislativas, entre ellas la modificación al proyecto de ley de medidas, procedimiento económico, simplificación fiscal y mitigación de la crisis internacional, restableciendo la vigencia del artículo 4 de la ley 6-86, así como las modificaciones al proyecto que reforma la ley 225-20 sobre gestión integral y coprocesamiento de residuos sólidos. 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
6: Muchas gracias por mantener la sintonía con nosotros. Hablemos de noticias internacionales. Irán celebró este domingo el rezo fúnebre por la muerte del líder supremo Ali Jamenei, que contó con la participación de decenas de miles de personas, entre ellas altos cargos del país, en el segundo día de los funerales públicos en el que resonaron las llamadas de venganza contra Estados Unidos e Israel. Veamos la historia.
7: Miles de iraníes acuden al rezo fúnebre por el asesinado líder supremo Ali Jamenei. Una gran multitud, junto con importantes figuras políticas del país, se ha congregado este domingo en la gran mezquita de Mosalla de Teherán para despedir al líder, asesinado el 28 de febrero, el primer día de la guerra con Israel y Estados Unidos. El rezo fúnebre por Jamenei, quien estuvo al mando de Irán durante más de 36 años, ha sido encabezado por el ayatolá Jafar Sobhani, una de las principales autoridades religiosas chiíes del país, y ha contado también con la asistencia de figuras como el presidente del país, el presidente del parlamento iraní y el jefe del poder judicial. Durante el acto, al que no ha acudido el segundo hijo del fallecido y sucesor como líder supremo, Mojtaba Jamenei, los cientos de miles de asistentes entonaron consignas clamando venganza contra Estados Unidos e Israel. Los actos fúnebres se iniciaron este viernes, pero no fue hasta este sábado cuando se celebró el primer día de funerales públicos. Un cortejo fúnebre recorrerá el lunes 6 de julio las calles de la capital iraní para más tarde ser trasladado el martes a la ciudad de Qom. Finalmente, Jamenei será enterrado el jueves 9 de julio en la ciudad sagrada de Mashhad, en el noreste del país.
6: Y Portugal enfrenta uno de sus peores incendios forestales del verano 2026, más de 10.000 hectáreas quemadas en Bousela, y al menos 2 heridos graves debido al tiempo caluroso y seco. Las temperaturas podrían alcanzar los 44 grados, complicando la situación. Aquí el reporte.
8: De estas llamas devastadoras, los bomberos portugueses no están luchando solos. En el centro del país, una unidad militar española ha sido desplegada tras la activación el viernes del Mecanismo Europeo de Protección Civil.
9: 120 militares, principalmente son del 5º Batallón de Emergencias en León, y también hay 10 personas que son del Cuartel General de Madrid. Ahora mismo, por ejemplo, estamos en defensa de una casa que se había amenazada porque estaba subiendo el fuego muy rápido, y entonces pues hemos puesto unas barreras para evitar que se quemase la casa.
8: Este incendio forestal en la localidad de Uzela ya ha calcinado más de 11.000 hectáreas y causado 2 heridos graves desde el jueves. Algunos residentes se sumaron a las labores de extinción, utilizando mangueras instaladas en camiones para ayudar a sofocar las llamas cerca de sus casas.
10: Além do medo que nós temos, obviamente, de podermos acordar.
11: Más allá del miedo que todos tenemos, por supuesto, de despertarnos y encontrar nuestras casas en llamas, hay varias viviendas muy cerca. La mía está un poco más lejos, pero está rodeada de bosque. Desde la madrugada del jueves estamos viviendo una situación muy difícil.
10: Desde quinta-feira de madrugada.
8: Azotado cada verano por los incendios forestales, Portugal sigue marcado por el recuerdo de los fuegos del 2017 que se cobraron más de un centenar de vidas. Este fin de semana, debido a un tiempo muy caluroso y seco, las temperaturas podrían alcanzar los 44 grados en algunas zonas, unas condiciones meteorológicas extremas que llevaron el gobierno luso a declarar la situación de alerta en todo el territorio hasta el lunes.
6: Hacemos una breve pausa, al retornar más información.
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0: Bueno, y ahora vamos con las informaciones deportivas preparadas por nuestro compañero Manuel Acevedo. Adelante.
1: Saludos a todos y muchísimas gracias. La selección de Marruecos otra vez ganó una eliminatoria. En esta ocasión ganó el partido de octavos de final al derrotar a Canadá 3-0 y así avanzar a cuartos de final del Mundial de Fútbol de América del Norte. Los goles vinieron al minuto 50, mientras que el segundo gol llegó para los marroquíes al 82 cuando Ounahi completaba su doblete y finalmente Rahimi anotaba al 90+8 para eliminar a uno de los locales, los canadienses, mientras que los africanos son los primeros en llegar a cuartos de final. En el otro duelo de este sábado, la selección de Francia derrotó 1-0 a Paraguay, así avanzar a los cuartos de final de este Mundial de Fútbol. Francia, campeón en el 2018 y subcampeón en este torneo pasado de Qatar 2022, necesitó emplearse muy a fondo con una difícil defensa de Paraguay. Kylian Mbappé anotó al minuto 70 de penal para darle la victoria a los franceses. Este domingo continúa la acción en el Mundial de Fútbol con dos partidos de los octavos de final. A las 4 de la tarde, a través de CDN Canal 37, la selección de Brasil enfrenta a Noruega. Mientras que a las 8 de la noche, por CDN Deportes, México enfrenta a Inglaterra. Eso es todo lo que tengo en materia deportiva. Soy Manuel Acevedo. Un placer enorme hablar de deportes.
0: Con esta información hemos llegado al final de la presente emisión informativa. Gracias a todos ustedes por el favor de su sintonía. Se despide Lisa Gil. Feliz resto de la tarde.
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0: Buenas tardes, amigos. Bienvenidos a la presente emisión informativa de CDN Fin de Semana. Soy Lisa Gil y junto a un gran equipo estamos listos para informarles. De inmediato iniciemos con los titulares.
1: Amplio dispositivo policial custodia sepelio de joven que fue ultimado de un balazo por un agente en sector de Herrera. Autoridades dominicanas reciben equipo de rescatistas que laboró en Venezuela tras el doble terremoto. Además, República Dominicana instala en Venezuela un hospital móvil para dar asistencia a los afectados por terremoto. Un hombre muere calcinado al incendiarse vivienda en una comunidad de Villa Altagracia. Soldados del ejército detienen dos vehículos con 32 haitianos indocumentados en Valverde y Dajabón. Se entrega a las autoridades joven buscado por secuestro en Santo Domingo. Y en las internacionales, miles de iraníes celebran el rezo fúnebre por su líder supremo Ali Jamenei.
0: Gracias por estar en sintonía con nosotros. Iniciamos la presente emisión informativa hablando de una información que tiene al país bajo indignación. Una multitud acompaña el cortejo fúnebre de Darlin Mercado, joven que fue vilmente asesinado por un agente de la Policía Nacional en el sector Herrera, Santo Domingo Oeste. Daniel Ríete da seguimiento a este caso y nos cuenta que amplio dispositivo policial custodia el sepelio. Hacemos contacto en vivo con Daniel. Adelante.
2: ¿Qué tal? Muy buenas tardes, gracias. Ya como has mencionado, precisamente me encuentro en el cementerio Cristo Redentor, donde han llegado ahora mismo los restos de Darlin Mercado Reyes, el joven de 19 años que fue asesinado vilmente por un agente de la policía en un incidente confuso que aún está bajo investigación. El acto ha sido multitudinario. Vecinos, residentes, familiares de este joven en el sector Guajimía de Herrera, en Santo Domingo Este, han llegado hasta aquí para dar el último adiós a este joven.

0: Bueno, y así se mantiene el ambiente. Recordemos que el presidente Luis Abinader deploró este tipo de casos en el país, calificó al agente policial como animal. Más adelante nosotros volveremos a conectar con nuestro compañero D'Angelo para ofrecer más detalles. Amigos, y el gobierno dominicano, a través de los ministerios de Relaciones Exteriores y Salud Pública, envió este fin de semana un vuelo humanitario a Venezuela, compuesto por un grupo de médicos especialistas. El vuelo también tuvo como objetivo trasladar a decenas de dominicanos varados en la nación bolivariana. Wilson Mejía nos tiene los detalles.
1: La delegación dominicana, encabezada por funcionarios del Ministerio de Relaciones Exteriores y el ministro de Salud Pública, llegó a Venezuela con un cargamento de insumos médicos. Unos 40 médicos especialistas y profesionales en sismología y estructuras. El ministro de Salud Pública informó que el grupo de especialistas que estará prestando ayuda a Venezuela será rotado cada 15 días a los fines de garantizar la ayuda que requiere la nación bolivariana.
2: Este grupo está preparado para dar servicios de consulta de medicina interna, medicina familiar, ginecología, obstetricia, cirugía menor, pediatría, además de lo que le dije, controles de vectores, saneamiento de agua y otras cosas más. Llevamos generadores también para suplir el área y llevamos también una gran cantidad de insumos, entre ellos vacunas pentavalentes, que son muy importantes porque cubren muchas enfermedades. Llevamos insulina también para las personas, de dos tipos de insulina, NPH y cristalina. Llevamos antibióticos de amplio espectro, costosísimos, que ayudan a tratar las enfermedades y las infecciones mucho más extensas o intensas, además de medicamentos y demás.
1: De su lado, Opinio Díaz, viceministro de Asuntos Consulares y Migratorios del MIREX, informó que todos los ciudadanos dominicanos que se encuentren en Venezuela y estén en disposición de retornar al país serán dados al territorio dominicano.
3: Donde quiera que haya un dominicano, con dificultad o sin dificultad, ahí está la mano amiga del gobierno. Y para eso estamos aquí, para repatriar ciento y pico de dominicanos y algunos venezolanos que tienen vínculos con dominicanos, o sea, venezolanas casadas con dominicanos con hijos en común, como dominicanos casados con venezolanos con hijos en común. Siempre dándole la mano amiga como gobierno a nuestro hermano pueblo de Venezuela.
1: Los funcionarios dominicanos fueron recibidos por las autoridades diplomáticas y de salud de Venezuela, quienes agradecieron la ayuda del gobierno dominicano en esta segunda fase de la tragedia, la cual es sumamente delicada en términos sanitarios.
4: En nombre de nuestro gobierno, de la presidenta Delcy Rodríguez, de nuestras autoridades de salud, darle la bienvenida y agradecer tremendamente que en estas circunstancias, una vez más, el pueblo dominicano y el gobierno dominicano se expresa junto a Venezuela para darnos este apoyo que es tremendamente importante en estas circunstancias.
5: Y recibimos con mucho gusto su apoyo en esta segunda fase, que es importante para nosotros, para la población, y estar articulados en todo este sistema propio que tenemos, pero que también nos retroalimentamos con lo que vamos a recibir a través de todo su apoyo.
1: Cabe destacar que el vuelo estuvo a cargo de la aerolínea Arajet, la cual ha mostrado compromiso de colaboración con la situación que vive Venezuela.
6: Y hoy no hay nada más importante que poder llevar esta ayuda humanitaria, trasladar el personal médico dominicano que va precisamente a prestar servicio al hermano pueblo de Venezuela.
1: Es importante destacar que República Dominicana fue el primer país en enviar equipos de socorros a Venezuela y se ha comprometido en mantener la colaboración. Wilson Mejía, CDN.
0: Bueno, y volvemos a hacer contacto con nuestro compañero D'Angelo Reed, quien se encuentra en el cementerio Cristo Redentor, en el sepelio del joven Darling Mercado. Adelante.
7: Continuamos aquí en este cementerio Cristo Redentor, escuchando las palabras de indignación por parte de vecinos, familiares y amigos de Darling Mercado Reyes, el joven que con solo 19 años fue asesinado vilmente por un agente de la Policía Nacional. Cientos de personas han llegado hasta este cementerio para dar el último adiós al joven de 19 años que fue asesinado por la Policía Nacional, el cabo José Alberto Moreta Heredia, cabo de la Policía Nacional, quien disparó a quemarropa en contra del joven Darling Mercado Reyes, de 19 años. Las expresiones de indignación y dolor son notables aquí.
2: Jóvenes que vamos subiendo, que usted también nos permita que le pongan el reloj también, porque nosotros no somos delincuentes, pero yo, principalmente, si Tolentino pone un reloj a los civiles también, para que nosotros sometamos a los militares también de forma agresiva, como ellos hacen con nosotros, porque no estamos en contra de cuando salen a robar, sino cuando hacen daño, cuando hacen daño, hagan el trabajo, está bien. Pero a la juventud, tienen que por lo menos tener una consideración. Ahora, Tolentino, pon el reloj y suéltalo a la calle para que nosotros los jóvenes hagamos la reforma nosotros con nuestra propia hermano. Entiende que nosotros lo hacemos y tú no lo das. Dándolo, que lo vamos a hacer. Suéltalo a cualquiera para que tú veas que lo vamos a hacer.
7: Esa es la palabras de expresión de indignación por parte de residentes del sector Guajimía en Herrera, Santo Domingo Oeste. Nosotros nos mantendremos pendientes aquí para llevarles todas las incidencias que se produzcan en torno a este lamentable incidente, que el entierro de este joven Darling Mercado Reyes. Mantenga la sintonía con nosotros. Volvemos en breve.
0: Muchas gracias, Dañero, por compartirnos este ambiente de indignación en el sepelio del joven Darling Mercado. Cambiamos de tema. La vicepresidenta de la República, Raquel Peña, agradeció a los 21 rescatistas dominicanos que fueron enviados a Venezuela al día siguiente del doble terremoto. Este equipo de especialistas pudo rescatar de los escombros 3 personas, así como colaborar en el rescate de otras personas. La funcionaria ofreció estas declaraciones tras recibir a los rescatistas en el Aeropuerto Internacional Las Américas.
8: Estamos aquí acompañados del ministro de Defensa, de los dos viceministros del Ministerio de Relaciones Exteriores y por supuesto de nuestro ministro de Salud Pública, que vino en este avión dejando allá toda una comisión amplia de salud para que puedan operar el hospital de campaña que dejamos allá y seguir nosotros dentro de lo posible auxiliando a los hermanos venezolanos en estos momentos de tanta tristeza. Así que yo quiero agradecerles a ustedes, estamos aquí en nombre del presidente Luis Abinader recibiendo a todos los rescatistas que hicieron un trabajo que de verdad que todos nosotros nos sentimos sumamente orgullosos de cada uno de ellos.
0: Junto a los rescatistas llegaron al país 60 dominicanos que se encontraban varados en Venezuela y fueron trasladados en un vuelo humanitario gestionado por el Ministerio de Relaciones Exteriores. Y un hombre murió calcinado la madrugada de este domingo al incendiarse la vivienda en la que se encontraba, hecho ocurrido en la comunidad del kilómetro 61 de la autopista Duarte, en el municipio de Villa Altagracia. La víctima fue identificada como José Ramón Disla, cuyo cuerpo fue enviado al Instituto Nacional de Patología Forense para los fines correspondientes. Hasta el momento, las autoridades no han informado sobre las causas que originaron el siniestro. Y soldados del ejército detuvieron 2 vehículos utilizados para el transporte ilegal de haitianos en condición migratoria irregular durante operativos en Valverde y Dajabón. En una primera intervención realizada en Distrito Municipal Maizal, municipio de Esperanza, en Valverde, interceptaron 20 extranjeros en una jipeta cuyo conductor emprendió la huida al notar la presencia militar. En otro hecho, ocurrido en el Distrito Municipal de Carbonera, provincia de Jabón, en otra jipeta fueron encontrados 12 haitianos indocumentados, mientras que el conductor logró escapar.
9: 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Además, les hablaremos de las altas temperaturas para este domingo.

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0: Muchas gracias por mantener la sintonía con CDN fin de semana. Vamos a Pedernales, donde nuestro periodista Junior Félix nos pone al tanto de cómo 20 bomberos forestales estuvieron en peligro mientras apagaban el voraz incendio en la Sierra de Bauruco. Junior Félix nos amplía.
1: La presencia del incendio en la Sierra de Bauruco, específicamente en una zona llamada Ticafé, fue reducida a un 80%. Aseguró el técnico de medio ambiente José Luis Castillo.
2: El incendio se encuentra en estos momentos controlado entre un 80 a un 85%. Voy a presentarles algo y es la atención que están recibiendo los bomberos forestales por parte del Ministerio de Medio Ambiente, el apoyo de la oficina provincial.
1: En el incendio, 20 bomberos forestales estuvieron en peligro al quedar atrapado en el humo y las llamas, donde actuaron rápidamente para salir del lugar, pero uno de ellos tuvo que abandonar su mochila conteniendo radio de comunicación, teléfono, prenda de vestir, entre otras pertenencias. El coronel del 16º Batallón de Pedernales, Ricardo de la Cruz, realizó una importante labor impidiendo que los turistas suban a la zona, pero además protegiendo las brigadas que trabajan en contra del incendio, aseguró José Luis Castillo. La parte afectada del incendio

0: Pues no se alegue de que el joven fue maltratado, ¿me está entendiendo? Y que vayan a surgir cosas las cuales nosotros no queremos enfrentar a la policía como institución de derechos humanos, ya que somos una institución que trabajamos para beneficio de la ciudadanía.
1: Me están acusando de intento de secuestro de una persona que yo ni siquiera conozco a esa persona, ni sé dónde vive, ni nunca le he visto. Entonces yo quiero que se busque esa persona, se busque en video, se busque en prueba, de lo que me están acusando a mí.
2: Rosario Montero será trasladado bajo custodia a la jurisdicción correspondiente en Santo Domingo para iniciar las investigaciones del lugar y el debido proceso de ley. Hablemos del tiempo. Este domingo, una masa de aire con menor contenido de humedad y concentración moderada de polvo sahariano empezará a incidir, reduciendo en gran medida la ocurrencia de lluvias. Por otro lado, la onda tropical seguirá alejándose, sin embargo, la vaguada en altura mantendrá su influencia y junto a los efectos locales provocará incrementos nubosos hacia la cordillera central y el noroeste, nordeste, en localidades de Espaillat, Hermanas Mirabal, La Vega, Monseñor Noel, Santiago, Santiago Rodríguez, entre otras provincias cercanas, donde se producirán aguaceros locales con posibles tormentas eléctricas y ráfagas de viento durante la tarde. El Centro Nacional de Pronóstico del Indomed descontinúa los niveles de alerta meteorológica. El ambiente se mantendrá bastante caluroso en gran parte del país. Las temperaturas mínimas entre 23 y 25 grados Celsius y máximas entre 32 y 34 grados Celsius. Con esta información hacemos una breve pausa. Usted mantenga la sintonía con nosotros.
3: La Cámara Alta aprobó importantes iniciativas legislativas, entre ellas la modificación al proyecto de ley de medidas, procedimiento económico, simplificación fiscal y mitigación de la crisis internacional, restableciendo la vigencia del artículo 4 de la ley 6-86, así como las modificaciones al proyecto que reforma la ley 225-20 sobre gestión integral y coprocesamiento de residuos sólidos. 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
2: Muchas gracias por mantener la sintonía con nosotros. Hablemos de noticias internacionales. Irán celebró este domingo el

0: rezo fúnebre por la muerte del líder supremo Ali Jamenei, que contó con la participación de decenas de miles de personas, entre ellas altos cargos del país, en el segundo día de los funerales públicos en el que resonaron las llamadas de venganza contra Estados Unidos e Israel. Veamos la historia.
1: Miles de iraníes acuden al rezo fúnebre por el asesinado líder supremo Ali Jamenei. Una gran multitud, junto con importantes figuras políticas del país, se ha congregado este domingo en la gran mezquita de Mosalla de Teherán para despedir al líder, asesinado el 28 de febrero, el primer día de la guerra con Israel y Estados Unidos. El rezo fúnebre por Jamenei, quien estuvo al mando de Irán durante más de 36 años, ha sido encabezado por el ayatolá Jafar Sobhani, una de las principales autoridades religiosas chiíes del país, y ha contado también con la asistencia de figuras como el presidente del país, el presidente del parlamento iraní y el jefe del poder judicial. Durante el acto, al que no ha acudido el segundo hijo del fallecido y sucesor como líder supremo, Mojtaba Jamenei, los cientos de miles de asistentes entonaron consignas clamando venganza contra Estados Unidos e Israel. Los actos fúnebres se iniciaron este viernes, pero no fue hasta este sábado cuando se celebró el primer día de funerales públicos. Un cortejo fúnebre recorrerá el lunes 6 de julio las calles de la capital iraní para más tarde ser trasladado el martes a la ciudad de Qom. Finalmente, Jamenei será enterrado el jueves 9 de julio en la ciudad sagrada de Mashhad, en el noreste del país.
0: Y Portugal enfrenta uno de sus peores incendios forestales del verano 2026, más de 10.000 hectáreas quemadas en Bousela y al menos 2 heridos graves debido al tiempo caluroso y seco. Las temperaturas podrían alcanzar los 44 grados, complicando la situación. Aquí el reporte.
2: De estas llamas devastadoras, los bomberos portugueses no están luchando solos. En el centro del país, una unidad militar española ha sido desplegada tras la activación el viernes del Mecanismo Europeo de Protección Civil.
3: 120 militares principalmente son del 5º Batallón de Emergencias en León y también hay 10 personas que son del Cuartel General de Madrid. Ahora mismo, por ejemplo, estamos en defensa de una casa que se había amenazada porque estaba subiendo el fuego muy rápido y entonces pues hemos puesto unas barreras para evitar que se quemase la casa.
2: Este incendio forestal en la localidad de Bousela ya ha calcinado más de 11.000 hectáreas y causado 2 heridos graves desde el jueves. Algunos residentes se sumaron a las labores de extinción, utilizando mangueras instaladas en camiones para ayudar a sofocar las llamas cerca de sus casas.
4: Além do medo que nós temos, obviamente, de podermos acordar.
5: Más allá del miedo que todos tenemos, por supuesto, de despertarnos y encontrar nuestras casas en llamas, hay varias viviendas muy cerca. La mía está un poco más lejos, pero está rodeada de bosque. Desde la madrugada del jueves estamos viviendo una situación muy difícil.
4: Desde quinta-feira de madrugada.
2: Azotado cada verano por los incendios forestales, Portugal sigue marcado por el recuerdo de los fuegos del 2017 que se cobraron más de un centenar de vidas. Este fin de semana, debido a un tiempo muy caluroso y seco, las temperaturas podrían alcanzar los 44 grados en algunas zonas, unas condiciones meteorológicas extremas que llevaron el gobierno luso a declarar la situación de alerta en todo el territorio hasta el lunes.
0: Hacemos una breve pausa al retornar más información.
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0: ahora vamos con las informaciones deportivas preparadas por nuestro compañero Manuel Acevedo. Adelante.
1: Saludos a todos y muchísimas gracias. La selección de Marruecos otra vez ganó una eliminatoria. En esta ocasión ganó el partido de octavos de final al derrotar a Canadá 3-0 y así avanzar a cuartos de final del Mundial de Fútbol de América del Norte. Los goles vinieron al minuto 50, mientras que el segundo gol llegó para los marroquíes al 82 cuando Ounahi completaba su doblete y finalmente Rahimi anotaba al 90+8 para eliminar a uno de los locales, los canadienses, mientras que los africanos son los primeros en llegar a cuartos de final. En el otro duelo de este sábado, la selección de Francia derrotó 1-0 a Paraguay, así avanzar a los cuartos de final de este Mundial de Fútbol. Francia, campeón en 2018 y subcampeón en este torneo pasado de Qatar 2022, necesitó emplearse muy a fondo con una difícil defensa de Paraguay. Kylian Mbappé anotó al minuto 70 de penal para darle la victoria a los franceses. Este domingo continúa la acción en el Mundial de Fútbol con dos partidos de los octavos de final. A las 4 de la tarde, a través de CDN Canal 37, la selección de Brasil enfrenta a Noruega. Mientras que a las 8 de la noche, por CDN Deportes, México enfrenta a Inglaterra. Eso es todo lo que tengo en materia deportiva. Soy Manuel Acevedo. Un placer enorme hablar de deportes.
0: Con esta información hemos llegado al final de la presente emisión informativa. Gracias a todos ustedes por el favor de su sintonía. Se despide Lisa Gil. Feliz resto de la tarde.
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0: a falta de las campanas, que se me olvidó cogerla en el carro que está a un kilómetro de aquí, y desde un hotel de la ciudad colonial tengo el placer de conversar hoy, porque ustedes saben, yo siempre lo digo, esto no son entrevistas, son conversaciones, dentro del evento Mar de Palabras, con Xavi Allén, quien es un recordista Guinness, el único hombre que tiene, que ha entrevistado a 32 premios Nobel de literatura. Y Xavi es catalán, español, a mucha honra, y está de visita aquí, invitado a Mar de Palabras. Xavi, esta mañana tuvimos un panel en el cual participamos junto con Leandro Pérez, sobre el periodismo cultural. ¿Qué tiempo tú llevas haciendo periodismo cultural?
1: Bueno, yo llevo desde 1991, que es cuando entré de becario en el diario de Barcelona, donde trabajo, que se llama La Vanguardia, y desde entonces, pues, siempre he hecho periodismo cultural.
0: ¿Quién fue tu maestro de periodismo cultural? Tu paradigma, tu guía.
1: Bueno, yo he tenido en la redacción, a mí me gusta mucho, yo soy un animal de redacción, a mí me gusta ese ambiente que se crea, que hablas con los compañeros de otras secciones, que ves gente correr, antes hasta salían con los teletipos, con el papel, en las noticias, sí. O sea, a mí me gusta mucho el ambiente de redacción, incluso las que de ahora, que son mucho más silenciosas, ¿no? Yo creo que se aprende mucho allí, yo aprendí mucho del que entonces era el redactor jefe de cultura, Yach Armoix, que es un periodista catalán que ha hecho varios libros en Anagrama, sobre la arquitectura de Barcelona con los Juegos Olímpicos, la biografía de Mariscal, de un dibujante. Bueno, yo aprendí mucho de él, pero en general de la atmósfera de estar en una redacción.
0: Desde que empezaste fue periodismo cultural, no hay otro. El periodismo cultural tiene cosas buenas y tiene cosas malas, ¿no?
1: Bueno, sobre todo tiene buenas, ¿no?
0: Sí, claro.
1: Tiene las miserias que cualquier profesión tiene, ¿no? Porque nunca tienes, en periodismo nunca tienes el tiempo, siempre necesitas más tiempo, ¿no? Porque tenemos todos, pues, una hora de cierre, que además ahora con internet y los diarios digitales, pues ese cierre es antes, ¿no?
0: Sí.
1: Antes, pues hasta las 12 de la noche, pues no tenías por qué cerrar tu artículo, ¿no? Muchas veces.
0: Sí.
1: Pero ahora no, ahora pues si hay una noticia tienes que darla al momento, ¿no? Aunque luego la completes, y por lo tanto lo que estresa más a veces es esa hora de cierre, ese momento en que tienes que enviar la noticia. Pero luego las satisfacciones del periodismo cultural yo creo que no te las da el periodismo de otras áreas.
0: Ni el deportivo,
1: porque...
0: Sí.
1: Exacto, el deportivo tiene muchas decepciones.
0: Sí, y aunque tienen mucho destaque, por ejemplo, yo no sé cómo es en La Vanguardia, qué espacio se le da al periodismo deportivo y qué espacio se le da al periodismo cultural.
1: Bueno, pues en realidad ahora con el Mundial se le da más espacio al periodismo deportivo, pero cuando no hay mundial, pues son secciones, en cuanto a número de páginas, bastante equilibradas. Sí, porque, bueno, es un diario que da importancia a la cultura, y además los sábados tenemos un suplemento de libros y de arte, aparte de la sección diaria, y entonces, pues, yo creo que en ese tema del espacio nosotros no nos quejamos.
0: Ahora, tú, además de ser periodista, eres escritor.
1: Bueno... he escrito un libro que es del que estoy más orgulloso, que es Aquellos años del boom, que es una historia del boom latinoamericano, una crónica periodística sobre aquellos años 60 y 70, en que García Márquez, Vargas Llosa, Fuentes, Cortázar y Donoso, pues crearon el movimiento más importante que ha habido en la historia de las letras en español. Que
0: realmente lo creó Carmen Barcells.
1: Lo creó Carmen Barcells, pero claro, Carmen Barcells no escribía, escribía los libros, pero tenía la visión del negocio, digamos, como
0: catalana. Era la maga que dijo Cortázar.
1: Y además ella pues se los trajo a vivir todos a Barcelona, al barrio de Sarriá, los hizo vecinos. Vargas Llosa y García Márquez vivían en la misma esquina, las calles Caponata y Osio. Y entonces, pues, y los que no vivían en esa esquina vivían muy cerca, o por lo tanto creó un barrio lleno de escritores latinoamericanos que se encontraban, pues, cuando iban a comprar a la carnicería o a la panadería, o iban a tomar un vermut el domingo, y entonces creó esa convivencia entre todos ellos, ¿no?
0: Ella los reunía en su casa, cenaban juntos, almorzaban juntos los fines de semana, creo, uno que
1: exacto,
0: otro.
1: Exacto, ¿no? Sí, sí, porque ella quería crear esta comunidad, digamos, que de amistades iban de vacaciones juntos también.
0: Sí.
1: Y entonces era una época, tú imagínate, que no había ni cajeros automáticos para sacar dinero, que no había internet, entonces, pues para hacer llamadas telefónicas muchas veces iban a casa de Carmen Balcells, que les prestaba su teléfono. Si necesitaban dinero para acabar el mes, pues ella se lo dejaba siempre a crédito de los futuros derechos de autor. Y ella era algo más que un agente, porque sí, cuando tenían un problema de cualquier tipo, les encontraba médico, les encontraba escuela para los niños, les compraba los folios para la máquina de escribir, la cinta para la máquina de escribir.
0: Increíble.
1: E incluso, esto lo ha reconocido el propio Vargas Llosa, les ayudaba en los problemas sentimentales.
0: Sí, de ahí la mamá grande.
1: Sí, exacto.
0: No, dije la maga, es un error, es la mamá grande.
1: Sí, sí, Vargas Llosa la bautizó así, con el nombre del personaje de García Márquez.
0: De García Márquez, sí. ¿Tú conociste, la llegaste a conocer?
1: La conocí muchísimo. Sí. Ella me ayudó mucho a hacer el libro Aquellos Años del Boom, me facilitó contactos, me explicó cosas que no había explicado a nadie, me dejó material gráfico, fotografías, cartas inéditas. Y entonces ella fue una gran colaboradora, ¿eh? Y ella todo lo hacía por algún tipo de interés. Entonces supongo que, bueno, se murió poco después, yo creo que ella quería que se supiera su papel decisivo en en el boom latinoamericano.
0: Que lo fue.
1: Fue decisiva. Es verdad que si no hubiera habido esos genios que escribieran aquellas novelas,
0: lógico,
1: no se hubiera podido hacer nada, por muy lista que fuera ella, pero ella, claro, tuvo el material bruto necesario para construir todo eso.
0: Fue una empresaria con una visión cultural más allá de lo normal.
1: Claro, ella empezó como secretaria o persona que le llevaba también temas de derechos de Carlos Barral, el editor mítico
0: de Seix Barral,
1: y acabó llevándose a todos sus autores para fundar una agencia propia, ¿no? Entonces, para convencer a Barral de poder hacer eso, hizo que la esposa de Barral, Yvonne Ortet, fuera socia suya en la agencia Balcells.
0: Oh.
1: Sí, pero a los pocos años consiguió que se fuera y se quedó ella con todo el negocio.
0: Dios mío. De eso del boom, ¿cuál para ti como lector es, yo no te sabría decir si el más, no el más trascendente, pero quizás el más contundente?
1: Bueno, a mí, el boom, el que me fascinó a los 14 años fue García Márquez, que me dieron a leer en clase la profesora de literatura la triste historia de la Cándida Erendira
0: y su abuela desalmada.
1: Sí, y a mí eso, yo en clase no nos lo pudimos leer todo, solo lo empezamos, y yo me llevé esas fotocopias pues a la calle para acabarlo de leer a la hora del patio, ¿no? Y esa fue la fascinación mágica de todo aquel mundo, ¿no? Nosotros estábamos acostumbrados, imagínate, pues en el colegio nos enseñaban la poesía del siglo de oro español, sí, pues Cervantes a los 13, 14 años, que tal vez no sea a lo mejor la edad donde puedes conectar más, ¿no?
0: Sí.
1: Y en cambio con García Márquez, sí, con García Márquez era una fascinación absoluta, ¿no? Y yo, mi primera conexión fue ahí, ¿no? Y después, claro, pues descubrí Vargas Llosa y la estructura de sus novelas, pues Conversación en la Catedral, sí, por ejemplo, pues... Aquello es una catedral literaria,
0: sí,
1: real,
0: sí,
1: ¿no?
0: Sí,
1: no
0: sí,
1: solo
0: sí,
1: por el título del que se refiere al bar donde suceden las cosas, pero yo creo que está efectivamente entre ellos dos. Y creo que Cortázar también está muy bien, pero yo creo que Rayuela tal vez no aguanta tanto el paso del tiempo, ¿no? Rayuela ya, digamos, en su día fue maravilloso, y hoy ya pues ha habido quien ha ido un poco más allá, ¿no?
0: Sí, empezando porque las rayuelas ya no se juegan.
1: Empezando por eso, sí. Pero quiero decir que hoy los posmodernos ya han hecho mil veces lo que se atrevió a hacer Cortázar en aquella época,
0: sí,
1: ¿no?
0: Sí, sí. Pero fue el primer posmoderno.
1: Exacto, sí, sí.
0: Fue el primer posmoderno.
1: Sí.
0: Eso no hay quien se lo quite. Desde los 14 años que te robaste aquellos papeles o te los llevaste los papeles para terminar de leer a García Márquez, hasta que lograste esa entrevista para tu libro, que lamentablemente lo tenía acá, Planeta Nobel, míralo aquí, este libro que es un libro fascinante porque es el único libro del mundo escrito con 30 entrevistas a 30 premios Nobel, y que próximamente va a salir una reedición o una edición enriquecida con dos entrevistas más a dos premios Nobel más, que se va a llamar
1: se va a llamar Palabra de Nobel. Esa edición estará disponible en América Latina, y al haberse hecho un año y medio después de esta española que tienes en la mano, pues puede tener dos entrevistas más del último premio Nobel, por ejemplo, László Krasznahorkai, el húngaro, y después también hay otras tres o cuatro entrevistas que son diferentes porque he vuelto a hablar con algunos de los entrevistados aquí, o sea, que esto es un work in progress que va cambiando continuamente, pero sí, yo en septiembre, después del verano, ese libro estará disponible en América Latina.
0: Ojalá pueda venir a la Feria del Libro de aquí de Santo Domingo. Vamos a ver si te pueden invitar. Yo voy a hacer la gestión. Me comprometo a hacer la gestión para que te inviten a presentar ese libro.
1: Qué bueno.
0: Vámonos a un corte comercial, volvemos enseguida. Un corte comercial, yo le dije, ¿viste?
1: Muy bien.
0: Todavía lo dejo, pero vamos a ver, un corte comercial y seguimos en Confabulaciones con Xavi Allende.
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2: Incluye más de 70 nuevos delitos.
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2: 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El debate apenas comienza.
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2: emergencia. 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

0: ¡Cling! Seguimos con Sabia Yen en Confabulaciones, conversando acerca de él, de su vida, de este libro de García Márquez, que lo dejamos colgado ahí en el, la última pregunta. Ese tiempo que pasó, ¿habías tenido alguna otra oportunidad de encontrarte con García Márquez?
1: Bueno, García Márquez venía cada año a Barcelona, sí, a la ciudad donde yo vivo, y yo había llegado a estrecharle la mano, había llegado a estar en una comida donde estaba él, pero él no concedía entrevistas, no daba entrevistas. No. Entonces, bueno, pues a raíz de mi amistad con Carmen Balcells, ella me dijo, bueno, lo recordaré toda mi vida porque es la entrevista de mi vida, un poco antes de las Navidades del año 2005, me dijo: Xavi, ¿qué haces el día 24? Hombre, digo, pues el 24 de diciembre he quedado con la familia. Me dice: ah, ¿no quieres ver a García Márquez? Y yo le dije: sí, sí, claro que quiero verlo. Entonces dice: pues le vas a traer mis regalos de Navidad a su casa de México y así te tendrá que abrir la puerta y una vez dentro de su casa le entrevistas. Y yo: pero, ¿qué dices, Carmen? No va a querer. Dice: tú no te preocupes que yo he hablado con su mujer, no sé qué. Yeah. Y me fui, claro, es la entrevista que me he puesto más nervioso en toda mi vida porque yo no sabía si me la iba a dar. Porque él no, llevaba 20 años sin dar una entrevista. No quería hablar ya con periodistas, no lo necesitaba. Y yo me fui allí a México, que además el viaje me lo pagó mi diario, y yo pensaba: si vuelvo sin entrevista me despiden, ¿no? Porque es como así. Entonces fui un día a recoger esa maleta, el día que salía a casa de Carmen Balcells, era la maleta más grande que he visto en mi vida. En las aduanas me la pesaron, pesaba 45 kilos.
0: Exacto.
1: 45 kilos exactos. Los regalos de Carmen Balcells a García Márquez, los regalos de Navidad, como si fuera, en vez de su agente literaria, Santa Claus, ¿no? Era una cosa. Yo no sabía lo que llevaba ahí, ¿eh? A mí me preguntaba la policía, yo no sé lo que va en esta maleta, ¿no? Pero bueno, el caso es que fui allí, entonces, como si fuera una película de espías, yo no tenía cita, no sabía ni su dirección, ni el día ni la hora de la entrevista, simplemente me tenía que alojar en un hotel determinado y se pondrían ellos en contacto conmigo. O sea, que te puedes imaginar cómo iban mis nervios. No me atrevía ni a ir al Museo Antropológico por si me llamaba García Márquez. Sí. Estaba yo encerrado en la habitación esperando esa llamada. Y en el primer día no llamó nadie. Al segundo por la mañana sí. Al segundo por la mañana llama a Mónica, que era su secretaria. Ajá. Y me dice: ¿puede venir aquí en una hora a esta dirección? Y digo: sí, sí, por supuesto que puedo. Sí. Y me presenté allí con la maleta. Entonces allí estaba Mercedes Barcha, la esposa de García Márquez, que me atendió y me dijo: bueno, siéntese aquí que voy a ver si le convenzo. O sea, todavía no estaba convencido y yo estaba ya en México, estaba dentro de su casa. Bueno, esperé una hora y 40 minutos, tú puedes creerte lo que es eso, y al final sale Mercedes Barcha y me dice: pase, le va a atender. Entonces conseguí, entré a su estudio, que su estudio era una casita que él tenía en el jardín, se había hecho construir una casa aparte en el jardín de su casa del Pedregal de San Ángel en México. Y llegué hasta allá, bueno, todo con las paredes blancas, muy, muy bonito, un interiorismo que recordaba al apartamento que él tuvo en Barcelona en los años 70, con el mismo tipo de sofás, de sky blanco y todo. Entonces, cuando llego, lo primero que me dice es: ¿cuánto le ha pagado a mi mujer para que le reciba? Entonces, claro, empezábamos mal, sí, porque sí. Me lo dijo no con cara de buen humor.
0: Un tono...
1: Sí, sí, un tono. Y yo digo: ah, no, nada, ¿no? Y me dice: bueno, ya que está usted aquí, dispare. Y entonces yo me puse a hacer, pues como supongo que haces tú cuando haces una entrevista, sí. Conecté la grabadora, claro. Y me dijo: ah, no, grabadora no. Y luego tú sabes que él tiene como un decálogo de prácticas periodísticas que la Fundación Gabo, que él fundó. Pues difunde por el mundo, y uno de esos puntos de lo que tiene que hacer el buen periodista es no grabar nunca, tomar nota. Porque él tenía una... Yo, bueno, estuvimos hablando de esto porque yo le dije: hombre, es que yo prefiero grabar. Y entonces me explicó, me dijo: no, porque, dice, ¿sabe? Las personas hablamos muy mal. La oralidad es muy defectuosa. Y si usted lo graba, va a ser fiel a los errores míos de cuando hablo de sintaxis, de repeticiones. Entonces, si toma nota, luego usted lo reescribirá y quedará más bonito. Fíjate la explicación que me dio, ¿no?
0: Inteligente. Sí. Y entonces, él era un hombre muy pícaro, ¿eh?
1: Claro, entonces, sí. Fíjate que de estos 32 Nobel que he entrevistado, tengo 31 grabados, menos Gabo.
0: Menos Gabo. Menos Gabo.
1: Y bueno, fue una entrevista, yo pensé que me iba a dar 20 minutos, no, estuvimos más de 3 horas hablando.
0: Ah, sí.
1: Sí, con partes of the record también, porque me dijo los Nobel que no le gustaban, los que sí, los que no, cosas que no quería que salieran. Y bueno, entonces...
0: ¿Y eso no lo vas a poner
1: eso
0: nunca?
1: No, claro, yo tengo que respetar ahí.
0: Claro.
1: Y entonces me fui de vuelta al hotel, y cuando estaba en el hotel sonó mi teléfono y era Gabo otra vez, que me...
0: Para decirte un detalle de algo, seguro.
1: Seguro, sí, pues era por eso. Me llama y me dice, no, es que sabe aquello que me ha preguntado usted, digo, sí, me acuerdo bien, dice... Táchelo todo porque se me ha ocurrido una respuesta más bonita. Ahí está. Bueno, y entonces ahí no acabó todo, sino que la condición era, como además yo no había grabado ni nada, que le enviaría el texto para que diera su visto bueno.
0: Sí.
1: Y esto pues fue en diciembre, el 24 de diciembre de 2005, y que además estaban sus hijos en la casa porque habían venido para Navidad, sí, Rodrigo, sí, sí. Gonzalo, había todo celebraciones. Y bueno, entonces yo escribí, nada más volver a Barcelona, enseguida escribí ese texto y se lo envié, se lo tenía que enviar por fax, él tenía un fax, y pasaban las semanas y los meses y no respondía. Y al final llamé a Carmen Balcells a ver si le podía decir que respondiera, y me llegó el fax de vuelta, que claro, lo conservo como un tesoro, con la entrevista íntegra, y de su mano ponía ok. Entonces, en realidad no toco nada de la entrevista, pero ahora como era un fax ya se me ha borrado.
0: Sí, lamentable. Y no le sacaste.
1: No, hice mal.
0: Tenías que haberla fotografiado.
1: Tengo
0: que
1: un fax con poca cosa que se ve, pero lo que hay casi ya no se lee nada.
0: Sí, no, porque el fax es muy se va rápido. Sin duda, mira, esa es una de las cosas que el público, que el lector o el televidente no sabe. A los periodistas nos pasan cosas tremendas. Una vez yo fui a entrevistar a un famoso reggaetonero puertorriqueño que estaba muy de moda, y me pidieron del periódico que lo entrevistara. 10 de la mañana en el periódico, qué sé yo, así con cámara. Y yo le preguntaba tal cosa y tal cosa, y decía sí, tal cosa y tal cosa, no, tal cosa. Yo me di cuenta, el tipo lo que estaba era volado. Le dije, mira, vamos a dejar esto aquí.
1: ¿Y luego qué escribiste luego?
0: Sí, no, después no escribí nada.
1: Sí,
0: porque no escribí. De hecho, yo nunca digo el nombre de él, porque en fin, es una cosa de... Pero así, a todos nos han pasado cosas, pero lo tuyo es algo de verdad muy interesante. Yo conocí a García Márquez y conocí a su esposa, pero era un hombre bastante inaccesible, en el sentido de que él estaba rodeado, imagínate, él estaba con la plana mayor de Cuba, cuando se vivía en Cuba, con Fidel Castro, con qué sé yo, con todo el mundo. En una de esas estaba conversando con Carlos Laje, que era el primer ministro, y yo nunca me le acerqué para hablar con él, porque yo sabía que era inaccesible, que era un tipo que, que además te podía hacer quedar mal, ¿no? Tenía esas cosas. Bueno. Pero el que sí entrevisté fue a Vargas Llosa. Que sí era un vacilón. Vargas Llosa fue muy, muy... ¿Cómo fue tu experiencia con él?
1: Bueno,
0: lo que me ibas a decir.
1: Pero... A Gabo le pregunté por Vargas Llosa y por la pelea que tuvieron y el puñetazo, y entonces me iba a contestar algo, pero su mujer le interrumpió, Mercedes, y le dijo, ¿puede poner que hemos estado muy felices tantos años sin verle ni hablar con él y que pensamos seguir así el resto de nuestra vida? Pero respondió la esposa, pero yo me quedé siempre con la duda, ¿qué habría respondido él cuando abrió la boca?
0: Sí, ¿qué habría dicho García Márquez?
1: Me quedé con esa duda. Bueno, y luego mi historia con Vargas Llosa fue también espectacular.
0: Sí.
1: Eso no te la he contado. porque resulta que, bueno, yo a raíz de este proyecto de entrevistas a los Nobel, pues conozco a varios miembros del jurado de la Academia Sueca, ¿no?
0: Sí.
1: Y yo tenía la intuición, no la seguridad, pero tenía la intuición que...
0: Lundqvist ya no estaba vivo, ¿no?
1: Lundqvist no, ya no estaba, ya no estaba vivo. Sí, que fue...
0: Fue el que...
1: Un gran defensor de...
0: Sí, de la literatura hispanoamericana.
1: Exacto, sí. Pero conocí, bueno, había varios amigos de Lundqvist que estaban en el jurado y que me hablaron de él, sí. Bueno, el caso es que ese año 2010 yo tenía la intuición que Vargas Llosa tenía posibilidades, ¿no? No la seguridad, en absoluto la seguridad, pero tenía una pequeña pista y pedí entrevistarlo el día antes del fallo del premio Nobel, ¿no? Y entonces me dijeron, bueno, pero es que está en Nueva York, en su apartamento de Manhattan, porque está dando unas clases en Princeton de literatura hispanoamericana. Y dije, ah, pues perfecto, voy allá a hacer el reportaje, no se preocupen. Y se extrañaron un poco, no, pero no, si quieres espera que vuelva a Madrid. Y digo, no, yo quiero hacerlo ese día, pensando que a lo mejor tenía suerte y sonaba la flauta, como decimos, ¿no? Y efectivamente fui allí, pasé todo el día con él, y por la noche cuando me despido, bueno, fui a una clase suya en la Universidad de Princeton, que Vargas Llosa, dando una clase sobre Borges, es lo mejor que me ha pasado mi vida de estudiante. Bueno, no era estudiante ya, pero fue maravilloso. Pero entonces por la noche él se iba a ver un espectáculo de ballet y estaba con su esposa Patricia, y yo le dije, bueno, Mario, si mañana te dan el Nobel, ¿puedo entrar en tu casa? Y se rió y me dijo, no te preocupes, Xavi, ese tren ya pasó para mí. Bueno, pero no había pasado. Entonces le dieron el premio Nobel y ese jueves yo entré, fui a su apartamento, que en la puerta afuera estaban todos los periodistas, las televisiones norteamericanas del mundo, sí, estaban todos ahí esperando, y yo me al portero automático como si fuera un familiar y dije, soy Xavi, pasa, y subí y pude pasar toda la mañana en su apartamento viendo todas las reacciones.
0: Eso es increíble.
1: Y claro, entonces un poco ahí fue cuando dije, bueno, pues ya tengo el final de mi libro, el de aquellos años del boom, esta escena, o sea, toda ver la jornada de Vargas Llosa en Manhattan. Además tenía un apartamento justo en una esquina de Central Park. Ajá. Y las vistas eran maravillosas, y dije, ya tengo final para mi libro.
0: Qué bueno. Yo lo conocí aquí. Él venía mucho aquí.
1: Bueno, fue profesor aquí de joven, ¿no?
0: Sí. No, él tenía un apartamento también, aquí en Juan Dolio, en la playa de Juan Dolio. Su hijo trabajaba aquí, era de la ONU. En fin, tenemos que irnos un corte y volvemos enseguida y seguimos hablando ahí, empatamos con Vargas Llosa. Volvemos enseguida con Fabulaciones con Xavi Allén.
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0: clean otra vez esa campana que se me quedó, compadre. Bueno,
1: yo había venido por la campana, sí, pero me habían hablado mucho en Barcelona de tu campana y...
0: En Barcelona yo sé que es muy conocido el tema.
1: Me he quedado sin... Sí.
0: Xavi Allen nos acompaña hoy, es un excelente conversador y un amigo que acabo de hacer hoy aquí en Mar de Palabras. Xavi, te decía que Vargas Llosa venía mucho aquí. La primera vez que...

0: Lo encontré, estaba en el aeropuerto, en el VIP del aeropuerto, un salón de VIP. Y entonces, bueno, fui y lo saludé y él fue muy, le dije, mira, yo soy Alfonso Quiñones, mi mejor amigo y tal es Raúl Rivero, el poeta cubano que estaba preso en ese momento, y eso me abrió las puertas. Y después, 2 días después, lo entrevisté. En fin, fue una entrevista también breve, porque eran muchos medios y eso, pero siempre nos vimos varias veces y fue muy, muy afable. Pero a ti te pasó algo más todavía. Porque yo me enteré que tú fuiste al Nobel, a la entrega del
1: Ah,
0: Nobel.
1: sí, claro. A mí me invitó y yo fui y fue también. Yo he ido a tres galas de premio Nobel, pero la de Vargas Llosa fue maravillosa y fue única y distinta a todas. Porque él, además, todos los premios Nobel se alojan en el mismo hotel para la ceremonia, en el Gran Hotel de Estocolmo. Y allá, pues ves en el desayuno, en los pasillos, pues ves al Nobel de Física, al de Medicina, al de Literatura, y charlan entre ellos, y se crea, claro, una especie de magia que es irrepetible, ¿no? Y entonces, además, Vargas Llosa era el que llevaba la comitiva más grande, entre amigos, familiares, acompañantes, varios. Ocupaban no sé cuántas habitaciones, no me acuerdo, ahora me equivocaré, pero yo diría que unas 20 habitaciones del hotel ocupaban. Y bueno, y entonces pues creaban un ambiente único, ¿no?
0: Y ahí estaba Daniel Morcinski.
1: Exacto, sí, estaba yo con él,
0: Estaba
1: sí.
0: Daniel también, que tiró
1: La famosa
0: la
1: foto de
0: famosa
1: Vargas
0: foto.
1: Llosa cambiándose,
0: Sí,
1: sí.
0: y Vargas Llosa tirándole una foto a
1: A
0: Daniel.
1: Daniel, exacto, sí. Pues ahí estábamos, Daniel y yo,
0: Sí,
1: sí.
0: qué bueno, excelente. ¿Cómo te ha cambiado a ti la vida después de este libro?
1: El libro de los Nobel ha hecho pues que de algún modo lo que empezó siendo una especie de sueño de voy a ver cuántos consigo y cuando llevaba tres ya estaba muy contento, pues que se haya convertido en algo que ya no puedo dejar, porque ahora sí, cada año hago algo nuevo, entrevisto al nuevo premio Nobel, ¿no? Como acabo de hacer con Krasnahorkai, pues sé que ese récord Guinness del que hablas no me lo va a superar nadie, ¿no?
0: Nadie.
1: Porque la mitad ya murieron, la mitad ya murieron. Entonces, pues claro, es algo que también he estudiado y en el libro hay un prólogo, un poco cómo fue la historia de la Academia Sueca, de los mecanismos de nominación, quién puede nominar un candidato, las polémicas que ha habido entre ellos, que sabes que hubo un año que se tuvo que suspender el premio en el 2018 bueno, hubo hasta incluso un caso de corrupción de una persona de una fundación cercana a ellos. Y entonces también me ha interesado mucho como periodista hacer el estudio de todo
0: Y
1: eso.
0: también el acceso a las actas
1: Sí. Bueno,
0: de los jurados.
1: cada 2 de enero, o a veces no ha sido el 2, he ido el 3 o el 4, yo voy a la Academia Sueca de Estocolmo porque se desclasifica las deliberaciones
0: De hace
1: de.
0: 50 años.
1: Exacto, de 50 años atrás. Las deliberaciones del Nobel son secreto durante 50 años y al año 51 se ponen en el archivo de la Academia Sueca y cualquiera que vaya allí
0: Tiene
1: y las
0: acceso.
1: pida le dan acceso. Vas con tu.
0: Pero no están online.
1: No, no están online. Tienes que ir a Suecia y están en sueco. Entonces yo voy con una amiga mía, una periodista colombiana jubilada que vive en Suecia y trabajó toda su vida en la radio pública sueca y está jubilada, pero voy con ella. Cecilia Mora se llama, que saludo desde aquí, y entonces pues
0: Cecilia.
1: Cecilia, claro, y entonces pues ella me traduce, o sea, hacemos fotos de las actas, claro, yo veo aquí Borges, ¿qué dice de Borges? Hago la foto, ah, pues aquí dice esto, ah, esto es interesante, hago una foto, y entre los dos pues publicamos un artículo sobre el tema, ¿no? Y en el libro recojo pues algunas de las cosas más destacadas que hemos encontrado de esas deliberaciones.
0: Oye, es muy interesante. ¿Y por qué no lo ponen online? Porque ya este mundo, en fin, debería de todas esas cosas que son sumamente interesantes. Te digo porque al enterarme de eso yo me puse a buscar en internet y no encontré. Y no. Lo peor de todo es que lo pongan en sueco, además.
1: Lo ponen en sueco, exacto. Tienen las nominaciones, pero no te pone el contenido de exacto. Bueno, yo creo que para ellos es una manera de... Es una institución muy antigua, muy venerable.
0: Sí, muy conservadora.
1: Y es una manera de ponerse ellos en valor y decir, bueno, quien lo quiera ver, que venga hasta aquí. Y que sepa sueco, que venga con alguien que...
0: Ven acá, una pregunta al margen un poco así. ¿Existe un turismo alrededor de eso? Del fenómeno Nobel.
1: Un turismo de gente que va a Suecia. Ajá. No se puede decir que sea muy... va más gente para hacer la ruta de Stieg Larsson de Millennium.
0: Okay.
1: Que para... Pero bueno, la gente que viaja a Estocolmo pues van a ver el Museo Nobel, claro, por supuesto. Claro. Y se hacen su selfie con...
0: Sí, pero alrededor de, por ejemplo, cuando se va a dar a conocer o cuando va a ser la entrega del Nobel... que vayan gente para eso.
1: No, eso sí, los suecos sí, porque a los suecos la gala de los Nobel pues es una institución, una tradición que tienen, que
0: además como el rey todo
1: eso. Yo he ido a tres de ellas y te voy a explicar una cosa curiosa, ¿no? Que hay unas normas de protocolo muy estrictas. Tienes que ir con smoking, pero no con cualquier smoking. Tiene unas condiciones que marca la Casa Real Sueca. Y yo, por ejemplo, pues tuve que alquilar uno allá en Estocolmo porque no me servían los que encontraba en Barcelona, ¿no? Por una serie de requisitos. Pero tienes otra opción, que es la que usó García Márquez. El reglamento dice que los hombres deben acudir con smoking o con traje regional de su zona. Y entonces García Márquez por eso dijo que el liki-liki...
0: Que fue un liki-liki, claro.
1: Que aquello es el traje regional de su zona. Yo tendría que haber ido pues como catalán con una barretina, que es un sombrero rojo que hay, una faja y unas zapatillas ahí apretadas. Pero y entonces ves en la gala, ves todo de gente elegante, muy bien vestida, y de repente ves un señor con un sombrero de tirolés y unos pantalones cortos con tirantes, ¿no?
0: Yeah.
1: Porque está permitido.
0: Está permitido.
1: Está permitido, porque son unas normas, claro, de principios del siglo XX, que no se han tocado.
0: Claro.
1: Y entonces, pues, ves esas notas de color en medio de tanto smoking, en medio de tanto pingüino que estábamos allá, sí. Pues de vez en cuando veías gente vestida de una forma muy, muy colorista.
0: Lo mismo pasa en Cannes, en el Festival de Cannes, el Festival de Cine. Si tú vas a entrar por la alfombra roja, obligatoriamente, aunque seas fotógrafo, todo el mundo tiene que ir con smoking y con su pajarita puesta, y es condición sine qua non. Si no, no hay nada para ti, te mandan a salir, usted no puede entrar.
1: Claro, y tú sabes que los periodistas, que somos muy curiosos, nos fijamos a veces en las cosas más extrañas. Y yo me fijé que había en esta ceremonia un señor que cada año intentaba colarse. Y justamente, yo diría que fue el año de Vargas Llosa, sí, porque fue el último que fui, yo diría que fue en el 2010, este señor consiguió colarse, y como la televisión sueca lo retransmite en directo, se puso detrás de los locutores de la televisión sueca a saludar, porque todo el mundo, todos los suecos saben que este es el señor que intenta colarse cada año en la ceremonia, y ese año lo consiguió.
0: Oye, eso. También alrededor de los premios Nobel están las pujas.
1: Ese tema lo he tocado también en el libro. He hablado con las casas de apuestas. Cuando se suspendió el premio en el 2018, una de las acusaciones que se hicieron a Jean-Claude Arnault, que era el fotógrafo este, digamos, corrupto, condenado por violación por acoso sexual, una de las acusaciones es que como él estaba casado con una miembro del jurado que tenía acceso a la información y que había ganado dinero en las apuestas, ¿no?
0: Sí.
1: Y entonces las casas de apuestas suecas lo que han hecho es, para que no vuelva a pasar esto, han puesto un límite,
0: exacto, un top.
1: No puedes apostar más de, no recuerdo ahora cuántas coronas suecas, pero es el máximo. O sea, no te puedes hacer rico ahora apostando al Nobel.
0: El último rico fue él.
1: El último rico fue él.
0: Te agradezco mucho, Xavi. ¿Ya terminamos o falta una? Falta una, espérate, tenemos que irnos a otro corte y sí, quedan 5 minutos más.
1: Muy bien.
0: Xavi Allén, en Confabulaciones, pues yo me he divertido muchísimo, yo no sé ustedes, pero evalúen. Volvemos enseguida.
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0: El planeta Nobel, que ahora va a ser además el autor de Nobel Planeta, ¿no?
1: Palabra de Nobel será ahora.
0: Palabra de Nobel. Oye, ¿cuál es tu relación como periodista cultural con los demás ámbitos de la cultura? Porque pienso que te has perfilado directamente en la literatura.
1: Claro, yo llevo 30 años de periodista literario, pero pasa que hace 4 pues coordino la sección de cultura del diario. Entonces, pues no sé, la semana pasada estaba en Madrid en el concierto de Bad Bunny, ¿no? Que sé que te gusta mucho, me han dicho. Pero también voy a la ópera, también voy al teatro y
0: lo intento, mismo hago yo.
1: Pues, claro, intento tener pues una visión amplia de todas las manifestaciones de la cultura, ¿no?
0: Sí.
1: Y bueno, yo creo que eso es muy enriquecedor, ¿no? Eso se come algo de tiempo de lectura, ya no leo tantas horas al día como antes, pero bueno, yo me he marcado como una gimnasia que no me voy a dormir si en un día no he leído 100 páginas.
0: Ajá, entonces, eso digo, está muy bien.
1: Tengo que hacer mis 100 páginas diarias.
0: Yo no siempre leo, pero casi siempre escribo.
1: Hombre, claro.
0: Y, por ejemplo, ahora tengo un proyecto que estoy escribiendo, que es un gran ensayo sobre la música, que es un tema que a mí me fascina, pero desde el punto de vista de un afinador de piano.
1: Hombre.
0: Y entonces, pero es un ensayo muy largo y estoy investigando increíblemente. Y hice un paréntesis para poder hacer un libro de poesía que me estaba llamando a gritos y empecé a escribir y ya no pude parar durante 20 días, 20 y pico días.
1: Y pero el afinador de pianos no es una novela también. ¿No hay una novela que se llama así?
0: Sí, hay una novela que se llama El afinador de piano. Pero el punto de vista del libro se llama Palincesto de la música. Y realmente, pues, es un proyecto donde estoy buceando mucho en algunos aspectos muy interesantes de la música, que para mí son... Yo soy un músico frustrado. ¿Entiendes? Eso es lo que me pasa. Pero... igual que tú, tengo que ir a cubrir muchas cosas. Todos los días tengo que ir a cubrir algo, ¿entiendes?
1: Claro, claro.
0: De manera que compartimos eso. Tú, ¿es la primera vez que vienes a la República Dominicana?
1: La segunda.
0: La segunda, porque tú te casaste.
1: Vine de luna de miel.
0: Viniste de luna de miel,
1: ¿no? Y bueno, no quería volver para no romper un recuerdo tan bonito, pero veo que sigue siendo una maravilla de país.
0: Sí, sí, sí. ¿Cómo tú ves? Y fue algo que más o menos esta mañana en el panel que hicimos estuvimos hablando. ¿Cómo ves tú realmente el futuro del periodismo cultural?
1: Bueno, yo creo que está en crisis, pero casi uno se pregunta cuándo no ha estado el periodismo en crisis, ¿no? Por una razón o por otra, ¿no? Todos los cambios tecnológicos nos afectan mucho y yo creo que de lo que se trata desde el punto de vista de los periodistas culturales es de aprovechar las nuevas tecnologías, las redes sociales como herramientas para poner contenido, pues digamos, interesante, profundo, serio, crítico, cuando tienes que ser crítico, y yo creo que el periodismo cultural ahí tiene un campo para crecer.
0: Aparte de la literatura, ¿qué otra zona es de tu gusto personal?
1: Bueno, en mi caso la música.
0: La música.
1: Yo no soy músico frustrado porque ya no me daba ninguna posibilidad de conseguir hacer nada, pero quiero decir que no lo he intentado siquiera, pero me gusta mucho la música, claro.
0: Sí. ¿Pero la clásica o la popular o...?
1: A mí me gustan sobre todo la clásica y la electrónica. Nosotros tenemos un festival en Barcelona que se llama Sonar, que se está haciendo estos días, que me he perdido este año por primera vez para venir aquí a Mar de Palabras, y estoy muy contento de haber venido aquí.
0: Vale la pena, ¿no?
1: Pero, claro que vale la pena, pero bueno, que es como un poco una especie de cumbre de los músicos electrónicos del mundo, con las innovaciones que se están produciendo en el sector, y yo eso lo sigo mucho, sí, sí.
0: Qué bueno. Hay una pregunta que yo te quería hacer ahorita, cuando estábamos hablando de las idas y venidas, cada vez que tenías que viajar a hacer una entrevista o algo de eso, siempre... ¿La Vanguardia te ha pagado el boleto? ¿A veces te lo pagas tú mismo el viaje o cómo ha sido?
1: Bueno, yo tengo la suerte. Yo estoy en un diario que es muy fuerte, que es potente, que es el más leído en Cataluña y uno de los principales de España. Y entonces digamos que tiene medio...

0: Bueno, porque yo la música no la he tocado mucho, entonces no. Yo no he seguido mucho.
1: A mí
0: música.
1: Sí me ha tocado.
0: Claro, claro. Tú debes tener muchas anécdotas, porque la gira de un músico comparado con la gira de un escritor debe producir más anécdotas.
1: Sí, créeme que sí. Sí. Yo tengo, ¿sabes? Yo algún día tengo que hacer una compilación de entrevistas a grandes estrellas que le he hecho, ¿no? Y que quiero que ahí esté, obviamente, la entrevista a Vargas Llosa y algunas otras, pero he tenido la oportunidad esa de viajar con algunos artistas y siempre es una experiencia muy interesante, porque además tú llevas una visión un poco más completa del artista, que no es solo verlo ahí en un escenario fríamente y ya, o algún día entrevistarlo y ya, y se te desaparece. Pero por ejemplo, tengo entrevistas que a mí me han gustado mucho, como Alejandro Sanz. Ajá. Por ejemplo, que es un tipo muy inteligente.
0: Bueno, pues esperamos que el año que viene en este festival presentes tu libro que recopile esas entrevistas. Ajá. Y vengo yo, presento el mío y así pues nos volvemos a ver.
1: Está bien. Buen plan que has armado ahí. Oye, por lo general, tú tienes familia, hijos y todo eso. ¿Y hay alguno que quiere ser periodista? Oh, yo lo sabía. Vamos a dejarlo ahí. Señores, esto es todo por hoy. Muchísimas gracias por acompañarnos en Confabulaciones. Y Xavi, ¿te gustó la conversada?
0: He estado muy a gusto y bueno, y es una razón más que me hace estar feliz de haber venido al festival.
1: Gracias, gracias hermano, gracias. Nos vemos, volvemos enseguida. Digo, ustedes sigan con el canal. Yo me quedo por aquí todavía.

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1: Hola, amigos de Coloquios con la doctora Jacqueline Malagón. Un domingo nuevo, un domingo más, un domingo para que todos nos deleitemos con los mensajes, las noticias, las flores y los amores de los que vamos a hablar, pero todos los que giran alrededor de la escuela y los que giran alrededor de la educación. No es que Coloquio solamente hable de educación, pero hoy tengo que decir que hablamos de educación porque tenemos una tremenda educadora. Tenemos una educadora que hace un par de semanas estuvo con nosotros y nos han pedido hasta de fuera del país, nos piden que la traigamos de nuevo para seguir hablando. Hoy ya no con la mirada del ambiente, de los niños, de cómo se han rescatado, de cómo esos niños tienen todas las posibilidades de un mejor futuro, de un mejor destino. No, hoy vamos a hablar pedagógicamente. Vamos a hablar con la directora que nos diga cómo aprenden los niños. Porque si se han dado todas las condiciones para que el niño se sienta bien en la escuela, el niño es acogido por el docente, el niño llega y no quiere irse de la escuela, entonces vamos a ver cómo esa actitud, esas condiciones producen un aprendizaje mucho más efectivo, que es lo que nos interesa y lo que se necesita. Hoy de nuevo con la doctora Andrea Suero. Andrea, hola, qué bueno que aceptaste de nuevo venir conmigo. Una gran alegría. Es fascinante hablar contigo. Me recuerdo en otras instancias, fuera de la semana, de hace un par de semanas que estuvimos aquí con Coloquios, pero en otras ocasiones donde he compartido contigo en el ámbito

0: o en el alcance del Ministerio de Administración Pública, porque esto, yo quiero que la audiencia que nos oiga sepa que esto nace en el gobierno. Esto no es una cosa casual que viene alguien y la hace, no, no. Hay cuestiones que han sido no casuales, sino han sido puntuales, intencionales, para buscar mejores posibilidades de una escuela que salga adelante con niños que vienen de una profunda vulnerabilidad. Pero estos son estrategias que las financia el gobierno. Ahora, que yo diga que las financia el gobierno, pues las financiamos tú y yo. Y estamos viendo que es posible, pero muy posible, que los niños aprendan. Y vamos a escuchar a Andrea hablar de cometas de esperanza y de cómo ellos manejan y aplican las estrategias para que los niños aprendan. Andrea, buenas tardes.
1: Bueno, encantada. Primero, me encantó tanto estar en el programa anterior, coloquio, que aquí estoy cumpliendo, ¿no?
0: Qué bueno.
1: Hablando de pedagogía, yo creo que los protagonistas son los docentes. Aquellos docentes que se preparan, que se planifican, que miran cuál es el contexto de los niños y adecúan esas planificaciones al nivel que tiene cada niño. No todos los niños tienen el mismo nivel y el docente debe ver eso. Empezando por la planificación, ¿qué hace Cometas de Esperanza? ¿Cómo planificamos? Nosotros tenemos, a través del Ministerio de Educación, la posibilidad de un correo electrónico que nos permite un espacio donde podemos almacenar las planificaciones, OneDrive. Todas las maestras planifican una semana hacia adelante y todo lo suben en el OneDrive. Las coordinadoras pueden ver las planificaciones en cualquier momento. Y yo tengo esos dos links, que tanto de primaria como de secundaria, que puedo ver el 100% de las planificaciones de las maestras. Y ahí que vemos la planificación general, la planificación diaria, que sigue un esquema que diseñamos en Cometa de Esperanza, y vemos los instrumentos que utiliza el maestro para evaluar los niveles de aprendizaje del niño, y vemos los instrumentos donde el maestro vacía los niveles de avance, y ahí podemos ver cómo va el niño. En las aulas nos aseguramos de que esa planificación diaria que ya nosotras vimos en la plataforma se ejecute en las aulas. ¿Qué hacemos? Porque tenemos un problema de ortografía, de lectura, de comprensión. Hay tres actividades que son obligatorias: lectura, producción, dictado, especialmente a los niños que están cursando el primer ciclo de nivel primario. Y ahorita comentábamos, en tercer grado son 60 estudiantes, hay 5 de este año que no saben leer.
0: Su lectura, pero eso es un éxito, porque mi experiencia con las escuelas donde estoy trabajando como asesora del MINER, del Ministerio de Educación, tengo escuela donde el director me dice: doña Jacqueline, tengo 42 estudiantes ahí, pero solo 7 saben leer. Entonces tener 4 o 5 en un grupo de 60 es un éxito enorme. Bueno. Ese, el Banco Mundial ni piensa en que existen esos 4 o 5. Digo el Banco Mundial porque están midiendo, no están evaluando, no están diciendo que nuestros chicos no aprenden como debían aprender. Pero estamos
1: tratando. ¿Qué es clave? El niño, al momento de aprender, mira que el niño que no sabe leer provoca situaciones, porque él no sabe enfrentar que él no sabe leer y los demás sí. Es muy importante la paciencia. Es muy importante que el maestro le haga sentir al niño que es su espacio de aprendizaje y que tiene derecho a equivocarse y que puede, con la ayuda del maestro, abrirse a sus errores, porque así podrá mejorar. El crear ese ambiente es mágico. Entonces, ¿qué hacemos? Hay niños que llegan a la escuela en otros grados que no saben leer. Hemos creado un aula compensatoria.
0: ¿Eso sería como una tutoría?
1: Es como una tutoría personalizada, en donde los maestros, el equipo de maestros que tiene horas pedagógicas, donan sus horas pedagógicas y la invierten en el aula compensatoria. Y cada maestro trabaja alguno de los niños que tiene situaciones. Eso ha sido clave para apoyar que los niños puedan leer. Estamos ahora luchando con la comprensión, porque no es decodificar. El niño debe entender lo que está diciendo y debe aplicar la lectura, lo que esté concibiendo. Entonces estamos en este momento, vamos a entrar a un programa que se llama Fiction Express, y es un programa que viene del Ministerio de Educación, que va a ayudar al niño a comprender más lo que lee. La lectura se comprende más cuando el docente pone al niño a leer y puede hablar de ese tema con el niño. No que lea solamente porque lea, es que pueda tener una conversación sobre el tema que lea y preguntarle, ¿qué comprendiste? ¿Y qué tú opinas de eso? ¿Tú estás de acuerdo? ¿Qué te gusta? ¿Qué no te gusta? Esa es una parte. Y hay otra parte que enfrentamos, y es enseñar al niño a escuchar. Hay un problema en que está respondiendo al niño al que se le hizo la pregunta, pero el maestro está pendiente de qué está haciendo el resto del aula. Debemos enseñar al niño a escuchar, porque en la medida que escuche, podrá comprender y podrá tener criticidad sobre la idea que se esté transmitiendo. Esos son puntos que no son los mejores, tal vez, pero a nosotros nos ha dado resultado.
0: Y les ha dado resultado aplicando la estrategia con base que el Ministerio de Educación está impulsando en el primer ciclo de primaria, ¿no?
1: Sí, creemos que la metodología es buena, ayuda al maestro porque tiene todo planificado. Con base, yo digo, a los maestros no les gusta que yo diga eso, pero yo digo que es a prueba de tontos. ¿Por qué? Porque es que te dice todo lo que tienes que hacer, exactamente al detalle, solamente hay que hacerlo, evaluarlo, mejorarlo. Nosotros tenemos ya el primer ciclo aplicando con base y sí ha dado resultado. Y ahora estamos incluyendo el primer ciclo de secundaria y el segundo ciclo de primaria.
0: Yo pensé que con base era solo el primer ciclo de primaria.
1: Con base es el primer ciclo de primaria, pero ahora estamos implementando el seguimiento de secuencias. Es algo parecido a con base, pero es más o menos la misma metodología.
0: O sea, es como siguiendo
1: el con base.
0: El con base, exacto. Aunque no está diseñado como tal, correcto.
1: No está diseñado como tal, sí. Pero la metodología va muy alineada. Y es importante ese seguimiento que está llevando el Ministerio de Educación, porque yo te decía, estamos arrancando. Los resultados no se ven por acto de magia. Hay que dar un espacio de tiempo para que se pueda ver el resultado, porque sí creo que hemos arrancado.
0: Muchas veces yo pienso cómo poder explicar o dar a entender el tema del tiempo en educación. Las familias o la sociedad en su conjunto se desespera porque el niño no aprende, porque la educación está en crisis, porque el sistema no funciona, porque el costo no vale la pena porque no tiene un rendimiento como el que se desea. Y yo pienso que no se dan cuenta que el niño entra a los cuatro, esto lo he dicho yo antes, el niño entra a los 4 o 5 años, hace inicial 5 años, hace primaria 6 años, van 7, hace secundaria 6 años, van 13, entra lo más probable a la universidad, son 4, entonces ya son 13 más 4, 17, y si hace una especialidad son 18, o si hace una maestría son 19. Entonces, aquella estrategia que se diseñó, que se hizo en función de una investigación, que se aplicó a través de programas pilotos en comparación, que se hizo para el niño que entró a los 5 años, estamos hablando de 20 años después, dio resultado, se mantuvo tal como se había diseñado, o los tiempos, la ciencia, en la tecnología, en la inteligencia artificial, nos permite valorar que aquel programa dio resultado, pero puede también que en el fervor del tiempo, de cómo va moviendo y va creciendo ese niño, estamos frente a una revolución. No voy a decir, sí, una revolución, no puedo decir una sociedad, porque entonces uno piensa que es la del país de uno. Estamos frente a una globalidad, a una situación mundial donde todo está por verse. Todo está por verse. Yo me paso gran parte de mi tiempo leyendo y tratando de entender la inteligencia artificial, porque en el Senado, donde yo trabajo, estamos elaborando la ley de inteligencia artificial. Y yo digo, Dios mío, ¿cómo va a ser la educación? Lo que estamos haciendo, ¿va a poder hacerse? O la misma vertiginosidad con que se mueve la ciencia y la tecnología va a cambiar la forma en que se va desarrollando. Y si nos metemos en el medio ambiente, ahí ya nos ponemos la mano en la cabeza y decimos, Virgencita de la Altagracia, que no llueva más que 2 pies para que no se me vaya la cama y la casa. Los que no creen, y hoy tenemos grandes, poderosos políticos, gobiernos de un éxito supuestamente económico enorme, no creen en el cambio climático. Pero en estos días, en esta semana, Los Ángeles se ha estado quemando, y cuántas pérdidas ha habido. ¿Qué relación hay en la naturaleza entre el fuego de Los Ángeles y los miles de hectáreas que se han llevado, las casas que se han perdido, la gente que ha muerto? Entonces, pienso que nada, yo me alegro saber y felicito al ministerio, en la persona del ministro y de la propia ANSEL, de que con base está dando resultados. Y la verdad es que pienso que si de 60 niños 4 o 5 son los que no saben leer, podría haber alguna condición en el niño que impide que aprenda a leer en el momento oportuno o en la edad oportuna, y que con base está teniendo el resultado. Pero cuéntame, ¿cómo han afiliado los docentes? ¿Cómo se comportan con los temas de cuando vienen órdenes del sindicato? o señales de que hay que hacer esto o lo otro, y se encuentran con que las autoridades marcan una dirección diferente. Yo quisiera saber, porque como la escuela es diferente, quisiera entender que el docente es diferente. Y si el docente es diferente, puede haber sido formado como han sido formados todos, más bien o no tan bien como se desea, pero en la escuela que tú diriges, esa es una especialidad donde él entiende que va aprendiendo de una manera diferente y se va entregando, porque tiene la vocación y el compromiso de que ese niño esté en sus manos, de que ese niño lo mira y lo mira con avidez de amor, como diciendo, ayúdame, enséñame, sácame de esto. ¿Cómo tú percibes la naturaleza laboral del docente de Cometas de Esperanza?
1: Mira, al nosotros hacer un convenio con el Ministerio de Educación, los docentes los provee el Ministerio de Educación.
0: No entiendo eso.
1: Nosotros somos una escuela pública a través de un convenio con el Ministerio de Educación. Y el ministerio provee los docentes, como las demás escuelas públicas. O sea, yo no lo elijo.
0: O sea, hay una cogestión.
1: Hay una cogestión.
0: Con la fundación.
1: Con la fundación Cometas.
0: ¡Oh! Eso sí no lo sabía. Sé que existe la fundación, claro. Sí. Pensé que era un apoyo. Apoyo no, fueron los creadores y se han quedado dándole seguimiento. Cogestión. Pero es una cogestión.
1: Correcto. Que bueno, entonces los docentes llegan a Cometas de Esperanza y no van derecho a las aulas. Pasan por un proceso de inducción, donde nosotros los entrenamos. ¿Cuál es el perfil del docente de Cometas de Esperanza? ¿Cómo trabajamos? ¿Qué hacemos? Y les decimos, si te gusta, seguro que lo vas a disfrutar. Si no, puede ir a otro centro. No lo vamos a tachar, simplemente el trabajo que se hace en Cometas de Esperanza es una misión. Se debe hacer con amor. El amor no se ruega. Si tienes que rogar por el amor no sabe igual. O sea, la gente que está ahí debe estar porque quiere y por el compromiso de transformar vidas. Con el sindicato, la ADP, tenemos un sindicato de ADP en Cometas de Esperanza. Yo soy de la ADP también. Tenemos una muy buena relación con Eduardo Hidalgo, con Miguel Jorge. Y tanto Eduardo Hidalgo como Miguel Jorge respetan que Cometas de Esperanza no deja de dar clases. Nosotros tenemos los últimos 9 años indicadores que medimos, en donde mostramos que cumplimos el 100% del calendario escolar.
0: ¡Wow! ¡Fantástico!
1: Porque no podemos dar chance a que un día el niño vuelva al vertedero, a que un día el niño pueda incurrir en alguna situación en ese entorno en donde está Cometas de Esperanza. Ellos lo entienden y lo respetan. Entonces, el docente de Cometas de Esperanza sabe eso desde que inició, desde que nos casamos. Yo digo, cuando llegan a los nuevos, le digo, nos casamos, y si nos casamos queremos que sea para siempre. Esta es la forma de trabajar. ¿Le gusta? Y dice la coordinadora, dice
0: coordinadora pedagógica,
1: la coordinadora pedagógica dice, no, pero ahí debe haber algo enterrado. Porque si es domingo y hay que venir para acá, nosotras aquí estamos. Si hay que quedarse hasta las 9 de la noche en esta escuela, nosotras aquí estamos. Y lo hacemos de mil maravillas. ¿Qué será lo que pasa en esta escuela? El compromiso.
0: La mística.

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0: Juan Carlos Calderón, compositor de una gran cantidad de canciones popularizadas por Mocedades, fue el encargado de sacar todo el partido a uno de los conjuntos vocales más carismáticos de la España del último tercio del siglo XX.
1: Eso es así. Eres tú fue el tema principal del primer álbum de la formación y la primera y principal tarjeta de presentación de Mocedades dentro y fuera de España.
0: Sí, señor, así es. El éxito del tema en Eurovisión fue acompañado de su difusión por mercados europeos y americanos, y la voz del grupo comenzó a ser conocida en muchos lugares del mundo.
1: Además de la citada Eres tú, interpretaciones de esta cantante como Tómame o Déjame, El Vendedor, La Otra España, Secretaria, Desde que tú te has ido, Amor de Hombre o Solos en la Alhambra, forman parte de la historia de la música pop en lengua hispana.
0: Indudablemente, indudablemente, así es. Qué famoso el grupo Mocedades. Y ahora escuchemos de Girón Lozada el bolero Hoy Sin Ti.
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0: En 1984, Amaya abandona Mocedades, iniciando su carrera como solista con el disco Volver, lanzado en 1986, en el que interpreta Palabras de Amor junto a Joan Manuel Serrat.
1: Nada más ni nada menos que junto a Serrat. Su segundo material, Sobre el latido de la ciudad, contaba con un tema de Joaquín Sabina. Y el tercero, Seguimos Juntos, le fue producido por Armando Manzanero, con quien hizo dúo en Después de Hablar Contigo.
0: Lilura Urdinac es su último material en solitario y está grabado íntegramente en euskera, idioma del País Vasco.
1: Oye, eso no sabía que había grabado en euskera. Bueno, Amaya ha cantado junto a algunos de los nombres más importantes del panorama musical internacional, tales como Plácido Domingo, Alfredo Kraus, Pablo Milanés y Armando Manzanero.
0: Y oye, qué secretito te voy a decir.
1: A ver.
0: Además de ser cantante, Amaya tiene una gran fama de ser una excelente cocinera.
1: Oh, pero mira esto. Mira eso, no me lo imaginaba. Pensaba que tú ibas a decir otra cosa, que era otra fama la que tú ibas a aludir, pero está bien. Bien, vámonos a otra canción de Armando Manzanero con Amaya. No le dimos tiempo.
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0: En 1993, con el fin de grabar un disco propuesto por Rosa León, Amaya se unió a sus hermanos Estibaliz e Iñaki y a Sergio Blanco Rivas y Carlos Zubiaga, todos ellos excomponentes de Mocedades. Si bien Iñaki Uranga nunca coincidió con ella en Mocedades.
1: Tras grabar el disco de canciones de los años 40 y 50, decidieron permanecer juntos para formar el grupo vocal El Consorcio, formación que se ha mantenido activa pese a la muerte de Blanco Rivas en febrero de 2015.
0: Así es. Mira, vamos a otro espacio comercial y luego de este, también de Armando Manzanero, escucharemos a Amaya con Nuestro Amor Perdió.

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0: La discografía en solitario de Amaya está compuesta por un ramillete de canciones en el que no faltan nuevas versiones de clásicos de la música popular en español, como la del tango de Carlos Gardel, Volver, que da título a su primer álbum, el huapango de Tomás Méndez, Huapango Torero, o las canciones De un mundo raro, de José Alfredo Jiménez, y El breve espacio en que no estás, de Pablo Milanés. Con Milanés, además, grabó a dúo en 1985 el tema Para Vivir, incluido en el disco Querido Pablo. ¡Qué bien!
1: Bernardo Fuster, Joan Manuel Serrat, Joaquín Sabina, José María Cano, Luis Eduardo Aute, Luis Mendo, María Rosario Velar o Víctor Manuel son algunos de los autores de los temas que ha grabado en solitario la cantante bilbaína Amaya.
0: Pero de entre todos los autores que han dado forma a la discografía de la antigua solista de Mocedades, el que más peso tiene es, sin lugar a dudas, Armando Manzanero, creador de todos los temas incluidos en el álbum Seguimos Juntos. ¡Qué bien! ¡Qué buen gusto para la escogencia de sus canciones ha tenido Amaya, indudablemente! Bueno, lamentablemente estamos casi terminando, Johnny. Bueno, pero está bien, seguimos.
1: Sí, vamos a escuchar a Amaya con otra canción. Esta es de Juan Carlos Ensamble, Que No Quiero.
0: Okay.

0: menos, nada más ni nada menos que aquel tango clásico, el más famoso posiblemente, el de Carlos Gardel y de Lepera, llamado Volver, pero en la voz de Amaya. Y hasta aquí llegamos por el día de hoy, agradeciéndole a nuestro público el habernos acompañado nuevamente con esta excelente cantante española, y los invitamos para que en el próximo programa nos acompañen con la mexicana María Victoria.
1: Muy bien.
0: Buenas tardes.
1: Buenas tardes.
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0: 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En CDN Radio, la hora 3 de la tarde.
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3: Estamos iniciando esta nueva jornada dominical con la hermosa presencia y gratificante de Marcelo Ferrer y de Ramón Galán.
4: Gracias por lo de hermosa.
3: No me refería a ti, me refería a la presencia.
4: Un chile exagerado, creo que es un chile exagerado. Pero bueno,
3: ha traído algo muy bonito que vamos a estrenar hoy, y quiero darte el crédito de haber traído nada más y nada menos que la más reciente. Porque no se puede decir la última.
4: Yo traje otra cosa para poner hoy. Esto fue como una improvisación para comenzar. Sí. Después te voy a poner una sorpresa.
3: Pero déjame terminar, que la gente no sabe lo que tú has traído. Lo que escuchamos de fondo es a Jorge Drexler, que es un ícono de la buena canción. Sí. Un ícono que hay que seguir, hay que escuchar sus letras. La semana pasada estuvimos analizando letras de canciones anglosajonas.
5: Exacto.
3: Y dimos un perfil de cómo es importante lo que se dice y cómo lo que se dice es lo que permite que la obra de arte trascienda,
5: que lleve el mensaje.
3: Sabes que tenemos tanto tiempo haciendo este programa en vivo con la misma ilusión de hacer cosas diferentes, hablar cosas distintas, de poner canciones distintas. Y que la gente sepa que hay una opción en términos de música y de literatura que es distinta a la que se escucha.
4: ¿Qué es lo que?
3: ¿Qué es lo que vamos a escuchar de fondo?
4: Yo estaba buscando otra canción, se llama Movimiento. Lo que pasa es que no me acordaba el nombre. Y apareció esta, que
5: Salva
4: es Salvavidas de Ello, que es el título del disco, y apareció y dije, bueno, manda esa. A mí me gusta más esta Movimiento, y tiene un video. Visualmente es impresionante. Movimiento, que habla acerca de las migraciones. Pero bueno, este tema, Salvavidas de Hielo, es bien gráfico y habla de justamente un salvavidas. El salvavidas de hielo te dura poco.
3: Definitivamente.
4: ¿Tú entiendes? Un salvavidas que flota, pero es de hielo. Tú estás en el agua, tú te agarras a ese salvavidas, pero en un momento se va a derretir, ¿no?
3: Definitivamente.
4: Así que es una metáfora espectacular, ¿no? El salvavidas de hielo.
3: Bueno, vamos entonces a...
4: Y ahí está. Tírate.
3: Pues tírale entonces.
5: Salvavidas de hielo.
3: Suénala.

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0: de Jorge Drexler. Y definitivamente habla de los migrantes, la gente que emigra.
1: Es bien
0: dicho. Pero la humanidad es migrante.
1: Te lo está diciendo.
0: Estados Unidos nace de la migración.
1: Pero claro.
0: República Dominicana, todo lo que es América es la migración.
1: América completa nace de las inmigraciones de la Mongolia a través del estrecho de Bering.
0: Y vete más atrás, de Egipto. Aquí descubren las pirámides también. ¿Qué migración hubo en ese tiempo, no es verdad?
1: Pues eso no está probado, espera, lo de los egipcios, los fenicios, espera, pero de en el ADN se ha verificado.
0: ¿Por qué tanta similitud en la arquitectura de pirámides?
1: Bueno, no, pero
0: hay una espera,
1: que las pirámides de Egipto son distintas a las mayas.
0: Pero son
1: Son
0: estructuras piramidales.
1: Sí, pero unas son hacia adentro, las egipcias.
0: Y las otras son para la.
1: Y las otras son para
0: el rito.
1: Para el ritual hacia afuera.
0: Sí, el ritual.
1: Hay una eso yo lo estudié en la facultad. ¿No? La facultad yo se estudia eso.
0: Está bien.
1: Por eso tiene escalonada la pirámide egipcia.
0: Pues me callo.
1: Bueno, cállate.
0: Me callo.
1: Pero oye, un documental que hizo René Pérez, el de Calle 13.
0: Sí. Ajá.
1: El que se hizo el ADN, que te da, viste que hay una empresa que te hace el ADN y te dice, tú tienes 20% de él. Él se lo hizo y le dio que tenía sangre de Mongolia.
0: Él.
1: Sí, claro. Y se fue a Mongolia a buscar rastros de su familia, sino musical.
0: Porque
1: una película de música.
2: Lo que pasa es que
1: está en Netflix, se puede ver en Netflix. Pero entonces explican justamente eso, que América recibe inmigraciones hace 15.000, 20.000 años atrás, de cuando el estrecho de Bering estaba congelado.
0: Ajá, sí.
1: Pasaron oleadas. Y que fueron. Después hay teorías, ¿no? Que dicen que
0: Oceanía... América vino antes, vino
2: los nórdicos antes, sí. Vinieron.
0: Antes, América, antes que Colón.
1: Bueno, antes que pero está
2: los vikingos.
1: Esto estamos hablando
2: en
1: 15.000 años atrás. Sí, sí.
2: En National Geographic salió un dato que una de cada 600 gente en el mundo tiene rasgo de los genes de Gengis Khan.
1: Bueno, lo que te estoy diciendo de la zona.
0: Mira, yo te voy a decir una cosa, esto no viene de la cultura humana. Estos fueron extraterrestres.
1: No,
0: vinieron.
1: No.
0: Mira, oye, bien una cosa.
1: Eso yo lo creía a los 15 años. Cuando
0: mover esas piedras de la pirámide, ¿no? Ese mismo, sí.
1: Berger y el otro.
0: A Luis Paul.
1: Luis Paul, sí. ¿Cómo es que se llama?
0: El retorno a los brujos. Lo que pasa es que estoy leyendo aquí, mira. Yo siempre, Luis Paul decía que la pirámide servían para robarle la energía al sol. Es una especie como Dios nos lo dio, Dios nos lo quitó. Y era porque habían encontrado alrededor de la pirámide de Egipto fragmentos de minerales que habían sido fundidos a una temperatura inimaginable, irreproducible a nivel

0: terrestre. Entonces de ahí sale la idea de que
1: eso,
0: los aliens
1: no está ni probado ni
0: sí,
1: lo
0: bueno, ellos recogieron,
1: sí,
0: la,
1: recogieron la piedra, ellos encontraron una piedrita que fundió.
0: Pero ¿qué te parece que yo estoy leyendo aquí que también, además de haber pirámides en América con los mayas, ¿no verdad?, también las hay en Asia, en Camboya. Sí, o sea, hay una cultura, una metacultura, una cultura por encima de la cultura
1: pero
0: humana.
1: Es que una pirámide es una pirámide, no eso es una,
0: le dan diferentes
1: una estructura geométrica.
2: Y la figura del Machu Picchu, como que se ve desde arriba geométrico. Solamente, toda la figura del Machu Picchu ahí.
1: No, eso es
2: la línea de Nazca, solamente del cielo.
1: Eso está lejos de Machu Picchu.
2: Que no se ven.
1: Pero sí,
2: así horizontal.
1: Pero ¿por qué tiene que ser que hay platillos voladores? ¿Tú entiendes? Porque un tipo se imagina y dice, mira, vamos a hacer un mono acá.
0: Tú estás solo aquí en el universo. Tú eres el único que...
1: No, está bien. Pero
0: no hay otro tipo de
1: vida. No dudo que haya hermanos
3: en Alfa Centauri P. De un país donde son de la gente que más creen en asuntos de extraterrestres.
1: Sí, yo puedo creer o no puedo creer. Lo que pasa que no, yo no creía hasta los 20 años, yo leía.
0: O sea, tú no crees en los extraterrestres.
1: El otro, von Daniken. ¿Tú no te acuerdas de
0: Erich von Daniken?
1: Yo tenía todos los libros de Erich von Daniken. Veía, ¿cómo se llamaba? Recuerdos del futuro. Tú entiendes, todas esas películas yo las veía.
2: Nada más te hacía falta que te vinieran a recoger.
1: Claro, decía, bueno, no, la línea de Nazca.
0: Que había un relajo.
1: En Turquía encontraron un disco de oro que es igual a uno que había en Colombia.
0: Mira, y que hay un chiste de aquella época de los 70, que yo recuerdo que en el grupo nuestro, era un grupo de estudios, se llamaba Clone. Clone era un animal mitológico de un paquito de ciencia ficción que todo lo absorbía. Nosotros no éramos como un clon, como un clone. Sin embargo, luego se demuestra que es el punto negro del universo, que todo se lo traga, ¿no? ¿Verdad? Que no es tan bonita la cosa. El asunto es que nosotros bromeamos y decíamos, y tú, si viene un ovni, un extraterrestre, y te mete en su platillo, porque son platillos, ¿no?
1: Siempre
0: le dan forma redonda, ¿ves? Son platillos, pero los redondos tienen su razón de ser, ¿no? La vida es un ciclo, la tierra es redonda, la figura perfecta para mí es el círculo, donde la energía siempre se está disipando. El caso es que le decía uno al otro, ¿y tú qué harías si un extraterrestre viene y te mete dentro de su platillo? El amigo, bueno, yo buscaría un rinconcito, me quedaría, mira, te va a ser muy difícil encontrar un rinconcito.
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13: La Cámara de Diputados aprobó dos resoluciones de convenios internacionales, uno entre el gobierno dominicano y el Estado de Sudáfrica, y el otro entre el Estado de República Dominicana y el Reino de Jordania. 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
0: Bueno, que es así. Las mujeres ven donde hay y ven donde no hay. Bueno, entonces también
1: hay que... Estás hablando por algún trauma oculto. Que sí, tú sabes que... Algo que te traumatizó.
0: Hay
1: algún mal amor.
0: Uniendo los temas. Porque como que la cultura humana, todo tiene relación.
1: Ajá.
0: Y a veces tú sabes algo de ese tema y tú
1: estamos
0: quieres...
1: Estamos hablando de cultura extraterrestre.
0: Sí. Bueno, sí, pero por ejemplo, ¿de dónde viene la ilusión del ser humano de hacer un edificio alto, alto, alto, alto?
1: No,
0: es porque siempre ha visualizado en el cielo, en el vacío.
2: Eso viene de la Edad Media, las catedrales eran
0: para alcanzar el cielo.
1: No, pero está hablando de Babel, de la Torre de Babel.
0: Sí, estamos hablando de Babel, pero que las pirámides cumplen.
1: Sí, ese, pero también hay
2: las catedrales góticas.
1: Si tú lo ves desde el punto de vista freudiano, estás hablando de una pulsión fálica. porque no te olvides que todas esas construcciones son patriarcales, es decir, es el macho que quiere decir yo soy más que tú.
0: Eso está en toda la cultura. Mira, por ejemplo, en el malecón está
1: el
0: obelisco macho,
1: más loco que Donald Trump,
0: el obelisco hembra,
1: el hembra macho. Alguien más loco que Donald Trump, que su meta de su vida es construir edificios. Bueno, ahora ya es dueño del mundo. Edificio, rascacielos, encima el nombre, rascacielos, ¿viste?
0: Sí.
1: ¿Tú entiendes?
3: ¿Y quiénes están en el cielo?
1: En inglés es igual porque es skyscraper.
3: Pero mm-hmm. ¿Quiénes están en el cielo? Los dioses y los hombres aspiramos siempre
1: llegar, a ser Dios, llegar, o sea, pero eso es...
0: Por eso las iglesias son tan altas.
2: La iglesia es catedral gótica. Catedral gótica.
1: Eso sí, no sí. tiene nada que ver con los extraterrestres. No. Es decir, yo quiero construir algo alto para llegar a donde, de donde yo provengo. Eso no tiene... No tiene sentido. Bueno,
2: sí, es, tenía sentido.
1: Es tirado de los pelos. Ahora, que tú digas una civilización, dice, los dioses sí están en el cielo, pero como proyección mítica. Ajá. Entonces, no es que vinieron del cielo. Está bien. Algunos creerán.
2: Bueno, el Olimpo estaba arriba.
1: Está bien. Pero todo, el Olimpo.
0: ¿De dónde viene el Olimpo?
1: El cielo.
0: ¿De dónde viene el Olimpo? Pero y el los Juegos Olímpicos, ¿no?
1: Pero inclusive al existe, contrario. Al contrario.
14: Los Juegos Olímpicos vienen porque era del
1: porque
14: Olimpo.
1: Porque eran homenaje
0: del Olimpo.
2: A los dioses.
0: A la mitología griega.
2: A los dioses.
1: Claro.
2: Sí, los
1: pero dioses está, del el Monte Olimpo está, la gente va a verlo.
0: Sí, ¿en Grecia?
1: En Grecia.
0: Ya lo tienen como punto turístico.
1: Yo tengo uno de los planes, ir a, sí.
0: Al Monte Olimpo.
1: Al norte, a la zona de Meteora. Los dioses
3: tuvieron que mudarse por mala paga por otro sitio.
2: No pagaban
1: nada. No, Zeus era un desgraciado. Encima Zeus era un desgraciado. Sí, pero porque el ser humano era un desgraciado.
0: Ah, bueno, sí, entonces, Zeus castigaba y todo eso.
1: Metió preso y violaba humanos.
3: Y violaba humanos y cosas.
1: Sí. Imagínate.
2: Ahí nacieron los semidioses.
14: Los semidioses.
1: Claro.
14: Venían de ahí.
1: Sí, eso ahora, está,
2: ustedes sabían...
1: pero son representaciones. Mm. Bueno, eso lo dice Carl Gustav Jung, él estudia la mitología justamente porque es como la mitología, y él estudió la mitología de toda la humanidad.
0: Fabulosa, fabulosa.
1: De toda la humanidad, inclusive la cristiana, ¿no? La mitología cristiana. Sí, ¿por qué? Porque eso es la proyección de la psiquis del humano mismo.
0: Mira, la palabra que yo encuentro acá, yo siempre me ha inquietado mucho la mitología griega, sobre todo porque cuando hablamos del talón de Aquiles, uh-huh. que cuando alguien tiene una debilidad, estamos uh-huh. hablando de la mitología griega de Aquiles, ¿no es verdad?
1: Sí, sí, sí.
2: Y entonces, Aquiles era un semidios.
0: Que era un semidios.
2: Y el punto débil era
1: ahí. No era semidios, él lo bañaron.
0: Y le agarraron por el talón.
1: Y lo agarraron por el talón y le iba a darle la protección.
0: Y ahí fue que se le clavó la flecha en la guerra de Troya.
1: Eso entró.
0: La guerra de Troya. Entonces, todo eso es mitología.
1: Sí. Muy buen mozo, pero en la película se lo ve, muy buen mozo.
0: Sí, Brad Pitt.
1: Brad Pitt. Rubio, hermoso. Hey.
0: Hasta yo quisiera ser Aquiles, aunque me maten de un flechazo.
1: Por un tiempo, ¿viste? Angelina Jolie, la Aniston, la Jennifer Aniston.
0: Pues, mira todas las palabras que vienen. Algunas de las palabras que vienen del griego, porque es una lengua latina o romance, la nuestra, ¿no? Y de ahí viene también la cultura griega. Es Adonis o Adonizar. Según la mitología griega, Adonis era un joven nacido de un árbol que pasa un tercio del año bajo la tierra. El resto lo pasa junto a la diosa de la primavera y del amor. Se cuenta que fue, desde joven fue muy bello.
2: Sí.
0: Entonces ahí sale cuando un tipo...
2: Un Adonis.
0: Es muy bonito, es un Adonis.
2: Sí.
0: Pero mira esta,
1: Afrodisíaco. Narciso también.
0: Esto que le hace tanto bien cuando tú dices que comes mariscos. El afrodisíaco.
14: Afrodita.
0: Viene de Afrodita, la diosa del amor. Uh-huh. Por ejemplo, hermafrodita. También una palabra del griego,
1: sí,
0: formado por la unión de dos términos, ¿no verdad? Procede esta palabra cuyo significado tiene el que tiene los dos sexos. Narciso también es otra palabra que viene de la mitología griega, un hombre que cuida demasiado su arreglo personal.
2: Exacto, narcisista. De ahí.
0: La odisea, cuando tú dices que vas a tener una odisea, algo muy difícil, un viaje muy largo, donde hay muchas experiencias que no están previstas ni calculadas, es una odisea.

0: ¿Tú quieres oír una definición de, del idioma griego antiguo?
1: Genial,
0: les va a sorprender.
1: Ajá.
0: El término idiota.
1: Idiota, no es una idea grande.
0: Idiota.
1: Una idiota.
0: No, no, bueno, hay una relación con eso. Idiota, si tú te pones a ver, idiota. Idio tiene un prefijo que es el mismo que idioma.
2: Idiosincrasia.
0: Idiosincrasia, que idiolecto, que idea también. ¿Por qué? Porque idio significa uno mismo en griego. Entonces el idiota era el tipo, en la antigua Grecia, que cuando había un llamado social para que la gente se junte en el pueblo, en el ágora, para discutir un problema o algo, el tipo no iba. Eran los idiotas, el tipo que decidía quedarse en su casa, chilling. No, esa vaina yo no me meto en eso, que se arreglen entre ellos. El idiota era el egoísta que primaba, prefería sus propios, por eso idiota. Entonces era el idiota.
1: O sea, se quedaba a propósito.
0: No le importaba. Es el tipo que
2: era indiferente.
0: Hay una marcha verde, no, yo que voy a ir a esa vaina.
2: Indiferente,
0: egoísta en ese sentido. Mm. Porque para la antigua Grecia.
1: Porque ahora idiota es otra cosa.
0: Bueno, es que mutó el término. Ah, pero okay. Era considerado eso.
1: Es el que no sabe, el que no tiene capacidad para saber.
0: Pero el idiota, exacto, es el idiota. Que no tiene capacidad en la antigua Grecia para ocuparse, que no le interesa ocuparse de los asuntos comunes. Entonces.
3: No participaba.
0: El término mutó luego a lo que nosotros sabemos, lo que conocemos como un idiota, pero. Era un término peyorativo, ya. Justamente por eso idiota es un término peyorativo hoy.
1: Bien, estamos en La Peña y Trova compartiendo muy fluidamente, ¿no? ¿Verdad? Y sin un,
0: todo improvisado,
1: sin un tema, sin un tema, claro, sin un tema, sencillamente compartiendo,
0: no,
1: como buenos amigos. No trajiste tema, no tienes tema.
0: Podemos hablar de Joao Gilberto, si tú quieres.
1: Bueno, sí que murió. Rafael Alba está con nosotros. Hola, Rafael.
3: ¿Cómo están?
1: Enna Contreras.
4: Hola.
1: Marcelo. Saludos. Ferder, nuestro querido argentino. Pero vamos al cambio.
3: Exacto.
1: Después del cambio, tú me das el dato extraño.
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0: ¿Cómo dicen? Tú solo, Marcelo.
1: All you need is love.
0: Sí, señor, todo lo que necesitamos es amor.
1: Love.
0: Pero hay gente amor, que viene con silla. Otra cosa adentro, ¿no es verdad?
1: Una, amor y sillas.
0: Amor y sillas. Sillas para
1: amor
0: sentar.
1: Para comer.
0: Amor, amorcillas.
1: Amor y sillas. Qué amor, malo. Silla. Qué chiste, malo.
0: Es el peor chiste del año.
1: Amor, wow.
0: Amor y sillas. Vaya, no, para crear
2: se
0: amor,
2: van a ir los oyentes.
0: Amor y sillas, definitivamente.
1: A mí me gustaba mucho el trío Amorch.
0: El trío amor.
2: ¿Y qué se hicieron esa gente? Yo no los veo ya por las redes.
1: No están en
0: el amor. All you need is love, love. Todo lo que tú necesitas es amor.
3: Amor y punto.
0: All you need is love. Y es una realidad tan enorme esta, tan profunda, que el verdugo ama a su madre.
1: Sí, la quiere, le lleva flores, todo.
0: O sea,
1: sí.
0: Que el que decapita, sí, ¿no? Y el que mata al otro, ama a alguien. Increíble.
1: Mira, no, yo estoy viendo la serie Gotham en Netflix.
0: Gotham es como de Batman.
1: Sí, Gotham, la precuela. Batman es chiquito.
0: Ciudad Gótica. Gotham. Gotham.
1: Gotham, ciudad Gótica. Batman es chiquito, entonces muestra cómo van naciendo todos los archivillanos. Ajá. El pingüino, las salchichas. Entonces, el amor que tiene el pingüino por su mamá húngara. La mamá del pingüino es húngara. Entonces se llama Oswald Cobblepot.
0: Cobblepot.
1: Y la mamá habla así. La mamá del pingüino. La mamá del pingüino habla así. Dice: tú eres mi niño querido. Y claro, tiene un Edipo tan grande. Y
0: ¿qué,
1: él tiene,
0: ¿qué es un Edipo? ¿Qué es un Edipo para la gente?
1: Edipo es el amor incondicional.
0: El hijo por la madre.
1: Incompleto.
0: O sea, entonces el pingüino tenía.
1: Estaba enamorado
0: amor
1: completamente.
0: Inconmensurable. Eso viene de la mitología.
1: Él mataba,
0: ¿verdad?
1: Él mataba, sí,
0: a la mitología griega, ¿no? ¿Verdad?
1: De Edipo.
3: Y el contrario, el complejo de Electra.
0: Que es el de la hija enamorada del padre.
3: Del padre.
1: Sí, Edipo es una historia.
0: Sí, sí, sí.
1: El rey recibe. El oráculo le dice que su hijo lo va a matar.
0: Lo tira al monte, se manda a un esclavo a llevarlo al monte.
1: Para matarlo.
0: Y no, en vez de matarlo, lo deja.
1: Cantaban, vámonos para el monte.
0: Vámonos para el monte. Para el monte, adelante a ti.
2: No, no,
1: ¿a dónde te voy a matar?
2: Está insoportable hoy.
0: No, Marcelo está hoy.
1: Hoy estoy brillante.
0: Sí, pero brillante para el lado oscuro. Nosotros vamos en coche aquí, pero en coche fúnebre que vamos.
1: No, vámonos para el monte, cantaba él en griego.
0: Para terminar la historia, deja al niño en una cunita en el monte.
1: Edipo,
0: y entonces el oráculo le había dicho al rey que el hijo era quien le iba a matar.
1: Sí.
0: Entonces había un enigma que había que descifrar. El niño no muere, se desarrolla, y ya cuando regresa al reino, entonces
1: la esfinge
0: le pregunta cuál es el animal que anda en cuatro patas en la mañana,
2: en dos, a mediodía
0: en dos,
3: y en tres en la noche,
0: y entonces accede a mata al padre.
1: Tiene relaciones, se enamora de la mamá.
0: Y entonces la mamá no sabe que es su hijo.
1: Exacto.
0: Que es su hijo. Y entonces se crea la relación del hijo enamorado de la madre.
1: Sí.
0: El complejo de Edipo.
1: Cuando se entera se quita la vista.
0: Bueno, entonces.
4: All you need is love.

0: da tiempo a la ambitis?
1: A mí me sorprendió este dato. ¿Es posible dormir con los ojos abiertos?
0: ¿Cómo? Como la gallina, que duerme con uno abierto y otro cerrado. Pero,
1: oye, el término médico para dormir con los ojos abiertos es lagoftalmos nocturno.
0: ¿Cómo llama?
1: Lagoftalmos nocturno. Y dice lagoftalmos.
0: Lagoftalmos.
1: Lagoftalmos.

0: hay una enfermedad ya traducida por el uso de las redes sociales. Este estudio apunta que los medios digitales como las redes sociales y el video en streaming están relacionados con el desarrollo de los síntomas del TDAH. Ese es un trastorno por déficit de actividad, un déficit por acción con hiperactividad.
1: Pero ¿cómo es? Porque ese trastorno existe de hace, sí, está diagnosticado, sí, claro, hace...
0: pero ¿qué es lo que dice de las redes sociales? Está asociado
2: más asociado a eso. Estar todo el tiempo atento a las
0: redes sociales y a los streaming produce un déficit de atención con hiperactividad.
3: Sí, pero se entiende.
2: Yo no entiendo.
3: Yo sí, por ejemplo, yo, mi hijo, hay momentos, está bien expuesto, o sea, ve muchos videos, exacto, tutoriales por YouTube, y llega un momento en el que, mi amor, se apaga, vamos a relajarnos para dormir.
0: Y no.
3: Y hay como esa condición, como de que esa ansiedad de que necesita, ¿sí?, estar estimulado. Claro, incluso claro, para ponerse la pijama, prende un tutorial aunque no lo esté viendo para escucharlo.
0: Exacto.
3: O esa condición de tener que tener varias pantallas hábiles al mismo tiempo. O sea, tú tienes la televisión encendida, el celular, sí, la tablet, la computadora.
0: Trastorno de atención.
3: Y necesitas como que todo esté como activado. Y por ejemplo, a mí, que ya uno está preso de este tipo de cosas, hay veces que yo digo, no tengo ni una notificación.
1: Estoy perdiendo popularidad.
3: Nadie me quiere, nadie me escribe ni por WhatsApp.
1: Bueno,
3: entonces,
1: sí,
3: realmente uno tiene como ya esa dependencia, sí, y tiene que ver con la atención.
2: Bueno, sí, aquí lo dice que reduce. Ver la pantalla antes de acostarte, ponerte a ver, claro, en su 100%, ¿no? ¿Verdad? Porque a veces tú le vas en la proporción de luz. ¿Qué dice ahí? ¿De reducción de la...?
4: Dice que influye en la calidad de sueño.
2: ¿Qué es la melatonina? Sí.
4: Reducción de la melatonina.
0: Sí, un hormona importantísimo.
2: ¿Pero qué es la melatonina?
3: Esa es la del sueño.
4: Mira,
3: justamente.
4: El hospital de
0: Brigham
4: and Women de Boston.
0: La acción, la actividad.
2: Prueba que la luz azul que emite en las pantallas de los móviles, sí, puede reducir la producción de melatonina. O sea, vuelve
4: a... Ahí dice, mire, es la hormona que controla el ritmo cardíaco.
0: Y el sueño, en toda esa luz.
2: No, el ritmo circadiano.
4: Circadiano.
2: Los ciclos que tú tienes de dos horas de sueño,
4: de noche,
2: dos horas de ripe up, hay movement de
0: movimiento rápido.
3: Movimiento rápido. Los cinco estados del sueño.
2: Sí, exacto. Que el ritmo circadiano.
4: El ritmo circadiano, por ejemplo, ahora que hubo un eclipse, se modifica los animales,
0: sí,
4: el ritmo circadiano de los animales, como de pronto de día se pone de noche,
3: exacto,
4: y los tipos se vuelven como locos porque no entienden.
5: Me gusta estar al lado del camino fumando el humo mientras...
2: Juan María, hola, ¿cómo estás?
6: Bienvenido. Bien, Claudio, saludo a todos allá.
0: Hola.
3: Hola.
6: Bien, hola, Sabrina, hola, Egna. Hay una nueva fobia a propósito de la tecnología.
2: Ajá.
6: Se llama nomofobia.
2: ¿Cómo?
0: Sí, nomofobia.
6: Fobia.
0: Ya hemos hablado aquí.
6: Nomofobia es temor a salir sin el celular.
0: Oye,
3: sí, yo me devuelvo. Yo me devuelvo.
2: Yo también.
0: Hace unos domingos hablamos de la nomofobia.
3: Aunque y el desodorante no existe, porque yo me devuelvo también sin desodorante.
4: Pero aunque haya salido 20 minutos ya de tu casa, tú vuelves. Si llegas a la esquina, bueno, vuelves, pero si...
3: María. Te lo juro, me he devuelto de lejos. Sí. Así que el dato es importante lo que él dice.
2: Gracias por llamar, Juan María. Estamos en la Peña y Trova con Claudio compartiendo un poco de cada cosa.
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0: En CDN Radio, la hora, 4 de la tarde. 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
2: Así. No, tú no tienes en el dembow ahora mismo una tipa que sea como Jacqueline en su momento.
3: A excepción de la materialista, que cuando estaba en su prime lo hacía.
2: La joven de Yarumba, ¿tú te acuerdas de Yarumba?
3: Oh, sí, claro, el baile de la mariposa.
2: Bien, rico.
3: Decía y así había una
2: decía así la canción,
3: ex bailarina que luego se convirtió en político y triunfó en la política.
2: Ay, sí.
3: Que Betty Jerónimo.
2: Betty Jerónimo en el caso de Hochi. Sí, porque también sobresalían ahí en los programas.
3: Correcto.
4: Le decían la Corporet.
3: Correctamente, las Corporex.
4: Sí. ¿Tú sabes quién era Corporet?
3: ¿Quién?
4: La esposa de Sammy Sosa.

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1: Gol anulado. Creo que sí, Sorlo, creo que sí.
2: A ver la posición.
1: Tardó un poquito.
2: Sí, está adelantado. Pero es el primer aviso claro de lo que son capaces de hacer los vikingos en transición. Usted dirá, pero ese tipo normalmente es un referente en el área. Mira la velocidad con la que picó al espacio Sorlo, pero sobre todo lo altruista que es. Buscando al hombre abierto, el pase al corazón del área, donde pensábamos que Patrick Berg la mandaba a guardar. Primer aviso de los noruegos que inquietan tempranito a esta defensa brasileña.
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1: Odegar juega en la mitad de la cancha con Berg. Hacia atrás con su central Hagen. Pues les digo, juega sin complejos Damaso esta selección de Noruega.
2: Brasil te puede dominar la tenencia de la pelota, podrás rematar en más ocasiones al arco. Sin embargo, Noruega solamente necesita una recepción limpia de Martin Ødegaard y que se ponga a correr o solo o el mismo Erling Braut Haaland y el partido se puede poner de cabezas.
1: Esta selección de Brasil, que una de sus principales falencias puede ser el arranque de cada partido.
2: Siempre comienzan lento, sobre todo contra rivales que le han jugado tú a tú, Marruecos y Japón.
1: Este es el arquero Nyland. 0-0, ya estamos llegando al minuto 4:30 de partido. Pelotazo de Nyland para Sorlo. Va a correr muchísimo hoy Douglas Santos. Es muy intenso Sorlo. Sigue el número 7, defendido por Douglas Santos. Levanta la cabeza. Atrás prefiere con Ryerson. Muy movidizo está el capitán. Sigue siendo joven Ødegaard, porque recuerda que a los 16 estaba en el Real Madrid. Hoy en el Arsenal. Juega Nusa. Está el del Leipzig. Sigue Ødegaard. Tocando ahora en la mitad de la cancha para Berge.
2: Eso pone viejo, Ale.
1: ¿Cuánto
2: 27.
1: Tiene?
2: ¿Cuánto? 27 wow. años.
1: Esta le da perfecta para el futbolista. El centro de Sorlo. 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
2: Va a jugar entonces Noruega este primer saque de esquina. Y es una de las principales armas que tienen. Fíjense en el tamaño, la diferencia de tamaño que hay entre los centrales y los atacantes de esta selección de Noruega en comparación con los defensores de Brasil.
1: Y los centrales de Noruega, que ahora se suman al ataque. Es Ryan que está defendiendo a Haaland, ¿eh?
2: Llama este es un atención. Partido, Allen, donde aquí no pesan esas cinco estrellas. Van a jugar sin complejos.
1: A ver qué nos trae este tiro de esquina desde el sector derecho. A pierna cambiada con muchísimo efecto. Oh. Manos seguras de Alisson y va a estar el árbitro Elfad conversando. A ver, vengan para acá.
2: Elfad entonces que está dirigiendo su tercer partido en esta Copa del Mundo. Ya estuvo en el Japón, Países Bajos, aquel 2-2 y en la victoria 1-0 de España sobre Uruguay.
1: Vemos a Hagen también en el área, Berge. Llegará Ødegaard con el tiro de esquina. Jugada preparada para los noruegos. El centro al área pequeña. Ganaba en esa oportunidad Danilo, que está percibido al igual que Casimiro. Nusa.
2: Del lado de Noruega solamente Nusa, Allen, está percibido.
1: Martinelli para Vini. Mire, como usted dijo, hasta dos defensores. Llegaba Berge, bueno el toque. Hasta allí llegaba Sorlo. Activo está el capitán Ødegaard. Toca y toca la selección de Noruega. Este es Ryerson para Ødegaard. ¿Y dónde están los centrales, Ager y Hagen? Hacia atrás la pelota.
2: Y Haaland fijando la posición de Magalhães y también de Marquinhos.
1: Wolfer. Nusa. Sigue Nusa, tocando por dentro. No podía Martinelli. Pierna fuerte allí por parte de Marquinhos.
2: Como dijo usted el día pasado.
1: Esta si quiere ganar. Ese es Hagen para el arquero de Nyland. Claro. ¿Qué opinas, Diego?
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1: ¿Tendremos algún visajoso hoy?
2: Hay uno menos.
1: Mañana con Suiza a Colombia. ¿Cuándo es el martes?
2: El martes.
1: El visajoso es Neymar. Hay que dejarse de cosas.
2: Ancelotti lleva dos partidos de que está para 90.
1: Pues no lo pone.
2: No lo pone.
1: Danilo. Ahí está el veterano, correcto mundial del veterano hasta el momento. Desbancó al gran Ibáñez. El que la tiene es Casemiro. Juega el número 5. Estaba en duda para el partido de hoy. Por dentro, Ryan. Para Ryan precisamente. Bruno Guimaraes, Martinelli, nadie quiere pegarle. Prefiere el centrito. Otra vez la de lujo por parte de Martinelli. Bruno Guimaraes.
2: Una de las sorpresas de esta selección de Brasil ha sido el rendimiento de Guimaraes.
1: Sí, señor.
2: Cuatro asistencias, jugando, tomando ese atributo más allá de lo que se esperaba.
1: No podía rayos, un bonito lo de Vini. Se le acabó la cancha a Vini Junior. Será saque de meta, pero como bien lo dijiste, Damaso, será interesantísima la disputa entre Ryerson y Vini.
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2: Este caballero es la gran amenaza para romper las defensas cerradas de Noruega. Si recibe abierto y con espacio, va a obligar entonces a que Noruega tenga que bascular y liberar esas zonas interiores.
1: Tú dijiste algo al inicio del partido. Si no es marca individual, será escalonada. Primero salió Ryerson y luego Ager. Juega la selección de Noruega. Este es Berge.
2: Tú puedes hacer un highlight solamente de las jugadas que Vinicius le ha hecho a Ryerson. O sea que... tiene que remar contra corriente hoy el 26 de esta selección vikinga.
1: Esto noruegos no la pusieron difícil porque los dos mediocampistas centrales, Berge y Berge. ¿Qué te parece?
2: Uno anda por Inglaterra, el otro es parte de una de las historias más bonitas que dejó la pasada Liga de Campeones.
1: Está en el fútbol noruego, con el Bode.
2: La gran sorpresa.
1: El señor Berge, precisamente su compañero juega en el Fulham. Nusa, buena la anticipación ahora de Ryan. Ahí está el jugador más joven de los brasileños en cancha. Buena la habilitación para Martinelli. Mateo Cunha, ¿por qué no lo pitas? Me gustaría verla de nuevo. Se queja Mateo Cunha por allí. Pelea también con Ángel. ¿Por qué tocas al árbitro?
2: La importancia de mantener la cabeza fría en estos escenarios cuando tenemos la reiteración de la disputa de la pelota. Donde llegaba primero Cunha Allen.
1: Para mí es penal, ¿eh?
2: Y hay un derribo en el área,
1: Él la toca primero. También la toca el jugador.
2: Toca el balón.
1: Esa no la vimos en la otra. Toca el balón primero que a aquí puede ser. La toca primero Cunha, luego el defensor Ager y luego viene el contacto. O sea que creo que no va a ser penal. Pero esto va muy rápido,
2: A ver si le va a avisar Tatiana Guzmán.
1: Nicaragüense.
2: La nicaragüense que está en la sala del VAR. Si va a invitar al estadounidense Ismail Al-Fat, que nació en Marruecos.
1: Con pasaporte estadounidense.
2: Y que trabaja en la industria de la tecnología de información.
1: ¿Cómo?
2: Que buscárselo, no solamente el arbitraje ese día.
1: Te cuento algo, esa repetición, gracias a quién sabes, y el VAR.
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2: Y dirá Cunha, llévese de mí, a mí fue que me aplicaron.
1: Sí, sí, pero... La tocó Ager. O sea, esa la primera toma no la vimos.
2: Al fin y al cabo, la invitación es de Tatiana Guzmán, pero quien decide es Ismael Al-Fat si va a considerar o no que es tiro desde el punto penalti para la selección de Brasil. Ya acercándonos al minuto 12.
1: Aquí no sabía que... va a tomar la decisión de una vez. Va a pitar el penal, fue muy rápido. Lo va a pitar Damaso.
3: After review, attacking defender number 3 committed tripping foul. Final decision.
1: Fue muy rápido, pero no sé por qué no vio otras repeticiones también. Bueno. Y ustedes dirán, pero ¿por qué?
2: Mira, Opay.
1: Sí.
2: Neymar Cino era ahí en las gradas.
1: ¿Por qué tú dijiste que sí, que fue penal, después que no fue penal, señores? Nosotros no tenemos el VAR aquí. Pero sí ha pitado el penal. Aquí está la reiteración. ¿Cómo comenzó? Con la pelota robada de Ryan.
2: En dos ocasiones ahí vimos a Ryan batallando. Ibas Baker aquí. Intentó ir a la pelota. Finalmente derriba a Mateo Cunha. Y va a tener Brasil entonces su primer lanzamiento del punto penalti de toda la Copa del Mundo.
1: ¿Vini o Martinelli? Es de Vini, así. Buscando su quinto gol en esta Copa del Mundo. La tiene la pelota.
2: no es su especialidad, aunque lo ha hecho con su club, alternándose sí. la responsabilidad.
1: Le cambió con Bruno Guimaraes.
2: Y ahí va Bruno Guimaraes. Todavía no ha marcado en esta Copa del Mundo, pero
1: este sí lo pateaba con el Newcastle, ¿no?
2: Ha sido el principal asistidor, el hombre que hace que los goles sucedan para la selección de Brasil, Guimaraes, con toda la responsabilidad del 8 de ponerlo en ventaja en este encuentro de octavos de final.
1: Vamos a ver qué nos trae este penalti desde Nueva York. Concentrado está Guimaraes, también está el arquero Nilan. 0-0. Ahí está Guimaraes, Nilan. Y para darle aún más dramatismo a este partido de octavos de final, el número 91 en esta Copa del Mundo, Nilan acaba de atajarle el penal a Bruno Guimaraes.
2: Tremenda la intervención de este cancerbero de la selección vikinga, adivinando hacia su izquierda y evitando la caída de su marco tempranito. Así que Brasil deja escapar la más clara. Ojalá que no termine acordándose. Otro fallo más de Brasil desde el punto penalti, Allen. Lo que antes era su especialidad, ahora se ha convertido en su principal enemigo.
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1: El pelotazo ganaba muy bien Gabriel. Marquinhos, Odegar, Paranusa. El control con el cuello, sí se puede también controlar con el cuello. Darilo para arriba. No lo vi muy convencido a Bruno, ¿eh?
2: Ahí tenemos la reiteración. El pie en la línea, el pie derecho en la línea. Y tremendo entonces la estirada de este portero. ¿Usted decía que estaba gente libre?
1: Sí.
2: Bueno, yo creo que con ese tajadón tiene trabajo la gente. Sí. Tiene que responder muchos correos y llamadas.
1: Bueno, tiene que estar ahí seguramente viendo el partido. Trágame tierra para Bruno Guimaraes, que fue más por compromiso que con convicción. Mientras tanto la tiene Danilo. 15 minutos de partido, el momento para el golazo de promo. 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Douglas Santos para Vini. Hasta allí fue a buscarlo Ryerson. Falta.
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1: 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Se me lanzaron hoy. Ella está escuchando. Mientras tanto está Ryan, sigue Ryan con la de palo. Y justo a la grada donde están los vikingos del yoga, saque de meta.
2: Intenta Brasil ser vertical en este arranque de partido. No están concretando muchos pases, pero sí están logrando conectar con los extremos con eso, en ese juego aéreo, saltándose líneas, buscando a Vinicius. Las leyendas en este palco del estadio de Nueva York y New Jersey, los presidentes de las federaciones, disfrutando de un arranque tenso del partido, ya con un gol anulado y con un penalti atajado.
1: Y el VAR, saque de mano que va a realizar desde ese sector Julian Ryerson. La pide Odegar. Cerca también están Berg y Berge. Ahí está el zurdo. Hacia atrás con su central Ager. Nilan. Hegen por izquierda. Wolf prefiere hacia atrás con Ager nuevamente. Y un alivio para Ager también, Damaso. Odegar. Berge. Ahora Ager. Toca y toca la selección de Noruega. Bonita la camiseta, ¿no? Ya Caballito dijo que iba a conseguir, si no aparece con el suplidor. Mientras tanto, Odegar. ¿Cuántos caballitos caben en la camiseta de Haaland?
2: Un viaje.
1: Del grandote de Noruega, Diego.
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1: Nusa. Bueno, el movimiento de Nusa. Berge, por derecha Ryerson. Ya se mete en el área Sorloff. A ver si tira un centro. No. Prefiere hacer la pausa y hacia atrás con Odegar. Ahí está el conductor de esta selección de Noruega. Se mete Odegar, avanza, tocando en corto. Buena la anticipación por parte de Douglas. Sigue Martinelli, tíresela a correr a Vini. Tíresela a Vini, tíresela a Vini. El balón ahora para el número 7. Uno contra uno nuevamente frente a Ager, el centrito. Era el centro, como mejor sabe hacerlo, con el externo, el pie derecho. Y ahora viene la réplica por parte de Nusa. aguantó.
2: Este futbolista Allen, que principalmente se caracteriza por su velocidad, ese descaro y el ataque al espacio. Ya lo vimos con ese golazo parecido a como lo marcaba Neymar en sus mejores temporadas. Ese gol contra Costa de Marfil los ponía en ventaja en ese partido que terminaron ganando con el gol de Allen al 85.
1: Este es Mateo Cuña, me dijeron que me pasé, Damaso.
2: Por Brasil, Allen, aquella tanda que perdieron contra Croacia, donde Livakovic atajó dos penaltis, fallaron.
1: Ahí comenzó la leyenda de Livakovic.
2: Ahí fallaron Rodrigo y Marquinhos. Así que no anda fino Brasil en los mundiales.

0: y las definiciones del punto penal.
1: Bueno, todo tiene su fin, porque Alemania nunca había perdido una tanda de penales. Por ejemplo, Val, averigua, tú tienes amiguitas ahí. Mientras tanto la tiene Ryan. Nuevamente con Danilo. La pide Mateo Cuña. Este es Casemiro. Está muy retrasado Martinelli. Buena la habilitación para Cuña. Se lamenta. Miren por dónde apareció Douglas Alto. Es una variable esa.
0: Está apareciendo por dentro Douglas, Ale, pero no puede descuidar en su banda. Douglas, que no se ha caracterizado durante esta Copa del Mundo por pisar mucho campo contrario. Sí lo hizo en la remontada ante la selección nipona, donde acompañó a Vinicius por esa banda izquierda y donde prácticamente no perdió balones.
1: Nusa. Nuevamente con Bergue.
0: Intenta bajar el ritmo del partido la selección de Noruega, teniendo la pelota y buscando agotar una posesión larga donde sus medios salen, que son el cerebro de esta escuadra, puedan temporizar. Brasil buscando jugar más a la contra, más al espacio, donde le conviene explotar la velocidad de sus atacantes.
1: Claro, ¿cómo se ha invertido el fútbol cuando antes era todo lo contrario? Estábamos acostumbrados a ver equipos escandinavos a puro pelotazo, a puro centro, y hoy de muy buen trato del balón la selección que hoy viste de rojo. 0-0, minuto casi 20 de partido.
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0: Había estado dominando la tenencia de la pelota esta selección de Noruega hasta el momento del penalti. Descontrol, el penalti, y luego entonces otra vez se han adueñado de las mismas, pero creo que el más mérito, creo que es Brasil que le está dando la pelota.
1: Sí,
0: conociendo
1: sí, sí, sí, sí.
0: A Ancelotti, como le gusta plantear estos encuentros de la calle directa, le gusta hacer eso.
1: Ahora, estuvimos viendo estadísticas y analizando los cuatro primeros partidos de Noruega, que compartimos esa información, Damaso. Fiel a su 4-3-3, ¿eh? No varía, no importa qué nombre la selección de Noruega. Mientras tanto, juega Ødegaard, picaba Sørloth, nuevamente con Ryerson. Este es Bergue.
0: La gente dirá, pero casi no participa Erling Haaland de la gestación de las jugadas. Es que es el futbolista más influyente en su zona de impacto, que es en el área.
1: Totalmente.
0: Menos de 80 toques lleva en esta Copa del Mundo, pero con eso totaliza 5 goles.
1: Una máquina, máximo goleador en la historia de la selección de Noruega y también en mundiales.
0: Y 13 partidos internacionales consecutivos marcando.
1: ¿Cuánto tiene? 60 y 51, 53, por ahí.
0: Cuando usted marca más goles que los partidos que usted disputa, usted es un fuera de serie.
1: Sí, señor. Juega Hegen.
0: Lo que decíamos, la pelota en control de Noruega. Y Brasil entonces, ¿qué espera? En un bloque medio-bajo, intentando recuperarla y lanzar esos contragolpes, aprovechando la velocidad de los extremos.
1: Ya llevamos 21-30. 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
1: Ryerson. Son muchas las veces que ha picado solo y no se la ha tirado. Ryerson. No están regalando el balón. Ese es Ødegaard. Levanta la cabeza el número 10. Se suma lentamente por izquierda Wolfe. Este es Hegen. También la pide Nusa. Sigue Hegen para Wolfe. Nusa, es falta, sí señor, de Ryan. Tiro libre directo en favor de la selección de Noruega.
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0: Noruega que trata de verticalizar su fútbol. No han podido aprovechar las transiciones más allá de aquella jugada del fuera de juego. Pero esto es algo que sí pueden aprovechar muy bien, que es el juego aéreo, Allen. No nos vamos a cansar de repetir. Esto tiene amenazas como Haaland y Alexander Sørloth en el área. Eso es una garantía prácticamente de gol.
1: Y eso es lo que va a hacer ahora. A ver qué trae Ødegaard con el tiro libre desde la izquierda. Prefiere hacerlo en corto. Otra vez Ødegaard. Nusa, el uno contra uno. Frente a Ryan. Mucho trabajo defensivo de Ryan hoy, ¿eh? Hacia adentro en la conducción. Este es Ryerson. Bonito el movimiento. Ahí está el jugador del Dortmund para Bergue. Nuevamente Nusa. Y leyó muy bien la jugada, era Mateo Cuña, corre Vini, tíresela de nuevo o haga la individual, la que usted quiera. La potencia de Cuña, bueno, el trabajo defensivo excelente, como cubrió esa pelota Hegen.
0: Intentó esta vez meter el cambio de ritmo y fue buena la lectura del defensor.
1: Era Wolf.
0: Que luego entonces se fue al hombro a hombro. Pedía penalti otra vez Mateo Cuña, pero esta vez nada que ver. Bien en la marca el defensor, el lateral izquierdo noruego. Y es el peligro que tiene Brasil, Alex. Si recuperan esa pelota, raro fuera que no buscara a Vinicius Junior para darle más amplitud en el contraataque.
1: Pero la decisión fue buena, ya él la tenía ya tomada y sabe también de su potencia. Pero estuvo muy bien el lateral zurdo en esta oportunidad de la selección de Noruega. Nos referimos a Wolf. Lentamente el número 8, Berge. Y quienes nos están escuchando en radio, minuto 24 con 20. 0 para Brasil, 0 para Noruega, Diego.
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1: Hegen. Ese es... No, o sea, Antonito. Está bien. Hegen nuevamente. Se mete siempre entre los centrales. Sander Berge. Aquí está todo tapado.
0: Pero tienen toda la calma para tocar atrás, reiniciar. Y si hay que dividir la pelota, yo confiaría perfectamente en los delanteros que tienen para pivotear.
1: Precisamente con el pelotazo Nilan. No controlaba bien Sorloz. Y se le olvidó el tiempo de hidratación a él.
0: Me imagino que con el tiempo que se perdió en la revisión del VAR y demás. Estando unos minutitos adicionales antes de la primera pausa de hidratación.
1: Gabriel. Ahora el capitán Marquinhos.
0: La tuvo Brasil tempranito desde el punto penalti. Y Bruno Guimarães le ahogaron el grito de gol.
1: Sí, señor. Danilo. Por derecha para Ryan. Ahí va el zurdo. Nuevamente intentaba el túnel por allí. Guimarães, no está para túnel, Guimarães. Antonito Nusa, la velocidad. Bien, el veterano Casemiro, pierna fuerte. Ahora por parte de Hegem. Y ahora sí, nosotros vamos a la pausa, al tiempo de hidratación.
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2: Y ya de vuelta con todos ustedes para la continuación de esta primera parte. Brasil-Noruega empatando 0-0. La acción más importante a los 13 minutos de este primer tiempo. Fallaba su primer penalti en su carrera profesional, Bruno Guimarães. ¿Sí? Había intentado tres anteriormente, todos lo habían marcado. Ante Kaumin Kelleher, ante Lucas Perry y ante Paul Nardi, el portero del Olympique de Lyon. Así que siempre es una primera vez y le tocó en el escenario máximo a Bruno Guimarães. Se va a recordar por siempre de ese apellido, Nyland.
3: Llegará el lateral desde la derecha para Danilo. Casemiro. Tocando por izquierda para Douglas Santos. Seguimos 0-0. Ya 30 minutos de partido. 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Casemiro. Largo el trazo por derecha para Ryan con el interior del izquierdo. Controlaba esa pelota muy bien el centro de Danilo. Vini frente a Ryerson. Sigue Vini. Bonito el pase para Martinelli. Se mete Martinelli. Está. Casi le había dentro Ryan. Pégale Danilo. Se ponchó. Literalmente se ponchó Danilo. Ahí viene Antonito. Buena la recuperación de Danilo. Y es falta Damaso, buena la de Martinelli.
2: Se quedaban los defensores noruegos pidiendo fuera de juego en la habilitación de Vinicius acá, en esta jugada. Estaba habilitado completamente Martinelli, llegando en la posición en la que se siente más cómodo. Era bueno el centro, pero otra gran intervención del ex portero del Sevilla, Jorge Allen. Mira cómo Martinelli mete el centro. Y con la pierna Nyland evitaba que Bruno Guimarães marcara placer, lo que iba a ser un golazo para Brasil.
3: Qué velocidad de Martinelli, me gustó que apretó y fue directamente al área el arquero Nyland. Ahora para Hegen. Entretenido partido en Nueva York. Llega el pelotazo. Jalan. Golpeaba Marquinhos. Alisson, sin tocar la pelota, genera peligro Jalan, Douglas Santos. Alisson Becker. El pelotazo y afuera.
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3: ¿Tiene futbolistas?
2: No puede quedarse fuera. Sean Carter, JC.
3: ¿Tiene futbolistas aquí?
2: Tiene la principal estrella de su Vini, agencia deportiva, que es Vinicius Junior.
3: ¿Él le compró el reloj o se lo compró Vini? ¿O él le habrá recomendado el lugar donde...?
2: Ellos compraron esa agencia brasileña de representación de jugadores, lo hicieron parte de Rock Nation Sports y han llevado desde el 2022 la carrera de Vinicius Junior.
3: Mozart sigue ahí en Rock Nation. Mozart está lejos de la farándula, el que está cerca de la pelota siempre es Martin Odegaard. Sigue el número 10. Tocando ahora para Sørloth. Atrás está Ryerson, prefiere con el 10. También está Berge. Le deja el espacio para que Nusa esté con el uno contra uno frente a Danilo. Para aquí, para allá, la serie de amagues. Lo conoce muy bien Bruno Guimarães. Casemiro. Bueno. Ahora lo de Brasil. Buena de Vinicius también. Corre Danilo. Hacia atrás con Vini, cambiando de banda. Sigue el 7. La va a hacer individual. Se metió el 7. No, le quedó larga. Saque de meta.
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2: voluntarioso ahí, Vinicius Junior ayudando en tareas defensivas. Pero en esa banda derecha, Allen, es como si fuese un pez fuera del agua.
3: Sí.
2: No sabe qué hacer.
3: Ni de factor sorpresa.
2: Son pocos goles que Vinicius ha realizado en su carrera desde esa posición. Con el Flamengo da unos cuantos detalles, un zurdazo en medio de unos Libertadores, pero no es la posición donde
3: Vinicius siempre es muy potente. Llega el pelotazo para Haaland, atento está también Alisson Becker. De portero a portero fue ese balón. Ganaba muy bien Ager.

0: Martínez ha dado frescura en la mitad de la cancha a Brasil, ¿eh?
1: No tiene el control, ni tiene el último pase de Lucas Paquetá, pero tiene ese cambio de ritmo. Y hasta el momento ha sido factor en el partido, Martinelli.
0: Sí, señor. Casemiro, y le da también más tranquilidad a Casemiro, que tiene que ocuparse principalmente del equilibrio del equipo. Sorloff, hasta allí llega el 7. Juega Sorloff. Todavía para Haaland. La potencia de Haaland. Es que es un tanque, amigo. Sigue Sorloff, tocando para Nusa. Buena anticipación ahora de Danilo. Un tanto errático estos últimos minutos. A ver qué hace Cuña para Vini. La pide Guimaraes, para él va la pelota. Tiene a Ryan por derecha, a él va el balón. ¿Por qué no pateas? No, prefiere con Vini por derecha. Vini. Bueno, lo de los centrales Hegem y Ager, Danilo. Se ponchó Danilo con ese pase atrás. ¿Se acuerdan de esa jugada? Ese es Casemiro. Ryan. Otra vez Danilo. Ryan para Bruno Guimaraes. No pueden, ¿eh? No han podido con Wolf ni con Hegen por ese sector.
1: Por arriba, daño no le van a hacer.
0: Malo el pase de Danilo. Sorloff. Corre Odegaard por derecha. Está con los centrales también Haaland. Sorloff. Désela a Odegaard. Para él va la pelota. El zurdo para Nusa. Por dentro para Odegaard. Es muy zurdo Odegaard. No se animan todavía a tirar el centro. Le va a pegar al primer palo. Saque de meta.
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1: Hacía rato que no se animaba a Noruega a rematar al arco que defiende a Alison Becker. Odegaard, que la tuvo, si hubiese tenido un poquito de derecha.
3: Sí.
1: Le había quedado bien esa pelota y como quiera, mira cómo regresó y entre dos pudo encarar y sacar ese remate que ha sido la acción más peligrosa de todo el partido hasta el momento que ha tenido esta escuadra vikinga, esta escuadra que quiere ganar su segundo partido de eliminación directa. Nunca habían ganado, lo hicieron entonces ante Costa de Marfil, hoy quieren repetirla y que se mantenga ese invicto histórico ante Brasil.
0: Nuevamente Sorloff. Avanza Ryerson, la pide Berge. Ahí la tiene el número 8, juego más posicional, ¿eh? Siempre bien ubicado el número 8 para Odegaard, que tiene más movilidad. Sin prisa juega la selección de Noruega. Atrás con Ryerson, ya estamos en el 36. ¿Cómo está el clima? ¿Calor, humedad allá en Nueva York?
1: Está en 28 grados Celsius.
0: Bien. ¿Estaba anunciada lluvia? ¿Dónde es el partido de esta noche y a qué hora?
1: Usted quiere el de esta noche.
0: Sí, señor. Juega Nusa.
1: Usted sabe muy bien dónde es.
0: Ay, ay, ay, ay, ay. Mucha expectativa. Haaland desviaba esa pelota. Alisson Becker.
1: El último partido en el Azteca.
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1: Para hoy se esperan relámpagos en Ciudad de México.
0: Sí.
1: En todos los sentidos, dentro y fuera de la cancha.
0: Tranquilo, que es una fiesta el fútbol. Mientras tanto, Casemiro con el capitán Marquinhos. Este es Bruno Guimaraes. Hacia la derecha con Mateo Cunha. Danilo Guimaraes. Ya tiene que olvidarse de esa jugada. Vuelve el pase para Martinelli. Martinelli buscaba a Ryan. Pedían la falta. Cerca de la jugada estaba el árbitro. Ganaba Gabriel, sí, quitó la falta finalmente.
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1: Lo positivo para Brasil es que han evitado que Noruega pueda correr y que Odegaard conecte con Nusa y con Haaland. Esa sería la condición más complicada para Brasil. Que tenga espacio Odegaard y que encuentre con ventaja a un Erling Haaland que es demasiado potente.
0: Una locura. Es que causa peligro solamente con el hecho de estar. Juega Sorloff. Sumado al ataque está Ryerson. Sigue Sorloff. El centro. Y esa segunda pelota la va a ganar Ryerson. Ahí está el del Dortmund de la Bundesliga. Perseguido por Douglas Santos. Atrás con Ager. Juega la

0: Selección de Noruega. Odegaard. Para algo está haciendo bien la federación y el deporte en Noruega, ¿eh? Muy técnicos los jugadores noruegos. Nusa. Fuerte la entrada. Y de cabeza Ryan. Ahora Danilo.
1: La ventaja, Allen, que muchos jugadores están saliendo jóvenes. La principal desventaja que tienen es el calendario atípico en el que se compite ya.
0: Por el tema del clima. Gabriel. Para Casemiro. Levanta la cabeza el número 5. Juega Danilo. Un trotamundos y ha ganado donde quiera que ha ido, damas. Ryan. Pisa la pelota el 26. Guimaraes. Casemiro. Bruno de nuevo. No hace el 1 contra 2 si es tan bueno. Este es Casemiro, que le va a pegar de pierna izquierda. Bien ubicado estaba Ager. Magallanes.
1: Fíjate que no hay tanta presencia de los centrales como lo vimos ante Japón en la remontada. Con Marquinhos y Gabriel siendo prácticamente los mediocentros en esa gesta que lograron ante los nipones. Hoy más lenta la circulación y con centros va a ser difícil superar a esta buena selección de Noruega.
0: Ryerson. Odegaard la pierde ahí. Martinelli para Vini. Y el arquero nuevamente, Lilan. Se complicaba solito Damaso. El capitán Odegaard sabe que no la hizo bien intentando eludir a Vini en esa jugada. Otra vez avisa Brasil y la repetición. 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
1: Esa es la zona del campo donde tú no puedes perder ante Brasil. Ya lo pagó caro Escocia, lo pagó caro Japón y casi lo paga caro Noruega con esa recuperación entre Vinicius y Martinelli. Y es la tercera atajada o intervención clave que ha tenido Naila en el partido. El penalti, la de Martinelli y ahora esta de Vinicius.
0: Estoy diciendo luego, Naila.
1: Claro.
0: Mira.
1: ¿Tú quieres decirlo?
0: No. Juega por allí Hegen. Ahora para el lateral Wolf. Este es Berge. Buen primer tiempo hemos tenido. Ha pasado de todo, amigo. ¿Usted cree que agregará 5 o 6 minutos?
1: Y ahora antes vamos a hacer Mila.
0: Mila, también, gracias. Colaboración, trabajo en equipo. Ahí está el arquero, que seguro encontrará equipo rápidamente para Haaland. El cabezazo de Gabriel sabe de lo peligroso que puede ser Erling Haaland en esos espacios y él está esperando la suya.
1: Como lo esperó durante 85 minutos ante Costa de Marfil. Y Haaland es el jugador que se sabe administrar.
0: Juega Nusa. Avanza Nusa. Para Haaland, busca su perfil zurdo. Haaland. Odegaard. Bueno, lo de Danilo, tenemos tiro de esquina del Banco Popular a tu lado siempre.
1: Aunque los tres futbolistas que menos han corrido en esta Copa del Mundo son los que más impacto han generado. Mbappé, Messi y Erling Haaland.
0: O sea que no es correr mucho, es correr bien.
1: Va a llegar este tiro de esquina. A ver cómo lo maneja esta selección noruega, que busca ponerse en ventaja en el cierre del primer tiempo.
0: Está Haaland en el área. Le va a pegar esa pelota. Bell cerradito. Danilo. Nusa. Ryerson. Otra vez Ryerson para arriba. Sin problemas para el arquero Alison Becker.
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0: Casemiro. La pide Guimarães, también la pedía Mateo Cuña. Ahí la tiene Cuña, no controlaba bien. En la recuperación el 9. Vini en el área. Ryerson. A correr Sorloth. 3 contra 4. Este es Sorloth. Por dentro está Haaland, pero ya hizo la pausa para Odegaard. No la regalan en ningún momento.
1: Pocas veces había podido conectar Brasil por dentro. Y ahí Cuña y Vinicius se entorpecieron al momento de la recepción de la pelota. Ocupando el mismo carril central, se nota que todavía no están acostumbrados a esos automatismos.
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0: Juega Bergue. Estamos llegando al 45. 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
1: Si tú eres Noruega y eres el técnico Steel Solbakken, tiene que estar contento. Pudo haber sido peor. Sí. El arranque de este partido se pudo haber complicado muchísimo en caso de que Guimarães hubiese marcado ese gol. Ahora, tú tienes la pelota, tienes el control del partido y Brasil, que prefiere dedicarse entonces a contraatacar. Prefieren utilizar su velocidad, esos cambios de ritmos, mientras que Noruega, que no es el favorito para el partido de hoy, mientras más largo se hace el partido, más cómodo se siente.
0: Alan, jugando ahora para Odegaard, por derecha está pegadito a la banda Sorloth, para él va el balón. Poco a poco va pisando área brasileña el atacante noruego Alan. Ryerson para Bergue, la pide Bergue. Otra vez con Sorloth del centro, bien ubicado estaba Douglas Santos, lateral.
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0: Bronson, ¿y quién más?
1: No se lo podía perder, el MVP.
0: En su ciudad. Es la de Bronson. Hola, el jugador de los Yankees. Tiro de esquina del Banco Popular. Stanton no.
1: Va a llegar. No, ahora mismo Bronson es el dueño de la ciudad. ¿Sí? Aaron George.
0: Sí, Aaron.
1: No, el dueño de la ciudad es Jalen Bronson. Cuando va a llegar un nuevo tiro de esquina para Noruega, que los Cubs han ido al primer palo.
0: Llegará el tiro de esquina y le va a pegar esa pelota Odegaard.
1: Siempre cerrado son los envíos de Martin Odegaard, un especialista en este tipo de acciones.
0: Llega el centro ahora, pasado al segundo palo. Juega Martinelli. Buscaba el pase largo para Vini, pero rápidamente Wolf con su arquero. Nuevamente el lateral zurdo Wolf, que está en el Wolverhampton de la Premier League. Sander Bergue. Qué tranquilidad para Bergue de jugar la pelota ahí.
1: Le pedía a Vinicius más presencia a Guimarães y Martinelli en la presión. Prefiere Brasil esperar en ese bloque medio bajo. No salirse del guión.
0: Juega Odegaard. De mucha movilidad en el día de hoy. Todos los balones pasan por el 10. Atrás con Hegen. Wolf. ¿Le ha convenido este tipo de juego de Brasil a Noruega más que el de Francia?
1: Indudablemente. Pero también fue chivo ese partido, porque imagínate, jugar todos los suplentes. Ellos eligieron su camino en esta Copa del Mundo y entendieron que Costa de Marfil y... o Brasil, Japón, era más fácil.
0: Jalan, buena la de Gabriel Odegaard. Alisson Becker aparece en el momento indicado, achicando muy bien. Cuando le quedaba a su perfil, a su pierna izquierda, Odegaard. Impresionante la jugada y la tajada de Alisson Becker.
1: Lo que decíamos, él no va a tener problemas con enviar esos balones largos. No la pudo controlar ahí Erling Haaland. La pelota le quedó suelta a un Martin Odegaard que acompañaba muy bien la jugada. y mejor la intervención del más criticado en esta selección. Ha sido Alisson Becker el foco de las críticas por el gol que encajó contra Marruecos, por la jugada del gol ante Japón. Ellos dicen que él es el eslabón más débil, y si tu eslabón más débil está jugando como hoy lo está haciendo Alisson Becker, bueno, tú tienes chance.
3: Sí, y hoy la han tenido. Más allá del penal, las atajadas de Nilan también. Douglas Santos para Guimaraes. Levanta la cabeza Guimaraes. Tiene a Casemiro, el veterano, cerquita de él. Sigue Guimaraes. Tocando ahora para Danilo. Danilo para Casemiro. Guimaraes. Vini en el uno contra uno. Frena Ryerson. Vini. Todavía sigue Vini. Muy rápido el número 7. Bruno, ¿por qué? Eso, no lo intentas. El cabezazo de Ager. Todavía la tiene Brasil con Danilo. Atrás, el centro de Casemiro. Le faltó la estatura de Haaland a Martinelli. Saque de meta.
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1: Un desliz ahí defensivo. Se dormía completamente los centrales. Y atacaba el espacio de Martinelli. La segunda pelota, Allen, que casi le sale bien a Brasil. Y ya hablamos en la previa, ¿eh?, de cómo se conocen Gabriel y Haaland. La primera parte la pudo ganar Gabriel, pero luego el rechace le caía a Odegaard y ya quisiera el 10 tener esa de vuelta. Clara la que atajó Alisson Becker. Una Noruega que con pocos argumentos, pocos recursos, le está complicando un mundo a Brasil.
3: Juega nuevamente Odegaard. Junto a Nina, lo mejor de Noruega ha sido el 10. Berge. Sorloth, defendido por Douglas Santos. Nuevamente Berge, atrás con su central Ager. Hegen. Musa. El pelotazo, protege bien por allí Gabriel. Y ese es Alisson Becker.
1: Fíjate cómo era marca, todos se habían quedado con Haaland. Y llegaba solo de la segunda línea, sorprendiendo Martin Odegaard.
3: Juega Vini. Sigue el 7. Metía la diagonal Mateo Cuña. Sigue Vini. Todavía el 7. Se deja caer. Que se levante, le dice Ager. Que le pite una. Pues ya le pitó un penal a favor.
1: Eso va a ser lo último de esta primera parte. Se quejaba el tirón de la camiseta ahí, Vini Junior.
3: Una, por favor. Ya el árbitro estadounidense ha dicho que no hay tiempo para más, el señor Ismael Elfa. Y nosotros vamos al medio tiempo. Brasil 0, Noruega 0.

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2: Aquí directamente entramos, Dámaso, con la jugada del penal. Cómo la robaba Ryan. Él forcejeaba también y luchaba por esa pelota. Y sí, fue penal.
3: Martinelli que ponía esa pelota prácticamente de gol para Cuña. Llegaba la barrida de parte de Bas Bayer, jugada que fue al VAR. Y luego Brasil tempranito iba a tener la oportunidad de ponerse en ventaja en el marcador. No fueron capaces los de la Canariña de castigar esa fragilidad defensiva que mostró Noruega en los primeros compases del partido. Brasil recuperó muchos balones en campo contrario, pero a medida que el partido fue avanzando, Noruega se fue afianzando, agarrando más confianza y terminaron teniendo más posesión de la pelota. Acá, la primera gran intervención del partido para el que hasta el momento ha sido la figura. El portero Nilan haciéndose grande, evitando la caída de su marco y permitiéndole a los vikingos creer en que ese invicto ante Brasil se puede mantener.
2: En todo momento sabía qué palo elegir Nilan y lo celebra también el cuerpo técnico de la selección noruega. Mira, él sabía. Ahora se ve gigante él,
3: Se veía dubitativo en el remate, en la ejecución por lo menos, Bruno Guimarães, que han sido el termómetro de esta selección de Brasil. Cuando Bruno ha estado bien en cancha, Brasil ha demostrado su mejor versión. Hoy, Bruno solamente ha completado 19 pases en 45 minutos.
2: ¿Será que no le sienta bien esta cancha de Nueva York a los brasileños?
3: Y él es el principal nexo entre la mitad de la cancha y los atacantes. Brasil, que se quejó en el primer partido, en este mismo escenario, por cómo se encontraba el césped. Hoy yo creo que Allen, más que eso, ha sido la ineficacia con la que han estado de cara al gol. Porque aparte de este penalti, hubo dos ocasiones claras donde Martinelli, ante también la buena salida de Nilan y la que generara Vinicius con el mismo Martinelli, que para mí ha sido el mejor futbolista en ataque para Brasil. Un total acierto hasta el momento de Carlo Ancelotti de darle el lugar de Lucas Paquetá al futbolista que más lo ha intentado.
2: Y Ancelotti nunca se inmuta,
3: Es raro.
2: Él sabía también que el VAR iba a dar el penal por otorgado. Y Vini, para mí, esta fue la mejor acción combinada de la selección de Brasil.
3: La jugada por la izquierda, Vinicius Junior que traía la marca de dos.

0: defensores. Y luego entonces conectaba con Martinelli, que llegaba hasta la línea de fondo, levantando la cabeza, buscaba a Guimaraes, que esperaba abierto en el segundo palo. Pero Nilan ahogaba entonces por segunda vez.
1: Ahora qué gran pase.
0: Te dije que por ese lado tiene la de ganar siempre contra Gerson. No encuentra cómo descifrarlo de momento el lateral derecho de esta selección vikinga. Vinicius lo intentaba una y otra vez. Y llegaría esta acción, donde Vinicius la recuperaba, Martinelli se la cedía al 7, pero otra vez Nilan se hacía gigante con los pies. Lo que otra vez parecía que era el 1-0 para Brasil, era otro paradón más de Nilan, que hasta el momento está teniendo su partido como profesional más importante.
1: Señor, nosotros a la pausa.
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0: De regreso con el medio tiempo de este partido entre brasileños y noruegos, nosotros hacemos rápidamente contacto con nuestra compañera en CDN, Lisa Gil, que tiene informaciones importantes para todos nosotros.
1: Muchas gracias. Ahora compartimos algunas informaciones con el público televidente. Una multitud acompañó el cortejo fúnebre de Darling Mercado, joven ultimado de un balazo por un agente de la policía en el sector de Herrera, Santo Domingo Oeste. Llegó al país el equipo de búsqueda y rescate que fue enviado a Venezuela a dar asistencia a los afectados del doble terremoto que sacudió a esa nación. Este equipo pudo rescatar de los escombros 3 personas, así como colaborar en el rescate de otras. Y soldados del ejército detuvieron 2 vehículos utilizados para el transporte ilegal de haitianos en condición migratoria irregular durante operativos en Valverde y Dajabón, donde fueron detenidos 32 indocumentados. A nuestros amigos televidentes, manténganse informados en las 24 horas a través de nuestro canal. Ahora volvemos al desarrollo del partido.
0: Ya de regreso, vamos directamente al terreno de juego en Nueva York, New Jersey, y tenemos novedades de la selección noruega, Damaso.
2: 2 modificaciones de parte del técnico Stel Solbakken. Se vienen nuevos extremos a la cancha. Va a salir Antonio Nusa, también se va Alexander Solov a la cancha. Oscar Bob y Andreas Schelderup. Así que más movilidad, más explosión en la banda. Nusa que estaba percibido, pero prácticamente no se había sentido durante la primera parte del encuentro. Y son jugadores, Allen, que lo ha utilizado en todos los partidos ya.
0: Oscar Bob en el Fulham.
2: Confía en el producto de la cantera del Manchester City. Así que Oscar Bob, que hace unos años sufrió una lesión que lo sacó prácticamente de los Citizens. Ahora entonces una nueva oportunidad en esta Copa del Mundo. Ya no tienen el tamaño, pero tienen velocidad y desborde
0: para buscar a Haaland por dentro.
2: Sobre todo porque ellos enfocaron su ataque por la banda derecha,
0: donde estaba Sorlo. O sea, a ver cómo se ubican ambos extremos. Era el pelotazo de Alisson Becker. Pelota para la selección noruega. 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
0: Llega el pelotazo de Nilan. No va a llegar por allí el jugador del Benfica. Será el lateral brasileño.
2: Engancha por Brasil, se mantiene
0: Schelderup.
2: Sí, por Brasil entonces Becker, Douglas, Gabriel, Marquinhos, Danilo, Casemiro, Bruno Guimarães, Vini, Martinelli, Ryan y en el frente del ataque Mateo Cunha.
0: Arranca Martinelli, bonito el movimiento, toca ahora para Douglas Santos. Ese es Vini. Nuevamente Casemiro. El mariscal brasileño en la mitad de la cancha. Ahora Gabriel. Vini. Nuevamente Casemiro. Danilo para Ryan. Sigue Ryan. El centro de Ryan, bien ubicado, era el central Hegem.
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0: Claramente entonces no estaba conforme Solbakken con lo que estaba logrando Noruega en esa última parte del campo, en ese último tercio. Por eso, esos dos cambios a las bandas. ¿Entiende? Que quizás tiene que buscar más a Erling Braut Haaland. No hubo conexión de ningún tipo.
1: Y claro, es que la poca pelota que le llegó creó peligro. Aquí está la mano de Ryan, sí. ¿Te gustaría ver a Hendrikki por Ryan en banda derecha?
0: Ya veremos cómo lo plantea Carlo Ancelotti, que es, si el partido está en la línea, es cauto a realizar modificaciones.
1: O veremos a Neymar. ¿Cuántas veces ha dicho que está para jugar?
0: Dos partidos, ya voy diciendo que está para 90.
1: Vamos a ver quién sería el revulsivo. Mientras tanto la tiene Ryerson. Para Bob. Falta de Casemiro.
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0: Por lo menos Brasil ha controlado que Haaland no llegue con mucha facilidad y le gane las espaldas a esa última línea defensiva. Solamente en una ocasión, y fue con el saque de Nilan al final del primer tiempo, en aquella pelota que le quedaba servida a Martin Ødegaard, un rechazo.
1: Acercó su arquero Nilan. Y se mantiene el libreto de la primera mitad. Ager. Ahora para Ødegaard. Este es Ryerson. Berge. Qué tranquilidad para jugar, amigo, ¿eh? Lo más parecido al brasileño Ganso, pero derecho. Juega Ødegaard. Berge, sigue Berge. La pide Haaland. Le pegó. Horrible. Le pegó el número 6. Saque de meta.
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0: 4 veces campeón de la Liga Noruega, este Patrick Berg, semifinalista de la Europa League. Y ya ustedes recuerdan cómo sorprendieron a Manchester City y al Inter de Milán en la pasada Liga de Campeones de la UEFA.
1: Llama la atención porque es el mediocampista, al igual que el japonés, que le dieron el espacio para patear. Ødegaard.
0: ¿Quién quedó atrás?
1: Casemiro. Frente a Sano y ahora frente a Patrick Berg. Sigue el número 10. Hacia atrás con Ryerson. Este es Bob. Ødegaard. Se sigue buscando esos balones allí. Se va a cansar Casemiro,
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0: Está haciendo un dominio total de la pelota de parte de Noruega y debe ser por diseño,
1: Sí. ¿Lo tiene controlado a pesar de eso Brasil?
0: Mantener esas líneas unidas, que no haya grietas en la defensa y seguir apostando por una transición. Pero es atípico ver a Brasil ceder la pelota, como lo están haciendo hoy.
1: Aunque los equipos Angelotti también suelen hacer eso. Juega ahora el central Ager. Avanza y por derecha tiene a Ryerson. La pedía Bob. Busca quien pasar el número 26. De nuevo con Bob. Bob se la deja. La tiene el zurdo. Berge. Otra vez Bob. Sigue el habilidoso del Fulham. Sin problemas Douglas Santos. De cabeza Ager. Ojo con esos pases por dentro, Bruno Guimaraes. Marquinhos para Danilo. Danilo para Ryan. Danilo con fuerza y para el medio. No llegaba Martinelli, sí llegaba Ødegaard.
0: Juega Vega, que está ganando constantemente la segunda pelota. Reinician su ataque. Brasil con problemas para salir de su, ¿qué? 25, 30 metros. Está jugando.
1: Tiene un bloque medio ahí, tranquilitos.
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1: 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Ahí la tiene Odegar. Tocando ahora para Hegen. Por izquierda, pegadito a la banda, estaba Wolf. Nuevamente con Odegar. Berge, Sander Berge. Compañero de Bob en el Fulham, ¿eh? Ahí está.
0: Mucha tranquilidad, mueve la pelota de un lado a otro. Schelder, que todavía no entra en la dinámica. No han podido enlazar con el extremo izquierdo. Pero esta es la brújula de la selección noruega.
1: Odegar, usted perdía a Schelder, ahí lo tiene. Por izquierda está Wolfe, ahí el centro del zurdo, Marquinhos con el despeje.
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0: Mira, lo alto que está presionando ahora la selección de los regales. ¿Sí? Es asfixiante.
1: Giveray para Haaland ahora. Tocando para Schelderup. Sigue Danilo. Ahora con Ryan. Casemiro de primera para Martinelli. Lo persigue Bob. Ahí está Martinelli. Son rivales en la Premier League y hoy también en la Copa del Mundo. Vini. Douglas Santos hace el desdoblamiento por atrás. Sigue Vini. Arrancó el 7 en la individual. En el área está Mateo Cuña. Vini. El último toque. Fue largo, pide que sea tiro de esquina, no lo puede creer Ager. Y vamos a ver si tenemos el tiro de esquina del Banco Popular a tu lado siempre.
0: Con velocidad se marchaba en el uno contra uno Vinicius entre dos, entre Rierson y Bob. Pero acá un control más, se le quedaba larga la pelota. Finalmente entonces termina decretando el saque de esquina. Brasil que no han dado fino en este tipo de ejecuciones.
1: En el último tercio, ¿no?
0: No.
1: Va a pegar esa pelota Mateo Cuña. El principal rematador de Brasil ejecutando el tiro de esquina, ¿eh? A ver qué movimientos hay en el área noruega. Jugada preparada para Brasil. El centro de Cuña, el primer palo. Nadie llega a esa segunda pelota. El que sí llega, Schelderup. Ahí la tiene el del Benfica. O sea, que era compañero de Sydney, el de Cabo Verde. Y de Prestiani.
0: Todos ellos tuvieron en cancha durante los tres partidos. Menos Prestiani, que se los perdió. Pero sí. López incluso que se vio un problema por que le pidió la camiseta a Vinicius Junior al final de aquel partido.
1: Ay, sí, se lo llevan.
0: Qué golazo el que hizo.
1: Golazo.
0: Hasta el momento el mejor de la Copa del Mundo.
1: Sin duda, Diego.
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1: Ryerson. Bob. Juega Odegar. La pide el señor Berge. Otra vez Bob, con espacio por derecha Ryerson para que pueda tirar el centro. No aceleró. Nuevamente con Odegar. Y el central Ager. Todo tiene que pasar por Odegaard, Amazon.
0: Brasil, con este paraje defensivo pasivo, colocando esas líneas bien juntas, tratando de absorber los ataques de Noruega y aprovechar las contrales. Pero ojo con esto.
1: Aparece por izquierda ahora el fútbol de Noruega, el centro rasante, bien ubicado estaba Danilo. Schelderup, a ver qué hace el extremo por izquierda. Buena. La pierna derecha por allí de Danilo, pelota. Este es el 2-2, actores.
0: Hay uno que no sale.
1: ¿Que no? Wayman King John.
0: Woody Harrelson.
1: Y Chris Rock.
0: Sí. Cortando una cachucha de Brasil.
1: Brasil atrae.
0: Habrán estado en la boda del día de ayer. Una boda importante que hubo en Madison. Muchas estrellas en la ciudad este fin de semana.
1: ¿Quién se casó?
0: La Swift, ¿se casó?
1: Taylor Swift. Con el jugador de... Y te lo sabes, ¿no?
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1: Juega Vergue. Ahora, era su pollo Victorina que se estaba dando ahí, Cristo. Y el otro, no. 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Atención, juega por izquierda la selección de Noruega. Este es el número 8, Vergue. Bueno, el control. No tiran un centro, Damaso. La pedía Odegaard por dentro.
0: Y Haaland buscando siempre el desmarque. Y su pareja de baile se quitica y va
1: Endriki.
0: A venir. Endriki. Viene a la cancha buscando un revulsivo el primero. La primera modificación que va a hacer Carleto Ancelotti. Y se va a ir Mateo Cuño. Se marcha el 9 que generó la jugada del penalti que termina errando Guimaraes. Y a la cancha se viene entonces el futbolista de 19 años haciendo su cuarta presentación en esta Copa del Mundo. Es Endrick.
1: Está revulsivo ante Japón, ¿eh?
0: Sigue buscando su gol en esta Copa del Mundo.
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0: Este es más explosivo, más rápido, tiene mejor remate de media distancia, pero no tiene el pivoteo de Cuña.
1: No. Juega Bob para Ryerson, nuevamente Bob, la pide Odegaard. Ahí la tiene el capitán.
0: Brasil lo está jugando a tener la pelota, así que le viene mejor las características de Endrick.
1: Juega Vini, pica también Endrick, tírasela para Endrick, va la pelota, está. Tatán, tatán, tatán, tatán. No me haga eso, Endrick. Bueno, el pase de Vinicius, saque de meta.
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0: Ahí, un toque de más. Le falló ese control a Endrick. Tiempo suficiente para que chicara el portero Nilan. Y la primera que tiene Endrick clara en este encuentro, la falla.
1: Creo que tenía que haberse perfilado para pegarle con el Inter.
0: Si tú eres Ancelotti y tú dices, he planteado el partido perfecto.
1: De la primera, para gran pase de Vini. Juega nuevamente Odegaard. Era el quite de Casemiro. Casemiro para en tres pases llegaron al área. Eso es busca ahora Brasil. 0-0, seguimos al minuto 59 con 40. 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
0: Eso es lo que le critican a Endrick, ese ímpetu. Siempre quiere hacer más de la cuenta. Y el delantero ahí tiene que ser frío.
1: Esa fría, corazón caliente.
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1: Berg. La tiene Bob. A ver qué hace Bob. Se mete Bob en el área. Douglas Santos Damaso.
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1: Danilo, Endriki. Pierna fuerte ahora por parte del central Ángel. Corre Endriki. Tiene por derecha Bruno Guimaraes. Por izquierda Vini. Este le va a pegar. Le pegó. 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
0: Y se van notando las piernas frescas en este último tercio del campo y la intención que tiene Endriki.
1: Creó más problemas que Mateo Cuña en tres minutos.
0: Él ahí estaba nublado y dijo, voy al arco.
1: Vamos para allá. Llegará el córner desde la izquierda para Brasil, aquel se está comiendo un helado, la otra una barquilla. 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Guimaraes con el córner, la mano derecha de Nilan, el cabezazo de Bob. La recuperación ahora del señor Douglas Santos que tira un recentro. Ganaba Danilo Ryan Nilan. Esa pelota era dificilísima y abajo pudo Nilan. Ataca ahora la selección de Noruega. A ver qué puede hacer Haaland. No le quedaba bien.

0: Bien, y Douglas Santos con Alison Becker.
1: En un mundial donde las estrellas se han llevado los principales focos, sobre todo por los goles. Grandes actuaciones individuales de porteros, Allen. Súmele la de Nilan el día de hoy.
0: Wow, era difícil esa. Era dificilísima. Seguimos en Nueva York 0-0. Este es Casemiro. Casemiro tocando para Gabriel. Gabriel ahora con Vini. Pica también. Y sigue Vini. Bonito el movimiento del número 7. Por dentro para Casemiro. ¿Le va a pegar? No, prefiere el centro. Ryan Guimarães Nilan. Buena la triangulación, pero todo quedaba invalidado. Hay posición fuera de lugar.
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1: Amén de que la jugada quedara invalidada.
3: Esta era dificilísima, Damaso.
1: Otra vez a contrapié, lo agarraba a Nilan. Y está en modo de que por aquí no va a pasar absolutamente nada. El vikingo mayor hoy está siendo Nilan.
0: Otra sustitución.
1: Y este es Ausberg.
0: Sale Ryerson.
1: Y ese cambio vale porque no hay forma, no le ha ganado un solo duelo Ryerson a Vinicius.
0: Aornes entonces.
1: Así que Aornes, que ya bailó con Vinicius bastante, también esos tres partidos que jugó el Madrid la pasada temporada contra el Benfica.
0: Benfica con muchos jugadores en esta Copa del Mundo, ¿eh? Ahí lentamente Ager juega para Bob, llegó el extremo Berge para Aornes. Ahí está la primera pelota que toca este lateral. Sigue el 14. Bueno, el pase por dentro, Haaland, Gabriel, Guimarães, otra vez Berge. Y fue como un oasis que tuvimos de Brasil y otra vez juega Noruega. Oye, tengo una preocupación desde ahorita.
3: ¿Qué será?
0: El que siempre sale el del candadito, un calvito y todos. Dirán, soy un ignorante, pero siempre está ahí en todos los partidos. Él e Infantino son los que... O es de CONCACAF, de FIFA. Pero wow. No logro darle la tecla. Mientras tanto la tiene Berge. 64:30. 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Aornes tocando para Bob. En el piso está Douglas Santos. Ahora Odegaard para Berg. Ahí la tiene Patrick. El lateral por izquierda, siempre bien ubicado, de este equipo noruego era Wolf. Nuevamente Wolf con Berge. Ahí está el centro, ¡oh, Becker! Y será tiro de esquina del Banco Popular.
1: Un poco de esa tensión de la defensa brasileña y un gran centro. Ha servido para Erling Haaland. La mano salvador, Alison Becker, evita que esa pelota le llegara a placer.
0: Era Schelderup.
1: Picaba el espacio y ganaba en el segundo palo ahí, Ron Haaland.
0: Va a pegar Odegaard a ese balón. Expectativa desde Nueva York. Están las torres noruegas. El centro de Odegaard, el cabezazo de Danilo. También estaba Gabriel, corre Bruno Guimarães entre Schelderup. Toca para Bob. Nuevamente Schelderup, a ver qué hace. Defendido por Marquinhos, Schelderup para aquí, para allá. No se animó a hacer el dribbling, este es Bob. Toca en corto los noruegos. Bob, bueno el pase. Prepararon la jugada para el cierre de la pinza de Haaland. No llegó con la izquierda. Avisa Noruega.
1: Sirvieron de carnada. Aprovecharon que Marquinhos había salido al marcaje del extremo izquierdo. Y aquí Oscar Bob pudo combinar a la perfección para que el central le colocara una pelota de gol a Haaland. Jugadota otra vez de Noruega. está comenzando a demostrar las credenciales y todo el daño que le pueden hacer a Brasil, ¿eh?
0: Esta fue clara.
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1: Se marcha Martinelli.
0: Será la ovación para Ney.
1: A ver si se animó el hombre. Se marcharon Gabriel Martinelli, se marchó Rayán. A la cancha Neymar Jr. Hacemos su segunda presentación en esta Copa del Mundo. Y Danilo Santos.
0: Bueno, veremos al visajoso brasileño.
1: ¿Usted quiere un visajoso en este partido?
0: Sí, señor, lo necesita Brasil. El tiempo de hidratación, nosotros a la pausa.
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0: 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El gol ha sido anulado, señores. 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
0: República Dominicana, atento a lo que está pasando en el estadio de Nueva York. 0-0, seguimos al minuto 70, Damaso.
4: En aquel enfrentamiento del Mundial del 98, ese partido se jugó el 23 de junio.
0: ¿Dónde estabas?
4: Yo estaba en mi casa, tranquilito, en la de siempre. Bebeto marcó el 78.
0: Bebeto.
4: Flo al 83.
0: Sí.
4: Y de penalti lo hizo Rekdal al 89. Así que todos los goles llegaron.
0: After this minute. Después del minuto 70.
4: Para que aparezcan acá,
0: bueno,
4: también.
0: Bueno, la llave del gol. Vamos a ver quién la tiene. ¿Será Ney? ¿Será Vini? ¿Será Haaland? Mientras tanto, primera pelota que toca Ney. Ovacionado en Nueva York. Sigue Ney. La entrada de Arnos. Y será lateral que va a realizar el señor Douglas Santos para Neymar.
4: 130 partidos internacionales para el máximo goleador en la historia de Brasil, con 79.
0: Top 5 en la historia de futbolista brasileño.
4: Tiene que estar ahí. Neymar da Silva Santos Jr.
0: Corre Neymar. Mientras tanto están los centrales nuevamente peloteando de Noruega. Buen partido de Hegem y Ager.
4: Lo colocan entonces como punta Neymar para que Santos pueda jugar de media punta, ayudar en tareas defensivas en la mitad de la cancha.
0: Y Endrick por derecha.
4: Y Endrick abierto por derecha, en la posición donde lo usaron en Francia esta temporada.
0: Juega Odegaard, no pica Bob. Odegaard buscando a Haaland. Haaland, su perfil derecho no es el mejor. Todavía está Odegaard en el área, entre tres jugadores brasileños. Y el que tiene la pelota ahora es Douglas Santos. No se organizó bien el ataque noruego. Y claro, para que no tenga tanto compromiso defensivo Neymar allí.
4: Bueno, este ha sido el Mundial, vuelvo y repito, donde los jugadores más decisivos han caminado la cancha.
0: Bueno. Juega Hegem, la pide Berge. Para él va la pelota, por izquierda está David Wolf. Pide que se adelante su central. Allí va cruzando el meridiano de la mitad de la cancha. Se devuelve Hegem. Y nosotros estamos en el 72 con 25. 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
0: Hasta allí pone la presión Casemiro. Está cogiendo Casemiro, ¿eh? El pelotazo de Ager. Buena la anticipación ahora de Douglas Santos. Tocando Danilo para Vini. Pica Danilo. Pica Ney. Bien ubicado Ager nuevamente. Berge. Arnes. Odegaard. Guimarães. Le daba un cocotazo literalmente a Patrick Berg. Tiro libre directo en favor. Y más estrellas, ¿eh?
4: Leo. tú mires Spider-Man ahí también.
6: Ah, uno de ellos, ¿no?
4: Tobey Maguire.
6: Wow. ¿Dónde consigo? ¿Cuáles personalidades?
4: Yo estoy diciendo que había una boda importante.
6: ¿No fue invitado usted?
4: Puro triple A es lo que hay allá.
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6: Ojo, Douglas Santos resuelve bien esa jugada. Toca Neymar, a ver qué hace Vini. Del 10 para el 7, a ver qué hace el 7 frente a Arnes. Para aquí, para allá, el número 7 es un velocista, es un artista. Bonita la jugada, Danilo. Bien ubicado estaba Wolf. Pensé que le iba a pegar, Bruno. El centro. Este es Patrick que le pega hacia adelante. Cuerpeaba Gabriel frente a Haaland. Ganaba el número 3.
4: ¿Y ahora?
6: El que tiene la pelota es Odegaard. Bob como que no quiere acelerar. Pasa con un cepelín, sí. El lateral derecho Arnes prefiere por dentro con Odegaard. Sheldehur. ¡Egle! Al primer palo. Bien estaba Alisson Becker. El partido se ha tornado de ida y vuelta. Saque de manos.
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4: Con lo poco que inquieta esta selección de Noruega. Haaland aguantando, esperando el acompañamiento de sus extremos. Y mira el remate que sacaba Sheldon. Otra vez Alisson Becker, señor, los parteros, siendo las principales figuras en ambos costados de la cancha.
6: Sí, señor. Han estado activos y atentos. Berge, no podía Sheldon. El taquito ahora para Wolf. Juega Odegaard. Toque y toca la selección de Noruega. Berge. La pide por dentro Bob. Odegaard. Bob como que no se ha animado a hacer el mano a mano frente a Douglas Santos. Para él va la pelota. Y arranca nuevamente Ager.
4: Ahí no va a tener impacto Neymar, intentando recuperar esa pelota.
6: El centro atrás. Marquinhos evita que esa pelota salga por línea de fondo. Llega el pelotazo de Marquinhos muy arriba para Neymar.
4: El futbolista que está en cancha es el que menos rodaje tiene.
6: ...76 minutos... todavía 0-0... ¿El cero más grande para quién?
4: Noruega.
6: ¿Te ha gustado más Noruega?
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0: y participa.
1: Este es Berge. La pide por dentro Patrick Berg. Prefiere con su lateral zurdo Wolf.
2: Han mantenido su arco en cero. Mantuvieron el control sobre todo sus emociones después de la jugada del penalti. Han generado ocasiones claras de gol ante una gran actuación de Alisson Becker. Y siguen teniendo el control del partido. Se juega a lo que quiera Noruega.
1: Sí, señor. Ager con Aurnes. Ahora es Hagen. Tres sustituciones ha realizado Noruega y Brasil. También tres. El pelotazo de Nilan buscando a su torre, a su gigante, a su referente. Parecía falta de Gabriel. Innecesario el empujón. Ahora viene Ederson.
2: Para darle más balance a la mitad de la cancha.
1: ¿Es el nuevo jugador del United? ¿Ya o no?
2: El hombre del Napoli. Entró de carambola en esta convocatoria.
1: Tiene muchas novias ahora.
2: A ver cómo lo hace el camiseta 2.
1: Berge para Odegaard. Sigue el número 10. Incansable el capitán. Arnes. Top por derecha. Ahí está el mano a mano frente a Douglas Santos, que le ha ganado, ¿eh? Ese duelo lo ha ganado el lateral brasileño. Vamos a ver quién será el sustituido. Guimaraes, señor.
2: Partido flojito. Un hombre que es importantísimo en la mitad de la cancha de Brasil. Hoy no pudo marcar la diferencia del punto penalti. Así que termina este encuentro para Guimaraes y a la cancha. Se viene el reemplazo de última hora, el hombre de 26 años, haciendo su primera presentación en esta Copa del Mundo. ¿En qué momento lo pone en cancha Ancelotti y Ederson Silva?
1: Parece que hay protocolo de tormenta eléctrica activado en Ciudad México. ¿Cuándo usted me va a llevar para México?
2: Abril del 2027.
1: Sí. Necesito seguridad, ¿no?
2: Marzo vamos a ir a Japón y en...
1: Bárbaro.
2: Y en abril vamos a ir a México.
1: A ver si Toque aguanta eso, ¿eh? Juega Selderup. A ver qué hace el extremo. El centro para Haaland. ¡Gol! ¡Gol! ¡Gol! De Noruega, Noruega. Haaland, Haaland. Era la combinación perfecta. Selderup con Haaland. Haaland sabe que está ahí precisamente para eso, para la que tenga, ponerla a guardar. 1-0 lo gana Noruega, gol del Banco Popular, a tu lado siempre.
2: Aparece el vikingo de las grandes ocasiones, marcando en 14 partidos consecutivos. Ha marcado también en todos los encuentros en esta Copa del Mundo para Noruega. El gol clave, el sexto, el más importante de su carrera, lo marca Erling Haaland, lo gana Noruega, sufre Brasil.
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2: Había estado desbordando durante toda la segunda parte Selderup, y como si fuese un artista le pone esta pelota de gol. La única vez que perdía la marca Gaby Magalhães fue suficiente para que pareciera el más listo de la clase. No necesita tocar 10 pelotas para ser clave en un partido. Haaland solamente necesita una. Testarazo impresionante, encamponándose en el cielo de New Jersey y poniendo en ventaja a una Noruega que es más que un caballo negro.
1: 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Damaso, ese gol no solamente fue de potencia, de astucia e inteligencia, porque le anticipa. Primero se le va por atrás, se le va por delante y luego se anticipa a Gabriel. Y sonríe el vaquero noruego.
2: 61 goles internacionales en apenas 54 partidos. Extraordinarios registros para el mejor delantero centro que existe en la actualidad, Erling Brandt Haaland.
1: Corre Marquinhos frente a Haaland. Ganaba el capitán brasileño. Tendremos últimos minutos de expectativa y de mucha emoción desde Nueva York. Marquinhos, Danilo, va a ser la falta y el tiro libre que tiene que ejecutar rápido si quiere ganar. A ver qué maestría o qué movimiento realiza ahora Ancelotti. Casemiro. El pelotazo para Douglas Santos.
2: ¿Se atreverá a poner un referente en el área? Uno más alto para los centros.
1: Ryan.
2: Para tener variantes.
1: Igor Thiago.
2: Igor Thiago, pudiera ser.
1: Ese es Vini Junior. Este partido no se va a quedar así, Damaso, ya verás. Juega Vini. Intenta frente a Bob. 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Ojo que está Casemiro en el área. Ha sido salvador lo de Casemiro en esta Copa del Mundo de los Estados Unidos.
2: Comienzan a aparecer otra vez los fantasmas. Brasil cayendo ante una selección de UEFA. Lo sufre Carleto Ancelotti. Sabe que están contra las cuerdas.
1: Llegará el tiro de esquina por parte de Neymar. Está DJ Khaled también y Travis Scott. Gracias, Novoa. Llegará el centro de Ney, el cabezazo y el tiro de esquina. 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
2: Sería el tercer equipo clasificado a los cuartos de final.
1: Érese.
2: Ya veremos esta noche qué va a suceder con México e Inglaterra.
1: Neymar cerrado, Arnes. Y busca esa pelota Casemiro, defendido por el 10 que es Odegaard. Atrás toca para Ederson. Haaland. Le llega esa pelota a Ney. A ver qué hace el 10. Se mete en el área Ney. Para aquí, para allá. Ney en el quiebre de la cintura. Ney. Sigue Ney. No ha salido ese balón. Corre Bob. También Vini. Este es Douglas Santos para Vini. Se muestra Ney. Sigue Vini Junior. La pausa, gana Bob. Y agárrese que viene la contra. Dos contra tres. Schelderup por el sector izquierdo. Ahora tres contra tres. A ver qué hace el extremo del Benfica. Defendido por Ederson. Bob. Bob tiene un miedo a patear impresionante. Mientras tanto la tiene Berg. Schelderup. Bob. Martin Odegaard.
2: Cambiaron el partido indudablemente. La entrada de Schelderup y Bob. Le dieron ese colmillo en el último tercio del campo Bob, más en la tenencia de la pelota, pero Schelderup cada vez que tuvo la oportunidad fue vertical, jugando para su lateral o centrando para que apareciera Erling Haaland, que había avisado en una previa, no había llegado Allen, pero la segunda no le iba a perdonar.
1: Hacia atrás con su arquero Nilan.
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1: Ahí está la fanaticada noruega. Está gozando Nueva York, ¿eh?
2: Se han gozado en todos los estados, todas las ciudades donde ha tenido la oportunidad de estar esta selección, que le ha agregado muchísimo colorido al torneo cuando lo sigue intentando Brasil.
1: Nilan al palo. Corre Neymar por esa pelota. Le dije que todavía queda juego. Vamos a ver qué hace el número 10. La pide Ederson. Para él va el balón. Danilo para Ney. El centro de Ney. El cabezazo de Ager. Nuevamente Vini. Vini para Danilo, está Casemiro, está... ¡Uy! El centro chut de Casemiro, se lo pierde Brasil.
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2: La tuvo ahí Brasil, esa segunda pelota. Después de otra intervención magistral del portero. Hacia atrás, Allen. Esa pelota se colaba, con un rechace. Milagroso lo de Nilan.
1: Y pegaba en el palo izquierdo.
2: Está atendido.
1: Wow.
2: El portero de esta selección de Noruega. Y Brasil va a tener que tomarse muchos riesgos si desea permanecer en esta Copa del Mundo. Recuerden que desde el año 1990 Brasil no se quedaba en ronda de octavos de final y con el mismo resultado se está quedando fuera.
1: ¿Y frente a quién?
2: Aquel entonces frente a Argentina, ahora frente a Noruega, que es la única selección a la que Brasil nunca le ha ganado en su historia. Y sería la primera vez, señores, que Brasil pierde un partido en una Copa del Mundo en los Estados Unidos.
1: Wow, sí, porque en el 94 fueron campeones. No podía Hendrick, pedían la falta. Ese es Odegaard, tocando para Patrick Berg. Schelderup para Haaland. Haaland de primera para Patrick. Corre por izquierda ahora Noruega. Defendido por Ederson. Hace la pausa para el motorcito noruego que es Odegaard. Arnes. Este es Bob. Bueno, el pase para Odegaard. Berge. En el mano a mano Bob. Ahora se decidió. Sigue Bob. Era la de lujo de Odegaard. El centro a la barrida de Douglas Santos. 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
2: La gana Odegaard. Lo celebra la afición vikinga. Todos esos segundos son valiosísimos. Y otra vez poner en aprieto con el juego aéreo a una defensa brasileña ya nerviosa, visiblemente cansada. Y un punto de desesperación ante un resultado adverso. Mire cómo lo celebran, bueno. Mire cómo motivan a los suyos. Cómo van engatillando. Qué partido tan serio el que ha hecho Martin Odegaard.
1: Partidazo. Partidazo.
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1: Juega Danilo, ahora para Ney. Cerquita está Douglas Santos. Ney tocando para Vini. Vini de primera buscando a Danilo, atrás para Marquinhos. Nuevamente Ney, ahora está actuando como lanzador. 88-30, el pase siempre para Vini. A ver qué hace el 7, buscando el desborde por derecha. Será saque de meta por izquierda.
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1: Juega Schelderup ahora con Haaland. Este le va a pegar, le pegó, gol. ¡Gol! Recontra golazo de Haaland, que como quien no quiere la cosa pone el segundo gol del Banco Popular, máximo goleador de la Copa del Mundo, y Noruega se mete en cuartos.
2: Fenomenal lo de Erling Braut Haaland, en el máximo escenario posible con su selección, al lugar donde ellos soñaban llegar, aparece otra vez el vikingo mayor. Qué vikingo, el vaquero Haaland, controlando, fusilando. Noruega está en cuartos.
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2: Schelderup, señores, cambió el partido. Su principal socio terminó siendo Haaland. Con todo el tiempo y espacio para controlar dos veces antes de sacar ese zurdazo cruzado, donde no pudo hacer absolutamente nada Alisson Becker. No, usted no está viendo Manchester City Liverpool. Esto es Noruega-Brasil. Y Noruega le está otra vez dando un baile a la selección canariña, que se está quedando fuera, Allen, de esta Copa del Mundo.
1: ¿Cuánto ya? ¿Siete goles en cuatro partidos?
2: Siete goles, y este es apenas su cuarto partido.
1: Porque lo jugó frente a Francia. 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Impresionante lo de Haaland.
2: ¿Usted sigue poniendo en duda que esta es la Copa de las Superestrellas?
1: No, señor. No, señor. Hasta 7 minutos estaremos jugando en este partido. 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Usted lo dijo, los goles después del 70.
2: Así ha sido la historia entre estas dos selecciones. Y para Haaland, qué momento, Allen. No recuerdo un futbolista que necesitara tan poco para generar tanto.
1: Catástrofe en Brasil, esto.
2: Indudablemente.

0: Fuera.
1: No.
0: Croacia, Bélgica, Noruega, Países Bajos, que terminó llegando a una final, que era poco probable que lo hicieran en esa edición de Sudáfrica. La misma selección de Francia, que era débil.
1: Se fue en el 2006.
0: En el 2006.
2: Juega Ederson, el centro. Por arriba va a ser difícil. Por arriba va a ser muy, pero muy difícil. Llega Ederson. Alisson Becker, perdón. Danilo Santos. Hacia atrás para Marquinhos.
0: Los cambios esta vez no pudieron ser factor para Ancelotti. Más allá de esa ocasión que tuvo Endrick, que no pudo aprovechar. Ni Neymar, ni Danilo. El mismo Ederson tenía apenas segundos en cancha cuando llegó el tanto, el primero del partido, el cabezazo de Erling Haaland.
2: Vini para Neymar, busca su perfil derecho. Toca para Ederson, que intentó patear. Mire por dónde andan ahora los centrales. Danilo. No va a llegar esa pelota. Saque de meta.
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0: Ya usted sabe lo que sucede cuando el hombre se suelta el pelo, ¿verdad?
2: Ingresó en una lista de tan solo 14, 13 jugadores, incluyéndolo a él, que de jugadores que han marcado en sus primeros 4 partidos mundialistas. El último, ¿sabe quién fue? El goleador de Brasil 2014. El colombiano James Rodríguez le marcó a Grecia, Costa de Marfil, Japón, Uruguay y a Brasil.
0: Llegaron hasta el momento al mismo lugar.
2: Cuartos.
0: Cuartos de final. Ya veremos qué sucede, ¿verdad? Con esta selección de Noruega, no vamos a decir que es candidata, Allen, pero cuando se produce la sustitución, salió Ager, el central.
2: Ostigar.
0: Entró entonces a cancha Leo Ostigar.
2: Juega Odegaard, que es verdad, va a tener el jugador del partido Haaland, pero lo de Odegaard sobresaliente.
0: Si fuera por una comisión de evaluación, probablemente fuera...
2: Berge. Patrick Berg, Bob, lujos incluidos, toque y toca la selección de Noruega, falta de Neymar.
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0: Un año de ensueño para Martin Odegaard. Para completar la idea, si fuese una comisión de evaluación, probablemente dirían Odegaard. Como son los fanáticos que votan, es el más popular del equipo, Erling Haaland.
2: Ahí está.
0: Mbappé solamente arriba por las dos asistencias. Pero en el Mundial de las Figuras aparece Erling Haaland. Hoy no apareció Vinicius Junior. Y hoy Noruega se está quedando con el pase a los cuartos de final.
2: Impresionante, ¿eh? Odegaard para Berge. Nuevamente Odegaard. Estos dos han dominado la mitad de la cancha. Douglas Santos para arriba. Rebote esa pelota y ya estamos. Epa. Ahora no hay necesidad. Mire qué hace Igor Thiago ahí. Ya Noruega está ganando su partido, no le conviene esto.
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0: La criptonita entonces era la debilidad de Superman.
2: Bueno.
0: Dígale entonces que Noruega es la de Brasil.
2: Sí, 5 partidos, no hay victoria.
0: 91 selecciones ha enfrentado a Brasil. Y la única a la que nunca le pudo ganar fue Noruega.

0: impresionante. No lo puede creer Carletto Ancelotti. Así se va a clasificar la selección de Noruega. El pelotazo de Danilo. No puede Casemiro. Penal. Penal, penal, penal. El codazo. Entonces tiene que ser amonestado. Tiene que ser amonestado. Bueno.
1: Se lleva la peor parte Casemiro. Él estaba muy confiado, Ale, siguiendo la jugada.
0: Sí, sí, está el codazo. Sí, sí. Del recién ingresado con el número 4,
1: era completamente evitable ese contacto de Ostergaard.
0: Sin necesidad, pero te digo, el que tiene más que perder en Noruega ahora. Penal. Epa, se armó otra. Epa, ¿sabe español? ¿Sabe leer labios tú?
1: Yo pude leer unos cuantos ayer.
2: No, pero hoy, ahí, esa.
0: A ver si vuelve la figura de Nilan, si será Vinio, será Ney, que le va a pegar esa pelota. Indudablemente sí fue penal. Epa.
1: Sí, estaba dentro del área Casemiro cuando se llevaba el codazo.
0: Ostergaard.
1: Ganaba de cabeza Ostergaard, pero dejaba ese regadito ahí a Carlos Enrique Casemiro. Y va Neymar buscando su primer tanto del torneo y su número 80 con la selección de Brasil. Intentando descontar en lo que será probablemente la última acción de este partido.
0: ¿Ese milagro en Nueva York?
1: Difícil, por no decir imposible.
0: ¿A quién están hablando? El duelo entre Ney y Nilan. ¿Dónde la quiere? No quieren ni ver los brasileños. 2-0 lo gana Noruega. Preparado está Ney. Llegará el penal del número 10 brasileño al del número 1 noruego. Ney. Ahí está Ney. Gol. Gol de Brasil. Se ríe Ney, ¿eh? Se ríe Ney. Claro, ahora no hay tiempo para confrontación. Hay que buscar otra pelota. 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
1: Aguantó hasta el final Nilan. Neymar lo engañó completamente, marcando por cuarto mundial consecutivo Neymar Jr. Subió el número 80, ampliando su récord en la historia del máximo goleador de Brasil. Y así Allen va a finalizar este partido. Va a dar uno más.
0: ¿Qué ha pasado de todo? ¿Qué va a hacer? ¿Le va a llamar a
1: los capitanes? Claro. Se ha calentado el encuentro, ya en el cierre. Brasil que descontó. Fíjate que hemos jugado 3 minutos más de los 7 que originalmente había decretado Ismael El Fat. Y va a jugar desde el círculo central otra vez la selección que va rumbo a cuartos de final.
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0: El pelotazo, el árbitro se está complicando solo. Bueno, el control de Ney. A ver si tiene otra Brasil. El pelotazo de Ney. Corre ahora Casemiro. Tírala adentro. Nilan.
1: Se hace con la esférica la figura del partido junto con Erling Haaland. Este caballero que va a jugar en largo. Dice el árbitro que todavía se va a jugar unos cuantos segundos más.
0: Venga Marquinhos, perseguido por Haaland. Y ahora sí, final del partido, triunfo con expectativa y dramatismo al final. Noruega va a los cuartos de final. Nosotros vamos a la pausa.

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13: Vemos en imágenes el autor de los dos goles de la selección de Noruega y con cara de pocos amigos allí, Casemiro, que no lo puede creer.
14: Se recompone Neymar Junior, que hace unos minutos lo veíamos visiblemente emocional, y el momentazo, Ale, lo que ha sido tradición en todos los partidos durante esta Copa del Mundo, el tambor para que el capitán lidere a toda la hinchada vikinga que se ha trasladado hasta los Estados Unidos y que creo quedó conquistando a los fanáticos neutros.
13: Bueno, se fue
14: el tipo de historias, Allen, que quedan para siempre. Es la mejor participación en un mundial para Noruega, que van rumbo a los cuartos de final. Un grupo que está haciendo el honor a la llamada generación dorada del fútbol noruego.
13: Esto es un jugadorazo, ¿eh? A ver, pongan volumen, escuchemos.

0: pasando, ¿eh?
1: No, para buenos.

0: y hasta los brasileños se quedaron en el estadio Nueva York, New Jersey, para este espectáculo.
1: Un partido bien disputado, un partido batallado, donde las individualidades, pero también el colectivo, triunfaron el día de hoy. Digo individualidades por la actuación que tuvo Nyland. Aguantó en la primera parte las ocasiones más claras que pudo generar Brasil este caballero. No se habrá llevado el jugador del partido porque finalmente los fanáticos se lo otorgaron a Erling Haaland. Pero creo que en el corazón de los que vieron este partido y pudieron disfrutarlo a través de esta pantalla de CDN Canal 37 y también a través de fifa.piedeportes.com, se dieron cuenta que hoy Nyland, Alfie Haaland, no lo detiene nadie hoy. La noche soñada del padre de Haaland, con Erling siendo protagonista, doblete, igualando a Mbappé y a Messi en el punto más alto de la tabla de goleadores. Y qué momento, Allen, el que le ha regalado a Noruega, a toda la afición de su país y a todos los fanáticos que amamos este deporte.
0: La generación dorada, sin duda, de la selección de Noruega. Con esas imágenes, nosotros vamos a la pausa y regresamos.

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2: ¿Qué hay?
1: ¿Qué hay? Frase dominicana que puede significar cómo tú estás.
2: ¿Qué hay?
1: O cómo te sientes. O simplemente, hola.
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2: En CDN Radio, la hora 7 de la noche. 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
2: Buenas noches, amigos. Bienvenidos a la presente emisión informativa de CDN Fin de Semana. Soy Liz Águil y junto a un gran equipo estamos listos para informarles de todo lo que acontece en el país y en el resto del mundo. De inmediato iniciemos con los titulares.
3: Con un gran pesar y clamor de justicia, sepultan restos de joven ultimado por un cabo de la Policía Nacional. Mientras que tras este trágico incidente, el expresidente Leonel Fernández cuestiona la reforma policial. En tanto que el presidente del Senado dice es probable que el proyecto de reforma policial sea aprobado en esta legislatura. En medio del dolor, sepulta mujer asesinada por su pareja, quien tras cometer el crimen se quitó la vida. El arzobispo de Santiago advierte que la sociedad dominicana atraviesa por una profunda crisis de valores. Presidente Abinader inaugura carreteras en la línea noroeste y un centro UAS en Santiago Rodríguez. Y en las internacionales, presidenta de Venezuela descarta estallido social después de los terremotos.
2: Iniciamos con una información que mantiene al país bajo indignación. En medio de lamentos y expresiones de indignación fueron sepultados los restos de Darlin Mercado Reyes, el joven de 19 años de edad que fue asesinado por un cabo de la Policía Nacional en el barrio Guajimía del sector Herrera, municipio Santo Domingo Oeste. Daniel Reed nos cuenta que una multitud acompañó el cortejo fúnebre.
4: La muerte de Darlin Mercado a manos de un agente policial el pasado viernes ha provocado un revuelo e indignación colectiva en la sociedad dominicana que exige el cese de los abusos policiales que ya sobrepasan todos los límites. Este domingo sus restos fueron sepultados en el cementerio Cristo Redentor y durante el trayecto del camino fue vigilada la caravana por agentes policiales, lo que no pudo evitar el congestionamiento vehicular en todo el camino. Al llegar al camposanto cargando su féretro, expresaban indignación y repudio al accionar policial que provoca muertes y abusos desmedidos.
5: Maestro, pues una pregunta. Civil, usted, 18, esta persona que está aquí, mañana que yo no parezca con 100 gramos o parezca con una pistola, porque mi nombre es Francisco Alberto Ariel Grande, y quizás por el nombre me haga un daño. Yo no sé qué, ya no estoy sufriendo. No es familia mía, pero mira cómo están sus familiares, mira cómo todo el mundo. Aquí nadie es delincuente, nadie es delincuente. Todo el mundo sufrimos aquí, todo el mundo sufrimos.
4: Notablemente consternados exigían justicia y sanciones drásticas contra el cabo José Francisco Moreta Heredia, quien disparó a quemarropa contra Darlin.
5: Cuando hacen daño, hagan el trabajo, está bien, pero a la juventud tienen que por lo menos tener una consideración. Ahora, Tolentino, pon el reloj y suéltalo a la calle para que nosotros, los jóvenes, hagamos la reforma nosotros con nuestra propia mano.
4: Mientras el representante legal de la familia pide justicia ordinaria contra el agente y su destitución inmediata de la institución.
6: Entonces no tendría sentido venir tú a matar a una gente así como Darlin y tú coger y te hay un resort donde tu familia te van a ver cuando ellos entiendan, cuando ellos quieran, te van a visitar porque existe la influencia.
7: Te van a proponer.
4: Este lunes le será conocida medida de coerción al cabo Moreta Heredia, acusado de disparar indiscriminadamente contra el joven de 19 años de edad, un hecho que ha disparado las alertas de abusos y atropellos que sufre la población dominicana a manos de la institución llamada a cuidar, proteger y servir. Dangerous Reed, CDN.
2: Y el expresidente de la República, Leonel Fernández, calificó como un gran retroceso para el país en la muerte del joven Darlin Mercado Reyes, quien falleció tras ser impactado de un disparo por parte de un agente de la Policía Nacional en Santo Domingo Oeste. Asimismo, cuestionó la reforma policial iniciada por las actuales autoridades, ya que dice este hecho demuestra graves deficiencias en la formación de los agentes.
7: Se les haga saber a esos policías humildes también, presidente Obrador, que no todo implica apresamiento, que hay infracciones que no son multas y por lo tanto no hay que llevar a nadie preso hasta ese punto. No podríamos permanecer callados frente a un crimen monstruoso que se ha cometido contra un joven de la República Dominicana. Simple y llanamente, porque lo que se demuestra es que la reforma policial, si no puede garantizar la vida de los jóvenes de la República Dominicana, no sirve para nada.
2: El también presidente de la Fuerza del Pueblo ofreció estas declaraciones durante el acto de la presentación de la Estructura Nacional de la Juventud de esa organización. Destacó el papel determinante que desempeñarán los jóvenes en el futuro político de ese partido. Mientras, el presidente del Senado calificó de apropiados los calificativos utilizados por el mandatario Luis Abinader al referirse al asesinato del joven Darlin Mercado a manos del cabo de la Policía Nacional, José Francisco Moreta. Ante este hecho, ha sido muy cuestionada la reforma policial emprendida por el gobierno, por lo que al ser cuestionado sobre los avances del proyecto de ley que propone dicha modificación, Ricardo de los Santos dijo que es muy probable que en esta legislatura quede aprobada.
8: A la reforma policial, déjame decirle que la comisión que está estudiando el proyecto de ley está muy avanzada. Entiendo que es muy probable que en la próxima semana ya la comisión rinda su informe. Inmediatamente se rinda su informe, pues nosotros nos vamos a abocar a conocer el proyecto en el Pleno del Senado. Pero la comisión, le puedo adelantar que está muy avanzada en los trabajos.
9: ¿Y lo que quedó de esta legislatura, usted cree que pueda lograrse?
8: Es muy probable. Hay muchas posibilidades, más de un 90% de posibilidades de que en esta legislatura quede aprobada lo que es la ley a la reforma de la policía.
2: Con referencia a la entrada en vigencia del nuevo Código Penal, legislación que ha encontrado el rechazo de diversos sectores, Ricardo de los Santos dijo que es inminente su puesta en vigor el próximo 3 de agosto y que sobre la marcha se harían los ajustes de lugar. Y el secretario general del PLD, Johnny Pujols, y la vicepresidente de la organización, Soraima Cuello, coincidieron en condenar el asesinato de que fue objeto el joven Darlin Mercado. Ambos dirigentes condenaron también la violencia policial, presentándola como una inversión grave que está ocurriendo en la sociedad. Indicaron que la policía existe para proteger al ciudadano de la violencia y la delincuencia, pero que hechos con este, como este, son inaceptables en un estado de derecho. En medio del dolor, fueron sepultados este domingo en el cementerio municipal de Los Casabes, en Santo Domingo Norte, los restos de una mujer asesinada por su pareja sentimental, quien posteriormente se quitó la vida con un arma de fuego. Deison Ovalles nos presenta los detalles.
10: Dolor y tristeza era el denominador común entre los familiares y amigos de María Selmo Pierre, de 29 años, quien murió tras ser impactada de un disparo por parte de su pareja, Adonis Ferran Guzmán, de 32. El hecho mantiene consternada a la comunidad de Los Casabes, mientras que los parientes de la mujer dicen estar sorprendidos por lo sucedido.
11: Él no era agresivo, porque él venía mucho aquí a mi casa con ella. Y no sé qué fue lo que le pasó. Ella me mandó una nota de voz donde él la estaba amenazando, que mañana en la mañana era que él ya iba a poner la denuncia.
12: La mía era una muchacha bien, tranquila, sin ningún tipo de problema. Y mire lo que hizo ese abusador, matar a mi hija, por gusto de él, hacerlo. Porque que si no te he hecho nada, tú no puedes matarla. ¿Me entiendes? No puedo decir la maté.

0: De su lado, Vicente Martínez, pariente de las víctimas, asegura que el victimario no era un hombre agresivo.
1: Estoy nadando en dos aguas, porque lo mismo que ella mía, él fue también el causante de la muerte. Y yo me siento deprimido por eso. A pesar que mire, mi corazón no me da. Pero es un cosa que yo no les hallo lógica.
2: Porque él no era agresivo, ni nada.
1: Él no es agresivo, no era así, ni ella menos, porque ella no es amor.
0: Por el hecho, quedan tres niños en la orfandad. Y los restos de Ferran Guzmán también serán sepultados en el cementerio municipal de Los Casabes. La muerte de María Selmo se suma a las cifras dadas por la Fundación Vida Sin Violencia, quien informó que en el primer semestre del 2026 se registraron 47 mujeres asesinadas por su pareja o expareja. Deison Ovalles, CDN.
3: Y la creciente violencia que golpea a la República Dominicana llevó al arzobispo metropolitano de Santiago, Monseñor Héctor Rafael Rodríguez, a hacer una de sus reflexiones más fuertes y conmovedoras. Durante la celebración del 45 aniversario del periódico católico Camino, el prelado advirtió que la sociedad atraviesa una profunda crisis de valores. José Adriano Rodríguez nos amplía.
4: Durante su homilía en la Catedral Santiago Apóstol, el mayor ante sacerdotes, autoridades eclesiásticas, colaboradores y lectores del semanario Camino, medio de comunicación de la Iglesia Católica que durante 45 años ha promovido la evangelización y la defensa de los valores humanos, Monseñor Héctor Rafael Rodríguez expresó su preocupación por el incremento de la violencia, los conflictos familiares y la pérdida del respeto por la vida.
5: La violencia parece que forma parte de nuestro ADN. Para incluirme, ¿verdad? Eso es lo que da la impresión, pero yo creo que hay que seguir, hay que continuar, sobre todo a través de los responsables de la educación, el ministerio, que es lo más universal, pero en las familias, los padres de familias.
4: También se refirió al proceso de reforma policial y consideró que hechos en los que agentes del orden se ven involucrados en muertes de ciudadanos no pueden repetirse y deben enfrentarse con firmeza.
5: Pero hay actitudes que, como agentes del orden, me parece, y una policía que se está reformando, yo creo que eso tiene que verse de una manera más clara.
4: Monseñor recordó que frente al cansancio y la desesperanza, el Evangelio invita a acercarse a Cristo, afirmando que solo Él puede ofrecer la paz que necesita una sociedad herida por el odio, la violencia y el individualismo.
6: Él no dice, vengan a mí, hermanos y hermanas, cuando ustedes no tengan problemas. No, al contrario, vengan a mí los que están cansados y agobiados, y yo los aliviaré.
4: En el acto también habló el director del semanario Camino, Apolinar Ramos, quien destacó el papel que ha desempeñado el periódico durante más de 4 décadas, promoviendo la verdad, la solidaridad y la cultura del encuentro.
7: El camino, en medio de la sociedad tan herida por la violencia, tan herida por la injusticia, nosotros queremos ser como los profetas, anunciar y denunciar, para que tengamos una sociedad como Dios quiere.
4: En medio de una realidad marcada por la violencia y la incertidumbre, la Iglesia Católica aprovechó los 45 años del periódico Camino para enviar un mensaje que trasciende lo religioso, recuperar los valores, fortalecer a las familias y apostar por la educación como el camino para reconstruir la paz y devolver la esperanza a la sociedad dominicana. Desde Santiago, José Adriano Rodríguez, CDN.
3: Al regreso, les diremos cómo se desarrolló la Convención Nacional Extraordinaria del PRM. Mientras que el presidente del PRD llama a reflexionar sobre una alianza opositora para sacar al PRM del gobierno. Advierten que la escasez de yuca amenaza producción de casabe. Además, no se pierda el informe meteorológico para las próximas horas. Y más adelante, miles de venezolanos permanecen en refugios improvisados.
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9: La Cámara Alta aprobó importantes iniciativas legislativas, entre ellas la modificación al proyecto de ley de medidas, procedimiento económico, simplificación fiscal y mitigación de la crisis internacional, restableciendo la vigencia del artículo 4 de la ley 6-86, así como las modificaciones al proyecto que reforma la ley 225-20 sobre gestión integral y coprocesamiento de residuos sólidos. 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
3: Muchas gracias por mantener la sintonía con nosotros. El PRM aprobó una serie de modificaciones a sus estatutos, entre ellas el incremento de los integrantes de la dirección ejecutiva y el fortalecimiento de las atribuciones de la vicepresidencia de la organización. Raiza Álvarez nos amplía.
13: Con la presencia de miembros de la cúpula y altos dirigentes, el Partido Revolucionario Moderno llevó a cabo este domingo su 23ª convención con fines de reformar los estatutos de la referida organización política de manera transitoria.
14: Lo más importante es que estas autoridades van a ser electas únicamente por 2 años. Eso establece la primera disposición, por 2 años. Porque es un proceso de transición hacia una transformación profunda del partido que habrá de culminar con un proceso de modificación integral de los estatutos.
15: ¿Por qué porque los precedentes, tanto en el Tribunal Constitucional como en el Tribunal Superior Electoral, establecieron una limitación precisa al ejercicio de la función en una institución partidaria, en este caso 4 años. Y cuando existía una intención original de extenderse, que nunca fue una intención institucional, esos precedentes la impedían. Y por vía de consecuencia lo que hemos hecho es una reforma, repito, con un carácter transitorio.
13: Dentro de las reformas más relevantes está la inclusión del voto de la militancia del partido para elegir a las nuevas autoridades a partir del año 2028.
14: Pero la más importante de la disposición transitoria es la que establece que el voto, el reconocimiento del voto de la militancia, y se va a establecer para que la convención del 28 para elegir las nuevas autoridades, después de esta transitoriedad, sean electas por el voto universal de la militancia. Que es algo que está implícito en los estatutos actuales, pero esta convención de hoy hace un reconocimiento al militante del partido, al establecer que en el 28 se va a elegir presidente y secretario general y todas las autoridades con el voto de la base.
15: Que es una lucha que gente como yo ha sostenido en los últimos 20 años. Eso de que de convención de delegados, eso no es posible ya. Voto universal, uno. Dos, un aspecto que es muy importante es que quien ejerza la condición de presidente del partido, todo el mundo sabe quién va a ser, se ha creado un coordinador vicepresidente para que ejerza las funciones. ¿Por qué? Porque en el principio de la incompatibilidad nosotros establecimos claramente que si usted es autoridad no puede compartir eso con una función institucional. Eso es importante, fundamental. Y yo creo que también vale la pena que hemos incrementado 5 miembros de la dirección ejecutiva. También la participación de los dominicanos en el exterior, yo creo que es un tema importante que se había discutido, y esto va a garantizar todo un proceso de democratización hacia el interno del PRM.
13: De acuerdo a las autoridades, algunos estatutos fueron reformados para garantizar una mayor operatividad dentro de la organización.
14: Los vicepresidentes no estaban definidos quién era el primero, ni el tercero, ni el segundo. No estaba definido quién sucedía al presidente del partido. Y no estaban definidas atribuciones puntuales de los vicepresidentes. Y aquí ahora, al primer vicepresidente se le dan la condición o la obligatoria, la atribución de ser el que coordine la presidencia. Y ahí hay un trabajo orgánico interno, un trabajo de día a día, que no vamos a tener un vicepresidente inactivo, sino un primer vicepresidente que actuará de manera continua en el partido.
13: Cedeño afirmó que pese a que la convocatoria a la convención resultó ser un poco traumática, al realizarse con pocos días de antelación, la participación de los miembros del partido fue mayor a un 60%. Raiza Álvarez, CDN.
3: Y el presidente del PRD, Miguel Vargas, llamó a las fuerzas de oposición a reflexionar con profundidad sobre la construcción de una alianza opositora nacional que permita desplazar al PRM del gobierno. Indicó que al pueblo dominicano hay que ofrecerle una alternativa capaz de conducir al país por un camino de desarrollo, institucionalidad y bienestar.
16: Pero también expresamos nuestro compromiso de ante la improvisación y la incapacidad de un gobierno como el gobierno actual. Tenemos que contribuir también a abrir las puertas de la esperanza para el progreso, para el bienestar del pueblo dominicano.
3: Vargas Maldonado ofreció estas declaraciones al encabezar una asamblea de dirigentes celebrada en la Casa Nacional del PRD con motivo del 65 aniversario de la llegada de la organización al país. En otra información, el presidente Luis Abinader inauguró la carretera Cruce La Lana Manuel Bueno, el Aguacate, obras que dinamiza la actividad productiva de la región y fortalece la conectividad entre Dajabón y Santiago Rodríguez. La nueva vía, construida por el Ministerio de Obras Públicas, beneficia a los ciudadanos de las citadas localidades, donde la movilidad constituye un elemento esencial para el acceso a la educación, los servicios de salud, el comercio y otras actividades cotidianas.
17: Tomamos la decisión de hacerlo para que a partir de ahora Manuel Bueno encamine de gente trabajadora, de gente buena. Por lo tanto, esta carretera es una apuesta a la gente de Manuel Bueno, a su desarrollo, y para que se sientan orgullosos, inviertan y la producción agrícola y también la calidad de vida de este pueblo de gente buena, trabajadora y emprendedora, pues mejore y el desarrollo pues alcance límites sin precedentes.
18: Esta carretera continúa hasta Loma de Cabrera, faltan 12 kilómetros. Y cuando yo digo

0: continúa. Cuando yo digo continúa, es que estamos trabajando. Y ya de 5 puentes que tiene ese tramo, hay 4 construidos. Y falta más grande que el puente sobre el río Masacre.
1: La carretera comprende 10 kilómetros de longitud, integrando comunidades que durante décadas enfrentaron limitaciones para comunicarse entre sí y conectarse con la red vial nacional. Posteriormente, el mandatario inauguró el primer tramo de la carretera Cruce Los Quemados, una obra que mejora la conectividad e impulsa el desarrollo de cientos de familias y productores agrícolas de Santiago Rodríguez. La intervención, ejecutada por la empresa de generación hidroeléctrica dominicana, requirió una inversión superior a los 199.359.000 pesos. Además, inauguró un nuevo centro UAS Santiago Rodríguez, una moderna infraestructura que ampliará el acceso a la educación superior para miles de jóvenes de la línea nordeste, reduciendo la necesidad de trasladarse a otras demarcaciones para cursar estudios universitarios. La infraestructura, construida por el Ministerio de Vivienda, Hábitat y Edificaciones, con una inversión de 737 millones de pesos, tendrá capacidad para 1.026 estudiantes. Y el Instituto Nacional de Recursos Hidráulicos y la empresa de generación hidroeléctrica dominicana iniciaron la construcción de un muro de gaviones en el municipio de Arenoso, provincia Duarte, con el objetivo de contener las crecidas del río Yuna y de reducir el riesgo de inundaciones. El director del INDRI, Olmedo Cava, informó que la intervención contempla la construcción de más de 700 metros lineales de muro de gaviones, además de la adecuación del cauce del río y el remozamiento del entorno.
2: ¿Y qué estamos haciendo aquí? Bueno, aquí el gobierno a través de EGI está haciendo una adecuación de este trayecto de río y también está haciendo los muros de protección. El proyecto no solamente se limita a la obra hidráulica, sino que además contempla embellecimiento, ¿verdad?, de lo que es, diríamos, esta parte aquí del municipio de Arenoso. Lleva un parque de recreación, y yo también entiendo que obra pública le dará el apoyo también para fines de darle a las calles la terminación de vida, ¿verdad?, después de la intervención.
1: Durante el recorrido, el funcionario también supervisó la obra de toma del proyecto de desarrollo agrícola Aglipo 2 y los trabajos de rehabilitación del canal principal de drenaje, conocido como el teleférico, en el municipio de Sánchez, provincia de Samaná, según nos informa nuestro corresponsal Rafael Salazar. Y las organizaciones que conforman el G12 del transporte urbano, interurbano y turístico aseguraron que mantendrán sin aumento las tarifas del transporte público pese al incremento en los costos operativos del sector. El dirigente transportista y el presidente de Mochotran, Alfredo Pulinario Mariot, afirmó que las entidades que integran el G12 decidieron mantener los acuerdos alcanzados con el gobierno para evitar que el alza de los costos de operación sea trasladada a los pasajeros.
3: Mantiene firmemente su decisión de no incrementar el precio del pasaje, en cumplimiento con los compromisos asumidos con las autoridades del gobierno y con el propósito de contribuir a la estabilidad económica del país. Esta decisión refleja el compromiso y la responsabilidad del sector transporte con el pueblo dominicano, permitiendo que continúen vigentes los acuerdos alcanzados con las autoridades para enfrentar los efectos del comportamiento del crudo del petróleo.
4: Soy opinión. Tranquilo.
1: Según Pulinario Mariot, esta decisión se mantiene mientras siga el apoyo del Estado mediante el subsidio al gasoil y la tarjeta Bonogás para los transportistas. Y la creciente escasez de yuca y la inestabilidad en los precios de este cultivo comienzan a generar preocupación entre los fabricantes de casabe, uno de los productos más emblemáticos de la gastronomía dominicana. Ante este panorama, el propietario de la fábrica de casabe, el Sabrosito, José Camilo, advirtió que la sostenibilidad de la industria depende de una mayor integración entre productores agrícolas y procesadores.
5: La escasez de la yuca la hacemos nosotros mismos los productores de casabe. ¿En cuáles versiones? Sí, porque en realidad nosotros no cuidamos lo que se llama el campo, el agricultor, junto con el productor de casabe. Es decir, en tiempo de abundancia de yuca, ahí tendemos a bajar demasiado el casabe, cosa que en realidad no le resulta tampoco al productor, al agricultor, que es quien nos da la primera mano para producir casabe.
1: Camilo consideró indispensable establecer una alianza permanente entre agricultores y fabricantes que permita garantizar precios justos para ambas partes y ofrecer seguridad a quienes cultivan la yuca. Cambiamos de información. Con la participación de especialistas nacionales e internacionales, el Hospital Metropolitano de Santiago reafirmó su compromiso con la innovación médica y la educación científica al celebrar el tercer curso internacional de patología clínica 2026. En la actividad se destacó que esta edición representa la consolidación de una iniciativa que fortalece el intercambio de conocimientos entre República Dominicana y España sobre las enfermedades del hígado y su tratamiento.
6: Dentro de el compromiso que tiene el Hospital Metropolitano de Santiago y su Centro de Estudios Digestivos está no solamente la parte asistencial, que es muy importante, sino también la educación continua, compartida con nuestros colaboradores, pero también con todos los médicos que se interesan por el estudio de las enfermedades hepáticas.
1: La jornada académica fue organizada por el Centro de Estudios Digestivos del HOMS en alianza con el Hospital Universitario Puerta de Hierro de España. La Fundación Yopéame realizó la jornada de recaudación de fondos e insumos denominada como Juntos por Venezuela, cuyo objetivo es colectar todo lo necesario para este momento de crisis que vive Venezuela luego del doble sismo que sacudió esa nación. Algunos de los insumos necesarios hasta el momento son medicamentos, insumos médicos, materiales esenciales para búsquedas, entre otros.
7: Esto es Juntos por Venezuela. Aquí estamos recaudando fondos a través de Yopéame, que es una plataforma transparente. Y estamos aquí para conseguir las cosas que nuestros hermanos venezolanos necesitan. Cascos, palas, material para seguir salvando personas, medicamentos y básicamente todo lo que se necesite allá en el momento. Hasta ahora nos hemos sentido muy agradecidos del apoyo que hemos tenido de las personas que han venido, tanto influencers, bailarines, cantantes, actores de teatro musical. El arte está presente aquí en el día de hoy porque el arte es una manera de sanar y de seguir abrazando el corazón que ahora mismo está en duelo.
1: La actividad se llevó a cabo todo el domingo en el atrio de Plaza Central, donde se dieron cita a artistas, los llamados influencers y ciudadanos en general. Hablemos del tiempo. Pocas lluvias a nivel nacional, concentración de polvo sahariano y una sensación térmica calurosa. Así estará el país por las próximas horas. Pero para ampliarnos estas informaciones, hacemos contacto en directo con el meteorólogo Henry Agramonte, quien se encuentra en vivo en la sede del Indomet. Adelante, Henry.
8: Las condiciones del tiempo siguen dominadas por un sistema de alta presión en aguas del Océano Atlántico. Esto mantendrá limitadas las precipitaciones en gran parte del territorio nacional, sin descartar por los efectos locales y el viento del este-sureste, algunos chubascos ampliamente aislados hacia lo que es la provincia de San Juan, Santiago Rodríguez, Espaillat, entre otras. En las demás localidades del país vamos a tener nubes opacas, grisáceo, por partículas provenientes del polvo del Sahara, sensación bastante calurosa. Lo que en la noche vamos a tener un panorama bastante caluroso debido a esas partículas de polvo que penetran al territorio dominicano. Al sur-suroeste, las frágiles, medianas y pequeñas embarcaciones deben navegar con precaución cerca del perímetro costero sin aventurarse mar adentro debido a vientos y olas anormales. Hasta aquí las condiciones en un servicio especial para CDN desde el Centro de Pronóstico de Indomé, les informó Henry Agramonte.
1: Muchísimas gracias, Henry, por estas importantes informaciones. Amigos, hacemos una breve pausa, al retornar más.
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1: Muchas gracias por mantener la sintonía con nosotros. Hablemos de informaciones internacionales. A 11 días del terremoto que sacudió a Venezuela, miles de venezolanos se encuentran viviendo en refugios improvisados, levantados en zonas de esparcimiento y estadios de béisbol. Wilson Mejía con los detalles.
16: El silencio, el clima gris, el hedor a cadáveres en algunas zonas y cientos de refugios improvisados en casas de campañas es lo que caracteriza a La Guaira y lugares aledaños luego del fatídico terremoto que ha cobrado la vida de casi 3.000 personas. Algunos de los refugiados recuerdan entre lágrimas el terrible momento en que la tierra se estremeció, provocando cientos de muertos y sembrando el pánico entre miles.
17: No, tú le cambió la vida a todo, mano. Es inexplicable lo que pasó ahí en cuestiones de segundos. Que ha tus amistades fallecidas de toda una vida, no tenerlo de fuerte.
18: Los vecinos fuimos los que sacamos a nuestros familiares, a nuestros amigos que estaban ahí fallecidos. Todavía allá abajo hay uno.
19: Todavía hay fallecidos en la parte
18: de... Que abajo hay uno y entre nosotros mismos, ¿no? Los hijos de ella fueron, ayudaron y hemos así que hemos sacado.
19: Pero en eso yo estoy agarrando el sueño y siento la como algo se me movía y yo me paro, pero cuando yo me paro siento que me bate para allá, me bate para acá y me agarro el banco, el barco de la puerta, y cuando me quedo así me tiro para la parte de afuera, ¿sabes? Cuando yo veo que se cae toda la parte de la casa mía, lo que hice fue tirarnos en el piso, mi esposo y mi nieto, pues. Nos tiramos hacia el piso y de ahí cogimos hacia acá, que nos tiramos aquí de ahí, no recuerdo más nada.
16: Otros narraron cómo fueron afortunados y lograron salvar sus vidas, a diferencia de aquellos que aún no han podido ser rescatados.
20: Calerán me salvó a mover y el niño se me salió, arrancó a correr, yo arranqué a correr también con él. Lo atrapé a los dos y me puse en el medio, fuera de la casa.
19: Porque yo estaba en el patio, me estaba arreglando el cabello y siento la broma, la movida. Y salí corriendo y cuando yo pegué el grito, mi hermano salió y me agarró.
16: La incertidumbre.

0: arropa a todos los refugiados. Las expectativas son pocas, pues no saben qué sucederá en el futuro inmediato con sus vidas.
1: Ahorita no hay respuesta, bueno, esperando y tener fe en Dios que seguimos adelante, porque aquí estábamos, perdí mi casa y ahí estamos.
2: A esperar en realidad a ver qué van a determinar hacer con nosotros.
3: Estructuras de residenciales de clase social media alta, como Riviera y Belo Horizonte, donde hoy se buscan cadáveres, también fueron reducidas a escombros.
4: En el piso 10.
5: Y los pisos de abajo quedaron
4: comprometidos hasta el 5. Y los de arriba se cayeron y yo quedé al aire libre allá arriba.
3: Hoy, la tragedia entra en su segunda fase. El desafío sanitario por la contaminación de los cuerpos en descomposición que no han sido rescatados y la reubicación de miles de desplazados que quedaron sin hogar. Pese a la situación, las ayudas humanitarias continúan llegando desde gran parte del mundo. Wilson Mejía, CDN.
6: Y la presidenta encargada de Venezuela, Delcy Rodríguez, descartó un eventual estallido social en el país después de los dos terremotos que han dejado más de 3.000 muertos. Durante la celebración por el Día de la Independencia en Venezuela, Rodríguez afirmó: no habrá estallido social. Aquí lo que hay es solidaridad social profunda con el pueblo. La presidenta interina que asumió el poder después de la captura de Nicolás Maduro a comienzos de año en una operación de Estados Unidos encabezó la ceremonia en el recinto de Fuerte Tiuna, un enclave militar de Caracas. Irán celebró este domingo el rezo fúnebre por la muerte del líder supremo Ali Jamenei, que contó con la participación de decenas de miles de personas, entre ellas altos cargos del país, en el segundo día de los funerales públicos en el que resonaron las llamadas de venganza contra Estados Unidos e Israel. Veamos la historia.
7: Miles de iraníes acuden al rezo fúnebre por el asesinado líder supremo Ali Jamenei. Una gran multitud, junto con importantes figuras políticas del país, se ha congregado este domingo en la gran mezquita de Mosalla de Teherán para despedir al líder, asesinado el 28 de febrero, el primer día de la guerra con Israel y Estados Unidos. El rezo fúnebre por Jamenei, quien estuvo al mando de Irán durante más de 36 años, ha sido encabezado por el ayatolá Jafar Sobhani, una de las principales autoridades religiosas chiíes del país. Y ha contado también con la asistencia de figuras como el presidente del país, el presidente del parlamento iraní y el jefe del poder judicial. Durante el acto, al que no ha acudido el segundo hijo del fallecido y sucesor como líder supremo, Mojtaba Jamenei, los cientos de miles de asistentes entonaron consignas clamando venganza contra Estados Unidos e Israel. Los actos fúnebres se iniciaron este viernes, pero no fue hasta este sábado cuando se celebró el primer día de funerales públicos. Un cortejo fúnebre recorrerá el lunes 6 de julio las calles de la capital iraní para más tarde ser trasladado el martes a la ciudad de Qom. Finalmente, Jamenei será enterrado el jueves 9 de julio en la ciudad sagrada de Mashhad, en el noreste del país.
6: Y Portugal enfrenta uno de sus peores incendios forestales del verano 2026. Más de 10.000 hectáreas quemadas en Bousela y al menos dos heridos graves. Debido al tiempo caluroso y seco, las temperaturas podrían alcanzar los 44 grados, complicando la situación. Aquí el reporte.
8: De estas llamas devastadoras, los bomberos portugueses no están luchando solos. En el centro del país, una unidad militar española ha sido desplegada tras la activación el viernes del Mecanismo Europeo de Protección Civil.
9: 120 militares, principalmente son del 5 Batallón de Emergencias en León y también hay 10 personas que son del Cuartel General de Madrid. Ahora mismo, por ejemplo, estamos en defensa de una casa que se había amenazada porque estaba subiendo el fuego muy rápido y entonces pues hemos puesto unas barreras para evitar que se quemase la casa.
8: Este incendio forestal en la localidad de Bousela ya ha calcinado más de 11.000 hectáreas y causado dos heridos graves desde el jueves. Algunos residentes se sumaron a las labores de extinción utilizando mangueras instaladas en camiones para ayudar a sofocar las llamas cerca de sus casas.
10: Além do medo que nós temos, obviamente, de podermos acordar.
11: Más allá del miedo que todos tenemos, por supuesto, de despertarnos y encontrar nuestras casas en llamas, hay varias viviendas muy cerca. La mía está un poco más lejos, pero está rodeada de bosque. Desde la madrugada del jueves estamos viviendo una situación muy difícil.
10: Desde quinta-feira de madrugada.
8: Azotado cada verano por los incendios forestales, Portugal sigue marcado por el recuerdo de los fuegos del 2017 que se cobraron más de un centenar de vidas. Este fin de semana, debido a un tiempo muy caluroso y seco, las temperaturas podrían alcanzar los 44 grados en algunas zonas, unas condiciones meteorológicas extremas que llevaron el gobierno luso a declarar la situación de alerta en todo el territorio hasta el lunes.
6: Volvemos al país y la vicepresidenta de la República, Raquel Peña, agradeció a los 21 rescatistas dominicanos que fueron enviados a Venezuela al día siguiente del doble terremoto. Este equipo de especialistas pudo rescatar de los escombros 3 personas, así como colaborar en el rescate de otras personas. La funcionaria ofreció estas declaraciones tras recibir a los rescatistas en el Aeropuerto Internacional Las Américas.
12: Y estamos aquí acompañados del ministro de Defensa, de los 2 viceministros del Ministerio de Relaciones Exteriores y por supuesto de nuestro ministro de Salud Pública que vino en este avión dejando allá toda una comisión amplia de salud para que puedan operar el hospital de campaña que dejamos allá y seguir nosotros dentro de lo posible auxiliando a los hermanos venezolanos en estos momentos de tanta tristeza. Así que yo quiero agradecerles a ustedes, estamos aquí en nombre del presidente Luis Abinader recibiendo a todos los rescatistas que hicieron un trabajo que de verdad que todos nosotros nos sentimos sumamente orgullosos de cada uno de ellos.
6: Junto a los rescatistas llegaron al país 60 dominicanos que se encontraban varados en Venezuela y fueron trasladados en un vuelo humanitario gestionado por el Ministerio de Relaciones Exteriores. Y vamos a Pedernales, donde nuestro periodista Junior Félix nos pone al tanto de cómo 20 bomberos forestales estuvieron en peligro mientras apagaban el voraz incendio en la Sierra de Bauruco. Junior Félix nos amplía.
13: La presencia del incendio en la Sierra de Bauruco, específicamente en una zona llamada Ticafé, fue reducida a un 80%, aseguró el técnico de medio ambiente José Luis Castillo.
14: El incendio se encuentra en estos momentos controlado entre un 80 a un 85%. Voy a presentarles algo y es la atención que están recibiendo los bomberos forestales por parte del Ministerio de Medio Ambiente, el apoyo de la oficina provincial.
13: En el incendio, 20 bomberos forestales estuvieron en peligro al quedar atrapado en el humo y las llamas, donde actuaron rápidamente para salir del lugar, pero uno de ellos tuvo que abandonar su mochila conteniendo radio de comunicación, teléfono, prenda de vestir, entre otras pertenencias. El coronel del 16º Batallón de Pedernales, Ricardo de la Cruz, realizó una importante labor, impidiendo que los turistas suban a la zona, pero además protegiendo las brigadas que trabajan en contra del incendio, aseguró José Luis Castillo. La parte afectada del incendio se estima que es alrededor de 55 kilómetros cuadrados. La Sierra de Bauruco constituye un patrimonio natural de incalculable valor para la República Dominicana. Desde Pedernales, para CDN, Junior Félix.
6: Y un hombre murió calcinado la madrugada de este domingo al incendiarse la vivienda en la que se encontraba, hecho ocurrido en la comunidad del kilómetro 61 de la autopista Duarte, en el municipio de Villa Altagracia. La víctima fue identificada como José Ramón Dísela, cuyo cuerpo fue enviado al Instituto Nacional de Patología Forense para los fines correspondientes. Hasta el momento, las autoridades no han informado sobre las causas que originaron el siniestro. Con esta información hacemos una breve pausa. Usted mantenga la sintonía con nosotros.
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6: Bueno, y ahora vamos a hablar de deportes con nuestro compañero Manuel Acevedo.
26: Saludos a todos y muchísimas gracias. Noruega eliminó a Brasil. La selección nórdica le ganó a los sudamericanos 2-1 en un partido correspondiente a los octavos de final del Mundial de Fútbol de México, Canadá, Estados Unidos 2026. Brasil falló un penal, continuó 0-0 hasta que el vikingo mayor Erling Haaland anotó dos veces. El primer gol llegó al minuto 79 con un centro y el cabezazo de Haaland llevó el balón al fondo de la red. Luego, al minuto 90, descuidaron la defensa frente a Haaland y metió un zapatazo de larga distancia para darle el 2-0 a la selección de Noruega. Más adelante, al 90-10, la celebración se pausó para Noruega, ya que cometieron una falta en el área y Neymar Jr. anotó gol, pero no pudo hacer más nada Brasil. Y los noruegos terminaron eliminando a los brasileños y avanzar a cuartos de final. En otra información, la selección dominicana de baloncesto enfrentará a Nicaragua este lunes en el segundo partido de la tercera ventana clasificatoria al Campeonato Mundial de la FIBA. Néstor Che García dio a conocer los 12 jugadores que estarán en esta ventana. Richard Bautista Manito y Jerry Matos se suman a la convocatoria, que no tendrá ni a Ángel Luis Delgado ni tampoco a Justin Minaya. El equipo nacional de baloncesto masculino de mayores chocará ante Nicaragua y estará conformado por Jerry Matos y Richard Bautista, Andrés Félix, Jan Montero, Helvis Solano, Yacel Pérez, Chris Duarte, Argel Luis, Ángel Núñez, Juan Guerrero, Joel Soriano y Luis Santos. En el béisbol de las grandes ligas, dominicanos que dieron jonrón en la jornada del domingo. Rafael Devers le dio dos veces en la costura a la pelota, su número 17 y su número 18. Sin embargo, los Gigantes de San Francisco perdieron 7-6 de los Rockies de Colorado. Otro que dio cuadrangular fue Heriberto Hernández, el número 10 del año, en la victoria de su equipo, los Marlins de Miami, sobre los Atléticos. Ezequiel Durán, el número 7 del año para el infield dominicano, en el partido donde su equipo, los Vigilantes de Texas, perdieron de los Tigres de Detroit 6-3. Y finalmente, el calentísimo Luis García Jr., también con

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0: 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En CBN Radio, la hora 8 de la noche.